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0: Hola chicos, ¿cómo están? Yo creo que, bueno, Ronaldo siempre demostró poca humildad en todo lo que hizo. Ser un buen profesional, hasta parece una buena persona, pero le falta un poco de humildad y reconocer momentos. Sí, yo creo que estuvo mal. Bueno, soy Carlos de Isidro Casanova. Mi DNI termina en 415. Gracias por la compañía acá en el trabajo, en un kiosquito acá en Isidro Casanova. Estamos trabajando y los escuchamos a full. I'm having such a good
1: 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I'm having a ball. Hola, ¿qué tal? Buenas noches, soy Juliana de Buenos Aires, capital. Y bueno, la verdad es que yo creo que Cristiano es una figura enorme y entiendo que pueda tener diferencias con el entrenador, pero parece que cuando estás representando a tu selección también tenés una responsabilidad con tus compañeros. Se decidió irse de la concentración, seguramente tendrá sus motivos y prefiero esperar a escuchar su versión antes de juzgarlo, ¿no? Pero creo que estas situaciones deberían resolverse puertas adentro, porque más importante que es un jugador, el equipo siempre está por encima de cualquier individualidad. Así que, nada, bueno, esa es mi respuesta y quiero participar por la cena, porfis. Gracias, que tengan linda noche.
2: Hola chicos, buenas noches, habla Fanny. Yo veo que a este chico le falta un poquito de humildad, o a lo mejor ya también está cansado y no quiere jugar más. Sí, la verdad es esa. Se ve muy, como mucha soberbia. Lo siento, ¿no? No es porque es de Brasil, pero me da la impresión que es así. Mi nombre es Fanny, mis tres últimos números, 799.
3: Hola, Dani, equipo. Sí, está bien lo que hizo Cristiano. Ya jugó mucho tiempo en la selección. Tiene que venir a terminar su carrera acá en River y ahí está mejor todavía. Soy Leo de Monte Grande, siempre lo escucho. Mi último es 218. Gracias.
4: Gracias a los oyentes que se comunican con Oral Deportiva. Me cuenta que son muchas mujeres, hemos escuchado varias, así que la verdad muy contento, porque el fútbol es de todos.
5: Por supuesto.
4: Claro que claramente. Sí. Y bueno, les encanta también
5: muy buenas
4: a
5: opiniones.
4: Las mujeres. Sí, buenas opiniones. Sí. ¿Eh? Ahí escuchamos a Fanny, a Joel, sí. Juliana, muy
5: diversidad
4: bien.
5: Diversidad de edades aparte.
4: Impresionante. Bueno, está participando, por supuesto, por los premios que tenemos con la consigna de Cristiano Ronaldo. Hay una foto de Cristiano Ronaldo. ¿Es cierto que Jorge Jesús lo fue a buscar? Mirá. ¿Jorge Jesús lo fue a buscar a Cristiano Ronaldo al aeropuerto? Nah. Obviamente sí a esto, ¿no? Digo, por a ver si alguno que nos está mirando por YouTube dice, mirá el testimonio exclusivo y parecería que le va a chorear la mochila, ¿no? Jorge Jesús.
5: No te vayas,
4: dicen
5: Cristiano.
4: Que esto pasó, que después habló con el presidente de la Federación Portuguesa de Fútbol, se subieron a un auto y lo fueron a buscar. Y que Cristiano Ronaldo dijo, no, me voy, dijo Cristiano. Bueno, se llevan una cena de mar de la cocina de Ana Mellino para 5 personas... 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Ya empezó el partido en Córdoba, Manuel Antuña.
6: Dani, van 8 minutos de la primera parte. Argentina y Bolivia están empatando 0-0. Hasta ahora, dominio total del equipo de Scaloni. Bolivia, que prácticamente no ha pasado a la mitad de la cancha. En este momento, la selección argentina. La albiceleste tiene el primer córner a favor, tratando de romper la paridad.
4: Dale vos.
6: Es una buena oportunidad para el Europibe, para Nico Paz, de impulsar la pelota hacia el área, buscándolo Lautaro, buscando el Cuti. Se viene hacia el primer palo, Macalister que trata de controlarla, no lo consigue. Se la cede a Pestiani, Gianluca que sigue dentro del área, se la devuelve a Nico Paz afuera. Se viene un nuevo centro de Nico Paz al primer palo, despeja el número 2 Arroyo. Es pelota de Argentina, ahora en la mitad de la cancha, 0-0, Dani.
4: Muy bien, ahí está, con Manu Antuña, a todo ritmo, desde Córdoba, con el partido de Argentina con Bolivia. Sí, Lucas.
5: Dani, si bien me parece que nos tomó un poco por sorpresa la inclusión de Prestiani en el 11, me parece para destacar el arranque del jugador del Benfica en este segundo semestre. 8 goles y 3 asistencias en 12 partidos. No, la verdad que bueno, gran presente de Prestiani.
4: Bueno, Prestiani, buenísimo. Es buenísimo. Se quedó fuera del Mundial porque lo condenó la UEFA.
7: Claro, era lo que te iba a decir, era otro de los grandes considerados por Scaloni porque lo venía citando. Claro. Digo, viste que había citado en un momento a Mastantuono y a él. Y que en un momento se decía que hasta peleaban un lugar. Bueno, finalmente se quedaron afuera los dos,
4: ¿no? Hay buena presión de Argentina, ¿no? O sea, tiene jugadores para presionar arriba, más allá del rival que es Bolivia, que es,
7: parece que juega con 7 atrás.
4: Es muy flojo, claro.
7: No con 5,
4: pero tiene,
7: con 7.
4: Tiene buena presión, tiene a Julián, tiene a Lautaro, lo tiene a Prestiani, que lo veo muy activo en el arranque. Nico Paz, Argentina, por supuesto que el partido, como bien dice Manu, se juega en el campo del equipo boliviano. Manu.
6: Es así, con una buena presión alta, Argentina recupera y tiene un lateral en 3/4 sector de Bolivia. Juega Román Medio en corto. Un retroceso ahora hacia la mitad de la cancha para que participe el nuevo capitán de esta camada, Cristian El Cuti Romero. La tiene el defensor central. Trata de hacer un pase frontal, decide jugar en corto por derecha. es un buen avance. Aparece Giai, aparece Nico Paz también. Una chance de volver a centrar a Bolivia, muy retrasado, jugando el catenacho. No le deja espacio, no le deja hueco a la selección argentina, que intenta de momento amacar la pelota. De derecha a izquierda, de izquierda a derecha, tratando de buscar la manera de romper. Y ahora trata Gianluca Prestoni por izquierda. Trata de jugar hacia adentro, lo encuentra McAllister, el oriundo de la Pampa hacia la derecha. Palacios, aparece Nico Paz, lo tiene aquí por derecha. Descarga bien para el ex hombre de San Lorenzo, centró al área, despeja ahora Morales. Busca Bolivia tratar de despejar, recupera Argentina.
4: Es impresionante, están todos detrás de la línea de la pelota. Tenés una línea de 5, después tenés 4 y uno solo arriba, que cuando recupera el número 9 toca hacia atrás a ver si puede salir. No hay manera de que Bolivia tenga un segundo la pelota. Si, yo te digo, si hacemos el pro de la posesión, hagamos el pro de la posesión de Argentina en el primer tiempo. A ver, 87 dice Rafa.
7: Sí, tío, 80.
4: 80 Benossi. A ver, pará, voy a agarrar la libreta. Voy a agarrar la libreta de nuevo, ¿eh?
7: 80
4: Benossi. No, alguien gana, ¿eh? A ver, pasar la
7: virome. Mételo acá.
4: Debo tener virome. Quiero la libreta, porque tiene que quedar todo anotado acá.
5: Excelente.
4: A ver.
5: Dani, ¿por qué no sumamos algún autor del gol? A ver si nos lo jugamos un poco más también.
4: Benossi. Pará, pero acertar la posesión es más que el gol. Bueno, ¿y quién hace el primer gol? Ahí está.
5: Ahí está, eso.
4: Benossi, 80. ¿Y quién hace el primer gol?
7: Julián.
4: Rafa, 87. ¿Quién hace el primer gol? Prestiani. Ahí está, estoy anotando, ¿eh? Luquita.
5: 82. Iba a decir Prestiani, me lo sopló Rafa.
4: Puedes decir el mismo, no hay problema. Porque acá juega la posesión.
5: No, McAllister.
4: Maca. Yo voy a decir: posesión de Argentina.
7: Pará.
4: 77%.
7: ¿Y según qué sitio? Porque a veces hay alguna diferencia.
4: No, promiedo.
7: Listo.
4: Según promiedo. 77% del primer gol lo hace Cuti. Jugado, ¿eh?
5: Vamos, Dani. Me encanta. Me encanta.
4: Jugado. Excelente. Tony Moris.
7: Sería poético.
4: ¿Quién, cuánto de posesión? Si sabes lo que es la posesión. Viste que. Ah, bien. Vamos, perfecto. Tal. Viste que tenés que tener el porcentaje, tener mucho la pelota.
5: ¿El gol, Tony? Esto.
4: ¿Y el gol?
7: ¿Y Antu?
4: ¿Y el gol? Dale, porque ya viene el gol en cualquier momento, ¿eh? Prestiani.
7: ¿Y Antuña?
6: Yo, si puedo participar, digo 83% de posición en la primera parte para Argentina, el autor del gol va a ser Nico Paz.
4: Pero claro, ¿cómo no va a poder participar si está relatando el partido? El Chelo Dentice, que está ahí tirado ahí atrás, porcentaje de posesión y quién hace el primer gol de Argentina. Chelo, 80, muy bien. Prestiani, ¿cuánto Prestiani, eh? Laurita Parodi. 82 Maca. Toto. 80
7: y 6.
4: 86.
5: ¿Y el gol?
4: ¿Y el gol quién lo hace? McAllister. Che, todo McAllister, ¿eh? Pipo Pérez. ¿Cuánto posesión? 86. Sí. Paz. Bueno, somos 1, 2, 3, 4, 5, 6, 7, 8, 9. Somos 10 que estamos participando.
7: Bueno, hasta el momento.
4: Sí.
7: 13 minutos, ¿no?
4: Sí.
7: ¿Quedó bien? 19 es el porcentaje de posesión de Bolivia.
4: Ojo,
7: 81 el de Argentina.
5: Tengo el mismo.
4: Está cerca a Benossi, hasta ahora. Yo dije 77, fui un poquito más abajo. El señor Preti está en línea. Hola, Fer, ¿cómo estás?
8: Dani, Maxi.
4: Ya está.
8: How are you? I'm fine.
4: Está bien. Está bien, Presti, por favor. Fue ayer esto. El tipo hoy se hizo el estudio médico. Ahora está reposando en la casa, pero está al pie.
7: Y habla en inglés.
5: Y se habla en inglés en la boca. ¿No lo vieron el video?
8: Yeah,
4: ah,
8: yeah.
4: Claro.
5: Hi, I am Lautaro Di Lolo.
4: Después pongamos el video de los jugadores de Boca, porque sale Boca. Boca sale con una cuenta en inglés, Boca English, ¿no?
7: Ah, se copiaron.
8: Yes,
7: bien, está
8: yes,
7: bien.
8: Sí, sí.
7: Pero copiando lo bueno, está muy bien.
4: Está el video, lo vamos a escuchar un ratito.
7: Está muy bien,
4: ¿Presti participa de este juego?
8: Por supuesto, claro que sí.
4: ¿Cuánto de posesión?
8: ¿Vos sabés que iba a decir 81 también?
4: Bueno, decilo, sí, ya está.
7: Decilo, ya está.
8: 81, con 81%.
4: No, ¿por qué dijo 81? No, ¿y gol?
5: Bueno, falta media hora.
4: ¿El gol?
8: Sí, puede cambiar. El gol lo hace Lautaro Martínez.
7: Muy bien.
5: Nadie dijo Lautaro.
4: Acá, Presti.
8: Lo digo yo.
4: Así que vamos a ver si Bolivia puede discutir la pelota, ¿no?
7: Lo dijeron mucho, claro.
5: Se subieron a hacer
7: alguien, sí, ¿no?
4: Sí,
5: Manu.
4: Pipo.
5: Sí.
7: Ah, Pipo.
4: Pipo y.
5: Manu, ¿no? Antuña.
4: Sí, y Manu.
7: Ah, y Manu. Está bien.
8: El, El Prestiani era por Prestiani, pero no, no. Vamos a hacer con Lautaro y listo.
4: Pero qué bien. Así todo herido, herido, como está, mamá, no pierde sentido el humor. Bárbaro, Prestiani. Ahora vamos a hablar de Boca. Pero quiero volver con Antuña. ¿Qué pasa en Córdoba?
6: De a poco Bolívar va creciendo en el juego. Parece que escucharon un poco de lo que estábamos comentando en la red deportiva porque empieza a disputar la posesión. Intenta, rasca un poco más. Recién Alexis McAllister se llevó una fuerte entrada por parte del mediocampista Mateus. Seguimos 0-0 en 15 minutos, Dani.
4: Bien, fantástico. Vamos a ver si llega el primer gol. Una Argentina que tiene la pelota. Ahora la recupera. Lo que hace Bolivia es recupera y largo. Recupera y largo al llanero solitario que tiene ahí, que es tercero. Terceros. A ver, ataca Bolivia un poquito. Contame, Manu.
7: Ahora te cuento.
6: Avanza Bolivia por el sector central de la mitad de la cancha. La lleva Vaca. Retrocede ahora con el número 14, Mateus. Lo bajaron al hombre de Bolivia y por eso el árbitro colombiano Pina marca una infracción y un tiro libre para Bolivia.
4: Bueno, muy bien. Bueno. Una falta para Bolivia, ojo, sí. Sí. A ver. No, el doctor Redelico está virulento. Escuché a algunos oyentes virulentos hoy.
7: Es un día virulento.
4: Sí, que no saben hablar en castellano, dice la ficha de Boca. Dale, Doc. No, podemos gastar a nadie.
7: No.
4: No podemos gastar a nadie.
7: Pero con eso no, tampoco.
4: Nos metieron tres goles en 15 minutos, Doc. Por Dios.
8: ¿Qué pasa al doctor? Que siempre está tan serio y correcto con sus declaraciones.
4: No, se le sale la cadena a veces y es peligroso. Bueno, Presti, ¿qué pasa con Boca English? ¿Esa es la noticia de Boca?
8: Es la noticia de color, que obviamente Boca sale de manera internacional con sus redes sociales en inglés, tanto en Instagram como en X. Y bueno, un video muy muy coloquial con los jugadores hablando en inglés. Hasta Fer. Vasco Rovarrena se animó también.
4: Sí, ahora lo vamos a escuchar. Pero pará, porque hay un tiro de esquina para Bolivia.
8: Vamos.
4: Manu.
6: La primera oportunidad seria del equipo de Villegas para romper esta paridad. Lo va a impulsar Vaca, el número 7, el número 10 a la pelota. Se viene Bolivia para tratar de anotar el primer gol en Córdoba, pero se acerca el árbitro Roldán y el árbitro asistente. Hay agarrones. Ahora sí, opina del ok. Se viene el centro, el tiro de esquina de Bolivia hacia el segundo palo. Cabezazo desde el fondo. Había una falta en ataque por parte de la selección boliviana. Tiro libre en el área de Argentina para Luis Celeste.
4: Bien, bien. Bueno, ahora sí, volvemos con Preste. No pasó nada, pero había un tiro de esquina de Bolivia. Sí, hay como un manotazo porque lo abraza el Cuti al número 13 de Bolivia y tira un golpe. Golpecito fue, pero falta al fin, ¿no? Estas cuestiones en el área, ¿no? Que se abrazan los jugadores. En fin, bueno, a ver, contame, Fer, ¿qué pasa con Boca?
8: Boca, que entrenó otra vez por la mañana, con la noticia más importante, que tiene que ver con un jugador que nosotros veníamos diciendo que podía llegar a tener su nueva chance en la selección argentina. En Boca, porque Leonel Flores, al estar en la selección argentina y volver el jueves, quizás se podía llegar a meter en el equipo titular, pero hoy fue al entrenamiento, tenía una línea de fiebres, un estado gripal realmente importante, y Sebastián Villa no pudo formar parte de la práctica. Y esto hace que esa situación, volvamos a pensar de que quizás Leonel Flores, cuando vuelva de su participación allí en Córdoba por la selección argentina frente a Bolivia...
4: Espera que nos vamos a Córdoba, Fer. Pará, te interrumpimos. Antuña.
6: Está el primero, Dani, Lautaro. Lo dijo Presti, tenía razón Lautaro. El Toro Martínez rompe la paridad contra Bolivia. 18 minutos, un buen pase filtrado entre líneas y con un poco de fortuna, Lautaro pudo controlar, se hizo el espacio y remató. Nada que hacer para Vizcarra. En casi 19 minutos, está ganando Argentina 1-0, gol de Lautaro Martínez.
4: Hay un pase filtrado para McAllister. No. La habilitación para Martínez, sí, al límite, gira, se acomoda, engaña a los defensores y mete una bombita abajo.
7: Queda la duda si estaba milimétrica, ¿no? Igual.
4: Milimétrica, si estaba adelantado, sí, ¿no? Sí. Y se la clava bien lejos del alcance de Vizcarra, que vuela y no llega. Me gustaría saber quién es el que da el primer pase, porque la asistencia de McAllister, si no me equivoco. ¿No?
6: Sí, McAllister es el que termina tocando el balón asistiendo a Lautaro. Si viví bien, fue el Tucu Palacio, sí, que hace el pase filtrado.

0: Lautaro que Julián, ¿no?
1: Sí, es el gol número 41 de Lautaro con la selección, Dani, también.
0: Bien, bien, qué fenómeno el Toro, Dani, pensé que lo criticaban, al Toro Martínez, Dani, en Qatar. Sí.
2: Que me gané.
3: Claro, reclama premio.
0: Pará, como corresponde. Primero tiene que acertar la posición.
3: Esto es increíble.
0: No, pero acá es medio premio.
3: Pero hermano, pareces pareces tu amigo del AFA, que cambia los reglamentos.
0: No, yo no cambié ningún reglamento.
3: El premio mayor es la posesión, pero hay un premio por acertar el gol también. Esto como en línea, como en el bingo.
2: Claro.
3: Tenés un premio menor.
0: Pará.
3: Bingo, el premio mayor.
0: El que quiere dar muchos premios como Lafa sos vos. Acá tenés que acertar las dos cosas, porque si no es muy fácil. Ganás 8 campeonatos, la recontra Copa de Campeones,
4: Ana Mellino para Presti.
0: No, Ana Mellino para los oyentes. Ana Mellino no es para Presti, es para los oyentes. El Faro de Bizurquiza para los oyentes.
3: El Chiqui Avellaneda.
0: No,
3: te deja
0: como
3: sin
0: Chiqui,
3: nada.
0: Por favor, te lo pido. Estoy un poco más alineado.
3: Sí, por supuesto.
0: Te pido, por favor. Lo que sí tiene un poquito más de López, Chiqui.
3: Sí.
0: Tiene un poquito más de pelo. Bueno, pará. Los oyentes se comunican al 11-5026-8630. 11-5026-8630. Los premios son para ellos, no para nosotros. Acá estamos jugando por el deporte, nada más. 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Gracias, Antonito.
4: Gracias.
0: Gracias, porque estás todas las noches. 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Bueno, Fer, entonces me estabas contando de Boca, perdón que te interrumpimos, claro, pero llegó el gol de Lautaro.
2: Y estaremos atentos permanentemente en este primer tiempo que está ganando la Argentina allí en Córdoba con Bolivia. Te contaba que hoy en el entrenamiento matutino quien no pudo hacerlo fue Sebastián Villa, el colombiano, porque estaba con un fuerte estado gripal y obviamente que el cuerpo técnico le dijo que no entrene, que se vuelva a la casa y esperar su evaluación para ver si mañana se puede reincorporar o no, y que esto le sacaría un poco de terreno ante una chance concreta, que era de quizás ser el titular en ese sector del campo de juego en lugar de Leonel Flores para el partido de el viernes frente a Unión de Santa Fe en la Bombonera. Así que habrá que ver qué pasa con eso. Y el otro que también creo que está en duda, porque insisto, lo del Vasco Arruebarrena es como seleccionador, día a día, la proximidad entre un partido y otro hace que su idea de poner el equipo permanentemente, el que sale de memoria, a veces tenga que cambiarse, es la de Jager Herrera, porque él terminó con un golpe, viene también de jugar permanentemente. Y hay que ver y hay que evaluar si capaz mañana forma parte del entrenamiento futbolístico o su lugar será ocupado por Ayrton Costa.
0: O sea,
2: será por Pellegrino. Sí.
0: Está en duda Jager, entonces.
2: Para mí es uno de los nombres que está en duda para el fondo de Boca, porque bueno, necesita hacer un pequeño recambio el Vasco Arruebarrena para seguir conservando los soldados, porque tanto Lozano ni Lolo no han mostrado ningún inconveniente, Blanco tampoco, más allá que es un jugador que está siempre, que prácticamente no ha tenido descanso en este trajín que ha tenido Boca en estas últimas semanas, y entonces como Jager Herrera, a pesar de estar bien, está bien, no tiene lesión, pero sí que obviamente un poquito con ese golpe y un poquito que en algún momento tuvo una sobrecarga, tenga algún descanso el juvenil de Boca. El resto no creo que cambie demasiado, porque va a seguir siendo el mediocampo con Ascacíbar, Paredes, que en algún momento va a parar, pero Paredes va a ser el titular seguramente junto a Milton Delgado en el medio.
0: Fer.
2: Arriba Merentiel, sí.
0: Sí, a ver que hay un córner para Argentina.
2: Vamos.
1: Otra oportunidad para Nico Páez de centrar y buscar una cabeza amiga. Se viene el centro al primer palo. Volvía a despejar el número 2 Arroyo. Y vamos a tener otro tiro de esquina. El tercero para Argentina en el partido, Dani.
0: Dale, dale vos.
1: Y vuelve a acomodar el balón el hombre que se formó en la cantera del Real Madrid. Se viene Nico Páez buscándolo al Cuti, buscándolo al Licha. Se viene el centro, segundo palo. Trataba de ganar Lautaro, que era rebote. Le quedó ahora Alexis McAllister. De vuelta con Nico Páez, que juega con Gianluca Preciani, que entra al área. Justo le sale al corte el defensor de Bolivia, pero le queda ahora Nico Páez, que prueba el arco. Rebote en un defensor boliviano y la Argentina tendrá un lateral. 25 minutos, 1-0, gana la albiceleste.
0: No está Messi, el dueño de las pelotas paradas es Nico, sí,

0: Paz, ¿no?
1: Sí, sí.
0: Vamos ya sacando algunas conclusiones.
1: Sí, que juega recostado a la derecha, ¿no? Sí. Palacios y McAllister por el centro, Prestiani a la izquierda, se abren y salvo que me parece que es más Prestiani el que a veces va más hacia el centro, salvo cuando hay esos movimientos que por ahí pueden tocar entre ambos, por ahora se juntaron un poco, ¿no?
0: Sí, sí. Bueno, o sea, Nico Paz ocuparía el lugar de Messi.
2: Veremos el número también.
0: Se verá, eso se verá. Por ahora es con la número 18 creo que está jugando, ¿no?
3: Sí.
1: Claro, con la número 18. Fíjate ahí cómo se cierran, ¿no? Ahí sí se juntan los dos por el medio.
0: Sí.
1: Pero después, cuando Argentina tiene la pelota más atrás o cuando lo agarra Bolivia, ahí sí se abren.
0: Tal cual, tal cual. Bueno, entonces, Fer, perdona que te interrumpí. Vamos de nuevo rápido con el equipo. El arquero.
4: No, no hay ningún problema.
0: El arquero Bray. Claro, porque Montero está con la selección colombiana todavía.
4: Y porque además se le ratifica, el Vasco le va a ratificar como el arquero titular para el partido con Unión, a pesar del error que tuvo frente a Racing allí en Rosario. Lozano, Dilolo, yo ahí pongo una duda si Pellegrino o capaz, yo creo más Pellegrino que Ayrton Costa. Para reemplazar a un Jagger que seguramente
5: claro,
4: Blanco por la izquierda, estarán Ascacíbar, Paredes y Milton Delgado en el medio, y arriba, bueno, ante esta circunstancia de Villa, yo creo que quizás Flores vuelva a ser el titular junto a Merentiel y también con Velasco para formar el equipo. Insisto, habrá que esperar a mañana cómo están, cómo es la práctica futbolística, pero que el Vasco mucho no quiere alterar.
0: ¿Por qué no juega Flores? Digo, si no se hubiera quedado con la selección argentina.
4: Porque, quizás porque como no tuvo tanto al entrenar con la selección argentina, no tuvo la posibilidad de practicar con el grupo, pero insisto.
1: Y que, a ver, puede jugar en el segundo
0: por
1: tiempo.
0: Eso, que, exacto, yo no vengo dos días acá y me lo cruzo a Venos y jugamos de la misma manera.
1: Está bien, pero para acá. Puede jugar en el segundo tiempo.
4: A ver,
1: puede ser uno de los primeros cambios.
0: Porque los técnicos, Giornate, Avellaneda, los técnicos piensan los partidos para los 90 minutos, a veces. Y a veces así. Hay un equipo titular y vos pensás. Algún jugador para el primer cambio.
1: Pero pará.
0: ¿Flores es titular, Fer?
4: Flores es el titular, sí.
1: Ah, bueno, eso es otra cosa.
4: Ahora, hay que reconocer.
1: Si está considerado como titular, bueno.
0: Por eso te digo yo. Pero está bien, Villa entró bien el otro día.
4: No, exactamente, bueno. Ante quizás un poquito el nivel de Flores que ha bajado y el de Villa ha subido, aprovechar también para darle un poquito más de empuje al colombiano Villa, y eso no significa que va a perder la titularidad
2: pero
4: Flores.
2: Pero si Villa no estuvo a la par del grupo.
0: No, Flores no estuvo a la par
4: por
0: del
4: eso.
0: Grupo.
2: No, Villa
4: claro,
2: estuvo
4: con hoy Villa no entrenó por este estado gripal.
0: Y bueno, está bien, pero entonces hay que ver quién está mejor, si Flores o Villa entonces.
1: Claro.
0: Si Villa sigue resfriado, juega Flores entonces.
4: Exactamente. Por eso yo decía, se le iba a presentar a esta posibilidad a Villa teniendo en cuenta que Flores estaba en el seleccionado, que Villa ha mejorado un poquito su nivel, y porque también así los tiene el Vasco en algunos puntos esenciales.
0: ¡Atención, Manu Antuña!
6: ¡Claricego el segundo! ¡Una excelente definición de Nico Paz! De vaselina, por arriba de Vizcarra, que trató de salir a chicar, pero se encontró con una definición de clase.
0: ¡Qué golazo!
6: El Nico Paz, que de esta forma amplía la ventaja, 28 minutos del primer tiempo, Argentina 2. Lo hizo Nico Paz, segundo gol con la selección.
0: Hay una buena presión, hay una buena presión primero de McAllister, una recuperación de la pelota.
1: Y una muy mala salida de Bolivia, ¿no? Sí. Que quiere salir jugando.
0: ¿Quién pone la pelota?
6: Palacios
1: otra vez.
0: Otra vez, mirá el pase que le mete Palacio.
1: No, muy bueno.
0: No, lo de Nico Paz es extraordinario. Esa es una definición de crack.
2: Sí. Delicada es.
0: ¡Pic! ¡Tac! Se la pincha el arquero que sale a achicar. El arquero sale a achicar.
1: Sí,
0: y
1: no,
0: dice,
1: no,
0: bueno, a ver.
1: No tiene nada que hacer el arquero.
0: Me fusila. Y yo no sé si no se merece la 10 Nico Paz, ¿eh? Ya vamos a empezar a buscar el heredero, ¿no?
4: Avellaneda, qué rápido que sos.
0: Pero ¿sabés qué pasa? Yo te digo una cosa. Digo, si acá, por ejemplo, cambiamos de técnico como de calzoncillo, ¿no? O digo, vamos a ayornarnos al país en el que estamos. A mí me encantan los proyectos, ¿no? 10.000 partidos, que el equipo sea el Barcelona de Pep. Claro, pero ¿qué pasa? Y acá en la Argentina no se aguanta. Es más, no se aguanta ni un gobierno. Entonces imagínate, ya está. Y no vamos a esperar 10 años otro Messi. Ya tenemos que conseguir el heredero. todo esto se acelera, muchachos. Así somos en la Argentina, ¿no? En el fútbol.
1: No, y además
0: y en
1: para
0: la vida.
1: Porque Ferdi, digo, hasta el martes.
0: Sí.
1: La 10 de Messi.
0: Claro. Y bueno. ¿Y
1: ya en noviembre? Imaginamos que en la otra fecha, sí, FIFA puede aparecer, o no, porque en la amistoso no tenés la obligación. Pero bueno, suponete que no, que digan, todavía lo tenemos que pensar, noviembre no.
0: Ah.
1: Marzo,
0: sí,
1: y que tenés otra fecha FIFA, ponele que todavía no.
0: ¿Cuándo arrancan las eliminatorias?
1: En junio, mitad de año.
0: Bien, ahí sí, ya tenés que
1: ahí ya es obligatorio.
2: Obligatoriamente.
1: Ahí ya obligatoriamente, por eso, o sea, de acá a menos de un año... Y la 10 tiene que estar.
0: Sí, sí.
1: Y déjame decirte respecto a las eliminatorias, porque, bueno, Bolivia jugó repechaje, ¿no? Sí. La última, bueno. Aparentemente lo que se va a probar es que se juegue igual, como se viene jugando, pero espera, con Argentina, Paraguay y Uruguay incluidos, por más que ya estén clasificados al Mundial 2030. Esperá, porque acá viene lo más saliente. O sea, ahí tenés. Hoy
0: cupos.
1: Sudamérica tiene 6 cupos y medio.
0: Claro.
1: Es decir, 6 van al mundial y uno al repechaje.
0: Sí.
1: El séptimo al repechaje. Bueno, se va a mantener eso.
0: Es una joda el repechaje. Es una joda la eliminatoria,
1: o sea,
0: de Sudamérica,
1: vos tenés,
0: y el repechaje.
1: Sí, pero vos tenés 3 ya clasificados.
0: Sí, claro.
1: Entonces, los otros 7 se van a matar entre sí. Va, entre sí. Van a tener que jugar también con Argentina, Uruguay y Paraguay por 3 lugares y medio.
0: Uno es Brasil.
1: O sea, por el 50%.
0: Uno es Brasil, el otro es Uruguay. No, Uruguay no, porque está clasificado.
1: No, Brasil, Colombia, Ecuador,
0: sí.
1: Bolivia,
0: ya
1: Perú,
0: está.
1: Chile y Venezuela.
0: Ya está.
1: De ahí, 3 se clasifican.
0: Brasil.
1: 3 se quedan
0: Ecuador,
1: afuera y uno va al repechaje.
0: Brasil, Ecuador y Colombia están clasificados.
1: Sí.
0: Y el medio cupo se lo disputarán Chile, Perú, Venezuela y Bolivia. Que,
1: bueno,
0: la verdad que no avanza.
1: Vamos a ver.
0: ¿Pero tenés alguna duda?
1: ¿Qué sé yo?
0: Selecciones que están clasificándose,
1: siempre
0: que
1: sorpresa.
0: Vos ves la base que tiene.
1: Sí, sí, yo creo que coincido con vos, pero bueno.
2: Puede haber suspenso.
0: Y bueno, sí, a mí me parece igual que es una joda la eliminatoria de Sudamérica, ¿cierto? Son
1: Chile la va a tener brava otra vez, para.
0: La va a tener brava Chile.
1: Pero, sí.
0: La va a tener brava porque además no hay buenas selecciones de Chile.
4: Sí. Lo que planteaba Max en su momento por el tema de la renovación de Scaloni, el tema de los logros, los objetivos deportivos, esto forma parte un poco también de decir, che, tener que jugar estas eliminatorias, debe pasar por la cabeza de Scaloni también, ¿no? De no haber objetivo, de tener ya todo regalado, entre comillas. La verdad que es un cachivache como últimamente está formando parte del fútbol a nivel mundial, ¿no? Con este tema de aumentar el cupo, bueno...
0: Sí. Hay algo que pero estaba mirando, hay algo que me encanta de Nico Paz, que el tipo, ¿cómo protege la pelota? Ustedes lo ven, parece que la tuviera imantada a veces, pero el tipo la protege con el cuerpo y la hace bailar en los pies. Es decir, no es que la tiene atada, pero hace unos movimientos que es muy difícil sacarle la pelota a Nico Paz.
2: Sí, es poco predecible, tiene unos giros,
0: exacto,
2: y unos cambios de ritmo.
0: No,
2: la
0: es
2: verdad...
0: un vertical.
2: No,
0: es un juego
2: no.
0: vertical. Es un jugador, es un enganche de los modernos,
1: sí,
0: que maneja muy bien la pelota con los dos pies y que la protege muy bien con... Parece que está como haciendo malabares cuando tiene la pelota, ¿no? Con esos quiebres de cintura. Es un jugador bárbaro, la verdad. Y está explotando en la selección argentina.
1: Che, para mí, yo qué quieren le diga. La vi de nuevo, el autoro estaba en offside.
0: Puede ser, ¿eh?
1: Sí. Tenía el cuerpo hacia adelante, ¿eh?
0: Un poquito.
2: Yo creo que estoy con Maxi.
0: Con la ley Wenger, militamos...
1: No, pero no tenemos ley Wenger.
0: Nosotros, bueno, por eso no es nada. ¿Cuándo se van a animar con la ley Wenger?
1: Tiró
0: sobre de saco y corbata.
1: Tiró un tuit.
0: Ya lo tiré 10 veces, no, ¿sabés qué? Las peleas que tengo con la gente que me dice, es lo mismo. No es lo mismo un metro adelantado que un hombro, como pasa en el fútbol, con las líneas esas que tiran los hombres del VAR.
4: Bueno, lo sigo usted, Avellaneda, lo banco a usted con esa.
0: Gracias,
4: sí, tiene que venir en algún momento. Esto
0: escuchamos, final, ¿les parece que escuchemos para despedirlo a Presti y que descanse? Que descanse, que se relaje.
1: Descanse, Fer.
4: Estamos bien.
0: Escuchamos un video que sube Boca por el nuevo canal de comunicación que tiene en inglés, ¿no? Es en redes sociales, ¿no? En Instagram,
4: claro,
0: en X. Se llama Boca English. ¿Cómo se llama?
1: Yes.
4: ¿Quiere que se lo pido en inglés?
0: Sí, por favor, pídalo en inglés y ahí lo pone Toto y lo escuchamos.
4: Put the video of the players Boca.
0: Pero qué bien, ¿eh? Boca's players, en realidad.
4: Boca player.
3: Dale, hello, vamos. Everybody. Welcome to Boca Junior.
5: Welcome. My name is Lautaro Ilolo.
7: I am Jagger.
8: Welcome to Boca in English.
9: I'm from Paraguay.
10: From Chile.
11: I'm from Colombia.
12: I'm from Ecuador.
8: Follow us.
3: Thank you.
9: See you.
13: Come on, Boca.
8: Let's go, Boca.
14: It's very difficult.
2: La casaca de Lolo.
0: Let's go, Boca. Welcome, Boca Junior in English. Muy bien, ¿eh? Qué bien, Boca, ¿eh? Está internacionalizándose. La verdad que Boca, digo, el que Preti lo sabe porque... Para.
2: ¿Qué dijo?
0: Yo digo una cosa. Los que siguieron a Boca en la época dorada, el señor Preti lo sabe muy bien, pues siempre estuvo cerca de Boca. ¿Qué tiene que ver?
1: Tiene que ver. Y podrías vos también,
0: otra
1: Rafita.
0: Otra vez Platense.
1: Una cuenta en inglés.
0: Y después va a tener que dar las formaciones. ¿Cuántas veces vas a intervenir en el programa, Rafa? No, pero no se escucha. No se echa eco.
1: No, está pidiendo algo.
0: ¿Qué estás pidiendo?
15: Sí, estaba pidiendo un material audiovisual. Andas para apoyar lo que iba a decir.
1: Con lo que viene.
0: ¿Qué pasa? ¿Qué tiene que ver? Si estamos hablando de Boca, está jugando la selección argentina.
15: Digo, Platense tiene hace 2 años que hablan en inglés. Esto de que Boca tenga un canal en inglés, ¿cómo tardó tanto Boca en tener un canal en inglés?
1: Insólito. ¿No?
15: Claro, bueno. Un equipo, uno de los equipos más populares del mundo. Realmente insólito.
0: Bueno, por eso le decía yo a Presti, nosotros, los que tuvimos la chance de viajar con Boca alrededor del mundo en algún momento, porque algunos me dicen anti-Boca, pero yo, ¿sabe qué? Conozco a todo. Palermo, Guillermo, lo conozco a todo.
1: Años,
0: ¿no? Cassini, Chiavi. ¿Sabes lo que eran esos muchachos?
2: 1000 seguidores, Rafa.
0: ¡Opa! Mira, Club Atlético Platense English.
15: ¿Y ahí desde cuándo, dice?
0: Official English Twitter Science Account.
15: Agosto de 2020.
0: Club Atlético Platense. Mira. Es espectacular. Pero pará.
15: Quarterfinals.
1: Tiene poca actividad, ¿no? Desde agosto de
15: 2020.
0: Bueno. Quiero ver una cosa. Alineación. Quiero ver una cosa. Primero que nada, hay que decirle a la gente de prensa que maneja. ¿Cómo se llama la cuenta? Club Atlético Platense English.
1: Sí.
0: English.
1: Sí. Platense. Arroba Platense y un bajo
0: English. Bueno, English. Quiero decirle esto. Tienen que agarrar y no poner. Alineación no. No.
1: Ah, porque.
0: Line up.
1: Escuchás, agarraron
15: de casualidad que sale la placa en español.
0: Line up.
1: Agarraron la placa que usan en español y la buscaron.
0: Claro, muchachos, no es alineación. Line up. Ahí está. Score.
15: Welcome, score. Luciano Jiménez, ¿ves?
0: Mirá. Qué bien, ¿eh?
1: Muy bien, ¿eh?
0: Impresionante. Bueno, quería contar. M.A. ¿Cómo le seca la nuca?
1: No, ¿cómo?
0: Le contamos a la gente.
1: Ah, esto por el agradecimiento, claro.
0: Le contamos a la gente que está. Observando. Bueno, escuchándonos en realidad. Los que están observando pueden ver.
2: Está muy hinchado.
0: Los que están escuchando, sí. Los que están escuchando por radio, o por la app, o por la página, van a poder ver a un Rafa de saco y corbata con la gorra. No se puse esa gorra de barra. Secándole la nuca a Tapia.
2: Duerme con la gorra, seca la nuca con la gorra. No se la saca.
0: ¿Quién es el?
16: Vamos a quedar.
0: Esto, claro. ¿Es el Pepa este? ¿O es el
1: Pepa?
0: No,
1: claro.
0: No es el Pepa, es el Pepa.
1: Chiqui,
0: el Pepa
1: está muy
0: Venezuela.
1: Hinchado, ¿no? La foto está.
0: Sí, está mejor, Chiqui.
1: Está mejor en la realidad que esa foto.
0: Chiqui.
1: Claro, bueno. Todo esto es malo. Claro. Todo esto por el agradecimiento, porque pusieron a la AFA y su presidente.
0: Arcini se coluca. Entonces, bueno. Le mandamos un abrazo a Gastón.
1: Para
0: hay un tiro
1: público.
0: De esquina en Córdoba.
17: Cuarto córner para Argentina en lo que va del partido. Y como siempre, quien lo va a ejecutar es Nico Paz. Pero de momento ahora, el árbitro Pina está marcando que por favor no se tomen. Recién Cuti Romero con uno de los defensores se estaban tomando. Juega en corto Argentina esta vez. Juega Paz con Prestiani. Y de vuelta con Nico. Nico retrocediendo ahora para que participe Ezequiel Palacios, autor de 2 asistencias. Juega con Licha Martínez. Todo hacia atrás. El córner a favor de Argentina terminó con el Dibu Martínez en su propio campo, Dani.
0: Bien, bien, fantástico. Bueno. Ya vamos a volver a Córdoba. ¿Les parece que hagamos una tanda? Fer, gracias por estar. Gracias por esta magia. No se escucha.
18: Hola, Fernando.
4: ¿Me escuchan?
0: Ahora sí.
4: Acá estoy. Sí, una última información que tiene que ver con lo que venimos adelantando. La posibilidad de que Boca y Banfield sea el 4 de noviembre, en esa fecha final de la Copa Argentina, que pase a ser semifinal. Y la final, si llega a pasar Boca, te jugaría el 2 de diciembre, miércoles 2 de diciembre.
1: Como le dije.
4: Eso es lo que se habla.
1: Le dije para diciembre.
0: Déjame preguntar esto. ¿Cuándo es la final de la Copa Sudamericana?
1: 21 de noviembre.
0: O sea, 21 de noviembre, 2 de diciembre, 12 de diciembre es la final del campeonato clausura.
1: Sí.
4: Exactamente. O
1: sea, el día del hincha Boca.
4: Exactamente.
0: Pará, ¿y cuándo se define la tabla anual? Ya.
1: El 8. El 8 de noviembre.
0: En 40 días Boca se lleva 4 títulos.
4: Bueno, hay que pasar para la final de la
0: Sudamericana. Y juega el trofeo de campeones. ¿Cuándo es el trofeo de campeones?
1: El 19.
4: 19 de diciembre.
0: O sea, en 40.
1: Penta campeón.
0: En 40.
1: En 40 para, días.
0: Mete 5 estrellas, se queda a vivir, Román, ¿eh? Román dijo que se quedaba 20 años. Yo te digo una cosa. Porque se presentaron varios candidatos. Obviamente la rosca está. Esta semana vimos los afiches de Abriata, por ejemplo.
1: Abriata.
0: Mete 5. Y bueno, ¿y el año que viene? ¿No?
9: Hay que hablar de lo que yo estoy diciendo. Sí, sí. Vos me preguntás, yo te contesto.
4: Claro. Chelusal, dos anclas. Perfecto.
0: Román Valle,
10: yo vivo con las cosas bien claras.
0: Ah, ok. Claro. No, con Mauricio no. Bien. 5 títulos puede meter Boca en 50 días.
10: Que no la tiene clara, sos vos.
0: Claro. No, yo sí. ¿Cómo que no? Yo te estoy diciendo. Si ganás 5 títulos.
1: Te estás tirando un centro.
0: Claro, Román. Ganás 5 títulos. No sé, te quedás a vivir, ¿no? Es el patio de tu casa. Le metés parrilla al lado del córner, ¿no?
10: Sabés que te quiero mucho.
0: Ah, está bien. Cambio un poquito ahora, ¿no? Ahora me quiere. Bueno. Gracias, Fer.
4: Placer, muchachos. Nos vemos mañana.
0: Abrazo. Bueno, ¿qué pasa en Córdoba? Falta poquito para que termine el primer tiempo. ¿Podríamos ir hasta el final? ¿Mejor una tandita? No, estamos... No, pero no me traigas el aliento a la Bombonera. Quiero saber qué pasa en Córdoba.
1: Claro.
0: A ver, ¿está Antuña o no está Antuña?
11: Sí, Dani. Sí. Estábamos esperando a ver qué sucede con el número 2 Arroyo de Bolivia.
1: Sí.
11: Quien se postró en el campo, le tiró. Fue el gesto que hizo antes. Y lo está marcando el árbitro Fina, que se vaya retirando del terreno de juego. Tendrá que hacer un cambio obligado Villegas antes del final de esta primera parte. Van 42 minutos. Gana Argentina 2-0 con los goles de Lautaro Martínez y de Nico Paz.
1: Y la posesión sigue 81-19.
0: Che, pero pará. Presti aprovechó, dijo, voy clavado 81 y metió Lautaro. Un premio se gana, Presti, ¿eh?
1: Y sí.
0: Mañana vemos qué le damos. Una comida.
1: Hay que ver cómo termina.
0: Por eso, hay que esperar.
1: Yo creo que igual me parece que tienen que actualizar, no están actualizando los amigos.
0: Vamos a ver. Bueno,
1: de por miedo.
0: A la vuelta, con el final del primer tiempo y el análisis de lo que fueron estos 45 minutos de Argentina-Bolivia, vamos a hablar de San Lorenzo. ¿Qué nos prometes, Lucas?
12: Bueno, Insúa por primera vez en la semana paró un 11 pensando en Defensa y Justicia. La verdad que con novedades y sorpresas, porque hay nombres que no responden a la posición. Y también te voy a estar hablando de la parcialidad que puede llevar San Lorenzo al Tito Tomaelo, confirmado, habrá visitantes, así que te voy a estar también desarrollando un poco de eso el partido del día sábado.
0: ¿Y qué pasa con River?
1: Te voy a contar, bueno, ya podemos contar que firmó su renovación Ezequiel Centurión, y te voy a contar qué puede pasar con Santiago Beltrán.
0: Bueno, contamos en el arranque del programa, y va a ampliar Borsa. Bochini aparece en las fotos con Gaudio, ¿no? Una persona fuerte, ya hay también, ¿no? Se está recalentando el clima político en Independiente con, por ahora, 4 candidatos. Y en Racing, el tema Rojo, ¿no? Rojo que no quiso ir a entrenar. Se va a estar Mati Waldo con nosotros, con toda la información de la academia. Nosotros nos vamos una pequeña tanda. No se vayan, ya venimos con más de La Oral Deportiva.
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2: Muchachos, viste a Ronaldo muy mal, falta de humildad. Pero no se olviden que Messi, cuando Pekerman no lo puso y lo dejó en el banco, se sacó los botines y miraba para cualquier lado menos mirar el partido. Así que a todos les toca el ego.
3: Buenas noches, La Oral Deportiva, Daniel, Jorge, Maxi. Cristiano Ronaldo habrá hablado con el director técnico, habrá hablado también con sus compañeros y tomó esta resolución porque no se siente importante para el equipo. Me parece bien, es un jugadorazo, lo va a seguir siendo mientras le den las piernas y bueno, a ver, un tiro libre de él puede definir un partido a favor de Portugal. Si no lo quieren tener, para mí es un error. Pero bueno, son decisiones, como decía Russo, son momentos, son decisiones. Soy Néstor, soy de Caballito, mi documento 351 para participar de premios.
4: Bueno, acá leo 660 los números de Monte Grande. Hizo bien Cristiano Ronaldo, tiene que dejarle el espacio a otros jugadores, que deje la selección. Lo mejor que le puede pasar por lugar es que Cristiano Ronaldo se vaya. Lo mismo que Messi, que se fue, dejó su lugar, para que no sea después un problema tener que retirarlo. Ya está, Cristiano Ronaldo lo mejor que puede hacer es irse a jugar la Liga Intercountry con Messi.
5: Buenas noches, Daniel y equipo. José de Caballito, 477, mis últimos tres números. Para mí estuvo mal. Él es un gran jugador y se tiene que dar el ejemplo y irse de otra manera. No es cualquiera, es un ejemplo. Me pareció muy, pero muy mal. Ante los compañeros, ante el director técnico y ante la gente que lo aprecia. Por eso uno dice a veces que los técnicos como Scaloni, es difícil llevar un grupo de toda figura. Un abrazo y buenas noches.
6: Gracias a los oyentes que se comunican con La Oral Deportiva. El señor que dijo que a Messi no le gustó lo de Pekerman, es cierto, pero era un Messi con 20 años, ¿no? No este Messi, por eso. Y además, no, pero además del error de Pekerman, pues fue un error de Pekerman no ponerlo a Messi, que estaba enojado. Cristiano Ronaldo tiene 41, ya es una estrella consagrada. Fíjese la diferencia entre un Messi y un Cristiano Ronaldo, que Messi decide retirarse de la selección argentina porque se sintió vacío, ya dio todo, y también reconoce que hay mucha gente, mucho talento que viene detrás de él. Bueno, estamos viendo a Nico Paz en acción, por ejemplo, a Prestiani, y Messi no iba a tapar más a esos jugadores, ¿no? Ya dio todo lo que tenía que dar. Por supuesto que no lo van a reemplazar, pero ya dio todo, Leo. Manu, terminó el primer tiempo.
7: Terminaron los primeros 45 minutos en el Kempes. Dani, gana Argentina 2-0, los goles de Lautaro Martínez y de Nico Paz. Muy contentos los futbolistas argentinos, muchos reproches por parte de los bolivianos entre sí, tratando de ajustar algunas cuestiones. Está ganando bien la selección albiceleste. Bolivia no pateó al arco en este primer tiempo.
6: Bien, bárbaro, ya vamos a volver para la segunda etapa. Un buen partido de Palacio, participando los dos goles, un buen partido de Nico Paz, además del gol. Interesante lo de Prestiani. Los defensores, por supuesto, no tuvieron mucho trabajo, ¿no? Ni Dibu, ni los defensores, ni Cuti, ni Licha. Y los laterales, poquito para observar, porque Argentina está jugando con tanta comodidad que no necesita el desborde, ¿no? El ir por afuera, porque los bolivianos no presionan prácticamente. O sea, esperan a ver qué puede hacer Argentina y juegan detrás de la pelota. Y como corren detrás de la pelota, nunca la recuperan. Bueno, Manu, ya volvemos. A ver, recuerden que pueden comunicarse al 11-5026-8630, 11-5026-8630, para ganarse una cena de Mar de la Cocina de Ana Mellino y una cena o almuerzo en el Faro de Villurquiza. Les contamos que la consigna, lo que venimos hablando desde el principio del programa, tiene que ver con la actitud que tuvo Cristiano Ronaldo de abandonar la concentración de Portugal porque el técnico le dijo, yo te voy a poner 30 minutos si te necesito, pero quiero ver otros jugadores. No va a jugar mañana contra Dinamarca ni el domingo contra Noruega. ¿Será el punto final de CR7?
8: Sería una lástima, la verdad, que si termina así la historia entre Cristiano Ronaldo y Portugal.
6: Y la verdad que sí, no es lo mejor. Mañana vamos a tener... Y bueno, vamos a tener mañana Alemania, Serbia, Grecia, Países Bajos, Dinamarca, Portugal. Ya lo que contamos sin CR7. Irlanda, Austria, Israel, Kosovo, Azerbaiyán con Liechtenstein. Liechtenstein, ahí está, lo dije bien. Malta, Gibraltar, estos partidos de la Nation League. Por eso, como juega la Nation League, es difícil cerrar partidos con las potencias europeas o con algún combinado europeo en esta fecha FIFA para la selección. Bueno, en un ratito vamos a hablar de San Lorenzo, en un ratito vamos a hablar de River. ¿Hay lesionados en River o está todo ok?
9: Se están recuperando.
6: ¿Y
9: hoy volvieron Andrada y Almada?
6: ¿Y en San Lorenzo?
8: Y en San Lorenzo se están recuperando, recordamos Blanco y Río. Río en la última etapa de su lesión, también te voy a estar contando un poco de eso.
6: Bien, bien. Quiero saber también de Independiente y de Racing con Borja. ¿Quién va a jugar el domingo en Racing contra Estudiantes de Río Cuarto en Córdoba? Independiente recibe a Instituto, ni más ni menos. Bueno, cuénteme un poquito de River, adelánteme algo.
9: Bueno, te decía, con respecto a los lesionados, Almada y Andrada se reincorporaron hoy, después de haber estado con la selección. Lo de Almada, bueno, está lo de Andrada, perdón, vamos con Andrada primero.
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9: Bueno, dale.
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6: Bueno, ahora sí.
9: Bueno, decíamos, Andrada con esta fuerte contractura en el cuádriceps derecho que tuvo en el partido de Huracán, que venía de arrastre por una paralítica que sufrió frente a Atlético Tucumán, se sumó a la selección, pero no pudo recuperarse, por eso fue desafectado. Y hoy volvió a River, pero creen que va a poder estar sin problemas para el partido cuando River vuelva a jugar, que va a ser el 10 de octubre, frente a Estudiantes de Río Cuarto, en el Monumental, sábado 10 de octubre, 21:30. Almada no sé si llegaría a ese partido, por dos razones. Una, que el tema del desgarro fue en el cuádriceps izquierdo, es un músculo el cual lleva más atención que otro. Y si bien ese 10 de octubre van a ser 21 días... Quieren que esté bien y no apurarlo, por eso quizás le apuntan más, ni siquiera tampoco al del miércoles 14, veremos, porque puede ser ese con Sarmiento de Junín, pero quizás que tenga una semana más de laburo y volver el 18 con Belgrano de Córdoba, porque lo quieren tener en óptimas condiciones de cara al Superclásico y para los playoffs. Esto también teniendo en cuenta que Almada no tuvo pretemporada, que bajó, o sea, estuvo de vacaciones, bajó del avión y empezó a jugar. Entonces, bueno, no quieren que haya riesgo. Y lo de Moreno, discopatía lumbar, viene mejor. De hecho, ya hizo ayer y hoy trabajos con el plantel y está cerca de la alta médica.
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6: Y ahora nos vamos con el rotativo del aire. A la vuelta, el segundo tiempo de la selección argentina, y habló la hermana de CR7. Y fue contundente. Y se viene Tucci con Estudiantes. Y vuelve, me dijeron que vuelve el momento Calamar, pero más serio.
9: Otra
6: con
9: vez.
6: La formación de Platense. Claro,
9: tercera porque, vez, ¿eh?
6: Porque se metió. Tipo se metió dos veces.
9: Por eso, pero va a ser la tercera.
6: Y lo único que hizo fue chicanear. Ahora nos va a dar.
9: Anotar las participaciones
6: dura.
9: Que tiene, ¿no?
6: Es impresionante.
9: Porque hay que cobrarle por cada.
6: Es impresionante, ¿no? Estos gags. Bueno, rotativo el aire y ya seguimos con la Oral Deportiva.
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11: A las 10 de la noche, 14 grados 4 décimas. La temperatura en Buenos Aires, 73 el porcentaje de la humedad. Cielo nublado con lluvia débil. Visibilidad reducida a 9 kilómetros.
12: Juega Argentina.
11: La selección le gana 2-0 a Bolivia con goles de Lautaro Martínez y Nico Paz. El amistoso se disputa en el Kempes. Están en el entretiempo.
12: El gobernador de Magallanes defendió la ruta marítima con las Islas Malvinas.
11: Tenemos todo el derecho internacional, afirmó Jorge Flies. Argumentó que las relaciones comerciales con la administración británica de las islas son independientes del respaldo chileno al reclamo de soberanía argentino. Calculó que en un mes podría zarpar el primer buque hacia el archipiélago.
12: Jorge Macri envió el presupuesto 2027 a la legislatura porteña.
11: Confirma la baja de patentes, prevé una fuerte inversión en subtes y sostiene el aumento del ABL por inflación. Proyecta equilibrio fiscal pese a la caída de ingresos.
12: Quinielas, sorteo nocturno.
11: En la ciudad, 6.167. En provincia, 8.848. En Córdoba, 1.490. En Entre Ríos, 1.067. En Montevideo, 6.183.
12: Cielo nublado con lluvia débil en la ciudad de Buenos Aires, 14 grados 4 décimas la temperatura.
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3: Hola, Dani, no estoy de acuerdo con el comportamiento de Ronaldo. Como siempre, tiene ademanes de capricho y no es la manera de despedirse, porque en lugar de despedirse por la calidad de jugador, todo el mundo está hablando de la actitud, que es negativa. Entonces, eso demuestra falta de liderazgo. Bueno, soy Roxana de Ramos y participo de los sorteos. Los últimos de Vinedi son 114. Saludos a todos.
4: Buenas noches, Daniel y todo el equipo de Laboral Deportiva. Hugo de Villurquiza, 655. Bueno, por la consigna, me parece que lo de Ronaldo es una falta de respeto total hacia sus compañeros y a todo el equipo, en realidad. Si la decisión la tomó el técnico, la tiene que respetar. Ese es mi concepto. Y me gustaría participar en el día de hoy por el sorteo del Faro. Lo mejor para todos ustedes.

0: Gracias a los oyentes que se comunican con Oral Deportiva, son un montón, impresionante. Arrancó el segundo tiempo en Córdoba, Manu.
1: Es así, Dani, primeros dos minutos, está atacando Bolivia, Argentina gana 2-0 sin modificaciones en el equipo argentino, sin el equipo boliviano, salió Ramiro Vaca, recién probó Bolivia, larga distancia, primer tiro de Bolivia en el partido, decíamos, se fue de la cancha Ramiro Vaca, ingresó el delantero de Oriente Petrolero José Flores, en Argentina los mismos 11.
0: Bien, por favor,
2: actualizamos la posesión, en este momento 74 Argentina, 26 Bolivia, o sea, me parece que va a terminar... haciéndole honor al Fernet en Córdoba,
0: ¿y el
2: ¿no?
0: primer tiempo, cómo fue? ¿75?
2: En realidad se actualizó, a ver, el primer, sí, me parece que sí, porque de entrada, o sea, ni bien empezó el segundo tiempo, se puso 75-25.
0: Listo. El que más cerca tuvo fui yo, ¿eh? Bah,
2: la posición. Todo para decir eso.
0: Sí, claro, por supuesto. Está el señor Juan Matucci.
2: No ganaste nada igual, ¿eh?
0: Nuestro pinchólogo. Qué buen pase
2: qué
0: compartimos hoy.
2: Que soy, ¿no?
0: Y sí, sí, soy competitivo.
3: Increíble,
0: me gusta, es un bilardista.
2: Y y estoy en las antípodas, sí, supuestamente.
0: Pero
2: supuestamente.
0: Bueno, y tenés que venir al...
2: Equilibramos.
0: Y estarías en el escalonismo.
2: Claro,
0: ¿no?
2: Soy eso.
0: Escalonista.
2: Soy del escalonismo.
0: Escalonista, bilardista, menotista. Yo creo saber cuál es la rama del señor Tucci. No hay duda para mí. Nuestro pinchólogo no.
2: Sí, no hay duda, pero.
0: No, bilardista.
2: Incendiario, además, ¿no? ¿Tad?
4: ¿Cuál es el problema?
5: Bienvenido.
2: Tremendo.
5: A la familia más grande del mundo, ¿no? Sí.
2: No,
5: acá
2: no,
5: siempre
2: no.
5: Hay lugar.
2: No,
5: venga,
2: tampoco
5: venga,
2: tanto.
5: Venga. Lo recibimos a todos. ¿Eh?
2: Tampoco
4: mentira,
2: tanto.
5: Cuando no ganaban 6 partidos consecutivos o 7, no sé cuánto tenían con Covet, lo único que les importaba era ganar, ¿eh?
4: No,
5: Guardito
4: no.
5: Lo dejaba a mi lado, el frac, la galera.
3: Afiloso, Tucci.
2: Sí, porque... Hola, Tucci, ¿cómo le va? Si yo no lo cuestioné, no lo critiqué, igual afortunadamente, con el señor Juan Sebastián Verón se alejaron un poquito de todas esas cosas de ustedes porque tiene otra cultura futbolística, Verón, no es tan bilardista, por suerte, afortunadamente.
5: Es otra cosa, igual creo que, a ver, durante los últimos años creo que, no sé si bilardista... Domínguez era un técnico difícil de clasificar,
2: claro.
5: Pero no, si hay algo que, más allá de ganar los partidos decisivos, lo caracterizaba era que sus equipos no brillaban,
2: no.
5: Futbolísticamente hablando, ¿no?
2: No, no
5: creo que fue el último técnico bilardista que tuvo Estudiantes, yo creo que ahora juega mejor el equipo, pero bueno, habrá que ver cómo le va en los partidos.
0: Lo acomodó, decisivos. Lo acomodó el cacique, porque había arrancado con dudas, y justo después de Domínguez, ¿no?
5: Yo creo que, claro, lo más difícil era el post-Domínguez, no tanto lo que podía llegar a ser el cacique Medina, y está claro que al cacique Medina se lo va a empezar a medir a partir de mañana, porque, a ver, como la final del sábado fue tan atípica, queda quizás en un tercer, cuarto, quinto plano el análisis de lo que fue futbolísticamente Estudiantes, que además tuvo dos desgracias. Se lesiona a Gabriel Neves, que no va a poder volver a jugar hasta el año que viene.
2: Claro, porque se rompió la muñeca.
5: Quien ingresa por él, que es Jalil Elías, se desgarra.
2: Sí.
5: Con lo cual, a ver, Estudiantes, prácticamente eso creo que lo desestabilizó por completo. Y bueno, sumado a los fallos arbitrales de Herrerita, que obviamente lo pusieron a Central contra el arco. Y además, básicamente, le dieron la chance a Central de ganar el partido. Porque creo que si uno de los dos penales que no se cobraron, por lo menos lo marcaba... Estudiantes quizás se ponía 2-2, la historia era otra, ni que hablar la roja de Verón, fueron muchas cosas, ¿no? Entonces yo creo que el cacique no es analizado por lo que pudo haber hecho, ¿no?, el sábado, pero mañana se juega todo. Mañana para mí se juega gran parte del año, porque
2: bueno,
5: el hincha de Estudiantes está ilusionado con la Libertadores, pero sabe que lo más cercano es esto, es lo de mañana.
0: No, sí. Y además lo dijo Verón, que le importaba más el partido
2: de
0: jueves,
2: mañana que el
0: claro,
2: sábado.
0: Con Platense que totalmente. La final con Central. ¿Eh?
5: Totalmente. A ver, sinceramente, mucho más para Estudiantes es mucho más importante estar en semifinales de Copa Argentina. Quizás a un partido de jugar la Libertadores, o dos, puede ser uno incluso, si Boca llega a la final.
0: Sería una gran final de Estudiantes Boca, ¿eh? Sería una gran final de Estudiantes Boca.
5: A ver, yo creo que son los dos equipos más importantes de los que están en carrera, pero mañana va a ser un partido muy difícil y Estudiantes llega diezmado.
6: Acá está la Ilolio,
0: te diría. Sí, a ver, te digo una cosa, Rafa me hace montoncito, ¿eh? En cualquier momento interviene con el momento Calamar. Vos sabés que lo tenemos a Rafa. a Rafa, que ya dos veces intervino el programa, no, otra vez.
2: Tercera. Bueno, pero esta está bien. Esta está bien porque tiene que hablar de Platense.
0: ¿Cómo se quejó ayer Arcieri en el Oral Deportiva? ¿Para usted abrió el paraguas?
5: Sí, a ver, está bien lo que hace el presidente de Platense. Yo creo que
2: usted lo hace seguido.
5: No, a ver.
0: No, está bien, mañana, por eso.
5: Mañana sería muy extraño que a Estudiantes lo vuelvan a perjudicar. Y yo creo que no está la intención. Porque hoy, a ver, yo te leía hoy en tu nota de Clarín, Dani, sí. y también leía la del colega Leandro Contento en La Nación. Sí. Y no podía estar más de acuerdo con los dos. O sea, sinceramente, uno sabe cuándo a esta altura del fútbol argentino, uno sabe cuándo lo van a perjudicar.
0: Juanma,
5: entonces,
0: espera que nos vamos a Córdoba, Juanma. Nos vamos a Córdoba, vamos. Manu.
3: ¡Gol de Argentina, Dani! Llegó el tercero. Esta vez el centro de Nico Paz, proveniente de un tiro libre, fue perfecto al punto penal. Y apareció el nuevo capitán, apareció el Cuti. Romero de cabeza por el tercero. Van 8 minutos de la segunda parte. Argentina 3-0.
0: Qué buena pegada que tiene Nico Paz. Qué rosca le metió, ¿no?
2: Tremenda.
0: Qué rosca le metió el centro. Tremenda. Saltó Cuti. Y además, el cabeceó bárbaro porque... Mete el testazo bien lejos limpio de la casa del arquero, pegadita al palo. No, muy bueno, muy buen gol.
2: Esto está ensayado.
0: Sí, esto está.
4: También cabeceó solo, digamos, creo que tiene marcado.
0: No, pero salta.
4: Un único hombre y lo dejan libre los bolivianos.
0: Está bien, pero salta, es cierto que queda libre, pero salta y pone la cabeza donde la tiene que poner y direcciona la pelota hacia donde la tiene que direccionar. Me encantó el centro de Nico Paque, la gran figura del partido, ¿no, Manu?
3: Sí, realmente con un gol y una asistencia. Sí. Para mí la peleaba con Ezequiel Palacio, sí, que claro, también metió dos grandes pases, pero
2: los dos mejores.
3: Le juega más al favor a Nico Paz.
0: Bueno, ya volvemos a Córdoba. Perdón, Tucci, entonces...
5: No, volviendo al tema del arbitraje de mañana, me parece que, a ver, una buena vez alguien dijo, bueno, vamos a parar con tanta locura y ponemos al mejor, para mí que es el mejor árbitro argentino, que esté yo,
0: sí,
5: que podrá equivocarse, pero que me parece que no está, seguro que no está del lado de los sospechados, eso sí, seguro.
0: Y Ramírez en el VAR, ¿no?
5: Y me parece que es... ¿Cómo?
0: ¿Ramírez en el VAR?
5: Ramírez en el VAR. O sea, pusieron a los dos... Yo, para mí, Tello es mucho mejor que Ramírez, pero Ramírez sí, en el VAR me parece que da una cierta sensación de garantía. Para mí, a ver, sinceramente, mañana creo que va a ganar quien sea mejor o quien cometa menos errores. No veo un arbitraje que pueda llegar a ser tendencioso para ninguno de los lados, pero bueno, también lo entiendo el presidente de Platense porque, a ver... De Estudiantes habló y de Central habló todo el país, o sea, incluso el domingo hubo un Racing Boca que no digo que pasó un segundo plano, ni mucho menos, pero que te digo que los dos partidos se hablaron a la par en los medios.
0: Sí, claro, más repercusión.
5: Lo que pasó con Central,
0: sobre todo,
5: el festejo de ayer y demás.
0: Claro, sobre todo por los protagonistas, por Central, por Estudiantes, por Verón. Espaldazo, por Verón, por Di María, por Belloso, tiene mucho condimento. Ese partido es el nuevo. El nuevo, no te digo el nuevo clásico, pero es el claro, partido más picante del fútbol argentino hoy, Estudiantes Rosario Central.
5: Es un partido que, claro, yo creo que si la AFA es inteligente, para mí el año que viene tendría que no tenerlos en la misma zona.
0: Claro.
5: Porque es un partido que se ha generado mucha pica, incluso en la atmósfera.
0: Bueno, ayer.
4: Muchachos, reúne, ¿no?, todos los condimentos. Hay duelo entre los jugadores, entre los dirigentes, entre las hinchadas. Cada vez que hay un partido sale un lindo desarrollo. Me parece que cada vez más se asienta como, no sé si un clásico es la palabra, pero un partido
5: de rivalidad,
4: que genera gran expectativa.
5: Obviamente, el tema que también, a ver, lo acrecienta, que los dos equipos están en un muy buen momento y me parece que además tienen mucha superioridad en este momento con su clásico rival.
0: Sí, o sea, sin duda.
5: La realidad es que Estudiante cada vez que juega con Gimnasia generalmente le gana o no pierde. Y Central con Ñuve es lo mismo. Entonces, al haberse perdido un poco esa competitividad con el clásico, Estudiantes y Central están muy arriba de Gimnasia y de Newell's.
0: Sí.
5: Entonces me parece que hay como una necesidad de buscar una nueva pica. Obviamente, por contextos, pueden acercarse. Yo creo que la historia es incomparable, pero me parece que está bueno. O sea, mientras se entienda desde el folclore y no desde la violencia, está bueno. El tema es que, lamentablemente, en este último tiempo se ha mezclado mucho todo.
0: Sí, bueno, ¿el equipo para mañana?
5: Y el equipo para mañana yo creo que no va a tener demasiadas sorpresas. Muslera en el arco, Mesa en el lateral derecho, González Pires, Núñez y Tomás Palacios, Mesa o Mancuso, me animaría a decir que eso quizás se confirme mañana. Tomás Palacios viaja, ya viajó hoy, no, ni siquiera formó parte de la delegación de la selección argentina, así que probablemente vaya a jugar. En la mitad de la cancha, Piovi, con Alexis Castro y con Baltasar Rodríguez, y me parece que en ofensiva la principal duda es quién acompaña a Joaquín Tobio Burgos. Creo que Carrillo va a arrancar desde el banco, es muy probable que juegue Gaich, y Thiago Palacio finalmente, que se lo esperaba para mañana, no concentra, así que veremos si hay posibilidad para Fabricio Pérez desde el arranque para el sanjuanino producto de las inferiores.
0: Bien, y Platense, Rafa, no te escuchamos, ¿eh? A ver ahí.
6: ¿Cómo anda, Tucci? ¿Todo bien?
5: Rafa, ¿cómo va?
6: Bien, bien, todo bien. Bueno, Platense tiene a su capitán y mejor jugador desgarrado, lamentablemente. Uf. Ignacio Vázquez no va a ser de la partida ni mañana, ni en el clásico ante Argentinos, ni en el partido con Vélez, que está en el medio. Y tampoco va a jugar Juan Ignacio Saborido, que en la última, en el último encuentro con Estudiantes recibió el planchazo de Cedré, de Cetré. Platese va a formar con Cosani, va a jugar Lagos como lateral derecho. Mendía va a ser el reemplazante de Vázquez junto a Víctor Cuesta. Por la izquierda vuelve Tomás Silva, que hace tres partidos que no juega tampoco. En el medio el doble 5 va a ser el mismo con Barrios y Ferreira. Mainero por la derecha, Merlini por la izquierda y Retamar y Sepúlveda arriba.
0: Bueno, ahí está el equipo. ¿Cómo está, Rafa? ¿Está esperanzado mañana?
6: No, no, ninguna esperanza.
0: ¿Pero cómo no? Acabo de jugar cuartos de final.
2: Qué mentiroso que es.
5: ¿Cómo juega, ¿Cómo juega?
6: No,
2: esto es bilardismo.
6: No tengo ninguna esperanza porque Platense, primero que me parece que perdió a su mejor jugador. Segundo, que no tiene equivalencia con Estudiantes, ni adentro de la cancha, ni en el banco de suplentes. Y me parece que es el claro favorito Estudiantes. Con dos árbitros, como dijo Tucci, los dos árbitros menos sospechados. También en la final no estaba sospechado Rey Hilfier. En la final entre Platense y Estudiantes, la gente de Estudiantes estuvo permanentemente dando ese mensaje de duda, y a los 18 minutos Platense tenía cuatro amonestados.
0: Atención.
6: Eso digámoslo, Tucci, también, ¿no?
2: Juanma, ¿vos te crees favorito?
5: A ver, Estudiantes está obligado a ganar mañana, me parece. O sea, no por menospreciar a Platense, pero Estudiantes, a ver, sabe que la de Libertadores es muy difícil, que es un sueño, pero que es muy difícil, y que lo más terrenal es la Copa Argentina. Entonces, de mínima, para mí, Estudiantes, con este cuadro, sin menospreciar a los rivales, tiene que jugar la final. Después, la final es la final, y si es Boca, mucho más difícil todavía. Pero para mí, mañana, sí, la obligación es de Estudiantes, y creo que el favorito es Estudiantes, sí.
0: Cortito. ¿Es cierto que lo llamaron Enzo Pérez para jugar la Copa? ¿Y qué va a pasar con Rojo?
5: Bueno, Rojo hoy ya no entrenó con Racing, lo sabrás, Dani, y sí. A mí lo que me dicen es que Rojo está preparando, vive cerca de la cancha de defensa.
0: ¿Va a aparecer mañana?
5: Me parece que mañana puede que esté en la platea, viendo el partido.
0: Bien. Bueno, debería estar entrenando con Racing, ¿no? Está todo arreglado,
5: juega, Rojo juega.
0: Económicamente, entre Estudiantes y Rojo. Ahora falta saber qué va a hacer Racing, porque Ángel dice, sí, comunicó con Milito, me dijeron que hubo un llamado.
5: Hubo un llamado, obviamente hay un enojo grande de Milito con Rojo, porque siente que está como, bueno, básicamente abandonando el barco en un momento muy delicado, pero también Rojo lo que argumenta es, me estás debiendo plata, nunca me llamaron para renovar el contrato, me está llamando el club del que salí y el que tengo la posibilidad de redimirme, vos fuiste jugador, más o menos, no digo que hayan sido textuales las charlas, pero lo que me contaron a mí fue así. Diego, me tenés que entender.

0: habrá que ver. Bueno. Hoy está en Maipú, pero creo que es para, a ver, es un poco de engrosar el plantel en un lugar que no tiene recambio, estudiantes.
1: Sí, y además es un caudillo, ¿no? Campeón de la Libertadores.
0: Sería jugar la Copa con el único que fue campeón.
2: Cada vez que lo veo en noticias.
0: Si viene el plantel, sería el único campeón.
2: Cada vez que lo veo en noticias, Enzo Pérez es peleándose con los árbitros. Nacional, la verdad que es insólito el presente de Enzo Pérez y que resurga para jugar hasta el final de Copa Libertadores.
1: Es cierto, ¿quién lo llamó? ¿Verón o el técnico?
0: Es para que forme parte del plantel, es para que sea uno más y en algún momento si tiene que entrar, entrará, pero a ver, es más o menos lo mismo que Jalil Elías en su momento. La realidad es que Jalil Elías viene a jugar Primera División, pero bueno, llegó y se desgarró.
1: Y una más te quiero preguntar y ya cerramos. Se habla de 5 años de suspensión para Verón. Es un rumor, ¿eh?
0: A mí me llegó el rumor, me dijeron que obviamente es una sanción completamente apelable y que lo que esperan que pueda llegar a ser 2 años después. Se hablan muchas cosas, la verdad. Yo creo que la sanción de Verón va a ser severa, va a ser dura.
3: Sí. ¿La anterior cuánto había sido? A ver, ¿te acordás?
0: 6 meses. Pero, y después obviamente Verón apeló al TAS y
3: se redujo.
0: Con todo esto lo terminó ganando, claro. Se la tuvieron que sacar directamente.
3: Claro.
0: Yo creo que va a ser dura la sanción. Ahora, desde el punto Verón presidente de estudiantes no le afecta en ninguna función. Solamente que no puede ir a la cancha como dirigente, digamos, tiene que ir como hincha o como socio, no le afecta en ningún sentido.
1: Pero además, no lo puedes, digo, como algún ridículo de un streaming dijo, vamos a ir a la justicia y lo vamos a sacar, a ver, no lo pueden sacar porque lo eligen los socios de estudiantes.
0: A Verón presidente. Solo lo pueden sacar los socios de estudiantes.
1: Exactamente. Y hoy no tiene, pero después se llenan la boca hablando, ¿viste? El club de los socios piden que que saquen a un presidente.
0: Sí, tremendo. Pero bueno, qué sé yo. En estudiantes lo toman como hasta algo. Alguien en el mundo estudiantes se sonrió cuando dijeron que lo van a sancionar a Verón, porque el año pasado lo sancionaron y estudiantes terminó ganando.
3: Sí, es verdad, cábala, ¿no? Lo toman de cábala ya.
1: Bueno, claro, Tucci, gracias, Gracias por estar.
0: Abrazo
1: grande. Ahí estaba Juan Matucci con la información de estudiantes, nuestro pinchólogo. A ver qué pasa en Córdoba. ¿Qué pasa en Córdoba, Manu? ¿Cómo está el partido? Contame.
4: Tiro de esquina para Argentina. Cabezazo por arriba del travesaño por parte de McAllister. Van casi 20 minutos de esta segunda parte. Realizó 3 cambios Scaloni después del 3-0. Se fueron de la cancha el Cuti Romero, le dejó la cinta al Dibu. Se fue de la cancha Nico Paz y se fue de la cancha Gianluca Prestiani. Ingresaron Leonardo Valerdi junto al Colo Barco y Franco Mastantuono. En este momento, Dani, lo están atendiendo a Lautaro el Toro Martínez, que sufrió un corte en la nuca en una jugada desafortunada. Estaba en el piso, se cayó un defensor boliviano y justo lo raspó con el botín atrás. 3-0 con Argentina.
1: Bárbaro, ya volvemos. Manu, sí, Lucas.
2: Dani, la UBA nombró doctor honoris causa a Lionel Messi, que es la máxima distinción que entrega la institución. Se lo van a dar el martes 6, en su despedida, así que va a tener un lindo momento y un lindo reconocimiento, bien, además
1: del doctor Messi.
3: El doctor Messi, señor. Doctor de la pelota.
1: Bueno, vamos a una pequeña tanda y ya volvemos con Mati Waldo.
3: Actualizamos 73-27.
1: Sí, la un posesión. La posesión, ¿eh? Bueno, ustedes decían 88, 87. En fin, ya volvemos. 11-5, 4-1-7. No.
2: Era el primer tiempo.
1: Perdón, estaba diciendo. Estaba por dar mi teléfono, menos mal que me dio.
3: Menos mal.
1: 11-5.
3: Te lo hubieran explotado, ¿no?
1: 11-5.
2: Volaba esta semana.
1: 11-5, 0-26-8-6-30. Qué fallido hubiera sido, ¿no?
2: ¿Por qué es tendencia?
1: ¿Sabes la cantidad?
3: Dio su teléfono al aire.
1: La cantidad que tienen ganas de llamarme, ¿no? Me imagino los mensajes, ¿eh?
2: Pasamos a hacer el programa, se escuchaba.
1: 11-5. 0-26-8-6-30, 11-5-0-26-8-6-30, la vía de comunicación con Loral Deportiva. Nos pueden contar qué opinan de la actitud de Cristiano Ronaldo, que se mandó a mudar de la concentración de Portugal porque el técnico le dijo que no lo iba a poner en el partido con Dinamarca.
5: No sé si es boludo o no.
1: No, menos mal, a tiempo me detuve. Tenemos una cena para 2 personas en el Faro de Villurquiza, Avenida de los Constituyentes 4099, y en López de Vega 1298, la cena de mar de la cocina de Ana Mellino. ¡Ya venimos!
5: Hechos, contexto y respeto por quien escucha.
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15: Hola Dani, buenas noches. En Norberto de Santo Lugar, 778. A mí me parece que semejante figura con 5 Champions, 2 Eurocopas, un montón de campeonatos de clubes con Real Madrid, etcétera, etcétera. Si no lo vas a poner de entrada, mejor no lo pongas en la lista, porque ya sabemos la figura que es. Bueno, buenas noches, saludos y grande Dani.
16: Mi querido, muy bueno el programa, escuchándote como siempre. Con el tema selecciones, Scaloni ya va a renovar, está todo dicho, mundial de 64 equipos, no va a tener ni un sobresalto en clasificado, así que vamos a sede, así que va a ser re fácil este 4 años para Scaloni, y bueno, no hay que preocuparse, todos los jugadores van a rendir, más o menos, no hay ni una presión, así que bueno, te sigo escuchando, muy bueno el programa, Pérez de Formosa.
17: Hola Dani, Lucas, Maxi, Oral Deportiva, todo el equipo, Rafa. Estuvo pésimo el arrogante de Cristiano Ronaldo. Y ahora entiendo por qué hablaba tan mal de Messi, tu amigo Lieberman. Porque lo quiere a Cristiano. Lee 788.
18: Baron, Gracias a los oyentes que se comunican con Loral Deportiva, son un montón, al 1150268630, 1150268630. Vamos a hablar de Racing, está Mati Waldo. Hola Mati, ¿cómo estás?
19: Muy buenas noches, Dani, ¿cómo te va?
18: Bien, bien. Bueno, ¿qué pasa con Rojo? Recién Tucci dijo que mañana va a aparecer en Florencio Varela para Platense con Estudiantes, ¿eh? Se va a mostrar y va a ser una suerte de guiño porque está renegado, no quiere jugar más en la academia.
19: Es tremendo, ¿eh? Lo de Rojo.
18: No.
19: Es tremendo, es tremendo.
18: ¿Cambió algo que pensaba Milito de ayer a hoy?
19: No. Que yo sepa, por lo menos hasta hace 3-4 horas, seguía pensando lo mismo.
18: No tiene que
19: Rojo
18: cambiar.
19: No se va de Racing, pero Rojo no se presentó a entrenar.
18: Claro.
19: Está haciendo básicamente lo que quiere. Tiene un contrato hasta fines de diciembre y cada uno hace lo que quiere en Racing, Dani. Esto es tremendo. O sea, ¿cómo no te vas a presentar a entrenar? Tenés un contrato que cumplir, tenés un trabajo al que respetar. Está todo muy bien que te quieras ir, pero faltar a entrenar me parece muchísimo por parte del jugador. Entiendo que estuvo ahí dando vueltas, que Angeleri llamó a Racing para negociar. Bueno, no sé cuánto quiere Racing, pero ayer lo hablábamos. Yo creo que si viene por una oferta de Estudiantes y dice, te doy $500,000 por Rojo, y bueno, me parece que ahí Racing debería ceder.
18: ¿Ese es el precio?
19: Se habla de eso, no te lo puedo confirmar con exactitud. Pero yo te pongo un ejemplo, Dani. Viene Estudiantes y dice, mira, le faltan 10 semanas de contrato, te doy $500,000. Como si hubiese ganado un torneo argentino.
18: Olvídate, ¿sabes cómo agarro? Va a sacarme de encima
19: bueno,
18: el Rojo.
19: Bueno, obvio que agarro.
18: Pero $500,000.
20: Bienvenido, Rafa, ¿qué le dije yo ayer? Y me sacaron carpiendo, me dijeron, no.
18: Pero
20: parecía
18: para,
20: que le decía,
18: para.
20: No sé, que
18: pero,
20: los estaba
18: pero
20: insultando.
18: Pero me está hablando de $500,000.
20: ¿Y qué dije yo? Lo que tiene que hacer Racing es negociar, sacar la mayor plata posible, que Rojo se vaya y listo.
18: Está
20: soltar
18: bien,
20: el tema.
18: Sí. No sé, no puede ser por menos de esa plata.
20: ¿Y qué te dije yo ayer?
19: Coincido.
20: Sacale totalmente. ¿Pero qué dije yo ayer?
18: Bueno, pero no sé.
20: Yo no dije que se lo regales
18: para,
20: a Estudiantes.
18: Que se está haciendo Lautaro Martínez. ¿Por qué tiene un apósito en su cabeza? Manu.
21: Dani. Sí, como comentábamos antes, Lautaro Martínez tiene un apósito en la cabeza porque en una jugada desafortunada un jugador boliviano le cortó la nuca en el piso y por eso tuvieron que atenderlo.
18: Bien, bien. Ahora sale de la cancha, entra José Manuel López, ¿no?
21: Exacto. Se hace una triple modificación en esta ventana. Ingresaron a la cancha José Manuel López junto a X Fernández y Santiago Simón, que está haciendo su debut con la selección.
18: A ver el tiro libre.
21: Una gran oportunidad para Julián Álvarez o para Mastantuono. Está Julián con la diestra, Mastantuono con la zurda. Hay doble barrera, 6 hombres bolivianos. Le pega Julián Álvarez al arco. Cerca del palo izquierdo. Van 30 minutos del segundo tiempo. Argentina 3, Bolivia 0.
18: Bárbaro, sí. Pasó unos 30 centímetros el tiro de Julián. Le faltó un poquito de rosca, para que entre. Bueno, a ver, sigamos con Racing entonces. Rojo. Si aparece un $500,000, se va.
19: Sí, Dani, si aparece una oferta por $500,000...
18: Y pero muchachos,
19: Estudiantes cree que hacer una inversión de esa manera, si después gana la Copa, gana 20 palos de dólar.
18: Claro.
19: Y le sale bien a todos, porque Racing no se lo desprende de manera libre. El jugador va a estar contento porque quiere jugar en Estudiantes. Y bueno, si el Pincha termina la Copa Libertadores, va a ser una buena inversión por el jugador de Racing.
18: Ni hablar.
22: No, digo, me parece medio utópico que Estudiantes le pague. Estamos hablando obviamente sobre
18: bueno,
22: una.
18: Quiere a Rojo que la ponga. Y si no, que vaya a cortar el césped.
22: Si Racing le
18: un
22: saca,
18: jardinero
22: si,
18: caro tendremos.
22: Si Racing le saca medio palo, más la que se ahorre de contrato, que no debe, ser, no debe ser barato Rojo, la verdad que es un negocio redondo, pero a ver de acá que pase.
20: Oye, pero Jalil, no tenga duda.
22: Elías fue
20: pero
22: el
20: lo que le dije yo, muchacho.
18: Yo le digo una cosa.
20: Pero lo que le dije yo, vayan y hagan negocio.
18: Quinta, Luca,
20: no,
18: o se quiera cortar el césped.
20: Que el costo político, que
18: no, el
20: mandarlo,
18: costo político es importante.
20: Que
23: tranquilízate.
20: De joder, que mandarlo a cortar pasto,
18: sí,
20: a Tita
18: tiene
20: Matusi.
18: Que ir a cortar el pasto
20: te
18: si no hay plata.
20: Te lo tenés que sacar de encima, Daniel.
18: Si hay plata,
20: te lo tenés
18: sí.
20: que sacar de encima porque
24: sí, pelote,
20: ¿qué te
24: sí.
20: estoy diciendo?
18: Si hay plata fuerte.
20: Te lo tenés que sacar de encima negociando y sacando un buen rédito económico porque Rojo te trajo más complicaciones que soluciones.
18: A ver,
20: te trajo muchos problemas.
18: Al margen de Rojo, ¿ya hay un equipo de Chirola? ¿Paró algo?
19: No, todavía no hizo fútbol, teniendo en cuenta que el partido contra Estudiantes en Río Cuarto es el domingo 21:30. Yo creo que mañana va a empezar a probar algo. Imagino cuatro en el fondo, ¿no? Así es como formó las veces que le tocó estar en primera, por lo menos el partido contra Independiente Petrolero. Imagino que van a tener algún rodaje algunos chicos que no vienen jugando. Por ejemplo, Ezequiel Pérez es uno que lo subió a la primera división, que hace mucho no estaba. Veremos si va a ser titular o no. Tengamos en cuenta que Saracho está lesionado y no va a poder jugar. Tengamos en cuenta que Marcos Rojo tampoco va a jugar. Entonces ya tenés por lo menos dos cambios con respecto al partido contra Boca. Es un partido importante para Racing, porque si quiere tener alguna esperanza de clasificar entre los ocho,
18: sí,
19: tiene que ganar. Perder sí, contra claro. Estudiantes de Río Cuarto sería, no, bueno, no,
18: pero, el colmo, pero, está, ¿no? Pero escucha, Mati, si no le gana Racing a Estudiantes de Río Cuarto, hay que bajar la persiana.
20: Sí, sí,
18: ¿no? Porque Estudiantes de Río Cuarto es un equipo voluntarioso, pero de Federal A. Entonces, y va a descender.
19: Es terrible. Entonces, ganó un partido
18: sí.
19: En este torneo de local a Tigre, la sí. Primera fecha.
18: Yo quiero ver qué hacen los jugadores, ¿no? Porque el problema acá son los futbolistas.
0: El lunes conduce Rafa, ¿eh? Si no le gana. Vos no venís.
18: El problema son los futbolistas. Claramente que ya se devoraron dos entrenadores.
2: Bueno, ayer Boda los. Con Carpa los responsabilizó.
18: Pero claro, más bien, Boda es responsable. Por los cambios, porque no supo encontrar la vuelta al equipo, pero se encontró con un grupo que estaba podrido y sigue podrido. Así que yo espero que Chirola les pueda dar vuelta a esta historia. Gracias, Mati.
19: Abrazo grande, Dani. Buenas noches.
18: Abrazo. Ahí estaba Mati Hualdo con la información de la Academia. Una pequeña tanda. Ah, ¿está Miche? ¿Ya está Miche? ¿Con apertura hoy? Qué grande, Dani Miche. A ver, apertura y vamos con el tenis.
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18: Hola Dani, ¿cómo estás?
23: Dani, un fuerte abrazo, un saludo a todos. Noche larga nos espera, tenemos mucho tenis en China y en Japón. Con la diferencia horaria, cuatro argentinos, tres jugando en Beijing. Ahí estará Mariano Navone, partido chivo contra el 9 del mundo, el australiano Alex de Minaur. Francisco Cerúndolo, que nunca sabes con qué Cerúndolo te vas a encontrar, va contra Botic van de Zandschulp. Lo bueno en cuanto a los antecedentes es que jugaron cuatro veces y las cuatro veces ganó el tenista argentino. Y nos queda Sebastián Báez, que tampoco sabes con qué Báez te vas a encontrar, va contra el chino Yun Cheng Shang. Recordamos que en esta última madrugada perdieron Thiago Tirante, lo mataron a palos, Jan-Lennard Struff, 21 winners para el grandote alemán contra solo 14 del argentino, fue 6-1, 6-4 en apenas una hora y cuatro minutos de partido, y también perdió Juan Manuel Cerúndolo contra el chino Bu, 6-4 en el tercero. A propósito de Bu, va a ser el rival de Novak Djokovic. Hoy el serbio le ganó a Nuno Borges. Otra vez tuvo algún sofocón, algún problema físico. No sé qué es lo que tiene. No sé si es la dieta estricta que lleva. Pero en la mitad de los partidos se tapa la cara con la toalla y parece que se está por morir. Lo hemos visto en el US Open cuando perdió con Mariano Navone. Mismo en Cincinnati cuando perdió con Thiago Tirante. Hoy ganó y va a jugar contra Bu en los octavos de final. El otro torneo, recordamos, en Tokio, Tommy Echeverry, que debió haber jugado hoy tempranito contra Tsitsipas, como llovió y estaba programada la cancha número uno y no tienen techo retráctil en esa cancha. Echeverry contra Tsitsipas va cerca de las 2 de la mañana. También va a debutar Carlitos Alcaraz contra Alex Mikkelsen. Todo esto en el ATP 500 de Tokio. Un fuerte abrazo, nos reencontramos mañana.
18: Hasta mañana, Dani.
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18: Bien, nos vamos a Córdoba porque hubo cambios en la selección argentina, Manu.
21: Dos debuts más para Scaloni, se vienen a la cancha el número 31, el hombre de Boca, Leonel Flores, y el número 34, Valentín Gómez. Se
18: Atención.
21: Retiraron Lisandro Martínez junto a Ezequiel Palacios. Esas fueron las últimas modificaciones de Scaloni.
18: Debuta Leonel Flores en la selección argentina, sí. Atención.
2: Muy bien.
18: Flores en la selección argentina, claro, el Vasco, yo entiendo lo que decía Presti, vuelve a Boca y lo pone en el banco para que no sea grande, porque el pibe está viviendo cosas increíbles. Sí. Lo del pibe Flores debuta con el Vasco Arruebarrena a mitad de año. Si no me equivoco, el amistoso con Paranense fue sábado 8 de julio. Ahí debuta Mirá. Flores. Es titular contra
2: en
18: Sarmiento.
2: Menos de 3 meses.
18: Debut oficial contra Sarmiento. Sí. Hace un gol a la semana. Y el pibe.
2: En menos de 3 meses,
18: juega.
2: Titularidad en Boca y debut en la selección.
18: Titular, titular. Tremendo. Y se acaba de perder un gol, ¿no? El ah, no, ese es López. López. Bueno,
21: sí, el Flaco López.
18: Y se gana la titularidad. Y a pesar de que llega Villa, que pone 9 millones de dólares casi, Riquelme, para repatriar al colombiano. Mm. Bueno, Flores sigue siendo titular. En los últimos tiempos. Sí. Medio como algunas cuestiones, con el tatuaje, esto de las marcas de ropa, sí, ¿no? Un poquito sí, como sí. Que hay que
5: bajar. Bueno, pero Arruebarrena es una buena figura sí, para bajar.
18: La verdad, te digo una cosa, el Vasco es un crack. Sí, el Vasco sí, es un crack, sí, sí. Se maneja muy bien con los jugadores, con el equipo, y la verdad que se merece un título, Boca. Sí. Al menos
5: sí,
18: uno
5: después
18: se lo merece.
5: De tanto tiempo creo que tiene una figura.
2: Al menos uno va a ganar.
18: Yo creo que sí. No, algunos parece. Creen que 5. Veremos. Tenemos una tanda.
2: Manu, sí. Está Santi Simón, ¿no? En cancha, el ex River.
18: Sí, lo contó.
21: Ingresó Santi Simón.
2: Por Shai ingresó, ¿no?
5: Sí. Debuta también.
21: Sí. Debuta bien. También.
2: Debuta también, perfecto.
18: Bien, bueno, Manu, volvemos, ¿eh? Una tanda y ya venimos.
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11: Hola, muy buenas noches, Daniel y cuerpo técnico. Bueno, respecto a la actitud de Cristiano Ronaldo, yo creo que por más que él sea un jugador con mucha trayectoria y prestigio, su primer compromiso es con su selección o con su club o con sus compañeros. Después el resto lo puede arreglar en otro momento y de otra manera, si él se sintió afectado. Les mando un abrazo muy grande y me anoto en los sorteos. Sergio Castro de Saavedra, 328, mi DNI.
18: Gracias a los oyentes que se comunican con la Oral Deportiva, tocamos con Córdoba. ¿Hay otro gol, Manu?
12: Llegó el cuarto, Dani. Lo hizo el Flaco López. Primer gol con la camiseta argentina para el ex hombre de Lanús, que antes le habían anulado un tanto por una posición adelantada inexistente. Se equivoca en esta línea Roldán. Y tenemos que decir que el gol llegó después de una jugada magnífica del Pibe Flores. Sí. Que encaró, que fue hacia el espacio. Después trató de jugar con López. Recuperó el defensor boliviano. La peleó el Flaco López. Recuperó, remató y anotó el cuarto. Van ya 44 minutos de la segunda parte. Argentina 4, Bolivia 0.
18: Bien, bárbaro. Ya volvemos, Manu. Vamos a hablar de San Lorenzo. ¿Qué tenés, Lucas?
22: Bueno, primero quiero arrancar con el partido del sábado. Sí. San Lorenzo finalmente va a tener visitantes, tuvo el ok de Aprevide, así que va a poder contar con su público. 3.000 populares es lo que le cede de Defensa y Justicia a un precio de 70.000 pesos, así que bueno, es una buena noticia que San Lorenzo pueda contar con su público el día sábado. Hoy hizo fútbol Rubén Darío Insúa para un equipo luego del trabajo del lunes y del martes. La verdad que con novedades, Dani, porque si bien tiene un cambio obligatorio, porque recordemos que Maroni se ha borrado el Insaurralde por la patada entre el partido con Boca, le dieron dos fechas de suspensión, así que no va a poder contar para el partido este sábado y después para el partido de local con Riestra. ¿Querés que repasemos cómo está el once? De Becky será el arquero casi con seguridad, misma línea de tres, Arboleda por stopper por la derecha, Corujo de líbero y Emiliano Amor por izquierda.
18: Bien.
22: En el medio aquí nace una de las dudas y yo creo que es de acá a la semana la que va a definir el once. Herrero, Tripiquio en el carrilero por derecha o Cardillo y Tripiquio en la mitad de la cancha. Veremos si la duda es Herrera o Cardillo. Si está Cardillo, Tripiquio va a ocupar el carrilero por derecha. Si está Herrera, Tripiquio va a estar en la mitad de la cancha. Bien. Y acá me parece que es lo más fuerte y sorprende porque Facundo Farías lo paró en la mitad de la cancha en la posición de 5. De Ritis completa el medio campo, más adelantado ingresa Matías Reali y después la dupla de ataque sale de memoria con Osmendi y con Cuello.
18: Pero a ver, lo paró en la mitad de la cancha, pero no va a jugar suelto tipo enganche, porque digo, Farías si juega con libertades es otra cosa.
22: Bueno, pero es algo ya que no sorprende en Rubén Darío Insúa, se los había comentado en su momento, que no sorprenda con Facundo Bulli. Bueno, acá lo trazo un poquito más a Farías, pero ya lo ha hecho con Martegani, lo ha hecho con Maroni. Recuerdo algún partido de Barrios también jugando de doble 5.
18: Hay que verlo en acción, ¿eh? Yo la verdad no puedo creer que Farías, que es el mejor jugador de San Lorenzo, esté.
22: Sí, se ha relegado por Matías Real y la verdad que es un jugador que está años luz de lo que ha demostrado hasta el momento en 3 partidos, Farías nada más.
18: Bien, Luquita, de River, ¿qué nos quedaba?
13: Bueno, que Ezequiel Centurión renovó su contrato, que se vencía ahora a fin de año hasta 2029. Va a seguir siendo el arquero suplente, firmó el contrato con el presidente Stefano Di Carlo y lo vemos en pantalla en YouTube. ¿Y qué va a pasar con Beltrán? Tienen el mismo representante, siguen las charlas, de los dos lados dicen que va bien. Beltrán tiene el contrato hasta diciembre de 2027, un año más le queda. Y las partes dicen que va a renovar, que no va a haber ningún problema. Pero esto no quiere decir que pueda continuar mucho más. La idea de River sí es que es prioridad renovar con Beltrán y que siga siendo el arquero por un tiempo más. El tema es que hay muchos sondeos de Europa. Ahora se sumó el de Atlético Madrid a los que ya había. Y no se descarta que pueda venir una oferta fuerte e importante a fin de año o a mitad del próximo cláusula. Año.
0: Encantado.
13: La cláusula es de 25 millones de dólares. Ah. La quieren llevar a 100 en la nueva renovación, simbólica, obviamente. Sí,
4: bueno, para que no haya un límite.
13: Pero claro, si vienen con una oferta fuerte, si vienen con 15, 20 millones de dólares, entonces, bueno, a ver, ¿qué puede pasar?
0: Que la ponga,
13: si llegan, si llegan a vender a Santiago Beltrán.
0: Sí.
13: Porque puede ser un escenario. No digo que vaya a pasar, pero puede ser un escenario.
0: Pero pará, si yo te digo, por lo que estás contando, ¿no? Ponele, si aparecen 20 palos por un arquero.
13: Por eso te digo, es una oferta fuerte.
0: Es récord en el fútbol argentino. Sí.
13: Por eso te tiré para arriba para decirte. Che,
0: por 15 lo tenés que largar
13: y
0: también.
13: Si encima quiere irse, bueno, no sé, todavía tiene que venir, esa oferta no pasó. Yo digo, en ese hipotético escenario, que insisto, para River es prioridad que continúe Santiago Beltrán. En ese hipotético escenario, si se va Beltrán, ¿por quién iría River? Por Bono.
0: ¿El arquero marroquí?
13: Sí.
0: Ya se ofreció Bono ahora.
13: Sí,
0: ¿no?
13: Él se ofreció.
0: Hubo una charla
13: y
0: formal.
13: Y ya me dijeron que no formal. Pero que la va a ver si viene una oferta importante por Beltrán.
0: Es un arquerazo Bono, es un arquerazo. La verdad que es una gran incorporación.
4: ¿Qué edad tiene? ¿Están los últimos?
13: 35.
0: No, 35 años. Pero él quiere jugar al fútbol argentino.
13: Sí.
0: Así como quiso venir Muniain, ¿no?
13: Sí.
0: Como quiso venir De Rossi. Mira Bono.
13: No, ese. No.
0: Yo pensé que, claro, dijiste River, Monumental, recitales. El año que viene Bono.
13: Viene Bono.
0: Con Yuchu. Y viene Bono.
13: Y ojo con Bono el marroquí.
0: Terminó Córdoba, Manu.
5: Terminó Dani Novas. Victoria 4-0 de Argentina contra Bolivia. Lautaro Martínez, Nico Paz, el Cuti Romero y José Manuel López, los autores de los goles de esta goleada argentina, que tendrá su próximo compromiso el día sábado a las 21 también, contra Burkina Faso.
0: Bueno, excelente. Gracias, gracias, Manu. Me encantó Nico Paz, entró bien el pie de Flores, bien Ezequiel Palacios, y bueno, y Lautaro confirmando su contundencia, ¿no?
13: Sí, señor.
0: Gracias, Manu. Abrazo grande. Dani. Nos reencontramos mañana desde Florencio Varela para el partidazo entre Estudiantes y Platense, Platense y Estudiantes. Copa Argentina, cuarto de final. Abrazo, buen regreso.
5: Gracias.
0: Ahí estaba Manuel Antuña. La verdad, impecable, ¿no? Arrancó el partido y terminó el partido en la Oral Deportiva. Justo. Minuto a minuto, lo viviste acá, hicimos un programa. Perfecto. En el medio.
13: Sí.
0: No te abandonamos con la selección argentina, te contamos todo lo que pasó.
13: Deberían ser las 9, ¿no? Todos los partidos.
0: Deberían ser a las 9, pero 9 en punto, ¿eh?
13: 9 en punto, ¿no?
0: Igual, tengamos en cuenta que es un amistoso. Mañana con VAR, con sí. Polémica, con árbitros.
13: ¿Eso es a qué hora? ¿A las 9 también?
0: 9 y cuarto, ¿no?
13: Ah, 9 y cuarto.
0: Rafa, 9 y cuarto, Platense con Estudiantes.
13: ¿Qué partido va a ser, eh?
0: Pero partidazo.
13: Partidazo.
0: Un partidazo. Picante. Bueno, ¿qué nos quedaba? ¿Nos quedaba algo pendiente? No, ya.
13: No.
0: ¿Vendimos todo el pescado?
13: Todo, mira.
0: Increíble, ¿eh? Y nos sobró tiempo.
13: Nos sobró tiempo, ¿viste?
0: Impresionante. Bueno, mañana vamos a estar con este partido, con Platense Estudiantes. Vamos a estar también con toda la información de la fecha que se viene.
13: Sí.
0: ¿No? Lo de los árbitros me quedó. Ahí está. Me quedó lo de los árbitros, porque me llamó la atención cuando leí la planilla de la Primera Nacional. Ahora uno está más pendiente. ¿Cuántas fechas quedan para el final?
13: 5.
0: El campeonato. Quedan 5 fechas. Bueno. Hay un partido al que va a asistir uno de los árbitros de Chiqui Tapia.
13: Uno de tantos.
4: ¿Cuál, no? De todos.
0: No, pero este no, pará. Este,
13: es difícil acertar.
0: Este es 100% Chiqui.
13: Ah, el preferido.
0: Pablo Dóvalo,
13: claro.
0: Pablo Dóvalo el domingo va a estar en San Martín para Chacarita Patronato.
13: Uf, partido
0: del descenso.
13: Del descenso.
0: Yo quiero saber qué va a hacer. Digo, porque lo va a ayudar a Chaca. Con Di Pierro, picante. En julio, retrocedió en chancleta, ¿no? ¿Lo quieren acostar a Chaca?
18: ¿Cómo está la situación en la Primera Nacional? Perdió con Colegiales, 2-1.
13: Es que Chacarita, a ver, tiene 30. Güemes ya está casi descendido con 23. Anteúltimo, sí. Chacarita está descendiendo y después viene Patronato con 34.
18: Claro, es un
13: si
18: partido
13: Chacarita
18: clave.
13: Chacarita pierde, Patronato se le va a 7 con 12 en juego.
18: No, no, es, después de es este tremendo. Partido. Ese es un partido muy, muy picante, sí. Y ahí va a estar Dóvalo. Y otra cosa, Temperley, Gimnasia de Jujuy.
13: Arriba eso.
18: Sí, con el sábado, con Echenique.
2: Correcto.
18: Y estuve revisando también. Sí, a los jujeños le deben y ya le están dando bastantes manos. Estuve revisando la lista, mañana voy a ampliar un poquito, la lista de árbitros que tienen cargos en la 3A, Asociación Argentina de Árbitros.
13: Hay sorpresas, ¿no?
18: La mayoría de los árbitros tienen cargos. ¿Eh? Bueno, van a estar designados. Mira, en partidos importantes. Está Cuti hablando, a ver, escuchemos un capitán, toque a Cuti.
6: Habiendo vivido la época más grande de nuestra selección y nada, hoy es un día de eso que lo voy a guardar para toda mi vida, obviamente que esto sigue, tenemos el ejemplo y lo vamos a extrañar para toda la vida, el capitán de la selección que es Leo, pero nos dejó un legado muy grande y hay que seguir por ese camino, tenemos que levantarnos, juntarlo, hacer un buen grupo y tratar de llevar de nuevo la selección a lo más alto, que eso es lo que importa al final. Jugamos por la gente y nada, vamos a armar un buen grupo y tratar de al menos alcanzar el objetivo más grande que nos ponemos en cada torneo, en cada eliminación, en cada partido. Así que nada, estoy muy contento.
18: Bueno, ahí estaba Cuti Romero, que hizo un gol en su provincia y con la cinta de capitán. Inolvidable.
13: Impecable.
18: Ganadores de los premios Loral Deportiva, la cocina de Ana Mellino es para Paula de Ramos Mejía, DNI 018. Y hay ganadora también de la cena en El Faro, Juliana de Valvanera, DNI 107. Gracias a todos los que estuvieron del otro lado. Gracias a Maxi Benossi. Gracias a Lucas Apolo. Rafa Álvarez con Pipo Pérez. Le mandamos un abrazo a Pipo, que nos acompañó todo este mes. Gracias, Pipo, por tu servicio. La rompiste. Y estuvo Tony Moris con Laurita Parodi en la operación. Toto Ganen, como siempre, en YouTube. Se viene el panorama al cierre, el informativo, de la mano de Jime Oliver y Carlitos Casal, que me parece que estuvo colaseando, me dijo que acertó, porque vieron, ¿no? Escucharon que estuvo con los números de la... ¿Metió Montevideo, Carlitos? ¡Qué crack, Carlitos! Se quedan con las noticias. Mañana a las 15 estamos con Pan y Circo, Johnny Viale y gran equipo. Y a las 20 con más de Loral Deportiva. ¡Chau!

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0: noches, ¿cómo le va? 11 de la noche, 7 minutos. Mañana ya es octubre. Mañana ya es octubre. Octubre, noviembre y diciembre, ya está. No cago el año. Octubre, noviembre, diciembre.
1: ¿Cómo estás, Carlos? Buenas
0: Bien,
1: noches.
0: Bien, Jimé, sorprendido. Me acabo de sorprender de descubrir que mañana ya es octubre.
1: Y si paseamos por algún supermercado, te vas a caer así.
0: Claro.
1: Porque ya se venden arbolitos de Navidad.
0: Sí, sí, sí, sí,
1: ya está.
0: Ya lo hemos comentado, sí.
1: Todo, ¿cómo se llaman? Los,
0: el cotillón.
1: El cotillón para...
0: El cotillón navideño.
1: Para el arbolito, todo.
0: Todo para el arbolito, todo. Pero todavía falta octubre y noviembre. Pero ya está. Uno ya, si las cosas funcionan más o menos, ojalá que sí, puede ir pensando, bueno, nos vamos una semanita afuera. ¿A
1: y
0: dónde
1: nos queda
0: podemos
1: el 12
0: ir?
1: De octubre, ¿no?
0: Claro, sí, quedan dos feriados largos. Creo que uno en octubre, ahora del 12, y después hay otro en noviembre. Pero yo decía ahí pensando, bueno, una semanita afuera, viene el verano, qué sé yo, algo. Esperemos que la cosa más o menos camine como para poder hacerlo, ¿no?
1: Yo te
0: que
1: digo
0: dé un respiro.
1: Final de octubre, comienzo de noviembre, ya empiezan las despedidas de fin de año, ¿viste?
0: ¡Oh! ¿Quién va a ser despedida? La veo difícil este año, ¿eh?
1: Se reúne, la gente se reúne igual.
0: Me parece que este año, por mensajito la despedida, ¿eh?
1: Un banner, de un PDF.
0: Claro, un saludo en la puerta. Claro. Te saludan en la puerta, el dueño de la empresa te saluda en la puerta. Feliz año, que ya vaya bien.
1: Y sí, todo
0: hay
1: va
0: que ajustarse, claro,
1: todo.
0: Sí. Ha cambiado y de qué manera, ¿no?
1: Todo no se puede.
0: No, tampoco pretende todo, pero algo, más o menos. Pelechar un poco. De tanto poner el pecho, ¿no? Ligar algo.
1: Bueno, la cosa
0: de
1: es
0: eso
1: que
0: se trata, sí.
1: Estamos en la mitad de la semana, recién conversábamos.
0: Ya liquidada,
1: ya casi adentro.
0: El miércoles.
1: Casi cayéndonos, ¿no?
0: Casi cayéndonos
1: de la semana. Y con esta lluvia que nos sorprendió, Carlos,
0: sí,
1: a todos.
0: A todos.
1: Que esto no estaba pronosticado.
0: No,
1: esto
0: no
1: había salido en nuestro radar.
0: No. Lo actualizaron.
1: No lo teníamos.
0: A última hora, primera hora de la noche, actualizaron el pronóstico con.
1: Y
0: con estas lluvias aisladas. Sí. Bueno, ¿cómo está eso a propósito?
1: A propósito de eso, todavía tenemos pronóstico de lluvias para lo que resta de estas horas del día miércoles. Comenzamos el jueves, menos de una hora nos queda. Comenzamos el jueves también con lluvias, toda la madrugada, durante la mañana también. Aparentemente ya la tarde mejora la cosa, pero igual el cielo va a estar encapotado, mayormente nublado.
0: Perdón, ¿alta o baja probabilidad de lluvias?
1: Según lo que dice nuestro radar, dice entre 10 y 40%
0: bajito,
1: probabilidad.
0: Lluvias aisladas, ¿no?
1: Sí.
0: Sí, está bien, ya está. Estamos durmiendo esa hora. Bueno, ¿algo más?
1: Actual, te cuento cómo está la ciudad de Buenos Aires. Cielo nublado, 14 grados la temperatura. Viento del sur, está fresco. Viento del sur a 8 kilómetros. ¿Vos te viniste en remera nomás?
0: No, acá adentro. Después para salir, no, tengo abrigo. Sí. Tengo abrigo.
1: Está muy bien, una frazada.
0: Sí. Me ato un colchón y salgo. Bueno, escúchame, son las 11:11 casi.
1: ¿Y qué hacemos?
0: Si no nos ponemos a laburar, nos van a echar, dale.
1: Vamos.

0: Hasta la medianoche.
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2: Mañana aumentarán colectivos, subtes y los peajes porteños.
3: Desde este jueves, moverse por la ciudad o cruzar hacia la provincia será un 3,7% más caro.
2: El boleto mínimo de los colectivos que circulan exclusivamente dentro de la ciudad de Buenos Aires pasará a 920,48.
3: En las líneas de colectivos de jurisdicción provincial, el boleto mínimo pasará a 1.206,39.
2: El subte costará 1.817.
3: Los peajes de las autopistas de la ciudad para los vehículos livianos que circulen en hora pico quedará de la siguiente manera.
2: Autopistas 25 de Mayo y Perito Moreno, 6.785,16.
3: Autopista Ilia, 2.820,85.
2: Volvió a escalar la disputa por Malvinas.
3: El gobierno británico respondió a la decisión de Milei de iniciar un arbitraje internacional contra el Reino Unido por la explotación de hidrocarburos en el Atlántico Sur.
2: En un comunicado sostuvo que la decisión argentina de recurrir al mecanismo de arbitraje previsto en la Convención de las Naciones Unidas sobre el Derecho del Mar constituye un nuevo intento de socavar los derechos y los medios de vida de los habitantes de las islas.
3: Hizo saber que convocó a la embajadora argentina en Londres, Mariana Plaza, para entregar la nota.
2: Milei habló ante los empresarios reunidos en el coloquio de IDEA.
3: El presidente dijo que las elecciones del año que viene serán definitorias: prosperidad o decadencia.
4: Estamos encaminados y lo que tenemos que hacer es pasar el año que viene. ¿Por qué es importante esto? Porque es el momento en que los argentinos van a decidir si quieren ser un país grande o un país miserable. Si quieren ser el país del progreso tecnológico y de la prosperidad o el país de la decadencia. Bueno, eso va a estar en manos de los argentinos, eso es maravilloso. Los argentinos se van a jugar el futuro en la próxima elección. Son los argentinos los que van a decidir su futuro. Esto es lo más importante. Yo no creo que los argentinos decidan ir para atrás.
2: En otro tramo de Panorama al Cierre, habrá más declaraciones de Milei en el coloquio de IDEA.
3: Consumo en Cava.
2: Las ventas en supermercados y mayoristas siguen cayendo.
3: En supermercados disminuyó 1,2% interanual durante el segundo trimestre. Confirmó la tendencia descendente que ya había mostrado en los primeros tres meses del año.
2: En los autoservicios mayoristas, la retracción fue mucho más pronunciada. 17,6% frente al mismo periodo de 2025. Acumularon 10 trimestres consecutivos de caídas.
3: En cambio, los shoppings registraron un aumento de 6,5% interanual en sus ventas a precios constantes, también durante el segundo trimestre.
2: Son datos oficiales del Instituto de Estadísticas Porteño.
3: Ley de defensa de la soberanía nacional.
2: En un debate caldeado que terminó de manera abrupta, se realizó en la Cámara de Diputados la primera reunión informativa de comisiones sobre el proyecto.
3: El clima arrancó tenso desde temprano, no solo por las duras críticas de la oposición hacia la iniciativa, sino por el impacto que tuvo el fallo de la Corte Suprema sobre la ley de tierras y la vinculación de ambas cuestiones con la causa Malvinas.
2: La reunión finalizó con un escándalo protagonizado por Grabois. Ampliaremos.
3: Ganó Argentina.
2: La selección goleó 4-0 a Bolivia en el amistoso disputado en el Kempes.
3: La fiesta en Córdoba vino con los goles de Lautaro, Nico Paz, Cuti Romero en su estreno como capitán y Juan Manuel "El Flaco" López.
2: Fue el primer compromiso del equipo de Scaloni en la fecha FIFA.
3: El próximo amistoso será el sábado a las 21 ante Burkina Faso en el Monumental.
2: La nafta está cara, pero no voy a bajarla, aseguró Horacio Marín.
3: Mi trabajo no es la inflación, dijo el CEO de YPF respecto a las presiones inflacionarias.
2: Marín afirmó que sostendrá el precio de la nafta por tres meses, pese a los vaivenes internacionales del precio del petróleo.
3: Sobre el aumento que la firma debería aplicar en los combustibles, señaló: no lo aguanta la gente.
2: Adelantó que la empresa pagará más de $1,000 millones en impuesto a las ganancias el año que viene.
3: La empresa británica Rock Hopper ratificó su decisión de continuar con el proyecto Sea Lion, que busca extraer petróleo en las Islas Malvinas.
2: Al justificar su decisión, planteó que el Reino Unido y el gobierno de las islas calificaron las medidas argentinas como ilegítimas y carentes de justificación jurídica.
3: También hizo referencia a la israelí Navitas, operadora del proyecto, que confirmó que no se espera que los acontecimientos recientes tengan un efecto material sobre las actividades de desarrollo de la actividad.
2: Sorpresivo paro de docentes estatales en la provincia de Buenos Aires.
3: Lo convocó el Frente Gremial, que incluye a SUTEBA y FEB.
2: Será en protesta por la violencia contra los maestros. Buscan visibilizar la necesidad de fortalecer la prevención y el abordaje de las agresiones en las escuelas.
3: La huelga se hará mientras la paritaria con el gobierno bonaerense está sin avances.
2: La misión técnica del Fondo Monetario terminó su visita a la Argentina.
3: En reuniones con funcionarios del gobierno, revisó el programa firmado en abril del año pasado.
2: Por ahora, el organismo no confirmó si la revisión fue aprobada.
3: En un comunicado, señaló que las conversaciones con las autoridades argentinas continuarán y que brindará más información a su debido tiempo.
2: El resultado de esta revisión es relevante para las cuentas públicas porque si obtiene el visto bueno del organismo y luego la aprobación del directorio, Argentina podría recibir un desembolso cercano a los $900 millones.
3: Trascendió que el ministro Caputo incumplió las metas de superávit y reservas, pero el FMI mantuvo el apoyo político al programa de Milei y maniobró para cubrirlo.
2: Elecciones en Brasil.
3: Lula no participará en el debate televisivo entre los aspirantes previstos para mañana, 3 días antes de los comicios.
2: Lo confirmaron los asesores del presidente y candidato a la reelección, quienes comunicaron la decisión al canal Globo, que históricamente organiza el evento.
3: Los otros 4 candidatos invitados al debate ya confirmaron su presencia.
2: El Banco Central compró 160 millones en el mercado oficial de cambios.
3: Pese a que la autoridad monetaria concretó la mayor compra diaria de los últimos 2 meses, las reservas internacionales brutas volvieron a caer.
2: El stock retrocedió 1.392 millones, cerró en 46.090 millones.
3: Ley de financiamiento universitario.
2: La justicia volvió a intimar al gobierno para que cumpla con la cautelar que ordenó aplicar 2 puntos de la ley.
3: Uno se refiere a la actualización de los salarios de docentes y no docentes de las universidades públicas. El otro, a la recomposición de los programas de becas estudiantiles.
2: El juez en lo contencioso administrativo, Martín Cormick, le dio 5 días al gobierno para cumplir con la cautelar. Si no lo hace, aplicará multas.
3: El magistrado amplió los fundamentos de la intimación y consideró que el Estado no acreditó el cumplimiento total de la cautelar.
2: Marcó que la inflación acumulada fue del 312,19% y cuestionó que el gobierno haya actualizado solamente la beca Manuel Belgrano.
3: Toyota consiguió el primer Rigi automotriz.
2: Prepara una inversión récord de $1,300 millones en Zárate.
3: El proyecto contempla la producción de un vehículo electrificado.
2: Prevé generar unos 3.600 empleos durante la construcción y otros 2.600 en la etapa operativa.
3: Un avión de Fly Dubai con 180 pasajeros a bordo y con destino a Tel Aviv aterrizó de emergencia tras un incidente entre pilotos.
2: Por causas que aún no fueron establecidas, uno de los pilotos apuñaló al otro.
3: Tras perder altitud, la aeronave desvió su rumbo y descendió en Arabia Saudita. Todos los pasajeros resultaron ilesos.
2: El gobierno de Israel afirmó que se trató de un atentado terrorista desactivado por la reacción de la tripulación y de un grupo de viajeros.
3: Emiratos Árabes Unidos llamó incidente de seguridad lo ocurrido en el avión de Fly Dubai e investiga las causas.
2: Jorge Macri envió el presupuesto 2027.
3: La hoja de ruta económica para el cuarto año de mandato del jefe de gobierno ingresó a la legislatura porteña.
2: Confirma la baja de patentes, prevé una fuerte inversión en subtes y sostiene el aumento del ABL por inflación.
3: Proyecta equilibrio fiscal pese a la caída de ingresos.
2: El gasto social reúne más del 60% de las partidas.
3: El dólar mayorista registró su tercera caída consecutiva en medio de un fuerte salto en el volumen de operaciones.
2: Se dio 5 pesos hasta los 1.517.
3: El dólar minorista se mantuvo en 1.540 para la venta en el Banco Nación.
2: El blue también operó estable a 1.560. Bajó el MEP, subió el contado con liquidación.
3: Difundieron un nuevo parte médico sobre la salud de Mirtha Legrand.
2: El comunicado oficial del Mater Dei indica que la señora Mirtha Legrand se encuentra muy bien de la neumopatía que motivara su internación y en franca mejoría. Está en una habitación común acompañada de su familia.
3: De no mediar cambios, el viernes habrá un nuevo parte médico.
2: Elecciones en Brasil.
3: Lula da Silva y Flávio Bolsonaro siguen empatados estadísticamente en una hipotética segunda vuelta.
2: El candidato de la derecha aventaja apenas por 0,1 puntos porcentuales al actual presidente, según la última encuesta difundida hoy por Atlas Intel Bloomberg.
3: Si se celebrara una segunda vuelta, Bolsonaro obtendría el 47,7%. Frente al 47,6 de Lula.
2: Copa Argentina.
3: Estudiantes y Platense definirán mañana el último semifinalista.
2: Desde las 21:15 en Florencio Varela.
3: El ganador se enfrentará con Atlético Tucumán.
2: La otra llave la integran Boca y Banfield.
3: 11 de la noche, 23 minutos, primera pausa en Panorama, al cierre por Rivadavia.
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0: El gobernador de la región chilena de Magallanes defendió la ruta marítima con las Islas Malvinas. Tenemos todo el derecho internacional, afirmó Jorge Fliess. Argumentó que las relaciones comerciales con la administración británica de las islas son independientes del respaldo chileno al reclamo de soberanía argentino. Calculó que en un mes podría zarpar el primer buque hacia el archipiélago.
1: El gobierno y Metrogas firmaron el acuerdo que extiende por 20 años la licencia para distribuir gas natural por redes.
0: El nuevo plazo llevará a la habilitación hasta 2047.
1: Resta un paso formal para que la prórroga quede firme, la ratificación mediante un decreto del Poder Ejecutivo.
0: José Luis Manzano, uno de los dueños de Metrogas, viene de bajarse de la compulsa por AISA. En su lugar entraron los Neus.
1: Máximo Kirchner fue demorado durante un control vehicular en San Luis.
0: Circulaba a bordo de una camioneta Honda CR-V que tenía pedido de secuestro de la Justicia Federal en la causa Otesur.
1: Tras conocerse el hecho, el diputado emitió un comunicado en donde afirmó que es un auto que usa habitualmente y que hace años que circula sin problema en la ciudad de Buenos Aires y autopistas bonaerenses.
0: Tras casi 2 horas demorado, lo dejaron continuar con su viaje.
1: Mientras rematan el país, siguen intentando disciplinarnos, señaló Máximo.
0: El mercado cerró otro mes para el olvido.
1: Este miércoles el Merval rebotó 1,3% y los bonos en dólares subieron 0,5% en promedio, con un riesgo país en los 607 puntos básicos.
0: Sin embargo, ambos indicadores empeoraron en el noveno mes del año.
1: Rusia amenaza a la OTAN con armas nucleares ante la tensión en Kaliningrado.
0: Por medio de una nota diplomática, Moscú acusó a la Alianza Atlántica de intentar aislar su enclave en el Báltico.
1: Estaríamos listos para usar todo el arsenal, afirmó Vladimir Putin.
0: Europa denuncia que el Kremlin usa ese territorio para interferir señales GPS en la región.
1: Los docentes de las universidades públicas nacionales iniciaron un paro de 72 horas.
0: Reclaman la aplicación de la ley de financiamiento universitario y una recomposición salarial muy por encima de la que determinó el gobierno.
1: La medida de fuerza se extenderá hasta el viernes. Alcanza a las casas de altos estudios.

0: estudios de todo el país.
1: Argentina vuelve a exportar carne bovina a Japón después de 20 años.
0: El ministro Caputo fue el encargado de anunciar la medida, la que calificó como histórica.
1: Según el funcionario, se abre un mercado de 3.000 millones de dólares.
0: Boca se quedó con el superclásico femenino ante River gracias al tanto agónico de su goleadora histórica, Andrea Ojeda.
1: En el River Camp de Seiza, la visita se impuso por 2-1.
0: A los 41 años, 92 minutos, Ojeda capturó un rebote de la arquera y selló el triunfo para las Eneises. Se jugaba el minuto 92.
1: Andrea Ojeda tiene más goles que Martín Palermo. Hizo más de 560 con la camiseta de Boca.
0: El gobierno volvió a postergar la suba de impuestos a los combustibles para contener el impacto en los surtidores.
1: Trasladó a noviembre la actualización pendiente de los gravámenes sobre los combustibles líquidos y el dióxido de carbono.
0: La medida alcanza la nafta y el gasoil.
1: Evita una presión impositiva adicional sobre los precios durante octubre.
0: Santiago del Estero dará un bono de fin de año por casi 2 millones y medio de pesos a sus empleados estatales.
1: El gobernador Elías Suárez dijo que se repartirá en 3 pagos, desde octubre hasta diciembre.
0: Además, los beneficiarios recibirán su aguinaldo y sueldo de forma normal.
1: Milei apoyó a Bolsonaro y cargó contra Lula a 4 días de las elecciones en Brasil.
0: El presidente volvió a criticar a su par brasileño, dijo que Lula es un ladrón y reiteró su acompañamiento a Flavio Bolsonaro.
1: Insistió en que el mandatario brasileño operó en su contra previo a su elección presidencial en 2023.
0: Empeoran las perspectivas de crecimiento para 2026.
1: Ya prevé menos de la mitad de lo que dice el presupuesto.
0: A partir del derrumbe de julio y de la encuesta recuperación que parece haber mostrado agosto, las consultoras volvieron a bajar sus proyecciones de PBI a menos del 2% para 2026 y 2027.
1: Las mediciones privadas se alejan de las metas del gobierno y del FMI.
0: La justicia postergó las elecciones de la UTA previstas para el 7 y 8 de octubre.
1: Las elecciones fueron suspendidas por un fallo de la Cámara Nacional de Apelaciones del Trabajo por las presuntas irregularidades detectadas en los padrones de los afiliados habilitados para votar.
0: Fijó como nueva fecha de votación el 17 y 18 de diciembre.
1: Investigan la muerte de un soldado voluntario en un regimiento del ejército.
0: El soldado tenía 19 años.
1: Cumplía funciones en el regimiento de infantería de montaña número 22, ubicado en Marquesado, San Juan.
0: El comunicado militar no especifica las causas de la muerte ni la identidad del soldado.
1: Interviene la justicia federal. El ejército inició las actuaciones administrativas correspondientes.
0: La ciudad comenzó la obra para sumar un espacio verde en Villa Urquiza.
1: Se trata de un parque de 5.900 metros cuadrados sobre antiguos terrenos ferroviarios.
0: El terreno está ubicado entre Triunvirato, Roosevelt, las vías del ferrocarril Mitre y la estación del subte Juan Manuel de Rosas.
1: Durante décadas, el terreno estuvo ocupado por canchas de fútbol que tenían la concesión vencida.
0: Esperan inaugurarlo en julio de 2027.
1: Lionel Messi fue nombrado doctor honoris causa por la Universidad de Buenos Aires antes de su partido despedida de la selección.
0: La Pulga recibirá la distinción el próximo 6 de octubre en la previa del amistoso frente a Benín en el Estadio Monumental.
1: En los considerandos de la resolución aprobada por unanimidad por el Consejo Superior de la UBA, se señaló que su trayectoria constituye un ejemplo de excelencia, perseverancia, humildad y ejercicio ético.
0: Los riñones trabajan todo el día. ¿Cómo podemos cuidarlos?
1: El consejo médico del día del doctor Juan Manuel Cerini.
2: los riñones trabajan las 24 horas del día y sin embargo nos acordamos de ellos recién cuando aparece un problema. Su función es eliminar las toxinas de la sangre, regular la presión arterial, mantener el equilibrio de agua y minerales del organismo y participar en la producción de glóbulos rojos. La enfermedad renal crónica suele avanzar sin dar síntomas en sus primeras etapas. Por eso, muchas personas la descubren cuando el daño ya está avanzado. ¿Y quiénes son los que tienen mayor riesgo? Las personas con hipertensión arterial, diabetes, obesidad, antecedentes familiares de enfermedad renal o quienes consumen antiinflamatorios y analgésicos con frecuencia y sin indicación médica. Un consejo práctico. Si perteneces a alguno de estos grupos que te mencioné, consulta con tu médico sobre la conveniencia de realizar un análisis de sangre para medir la creatinina y un análisis de orina para detectar pérdida de proteínas. Son estudios simples que permiten evaluar la salud y la función de los riñones. Cuidar los riñones también significa controlar la presión arterial, mantener una buena hidratación, no automedicarse y realizar controles médicos periódicos. La prevención sigue siendo la mejor herramienta para proteger la salud renal. Informó el doctor Juan Manuel Cerini para Radio Rivadavia.
1: De la noche, 36 minutos, repaso del estado y pronóstico del tiempo para Capital Federal y alrededores.
0: Actual 13 grados 4 décimas, 74 la humedad, cielo nublado, todavía quizás con algunas lloviznas, un poco de llovizna en algunos sectores de Capital. Para mañana jueves estamos esperando mal tiempo, con lluvias aisladas durante esta madrugada, mañana la tarde mejora, mínima 10 grados, máxima 17.
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1: Javier Milei pidió por su reelección y minimizó una candidatura de Kicillof.
0: Mi rival soy yo mismo, dijo el presidente desde París al participar vía Zoom en el coloquio de Idea en Mar del Plata.
4: Imagínese de vuelta, repitiendo el resultado de octubre. Es decir, prepárense porque van a haber una cantidad de reformas que en 6 meses no la van a reconocer. No van a reconocer la economía de la cantidad de reformas que vamos a hacer. Es decir, nosotros estamos comprometidos en hacer a Argentina el país más libre del mundo y que en base a eso tenga la tasa de crecimiento más alta del mundo y que en lugar de converger en 30 o 40 años, lograrlo en 20. Así es que, digamos, de vuelta, Mi rival soy yo mismo. Dios, ¿qué me importa, digamos, los que atrasan 100 años y que además fracasaron siempre? Es casi insultante tener que debatir con un comunista.
1: Además, se refirió al fallo de la Corte sobre la ley de tierras.
4: Nosotros de vuelta estamos en una república, hay división de poderes, la división de poderes funciona. Y si vivimos abogando y poniéndonos la bandera de la República, lo que decida la Corte Suprema de Justicia es decisión de la Corte Suprema de Justicia y yo no tengo por qué estar metiéndome en la decisión que tome la Corte Suprema de Justicia, porque justamente de eso se trata el republicanismo. O quieren que, digamos, empiece a torpedear o a favorecer lo que haga la justicia cuando después, digamos, vivimos llorando por republicanismo. Seamos coherentes, por favor. Me parece fantástico que la Corte Suprema falle lo que le parece correcto acorde a la Constitución Nacional. Digamos, esa es mi opinión.
0: Y terminan a las piñas en la primera reunión de comisión por el proyecto de ley en defensa de la soberanía de Malvinas.
1: Juan Grabois y legisladores libertarios discutieron a los gritos. Hubo insultos y forcejeos.
0: La gresca se desató en defensa de la legisladora del Frente de Izquierda, Miriam Breckman.
1: El referente opositor increpó al santacruceño de la Libertad Avanza, Jairo Guzmán, para que no interrumpiera y dejara hablar a Breckman.
0: Luego la discusión pasó a otro sector del recinto cuando el diputado tucumano Gerardo Huesen se levantó a los gritos y terminó cara a cara con Grabois.
1: La escena obligó a otros diputados a meterse entre los dos para separarlos y contener la pelea.
0: Al final, la sesión se levantó en la comisión en diputados en medio de otro cruce entre el presidente de la comisión, Carlos Zapata, y Grabois.
5: Usted tiene un presidente que desde el caballo del comisario se dedica a insultar a todo el mundo y se escandalizan por lo que digo yo. ¡Hipócritas! ¡Mentirosos!
6: Le pido, por favor, señor diputado, retomemos el cauce de esta sesión. De esta reunión.
5: ¡Dejá de apagarme el micrófono!
6: Se lo voy a seguir apagando hasta tanto usted no modere esos términos que se dirige a su
5: padre. Pero ahora habla primero con Javier. Dejá de apagarme el micrófono, facho de mierda.
6: Escúcheme. Yo le voy a decir, presidente, en estos términos no vamos a continuar la reunión. En estos términos no continuamos la reunión.
5: Dejá de apagarme el micrófono.
6: Las circunstancias. Voy a dar por terminada la reunión.
5: Dejá de apagarme el micrófono.
6: Gracias.
5: Y hablamos bien. Listo.

0: De Pablo Lugano.
1: El debate oral contra el Piti Álvarez por el homicidio de Cristian Maximiliano Díaz, que iba a tener este miércoles su audiencia número 12, con 27 testigos ya declarados y otros 7 pendientes de la jornada anterior, fue suspendido por decisión del Tribunal Oral en lo Criminal y Correccional 29. Se ordenó una nueva evaluación interdisciplinaria para determinar si el músico está o no en condiciones de continuar sometido al proceso penal. Es casi un milagro, manifestó Javier Baños, uno de sus abogados defensores.
2: Lo veo como un milagro. El tribunal no se escuchó.
3: Se suspendió la audiencia y se ordenó una evaluación interdisciplinaria en el cuerpo médico. Una nueva evaluación que es lo que venimos pidiendo del segundo cero. Finalmente el tribunal nos hizo lugar lo que estamos pidiendo.
1: Por su parte, Fernando Burlando, integrante de la querella, se mostró de acuerdo con la medida y aseguró que el resultado traerá tranquilidad al resultado del proceso penal.
4: Creo que las últimas conductas de Álvarez son un llamado a atención. Reitero, para evitar futuras nulidades es perfecto lo que ha hecho el tribunal.
5: ¿Están de acuerdo?
4: Nosotros desde el primer día dijimos, o sea, pericia de estas características no demoraba mucho el juicio y en definitiva le daba la posibilidad de saber si los derechos, en este caso del acusado, estaban respetados.
1: Según lo dispuesto, en los próximos 3 días hábiles deberán ser confirmados los peritos que llevarán a cabo el estudio, cuyos resultados deberán conocerse 5 días más tarde de aceptada la manda judicial. Desde el móvil, Pablo Lugano, Radio Rivadavia.
6: Por la peregrinación a Luján, Trenes Argentinos anunció servicios adicionales durante el fin de semana.
0: La línea Sarmiento tendrá entre 16 y 12 servicios extras, tanto el sábado como el domingo, desde Moreno hacia Luján y desde Luján hacia Moreno.
6: Además, sumará un único servicio especial de Moreno a Liniers durante la madrugada del domingo. Partirá 2:30 y tendrá parada en todas las estaciones intermedias.
0: En el coloquio de IDEA en Mar del Plata, Milei defendió el rumbo de su gobierno.
7: Nosotros vamos a terminar 18% arriba, es decir, que vamos a triplicar el crecimiento de la OCDE y vamos a estar creciendo a un ritmo 4.5 veces más fuerte que lo que lo hicimos en los últimos 100 años. Y esto lo hicimos eliminando el déficit fiscal de 5 puntos del PBI, bajando impuestos además por 3 puntos del PBI. No solo eso, sino que eliminamos un cuasi fiscal de 10 puntos del PBI. Y no solo eso, sino que sacamos a 12 millones de personas de la pobreza, porque ahora rebotó. Pero de vuelta, ahora se está recuperando el salario real y nuevamente va a volver a bajar.
6: Giro de último momento. El Tribunal Supremo de Estados Unidos autorizó la ejecución inmediata de Krista Pickey en Tennessee.
0: Suspendió el freno judicial que había logrado su defensa al pedir que tuvieran en cuenta los traumas sufridos por reiterados abusos en la infancia.
6: El gobernador Bill Lee le denegó la clemencia y la justicia federal dio luz verde definitiva.
0: Está acusada de asesinar a una joven de 19 años en 1995.
6: Se convertirá en la primera mujer ejecutada en Tennessee tras 200 años.
0: El gobierno de la ciudad anunció la apertura de inscripciones para el ciclo lectivo 2027.
6: La preinscripción comienza el lunes 5 de octubre y finalizará el 6 de noviembre.
0: Las vacantes otorgadas podrán consultarse en el sistema en línea desde el 4 de diciembre.
6: Gira de Milei en París.
0: Mañana disertará ante líderes empresariales europeos en la sede de la OCDE sobre sus reformas macroeconómicas y el proceso de desregulación de la economía argentina.
6: También expondrán el ministro de Economía, Luis Caputo, y el presidente del Banco Central, Santiago Bausili.
0: Más tarde se reunirá con inversores y tendrá una bilateral con Emmanuel Macron en el Palacio del Eliseo.
6: El viaje concluirá el viernes con el cierre de los foros comerciales y una distinción que el jefe de Estado recibirá por parte del Paris Economic Forum.
0: Asesinaron a una joven de 20 años en Tigre y buscan a su exnovio, que ya había sido condenado por violencia de género.
6: La víctima, Aixa Dana Mili, fue hallada sin vida por su padre en su casa de Dique Luján.
0: El principal sospechoso es Alejandro Daniel Sofía, de 26 años, que le habría escrito a un amigo: "Me mandé una cagada".
6: Los aumentos de octubre en el informe económico de Mariano Fernández.
5: Se cortó la racha y los precios vuelven a presionar sobre el fin de mes. Estas son las tres claves de las estimaciones privadas sobre la inflación de septiembre. Freno a la desinflación. Las principales consultoras económicas advierten que el índice de precios al consumidor se ubicó en torno al 2% durante septiembre, superando el 1,7% registrado en agosto y quebrando la tendencia a la baja. El principal motor de este repunte fueron los alimentos y bebidas, que acumularon aumentos cercanos al 2,8% en las últimas cuatro semanas. La respuesta de economía: este recalentamiento complica los planes del gobierno, ya que retrasa la tan esperada recuperación del poder adquisitivo de los salarios. Pese a este freno, el ministro Luis Caputo ratificó el rumbo económico, descartó cambios en el programa y aseguró que, si bien la convergencia lleva su tiempo, la estabilización de los precios se va a lograr. La maniobra en los surtidores. Para intentar amortiguar el golpe en el índice inflacionario, el Ejecutivo aplicó paños fríos sobre los combustibles. Por un lado, logró que la petrolera estatal YPF limite sus aumentos a un 1%, muy por debajo de las subas del 5% que aplicaron sus competidoras. Y por otro, decidió postergar temporalmente la actualización del impuesto a los combustibles líquidos. Mariano Fernández, Radio Rivadavia.
0: Cristiano Ronaldo abandonó la concentración de Portugal y estalló en un comunicado.
6: A su debido tiempo contaré la verdad, dijo el delantero portugués al salir del predio tras una charla con el presidente de la federación.
0: Su decisión ocurrió horas después de las declaraciones del entrenador sobre su situación dentro del equipo.
6: El gobierno elevó a $35,000 el límite para importar autos eléctricos sin arancel.
0: La actualización también subió el tope a $18,000 para híbridos convencionales y enchufables.
6: La medida alcanza a empresas de producción nacional e importadores.
0: Busca ampliar la variedad de modelos disponibles y adecuar el régimen a los valores actuales.
6: La Cámara Federal de Casación Penal rechazó el último intento de Alberto Fernández por anular la causa por violencia de género iniciada por Fabiola Yáñez.
0: Los jueces determinaron por mayoría que los planteos de la defensa del expresidente son solo discrepancias sin fundamento legal sólido para voltear la causa.
6: Había planteado la nulidad de toda la investigación como consecuencia del apartamiento del juez Julián Ercolini.
0: Actualmente el expediente está en manos del juez Daniel Rafecas.
6: El gobierno creó una unidad especial por la llegada del Papa León XIV a la Argentina.
0: El comité funcionará bajo la órbita de la Jefatura de Gabinete de Ministros con carácter ad honorem.
6: Estará a cargo de Mariana Bello, actual secretaria de Coordinación Legal y Administrativa del área.
0: Su función será coordinar los preparativos, la logística y la seguridad.
6: La justicia suspendió el desalojo de FATE.
0: Concedió un recurso de casación en los tribunales de San Isidro, que frenó la orden de desocupar la planta productora de neumáticos.
6: En paralelo, los trabajadores marcharon a un juzgado laboral porteño para exigir entre 6 y 9 salarios adeudados. 11 de la noche, 49 minutos, segunda y última pausa en Panorama al cierre.
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0: Axel Kicillof criticó la decisión de la Corte que eliminó las restricciones para la venta de tierras a extranjeros.
1: Es el fallo de la infamia, sostuvo el gobernador bonaerense.
0: Acusó al tribunal de tomar una decisión gravísima que afecta la soberanía nacional y la voluntad popular.
1: Caso Loan, la justicia analiza volver a rastrillar dos lagunas en Corrientes.
0: La jueza Cristina Posser Penso hizo lugar a un pedido de la querella que representa a la familia del niño.
1: La medida tuvo aprobación parcial, dado que expertos deberán descartar un posible impacto hidráulico y ecológico por la complejidad de la tarea.
0: El debate oral retomará el próximo miércoles 7 de octubre.
1: La justicia confirmó que Facundo Moyano estuvo en el hotel donde investigan si violó la perimetral y se encontró con Arizaga.
0: Un informe estableció que el exdiputado se alojó allí entre el 31 de agosto y el 11 de septiembre.
1: El hotel entregó las cámaras de seguridad, aunque no encontró registros a nombre de la modelo.
0: La agenda deportiva con Nicolás Greco.
2: Sin Lionel Messi, la selección argentina goleó 4-0 a Bolivia en el primero de sus tres amistosos en la presente fecha FIFA, en un encuentro que se llevó a cabo en el estadio Mario Alberto Kempes de Córdoba. Los goles para los dirigidos por Lionel Scaloni se hicieron Lautaro Martínez, Nico Paz, Cristian Romero y José el Flaco López. La próxima presentación de la Argentina será el sábado contra Burkina Faso, mientras que el martes será contra Benín la despedida de Lionel Messi en la selección. Por otra parte, hay un escándalo en Portugal, ya que Cristiano Ronaldo abandonó la concentración de su selección y aseguró que a su debido tiempo contará la verdad a todos los portugueses sobre las razones que lo motivaron a dejar la selección. Recordemos que la estrella portuguesa no sumó minutos en el triunfo de sus compañeros 2-1 contra Nigeria por la Nations League de Europa. Nicolás Greco, Radio Rivadavia.
1: El informe del espectáculo con Aldana Gómez.
3: Joaquín Levington rompió el silencio después de la denuncia en su contra por abuso sexual con acceso carnal y amenazas. El cantante de Turf publicó un descargo en sus redes sociales y negó las acusaciones y aseguró que la mujer que lo denunció lo acosa hace años. También sostuvo que ya había existido una denuncia similar y que aquella causa había sido archivada. La denuncia actual fue presentada el lunes. Según la presentación, la denunciante asegura haber mantenido una relación con Levington entre el 2015 y 2020 y relata distintos episodios de violencia y abuso. Es importante aclarar que se trata de una denuncia que está siendo investigada y que los hechos denunciados todavía no fueron judicialmente comprobados. Y hoy hubo novedades. Levington se presentó junto a su abogado ante el juzgado y quedó a disposición de la justicia, mientras la investigación continúa con las medidas correspondientes. En cuanto a su trabajo en televisión, por ahora no está confirmado que haya sido apartado de Es mi sueño. El 13 analiza su continuidad, mientras que hay alrededor de 8 emisiones grabadas que van a salir normalmente al aire. Guido Casca fue consultado y dijo que va a mantener cautela porque se trata de un tema judicial muy delicado. Y también se expresó Turf. La banda respaldó al cantante, asegurando que Levington niega categóricamente los hechos y recordó que, según su versión, una denuncia similar del 2023 fue archivada y ese archivo fue confirmado por la Cámara de Apelaciones. La banda aclaró que no va a ser públicas conversaciones privadas y que todo el material será presentado ante la justicia. Por ahora, entonces, la causa sigue abierta y la justicia deberá determinar qué ocurrió. Informó Aldana Gómez para Radio Rivadavia.
1: Y a partir de este momento, afortunadas noches, amigos. ¿Por qué decimos así? Porque Jimenita viene con todos los números, los sorteos de la quiniela, así que a cruzar los deditos.
0: La matutina en ciudad, a la cabeza 6.371.
1: ¿71 dijiste? Sí. Excremento.
0: Ah, mira, en provincia 3.859.
1: 59 las plantas.
0: Oh. Atención, ahora la vespertina en ciudad, a la cabeza 6.655.
1: La música, o los gallegos, dicen algunos.
0: En provincia 9.867.
1: La mordida.
0: Ay. La nocturna en ciudad, a la cabeza 6.167.
1: La mordida también, otra vez.
0: En provincia, 8.848.
1: 48. ¿Sí? Muerto que habla.
0: Ay, qué miedo.
1: Antes de despedirnos, repasamos estado y pronóstico del tiempo para el AMBA.
0: Estamos esperando llovinas, lluvias aisladas, ¿eh? Para lo que resta de estos minutos, nada. Va a comenzar el jueves así, durante la madrugada, durante la mañana del jueves, con lloviznas aisladas, como te decía, la mínima 10 grados, la máxima va a alcanzar los 17. Bueno, hacia la tarde mejoraría el tiempo, pero va a estar bastante nublado el cielo. Así que por el momento nos conformamos con esto. Ahora, en la ciudad de Buenos Aires, 13 grados, 4 la temperatura y, por supuesto, con cielo nublado. Algo fresquito, con viento del sur, Carlos.
1: ¿Fin de semana cómo viene?
0: Ay, ay, ay, ni quiero
1: contarte.
0: Rapidito,
1: decímelo.
0: El sábado aparece con tormentas aisladas.
1: ¿Pero qué es eso, la madrugada?
0: Eso no, sí, madrugada de mañana.
1: Bueno.
0: Mínima 11, máxima 19. Y el domingo, bien, el domingo mejora con sol toda la jornada, mínima 10, máxima 17.
1: Pero el sábado llueve hasta el mediodía nada más, madrugada y mañana.
0: Sí, solamente durante la madrugada y la mañana.
1: Perfecto.
0: Así igual que es una baja probabilidad.
1: Bueno, mejor así. Hasta aquí Panorama al Cierre por Radio Rivadavia. En la operación técnica, Laura Parodi, Marcelo Dentice, Antonio Esmoris. En la redacción y locución, Jimena Oliver, Carlos Casal. En la continuidad de Radio Rivadavia, Hernán García Arena, con Madrugada 6:30, la mejor compañía en la noche del país. Hernán García Arena, con Madrugada 6:30. Nos vamos, hasta mañana a las 11. En Panorama al Cierre, con el repaso informativo de la jornada. Buen descanso y buen jueves para todos. Chau.
0: Chau, hasta mañana.

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Bueno, ¿cómo les va? Aquí estaremos. ¿Cómo andan? Bienvenidos. 4 minutos de la medianoche, 4 minutos del nuevo día y 4 minutos del nuevo mes, porque estamos empezando a transitar juntos este nuevo tiempo, el mes número 10 del año. Las hojas del calendario ya son más las que pasaron, muchas más. Viste como en la agenda, que cuando quedan poquitas hojas, bueno, ya estamos sobre la recta final. Algo sucede, como lo dijimos varias veces, que a partir de octubre el año toma una velocidad diferente. No sabemos bien por qué, porque se acerca el fin de año, porque el cansancio, porque ya mucha gente está empezando a pensar si tiene la posibilidad de tomarse algunos días de descanso, porque los que tienen hijos o los que tienen nietos empiezan con el tramo final de la edad escolar y tienen el acto de uno, el acto de otro, el cierre de acá, el cierre de allá. Bueno, el año empieza a tomar, sí, un vértigo diferente a partir de este mes que estamos comenzando. Así que vamos a ir a contramarcha nosotros a la madrugada para que no se nos vaya tan rápido y para que podamos disfrutar cada noche el tiempo sin andar corriendo. Y esta es la ventaja que tenemos todos los días cuando nos encontramos en el aire de Radio Rivadavia, que podemos dejar por un lado el vértigo del día, las ocupaciones, las corridas, las noticias que, bueno, en el país y en el mundo se van asomando una tras otra y a veces no tenemos demasiado tiempo para digerir algo que ya tenemos que ponerle el foco o la preocupación en algún otro lugar. Bueno, nosotros de a poquito, tranquilos, en estas 4 horas de la madrugada vamos a otro ritmo, con la información siempre en dosis justas, con la posibilidad de conectarnos, la posibilidad de encontrarnos, la posibilidad de acompañarnos, con la posibilidad de reírnos muchas veces cuando hace falta e ir un poco más profundo también cuando tu historia, tu mensaje o lo que ocurra así lo requiera, ¿no? Así que en estas 4 horas pasa absolutamente de todo, gran parte de lo que ocurre lo traemos preparado especialmente para vos cada noche y otra parte, bueno, lo traes vos, con tu mensaje, con tu llamado, con lo que quieras compartir, con lo que quieras comentar, con lo que necesites decir, ¿sí? Más allá de lo que nosotros proponemos, bueno, lo que vos tengas ganas de hacer. Así que te vamos a esperar ya mismo a través de nuestro WhatsApp en el 11 50 26 8630. Es el número que nos mantiene conectados durante toda la noche, durante toda la madrugada, y es mucho más que un WhatsApp. Es mucho más que un WhatsApp. Con tu mensaje, bueno, vamos saltando de escalón en escalón para traer nuevas ideas, nuevas propuestas, nuevas posiciones, nuevas opiniones. Así que es un gran gusto recibir tu mensaje siempre. 11 50 26 8630. Y como siempre invitamos a los oyentes silenciosos, si tienen ganas, bueno, de que hoy sea la primera vez que nos envíen un mensaje, sabiendo, aunque sea su nombre y de dónde nos escuchan, nos suma un montón. Así que anoten bien, 11 50 26 8630. En un rato les voy a contar, porque hoy es un programa muy especial, porque estamos de festejo, pero voy a dejarlo en suspenso hasta después del prólogo para poder saludar como corresponde. Así que, pero estamos de festejo. Esta noche se festeja. Ayer festejamos los 9 meses, la semana que viene vamos a festejar los 200 programas y seguimos de festejo. ¿Qué festejamos hoy? Te lo voy a contar en un ratito, así le damos la entidad que se merece y no se disipa entre prólogos y saludos y bienvenidas. Pero te damos una gran bienvenida en esta noche en la que la verdad nos sorprendió un día sin radar de lluvias. Ayer nos íbamos de acá diciendo, bueno, hoy va a ser un lindo día, hoy nos va a acompañar el sol, hoy va a estar bárbaro. La verdad que bastó que pusiera un pie en la calle para que me empezara a mojar. Está bien, no fueron llovinas, por lo menos en mi zona, no fueron llovinas muy fuertes ni nada, pero molestas y con la necesidad de un paraguas de ir a andar bajo un techo. Bueno, no lo teníamos en el radar esto de las lluvias y ha cambiado un poco el panorama del clima para los próximos días. Después te voy a contar. De todas maneras, la temperatura ahora está muy agradable. No hay lluvias en este momento, pero puede ser que en cualquier momento sí, porque el pronóstico
así lo indica. Así que bueno, linda noche para estar del lado de adentro, escuchando la radio. Ya sea que estés trabajando, ya sea que tengas la suerte de estar en casa o transitando por las calles de Buenos Aires o de distintos puntos del país, con tu auto, con tu camión, con tu colectivo. Y bueno, con la lluvia de fondo, cuando llegue, estamos nosotros para caminar las 4 horas de madrugada 6:30. Primero de octubre ya, increíble, increíble. Bueno, hoy se celebran varias cosas, en un rato nos vamos a meter en el calendario. Pero hay una fecha especial, que es un poco el disparador de este prólogo que vamos a compartir ahora. Hoy es el día, así se llama, y ese es el nombre. Después veremos por qué y demás, no viene al caso ahora, ¿no? Pero hoy, entre otras celebraciones, conmemoraciones, se celebra el Día Internacional de las Personas de Edad. Así la llaman, así lo llaman, las personas de edad. Uno se pregunta siempre, bueno, ¿cuándo somos personas de edad, no? ¿Dónde está el límite? ¿Dónde está la frontera? ¿Cuándo nos convertimos en personas de edad? ¿Qué sé yo? Yo soy una persona de edad. Una persona de 40 también es una persona de edad, y de 30 también, de 60, de 70, de 80. Bueno, cada primero de octubre se celebra este día que nos invita a mirar de otra manera, fundamentalmente a los que ya recorrieron muchos años. Después, el número al muchos se lo ponemos cada uno lo pensará desde su lugar. Pero también es una fecha que nos invita a preguntarnos qué significa para cada uno, otra vez, de nosotros, llegar hasta ahí. Y hay algo bastante curioso en nuestra manera de pensar la edad, ¿no? Es un tema siempre polémico, siempre a veces espinoso para charlar, pero bueno, nosotros acá no le escapamos a nada. Y ahora van a ver dónde quiero poner la linterna con la excusa del Día Internacional de las Personas de Edad. ¿Qué sé yo? Cuando somos muy, muy jóvenes, imaginamos el futuro en términos de estudios, de proyectos, de viajes, de amores, en algún caso, en muchos casos, mejor dicho, no en alguno, de hijos, de proyectos. Es decir, queremos saber qué vamos a hacer con nuestra vida, pero casi nunca pensamos qué clase de persona vamos a querer ser cuando hayan pasado los años. Eso en general, de joven, no está demasiado en nuestra agenda. De muy jóvenes, ¿no? Y sin embargo, una de las preguntas más interesantes tal vez que nos podamos hacer es justamente esa. ¿Qué clase de persona queremos ser cuando hayan pasado los años, no? Y tenía ganas esta noche porque en general cuando se habla de la llegada de la edad, y acá sí te pido que me prestes un segundo de atención, así nos ponemos de acuerdo en el enfoque que tenemos ganas de darle. En general cuando hablamos de las personas de edad o de la llegada de la edad, de los años, siempre está asociado a cosas malas. Malas en una manera de decir, a los achaques, a los lógicos problemas de salud que a uno les va a tomar por un lado, a otro les va a tomar por el otro, a la imposibilidad de hacer alguna cosa que antes se hacía, ni hablar al tema económico, ¿no? Y yo no quiero que nos olvidemos de todo esto. Nadie va a negar algunas cosas desafiantes que vienen con la edad. Pero ¿sabes en dónde tenía ganas de hacer foco hoy? En las cosas buenas que trae la edad, de las que nunca se habla. Nunca se habla de las cosas buenas que trae la edad. Siempre está asociado, insisto, a cierto drama,
cierto momento de quiebre, cierto momento de soledad. Y está bien, insisto, no es que estoy diciendo todo eso no existe. Pero tenía ganas en el día de las personas de edad de no hablar de las arrugas, de las enfermedades, de la jubilación, de la pérdida de fuerza. Claro que todo eso existe y merece atención. Hay duelos, hay dependencia, hay dificultades económicas, como te decía antes. Está el dolor de despedir a algunas personas que se van yendo con el tiempo, pero hay otra parte de la historia que también merece ser contada. La que habla de todo aquello a lo que solamente se puede llegar después de haber vivido. Imaginemos una mujer, póngale la edad que quieran, no voy a condicionar con las edades de las imaginaciones, conversando con su nieta de 25 años, a ella sí la nombramos porque se puede. La chica está angustiada porque no sabe si se quiere quedar en su trabajo, si terminar una relación, si animarse a empezar de nuevo. Siente que está tomando decisiones que van a definir para siempre su vida. La abuela la escucha y probablemente no tenga una respuesta exacta, porque nadie la tiene, la respuesta exacta a las cosas que nos pasan a todos, pero tiene algo diferente. La abuela sabe lo que esa chica a los 25 no sabe, y es que la vida va cambiando. Sabe que hay decisiones que parecían definitivas, que después no lo fueron, personas que parecían imprescindibles y no lo eran tales, problemas que parecían enormes y terminaron quedando atrás. Sabe la abuela que escucha que algunas heridas necesitan tiempo y que a veces aquello que sentimos como un fracaso nos termina llevando a un lugar que nunca habíamos imaginado. Y eso es gran parte de la sabiduría. No tener todas las respuestas, pero haber aprendido que casi nada es tan definitivo como parece cuando lo estamos viviendo. Esto lo sabemos cuando todo aquel tiempo pasó. Y es algo bueno que viene con la edad. Hay una investigación de Stanford que la llevó adelante una psicóloga que alguna vez la trajimos, Laura Carstensen. Estudió durante años cómo cambia nuestra relación con el tiempo a medida que envejecemos, ¿no? Y sus investigaciones encontraron que cuando las personas sienten que el tiempo es más limitado, se suelen concentrar más en aquello que vale la pena de verdad y en los vínculos que producen bienestar. Tal vez por eso, para muchas personas, hacerse grande trae algo muy bueno. Significa empezar a distinguir entre lo urgente y lo importante. Miren cuántas veces hablamos de esto. Entre lo urgente y lo importante. Ya la edad te trajo la posibilidad de discernir y ya no discutís por cualquier cosa. Ya puedes elegir a quién darle más tiempo, disfrutar una sobremesa, una llamada. Tal vez si sos de los demostrativos, bueno, demostrar con una frase, con un te quiero, con un te extraño, sin esperar una ocasión especial. Y descubrir que una tarde tranquila puede ser mucho más valiosa de lo que alguna vez imaginamos. Cosas buenas que trae la edad. De esto tenemos ganas de hablar esta noche. De armar un cuadro de lo positivo que significa crecer. Hay una edad, por ejemplo, en la que queremos gustarle a todo el mundo. En otra empezamos a entender que eso es imposible, y no solamente imposible, sino que además es bastante agotador. Es muy agotador querer caerle bien a todo el mundo. Y entonces, tal vez lo descubrimos y ya pasamos una frontera en la que eso deja de agotarnos y respiramos un poquito más de tranquilidad. Con los años algunas personas encuentran una libertad que de jóvenes no tenían. Dejar de vivir pendientes de la mirada ajena, por ejemplo. No hay que demostrar tanto, no hay que sentir que cada decisión define un valor o nuestro valor, o sea que somos por una parte, sino por el todo. Se aprende más a decir que no en algunos casos, se puede elegir, se cambia de opinión. Y también se puede mirar hacia atrás con una cierta sonrisa por aquella persona que fueron o que fuimos, hasta incluso con los errores que en un momento no nos perdonamos de ninguna manera, a lo mejor con los años los resignificamos,
los vemos de otra forma y nos reconciliamos con aquello que en algún momento nos pareció inconcebible. Tal vez pensaba que alguna de las cosas buenas que traiga la edad sea poder hacer las paces con nuestra propia historia. Hay otra riqueza que aparece con los años. Yo voy tirando algunas, ¿no?, de las que fui tratando de armar para este prólogo y para poner en la mesa de discusión. Lo que quiero que ustedes nos digan, cuáles son las cosas buenas que llegan con la edad. Si ya llegaste a esa edad, va a ser fruto de tu experiencia. Y si sos un poco más chico, si tenés unos años menos, bueno, ¿qué esperás que te llegue de bueno cuando llegues a esa edad, no? Una persona mayor puede guardar en su cabeza la voz de alguien que nosotros nunca conocimos, una receta que nadie escribió, una historia familiar que ocurrió antes de que naciéramos, una canción que escuchaba cuando tenía 20 años, y por eso las personas de edad también a veces son un archivo viviente. Cuando una abuela cuenta cómo era su barrio cuando era chiquita, cuando un abuelo recuerda el primer trabajo que tuvo, o cuando alguien habla de un amor que ocurrió hace 50 años, no está simplemente contando el pasado, está transmitiendo una parte de la historia. Y quizás por eso, algo que cuando somos más chicos no nos damos cuenta y hasta a veces nos puede llegar a molestar, habría que preguntar más y escuchar un poco más, porque en ese relato a veces tan repetido está el germen de lo que algún día vamos a querer saber. Y a lo mejor ya sea demasiado tarde para poder enterarnos. Además, una persona mayor no es alguien que deja de cambiar. Se enamora, aprende, estudia, viaja, baila, empieza un emprendimiento, nuevos amigos, descubre una pasión o simplemente se anima a algo que durante décadas había postergado. No hace falta convertir cada comienzo en una hazaña. A veces llega la edad y uno dice, la verdad nunca hice esto y ahora quiero hacerlo. Vamos a ver cómo. ¿Hay límites? Sí, por supuesto. No vamos a ser acá ingenuos, ni vamos a decir que no puede haber alguna dificultad. Pero la idea otra vez es reconocer las cosas buenas que trae la edad. En este caso, tal vez puede traer una claridad que antes no estaba. Hay algo que la gente más joven puede aprender cuando mira a los mayores. Y es que la persona de 80 años que ve hoy, alguna vez tuvo 20. Alguna vez se enamoró, alguna vez tuvo miedo, hizo planes, se equivocó, tuvo sueños, creyó en alguien, a lo mejor fue traicionado. Es decir, esa persona no apareció de golpe. Fue construyéndose a través de todas sus edades. Y nosotros estamos haciendo exactamente lo mismo, cada uno en el rango de edad que le toca. Por eso en el Día Internacional de las Personas de Edad, no solamente tenemos que hablar de quienes ya llegaron a esa madurez, también podría ser una oportunidad para preguntarnos qué clase de mayores queremos ser y qué queremos que la vida nos haya enseñado cuando lleguemos ahí. No es acumular años, tal vez sea aprender a mirar distinto, aprender que algunas cosas merecen una pelea y otras no. Que tener razón no siempre es lo más importante. Que las personas no son eternas. Esto también se aprende con el transcurso de los años. Que el tiempo compartido a veces vale mucho más la pena de pequeñas cosas por las que nos preocupamos y que no tienen ningún sentido, que todavía podemos empezar, que nunca es demasiado tarde para cambiar algo y que después de tantas vueltas, no sé, digo, la felicidad a lo mejor tenga menos que ver con conseguirlo todo y mucho más con saber reconocer lo que ya tenemos. Por eso hoy quería proponer una conversación diferente. A quienes ya son grandes, no vamos a poner ningún límite. A quienes ya se consideran que empezaron a entrar dentro del camino de las personas de edad y también a quienes todavía sienten que les falta muchísimo, cada uno en su rango. ¿Qué fue lo mejor que les trajo la edad?
lo mejor que les trajo la edad. Desde una libertad hasta una persona. Desde la tranquilidad de no querer demostrar nada hasta una amistad, una pasión, una familia, una reconciliación. Y si todavía sos joven, la pregunta es otra, pero está íntimamente relacionada. ¿Qué te gustaría que te trajera la vida cuando seas grande? ¿Qué esperás de aquel entonces? ¿Cómo te gustaría llegar? Otra vez, no hablamos ni de plata, ni de arrugas, ni de jubilación. Hoy hablamos de vos. Hablamos de vos, sin olvidarnos de todo aquello, ¿no? No es negar esto. Es de aquello que esperás haber aprendido, de las personas que querés conservar, de las cosas que todavía te gustaría descubrir.

Vamos a ir al encuentro de tu historia, al encuentro de tu mensaje, al encuentro de tu mirada sobre todo esto que estamos hablando. Si no estás de acuerdo también, vos sabés que acá con respeto ingresa todo, ingresa todo. Así que te empezamos a leer de a poquito, vamos de a poco, en el 11-50-26-8630. 11-50-26-8630. Allí nos dejás tu mensaje. Si puede ser escrito mejor. Lo digo porque muchos de ustedes a veces eligen enviarnos audios y ustedes saben que yo mientras hago el programa me es muy dificultoso poder escucharlos, entonces los escucho en algún recreo, medio rápido o recién cuando termine el programa. Pero bueno, si lo querés mandar igual, a costo de que a lo mejor no te mencione durante el programa, pero lo escuchamos igual. Si puede ser escrito, mejor. 11-50-26-8630. También los recibo en el Instagram, en arroba Hernán García Arena. Esa es la cuenta que se convirtió también en una nueva manera de estar comunicados. Sobre todo ustedes me envían material, me envían sus opiniones, algo de lo que a lo mejor se pueda compartir durante la noche, y bienvenido va a ser. Así que me busquen allí en arroba Hernán García Arena. En un ratito voy a responder y saludar algunos mensajes que me llegaron hoy, que no pude hacerlo todavía, no pude hacerlo de manera privada. Tarde o temprano siempre una respuesta llega. Y ya está. Estas son las cartas que tenemos para empezar. Después vendrá nuestro artista del día. Hoy a los que les gusta volar con los artistas, si no vuelan hoy, no vuelan más, ¿eh? Lo aviso desde ahora. Porque vamos a ir a las fuentes. Vamos a ir a las fuentes. A una gran artista argentina que nos va a romantizar un poco la noche. Después tendremos nuestra historia del día, las curiosidades de la madrugada que compartimos cada noche en el aire de Radio Rivadavia. Así que el menú es amplio, te invitamos a degustarlo de a poquito, ¿viste? No hay que llenarse de golpe, porque si no después no te queda espacio para el postre. 028, señores, esto es madrugada 6:30, solamente en el Día de las Personas de Edad, y en el que te preguntamos qué te trajo de bueno la edad, nos queda darles una gran, gran, gran bienvenida.

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0: Un inglés en Nueva York canta Sting, Canción de Lluvia, hoy que la estamos esperando. Primero que nos sorprendió ayer a la tarde, no sé, a mí me sorprendió. Yo que toda la noche estoy con el servicio meteorológico y que todos los días les digo cómo va a estar el día, los que se van a levantar. Ayer no estaba en el radar la lluvia. Después digo, me habré equivocado y sí estaba, y yo no me acuerdo, se mezclan los días, pero no estaba. Y hoy, digo, voy a salir a caminar un ratito, a ver si veo un poco, viste, respiro un poco aire fresco, porque uno está siempre adentro de algún lugar, o durmiendo, o trabajando. Pero dos pasos hice, ¿eh? Dos, no tres, dos, y cae la lluvia. Qué injusto. Así que sí, fue más a la tardecita, así que bueno, ahí estamos, qué sé yo. Ahora en un rato les voy a contar cómo sigue la historia, pero sí sabemos que hay pronóstico de lluvias para esta madrugada, así que tenemos canción de lluvias. Ahora vamos a parar las rotativas porque hoy es un día especial. Es nada más y nada menos que el cumpleaños de nuestro puestista en el aire, realizador, operador técnico, mismo, es mucho más que un operador, que es el señor Esteban Villarruel, que hoy además lo viene a festejar con nosotros. Le tocó justo venir en el turno con nosotros, así que muy feliz cumpleaños. Empieza a preparar los papeles para la jubilación. No, mentira, no, mucho más joven. Mucho más joven, así que muy, pero muy feliz cumpleaños. A ver. ¿Qué es esto? Ahí está. Eso. Se lo auto-homenajé. Muy bien. Qué lindo. Estaba como en... El disco era a 45 y está en 33. Pero bueno, chicos, es el cumpleaños que teníamos a mano. ¿Qué va a ser? Es así. Bueno, feliz cumpleaños. Mándenle saludos ahí en el chat, en los mensajes. Esteban, gran adquisición de madrugada 6:30, hace algunos meses ya. Lo tenemos todas las noches con... No, no todas las noches, pero muchas de las noches está con nosotros. Y bueno, hoy le tocó empezar a transitar su cumpleaños trabajando juntos. Así que lo mejor para vos. No solamente hoy, como siempre digo, que sea el comienzo de un gran año. Esto es lo que más me gusta desearles, porque es tu año personal el que empieza. Así que sea el comienzo de un año extraordinario con todo lo que se merece bueno por venir, ¿sí? Y haciendo radio, mira, empezás, siempre es lindo. Compartimos el amor por la radio ambos, así que es lindo también transitar estas horas juntos. Ya están escribiéndote muchos de feliz cumple Esteban, feliz cumple Esteban, feliz cumple Esteban, feliz cumple Esteban. Bueno, hoy lo vamos a homenajear. Lo vamos a nombrar a cada hora, que es el cumple de Esteban, para que los que vienen a la 1, a las 2, a las 3, también lo sepan, que estamos de cumpleaños en esta noche. Bueno, noche agradable en cuanto a temperatura en la ciudad de Buenos Aires, porque el cielo está nublado, pero la temperatura marca 13 grados 4 décimas. Son esos días que no sabes cómo venir. Si venirte abrigado, si venirte menos abrigado, si traerte una campera más gruesa, una campera más finita, un suéter, porque, por ejemplo, acá yo ya empiezo con los calores, acá adentro del estudio, me empieza a pasar esto. Entonces hay que traerse algo debajo para sacarse el suéter. Bueno, te voy contando, porque si sos así de los medio maniáticos con el clima como yo, que nada nos conforma y nada nos convence, bueno, llévate capas. Pero 13 grados 4 es una temperatura muy linda a esta hora en la ciudad de Buenos Aires. El viento proviene del sur a 6 kilómetros por hora, la humedad 74%, la presión 1014.8 y la visibilidad es óptima, 10 kilómetros. En este momento no está lloviendo ni lloviznando, por lo menos aquí en Capital y alrededores. ¿Qué nos depara el clima para hoy? Bueno, todo con pinzas, ¿no? Porque estamos viendo que cambia a una velocidad estrepitosa. El pronóstico del tiempo. Bueno, para hoy una mínima de 10 grados, una máxima de 17, con lluvias aisladas durante la madrugada y la mañana, y por la tarde el cielo va a estar mayormente nublado. Esto es la oferta que tengo del día para vos, en materia de clima. No hay más oferta, no hay más descuento. Lluvias aisladas durante la madrugada y la mañana, tarde mayormente nublado, y a la noche ligeramente nublado. Vamos a asomarnos un poco al fin de semana. Y el viento, y había viento, ayer había viento también. Viento decía la lluvia que se cope y que se vaya unos días. De acá, que para las cosechas sí. Dios, no le está diciendo nada el viento a la lluvia. Y se viene el niño y... bueno, en fin. Crucemos los dedos. 8 de mínima para mañana viernes, 18 de máxima. Mañana sí, cielo algo nublado, pero solo por la mañana. La tarde se vuelve a nublar. Mañana viernes. Y el sábado, tormentas aisladas durante la madrugada y la mañana y nubes por la tarde. Recién el domingo parece que vamos a tener un lindo día, con cielo apenas nublado, una mínima de 10 y una máxima de 17. Así estamos. Este es el panorama del clima. Te actualizo de nuevo los datos de ahora. 13 grados 4. A ver, para. Dame un segundo, ¿eh? Capaz que... no, todavía estamos en 13 grados 4. 74% la humedad. Máxima de 17 para hoy. Lluvias aisladas durante la madrugada y la mañana. ¿Sí? Esto es lo que nos depara el pronóstico del tiempo para este penúltimo día de la semana, primer día del mes de octubre. Bueno, Clarita, Reconquista, Santa Fe. Voy a empezar a leer algunos mensajes para que no nos queden tan lejos antes de abrir la agenda, abrir el calendario de hoy. Ya lo abrimos, ¿eh? Pero la saluda Clarita de Reconquista en Santa Fe, que dice, esperándote, lo mandó un ratito antes de las 12, como todas las noches, dice que le encanta el programa y que nos escucha hasta las 4. Bueno, Clarita, gracias por acompañarnos todo el día, toda la jornada. Te lo agradezco enormemente, ¿eh? Muchísimas gracias por tu compañía. Buenas noches, HG y equipo, dice, soy... Claudio, guardia de Mar del Plata, acá llovizna, aprovechando ahora a partir de las 3:18, empieza a llegar el personal a la fábrica y ya se me complica para seguir escuchando. Hay mucha gente que por diferentes casos necesitamos un oído que nos escuche, y en vos y todo el hermoso equipo que conforman lo encontramos, más allá que de vez en cuando alguno tires mala vibra. Lo vamos a seguir escuchando. Y si no, que cambie. Claro, obviamente. Si todas las noches tenemos a alguien. De hecho, hoy antes de entrar aquí, no les puedo contar el hermosísimo mensaje que recibí por Instagram. Ah, pero te digo que si andás flojo de autoestima, pero bueno. La verdad que afortunadamente de 100, uno. Así que todavía seguimos siendo mayoría. Y también estamos abiertos a la posibilidad de que a alguien le parezca horrible todo. Y bueno, pero directamente abre otra puerta y ya está. Así que gracias, Claudio de Mar del Plata. Bueno, si nos querés llamar una de estas noches, que decís que en algunos casos se necesita un oído para escuchar, bueno, antes de las 3:18, que es cuando empieza a llegar la gente al personal, y ahí se te complica seguir escuchando, y me imagino que tendrás mucha más actividad, bueno, te vamos a esperar. En un rato abrimos las líneas, y si tenés ganas, nos contás lo que tengas ganas de compartir también. Acá Horacio dice, un saludo para Juliano, el señor que habló ayer al final. Sí, lo tuvimos a Juliano ayer sobre los últimos mensajes. Tengo 70 y también estoy atravesando una situación difícil en lo económico. Bueno, lo mejor para vos, Horacio. Está enviado el saludo a Juliano, nuestro oyente de ayer. León de Aedo... dice, felices 9 meses, a partir de la madrugada de lunes para martes los empecé a escuchar y me encanta la radio. Muy bueno el programa, por favor, no quiero más lluvia. Saludos a todos. Bueno, León, hace poquito que estás con nosotros. Gracias por sumarte a la madrugada 6:30 y ojalá que te quedes mucho tiempo más allí de Aedo. Yo tampoco, no es que no quiero más lluvia, me gustaría que estuviera un poco más organizado el clima. Es decir, bueno, hoy va a llover, listo, hoy llueve, ya está. Pero mañana ponele no. Y vos ya sabés que mañana no llueve. Ahora, si no sabés qué pasa, yo necesito un poco... Vi justo un reel en Instagram que le pedí a Dios eso. Organizámelo, le decía. Organizame el clima. Porque todos los climas son necesarios. La lluvia es tan necesaria como el buen tiempo. O sea, no estoy demonizando la lluvia. Lo que estoy diciendo es que ponete las pilas. Organizame que te... ¿Cómo era antes? 2 días de lluvia, después mejoraba... acumulaba varios días de calor, después volvía a llover. Hoy estaba bárbaro. Y de repente... ¡pim! Bueno, León, coincido con vos. Gracias por el mensaje. Escuchándote como siempre, tengo una duda. Yo te escucho desde el 24 de diciembre, ¿es así? Porque no me dan las cuentas, dice Susana. Soy una persona de 82 años. Escucha, Susi, sí. Yo, en realidad, acá en la radio estoy desde... Se está por cumplir un año, el 10 de octubre, si no me equivoco. Pero este programa, Madrugada 6:30, empezó el 2 de enero. Así que enero, febrero, marzo, abril, mayo, junio, julio, agosto, septiembre, 9 meses. Lo que pasa es que el 24 de diciembre, vos me escuchaste, y muy bien, era yo, no era la IA, era yo. Hicimos el programa especial de Nochebuena en vivo, acompañándolos en esa Nochebuena aquí en Radio Rivadavia, y fue la primera vez, sí, que estuve solo frente al micrófono aquel 24 de diciembre. Entonces, bueno, por eso te da que es un poquito más de 9 meses, pero eso fue un programa especial. Madrugada 6:30, como la conocemos, la empezamos a escribir juntos el 2 de enero, por eso está cumpliendo 9 meses. Susana. Tenemos un montón de Susanas. Susanas. Tenemos un montón de Susanas. En este caso, nos dice que tiene 82 años. No sé de dónde es, pero hay un montón de Susanas y hay un montón de... de Anas. Anas también. Tenemos muchas Anas. Así que les mandamos un gran saludo. Hernán, soy un oyente desde que comenzaste, solo decirte que te escucho con gusto, nos dice Etina, así firma el mensaje, saludos, bueno, muchas gracias Etina. En un ratito lo sigo leyendo, quiero tratar de que vayamos un poquito más acompasados hoy con los mensajes de WhatsApp, lo seguimos leyendo en el 11 50 26 8 6 30. Pero ahora vamos a abrir el calendario para contarles algunas cosas interesantes que se recuerdan los primeros de octubre, ¿sí? Primero de octubre. En primer lugar, hoy es el Día Mundial de los Vegetarianos. Así que le mandamos un saludo a todos los vegetarianos. Después ustedes, yo no quiero meter mucho la pata por los vegetarianos, los veganos, sé que hay alguna diferencia, pero se celebra el Día Internacional del Vegetarianismo, impulsado por supuesto por la Unión Vegetariana Internacional, una fecha que propone llamar a la conciencia acerca de un estilo de vida más saludable y que resulte más beneficioso para los animales. La Sociedad Vegetariana de Estados Unidos fue quien en 1977 dio el primer paso para celebrar este día, y un año después la UVI, la Unión Vegetariana Internacional, se sumó al festejo y le aportó, bueno, a esta jornada un carácter global, ¿no? Que se mantiene hasta la actualidad. Uno de los objetivos consiste en difundir la validez que tiene la decisión de adoptar una dieta vegetariana como un estilo de vida, ya sea por razones médicas o por motivos personales. Y también se enfoca en un llamado a la conciencia sobre el maltrato que suelen recibir muchos animales de cara a su uso como alimentos o como productos, ¿no? Desde cosméticos hasta prendas de vestir. Mira, hay algunos datos que tienen algunos años, pero bueno, puede haberse modificado un poquito. La Unión Vegana Argentina había publicado los resultados de una investigación que arrojó por entonces que un 12% de la población se encuentra comprendido por vegetarianos y veganos. Un número que año a año va creciendo. Si se pensara en un ranking de países con más cantidad de vegetarianos, el líder sería la India, el 31% de su población. Suiza el 14%, Israel el 13%, Taiwán el 12% y Alemania el 10%. Más o menos. Estos son datos que tienen algunos años, pero bueno, a los fines de puede haber cambiado algún tipo de porcentaje, pero bueno, son estos estudios que se realizan cada tanto, ¿no? Y hay proyecciones hacia el 2050, que bueno, falta, pero no falta tanto. Según la Universidad de Oxford, habría 7 millones de muertes menos por año que en la actualidad. se vería una reducción en la cantidad de enfermedades que se vinculan con la alimentación y menos emisiones al medio ambiente. Así se proyecta el vegetarianismo hacia el año 2050. Bueno, algunas de las chinches que están pegadas en nuestro calendario de hoy. ¿Qué más se recuerda hoy? Bueno, que en 1881 nacía el ingeniero y pionero de la aviación norteamericana William Edward Boeing, por los cuales los aviones llevan su nombre, ¿no? En 1888, estamos hablando todavía, nos quedamos a fines del siglo XIX, se publica el primer ejemplar de la revista National Geographic. En 1933 se le designa a la Argentina su primer cardenal, Monseñor Santiago Luis Copelo, arzobispo de Buenos Aires. En 1946, 12 líderes del nazismo son condenados a muerte en el juicio de Nuremberg y 3 a cadena perpetua. Un poquito más aquí en el tiempo, y ya en nuestro país. 1 de octubre de 1958, nacía Zeta Bosio, el bajista de Soda Stereo. Mira, Esteban, compartís día de cumpleaños con Zeta. ¿Lo sabías? No sabía. Lo sabía porque trabajó, claro. Aparte trabaja con la música hace mucho. Mira, yo qué tupé tengo de haber dudado de que los... En Nacional Rock. Claro, cuando él tenía un programa en radio. Claro, tuvo un programa de radio. Y vos estuviste con él. Y con Bobby Flores, nuestro compañero de esta casa. Del otro piso. Del otro piso de esta casa. Bueno, en 1959 nació Nito Artaza. También compartís cumpleaños con Nito. No lo conoces a Nito. Yo lo conozco de las revistas en Mar del Plata que hacía. Ah, yo iba. Y como él siempre se acercaba al público, qué sé yo. No, y después de alguna nota que le habré hecho como diputado, seguramente, en alguna parte de mi carrera. En 1960 comienza la transmisión Canal 13 de la televisión. 1960, está cumpliendo años. Y 2 años después nace la cantautora y actriz cómica argentina Juana Molina. ¡Qué comediante Juana Molina! Bueno, en dupla con Gasalla era increíble. Y cuando se separa para hacer su programa propio, también en la pantalla del 13, si no me equivoco, iba los jueves. Ustedes seguramente tendrán más memoria que yo, pero creo que iba los jueves, Juana y sus hermanas. Bueno, le valió un golazo de programa también, muy divertido. Bueno, hoy está cumpliendo años Juana Molina, que después, bueno, le dio más. Ahí está, esta era la cortina de Juan y sus hermanas. Sí. Tenía personajes inolvidables. Cada tanto, ahora con las redes sociales aparecen algunos reels, ¿viste? Sigo viendo a la cosmetóloga y me río solo. Pero como un loco, me río en mi casa. Bueno, un gran saludo a Juana Molina. Yo siempre pienso que algún famoso nos puede estar escuchando y yo le mando saludos. Porque a lo mejor están, qué sé yo. Así que le mandamos un gran saludo a Juana. Gran talento de nuestro país. Bueno, en 1977 Pelé jugó su último partido profesional de fútbol entre el Cosmos de New York y el Santos de Brasil, disputando un tiempo para cada bando. Esto se recuerda también el 1 de octubre. Lo decíamos al comienzo, es el Día Internacional de las Personas de Edad, que es nuestra consigna de hoy, que nos cuentes qué cosas buenas te trajo la edad. Vamos a corrernos por un ratito de todo lo que a veces es difícil que viene con la edad. Hagamos foco en lo bueno que nos trae crecer, en lo bueno que nos traen los años. Esto es lo que queremos saber hoy. Es el Día del Mar y de la Riqueza Pesquera Argentina. Y hoy es el Día Internacional del Café. ¡Qué rico! ¡Cómo me gusta el café! Decí que me desvela. Si no sabes cómo me tomaría café yo a esta hora mientras hago el programa de radio, me encantaría. Pero no puedo porque después no me duermen ni con un garrote. Pero, por supuesto, es para homenajear a una de las bebidas más populares del mundo y para reconocer el trabajo de millones de caficultores y trabajadores cuya subsistencia depende de este cultivo. Se estableció el Día Internacional del Café en marzo del 2014, no hace mucho, por la Organización Internacional del Café para unificar las distintas celebraciones nacionales que existían en el mundo, y su primera edición se realizó en 2015 durante una exposición en la ciudad de Milán. Bueno, más o menos por aquí está el calendario. Todo lo que no ingresó es porque a lo mejor dentro de un ratito ocupa un lugar especial en el programa. Hacemos una parte y le prestamos más atención. Así que sobre los minutos finales de la primera hora del programa, te voy a recordar que estamos en el 11 50 26 86 30, que allí te esperamos, que también te espero en arroba Hernán García Arena, que es el Instagram, para que me envíes lo que tengas ganas. Hoy estoy con muchos mensajes, bueno, los iré viendo en un ratito, en algún recreo, a ver si puedo verlos todos, por lo menos durante el transcurso del programa, sino durante el día los iré saludando después. Y me quedo con este mensaje. Escucho todas las noches, pero escribo poco. Gracias por el saludo a las personas de edad, dice. Tengo 2 hijos y 4 nietos y estoy contenta con los 76 años que tengo y con muchos proyectos a cumplir. Nos dice Cristina de Temperley. Mi primer nieto de 24 años este mes se recibe de médico. Abrazos para todos. Qué bueno. Y una abuela tan joven que ya tenga un nieto médico. Qué maravilloso. Bueno, gracias por romper el hielo con la consigna, las cosas lindas que nos trae la edad. Buenas madrugadas y equipo, bienvenida a la edad. Me trajo libertad y elijo, me siento espléndida con mis 70 años. Más que nadie me los da, modestia aparte. Tenés razón, mandó una foto y dice, ¿vos qué opinás? No, ni de casualidad te hubiera dado 70 años, ni de casualidad. Marta de Burlingame, gracias Marta, ¿eh? Mirá vos, te conocimos. Sos un oyente fiel de madrugada 6:30 y ahora con esta foto, no, ni de casualidad. Por lo menos 10 menos. Por lo menos. Ahora me mandaron un texto, Silvia Everizo, que lo voy a leer en la segunda hora porque es un poco extenso. Un texto de Enrique Sánchez que tiene que ver con la edad. Así que te lo agradezco mucho. Hago una parte para compartirlo dentro de un ratito, ¿eh? Bienvenido, Hernán y equipo, me sacaste la primera risa cuando dijiste que saliste y te cayó un chaparrón. Perdón, pero sos muy especial para contar algunas cosas. Es que es cierto, y agradezco esa sonrisa primera de octubre. Eso me dio la edad que tengo. Saber agradecer, darme cuenta que hagamos lo que hagamos, siempre nos van a criticar. Aprender a perdonar y perdonarnos. Y saber escuchar. Por eso te diría, comé la medialuna como quieras, mojala en tu café, no te prives de hacer tu gusto. Los otros, quizás empiecen a hacerlo como vos. Gracias. Otra Susana de Avellaneda. Susana de Avellaneda. Viste que, bueno, ahora cuando nos aclara el lugar, las reconocemos un poquito más. Gracias, Susana, ¿eh? Qué lindo. Sí. A mí me gusta hacer esos pasos de divertidos sobre las cosas que nos van pasando. Para reírnos un poco también de nosotros mismos. Así que me alegro que te hayamos sacado una sonrisa, aunque sea hoy. Muchísimas gracias. Bueno, lo mejor que me trajo la edad es el sentido del humor. Gracias por acompañar. Esto lo firma Virginia desde Uruguay. Bueno, Vir, gracias. Y un gran saludo a toda la gente de Uruguay. Estoy reenganchado con Uruguay en estos días. Mirando mucho la tele de allá, mirando cosas. Así que les mando un gran saludo a la gente de Uruguay. País que me encanta. No lo conozco tanto como quisiera. Pero bueno, qué sé yo, alguna vez a lo mejor, quien te dice, estamos por ahí. Señores, a partir de las noticias que ya llegan con Javier Villa en el rotativo del aire, este programa empieza a tomar otra velocidad. Ya se acabó lo que se daba de este tiempito tranquilo. Venimos con muchas cosas. Te prometo para la próxima hora la historia del día y te prometo también la primera tanda de llamados. Así que anda anotando el 4010. 72-42, nos llamás y salís al aire. Pero antes, el rotativo del aire.
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2: Es la hora 1, la temperatura en la ciudad de Buenos Aires es de 13 grados una décima, la humedad 73%, con cielo nublado. Coloquio de idea, el presidente le pidió a los empresarios paciencia para ver los resultados. Milei insinuó su posible reelección y marcó los comicios del año próximo como una instancia bisagra porque, según consideró, los argentinos se van a jugar su futuro. No creo que quieran ir para atrás, afirmó. anunciaron un sorpresivo paro docente de estatales en la provincia de Buenos Aires. Con la paritaria frenada, protestan por la violencia contra los maestros. Así lo convocó el Frente Gremial, que incluye a SUTEBA y FEB. La huelga se hará mientras la paritaria por aumento salarial está sin avances con el gobierno de Axel Kicillof. Mercado financiero con cierre negativo para septiembre. El índice de acciones acumuló una pérdida cercana al 13% desde comienzos de año y cayó un 8,4% en dólares solo durante el noveno mes. El que faltaba. La UBA otorgará a Lionel Messi el título Doctor Honoris Causa. El galardón es como reconocimiento a su trayectoria, humildad y representación del país. El histórico capitán de la selección recibirá la máxima distinción de la Casa de Estudios el próximo 6 de octubre en la previa del partido despedida en River. Cielo nublado en la ciudad de Buenos Aires, temperatura actual 13 grados, una décima.
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0: mí la lluvia podría ser una consigna del día. A mí la lluvia complete la frase. A Antonio Virabén no le inspira. Evidentemente lo dijo varias veces durante el transcurso de la canción, que no le inspira mucho la lluvia. Pero a vos, bueno, a mí la lluvia, plin, plin, plin. Y lo que te parezca, como en la escuela, ¿viste? Complete la frase. Complete la frase. El plin, plin, plin, yo lo dije de 6 para triunfar. Así que se me cayeron, no dos otas, todas las otas se me cayeron. Las que existen y las que están por inventar. Vos también, si somos casi generación. Usted es un pelín más chico que yo. Hoy me dio una bronca cuando supe que cuántos años cumplía. No puede ser que... Yo soy el más jovato de todo. Un pelín. Señores, día del cumpleaños de Esteban Villarroel. A todos los que se están sumando a la una, es el día del cumpleaños de nuestro compañero, Esteban Villarroel. Así que, bueno, prendan una velita en su honor y mándenle en buena vibra para este año, ¿eh? Bueno, bienvenidos a los de la una. 1:07 marca el reloj en la madrugada de Radio Rivadavia, en madrugada 6:30. Y les damos la bienvenida a todos aquellos que nos escuchan por aire en la AM630 y en todas las repetidoras del país. 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Bueno, bienvenidos. Y un saludo especial a aquellos que nos escuchan por el canal de YouTube de Radio Rivadavia. 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Entrás a YouTube y allí nos empezás a escuchar. A escuchar, y también tenés la posibilidad de chatear, de opinar, de acompañarte con aquellos que se suman al chat de Rivadavia y que nos acompañan desde hace tanto tiempo y siempre están presentes. Así que a todos los que están conectados, que ya crecieron en esta primera hora un montón, ya somos mucho más desde que comenzamos, y a los que escriben, bueno, un gran saludo especial, ¿eh? Ahí veo a Elena, veo a Eliseo que nos saluda y que le manda feliz cumpleaños a Esteban. Ahí lo, para que obviamente se me acaba de cerrar el chat. Estas cosas, ay, ay, ay. Bueno, lo tengo que abrir de nuevo, se cerró todo el chat. Sí, me peleo con la computadora yo. Voy a volver a las señales de humo si seguimos así, ¿eh? Por carta nos vamos a empezar a comunicar. No, se me cierra ahí. Y no podía seguir leyéndolo, discúlpenme. Pará, vamos de nuevo. A Eliseo, que le mandó saludos a Esteban. La veo a Maru, como siempre. A Susana, como siempre. Las decanas del chat. A Willy. Me voy más para arriba. Y por allí a Mabel. Bueno, muchísimas gracias. Ahora, me están haciendo la pregunta chatera de la hora. Hola, Elena. Hola. A Nora, ahí está. Y la veo a Nora. José, que lo acabo de ver. Bueno, me están haciendo una pregunta chatera. Que tengo miedo de que sea una trampa. ¿La leo o no la leo? Que sea, ¿viste? Esas cosas que tienen una rima después medio rara. ¿La leo o no la leo? Bueno, la voy a leer. Si es una barbaridad, les pido disculpas, yo no la voy a decir. Pero como no entiendo lo que me están preguntando, seguramente yo voy a hacer la pregunta, voy a decir qué, y ustedes me van a contestar. Entiendo que es el jueguito que estamos armando. Bueno. A ver, Hernán, ¿cómo se llama el bebé? ¿Cómo se llama el bebé? El que te... y se fue. No sé, yo pienso que viene con una de esas. Pero no, acá están aclarando. ¿Cómo se llama el bebé que nació a los 9 meses? Ah, no le puse nombre. Le podríamos poner un nombre entre todos, ¿no? Podríamos hacer una encuesta a ver cómo se llama el bebé que nació ayer a los 9 meses del programa. Ahí está. Tenía un miedo, porque yo después de algunas cosas, ¿viste? De esos anzuelos que mandan en mensajes, me cuido 20 veces cuando lo leo, porque como lo leo todo a primera vista, no tengo tiempo de leerlo antes, separarlo, guardar y mandar a chequear. No tengo ese margen. Entonces, bueno, siempre tengo miedo de meter la pata. Gracias a toda la gente del chat, muy bienvenidos. Gracias por, por poner esta cuota de humor y de sabor y de acompañamiento que cada tanto yo miro de reojo durante el programa y hace muy bien saber que están allí. Bueno, estamos comenzando esta hora con 13 grados una décima de temperatura. Todavía está nublado el cielo, no aparece la lluvia en Capital alrededores, pero sí el pronóstico para esta madrugada, ¿eh? Así que vamos a ver en qué momento se larga a llover. 17 de máxima pronosticada para hoy. 17 de máxima pronosticada para hoy. Y a la 1 de la mañana, con 12 minutos, vamos a comenzar la primera ronda de llamados, ir al encuentro de ustedes, al encuentro de sus historias, de lo que tengan ganas de compartir esta noche con nosotros. Hola. Ah, yo dije hola, buenas noches, capaz que... Ah, estaba convencido de que... Yo era el teléfono. Tremendo. Ah, yo pensé... Porque yo había escuchado, mirá vos, lo que es la vida, ¿eh? 4010-7242. Estoy seguro que llamaste y cortaste, porque yo lo escuché esto. No puedo estar tan en otra órbita. 4010-7242. Salvo que se haya caído el mundo. Bueno, te doy tiempito para que nos llames mientras leo algunos mensajes de WhatsApp que nos llegan al 11-50-26-8630. Pero dale, ¿eh? Si llamaste hace un ratito, llama de nuevo si cortaste. 4010-7242. Sos mi compañía de todas las noches, por eso me duermo tan tarde. Tengo 78, no sé si es mi día. Gracias por acompañarnos a muchos por las noches que se hacen largas, nos dice Beatriz. Gracias, Beatriz. Gracias a vos por acompañarnos a nosotros. Ahora sí, buenas noches. Hola. Buenas noches. Hola.
1: Hola, soy yo.
0: Sí, sos vos. ¿Quién habla?
1: Teresa.
0: ¿Cómo te va, Teresa? Buenas noches. ¿Cómo estás?
1: Bien, ¿y vos?
0: Bien, me hablas un poquito más cerca del tubo, mira, otra vez. ¿Del micrófono, el teléfono?
1: Bien.
0: ¿Eh?
1: ¿Ahí?
0: Bueno, a ver,
1: bien,
0: vamos a hacerle...
1: Bien.
0: No nos pisemos. ¿Ahí? ¿Me escuchas bien vos?
1: Sí.
0: Bueno, ahí está, ahí te escucho un poquito mejor. ¿Cómo estás?
1: Bien.
0: Bueno.
1: Re bien. Sí.
0: Ay, qué suerte, qué lindo cuando alguien te dice que está re bien. ¿De qué te reís? Es que es lindo que te dé alguien te diga, ¿cómo está? ¿Viste que en estos tiempos de mala onda, que todo el mundo la está peleando, la estamos remando, que alguien te diga, ¿cómo estás? Bien, re bien. A mí me parece que ese re bien esconde algo.
1: Decir que yo la paso bien, no tengo ni un problema.
0: Ah, bueno, no es que apareció nada... Digo para los oyentes que a lo mejor recién te escuchan por primera vez, que hace rato que no llamás, las últimas veces que hablamos, digo, bueno, estaba...
1: Pero te escucho, ¿eh?
0: Sí, sí, me imagino. Sí, y te lo agradezco, pero como...
1: ¿Sabés qué, genio? Yo llamaba para saludar a todas las que se llaman Teresa, Teresita.
0: Ah, ¿por qué?
1: Hoy es día de Santa Teresita, de Niño Jesús.
0: Ah, tenés razón, sí, es cierto. Mira, no lo he nombrado.
1: Entonces yo quería pedirte un tema de Luis Miguel, ¿viste?
0: Sí.
1: Porque están en día.
0: Ah, está bien. Pará, es Santa Teresita hoy, me decís vos. Primero de octubre, Santa Teresita del Niño Jesús.
1: Sí.
0: Bueno. ¿No fue ayer? ¿Estamos seguros? ¿Es hoy? Yo no lo puedo chequear.
1: Hoy, primero de octubre.
0: Primero de octubre. Bueno, primero saludamos a todas las Teresas y a las Teresitas. Que en realidad Teresita sí. Es el diminutivo de Teresa, entiendo yo, ¿no? Pero bueno, ahora yo quiero saber qué tiene que ver Santa Teresita con Luis Miguel.
1: Y para alegrarme.
0: Ah, como una suerte de regalo.
1: Claro.
0: Por tu santo. Bueno, ¿podremos, Esteban, en un ratito? Estamos medio como...
1: Hernán, saludo al compañero que está cumpliendo años.
0: Bueno, ahí está, muy bien. Ahora que lo saludaste, capaz que podemos un poquito. Bueno, capaz que hacemos la excepción. No estamos pasando temas pedidos, pero capaz que podemos hacer una pequeñita excepción. Por el día de Teresita.
1: Sí. Y el 15, otra Santa Teresa otra vez.
0: ¿Ah, sí?
1: Sí.
0: Bueno, vamos a tener que elegir otro disco de Luis Miguel el 15, entonces. Y sí, porque si cada vez que se hace Santa Teresa te tenemos que pasar una canción de Luis Miguel y hay tantas Teresas.
1: O capaz opto por otro.
0: Bueno, puede ser, capaz que elegís otro. Está muy bien.
1: Bueno. Lástima que vos no cantás, porque si no te digo que me cante vos.
0: Yo sí canto. ¿Quién te dijo que yo no canto?
1: ¿Eh?
0: ¿Quién te dijo que yo no canto?
1: Sí, porque nadie dice nada.
0: Ah, porque son algunas habilidades que tengo ocultas.
1: Ah.
0: Cada cosa en su lugar.
1: Claro, ¿y cuánta oculta debe tener eso?
0: ¡Apa! Escúchame, no, yo sí canto, me gusta, es una de mis vocaciones frustradas, mira, ser cantante.
1: ¿Cómo no llegaste a hacer eso?
0: Y bueno, qué sé yo, la vida, ¿viste? Pero canto igual.
1: Hoy ya te hubiese movido ya en algún escenario del
0: Y el año pasado estuve en el teatro y no me viniste a ver, así que qué sé yo.
1: ¿Eh?
0: El año pasado estuve en el teatro y vos no viniste.
1: Y bueno, pero yo estuve muy ocupada con trabajo.
0: Claro, no, justo ese día no estabas trabajando. Escúchame, sí. Teresa, ¿te gusta que la gente que canta vos?
1: Sí. Aparte me estoy alegrando con tu programa, ¿viste? Porque el tiempo, ¿viste cómo está medio jorobando otra vez?
0: Otra vez, ¿viste?
1: Dice que yo le tengo miedo al viento, ¿viste? Al viento.
0: Ah, vos le tenés miedo a los vientos y a los truenos.
1: Sí, el mal ruido que hace el viento, ¿viste? Un chillido hace.
0: Claro, el chiflete.
1: Mira, yo estoy en quinto piso, ¿viste?
0: Sí.
1: Y yo miro de acá y parece que estoy en tercer piso. Pero vos mirás de afuera y parece que estamos en un octavo piso.
0: Claro.
1: De afuera se ve alto, ¿viste? Y de acá adentro se ve, parece que estamos, porque hay una casa de dos pisos y parece que estamos un poquito más arriba de eso nomás. Pero estamos en quinto piso.
0: ¿Y cómo haces cuando hay mucho viento o muchos truenos?
1: ¿Eh?
0: ¿Cómo haces cuando hay mucho viento o muchos truenos?
1: No duermo casi, no.
0: ¿No te deja dormir?
1: Sí, duermo 2 horas y me despierto.
0: Mira vos.
1: Y eso que sé que no va a pasar nada, ¿viste? Pero no sé, ya tengo esa costumbre.
0: Te agarra como temor.
1: Sé que no va, de levantar no va a levantar.
0: No, tendría que ser una cosa muy, muy, muy tremenda que no sucede. Pero bueno, viste, cada uno con los miedos o con los temores que tiene es muy particular.
1: Sí. Entonces yo lo que hago, si te escucho a vos y mientras estoy escuchando un poco de cumbia, sí, ¿viste?
0: Ah, mira.
1: Y cuando miro así, después ya se va despejando todo, ¿viste?
0: Claro.
1: O sea, que se va para otro lado.
0: Claro, claro. Bueno, o sea que yo tengo de fondo una cumbia en tus oídos.
1: Ah.
0: No, te pregunto.
1: ¿Una cumbia?
0: Claro, vos escuchás el programa con una cumbia al mismo tiempo. O sea, es como si yo tuviera una cumbia detrás.
1: Sí, te estoy escuchando lo que dice. Lo que le contestaba.
0: Pregunta difícil.
1: Así, ¿viste?
0: Bueno,
1: la verdad que son un genio, como locutor, conductor, son un genio.
0: Bueno, muchas gracias. Me alegro que te podamos acompañar.
1: Es respetuoso, ¿viste? Ojo que yo escucho a muchos locutores, ¿viste? Y me argela cuando dice, ¿viste? A mí nunca me salió decir así, algo así, ¿viste? La puta madre.
0: No, bueno, no te salió, pero me lo acabas de decir. No te sale, pero justo te salió ahora.
1: Pero te digo por otro locutor que...
0: No, está bien, bueno, pero me decís, a mí no me sale decir esto, me lo decís acá en el programa, no digamos malas palabras.
1: Ya no es buena persona.
0: Claro, no te gustan los que dicen malas palabras.
1: Claro.
0: Claro.
1: Claro. Porque está en un medio, no está en una casa, no está en una reunión así, que pueden decir lo que quieren.
0: Bueno. Perfecto.
1: Y bueno, vos sos otra clase, vos sos geminiano, ¿viste? Ya, ahí ya no entra, ya... chuchería, ¿viste?
0: Claro. Bueno, Tere, mira, yo no sé dónde está yendo esta conversación. Vos dirás. ¿Eh? Empezamos saludando a la santa y terminamos hablando de las chucherías y de los locutores que dicen malas palabras. ¿Cómo llegamos? No tengo la menor idea.
1: Por ejemplo, mira, ahí tenés...
0: No me nombres a nadie, no me nombres a nadie, nadie. Hablamos de madrugada 6:30.
1: Bueno.
0: Dale, que siempre me haces lo mismo.
1: Te respeto.
0: Ahí está, ahí está. Bueno, Teresita, feliz santo.
1: Bueno.
0: Que pases un lindo día y lo vas a festejar varias veces, porque...
1: Y el 15...
0: Porque el 15 tenemos otra Teresa, así que anda pensando el disco. ¿Te parece?
1: ¿Qué querés que cante, decís
0: vos? No, bueno, lo que vos quieras. Para el 15 vemos. Te mando un beso. Gracias por llamar.
1: Bueno, otro beso para vos.
0: Igualmente, gracias por llamar. Chau, chau. Y por la buena onda, con Tere nunca sabemos qué es lo que puede pasar. Hace rato que nos llamaba, pero para los nuevos que están escuchando, si escucharon alguna chicanita es porque ya hay cierta confianza con ella y por eso uno se anima a decírselo. Buenas noches, ¿quién habla?
2: Buenas noches.
0: Hola.
2: Yo también, me llamo Teresita y te quería, bueno, te aclaro que tengo 85 años.
0: Sí.
2: Y... Te iba a explicar por qué el Teresa y el Teresita.
0: A ver, contame, nombres, dale.
2: Bueno, son dos nombres completamente distintos porque son dos santas completamente distintas.
0: Sí.
2: Santa Teresita del Niño Jesús era de Francia.
0: Sí.
2: No sé de qué lugar de Francia va. Me lo pusieron porque mi mamá era muy devota de Santa Teresita, del Niño Jesús, así se llama.
0: Sí.
2: En las estampas de ella, porque te pensás que mi vieja era súper católica y tenía todas las... Bueno, y en la estampa es una chica muy joven, muy linda, con un ramo de rosas, porque dice que murió joven. Bueno,
0: sí.
2: Esa es Santa Teresita del Niño Jesús.
0: Sí.
2: Y Santa Teresa de Ávila, Santa Teresa de Ávila es una santa española que fue escritora, que escribió cosas bastante avanzadas para la época, no sé qué época te imaginas. Por eso son dos nombres distintos.
0: Claro.
2: Yo toda la vida le dije a mi vieja mamá, ¿por qué me pusiste Teresita? Todo el mundo va a creer que me quiero hacer la chiquita o me pongo el diminutivo.
0: Claro, claro.
2: Y yo, cuando yo sea vieja, le decía... La gente va a creer que me quiero hacer la nena, porque, ¿viste? Bueno, es lo que me pasa ahora, que con 85 me quieren poner Teresa. Pero yo no soy Teresa, estoy anotada Teresita y son dos nombres distintos, ¿viste? Así que toda la vida luchando con el Teresita.
0: Claro.
2: El Tere ganó hoy.
0: Y ahora te dicen todos Tere, claro, está muy bien. Ahora escúchame, pará, Teresita, Santa Teresa de Ávila fue la fundadora de las Carmelitas, ¿no?
2: Sí,

0: yo igual le decía, mamá, cuando yo sea vieja, me van a poner, van a creer, me van a mirar y se van a reír porque quiero, van a creer que yo me quiero hacer la chiquita. ¿Verdad?
1: Claro, bueno, claro, sí, entiendo. Sí.
0: Incluso a veces en el banco, viste, hoy justamente fui al banco, y en el banco, vos vas a pedir un resumen, qué sé yo, y como las tarjetas son chicas, en el banco aparece María Tere.
1: Tere.
0: No llegan a escribir.
1: Claro.
0: Claro, no llegan a escribir. Después ponen el apellido. Como mi apellido es un apellido muy común, muy español, muy común.
1: Ajá.
0: Somos millones.
1: Sí.
0: Entonces, cada vez que voy a pedir algo al banco, le digo, fíjate la dirección.
1: Claro, para que no te confunda.
0: Hará cuestión de 2 meses, fui a pedir los resúmenes de las tarjetas de crédito. Y cuando vengo a mi casa y las empiezo a leer, casi me muero. Porque en una, era un dinero que yo en mi vida gasto ese dinero tanto. Pero claro, se habían confundido y era...
1: Otra persona.
0: Una Teresa, pero con otra dirección.
1: Claro,
0: ¿viste?
1: Claro.
0: Así que, bueno, esa es la historia.
1: Está bien, bueno, esas anécdotas por el tema del nombre. Bueno, así que gracias por aclararnos esto. Vamos aprendiendo todos.
0: Claro, porque, viste, eso me lo explicaron a mí desde chica. Yo a esta altura de mi vida ya no soy muy religiosa ni... Viste, he perdido un poco esa fe que me inculcaron muchísimo a mi familia. Pero bueno, yo fui media rebelde desde joven y no estaba mucho con
1: claro,
0: la religión.
1: Claro, claro, está bien. Pero bueno,
0: mis orígenes son esos.
1: Lo viviste así. Bueno, entonces hoy es tu santo, aunque no seas muy religiosa, que tengas un lindo día igual, en honor a tu nombre.
0: Sí, por supuesto. No, yo respeto todas las creencias.
1: Muy bien.
0: Más la de mi mamá.
1: Obviamente, está muy bien.
0: Un gusto hablar.
1: Gracias, Teresita. Gracias, igualmente para mí. Gracias porque nos aportaste algo que a lo mejor no muchos conocían y nos ayudó a aprender un poquito más. Nos encanta aprender.
0: Son dos santas completamente distintas.
1: Perfecto, ya quedó clarísimo. Quedó muy claro.
0: Bueno,
1: un beso, gracias. Chau.
0: Chau,
1: muchas gracias. 1:28, estamos en el 40-10-72-42, en la primera ronda de llamados. En un rato se va a venir nuestra historia del día. Hoy es un invento, vamos a ver, un invento que nos salvó un poquito la, no sé si la vida, pero nos un poquito la comodidad. Hola, buenas noches, ¿quién habla?
2: Hola.
1: Hola.
2: Es Nachito, ¿cómo estás?
1: ¿Qué tal, quién habla?
2: Te habla Eda de Mendoza.
1: ¿Qué tal, Eda? ¿Cómo te va? Buenas noches. ¿Cómo estás?
2: Hola, muy bien, muy contenta hoy.
1: Bueno, ¿por qué?
2: Sí, te iba a pedir si no me acompañas a cantarle feliz cumpleaños.
1: Ah, yo... No, cántalo vos sola.
2: No, cántalo vos sola.
1: Gracias,
2: maricón.
1: No, yo sabes a esta hora la garganta como la tengo.
2: Empiezo yo y vos me seguís.
1: Bueno, yo digo la palabra Esteban. Dale, vos decís todo el cumpleaños, yo digo Esteban.
2: Que los cumpla feliz, que los cumpla feliz, que los cumpla...
1: Esteban...
2: Que lo cumplas feliz.
1: Ahí está.
2: Feliz cumpleaños, Esteban. Te queremos.
1: Ahí está. Te está mandando.
2: Ah, no lo escuché. No,
1: te saluda con los gestos. Con los gestos te está saludando. Yo te lo traduzco.
2: Ah, ojo, ¿qué gesto me hizo?
1: No, un gesto divino, un beso te mandó. Che, Eda.
2: Me quedo más tranquilo.
1: No, acá somos todos santos. Acá somos todos santos.
2: Todos santos,
1: sí.
2: Vos estoy segura que sos santo, sos el santo de la paciencia.
1: Bueno,
2: mira, ¿cómo te digo? Te adoro, pendejo. Te mando un saludo grandote, que tengas una noche re bonita.
1: Bueno.
2: Y Esteban, bueno, que se le cumplan todos los deseos, pero este año. Quedan pocos meses, pero que se le cumplan todos los deseos.
1: Estamos tirando toda la buena vibra en este programa para que así suceda. Así que gracias por sumarte.
2: Me encanta.
1: Bueno.
2: Ojalá que todos tiren buenas vibras para que

0: tenga un año espectacular.
1: Bueno.
0: Te quiero.
1: Gracias, Seda.
0: Un beso grandote.
1: Gracias por llamar.
0: Un beso grandote.
1: Igualmente para vos. Gracias. Chao, chao, buenas noches. Bueno, 1:31, 40:10, 72:42, la línea directa de oyentes, la que nos comunica en esta madrugada de jueves. Hola, buenas noches. Hola.
2: Hola.
1: ¿Sí, quién habla?
2: Hola.
1: Hola.
2: Martín.
1: Martín, ¿cómo te va, Martín? ¿De dónde sos, Martín?
2: Bien, Virrey del Pino, González Catán, kilómetro 43, Mercedes-Benz.
1: Muy bien, bueno, allí el...
2: Matanza, avanza.
1: Al matanza, fondo de la matanza estás, ahí.
2: Claro, el nombre del bebé yo le pondría Hernán Arriba Davia.
1: Hernán Arriba Davia. Ah, bueno, con nombre y apellido. Muy bien, está bien.
2: Exacto.
1: Ahí está.
2: Arriba Davia.
1: Muy bien. Bueno, lo vamos a ver. Ahora está ahí la gente del chat que tuvo la idea, a ver qué le parece, ¿viste? Hernán Arriba Davia. Ahí está. Vamos a ver.
2: Te mandó un mensaje.
1: Ajá. Bueno.
2: Te mandó un mensaje.
1: No debe haber llegado todavía, Martín.
2: Estoy trabajando desde los 3 años. Desde los 3 años de edad estoy trabajando en el campo.
1: Sí.
2: Trabajo pesado, cosechando algodón, hierba, té, tabaco. Hasta los 16 años hice trabajo pesado, pesado, pesado.
1: Uh-huh.
2: A los 70, digo, a los 1971, con 16 años, me vine a Buenos Aires.
1: Uh-huh.
2: Me radiqué en La Matanza, avanza.
1: Sí.
2: Estoy viviendo del año 71 en La Matanza y nunca avanzó. Calle de tierra, barro, barro, mucho barro, basura, mucha basura.
1: Uh-huh.
2: Dice que hay escuelas que fundan. Yo veo programas de Pinoza y de Kicillof y de Magario que fundan escuelas, están inaugurando escuelas.
1: Sí,
2: ¿cómo
1: sí
2: van a inaugurar escuelas? Paro docente permanentemente. Y eso, Hernán, te cuento un poquito una historia que creo que ya te conté, no sé si lo difundiste alguna vez o no.
1: A ver.
2: El único que me atendió fue Oscar Choi y vos.
1: Sí.
2: Yo fui a hacer un trámite en ANSES. En ANSES. Kilómetro 36 de Ruta 3. Por preguntar si los documentos que llevaba conmigo estaba bien o si tenía que concurrir mi mujer para afiliarla a la obra social, me echaron. Tenía mi documento en la mano, de hecho, un policía federal, una cuadra y media caminando en la vereda, que no tiene por qué estar en la vereda. Tiene que estar para cuidarnos a nosotros adentro, adentro, desde la puerta para adentro. Un policía federal no tiene por qué caminar. Yo soy retirado de policía federal y tengo un rango de suboficial mayor que es mucho más alto, el último rango que tiene la suboficialidad en policía.
1: ¿Y pero por qué te echaron? No entiendo, no entiendo eso. ¿Por qué te echaron?
2: Por preguntar si los papeles que llevaba estaban correctos o tenía que llamar a mi mujer, que esté ella en persona.
1: ¿Pero cómo te van a echar por preguntar eso?
2: Me golpearon mal, me tiraron como una bolsa de papa. Se sumó el gerente de ANSES, me cazó del brazo, me rompió el brazo, nunca más me pude recuperar. Esto ocurrió, si mal no tengo entendido, el 10 de marzo de este año.
1: Bueno, entiendo marzo, que fuiste a hacer la denuncia.
2: Hice la denuncia y llamé a la misma radio, a la misma radio.
1: No, no, bueno, pero la radio no puede más que escucharte. La acción pero va por otro lado.
2: No me escuchó tampoco. Que venga un movilero.
1: Bueno.
2: Llamé, estaba Nelson Castro con...
1: Bueno, escúchame. Escúchame.
2: Estaba en el programa y Nelson Castro, que lo llamé infinidades de veces, a Mirta Pérez también, o Cristina Pérez.
1: Bueno,
2: Cristina
1: vos sabés, escúchame, ¿me esperás un segundo, Martín? Sí. Vos sabés que la radio hay miles de más llamados y de mensajes. Digo, la radio puede, pero o los medios... Escúchame un minutito, escucha... No, si no me escuchás no podemos seguir hablando. Los medios en general, no lo digo por esta radio, lo digo en general, bueno, pueden hacer algo, no, pero acá esto, si hubo una agresión y una golpiza y demás... esto tiene que ir por la vía judicial. Después, entre el caso, un medio puede empujar, puede mostrarlo, a veces sí, a veces no. Hay millones de motivos por los cuales algunas cosas se conocen más y otras se conocen menos, pero si es eso lo que te hicieron, que es una barbaridad.
2: Déjame decir dónde hice la denuncia. Está el comando eléctrico, vi a un nene que me levantó del piso, porque yo no me podía levantar, no podía agarrar el teléfono, no tenía fuerza en el brazo, la cintura, el cuello.
1: Me imagino,
2: el brazo.
1: Sí, claro, horrible.
2: Me levantó un chico menor de edad, me levantó y le digo, nene, ¿me podés marcar al 911?
1: Sí, claro.
2: Fue la camioneta de la policía, dos mujeres. No les tomaron ni siquiera la declaración, ni cómo se llama. A ellos, pues, dice que no se puede. Mm. Como es una fuerza federal, son colegas, dice, entonces no le podemos. Venga a la comisaría a hacer la denuncia. Voy a la comisaría, no me la tomo la denuncia en la comisaría. Me dice, no podemos tomar la denuncia porque se trata de un colega. Nosotros no podemos tomar la denuncia. Bueno, vaya a la fiscalía. Bueno, le digo, ¿y dónde queda la fiscalía? Tome nota. Le digo, no puedo agarrar la lapicera, tengo los dedos, no puedo levantar una lapicera, no puedo levantar el teléfono, no puedo hacer nada. Escríbame ustedes, ¿dónde queda la fiscalía? Fiscalía número 6 de San Justo. Bueno, hice la denuncia en la fiscalía. Uh-huh. Me dice, ¿por qué lo golpearon? Y le dije, por hacer una pregunta. Y no lo puede golpear ni a usted ni a nadie.
1: Por supuesto.
2: El policía federal, y menos el gerente, que sé que es un empleado nuestro. Yo le dije al gerente, usted es empleado mío.
1: Por supuesto.
2: Yo le pago el sueldo. Me dice, no, no soy empleado suyo.
1: Sí, lo es.
2: ¿Cómo no sos empleado mío? Si yo te estoy pagando con mi impuesto, te estoy pagando el sueldo.
1: Sí, sí.
2: Y me echaron a la mierda, me tiró el gerente, que más grande que Tapia, que Chiquitapia, más grandote. Y me entero después que retirada de Pensería Nacional o Provincial.
1: Bueno, la verdad que es espantoso lo que te pasó.
2: A golpear a este tipo.
1: No, no, es muy muy feo lo que te pasó. Es feo,
2: no lo denuncié.
1: Me resulta... La causa
2: en San Justo ya está terminado. Me dijo, esto pasó a la causa federal de Morón. Lo van a llamar seguramente, pero ya pasó un tiempo largo, no me llaman.
1: Claro, ya pasaron seis meses.
2: En contacto con el jugador de Morón, ¿qué jugador es? Porque no me dieron tampoco el número del jugador.
1: Claro, claro, te entiendo.
2: El jugador de Morón.
1: No, te entiendo, te entiendo. La verdad que, bueno, uno se ocurre como idea a invitarte a los caminos institucionales, evidentemente no dieron el resultado que deberían dar. Es vergonzoso lo que estás diciendo, si es tal cual como vos lo estás planteando, y no tengo por qué no creerte de lo que sucedió, pero bueno, se me ocurre también que puedas empezar a hacer algún...
2: Tengo filmación y grabaciones, cientos de grabaciones que mandé a la radio, a ustedes lo mandé, cientos de audio que le mandé.
1: Bueno, yo insisto, no puedo saber lo que pasó en marzo, y menos en otros horarios. Te pido que lo dejemos de lado eso, porque no tengo manera de chequear esto que vos me estás diciendo. Lo que yo te quiero decir...
2: Sí.
1: No, decime, Martín, dale.
2: Hernán, yo tengo huerta frutal y me cuesta agarrar una pala para enterrar una planta que hoy, ayer, enterré, planté, mejor dicho, tres plantas de frutos. Higo, mandarina y naranja. Tengo nísperos, tengo limón, tengo mandarina, tengo lechuga, verdura y lo que sea. Tengo 619 metros cuadrados de terreno, tengo un chalet, a pesar de yo me separé, mi mujer tiene 39 años. Tengo dos hijatras, una de va a cumplir 12 y la otra tiene 22, que está esperando un bebé. Así que voy a ser abuelo dentro de poquito.
1: Bueno, qué buena noticia.
2: Longevidad de los años que vos decís es ser abuelo a la edad. Y pienso vivir, te puse en el mensaje, hasta los 280.
1: Muy bien, está muy bien. Pero escúchame, pará, porque... Escúchame, Martín, porque de repente de todo lo que hablaste antes, ahora me hablas de otra cosa. Quiero cerrar el tema anterior para que no parezca que uno le escapa a lo que estás diciendo. Yo lo que te recomendaría también es que, bueno, ese material fílmico que vos tenés, lo sigas teniendo, sigas insistiendo en enviarlo a quien creas que corresponda, a los que lo puedan llegar a hacer, pero que además tal vez puedas hacer una consulta con la Defensoría del Pueblo.
2: Lo hice a través del juzgado y me dijo que una vez que finalice el juzgado federal, yo puedo accionar contra esta gente por daño económico.
1: Por daño, claro, por supuesto. No, pero más allá de eso, digo, para que te puedan, digamos, tal vez acompañar en acelerar el proceso o lo que fuera, o también enviarlo a quien corresponda, tal vez la Defensoría del Pueblo te pueda dar alguna otra idea que a lo mejor ahora a mí no se me está ocurriendo, ¿entendés?
2: Está bien.
1: Se me ocurre, digo, porque es una sensación de injusticia muy fuerte la que debes sentir y te comprendemos.
2: No lo puede golpear ni a un niño, ni a un grande, ni a uno de la edad de ellos, no sé. Uh-huh. Pero Policía Federal más el gerente.
1: ¿Esto lo hiciste todo en soledad o con un abogado?
2: Con abogado, te dije.
1: Ah, perdón, no te había escuchado, discúlpame.
2: Ya cerró y ahora pasó al Juzgado Federal de Morón.
1: Bueno, o sea que el abogado está siguiendo la causa.
2: El Morón nunca me llamó.
1: No, está bien, pero el abogado está atento a la causa.
2: Ya cerró, el abogado de San Justo ya cerró la causa, ya cerró.
1: No, no, una cosa es la fiscalía, otra cosa es el abogado, tu abogado.
2: Sí.
1: ¿Vos lo hiciste solo esto o acompañado de un representante
2: no,
1: tuyo?
2: No tengo abogado, quiero nombrar un abogado oficial.
1: Ah, bueno, por eso, tal vez un abogado te pueda acompañar, porque si lo hiciste solo, bueno, los abogados tienen, por supuesto, mucho más conocimiento de todo lo que puede llegar a suponer una instancia u otra.
2: Por eso el abogado era del juzgado número 6 de Morón, digo, de San Justo, que lo cerró. El de Morón no lo tengo, el federal no lo tengo.
1: No, pero me parece que estamos equivocados en dos cosas. Una cosa es la justicia que te toma la causa. Y otra cosa es un abogado tuyo que te acompañe en estas presentaciones.
2: No quieren tomar porque, bueno, como dicen, no tengo pruebas suficientes. ¿Cómo no tengo pruebas suficientes? Tengo video, tengo testigo.
1: Bueno, Martín, la verdad que me excede. No voy a seguir diciéndote cosas que a lo mejor no son correctas. Esto es un programa de radio de madrugada, encima, en una hora bastante complicada como para pedir socorro o ayuda o alguien que nos pueda dar una mano. Lo siento enormemente y espero que puedas seguir los carriles. Si un abogado te dijo que no tenías pruebas suficientes, bueno, tal vez es bueno consultar a otro, a ver si coincide o no.
2: Estoy consultando.
1: Bueno.
2: Con juicio por el estudio jurídico Reba.
1: Bueno, no hace falta nombrarlos, no hace falta nombrarlos.
2: Está listo, discúlpame. Ahora te quiero cerrar diciendo a la oyente anterior que de Mendoza. Estoy tomando un vinito Uvita de Mendoza. De Mendoza vengo, ¿qué pedo tengo?
1: Bueno.
2: ¿Te sirve?
1: Me sirve. Chao, Martín, gracias por llamar. Hasta luego. 1:43 PM. Un pequeño recreo a la vuelta a la historia del día. Dale.

0: Tere, vos querías a Luis Miguel por el día de tu santo para celebrar. Bueno, espero que te hayas abrazado, no sé, una almohada, la escoba, que hayas bailado un poquito. Te dedicamos como una gran excepción por oyente vitalicia este tema de Luis Miguel que se llama Inolvidable.
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0: Bueno, antes de ir a la historia del día, por algunos mensajes que fueron llegando y que estoy leyendo ahí en el chat sobre el último llamado que tuvimos, que uno lo escucha con mucha atención y trata de hacerlo lo humanamente posible. Pero a veces hay maneras y maneras de encarar una situación. Yo quiero que ustedes entiendan que esto es un programa de radio. Yo no me puedo meter en temas judiciales, puedo dar alguna idea, puedo generar algún camino que se me pueda ocurrir a esta hora de la noche, pero no mucho más. Y yo quiero que nos pongamos de acuerdo en algo, y esto va para todos. Cuando a mí me empiezan a nombrar cosas que otros no hicieron, más allá de los funcionarios públicos, porque los funcionarios públicos pueden decir lo que quieren, porque justamente por eso son funcionarios públicos. Pero cuando empiezan que yo mandé acá, que yo mandé allá, que no me atendieron, yo no puedo resolver eso ahora, y tampoco hay nadie que pueda responder a esa demanda. Entonces se genera una situación incómoda para todos y nos quita un poco el eje de lo que hay que resolver, que es que la persona pueda encontrar algún camino de justicia en este caso. En otros será otra cosa. Entonces, y después terminar de una manera un poquito más chabacana es como que un poco le saca el precio a todo lo anterior. Entonces me empiezo a preguntar cuál era la versión cierta de las cosas. No por descreer, pero uno se da cuenta enseguida cuando algo es solamente enunciativo y cuando de verdad queremos encontrar un camino. Insisto, siendo que esto es un programa de radio, que los escucho con todo el amor del mundo y lo saben los que nos siguen de siempre, que es así. Que si se me ocurre alguna idea para alguna situación por la que están pasando, pero que sea una cosa personal, ya cuando empezamos a involucrar a terceros, y no, eso en este programa no. No va. No va. Ahí es donde yo pongo el límite. ¿Sí? Lo siento enormemente, pero pónganse un segundo en la piel de este humilde servidor a las 2 de la mañana. Bueno. Nos vamos al otoño de 1956. ¿Te venís conmigo, Esteban, a los suburbios de Estados Unidos? Vamos. Vamos. Una quietud nueva se empezaba a instalar en las salas de estar de miles de hogares. Hasta entonces, cambiar el canal del televisor implicaba un ritual ineludible. Alguien se tenía que levantar del sillón, caminar hacia el aparato y girar a la fuerza una perilla pesada y ruidosa o lidiar con cables engorrosos que cruzaban la alfombra. En una época en que el entretenimiento familiar se concentraba en la caja boba, como se la llamó a la televisión durante tanto tiempo, nadie imaginaba que el gesto cotidiano de levantarse estaba a punto de extinguirse para siempre. Aquel avance significó el nacimiento oficial y definitivo del control remoto inalámbrico moderno, un artefacto que cambiaría para siempre el vínculo entre el ser humano y la tecnología doméstica. En los talleres de la compañía Zenith en Chicago, un equipo liderado por el brillante físico Robert Adler se había propuesto solucionar el caos del cambio de canal. Los primeros intentos de la industria habían fracasado rotundamente. Un modelo muy temprano, basado en cables, era un estorbo bastante peligroso. Y el sistema lanzado un año antes por la misma marca, llamado Flashmatic, utilizaba rayos de luz que cambiaban de canal por error, por ejemplo, si un rayo de sol entraba por la ventana e iluminaba la fotocélula del televisor. La solución definitiva desarrollada por Adler fue tan insólita como brillante: usar ultrasonidos, es decir, ondas sonoras de alta frecuencia situadas muy por encima del umbral del oído humano que viajaban directamente por el aire de la habitación sin interferir con las paredes ni con la luz. Y así nació el legendario Zenith Space Command. Fue el dispositivo aquel que sentó las bases y la estructura de los mandos a distancia, de los controles remotos que hoy utilizamos para cualquier aparato. En una de aquellas viviendas de otoño, una familia se encontraba reunida alrededor del nuevo receptor de televisor y sobre la mesa descansaba el flamante dispositivo rectangular de plástico pesado. No tenía cables, Tampoco por entonces utilizaba pilas ni circuitos eléctricos complejos y cabía perfectamente en la palma de la mano. El padre, con curiosidad, levantó el aparato frente a la pantalla y en su interior el funcionamiento era completamente mecánico y físico. Al presionar uno de los botones laterales, un pequeño martillo interno golpeaba con precisión milimétrica una barra de aluminio minuciosamente afinada para emitir una frecuencia ultrasónica específica. El sonido era clac. Quedó casi como onomatopeya para el futuro. Un chasquido metálico seco y resonante cortó el silencio de la habitación. Al instante, sin que nadie se hubiera puesto de pie, el televisor captó la vibración invisible a través de sus pequeños tubos receptores internos y el sintonizador giró por arte de magia y cambió de canal de manera instantánea. Imagínense aquel momento. Los chicos abrieron los ojos con un asombro absoluto. La madre miró el pequeño aparato con una mezcla de perplejidad y de incredulidad, como si acabaran de presenciar una escena sacada de una novela de ciencia ficción dentro de su propia casa. Aquel sonido característico, inconfundible, el inconfundible clic mecánico del martillo golpeando la barra de metal, se convirtió muy rápido en el sonido del futuro. Fue uno de los sonidos de futuros por entonces. Y dio origen al apodo popular con el que los norteamericanos bautizaron a estos aparatos, los clickers. Durante el cuarto de siglo siguiente y antes de que la tecnología de rayos infrarrojos y las pilas modernas conquistaran el mercado en la década de 1980, millones de estos dispositivos se fabricaron y se distribuyeron en todo el mundo. Y con esa fabricación y con esa distribución terminaron consolidando el invento que liberó para siempre a la humanidad de la tiranía de la perilla, de la tiranía de levantarse del sillón. Todo cambió allí, en los suburbios de Estados Unidos, en 1956, para esta época, en el otoño del hemisferio norte. Todos quietos, alrededor de un televisor, pero con la gimnasia de levantarse a cambiar de canal. Bueno, con este aparato moderno, que llegó después de varios intentos fallidos, nació lo que mucho tiempo después conoceríamos como el control remoto que hoy tenemos para todo, para la tele y para todo lo demás. Ocurrió a mediados del siglo pasado, a mediados del siglo XX, la historia del control remoto, y por eso esta madrugada fue nuestra historia del día.
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2: A las 2 de la mañana la temperatura en la ciudad de Buenos Aires es de 13 grados una décima. Humedad 73% con cielo nublado. Nuevo Rigi, Toyota invertirá más de 1.300 millones de dólares en Zárate. La automotriz recibió la aprobación. El proyecto contempla una nueva planta, más de 6.000 puestos de trabajo entre la construcción y la operación y exportaciones por unos 1.280 millones de dólares anuales. En la planta de Zárate la firma planea construir la nueva Hilux eléctrica. Polémica en la primera fiesta del chorizo a la pomarola. En el festejo realizado el 26 de septiembre por el 115 aniversario de la localidad de Colina, partido de General La Madrid, se utilizaron baldes que habían contenido glifosato para trasladar los alimentos ofrecidos a los visitantes. Desde el municipio lamentaron lo ocurrido, aunque aclararon que los envases pertenecieron a un producto fitosanitario comercializado hace al menos 20 años. El Vaticano declaró culpable al sacerdote argentino Carlos Miguel Buela por abusos sexuales. El fundador del Instituto del Verbo Encarnado, que murió en 2023, había sido denunciado por cerca de 20 jóvenes que formaban parte de la congregación. Los denunciantes señalaron episodios de abuso sexual, de poder y de conciencia. Comienza la preventa de entradas para el regreso del MotoGP al renovado Autódromo Gálvez. Desde hoy y hasta el próximo miércoles 7, los clientes del Banco Ciudad podrán comprar de forma exclusiva sus entradas para el Gran Premio Ciudad de Buenos Aires, que marcará el retorno de la máxima categoría del motociclismo tras 28 años. La competencia será la cuarta fecha del calendario y se disputará del 9 al 11 de abril del año que viene, una vez finalizadas las obras de renovación. Cielo nublado en la ciudad de Buenos Aires, temperatura actual 13 grados, una décima.
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0: van? ¿Dónde van, Diego Torres? ¿Dónde van? ¿Dónde vamos a parar? ¿Dónde iremos a parar esta noche caliente que estamos transitando en madrugada 6:30, pero que nada nos saca de eje, que es el cumple de Esteban hoy, ¿eh? Así que cada hora lo voy a decir, lo prometí y lo voy a decir cada hora para que los que se están sumando a las dos sepan que Esteban Villarroel, nuestro operador, realizador, musicalizador, el que conecta los llamados esta noche, está de cumple. Así que estamos de celebración. Y nada nos va a quitar esa celebración. Ni los reclamitos por mensaje, ni nada. Así que aquí estamos. Bienvenidos a los de las dos. 2:07 marca el reloj en madrugada 6:30. En la madrugada de Radio Rivadavia, así que es tiempo de darles la bienvenida a todos los que se están sumando que están levantando muy, muy, muy temprano para salir a trabajar y por eso se suman al aire de la radio, aquellos que están volviendo muy tarde y encuentran en la radio el puente hacia el descanso y entre esos dos extremos, todos los que por una razón o por otra, a esta hora se empiezan a enganchar con la madrugada de Rivadavia. Así que muy bienvenidos, siempre hay un lugar en la mesa, con coherencia, con respeto, con buena onda. Siempre va a haber un lugar para escucharlos, para leerlos, para acompañarlos, ¿sí? Eso es un lema y un norte de este programa, haciendo lo que sabemos y muchas veces lo que podemos, ¿sí? Así que los vamos a leer en el 11-50-26-86-30 y ya en minutos hacemos la segunda ronda de llamados en el 40-10-72-42. Así que puedes ir llamando y ya vas quedando en fila y en minutos te atendemos el teléfono y seguimos conversando. Espero tener un poco más suerte hoy con la consigna del día, que son los beneficios que te trae la edad. Ayer la consigna fue un fracaso estrepitoso casi y hoy estamos yendo por el mismo camino. No nos olvidemos de ese norte, me encantaría que armáramos un cuadro sobre los beneficios, después hablamos de lo que quieras, pero los beneficios que trae crecer. Siempre nos metemos en las cosas difíciles, en las cosas malas, en las cosas desafiantes que la edad tiene, y por supuesto que lo tiene, no es que las dejamos en un costado, pero poco se habla a veces de las cosas buenas que llegan con la edad. Y hoy en el Día de las Personas de Edad queremos preguntarte eso, ¿qué cosas buenas llegan con la edad? ¿Te llegaron con la edad? O si sos un poco más joven, ¿qué es lo bueno que crees que te va a llegar con la edad en un tiempo? Bueno, te leemos en el 11-50-26-86-30. Ya voy al teléfono, nos dice Diego Necochea. La edad me está dando madurez emocional. Tardo en llegar, pero está llegando, tras el paso de la vida misma, con sus cosas buenas y con sus golpes. Gracias, Diego. Un saludo a toda la gente de Necochea. Lo mejor que me trajo la edad es el despertar de la conciencia. Trato de llevar cada recuerdo hacia el ocaso de mis días, por más pequeño que sea. Nos dice Mati de Formosa Capital, que además es muy joven. Tiene 27 años. Y hoy no importa la edad, no estamos poniendo un dique a la edad. Lo importante es a tu edad qué beneficios te trajo lo que te pasó. Así que Mati, gracias por este mensaje. Y por escribir los saludos a toda la gente de Formosa. La edad y el tiempo me trajeron un poco más de paciencia, entender a la mujer de mi vida y la madre de mis hijos, ver crecer a mis nietos y comprender que las historias se repiten siempre donde el destino está marcado. Gracias, soy Fabián de Rosario. Qué buena frase. Las historias se repiten siempre donde el destino está marcado. Gracias, Fabián, ¿eh? Santiago de Saavedra, el barrio Saavedra, acá vecinos, muy cerquita, dice, la edad me trajo a mis nietos que me alegran el corazón y renovaron aquellas sonrisas que se estaban apagando. Felicitaciones por el programa. Gracias, Santiago, del barrio Saavedra. Te escucho desde enero todos los días, pero hoy es la primera vez que escribo. Susana de Luján, una Susana más que se suma, en este caso de Luján. Gracias, Susana. Muchas gracias por escucharnos y por haberte tomado este tiempo de contarnos quién sos. Como siempre les digo, los mensajes a nosotros nos suman un montón, aunque sea saber cómo se llaman y desde dónde nos escuchan. Sebastián de Concepción de Tucumán dice, a mí la edad me dio la libertad de poder elegir con quién relacionarme. Muchas veces elijo estar solo y lo disfruto. La edad es sinónimo de experiencia. Jorge, también desde Formosa, dice: lo mejor es los momentos de la vida con la pareja que tuvimos, la sinceridad, los buenos momentos, la experiencia. Si quedaste viuda o viudo, es un dolor inolvidable, pero es parte de la vida. Saludos desde el norte argentino. Bueno, gracias, Jorge, desde Formosa. Alicia Santiago del Estero dice: estoy escuchando el programa como siempre, gracias Ali. La vida son etapas, aprendí a escuchar que el pasar por sufrimientos y alegrías es parte de esta vida. Lo importante es que hoy valoro y miro al espejo y me digo: ¿de qué te quejas, Juan? Tenés hijos, nietos que te aman, amigos fieles y recuerdos hermosos. Y mi profesión, ¿qué más puedo pedir? Quedarme en la queja de los problemas es inútil. Vivir aquí y ahora es la verdad. Gracias. Dice: no, gracias a vos, Juan, por este mensaje tan sentido. Isa de Caballito dice: la edad, mi joven es 77, me trajeron paz, mucho amor de familia y amigos y una experiencia maravillosa. Lo más importante, aprendí a no pretender entender todo sin aceptar y seguir construyendo futuro. Un abrazo fuerte. Ya voy al teléfono, pero después se me atrasan muchos mensajes y quiero que todos, la mayoría por lo menos, tengan un lugar. Buenas noches. Libertad como lo bueno y no tan lindo la soledad. Es lo que le trajo la edad a Fabiana de Neuquén. Gracias, Fabi. Buenas noches. Sebastián, también de Saavedra, dice: por lo vivido y los achaques que tengo, me considero persona de edad. Una gran carga que el tiempo se llevó es el miedo a la muerte. Solo temo al dolor físico o espiritual. Un gran abrazo, Sebastián. Ojalá que todos aquellos que nos escriben, a lo mejor tengan algún día ganas de llamar y nos conocemos un poquito más. La edad me trajo experiencia de lo vivido, libertad, dignidad, haber sido amada y haber amado. Un hijo soñado, una familia y más, nos dice Mónica de Rosario. Y en el caso de Mabel, dice: lo que me trajo la edad fueron mis nietos, Lucio, Sofía y Sebastián, que los amo con toda mi alma. Mabel es de la localidad de San Justo. Gracias, Mabel. Bueno, lo sigo leyendo en un ratito nada más para no hacer esperar a los que nos llaman en el 4010-7242. Segunda ronda de llamados. Buenas noches.
1: ¿Qué tal? ¿Cómo están?
0: Hola, buenas noches.
1: ¿Quién habla? Estoy llamando desde la capital de los sueños, San Salvador de Jujuy.
0: Bueno.
1: Donde brilla la paz, el amor y la esperanza.
0: Bueno, ¿cómo te llamas?
1: Carlos.
0: ¿Qué tal, Carlos? ¿Cómo estás?
1: Bien, estaba escuchando el programa. Lo dinámico que tiene la noche, ¿no? Porque llaman de todos los lugares, con distintas opiniones, con distintos puntos de vista. Uh-huh. Y todo es un conocimiento.
0: Es cierto.
1: Un conocimiento a la noche, donde todo es maravilloso.
0: Bueno, me alegro mucho que lo vivas así.
1: Sí. Sí, sí, lo vivo desde la canción Honrar la Vida.
0: Ah, mira.
1: Que es lindo honrar la vida y disfrutarla, digamos.
0: Uh-huh.
1: Y con la consigna que vos diste hoy,
0: sí.
1: Lo que logré con el tiempo,
0: uh-huh,
1: yo tengo 55 años.
0: Sí.
1: Lo que logré con el tiempo, pensar como un chico de 18 y con la experiencia de los años, agarrar siempre lo mejor de la vida. Porque vamos caminando en la vida y nos encontramos con distintas personas y escuchamos distintas opiniones. Y las opiniones que me sirven las guardo en la cajita de mi corazón. Y las opiniones que no comparto, digamos, no digo que está mal, sino que no las agarro.
0: Uh-huh.
1: Las dejo que sigan volando por el aire.
0: ¿Y eso vos crees que te lo trajeron los años?
1: Sí, los años, la experiencia.
0: La experiencia.
1: El saber escuchar. El saber estar en el momento justo. El estar preparado siempre.
0: Sí.
1: Y la música. La música que es el alimento más importante del corazón,
0: uh-huh,
1: o de las emociones, digamos. Con la música pude disfrutar y pude vivir experiencias muy lindas, como ser... Viví una experiencia muy linda cuando tenía 15 años, cuando lo vi a mi hermano escuchar un disco,
0: ¿sí?,
1: de rock nacional, y él disfrutaba, y yo lo veía y decía que a pesar de que nosotros no teníamos muchas cosas que nos faltaban, él tenía un alimento importantísimo. Él encontraba su tocadisco y ponía el disco de rock nacional y lo disfrutaba y lo vivía y era feliz en su mundo. Y a partir de ahí yo también empecé a experimentar con la música. Siempre me encontré con música muy, muy, muy sabia, digamos, porque mi papá tenía un conocimiento amplio de la música y compraba los mejores discos. Y yo empecé a experimentar eso con mis hermanos. Y después empecé a comprarme yo también mi propio disco cuando fui creciendo, y mi hermano también. Mi hermano se llama José. Y bueno, me emociona hablar de él porque lo quiero mucho. Siempre está a mi lado y lo quiero mucho. Como también los quiero a mi otro hermano, pero José es el que siempre está conmigo y el que siempre está mensajeándome o viniéndome a visitar. Entonces me emociona hablar de él porque él tiene un corazón muy, muy puro, como la luna de Jujuy.
0: Bueno, qué bueno que hayas podido generar ese vínculo con tu hermano, ¿no? Está buenísimo.
1: Sí, y después sobre la consigna también encontré la pureza de la noche. Me encanta la noche y me lleno de la luna, digamos, de la pureza. Y el otro día cuando hablé a la radio, vos escuchaste a mis perros, porque salieron ladrando. Yo vivo en un departamento de 2 pisos y en el segundo piso tengo un balcón grande. Entonces por ahí se cruzan los gatos y mis perros salen a ladrar.
0: Claro.
1: Al balcón.
0: Está bien, bueno.
1: Pero te quería decir que también aprendí mucho de ellos, de los perros. Siempre tuve perros, pero aprendí mucho de ellos porque yo cuando llegaba a mi casa, ellos me recibían, pero con la mejor onda y con la mejor emoción. Un poco más me querían abrazar, un poco más me querían besar, era como que había llegado el rey de los perros, digamos. Y eso me hizo cambiar también en la vida con el tiempo. Fui aprendiendo de ellos. ¿Por qué ellos aman tanto? ¿Por qué aman tanto? Si no saben algunas veces lo malo que somos nosotros, no porque queramos ser malos, sino porque la vida algunas veces nos hace no tener muchas emociones. Entonces yo de verdad me siento muy afortunado de la vida, porque yo de mis perros, de mis cachorros, aprendí mucho. Y yo amo la vida desde la palabra misma. Amo la vida desde el sentimiento de abrir los ojos y poder mirar que hay luz, que ha amanecido, que hay un sol, que hay un paisaje. Soy muy feliz, muy feliz. Y no envidio a nadie. Todas las personas que yo escucho cuando están hablando en la radio, lo admiro. Y quizá hay personas que no comparten mi opinión, pero no me enojo, porque la vida no es enojarse.
0: Está muy bien, Carlos.
1: Yo estoy pasando por un momento donde tengo pocos caramelos. Antes tenía una bolsa bien grande y repartía todo. Hoy me estoy quedando con pocos caramelos y le reparto a la gente que verdaderamente está a mi lado y que me ayuda también a crecer. No a crecer económicamente, porque lo económico es algo pasajero. Creo que la riqueza más grande del ser humano es la bondad, la experiencia, la teoría, cultivarse de conocimiento. Creo que esa es la riqueza más grande. Y esa riqueza me la dio mi papá.
0: Bueno, Carlos, me alegro mucho de que esto sea así, que sea genuino y que te pase realmente, porque es un lindo llamado a la esperanza. Así que te agradezco mucho por el llamado.
1: Muchísimas gracias.
0: Un abrazo a vos. Gracias por llamar allí desde Jujuy con la luna tan linda que nos estás contando. Bueno, 2:21, 4010-7242. Buenas noches.
2: Hola.
0: Hola. Hola, ¿quién habla?
2: Buenas noches.
0: Buenas noches.
2: ¿Soy yo?
0: No.
2: Rolo, el vitoriense.
0: Ah, te dije que no eras vos.
2: Estás escuchando.
0: Ah, ¿y entonces para qué preguntas si sos vos?
2: El amigo Rolo, el vitoriense.
0: Bueno.
2: En primer lugar, antes que me olvide, quiero agradecer a la gente que me tiene en cuenta, que me contaste anoche que mucha gente me saluda.
0: Sí.
2: La verdad que...
0: Ya sos como un columnista de este programa vos.
2: Está bien. Y te quiero pedir disculpas porque anoche, como yo hablaba de, hablábamos de una cosa u otro, me olvidé felicitarte por los nueve meses de radio.
0: No te preocupes. Bueno, muchas gracias.
2: Y hoy ya son 9 meses y un día.
0: Y un día, claro. Hoy son 9 meses y un día.
2: Y yo, sin saber, cuando vos dijiste que fue un 2
0: De enero.
2: Ese día te escuché yo porque el 31 vinieron unos familiares de Buenos Aires y se fueron el 2 de enero al mediodía de Buenos Aires. Y me quedé solo y quedé triste. Yo, ¿qué puedo hacer? Lo único que me entretiene es la radio, decía yo. Y empecé a escuchar Rivadavia y justo el primer programa tuyo, ahora que me pudiste acordar, te escuché yo también.
0: Mira vos, qué casualidad. Bueno, qué suerte también que nos pudimos encontrar.
2: Y aparte, yo busco siempre los programas que te sacan la comunicación al aire, porque la mayoría claro. del programa es todo por WhatsApp, por Facebook, qué sé yo, cosas así. Y no, yo eso no lo puedo hacer. Por eso me encanta este programa, porque saca directamente al aire.
0: Sí.
2: Eso es buenísimo para mí.
0: Bueno, para algunos, viste, se me complica con algunos, pero bueno, ¿qué va a ser? Es el riesgo.
2: Claro. Y también te iba a explicar sobre Teresa y Teresita, que andó distinta, pregunta que me ganó la segunda.
0: Te ganó la señora, que ya lo explicó. Teresa.
2: Sí, claro, son distintas.
0: Son distintas santas.
2: Y el que cumple años, ¿cómo es el apellido?
0: Esteban Villarruel es el que cumple años.
2: Mira lo que son las casualidades.
0: A ver.
2: Mi madre era Villarruel.
0: No me digas.
2: Sí. Pero
0: ¿no serás medio primo de Esteban, Rolo, vos?
2: La verdad que no sé, porque hay Villarruel que son parientes y hay Villarruel que no.
0: Y bueno, pero capaz que estamos acá, es un encuentro filial esto.
2: Yo tengo primo y tío en Buenos Aires. Están en San Miguel, otros están en... Sí, tengo yo el familiar en Buenos Aires.
0: Y a lo
2: tengo yo.
0: ¿Vos sos de Bellavista? Escúchame.
2: Sí, estuve en Bellavista, sí.
0: Listo.
2: Fue la familia que me salvó la vista, que me salvaron la vista.
0: Escúchame, es de Bellavista, Esteban.
2: Pero esta familia eran de Vitoria, ya fallecidos ya, pero fueron a vivir a Bellavista.
0: Ah, mira.
2: Eran de acá de Vitoria.
0: Ah, y se fueron a vivir allá.
2: Claro, era de un lugar que pertenece al departamento Vitoria Entre Ríos, que se llama Laguna del Pescado, es un distrito.
0: Claro.
2: Laguna del Pescado.
0: Sí.
2: De ahí eran nacidos. Y se fueron a vivir.
0: Bueno, mira, a lo mejor estás acá con un primo cuarto, primo quinto, andás a ver.
2: Porque en realidad.
0: Claro.
2: Es Villarruel con U. Villarruel. Porque otros son Villarroel con U.
0: Claro, no, pero el nuestro es con U.
2: Claro.
0: ¿Ah?
2: Como era mi madre.
0: Mira.
2: ¿Ah?
0: Bueno.
2: Y otra cosa te explico también.
0: Dale.
2: Ya que estamos en esto de la parentela. ¿cómo ser? Vos sabés que yo conocí tío mío, hermano de mi madre, que eran con U y otro eran con O y eran hermanos.
0: Ah, mira.
2: Error del...
0: Bueno, sí. Algunos lo anotaron mal.
2: Claro.
0: Claro.
2: Porque antes lo notaban. Antes no estaba en el campo, en las comisarías.
0: Claro.
2: Había un alcalde.
0: Claro.
2: Y apenas tenían tercer grado, pero ponele como venga, ponele con U, como sea, y quedaban. Y yo conocía.

0: Teresa hablaba despacito.
1: Te las conoces a todas vos, Rolo. Te las conoces a todas vos ya.
0: No se me escapa. Vos sabés que, Hernán, no se me escapa nada.
1: Nada, no, ya me doy cuenta. Ya me doy cuenta.
0: Lo que me falta en oído, lo que me falta en la vista, lo tengo
1: en el oído.
0: Muy sensible.
1: Claro, está muy bien. Sensible. Bueno, claro. hemos hablado de todo. Como siempre, saltamos a un tema a otro, Rolo, con vos.
0: Pero que te tranquilo.
1: Pasamos de Teresita a que sos primo de Esteban.
0: Y puede ser, como no puede ser.
1: Y pero para mí, hagamos de cuenta que sí.
0: ¿Quién no se ofende? Decía el primito Esteban.
1: No se ofende.
0: Ah, bueno.
1: Él te está diciendo salud al primo Rolo, dice.
0: El amigo, el primo Rolo, aunque no sea, vamos a ser primo igual,
1: bueno,
0: imaginariamente.
1: Está muy bien, está muy bien. Bueno, Rolo, que tengas linda noche, seguí escuchando que hay más cosas que seguramente te van a acompañar.
0: Y yo te, aparte de antes de despedirme,
1: sí,
0: también, si vos me permitís, puedo cantar un chiquito.
1: Ah, vos cantás, bueno, dale, canta algo, dale.
0: Yo canto porque me gusta, nacido para cantar, vengo de una tierra hermosa, donde crece el trigo y el pan. Yo canto porque me gusta, y en mi forma de cantar, la la la la la la la la la la la la la la la la la la la la. Chan, chan.
1: Muy bien, muy afinado, muy bien, mirá. Ahí van los aplausos para vos.
0: Muy agradecido. Y que lo cumpla feliz, el disquito de cumpleaños feliz, decían antes.
1: Claro, bueno, escúchame, te está mandando saludos todo el chat. Así que te manda.
0: Que lo cumpla feliz, que lo cumpla feliz, que lo cumpla.
1: Primito.
0: Que lo cumpla feliz.
1: Ahí está. Chao, Rolo, gracias por llamar. Buenas noches, que la pases lindo. Chau, chau. Chau, gracias. 12:28, este Rolo es un personaje de madrugada 6:30. Es el primo de Esteban ahora, ya está, quedó como primo. Buenas noches, ¿quién habla? ¿Hola?
2: Hola.
1: Sí, ¿quién habla?
2: Martín.
1: Martín, ¿de dónde sos? Martín. Sí, te escucho, ¿de dónde sos?
2: Virrey del Pino González Catán.
1: No, pero vos llamaste recién, Martín. Hacemos una llamada por día.
2: Hablé con vos recién, pero sí. Vos me insultaste mal diciéndome que te falté el respeto.
1: No, yo no. No.
2: A tercero.
1: No. Yo no dije eso.
2: Que hablar de tercero. Te sentiste ofendido. Me dijiste, este programa que yo no quiero escuchar. ¿Y qué quiere escuchar?
1: No, escuchar? Martín, no, en estos términos no voy a hablar. Te agradezco mucho por el llamado. Yo no dije eso, así que no sé qué estás diciendo. Buenas noches. 2:29, 40:10, 72:42 en nuestra línea directa. Esto es el riesgo, y cuando yo digo que salir al aire directamente, sin filtros, es una gran ventaja, pero es una enorme responsabilidad. Así que les pido, por favor, no van a encontrar en este espacio ningún choque, ninguna confrontación. No me interesa. La verdad que no me interesa y no es mi estilo. Así que no voy a discutir. Y yo no dije lo que el señor acaba de decir. Sí aclaré que en este programa no se nombra a terceros, ¿sí? Y no se nombra lo que pasa en otros programas, ni con otra gente, ni en otras radios. Eso no lo permito. Es parte de las reglas de madrugada 6:30. Es como un club, ¿viste? Si no te gusta, te vas al club de enfrente. Y ya está. ¿No hay nadie conectado? Ah, claro, porque sé que tienen miedo ahora que les diga hola. Pero yo así como lo digo, lo termino. Bueno, se nos viene el artista del día en un ratito. ¿Vos qué decís, Esteban, el día de tu cumpleaños? ¿Qué día te tocó para cumplir años hoy? Mamita, hasta un primo ligaste. Bueno, se llevó un primo. 40107242, línea directa de los oyentes de Radio Rivadavia. Si tenés ganas, llamás. Cuento hasta 5. Si entra un mensaje, si entra un llamado, hablamos. Si no, nos vamos al artista del día. ¿Te parece? 1, 2, 3, 4, 4:30, 5 menos cuarto, como cuando éramos chicos, ¿te acordás? 5 menos 10. 5 menos 5, 5. Cerramos la segunda tanda de llamados. Señores, vamos a recibir a nuestra artista del día. Hoy van a volar, ¿eh? Los que quieren volar, vuelan. Los que quieren volar, vuelan. Porque nos vamos a ir, no digo a sus comienzos, pero sí a cuando sus baladas se hicieron, bueno, muy conocidas, las cantaba todo el mundo. y enamoraba a gran parte de la población. Nos vamos a ir a fines de

los 80, comienzos de los 90, para recibir a una gran cantante argentina, compositora, actriz también, que a mediados de los años 70 fue líder del grupo Nomad Soul, después estuvo presente en el grupo La Torre y más tarde emprendió una carrera como solista. Nuestra artista del día es la señora Patricia Sosa y comienza cantando este gran clásico que se llama Para Amarte Una Vez Más.

Bueno, este gran tema lo trae desde su presencia en el grupo La Torre, ¿no? Y allí empezó como esa transformación para irse del rock puro, a lo mejor, a las baladas, que después en la década de los 90, bueno, lanzó al mercado musical como solista con un material discográfico que por entonces se llamó Patricia Sosa, que llegó a disco de platino en una semana y que tuvo su debut en el Teatro Coliseo, punto de partida por una gira posterior por el interior del país y América Latina. Al año siguiente grabó en vivo lo que sería su segundo disco y se llamó ese disco de 1992, Luz de mi vida. Dentro de todos los clásicos de Patricia Sosa hay uno que es, bueno, inevitable recordarlo cuando hablamos de baladas de amor en las voces como la de ella. Patricia Sosa, para cerrar, nuestra artista del día, canta Endúlzame los oídos.

0: Patricia Sosa fue nuestra artista del día y la quisimos traer con dos de sus clásicos, con esta que uno dice, bueno, sobre todo endúlzame los oídos, es una que sabemos todos, no me digan que no. Bueno, Patricia Sosa hizo su paso por Madrugada 6:30, fue esta noche nuestra artista del día.
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0: poquito de Harry Styles, ¿eh? Ustedes se dan cuenta que pasamos por todo, para todos los gustos hay en la música de Madrugada 6:30 y siempre es lindo que esto suceda porque, bueno, todos se sienten un poquito que hay un pedacito de programa, un pedacito para cada uno, pensado especialmente para ustedes. Así que ojalá que lo sientan así y que podamos seguir acompañándonos como lo venimos haciendo desde hace 9 meses y un día, como nos decía Rolo hace un ratito. 2:47. Seguimos dando la bienvenida a los que nos escriben, a los que nos llaman. Ahora en un rato reabrimos las líneas después de las 3, así que no llamen ahora si no tienen que estar esperando. Saben que la tercera y última tanda de llamados, más o menos, la abrimos 3:05, 3:07, 3:10, por allí. Todavía tenemos un largo trecho para compartir la noche. Bueno, Silvana dice, qué buen tema el de hoy. Yo voy camino a los 69. Y lo que más disfruto, después de haber trabajado muchísimo, es tener tiempo para mí y hacer todo lo que tenía pendiente en mi vida anterior. Cerámica, yoga, estudio tarot y astrología. Juego con mis nietos y con mi chiwi. Vamos a la playa con mi compañero de vida. Todo en nuestro lugar en el mundo desde hace 5 años, la hermosa Chapadmalal. Un cariño inmenso y gracias por acompañarme cada noche con el programa. Bueno, gracias a vos, Silvana. Gracias por llamar. Muchísimas gracias. Por escribir, perdón. Y un saludo a toda la gente de Chapadmalal. Paso obligado, Chapadmalal. Nunca hice pie en Chapadmalal. Nunca me instalé. Pero vas a Mar del Plata. Miramar, Mar del Plata. Y bajás ahí a Chapadmalal un rato. Pasás a Chapadmaleal. Chapadmalear, eso quise decir. Así que un gran saludo. Buenas madrugadas, dice, a pesar de vivir lo más triste como madre, los años me trajeron el poder amar todo lo que hago, aunque no sea hacer lo que realmente deseo y a sonreír a la vida, aunque ella no me responda, nos dice Leonor de Villaluro. Gracias, Leonor, por este mensaje tan sentido. Hoy estamos preguntando las cosas buenas que trae la edad, porque, digo, para los que se están sumando ahora y están encendiendo la radio, empezamos muy temprano, cerca de las 12, haciendo una reflexión, un prólogo, un intento de temas sobre la mesa. Y que siempre hablamos de las cosas malas que trae la edad, ¿no? Y hoy es el Día de las Personas de Edad, el Día Internacional de las Personas de Edad. Y tenía ganas como de darle esta vuelta de tuerca. ¿Qué cosas buenas nos trae la edad también? Porque si no, nos quedamos siempre en las dificultades que existen, no las vamos a negar. A medida que uno va creciendo, las dificultades inexorablemente llegan, desde las físicas, las económicas, las humanas. Esto ocurre, pero también hay toda otra parte, la que a veces se habla menos y tiene menos prensa, las cosas buenas que pasan con la llegada de la edad. Así que allí estamos recibiendo los mensajes en el 11-50-26-8630. Ángela nos escucha desde Sáenz Peña, Chaco, y dice que tiene algo en común con el programa. Cumple años el 2 de enero. Ah, bueno, mira, cumple como nosotros. El programa es capricorniano, estoy pensando. Ahora que les gustan los signos. Ahora abrí una puerta. Te digo que no sé cuándo la cierro. Pero es capricorniano, claro. Feliz cumpleaños a Esteban. Manda Ángela ahí con un emoji de torta virtual.
1: Gracias. Ahí muchas está. Gracias.
0: Ahí está. Este es Esteban que te está contestando. Mariana nos dice, lo bueno del paso del tiempo es mirar hacia atrás y ver cuántas situaciones difíciles superaste. En esos tiempos no reparé en eso por tantas ocupaciones que tenía. Hoy me redescubro en esa capacidad, ganando más confianza en mí misma. Beso grande y muchas gracias por la hermosa compañía. A vos, Mariana, por este mensaje. Hola amigos, feliz comienzo de mes. Si tuviese que graficar mi respuesta, lo haría con la imagen de una escalera. Nada es de hoy para mañana. Pongo el acento en los procesos. Los años me trajeron seguridad. Esta me permitió despojarme de prejuicios y esto me brindó libertad. Con ella me muevo, planifico, tomo y dejo según el criterio que se fue configurando al subir cada escalón. Me alegra ser una persona mayor sin connotaciones voluntaristas como los ridículos TikTok y afines que bombardean cada segundo con recetas. Soy yo quien debe escribirla sobre la base de lo aprendido, no solo de lo vivido. Y lo único que pido es salud mental que nos permite decidir inteligentemente, aún con el deterioro físico previsible. Sigo subiendo escalones, nos dice Nori. Gracias, Nori, por este mensaje también tan elaborado, tan pensado y tan sentido. Tengo 80 años, puedo decirle que estoy totalmente de acuerdo con sus dichos sobre las personas mayores. En mi caso, agradezco a mis nietas. Ellas son las únicas personas que me escuchan y entienden. De allí un caos con los demás. Si yo no soy fácil, tampoco de hacerme entender, ya que soy muy exigente y no espero nada de nadie. ¿Será que soy tan mal al ser sincera, leal, responsable y preocuparme por todos y por todo? Gracias, señor, disculpe, tengo que resolver un problema de salud que sé nadie lo hará por mí, solo me queda la fe y confiar siempre en Dios. Bueno, gracias por este mensaje. Me dijiste tu nombre, no me tengo que ir a tu perfil, Lidia. Bueno, un gran abrazo, Lidia, ¿eh? Podemos hablar cualquier noche de estas si así lo deseas. Ethel de Bragado, hermosa la compañía del programa, adictivo para mi insomnio. Bueno, me alegro que te gusta. Me gusta que te guste. Me encanta que te encante. Eso siempre es bienvenido. Y por suerte es 99-1. Me voy a preocupar cuando la balanza sea distinta. Mientras sea 99-1, vamos bien. Bienvenido octubre, nos dice Lucas. Claro que sí, bienvenido octubre. Gracias, Lucas, por este mensaje. Inito de Río Gallegos felicita por los 9 meses de programa. Respecto a la consigna de hoy, una persona puede considerarse mayor cuando su nivel de conciencia de sí mismo y de su entorno evolucionó, no importa la edad. Feliz aquel que, a pesar de sus adversidades, sigue intentando ayudar a los demás, aun a sabiendas que el otro le pagará con ingratitud y egoísmos. Y si eso le causa felicidad, es todo un logro. Hay que prepararse para educar a las generaciones del futuro. Quien llega a este punto es una persona mayor. Gracias, Vicente. No, Nito. Bueno, sí, Vicente dice tu perfil. Entiendo que te dicen Nito, allí desde Río Gallegos. Muchísimas gracias por este mensaje que nos llega al 11-50-26-8-6-30. Me voy, a ver, por acá. Esperen que se me fue todo el... Acá está. En Aedo está lloviendo con viento, nos dice Maru de Aedo, que dice que para ella el paso del tiempo le trajo serenidad y algo de sabiduría, porque aún sigue aprendiendo. Besitos de arco iris y feliz cumple para Esteban, dice. En el chat te estamos saludando.
1: Gracias.
0: Sí,
1: lo nombramos. Muchas gracias.
0: Ahí está, muchas gracias. Es nuestra IA. Vos sé que cada vez hablo más con la IA. Yo un día me... Tremendo. Sí, es un Esteban en neutro. A ver, feliz cumpleaños.
1: Gracias.
0: Esteban.
1: Muchas gracias.
0: Muchas gracias. Muy bien, perfecto. Muchas gracias. Es un Esteban en neutro. Bueno, hay que estar preparado para todo, chicos. Para doblar una película, para todo, para doblar sus dibujos de He-Man. No saben lo bien que dibuja Esteban, ¿eh? Es impresionante. Bueno, hoy en el día del cumpleaños lo tenemos que alabar. Del principio al final. ¿Viste la gente que el día de... Es como Doña Florinda y Don Ramón, que no se pelean en Navidad nada más? ¿Viste? Que se quieren de repente. Hay gente que es así. Que un día te trata... Nosotros no, nos llamamos bien siempre. Pero viste que... Sí, después se convierten en calabaza todo, ¿viste? Cuando pasa la historia. Bueno, ¿qué más? Dice, soy Mario de Santiago del Estero Capital. Es mi primera vez que me animo a escribir. Soy sereno de un importante predio en La Banda. Se llama, bueno, un polideportivo de aguas y gaseosas y afines. Te cuento, escucho hace mucho, gracias a un amigo que también te escucha. Él te está escuchando ahora, se llama Bernardo. Un saludo para él y un abrazo para todos. Bueno, este mensaje llegó temprano. Ojalá que ambos, tanto Mario como Bernardo, estén escuchando. Porque Mario, de Santiago del Estero, le manda un saludo a su amigo Bernardo, que fue el que nos escuchaba originalmente, y a quien le agradezco mucho, porque le dijo a Mario, escuchá este a la noche, y si vamos haciendo la cadena así, que uno le dice a otro, escuchá Madrugada 6:30, cada vez somos un poquito más. Y está bueno, el famoso boca en boca. Otra alternativa no tenemos, más que el boca en boca, así que ojalá que esto así sea, y un gran saludo. Mario, para Bernardo, que nos está escuchando. Me parece que sí que está escuchando, porque dice gracias, acaba de escribir. Me alegro mucho porque es un mensaje de hace unas horas. Feliz cumple para Esteban, dice Marta. Bueno, ahí te...
1: Gracias, muchas gracias.
0: No, por favor, al contrario. Hace 9 meses que me enamoré de un amor imposible. a quien hoy respeto mucho porque me equivoqué y como acuariana me jugué la vida, pero lo intenté. Para mí es mucho, pero estoy feliz a mi edad. Si me pasó, estoy bien tranquilo y reconozco que me equivoqué, porque para mí era el hombre que yo quería, humilde como soy yo. No me da vergüenza decirlo, nos dice Ana María de Santiago del Estero. Estoy re feliz. Y después nos dice, me enamoré de Jesús, por eso es imposible. Y dice, no tengo 70, tengo menos. Bueno, no pudiste unir el amor terrenal con el amor religioso. Bueno, gracias por compartirlo. Tengo 77, escucho siempre, no escribo seguido ni llamo, pero aquí estoy. Soy docente, la edad me trajo la jubilación y con la jubilación la libertad en los tiempos para hacer lo que quiera y estar con quien quiera. Por ejemplo, Gal, ¿desayunamos? Gal, vamos, sin importar ningún horario, nos dice Galia. Gracias, Galia, por este mensaje. Bueno, los mensajes llegan al 11 50 26 8 6 30. Muchos contentos por haber escuchado a Patricia Sosa como nuestra artista del día. En un rato, después de las 3, vamos a reabrir las líneas para volver a conversar, para volver a charlar. Así que estén atentos aquellos que tengan ganas de conversar un ratito, de hacernos compañía. Compañía de la buena, compañía de la sana, compañía de la respetuosa, compañía de la lógica dentro de lo que podemos ofrecer en este humilde espacio de la madrugada, en un programa de una radio importantísima, pero bueno, estamos aquí solo con la idea de acompañarlos y de entretenerlos, y por supuesto, si nos surge alguna idea, por alguna cuestión que ustedes estén atravesando, bienvenida será. Ya nos conocen. Los que ya nos conocen, ya saben. A lo mejor los que no nos conocen tanto, bueno, se los cuento para que sepan de qué va esta madrugada 6:30. Así que en un ratito los voy a estar leyendo en el 11 50 26 8 6 30, 11 50 26 8 6 30. Y hoy que estamos hablando de cumpleaños, después de las 3, tengo una curiosidad para ustedes. Si la tecnología me permitiera, ahí está. 3 minutos para que abriera esto. Lo tenía preparado, pero no me abría. ¿A vos te gusta, Esteban, que te canten el feliz cumpleaños? ¿Hoy que es tu cumpleaños, te gusta? Sí, te gusta. Bueno, hay gente a la que no le gusta que le canten el feliz cumpleaños. Y aprovechando el cumple de Esteban, te voy a contar qué significa para los que estudian el comportamiento humano que no te guste que te canten el feliz cumpleaños. Después me contás si sos del team me gusta que me lo canten o no me gusta que me lo canten. Pero yo te voy a contar qué dicen los que saben. Hay gente que no le gusta para nada, que es un momento que se sienten incómodos, que prefieren dejarlo pasar. Bueno, ¿qué significa que no te guste que te canten el feliz cumpleaños? Es una de las promesas para la próxima hora que se va a completar con tu llamado y con tus mensajes, porque ahora es tiempo de noticias con el señor Javier Villa.
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3: A las 3 de la mañana la temperatura en la ciudad de Buenos Aires es de 12 grados 6 décimas. Humedad 79% con cielo nublado. Malvinas, el Reino Unido rechazó el arbitraje internacional impulsado por la Argentina. El gobierno británico convocó a la embajadora de nuestro país, Mariana Plaza, para protestar por las medidas del gobierno de Milei contra la explotación de hidrocarburos en el archipiélago y defendió el proyecto Sea Lion. Uma Kumaran, subsecretaria parlamentaria de Estado de Foreign para los territorios de ultramar, calificó la decisión argentina como el último intento de socavar los derechos y los medios de vida de los habitantes de las islas y sostuvo que los isleños han elegido libre y democráticamente su futuro. Javier Milei volvió a tildar de ladrón a Lula a 4 días de las elecciones en Brasil. salió de prisión gracias a un vicio de forma administrativa orquestado por un juez cómplice. Así lo dijo el presidente argentino en una entrevista con el semanario francés Le Point. Milei respaldó a Flavio Bolsonaro. Dijo que tiene grandes esperanzas en el triunfo del candidato de la derecha. Alerta por el cambio climático. El hielo marino de la Antártida está en uno de los niveles más bajos jamás registrados. La superficie congelada alrededor del continente quedó casi 1.000.000 de kilómetros cuadrados por debajo del promedio histórico. Los científicos advierten sobre su impacto. El dólar oficial cotiza a 1.540 pesos, el blue a 1.560. El riesgo país sigue subiendo, se ubica en 607 puntos. Cielo nublado en la ciudad de Buenos Aires, temperatura actual 12 grados 6 décimas.
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0: 16 en la mañana de madrugada, 6:30 en la mañana, madrugada, ya a esta hora podemos decir 3 de la mañana, ¿no? Claro que sí, porque, bueno, los gallos empiezan a cantar en algunos lugares y los despertadores empiezan a sonar en tantos otros. Así que arriba los de las 3, los que se están sumando y recién se están despertando para ir a cumplir con su trabajo, con sus obligaciones. Bueno, muy bienvenidos, arriba que jueves. Vamos que si son de los de lunes a viernes, falta poquito para el merecido descanso. No tenemos muy buenas previsiones climáticas para hoy, pero así como ayer teníamos buenas y cambió, capaz que hoy cambia al revés, qué sé yo. Yo ya no sé qué decir con el tema de los pronósticos que últimamente nos están sorprendiendo con otras cosas que suceden, ¿no? Digo, para ayer no, la lluvia no estaba mucho en el radar y la hemos tenido. Bueno, para hoy sí hay lluvia en el radar, lluvias aisladas durante la madrugada y durante la mañana. Y después a la tarde bastante nublado. A esta hora, en Capital y alrededores, 12 grados 6 décimas. La humedad es del 79%, el viento del sur a 10 kilómetros por hora y el cielo está nublado. Insisto, en Capital y alrededores. Para mañana viernes, mejora por lo menos durante la mañana, después se vuelve a nublar. Con una mínima de 8, una máxima de 18, el sábado hay probabilidad de tormentas aisladas durante la madrugada y la mañana, y el domingo sería el día más bonito del fin de semana, con cielo algo nublado, una mínima de 10 grados y una máxima de 17. Estamos por comenzar la última ronda de llamados, así que si quieren ya pueden llamar y estar en línea, estar en fila, para seguir conversando dentro de un ratito. Pero antes, no quería dejar de compartir con ustedes, lo habrán escuchado durante la jornada de ayer, un programa que es tan evocativo y que mañana, los viernes en general, lo usamos para evocar e irnos a otros tiempos de nuestra vida. Bueno, nos enterábamos de la muerte del actor y doblador italiano Peppino Mazzullo, que murió a los 100 años, en su casa de Mesina, y reconocido, bueno, nada menos que por haber interpretado la voz del Topo Gillo entre 1961 y 2006. Una figura central en la construcción de este queridísimo personaje infantil creado por María Perego. Bueno, hoy va a ser el funeral a partir de las 3:30 de la tarde en la iglesia de San Giovanni Battista, allí en su localidad natal. Allí había nacido el 6 de junio de 1926 y regresó al pueblo después de retirarse de los escenarios. En junio había celebrado su centenario, 100 años había cumplido, acompañado por familia, amigos y por vecinos. Qué entrañable que es el Topo Gillo, ¿no? Qué lindo personaje. Bueno, cuatro décadas le aportó al Topo Gillo una manera de hablar, que por supuesto fue uno de los rasgos distintivos. Y su trabajo no se limitó al doblaje, contribuyó enormemente a definir la personalidad de este ratoncito que alcanzó proyección internacional. Bueno, un hombre que también trabajó en teatro, en radio y en la televisión italiana. Nos deja, bueno, el sabor amargo de la partida, por supuesto, pero el recuerdo de un personaje realmente entrañable. Por supuesto, las voces que nosotros conocemos del Topo Gillo son aquellos actores que lo interpretaron en nuestro país, como por ejemplo Ernesto Segal, ¿no? Pero bueno, la voz original de este personaje creado en 1958 fue la de Peppino Mazzullo, que murió a los 10 años ayer, y hoy se lo va a despedir allí en Italia, en su ciudad natal. Un gran éxito también aquí en la Argentina, ¿eh? Boom absoluto durante los 60, los 70 y los 80, acompañados por conductores como Mareco, nada menos, ¿no? Y recordado por esa mítica frase de despedida que era a la camita, para que los chicos se fueran a dormir. Esto digo, más allá del Topo Gillo, se perdió como como segmento de la televisión. Todos los canales tenían algún cierre de a las 10 de la noche para invitar a los chicos que fueran a dormir. Así que nos trae muchos recuerdos, más allá del topollillo, de ese momento de la televisión en la que cada uno creaba algo para que los chiquitos se fueran a dormir porque comenzaba el horario de protección al menor. Esos recuerdos que tenemos de la tele de entonces. Bueno, las cosas que van sucediendo y estas despedidas que dejan legados. 3 de la mañana con 11 minutos. 4010-7242. Abrimos la línea, la última tanda de llamados. Buenas noches.
1: Hola, buenas noches.
0: Buenas noches.
1: ¿Cómo estás, Hernán?
0: Muy bien.
1: Paciencia, Hernán, paciencia. La abuela Esther.
0: ¿Cómo te va, Esther? ¿Cómo estás?
1: Acá estoy. ¿Te llamé porque?
0: Para desearme, para darme el pésame o para saludarme.
1: No. Te llamé. Te voy a dar el pésame.
0: No, bueno, por los momentos que me hacen pasar, ¿viste?
1: No, te llamé por eso, para que te paciencia, te lo puse. Mira, la pesada tiene que llamar, porque yo si no te llamo, pero te lo puse en Instagram, te mandé el WhatsApp, pero como no lo leíste.
0: Menos mal que no lo leí.
1: La pesada te llama.
0: Sí.
1: No, querido, yo porque te viste, digo, lo voy a llamar a Hernán porque te vi medio ofuscado.
0: No, pero lo comenté y ya está, ¿eh? No me cambia.
1: Ya sé.
0: A veces hay que tener cierta firmeza, porque si no, viste, te pasan por arriba y eso no lo voy a permitir.
1: Está bien, por eso te digo, te llamé para decirte que estuviste muy bien.
0: Ah, bueno.
1: Muy bien. No, está bien, muy bien.
0: Bueno.
1: Yo, del tema, bueno, ya está, se pasó. El tema de la consigna de hoy, ¿qué te puedo decir de mi larga vida? Más que mi familia, lo más hermoso que me pasó. Tengo una familia hermosa, tengo todavía mi viejito, que está divino. Tengo 4 hijos, 6 nietos. Eso es lo lindo. ¿Qué puedo quejarme? Estoy en Mardel, que es el lugar en el mundo que de mi vida, que amo Mardel más que nada en el mundo. Menos, más que nada en el mundo, no. Tengo a Dios.
0: Bueno, como lugar geográfico, ya sí, entendemos. Claro. Como lugar geográfico, tu lugar en el mundo.
1: Un lugar geográfico. Lo que más amo es a Juan Pablo II. Y lo amo y lo seguiré amando hasta el día de que parta junto al Señor. Así que, bueno, eso. Nada más.
0: Bueno.
1: Eso es lo que más amo en el mundo. Y vos, a vos, que me venís a acompañar, yo siempre te digo que sos el quinto hijo que me acompaña.
0: Bueno, gracias.
1: En las madrugadas.
0: Bueno, gracias.
1: En las madrugadas, cuando no están conmigo.
0: Viste, algunos así me quieren, que, algunos me quieren.
1: No, muchos, somos muchos, ¿eh? Somos muchos, Hernán.
0: Bueno, no. Por eso dije, 99 a 1.
1: No, somos muchos.
0: Bueno.
1: Así que bueno.
0: Bueno, gracias. Bueno,
1: y feliz cumpleaños, no sé quién es el chico que
0: Esteban está cumpliendo, ahí te contesta, escuchá que te contesta en neutro.
2: Gracias, muchas gracias.
0: Ahí está, ahí te contesto.
1: Muchas gracias.
0: Viste, pues, qué voz rara que tiene.
1: Muchas de nada.
0: Sí, tiene una voz, es su voz, ¿eh? Es su voz.
2: Gracias.
1: Ay, como me gusta porque me hacen reír.
0: Viste, es la idea de esta noche, reírnos. Cuando tenemos que hablar en serio, hablamos en serio. Cuando tenemos que reír, nos reímos. Es así, de esa manera nos acompañamos.
1: Claro, es así.
0: Es así.
1: Es como todo decir. Bueno, no.
0: Gracias por llamar, Esther.
1: No, gracias a vos.
0: Que sigas disfrutando Mar del Plata.
1: Y sigo tomando chocolate con churros.
0: Ah, y eso cuando me lo decís me da una envidia, pero sana, ¿eh?
1: Sí, sana.
0: Ya sé que me lo decís para generarme envidia. Ya lo sé. Pero sana, sana, sí. Envidia sana. Me dan ganas de tomar el primer vuelo a Mar del Plata a comprarlo.
1: ¿Vos decís que existe la envidia sana?
0: Sí, yo creo... Mira, yo soy de los que cree que el que diga que no envidia algo, miente.
1: Es verdad, por eso te pregunto.
0: Yo creo que todos tenemos que luchar contra un sentimiento que no es lindo, porque no es bonito el sentimiento de la envidia, sobre todo nos lastima mucho a nosotros, al otro no lo lastima. Pero creo que uno cuando dice envidia sana... se refiere a eso de qué ganas me gustaría de poder compartirlo, de poder hacerlo, pero no que vos no lo tengas. No que vos no lo tengas. Claro. La envidia no sana es que no querer que vos lo tengas. Ahora, si yo quiero algo que vos tenés, pero no quiero que vos dejes de tenerlo, yo a eso lo llamo envidia sana.
1: Ah, bueno, claro, ahora está bien.
0: Creo, es está una opinión, bien. Es una opinión, no.
1: Está bien.
0: Pero
1: está
0: creo que bien. Todos tenemos todas las emociones. Algunos somos más, y en esto sí me tiro una medalla o una buena para este lado, porque algunos le ponemos nombre y las aceptamos y trabajamos con eso, y otros, viste, son negadores. Dicen, no, yo no conozco lo que es la envidia, ¿no? Te van a decir eso, porque como tiene mala prensa la envidia, nadie te lo va a decir. Claro. Pero en general, en algún momento, y es una emoción más de las humanas, que es fea, no es de las lindas, claro. Pero que hay que trabajarlas, porque somos seres humanos. Y sí. Podemos atravesarla en algún momento.
1: Porque hay algunos que te dicen, viste, tengo envidia sana, pero no es de la sana.
0: Ah, no, después están, claro, están los otros. Nosotros, una vez hablamos hace mucho del tema de la envidia, y yo me acuerdo que fue uno de los temas de estas noches, y nadie que llamó era envidioso, ¿eh? Nadie lo reconoce. De todos eran, no, yo no conozco lo que es la envidia, no, de ninguna manera envidio, no, para nada. No. Bueno, no le creía a nadie.
1: No, eso sí.
0: No le creía a nadie.
1: Hay cosas que también a mí me gustaría tenerlas, pero tampoco...
0: Pero no es para que el otro no la tenga, o sea, vos podés decir, ay, qué linda casa que tenés, cómo me gustaría vivir en una casa así, pero no te da bronca que el otro viva en esa casa. En realidad, a veces, ese sentimiento te ayuda a decir, bueno, a ver cómo puedo yo también mejorar lo mío. A eso lo llaman envidia sana. Tal vez tenga alguna palabra, otra palabra, sea admiración, o sea deseo, no lo sé. Pero que todos en algún momento entramos en eso, no tengo duda, pero vuelvo a decir, vale un voto, es mi opinión nada más.
1: No, según. Yo también opino igual, así que son dos.
0: Bueno, ya somos dos votos.
1: Ya somos dos.
0: Gracias, Esther. Así que anda a comer los churros, que como yo sé que tarde o temprano los voy a comer, la envidia me va a durar poco, porque tarde o temprano voy a ir y los voy a comer. Así que no es algo inalcanzable para mí. Espero, si no me muero antes, voy y los como.
1: Ay, por favor.
0: ¿Y qué sé yo? No sé.
1: No, querido.
0: Chau, Esther, gracias por llamar. Un beso. Buenas noches.
1: Chau.
0: 3:19 PM. Nuestra línea directa es el 40-10-72-42. Es la última tanda de llamados. Última ronda, último llamado, como te decían en los parciales y finales de la facultad. Buenas noches, ¿quién habla?
3: Hola,
0: ¿quién habla?
3: Hola, soy yo la que entra.
0: Sí, sos vos. Estás al aire. ¿Cómo te va?
3: Irene de la provincia de San Juan.
0: ¿Cómo te va, Irene? Buenas noches.
3: Aquí estamos.
0: Bueno.
3: Muy bueno el programa.
0: Gracias.
3: Feliz cumple a Esteban.
0: Muy bien, ahí te contesta, mira.
2: Gracias. Muchas gracias.
0: Ahí está.
3: Qué vergüenza. ¿Es inteligencia artificial eso?
0: Es Esteban.
3: ¿Es el mismo?
2: Gracias.
0: No, no es Esteban, pero es la manera que tiene de hacerse presente, porque es como virtual lo que lo tenemos,
3: sí,
0: su presencia.
3: Sí, porque si no, no estaría hablando yo.
0: Claro, no, tal cual. Bueno, ¿cómo estás, Irene?
3: Ahí estamos, un saludo a los oyentes y hablaba por el tema, pero estoy escuchando la envidia es un demonio y la envidia sana no existe.
0: Ah, bueno, para vos no existe, bueno.
3: Es que es la realidad, ¿no? Es que para mí no existe, es que la realidad. Es como River existe, Boca Junior existe, no es que exista para mí, es que existe para todos, River Play y Boca Junior.
0: O sea que la envidia siempre es mala.
3: Sí, es un demonio, es un pecado capital.
0: Bueno, eso es tu creencia, que es un demonio.
3: No.
0: Para mí es una emoción, no es un demonio.
3: No, no son emociones, son demonios, y a su vez de ello se hay una cadena de demonios. No, no, o sea, son demonios, no es algo así.
0: Bueno, no está, es bien, que, según tu creencia, eso yo lo respeto, pero según...
3: Bueno, es que es verdad, crea o no crea, es que es un demonio.
0: Ah, bueno, está bien. Bueno.
3: Es como si yo digo, bueno, aclaro.
0: Bueno, a ver, ¿cómo sería? A ver, contame, lo podemos charlar.
3: No, que digo, ¿de la envidia vos me decís?
0: Sí, sí, o sea, para vos es un demonio, para mí es una emoción.
3: Ah, bueno, pero no, es que es como si yo digo, ah, para mí es River Plate y Boca Junior existe para mí, no, existe para
0: pero
3: todos.
0: Yo a Boca Junior y a River Plate los veo, los puedo tocar, voy al club, veo la camiseta, ¿el demonio dónde está?
3: Creo que, claro, no, digo que no es, o sea, te doy un ejemplo, no es que sean demonios, no, es para comparar lo que quiere decir de la envidia, que es un demonio, ¿se entiende?
0: No.
3: O sea, que no es mi creencia en Boca Juniors, mi creencia en River Plate, no. Es que es la verdad de la vida.
0: Bueno, o sea, pero ¿dónde lo vemos? ¿Dónde está? A eso me refiero. Sí, es la verdad, porque vos me nombraste a Boca y a River. Yo voy a la Boca y voy a la cancha, veo el club, a los jugadores, veo que compiten en un torneo. Entonces, bueno, existe algo en el que todos nos pusimos de acuerdo que se llama Boca. Bueno, claro, no, ¿dónde vemos al demonio de la envidia? ¿Dónde está? ¿Dónde lo vemos? ¿Dónde podemos conversar con él?
3: Ah, y bueno, eso te lo enseña Dios. Cuando uno deja el pecado, ya sea el pecado que la masturbación, la pereza, la soberbia, la gula, la avaricia, la misma envidia, no adora a Dios, adora la yoga, adora la astrología, adora... el celular, que lo adoremos, porque si lo trabajamos bien al celular es un instrumento para trabajo, evangelizar, o adoramos una persona, o adoramos la ansiedad, adoramos la angustia, adoramos la tristeza. Viste que Jesús siempre nos dice, no estén angustiados, no tengan miedo. El miedo también es un espíritu malo, es un demonio.
0: Bueno, yo respeto lo que, sí, lo que vos crees y está perfecto.
3: No te entran balas.
0: No es que no me entran balas. No, yo en general no tengo la sentencia en mi boca, digamos. Yo digo, sí, bueno, son, sí, explicaciones, son maneras de entender la vida, pero no sé si es la verdad. La verdad que no lo sé, porque nunca,
3: sí,
0: lo vi.
3: Es la verdad.
0: Bueno, pero para vos es la verdad. Bueno, no lo voy a seguir discutiendo porque vos estás absolutamente convencida, pero hay un montón de gente que no llega a estas, sí, enseñanzas, sí, y que vive en un lugar remoto y que debe tener otras creencias, otra enseñanza y otra manera de ver la vida. Entonces, ¿quién tiene razón?
3: Hasta el que vive en una cueva se le presenta a Dios y chao.
0: No, a mí no se me presentó nunca, Inés.
3: Y ya se te va a presentar.
0: ¿Vos decís?
3: Sí, a todo. Dios, bueno, se le presenta a todo ser humano, bueno, católico y no católico.
0: Bueno, lo vamos a esperar. Lo espero con mucha ansia, no te creas.
3: Hoy mismo, hoy te dice Dios, hoy estarás conmigo en el paraíso. Hoy.
0: Pero eso me estás rajando, me estás mandando al otro mundo si hoy estoy con él en el paraíso.
3: No. Es que Dios lo podemos encontrar acá, vivitos y coleando. No hace falta que yo esté muerta para verlo a Dios. No. Él mismo se presenta acá.
0: Bueno.
3: Está él, que es espíritu.
0: Bueno.
3: El diablo también es espíritu, pero Dios es espíritu. Está en la Eucaristía, en la Iglesia Católica, ese pancito blanco, redondito, es el mismo Dios.
0: ¿Está bien?
3: Y en cada persona, ¿sí? En cada persona.
0: Hasta yo puedo, mira, Inés, hasta yo puedo compartir esa creencia.
3: Irene.
0: Perdón, Irene, discúlpame. ¿Sí? Hasta yo la puedo compartir. Lo que nunca voy a decir... es que esa es la verdad absoluta, porque la verdad no la sé.
3: Es que Dios es la verdad.
0: Bueno.
3: Sí, Él es la verdad de todo.
0: Bueno, perfecto, perfecto.
3: No nos vamos a poner de acuerdo. Él, antes de que nosotros fuéramos concebidos en el vientre de nuestra mamá, de nuestra madre, Él ya nos conocía.
0: Bueno, está bien.
3: Es que es Él mismo.
0: Bueno, perfecto.
3: Feliz cumpleaños, Esteban.
0: Ahí te contesta, mira, escucha.
3: Sí, ya me
2: gracias.
3: Lo...
0: Otra vez, acá cada vez que decimos feliz cumpleaños aparece la respuesta. Es, viste, por default, es como, como apretar un botoncito, viste, y aparece. Y aparece. ¿Cómo estás en San Juan ahora? ¿Cómo estás? ¿Hace frío? ¿Está lindo? ¿Cómo está?
3: Pero prefiero la voz de él, que Dios lo creó a él. Así que a Esteban.
0: Bueno. Un día lo vamos a traer de este lado y lo vamos a conocer.
3: Sí.
0: Un día lo traemos.
3: Sí, entiendo. Si no, no estaríamos hablando.
0: Claro, imagínate, si él está de este lado, no puede conectar los llamados y todo lo lindo que suena al aire.
3: Bueno, le canto una cancioncita, ¿puede ser?
0: Bueno, dale, cántale.
3: Estas son las mañanitas que cantaba el rey David. Hoy por ser el día de tu

0: provincia de San Juan, en la Argentina, conocer varias personas directamente, ¿no? A través de la tele, a través de los medios de comunicación, todo, ¿no? Y bueno, tener muchas cosas, todo, ¿no? Y en primer lugar pertenecer al pueblo elegido, que es la Iglesia Católica, la luz del mundo, la luz de las tinieblas, que es el mismo Dios, ¿no? El mismo Jesús, el mismo Espíritu Santo. Y bueno, y que él me sacó el beneficio de mi edad, que él hizo que tuviera un encuentro con él, que lo escuchara totalmente a él.
1: Ah, qué bueno.
0: Espíritu Santo.
1: Qué bueno.
0: No porque alguien me lo dijo, sino la experiencia con él.
1: Claro, sí.
0: Directamente.
1: Ah, bueno, bueno. Muy
0: ese
1: bien.
0: Ese es el beneficio de la edad.
1: Que te trajo la edad, que te trajeron, ¿no?, los años.
0: Ajá, sí. Y él hoy, claro.
1: Claro, por
0: y
1: supuesto.
0: Siempre estar atento y que la soledad no existe. Está la buena soledad, que es el que él se siente más la presencia fuerte de él, y hablamos así como estamos hablando con vos, ¿viste? Así.
1: Bueno.
0: Desde el fondo, eso. Y bueno, y que él me puso el programa tuyo, tu voz, porque tu voz, tu programa lo conseguí porque el Señor te ha dado esa voz, que te escuché una vez en junio, y ya después ahora, el 11 de septiembre, para el Día del Maestro, ahí donde te escucho más.
1: Bueno.
0: Bueno.
1: Así bueno, me alegro y gracias por acompañarnos. Gracias por acompañarnos, entonces. Vale. Ojalá te quedes mucho tiempo.
0: ¿Cómo?
1: Ojalá te quedes mucho tiempo con nosotros en Madrugada 6:30.
0: Y sí, el Señor nos dé este día, así que hoy bueno, estamos.
1: Gracias. Sí. Te mando un beso grande. Bien. Y gracias por tu llamado.
0: Bueno, gracias. Que sigan adelante, que tengan bendiciones. Y bueno, y que tengan un encuentro con Dios.
1: Bueno,
0: Dios los quiere mucho.
1: Bueno, ya quedó Dios claro, ya mucho. Quedó claro. Muchas gracias, un beso grande. 3:29, estamos en los últimos llamados de la última ronda del día. 4010-7242. Buenas noches.
2: Hola, Hernán.
1: Sí, ¿quién habla?
2: Hernán, Cecilia.
1: ¿Cómo te va, Cecilia? ¿Cómo estás?
2: ¿Cómo estás, Hernán?
1: Muy bien, ¿y vos?
2: Sí, más o menos, más o menos. Pero antes que nada, felicidades a Esteban.
1: Bueno.
3: Gracias. Muchas gracias.
1: Ahí te contestó.
2: Ahí lo escuché.
1: Ahí está.
2: Y bueno, y la audición está surcando el aniversario y moneditas.
1: Sí, señora. Sí.
2: Así que va a seguir con bien, Hernán.
1: Bueno, ojalá.
2: Hoy te digo la verdad, si vos me decís... Yo te querría responder de cosas muy simples que, sin embargo, logré nada más que en forma parcial. Es decir, me hubiera gustado tener lo que perdí, lo que me... Uno quiere lo que le faltó.
1: Sí.
2: Para mí, uno quiere lo que le faltó. Y yo cuando tenía unos 10 años... perdí cosas que para mí eran esenciales y se las pedí tanto a Dios. Y bueno, ahora es muy parcial lo que pude lograr en ese terreno. Te lo digo así de simple. Aire puro, silencio y sol. Mirá lo que pedía. Bueno, el silencio, por lo que hace a mi persona, lo logré. Ya no hay un televisor que me rompa la vida... Como sabés, vivo sin redes ni nada. Es decir, que el silencio adentro de mi casa, sí. Pero vecinos ruidosos. Y eso no puedo hacer nada. Ya me he mudado y... O sea, no tengo forma de mudarme a una casa donde arriba no haya más que pajaritos, ¿viste? Vivo en un edificio con gente que hace ruido. O sea que eso es muy parcial. Pero adentro de donde estoy, nadie me rompe la vida con televisor ni con nada.
1: Ahora, Ceci, vos dijiste que estabas más o menos, y yo a veces te escucho que estás en ese sentido. ¿Por qué si lograste tanto silencio, tanta desconexión con lo tecnológico, tanta quietud?
2: Está lo otro.
1: ¿Por qué a veces?
2: Está lo otro. Las otras dos cosas que había pedido era aire puro.

0: Y esa es la peor, porque si bien acá adentro no entra nadie, ningún fumador, antes entraban, cuando estaba con mis padres entraba gente a fumar. Bueno, ahora no entra ningún fumador, pero me rodea el tabaco. Arriba mismo, en este momento, están fumando. Y me llega el tabaco. Y no puedo defenderme. Ya lo hablé incluso con el administrador, me dijo, mire, si no puede arreglarlo directamente con la persona que está arriba, que alquila. No, la gente fuma a la hora que quiere, a mí me llega, me falta el aire, me... O sea, ese tipo de cosas me tiene muy triste. Me está haciendo mucho daño.
1: Y te entiendo, es un tema de salud importante por el que estás pasando. En lo que no puedo coincidir, porque ya lo hablamos alguna que otra vez, es en que vos no te tratás de todo esto.
0: Yo lo he hecho, pero de
1: no
0: manera naturista, porque lo otro me hizo mal.
1: Bueno, no importa.
0: O sea, yo no puedo volver a lo que me dañó, a lo que me... Si las cosas que hay para la cuestión respiratoria, a mí me lo dijeron de entrada. Vos tenés que evitar que te fumen, porque esto no va a arreglar nada.
1: No, está bien, yo no digo que no, y no me voy a meter en eso, y tampoco
0: no
1: me gusta
0: eso,
1: hablar de temas médicos.
0: O sea,
1: no.
0: Tenés que entender que me han hecho daño con la alopatía.
1: Yo no digo que...
0: Y eso es así, no puedo volver. Si con las cosas que me daban me trajeron infartos, yo ya no puedo jugar con eso. Eso es jugar con la muerte.
1: Bueno, yo de todas maneras... Sabes que trato de temas médicos no mencionarlos porque es una responsabilidad muy grande para aquellos que están escuchando.
0: No me digas eso, porque
1: no te dije,
0: lo hago
1: bueno,
0: con las buenas.
1: Perfecto, pero de alguna manera hay que tratarlo.
0: Lo que tenés que comprender es esto. Por más que yo use remedios naturistas, si me están fumando...
1: No, bueno, eso está bien, eso es una cuestión social, por supuesto, ¿no? Eso, por supuesto, y hay que tratar de encontrar...
0: Y eso no se acaba.
1: Hay que tratar de encontrar algún punto como para que, bueno, si realmente te hace tan mal el humo del cigarrillo de tus vecinos de arriba, como de arriba dijiste, ¿no? ¿Entendí bien? Vecinos de arriba que te llegan abajo, bueno, sí, hay que tratar de modificarlo, de...
0: Y no puedo lograr nada.
1: Es difícil, realmente es difícil,
0: o sea,
1: porque...
0: ¿sabes qué pasa? Que acá, digamos... Al contrario que en otros países, esto no está legislado. Acá te dicen que la gente adentro de su departamento puede fumar y hacer lo que quiera. Y en otros países sí está legislado. O sea, los amigos que han ido a hacer su carrera a Europa me han contado, ¿no? Por ejemplo, acá en Francia me dicen, eso está legislado. Si una persona sufre por el tabaco de un vecino, No sabes las multas terribles que les imponen.
1: Claro, sí, entiendo.
0: O directamente la cárcel si la persona está sufriendo de un problema serio.
1: Sí.
0: ¿Me entendés?
1: Te voy a hacer una pregunta tonta, porque a lo mejor me vas a decir, sí, querido, ya lo probé. ¿Probaste con algún purificador de aire, con algún ozonizador, algo que pueda purificar?
0: No tengo dinero para esas cosas.
1: Ah, bueno.
0: No tengo.
1: Bueno.
0: De cualquier forma, eso tiene un tiempo de vida. Yo ya pregunté por el tema de ozonizadores. O sea, tiene un tiempo. Si uno lo usa más allá de la cuenta, acá me fuman todos los días. Todos los días. Y de donde he vivido antes también era la misma historia. Sí, me siento impotente frente
1: sí,
0: a...
1: Sí, yo lo que siento muchas veces cuando hablamos es que... Como que cuesta encontrar... Algo positivo.
0: Que ese es el punto. Yo quiero encontrarle la vuelta. Y cuando lo hablo con la gente que está fumando, me dice, yo tengo derecho a hacer lo que quiero en mi casa. Entonces, es como una pared.
1: Sí,
0: eso
1: te entiendo.
0: Eso es lo que no logro. No lo logré nunca en la vida. O sea, adentro de mi casa nadie fuma.
1: No, claro.
0: Claro, sería
1: imagino.
0: El colmo, ¿no?
1: Claro,
0: pero antes lo hacía.
1: Obviamente, sí. Bueno, de hecho, entiendo que vos tenés estos problemas justamente porque nos contaste alguna que otra vez que en tu casa se fumaba todo el mundo y vos respirabas ese humo permanentemente. El famoso fumador pasivo es un ejemplo en tu caso.
0: Es que el fumador por año muere muchísimos fumadores pasivos y los que fuman verdaderamente no les pasa nada. A muchos de los que fuman no les pasa nada. Así que te digo, yo pedía tres cosas. dos se habían cumplido de manera parcial, porque yo cuando vine a vivir acá hace varios años tenía sol. Y ahora construyeron torres, o sea, varios votamos en el barrio, que no queríamos que se construyeran torres, no, no, nos hicieron votar. No valió de nada. O sea, las torres nos están quitando todo el sol. O sea, tampoco parece que los gobiernos les importara nada. O sea, ¿para qué lo hacen votar a uno si aceptan que se sigan construyendo torres? Torres de 10 pisos, una cosa, quita todo, te quita el cielo. A mí me da una alegría enorme ver el sol, el cielo. No, ya no queda nada así. Por eso, o sea, he logrado algunas cosas que era lo que podía hacer, pero el resto no lo pude lograr. Uh-huh. Y lo que te digo del tabaco me está llevando la salud.
1: Sí, claro, por supuesto que lo entiendo, y no sé cómo ayudarte, porque no hay legislación,
0: tu intención,
1: como decís pero, vos, pero no, no hay manera, porque son vecinos, o sea, eso se tiene que mediar dentro de una reunión de consorcio. Va a ser muy difícil que alguien deje de tener un hábito estando dentro de su casa. Tal vez se puede llegar a algún acuerdo de que lo hagan en otro lugar, en otro ambiente, que no te llegue tanto a vos. La verdad que me genera la misma impotencia que me traes vos, porque siento como que cualquier camino es termina en un no. Entonces, claro, yo te puedo decir lo que yo pienso que haría en tu lugar.
0: Los remedios naturistas, pero ya me lo dijeron en su momento también. Mirá que si siguen fumando, esto no, ya no, ni siquiera tiene sentido. Uh-huh. O sea, no llega a paliar, porque es tanto, o sea, horas y horas fumando.
1: Muy difícil, muy difícil.
0: Es muy complicado todo eso. O sea que yo te planteo, no te estoy planteando nada metafísico ni realizaciones, no. Hoy voy por lo más básico. Uh-huh. Por eso te digo, yo cuando perdí en mi infancia esas tres cosas, el sol, el aire puro y el silencio, pedía eso a Dios. No le pedía grandes cosas. A lo mejor hay gente que en su vida quiere grandes cosas. No, yo pedía eso que para mí era como muy básico. Sentía que tenía derecho a algo tan básico. Y siento que cualquier ser viviente tiene derecho. Mira, cuando tenía, te estoy gusto solito, cuando tenía animalitos, ¿sabes cómo se le ponían los ojos pobrecitos? Se le ponían turbios, porque les hace mal también el tabaco.
1: Sí, claro, cualquiera que tiene una planta o algo también se da cuenta de eso, ¿no?
0: También.
1: Sí, claro, por supuesto. ¿Viste? Mira, Ceci, no te puedo decir nada más que escucharte, desearte, yo lo que te voy a desear es algo, y vos tomalo o déjalo. Yo lo que te deseo es que encuentres el camino, pero que encuentres un camino. Que encuentres un camino. Para esto y para todo que tenga que ver con el cuidado de tu salud. El que a vos te parezca, el que te parezca mejor, el que menos daño te haga, pero...
0: Yo sí pienso en mudarme, te digo, hasta ahora mudarme es como que no me valió de nada. Claro, ya sé que no es lo mismo. Yo tengo algunos vecinos en el barrio, me dicen, a mí nadie me fuma, pero claro, viven en lugares tipo casa, que arriba no hay nadie.
1: Claro, que son lugares más independientes, si se quiere.
0: Exactamente.
1: Cada uno del otro.
0: Pero esos lugares, claro, son muy buscados.
1: Sí, sí, son más caros también.
0: Son más caros, sí. A lo mejor capaz que casi no tenés expensa. Es muy difícil agarrar eso cuando uno depende primero de vender. O sea, la gente que por ahí tiene el dinero va y lo compra. Yo hubiera querido volver a un lugar así, como donde viví en mi infancia, que era así, tipo casita. Entonces no había tabaco ahí.
1: Claro.
0: ¿Me comprendes? Bueno, por ahí es muy sencillito lo que te digo, pero no hay caso.
1: No, a mí de sencillo no me parece nada, pero bueno, no, nada. No voy a decir nada más. Te vuelvo a decir que puedas encontrar el camino, Ceci, en esto y en todas las cosas... Que te hagan, que te reencuentren con la felicidad y con la vida, con la calidad de vida mejor. Es lo que te puedo desear. Más desde aquí no puedo hacer. Así que nada, no, escucharte y gracias por acompañarnos.
0: Lo que uno ansía a través de la vida y que a lo mejor no siempre es posible. Hablando de eso, bueno, yo envidio un poquitito a la gente que vive en un lugar, tal vez, no sé, en la provincia, un lugar abierto, que tal vez no sabe de tabaco ni de nada, ¿no? Eso es un poquito decir cómo me hubiera gustado, pero no de gustar, de que hubiera sido vida y no esto.
1: Bueno, a lo mejor la vida te da esa posibilidad en un futuro más o menos cercano. Te mando un beso, Ceci, gracias por llamar. A vos, gracias por la compañía. Chau. 3:43. Cerramos el grifo aquí. Últimos llamados del día. La última ronda del primer día del mes. Pequeño recreo. Respiramos un poquito, nos acomodamos. Y a la vuelta cerramos madrugada 6:30. Vamos a hablar del cumpleaños hoy. Lo que quedó pendiente en las curiosidades de la noche.

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0: podemos sonar un poquito a nuestra nueva adquisición musical de fondo, que es muy bonita, ¿eh? Muy bonita, y nos va metiendo en otro clima. Bueno, voy a hacer maratón de mensajes antes de contarte por qué aquellas personas... O sea, lo reelaboro. Hoy fue una noche brava. Vamos a reelaborarlo. Vamos a contar qué le pasa a las personas a las que no les gusta que le canten el feliz cumpleaños. Hay gente que le encanta y hay gente que no. Bueno, ¿querés saber por qué? Quédate de madrugada a 6:30 que en minutos te lo vamos a contar. Antes, le agradezco a Esther que nos escribió de Uruguay, nos mandó un audio y lo puede escuchar recién. Muchísimas gracias. A mí de Paraná, que dice que se considera una persona grande pero no terminada. Con los años aprendí que todavía puedo cambiar, aprender y sorprenderme. Ojalá sea que crecer no sea dejar de ser quien sos, sino conocerte mejor y animarte a seguir siendo vos. Gracias, ¿eh? Muchas gracias, Miguel. Soy viajero, al menos me considero como tal. Mi forma de hacerlo es simple. Adapté mi auto del año 92, al que lo bauticé el DeLorean, y ahí vivo. Es un estilo de vida. Algunos lo ven como crotera, pero yo lo veo como libertad, placer, disfrutar. Es lo que me hace sentir bien. Hoy digo que mientras Dios me dé salud y pueda, no cambio esta forma por el mejor confort. Muchas gracias, Cacho. Firma este mensaje. Muchísimas gracias por escribirnos. ¿Qué tal? Grata compañía para irme a descansar con los llamados de los oyentes, contando lo que les pasa en la vida cotidiana. ¿Cómo es tu nombre, conductor del programa? Ah, Hernán. Hola, ¿qué tal? ¿Cómo estás? Hernán García Arena. Sigan así. Pablo Martín, de Constitución. Y ahí me encontrás también en Instagram. Todos los que tengan ganas. Tengo un montón de mensajes de Instagram que los voy a contestar después del programa porque... no me da el tiempo hoy para hacerlo, así que los que quieren, se comunica también por allí, @ Hernán García Arena. De paso te lo respondí al aire. Buenas noches, feliz comienzo del mes de octubre, bendiciones. Bueno, Zule nos cuenta que nuevamente que es el día de Santa Teresita, ya lo hemos contado hace un ratito. ¿Qué más? Para buenas. Yo los escucho por FM desde Paraná. Dejo prendida la radio bajita hasta dormir y si me despierto sigo escuchando. Mañana los docentes estamos de paro porque no nos aumentan 2 pesos locos, así que aprovecho para escuchar un rato más, Janina. Sí, claro que sí, un tema delicadísimo. Gracias por el mensaje y lo mejor para vos. Espero que nos estés escuchando ahora en la devolución de este texto que escribiste muy temprano. Hernán y equipo, soy Oscar de Lomas, como siempre escucho. Gracias, Oscar, un abrazo para vos. Buenas noches, soy Norma de Pacheco, fiel oyente. Es así, yo brindé con vos y tu equipo para Navidad porque puse la radio a la hora de brindar. Vos saludaste y sin saberlo brindamos por vos y el programa. Felicitaciones por los 9 meses, gracias, y manda muy feliz cumple Esteban. Que se cumplan todos tus sueños, disfruta de tu día y lluvia de bendiciones. Bueno, escribe esto, Norma, ahí está, Norma.
1: Gracias.
0: Muchas gracias. Esteban dice, en vez de decirte Happy Birthday, voy a decirte, como decía mi papá, apios verdes para ti, que la pases súper, dice este mensaje. Le están saludando a nuestro querido Esteban Villarruel, que está de cumpleaños. Lili de Tandil, todas las noches son mi compañía, gracias a todo el equipo, gracias Lili, a vos. A los que están llamando al WhatsApp, no atendemos por WhatsApp. Atendemos en el 4010-7242. Primero de octubre, Santa Teresita. Sí, señora. Doctora de la Iglesia. Buenas noches, dice Julio, de Paso del Rey. Lo nombramos hace un rato ya. Muy buenas noches por este hermoso programa que estamos escuchando. Pablo de Salta Capital. Saludo para todo Radio Rivadavia. Primera vez que escucho este programa. Que Dios bendiga al locutor. Muchas gracias. Y... tiene que ser cantante, dice. Ah, porque antes decía que yo cantaba. Sí, yo he cantado en algún momento. Me falta ahora retomar algo de técnica, pero sí, muchas gracias, Te agradezco mucho por el mensaje. ¡Feliz cumple, Esteban! Dice Facu, de Pergamino. Bueno, ahí está, saludando al cumpleañero de hoy. Qué oyente la que cantó el cumpleaños. ¡Feliz cumple, Esteban! Cariño, simplemente saludarlos y disfrutar de este espacio del cual... me hago yo en este tiempo. Saludos y buena jornada, igualmente para vos. Buenas noches, dice. Yo con los años descubrí que no se puede confiar en cualquier persona, solo en tus amigos y familiares, porque un amigo está cuando pinta la joda, dice. Y cuando tenés un problema y un familiar te tira un salvavidas cuando ve que te supera una mala situación, nos dice Alejandro desde la provincia de Mendoza. Buenas noches, felicitaciones por estos 9 meses, por muchos más. María Cristina de Caballito, fiel e infaltable oyente, gracias. Feliz cumple para el cumpleañero, felices 9 meses. Bueno, gracias Fabián, me da vergüenza decir el nombre que le pondrías al bebé porque es muy generoso. Gracias Fabián Diciero Casanova, muchas gracias. Este mensaje de Patricia dice, admiro tu paciencia. Bueno, yo tuve muchos mensajes, fue una noche... Bueno, una noche un poco más sinuosa, vamos a llamarla de esta manera. Pero bueno, estamos para eso también. Gracias por el tema de Luis Miguel, nos dice Teresa. Bueno, que lo pasamos hace un ratito. Nos escriben desde USA, Miguel. Soy un fiel oyente de este programa y te felicito, volándote años. Muchas gracias, ¿eh? Muchísimas gracias. Y dice, el bebé debería llamarse Bernardino. ¿Por qué? Ya que sabes el apellido, que es Rivadavia. Buena idea, Bernardino, el bebé de los 9 meses. Te mando un saludo desde Estados Unidos y felicitaciones por el programa. Gracias, Miguel. Muy amable. Volviendo a casa, muerto, dice. Lo mejor que me trajo la edad es el orden y la responsabilidad. Ser feliz es más fácil. De Mar del Plata nos escribe Jerónimo. Gracias, Jero. La edad me trajo experiencia, nos dice Rosa María de Bahía Blanca. Lilian de Mendoza dice, la edad me trajo experiencia, la capacidad de disfrutar la vida, la madurez, tomarme tiempo para estar más cerca de Dios y disfrutar de la hermosa familia que tengo. Gracias, Lilian, de la provincia de Mendoza. Abrazo desde Tras la Sierra, gracias por la buena onda, me encanta el programa y nos manda unas fotos espectaculares, ¿eh? Nori firma este programa. La experiencia de vida me fue alejando de las afirmaciones categóricas y me acercó a los quizás, dice Jorge de Asturias. Gracias, Jorge. Y me viene bien, vamos a dejarlo del cumpleaños para mañana, porque esto lo podemos contar mañana. Pero me gusta lo que decís en el mensaje, porque dice, la experiencia de vida me fue alejando de las afirmaciones categóricas y me acercó a los quizás. Esto es lo que yo a veces intento muy humildemente plantear en alguna conversación en donde hay una cerrazón, ¿no? Donde no se puede entrar por ningún lado porque esta es la verdad absoluta y esto es lo que es así. Y a veces hay alguna famosa o algún famoso, perdón que no me acuerdo quién fue, que dijo alguna vez, es más difícil destruir un átomo que un prejuicio. Y yo lo voy a... hacer a mi manera. A veces es más difícil destruir un átomo que una creencia. Y cuando hablamos de creencia no estoy hablando de creencias religiosas. Hablamos de todas aquellas cosas en las que nos basamos para no ver alguna otra posibilidad. Si esa creencia te hace bien, adelante. Pero si esa creencia te está limitando cosas en la vida, te está impidiendo mejorar en algo, te está impidiendo ver alguna otra posibilidad, te está impidiendo abrirte un poco a que el mundo empiece a interactuar, es muy difícil si no hay ese clic. Entonces me gustó esto de Jorge porque dice, la experiencia de vida me fue alejando de las afirmaciones categóricas y me acercó a los quizás. Y esto está buenísimo que suceda, porque hay tantos grises y a veces no salimos de ese blanco o de ese negro. Y esto es así porque lo digo yo. Es la invitación que les hago. Hoy tuvimos algunos llamados que fueron en ese sentido y tal vez con esto pueda explicar un poquito mejor. A lo mejor por inoperancia mía durante el llamado no lo pude expresar y lo expreso ahora. Y es esto. Es nada más que esto. Y es una invitación. Tampoco es que yo enseñe a vivir a nadie, ¿eh? A mí me cuesta un montón también romper el sistema de creencias. Pero por lo menos hay que verlo. Porque si no, no salís más de las situaciones. Así que nada, es mi humilde aporte en este final de programa. Gracias a todos

enviaron mensajes que no fueron leídos, ahora los voy a leer después del programa. Querido Esteban Villarruel, que pases un buen puesta, te espero mañana a las 12. Renovamos, borrón y cuenta nueva. Empezamos una nueva aventura. Chau, hasta mañana.

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nos ponemos en marcha. ¿Cómo les va? Bienvenidos, comenzando un nuevo mes. Ya estamos en la última recta de este 2026, jueves 1 de octubre. Ya estamos con todo el equipo, compartiendo con ustedes a partir de este minuto 2 horas de pura información para que, bueno, empiecen bien informados este jueves de 2026. En principio, 12 grados la temperatura. Estuvo lloviznando en algunos sectores de la ciudad hasta hace momentos. Se esperan lluvias aisladas por la mañana. El cielo está nublado. 12 grados la temperatura, máxima 17. Bastante humedad, 80%. Y viento del sur a 8 kilómetros. Luego empieza a mejorar cerca del mediodía. Mañana baja un poquito más la temperatura. 8 grados de mínima, 18 de máxima. Y el sábado todavía se esperan algunas tormentas aisladas por la mañana. Para quienes nos escuchan desde Mar del Plata, 8 grados a esta hora, 5 de térmica, mayormente nublados, esperan chaparrones, máxima 12 grados. Lluvias y nevadas se vienen en Bariloche, 4 grados la temperatura, máxima 10 grados. En Tucumán, 16 grados 5, cubierto, hay neblina, esperan tormentas, lluvias aisladas, máxima 21 grados. Frío en Río Grande, a esta hora 1 grado 8, cielo ligeramente nublado, una máxima de 7 grados. 19 grados en Formosa, nublado, máxima 25. Esperan tormentas aisladas en Salta, 14.6 la temperatura, mayormente nublado, máxima 21. Si estás en Mendoza, en la linda Mendoza, 17.5, la temperatura algo nublado, máxima 20. Mientras que en Rosario, 11 grados 4, está cubierto el cielo, hay una lluvia débil. Esperan lluvias aisladas durante todo el jueves, máxima 21 grados. Ya está todo nuestro equipo preparado con los diferentes reportes. Gonzalo del Monte, Rolando Klemper, Rocío Calenoc, Juan José Moro, Camila Jacinto.

0: San Mariano Fernández, Martín Millán. En la operación técnica, señor Marcelo Dentice. Hola, Marce, buen día. Junto a Esteban Villarreal, a quien le mandamos un abrazo. Hoy está cumpliendo años, Villita, así que, bueno, que tenga un muy buen cumpleaños. En la producción, Eric Spolsky. En la locución y redacción, señor Javier Villasantalla. Javi, ¿cómo va? Buen jueves, buen comienzo de octubre.
1: Buen día, Mario, muchas gracias.
0: Bueno, muy bien, aquí vamos a comenzar con todo este día. Saben ustedes que se pueden comunicar con el WhatsApp de Rivadavia, 1150268630, nos dejan un breve mensaje de texto y con Javier lo vamos repasando. También la posibilidad de comunicarse con nuestras redes, mi Instagram MarioPortugal59 y la de Javier, que es
1: JVilla17.
0: Bueno, y también la invitación a suscribirse a mi canal de YouTube, Mario Portugal Novedades. Por allí van a circular algunas de las novedades destacadas, por supuesto todo lo que va dejando la presencia del presidente en París por la celebración de la Semana Argentina, con gobernadores, con parte del gabinete y algunos empresarios invitados. Hoy va a disertar ante empresarios y va a tener una bilateral con Emmanuel Macron en cuanto a la actividad de Milei. Ayer, diputados debatió en comisiones, con bastante discusión, el proyecto por soberanía de Malvinas. A propósito, el Reino Unido está descartando todo lo iniciado ahora por el gobierno argentino y ha convocado a la embajadora argentina en el Reino Unido. Ley de tierras, el gobierno trabaja en el blindaje del DNU 70/23. Dólar oficial, 1.540, Blue 1.560, riesgo país, 607 puntos. Finalizó la revisión del Fondo Monetario, trabajaron en un desembolso por 800 millones de dólares. Se está realizando el coloquio de ideas en Mar del Plata. Ayer el mensaje de Milei, en donde pidió paciencia, prometió acelerar las reformas. Lo que venimos anunciando, desde hoy preparen el bolsillo, aumentan colectivos, subtes, premetro, peajes, prepagas, alquileres, luz, gas y agua. El gobierno ha postergado la actualización del impuesto a los combustibles. Ha caído el consumo en supermercados, 1,2%, y también en los servicios, en los autoservicios mayoristas, de cada un 17,6% la caída. Hoy, segunda jornada de paro de docentes y no docentes universitarios, paran por 72 horas. Ayer la justicia volvió a intimar al gobierno a cumplir con la ley de financiamiento universitario. La justicia suspendió el desalojo de FATE y también postergó las elecciones en la UTA, previstas para 7 y 8 de octubre, ahora postergadas al 17 y 18 de diciembre. Atención, porque el Frente Gremial Docente en la provincia de Buenos Aires, SUTEBA, FEB, están parando hoy. Lo hacen en contra de la violencia ejercida contra maestros y profesores. Se suspendió el juicio contra Piti Álvarez, ordenan nuevas pericias psiquiátricas. Y atención, en el Kini 6, tradicional, segunda y revancha con 6 aciertos, todo vacante. Buah. El siempre sale, 12 ganadores con 5 aciertos, se llevan 31 millones de pesos cada uno. Muy buen pozo. Bueno, ayer, por supuesto, lo destacado en materia internacional, el intento de secuestro, atentado terrorista a un avión de Fly Dubai a Israel, una nave que finalmente logró aterrizar en el aeropuerto Ben Gurión. Quería estrellar el copiloto, un hombre nacido en Omán, supuestamente yihadista, según se está diciendo, y matar a más de 160 israelíes que iban en el avión. Se vienen las elecciones en Brasil. Hoy hay un debate, pero Lula dijo que no va a participar. Todo indica que nadie va a obtener más del 50%, por lo cual habrá una segunda vuelta el 25 de octubre. Y ayer tuvimos el retorno de la selección argentina postmundial con muchos debuts. La selección argentina le ganó 4-0 a Bolivia. El próximo sábado está el partido con Burkina Faso y, claro, la despedida de Messi el martes contra Benín en el Monumental. Hoy hay Copa Argentina, Platense Estudiantes, 21-15 en Florencio Varela. Quien gane va a enfrentar a Atlético Tucumán. Lo que se viene en este primero de octubre, algunas de las novedades, pero ahora quédate, empieza a prepararte un café, cebate los primeros mates, comenzá este mes de octubre, este jueves, con toda esta información que ya compartimos.
1: Coloquio de idea, Javier Milei le pidió a los empresarios paciencia para ver los resultados y defendió el rumbo de su gobierno.
0: El presidente pidió por su reelección y minimizó una candidatura de Kicillof. Mi rival soy yo mismo, dijo.
1: El presidente dijo que las elecciones del año que viene serán definitorias. ¿Prosperidad o decadencia?
0: Por su parte, los empresarios respaldaron el plan del gobierno, pero esperan la reforma tributaria.
1: Gira de Milei en París, disertará ante líderes empresariales europeos, se reunirá con inversores y tendrá una bilateral con Emmanuel Macron.
0: El viaje concluirá mañana. El Paris Economic Forum le entregará una distinción.
1: Fallo de la Corte por la ley de tierras. La oposición busca una sesión especial contra el decreto del presidente Milei que habilita la venta de tierras a extranjeros.
0: Axel Kicillof criticó la decisión de la Corte que eliminó las restricciones. Es el fallo de la infamia, sostuvo.
1: Pablo Moyano cruzó a los jueces de la Corte Suprema. Dieron un nuevo paso para la entrega de la soberanía del país, afirmó.
0: Juan Grabois y legisladores libertarios casi terminan a las piñas en la primera reunión de comisión por el proyecto de ley en defensa de la soberanía de Malvinas.
1: Milei cruzó a Grabois. Esto es lo que enfrentamos a diario, publicó en redes.
0: En tanto, volvió a escalar la disputa por Malvinas. El gobierno británico citó a la embajadora argentina en Londres para entregar una queja.
1: La empresa británica Rock Hooper ratificó su decisión de continuar con el proyecto Sea Lion.
0: El gobernador de la región chilena de Magallanes defendió la ruta marítima con las Islas Malvinas.
1: Javier Milei volvió a tildar de ladrón a Lula a 4 días de las elecciones en Brasil y respaldó a Flavio Bolsonaro.
0: La justicia volvió a intimar al gobierno a cumplir con la ley de financiamiento universitario.
1: En tanto, los docentes de las universidades públicas nacionales iniciaron un paro por 72 horas.
0: También anunciaron un sorpresivo paro docentes los estatales en la provincia de Buenos Aires.
1: Demoraron a Máximo Kirchner en San Luis. Circulaba con una camioneta con pedido de secuestro.
0: Por la causa vialidad, Máximo y Florencia Kirchner buscan frenar el embargo de sus bienes.
1: José Luis Espert va en busca de su jubilación. Averiguó en ANSES para acogerse a una moratoria. Debe 25 años de aportes.
0: La justicia postergó las elecciones de la UTA previstas para el 7 y 8 de octubre.
1: Jorge Macri envió el presupuesto 2027 a la legislatura porteña. La iniciativa proyecta equilibrio fiscal pese a la caída de ingresos.
0: La justicia suspendió el desalojo de FATE y los trabajadores marcharon para exigir entre 6 y 9 salarios adeudados.
1: El gobierno de la ciudad anunció la apertura de inscripciones para el ciclo lectivo 2027.
0: El gobierno creó una unidad especial por la llegada del Papa León XIV a la Argentina.
1: Economía, aumentaron colectivos, subtes y los peajes porteños.
0: El gobierno anunció que mantendrá los subsidios a la energía por la crisis en Medio Oriente.
1: El dólar oficial cotiza a 1.540 pesos, el blue a 1.560. El riesgo país sigue subiendo, se ubica en 607 puntos.
0: El dólar mayorista registró su tercera caída consecutiva.
1: El Banco Central compró 160 millones.
0: Mercado financiero con cierre negativo para septiembre.
1: La misión técnica del Fondo Monetario terminó su visita a la Argentina. Anunciaron que brindarán más información a su debido tiempo.
0: Empeoran las perspectivas de crecimiento para 2026. Prevé menos de la mitad de lo que dice el presupuesto.
1: Cayó 1,2% el consumo en supermercados y un 17,6% en autoservicios mayoristas de la ciudad de Buenos Aires.
0: Nuevo Rigi, Toyota invertirá más de 1.300 millones de dólares en Zárate.
1: Mejoran las ventas de autos cero kilómetro durante septiembre y fue el segundo mejor mes de este año.
0: El gobierno elevó a 35.000 dólares el límite para importar autos eléctricos sin arancel.
1: El gobierno y Metrogas firmaron el acuerdo que extiende por 20 años la licencia para distribuir gas natural por redes.
0: Santiago del Estero otorgará un bono de 2.400.000 pesos a los empleados estatales.
1: El gobierno volvió a postergar la suba de impuestos a los combustibles para contener el impacto en los surtidores.
0: La nafta está cara, pero no voy a bajarla, aseguró el CEO de YPF, Horacio Marín.
1: Argentina vuelve a exportar carne bovina a Japón después de 20 años.
0: Por la peregrinación a Luján, Trenes Argentinos anunció servicios adicionales durante el fin de semana.
1: Continúa la búsqueda de los kayakistas desaparecidos en Santa Teresita.
0: Rechazan el último intento de Alberto Fernández para anular la causa por violencia de género.
1: Investigan la muerte de un soldado voluntario en un regimiento del ejército en San Juan.
0: Asesinaron a una joven de 20 años en Tigre y buscan a su exnovio.
1: Caso Loan, la justicia analiza volver a rastrillar dos lagunas en Corrientes.
0: La justicia confirmó que Facundo Moyano estuvo en el hotel donde investigan si violó la perimetral y se encontró con Arizaga.
1: La histórica disquería y librería Sibals podría ser demolida para construir la línea F de subte.
0: Polémica en la primera fiesta del chorizo a la pomarola. Trasladaron el alimento en baldes de glifosato.
1: La ciudad comenzó la obra para sumar un espacio verde en Villa Urquiza.
0: Internacional, es un avión de Fly Dubai con 180 pasajeros a bordo y con destino a Tel Aviv. Aterrizó de emergencia tras un intento de atentado.
1: Rusia amenaza a la OTAN con armas nucleares ante la tensión en Kaliningrado.
0: Elecciones en Brasil. Lula da Silva y Flavio Bolsonaro siguen empatados.
1: Lula no participará en el debate televisivo entre los aspirantes.
0: El Vaticano declaró culpable a un sacerdote argentino por abusos sexuales.
1: Irán condenó a una artista por haber cantado sin hijab en un recital transmitido por YouTube.
0: Francia renuncia al director de la Torre Eiffel tras el retiro de las trabajadoras por la visita de una polémica secta.
1: Giro de último momento, el Tribunal Supremo de Estados Unidos autorizó la ejecución inmediata de Krista Pike en Tennessee. La condenada sobrevivió a la dosis letal.
0: Alerta por el cambio climático. El hielo marino de la Antártida está en uno de los niveles más bajos jamás registrado.
1: Deportes, la selección argentina goleó 4-0 a Bolivia.
0: Copa Argentina, Estudiantes y Platense definirán al último semifinalista desde las 21:15.
1: Arruabarrena preparó al equipo de Boca para recibir a Unión mañana viernes a las 21:30.
0: Eliminatorias del Mundial 2030. Argentina, Uruguay y Paraguay ya estarían clasificadas para ser anfitriones.
1: El título que le faltaba, la UBA otorgará a Lionel Messi el título Doctor Honoris Causa.
0: Boca se quedó con el superclásico femenino ante River.
1: Cristiano Ronaldo abandonó la concentración de Portugal y estalló en un comunicado.
0: Comienza la preventa de entradas para el regreso del MotoGP al renovado Autódromo Gálvez.
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0: Cuatro y cuarto de la madrugada, estamos comenzando recién. Tenemos mucha información de aquí hasta las 6 de la mañana. Gracias por acompañarnos, tomándose un cafecito, tomándose un mate. A una temperatura a esta hora en la Ciudad Autónoma de Buenos Aires, donde estuvieron cayendo algunas gotas en la madrugada. 12 grados ahora, máxima 17, bastante humedad. Se esperan lluvias aisladas por la mañana, luego mejorando. Mañana viernes, 8 de mínima, 18 de máxima. El sábado volverían algunas tormentas aisladas por la mañana. La portada de Clarín, con este título, lo que sucedió ayer con este avión. Un piloto apuñala a otro en pleno vuelo a Tel Aviv. Israel habla de ataque terrorista. El avión había salido de Dubái, estuvo al borde del desastre. El atacante fue reducido por los pasajeros. El agresor quería estrellar el avión y asesinar a 174 pasajeros israelíes, dijo Netanyahu. Oriundo de Omán, el hombre atacó al piloto principal, gravemente herido. Este alcanzó a abrir la cabina y lo auxilió un dentista que lo salvó. Otros pasajeros consiguieron reducir al agresor y dos pilotos que iban en el vuelo pudieron tomar el control del avión y aterrizarlo de emergencia en el aeropuerto de Tabuk, Arabia Saudita. Está, bueno, la foto donde muestran al piloto agredido, luego trasladado a un hospital. Otros títulos en portada de Clarín: Milei pide la reelección para poder avanzar con cambios estructurales. Gran Bretaña protesta ante la embajadora argentina. Y la foto de Grabois. Otra violenta reacción de Grabois en el Congreso. El piquetero y diputado K protagonizó un escándalo en la reunión de comisión durante el debate por la ley Malvinas. Se cruzó con libertarios, con gritos, insultos y amenazas, hasta que Agustín Rossi y Eduardo Valdés lo contuvieron. Completando con dos recuadros con foto, Clarín en portada titula goleada en el primer partido postmundial. La selección sin Messi le ganó 4-0 a Bolivia en Córdoba. El sábado en River ante Burkina Faso. Y se podrán traer autos chinos más caros. Duplican el monto para importar sin arancel, que ahora será de $35,000. Títulos de portada de Clarín en este jueves 1 de octubre. Vamos a ver por dónde van los temas del diario Hoy, el diario platense, Javier.
1: El fallo de la infamia. Axel Kicillof cargó contra la Corte con un duro mensaje contra la decisión del máximo tribunal que deroga la ley de tierras. Afecta la soberanía nacional y la voluntad popular, afirmó. Bloques opositores aceleran iniciativas para revertir el decreto. Milei se niega a cumplir con la ley de financiamiento universitario. Tras el vencimiento de la intimación judicial, el gobierno apeló y sostuvo que cumplió con la norma. Sin embargo, el juez rechazó el planteo y volvió a intimarlo. Siguen los despidos en el Estado Nacional. Por otra parte, el diario Hoy de La Plata también nos cuenta que la inversión acumula una caída del 7,9%. A pie de página, la fotografía de Lautaro Martínez, abrazos abiertos y también festejando goleada de la selección. Luego vamos a estar ampliando todo este tema. Y en el centro de la portada de la primera plana del diario Hoy de La Plata, una fotografía nos muestra a tres científicos y el título es que la Universidad Nacional de La Plata va por una misión histórica. El primer CubeSat universitario argentino de formato 3U desarrollado en la Facultad de Ingeniería, el USAT-1, tiene previsto despegar hoy desde California. Y allí los tres científicos, una chica y dos muchachos, están sumamente contentos por, bueno, esta patriada que se están mandando. En la ciudad de La Plata, 9 grados 7 décimas la temperatura actual, la humedad 89% con cielo cubierto. Se espera para hoy una máxima de 17 grados con tiempo inestable durante la mañana y para la tarde y la noche cielo mayormente nublado.
0: Bueno, nos manda saludos Ricardo de Flores, le mandamos también muchas un abrazo, gracias, querido. Feliz primero de octubre.
1: Sí, dice. Señor.
0: Bueno, vamos a la portada de Crónica, habla por supuesto del triunfo de la selección, del escaloneta, cuartetazo pone Crónica.
1: Ah, bueno.
0: Era post-Messi, arrancó con una goleada, aplastó 4-0 a Bolivia en Córdoba. Milei pidió paciencia y aseguró vendrán los cuatro mejores años de la historia. Habló desde París en el coloquio de IDEA. Segundo trimestre, el consumo en supermercados cayó 1,2% en Cava. Más tensión con el Reino Unido por Malvinas, cita la embajadora argentina. Gritos e insultos, plenario de diputados terminó en escándalo. Grabois y legisladores libertarios se cruzaron muy fuerte y se levantó la sesión. Juicio a Pite Álvarez, suspendido hasta que se evalúe su estado de salud. Y también, pánico en el aire con una foto, titula Crónica. Pasajeros héroes evitaron una tragedia en el vuelo, lo que sucedió con este avión que finalmente aterrizó en Arabia Saudita tras un abrupto descenso. Israel denunció un ataque terrorista que buscó estrellar la aeronave de la compañía Fly Dubai en su territorio. Cambiamos el ángulo de la información, como dicen algunos, nos vamos a la música, porque Ricardo Montaner anunció que va a sacar un nuevo tema y que va a extender su gira. La información la amplía Camila Hassan.
4: Ricardo Montaner anunció una nueva canción para enero junto a dos artistas. El cantante adelantó que Clases de Amor será su próximo lanzamiento. La pieza nació de una colaboración con los compositores Edgar Barrera y Horacio Palencia, con quienes Montaner aseguró que comparte un particular proceso creativo. El intérprete reveló que tienen alrededor de 10 canciones guardadas y que varias podrían formar parte de sus próximos trabajos. El anuncio se conoció mientras atraviesa la segunda etapa de El Último Regreso World Tour 2026, que ya alcanzó los 50 conciertos y continuará hasta diciembre, antes de retomar el recorrido durante 2027. Además, confirmó que volverá a presentarse en alguno de los países donde tuvo una gran respuesta del público y que próximamente se anunciarán las nuevas fechas, informó Camila Hassan para Radio Rivadavia.
0: 4:20, nos vamos ahora a Rosario a ver qué títulos pone en su primera página el diario La Capital.
1: Hablamos de seguridad pública, Mario. Puyaro pidió ir contra abogados y contadores de las bandas delictivas. Lo hizo al abrir el encuentro Crimen Organizado y Flujos Financieros Ilícitos, Desafíos y Estrategias para su Desarticulación, que reúne en la ciudad a fiscales federales de todo el país. El gobernador reclamó ir contra eslabones clave de las organizaciones criminales. A nivel de opinión, Facundo Borrego escribe en este diario: lavado de dinero, llegó la hora de tirar de la punta del ovillo. Casa Foa, la principal muestra de arquitectura y diseño del país, llega a Rosario. ¿Quienes no fueron nunca a ver Casa Foa? Bueno, muy recomendable. Muy recomendable. Te da como un así un aire de ganas de renovar tu casa, claro, definitivamente. Totalmente. Bueno, más
0: inspirador,
1: títulos.
0: Inspirador, digamos.
1: Muy inspirador, claro. Totalmente. Bueno, más títulos. Atentos, más conectividad, despega hoy el primer vuelo directo desde Rosario a Madrid. A 3 años del crimen de Ivana Garcilaso comienza el juicio. Hay 3 acusados por la muerte de la hincha de Central cuando volvía de ver un clásico. Título internacional, el ineludible hoy en todos los diarios. Un piloto apuñaló a otro e intentó estrellar un avión que iba a Israel. Luego vamos a estar ampliando este título. A pie de página, la foto de Lautaro Martínez también, allí con los brazos abiertos. Argentina arrancó la era post-Messi con una goleada. Le ganó a Bolivia 4-0 en Córdoba, con goles de Lautaro, Nico Paz, Cuti Romero y el Flaco López en el inicio del nuevo ciclo de la selección. Más títulos que tienen que ver con lo deportivo. Hablando en este caso de violencia, el presidente de Newell's dijo que la provocación vino de afuera. La justicia y la provincia investigan la irrupción policial en el club y la agresión a hinchas. Y por otra parte, hablando de Central, Almirón tiene una eficacia del 60% y la respaldó con un título. En la ciudad de Rosario, provincia de Santa Fe, 11 grados 5 décimas la temperatura actual, la humedad 93%, el cielo nublado con lluvia débil. Para hoy se espera una máxima de 21 grados con tiempo inestable durante la mañana y mayora ligeramente nublado para el resto del día.
0: Bueno, gracias a Jorge Ismael, nos escribe desde Francisco Álvarez, nos decía buen comienzo de octubre con lluvia y nos dice otro cumpleañero de Libra, claro, por Esteban, por Villita.
1: Claro, Villita.
0: Felicidades, bueno, fresco y húmedo en Francisco Álvarez, nos dice Kini 6 vacante, uf, ¿qué va a ser?
1: Y bueno.
0: Bueno, hablando del Kini 6, recuerdo, tradicional, segunda, revancha, todo vacante. Atenti porque la segunda tiene un pozo de más de 4.322 millones. Está bueno.
1: Sí, pero no tengo un mango para jugar.
0: Bueno,
1: Mario,
0: pero una jugadita. En el siempre bueno. 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Muy buena plata.
1: Jolí.
0: En la quinea nocturna de la ciudad, la ex nacional.
5: ¡Paga la plata!
0: ¿Qué sí. Salió ayer? A la cabeza, 6.167. 67, la bicha.
1: Ah, mirá.
0: En
1: claro.
0: La quinea nocturna de la provincia, a la cabeza, 8.848. El morto equipado.
1: El morto.
0: Exacto.
1: Sí, claro,
0: 67 Riverito. En la ciudad. 48 en la provincia.
1: Lucho.
0: Exacto. 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
1: Bueno,
0: repasamos los diarios rápidamente, los diarios deportivos españoles. El diario Marca habla de Cristiano Ronaldo. Abandonó, está caliente, abandonó la colección, la concentración lusa, tras la rueda de prensa del seleccionador. ¿Qué dijo? Bueno, se va de la selección. Reclamó su jet privado para que lo recoja en Copenhague. Viste, como nosotros pedimos un Uber, el tipo pide el jet. Che, tráigame el jet
1: pero
0: privado.
1: Pero ese es de él.
0: Sí. Claro, a su debido tiempo cantaré o contaré la verdad a todos los portugueses. En tanto, el técnico dijo, ningún jugador me hará cambiar de opinión, ni él ni nadie. Se calentó con
1: él. Se pudrió todo.
0: Bueno, el diario AS tiene una nota con Marc Márquez. Hace 8 carreras había afirmado estar a 12 puntos del líder. Sin trabajo no hay milagro, dice el corredor. Y el diario Sport, el diario de Barcelona, otra vez con Lamine Yamal. Lamine bate todos los récords. La selección encuentra en el jugador del Barça su gran referente, un futbolista de impacto mundial. La tercera estrella, titula el diario Sport. Bueno, nos dedicamos al tenis. Una errática jornada de los argentinos en Asia nos da datos, amplía Juan José Moro.
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7: Hola, ¿qué tal? Muy buenos días, amigos del programa. ¿Qué tal, Mario? ¿Cómo están ustedes? Bueno, hay jugadores que se están rehabilitando. El caso ya lo había hecho en la semana pasada. Karen Khachanov, que cumplió una muy buena quincena, le ganó a Oger Aliassime, que era el segundo preclasificado en el torneo de Beijing, por 6-3 y 6-3, y está volviendo por los mejores fueros y amenazando quizás más de una colocación. Djokovic, Mario Djokovic, le ganó a Nuno Borges, el respetable jugador de Portugal, por 6-3 y 7-6. Juan Manuel Cerúndolo perdió un partido frente a un Wildcard invitado especial por ser local, el chino Bu, que derrotó al jugador argentino por 6-2, 5-7 y 6-4. Ha sido una oportunidad desperdiciada para el tenista argentino. Y bueno, Struff, aquí sí que Thiago Tirante no tiene nada de qué quejarse. Tenían chances similares frente a Struff, que es el número 3 de Alemania, y le ganó Struff atirante por un concluyente. Eso sí que nos extraña el 6-1-6-4 que marca el score. Hasta luego.
0: 4:26, nos vamos ahora al sur de la Argentina. Portada del diario Río Negro, estos temas.
1: Santilli negocia con gobernadores. En París, la anulación de las PASO. El gobierno busca los consensos necesarios para eliminar o suspender las primarias en 2027, mientras refuerza el diálogo directo con los mandatarios provinciales durante la Argentina Week, el evento para promocionar el país. En la comitiva están Rolando Figueroa,

0: Israel denunció intento de atentado y allí está la aeronave, bueno, rodeada de vehículos policiales y demás. El vuelo iba a Tel Aviv y debió aterrizar en Arabia Saudita. El copiloto apuñaló al piloto, pero fue reducido. En la ciudad de San Carlos de Bariloche, provincia de Río Negro, un grado dos décimas la temperie, la humedad 90%, el cielo algo nublado, se espera para hoy 10 grados de máxima, con tiempo inestable, mayormente nublado a la mañana, lluvias aisladas para la tarde y lluvias y nevadas para la noche.
1: Bueno, vamos a las portadas de los diarios españoles, el diario El País, el diario El Mundo, por supuesto, hablando de este vuelo a Israel, dice El País, rozando la catástrofe tras acuchillar un piloto a otro. En realidad, aparentemente no era un cuchillo lo que había utilizado, una especie de hacha que tienen dentro de la cabina por si hay que romper el vidrio o sucede algo en especial, porque entonces era imposible, claro, era imposible que tenga algún cuchillo o alguna navaja, porque también, tanto piloto como copiloto pasan por distintos controles que no les permiten tener esos elementos. Pero todavía hay dudas de realmente qué es efectivamente todo lo que ocurrió. Dice El País, el gobierno de Netanyahu sostiene que el agresor es un yihadista que pretendía estrellar el avión que tenía como destino Tel Aviv. La tripulación y algunos pasajeros lograron reducirlo. Es impresionante lo que sucedió, porque no solamente alguien que aparentemente es un dentista israelí que iba en el avión, logró primero entrar porque el piloto logró abrir la cabina, porque la cabina no se puede abrir desde fuera,
0: claro,
1: sino
0: no
1: simplemente
0: abrir
1: desde adentro después de lo que sucedió con el famoso 11S. Lo concreto es que cuando pudieron entrar, no solamente pudieron reducir, como se dice mal, al copiloto, que era el que estaba realizando el atentado, sino también tirar de la palanca como para que el avión pueda nuevamente entrar en una estabilidad, porque estaba cayendo en picada.
0: Uf.
1: ¿Cómo sabía eso el tipo? Dice que lo vio en una serie. Y eso se lo explicaba ayer a Netanyahu. Observó que había que tirar de la palanca como para estabilizar y levantar la punta del avión, ¿no? Para poder estabilizar.
0: Por YouTube lo vi.
1: Qué bárbaro.
0: Que hacen así los tipos.
1: Bueno, otros títulos. Bueno, por supuesto que El Mundo también habla de ese tema. Israel investiga como ataque terrorista el apuñalamiento de un piloto en pleno vuelo. Otros títulos del País. Rusia amenaza con armas nucleares o los países de la OTAN. Y crisis de la vivienda. Junts y Podemos se debaten entre la presión de la calle y su electorado. El diario El Mundo también está hablando del grave problema de la vivienda. Sánchez apuntilla a los caseros y espera el sí de Junts y del Partido Nacional. Los acampados exigen apoyar los decretos y conducen las protestas hacia la sede del Partido Popular. Y también Rusia amenaza por carta a la OTAN con utilizar sus armas nucleares. La Alianza Atlántica condena la retórica nuclear irresponsable y pide mantener la calma. Bueno, hablamos un poco de esta Argentina Week que ha comenzado en París con la llegada de la delegación argentina. Vamos a ver qué va a ocurrir en este jueves, lo cuenta Rolando Klemper.
2: Comenzó el Argentina Week en París tras la llegada de la delegación argentina a la capital francesa, encabezada por el presidente Javier Milei. Este miércoles por la tarde-noche se llevó a cabo un cóctel de apertura en la embajada argentina en la capital francesa, así como una reunión con gobernadores liderada por el jefe de gabinete Diego Santilli. Pero la agenda específica de este evento de promoción de los productos estratégicos argentinos se puso en marcha durante esta madrugada argentina. La apertura a las 9 de la mañana de París estuvo a cargo del ministro de Economía Luis Toto Caputo, y luego fue el turno del presidente de YPF Horacio Marín, quien habló sobre el proyecto de la compañía respecto al gas natural licuado. El discurso de Milei está previsto para alrededor de las 11 de la mañana de París, es decir, las 6 de la mañana de Buenos Aires. Luego tendrán su espacio los expositores de sectores clave como la energía, la minería, la agricultura, el retail, la salud, y también habrá espacio para el análisis geopolítico que enmarca esta gran oportunidad de la Argentina ante el mercado francés. Cerrarán la jornada el canciller Pablo Quirno y el ministro de Desregulación Federico Sturzenegger. Finalmente, por la tarde, Milei se reunirá con Emmanuel Macron en una reunión bilateral. Radio Rivadavia y la Agencia de Noticias Argentinas tienen una cobertura exclusiva y especial desde París con todos los detalles del evento. Informó Rolando Klempert, Radio Rivadavia.
1: 4:32 en la Ciudad Autónoma de Buenos Aires, a esta hora 11 grados 6, la temperatura, la humedad 77%, la presión 1015.7 hectopascales, viento del sur a 6 kilómetros, cielo nublado, máxima 17 grados, esperan algunas lluvias aisladas por la mañana. Portada del diario de Mar del Plata, El Atlántico. Estos temas.
0: Desde París, Milei expuso en el

0: 62º coloquio de IDEA. El presidente aseguró ante los empresarios reunidos que el año próximo los argentinos tendrán que elegir entre el modelo de la prosperidad y el modelo de la decadencia. Van a tener que elegir entre un país grande o un país miserable, enfatizó el primer mandatario vía Zoom desde Francia, donde encabeza la Argentina Week junto a gobernadores y empresarios. Argentina recibe 6 nuevos aviones de combate F-16. Arabia Saudita, vuelo rumbo a Israel, aterriza de urgencia tras incidente en la cabina. Valencia, club de fútbol, bienvenidos, pone el diario El Atlántico. Este club vuelve a Mar del Plata por segundo año consecutivo. La ciudad será sede del campus internacional del club, que se celebrará del 28 al 31 de diciembre en las instalaciones del Club Atlético San Lorenzo. En San Luis demoraron a Máximo Kirchner en una camioneta con pedido de secuestro. Kicillof entregó escrituras gratuitas a familias de Lobería. El gobernador bonaerense encabezó días atrás el acto de entrega de 380 escrituras para familias de ese lugar, de Lobería, junto al ministro de Justicia y Derechos Humanos, Juan Martín Mena, y el intendente local, Pablo Barrena. En la ciudad de Mar del Plata, 8 grados 3 décimas la temperatura actual, la humedad 86%, cielo mayormente nublado. No se hagan muchas ilusiones, ¿eh? Para hoy una máxima de 12 grados y habrá chaparrones a la mañana, a la tarde y a la noche mayormente nublado.
1: En un rato vamos a estar con mensajes que llegan al 1150268630.
0: Uy, me tengo que poner a tiro, Mario. No hay nadie, están todos durmiendo.
1: Bueno, vamos a la portada de Bay Negocios, tiene este tema. Ante empresarios de IDEA, Milei prometió los mejores 4 años de la historia. El presidente habló por videoconferencia desde París. Los ejecutivos dieron fuerte apoyo al modelo. El Banco Central compró 160 millones de dólares, pero terminó con el peor saldo mensual del año. Diego Santilli vuelve a negociar las PASO con los gobernadores. El FMI finalizó la revisión de las metas de Argentina y define la fecha del desembolso. Desde 2023 se recortaron 72.000 empleos públicos. Escandaloso inicio del debate de la Ley de Soberanía Nacional. Grossi recupera posiciones en la carrera para presidir la ONU. Y también, en materia internacional, la polarización Lula-Bolsonaro eclipsa al resto de los candidatos. Bueno, se vienen las elecciones. El domingo, entre Bolsonaro y Lula, hasta ahora todo indica que habrá segunda vuelta el 25 de octubre. Bueno, lo decíamos, septiembre, el mes de menor acumulación de divisas en lo que va del 2026. La información la amplía con datos Rocío Kalenok.
2: El Banco Central aceleró la compra de dólares sobre el cierre del mes, aunque septiembre terminó siendo el de menor acumulación de divisas de todo el 2026. Este último miércoles, la autoridad monetaria compró 160 millones de dólares, la cifra diaria más alta desde fines de julio. Sin embargo, en todo septiembre, las compras sumaron 473 millones de dólares por debajo de agosto, cuando habían alcanzado los 768 millones. Desde enero, el Banco Central ya acumula compras por más de 14.000 millones de dólares y, según la explicación oficial, la menor adquisición durante septiembre estuvo vinculada a una menor oferta estacional de divisas, especialmente por la baja en la liquidación del sector agroexportador. Hacia los próximos meses, el gobierno espera una mayor entrada de dólares por la cosecha de trigo y por las exportaciones de energía y minería. Rocío Kalenok, Radio Rivadavia.
1: 4:37, 11 grados 6 la temperatura. Vamos a la portada de Página 12. Tiene como tema destacado la nota de Sebastián Cazón y Eva Moreira. El llamado de la tierra es el título. El Congreso prepara su respuesta al fallo de la Corte que habilita la venta sin límites de tierras a extranjeros. Diputados buscan voltear todo el DNU 70 del 23, que ya fue rechazado en el Senado. En esta Cámara, pensando en sumar a otros bloques que se niegan a convalidar la entrega, el peronismo presentará un proyecto de ley para derogar el artículo de DNU que suprime la ley de tierras. Aferrado a la maldita moratoria, el tema que titula la nota de Raúl Colman, el ex diputado libertario José Luis Espert empezó su trámite jubilatorio y tiene solo 5 años de aportes. Se agotan todos los tiempos. La justicia le dio 5 días más al gobierno para que cumpla con la ley de financiamiento universitario. Gremios empezaron un paro de 72 horas. También, el arte de dar testimonio en la nota de Oscar Ranzani. Lita Stantic recibirá hoy el doctorado honoris causa de la UBA, un reconocimiento a la productora que marcó la historia del cine. Y el otro título del ámbito internacional, evitaron una catástrofe como la del 11S. Israel acusó a un piloto del vuelo de Fly Dubai con destino a Tel Aviv de haber intentado un atentado yihadista y consideró héroes a los pasajeros que evitaron que se estrelle el avión. Títulos de portada de Página 12. Mensajes que llegan al WhatsApp de Rivadavia. Esto escriben nuestros oyentes.
0: Y nos mandan fotografías también de cosas, todos vestidos, ¿eh?
1: Ah, bueno.
0: Bueno, no, hay una foto donde nos muestran la Playa de las Grutas, obviamente el amigo Edu de Bahía Blanca. A los amigos del Panorama, hoy les escribo temprano, espero que se encuentren bien disfrutando de la vida. Creo que ustedes también tienen vida, ¿no? Abrazo grande. Bueno, muchas gracias, igualmente. A veces tenemos, a veces, no siempre.
1: De ratos.
0: Sí. Al tío Tom le mandamos un abrazo, que siempre está presente. Muchas gracias por estar allí. Buen día, Mario, Javier, buena jornada. Te escribo desde Ranchos. Los escucho todos los días. Soy tractorista de un tambo, dice Luciano. Y le mandamos un abrazo también, porque, bueno, hay que estar laburando a estas horas. Arriba del tractor.
1: Sí, señor.
0: Dale que te pego. Debe haber una fresca en Ranchos de esas buenas. Hola, somos tus fieles oyentes. Quería que le manden saludos a mi hermano Cristian Acosta, que lo amo y que apenas llega al trabajo lo sintoniza, dice Manuel de Paraná. Le mandamos un abrazo también a él, a su hermano y a toda la peña. Sigo con el rotativo, dice. Ajá. Y los escucho desde la cama. Bueno, muy bien. ¿Quién es que nos escucha desde la cama?
1: ¿Quién?
0: Solo sabe Dios. Ajá. Ricardo, ¿eh?
1: Mira, Ricardo.
0: Sí. Se tiró a dormir y chau hasta mañana. Buen día, soy Tony de Mar del Plata. Acá no están saliendo al aire, dice. Pura música.
1: ¿Qué pasó?
0: Y bueno, mira, ya que nos mandas el mensaje, bájate la aplicación de Rivadavia, porque en una de esas vas a poder captarlo por allí.
1: Totalmente.
0: Bueno, nos mandan un video que no podemos ver en este momento y dice, en esa época se robaron el ramal hasta Kicillof, se rió de los santacruceños. Ojalá toda la gente lo vea, está en YouTube. Desde Los Antiguos, provincia de Santa Cruz, quien nos manda este mensaje, bueno, no se identifica, y en su perfil dice pura paz. Bueno, ojalá sea para todos la pura paz. Buen día, gente informada. Viva Lula, dice el panadero de Villa Tesey, Luis. Mira. Bueno, vaya nomás, si quiere ir a votar a Brasil, puede irse. Saque un pasajito y listo. Cuando va para Brasil, déjenos acá algunas facturitas, un algo, ya que es el panadero. Buen día, gente linda de Radio Rivadavia. Aquí, como cada mañana, les mando buenas vibras desde Lloret de Mar, nos dice Gabriel. Le mandamos un abrazo. Hola, mis queridos amigos de las madrugadas, Mario, Javier y todo Rivadavia. Digo yo, ya que están en el coloquio de ideas, ¿se les caerá alguna?
1: Bueno.
0: Dice que venga a ayudar a los pobres. Cariños, los quiero. La abuela Esther de Barracas. Abuela Esther, a ver, pensemos cosas coherentes, eso no puede pasar. Simplemente en el coloquio de ideas van a filosofar en cuanto a la proyección económica de nuestro país y cómo el coso.
1: Sí.
0: Buen día desde Mar del Plata, salen fenomenal, nos dice Gonzalo Balsa.
1: Es la historia.
0: Y entonces es un problema de la radio del otro que no podía sintonizar bien.
1: Ah, seguro.
0: Mario, compañero en todo el mundo desde Cádiz. Abrazo, y la noticia de la librería de Callao y Corrientes tiene una solución. Que el subte pase por el Congreso, y sería un doble beneficio, dice Víctor.
1: Claro, no, vos sabés que están pensando en hacerlo en otra estación para no involucrar a nada más y nada menos que Sibal, ¿no? Que es una librería, disquería histórica, qué sé yo. Bien.
0: Bueno, te mando el último.
1: Dale.
0: Giancarlo nos dice
1: Giancarlo.
0: Os escucho desde la playa de Citanó, en Italia.
1: Ah, mira.
0: Pero nos escribe, os escucho de la playa de Citanó en Italia. Pero claro, escribe como gallego.
1: Y bueno, y a lo mejor es un nombre de España que está en Italia.
0: Y pero se llama Giancarlo, Mario.
1: Bueno, capaz que le ponen Giancarlo y es Giancarlo.
0: Es Juan Carlos, Juanca. De hecho, sí. Bueno, está bien. Le mandamos un saludo y que se coma unos frutos secos.
1: Me parece perfecto. Bueno, ¿qué titula Olé hoy? Por supuesto, habla del triunfo de la Argentina ayer, su primer amistoso. Argentina 2030, 4-0 a Bolivia. La escaloneta renovada, goleó en Córdoba. Hubo 5 debuts. Golazo de Nico Paz, gol del Cuti, capitán, y muchos apuntes para mirar el futuro con esperanza. Pero de la selección, Tenemos el informe de Mariano Fernández.
3: Repasamos la fiesta de la selección argentina en la docta, que se floreó y bailó al ritmo de una goleada. Un póker para arrancar la fecha FIFA. Sin la presencia de Lionel Messi, la albiceleste no dejó dudas y aplastó por 4-0 a Bolivia en el estadio Mario Alberto Kempes de Córdoba. La apertura del marcador llegó a los 19 minutos gracias a Lautaro Martínez, quien definió con un certero remate cruzado tras una gran asistencia en profundidad de Alexis McAllister. La joya que pide pista. Apenas 10 minutos después, Nicolás Paz demostró toda su jerarquía. El mediocampista aprovechó un pase sensacional de Ezequiel Palacios y definió con muchísima clase, picándola por encima del arquero Guillermo Vizcarra para poner el 2-0 antes de la media hora de juego. Goleada sellada en el complemento. Ya en la segunda mitad, Cristian Cuti Romero, el capitán, amplió la ventaja con un cabezazo letal tras un preciso córner ejecutado por el propio Nico Paz. Finalmente, a los 41 minutos del complemento, José Manuel López demostró su olfato goleador dentro del área para poner las cifras definitivas y cerrar una noche perfecta para los dirigidos por Lionel Scaloni. Mariano Fernández, Radio Rivadavia.
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6: Todos los problemas que tenemos ahora no se agregan discutiendo. Yo veo ahí en la televisión, ¿no? No quiero hablar de sectores, pero este partido le tira al otro, el otro le tira acá, que el gobierno, que la oposición. Y yo siempre digo, y bueno, señores, mire, mañana cambio todo el estamento y viene otro presidente y se va a encontrar con los mismos problemas. No va a ser diferente el país, no, porque ese hombre no va a haber un mago acá que va a arreglar cosas que vienen de hace decenas de años. Las cosas de nuestro país vienen porque esto estuvo mal parido, porque no hubo una clase dirigente, no es de ahora, es de muy lejos. Entonces, alguna vez habrá que sentarse en una mesa y decir, bueno, mire, dejemos de lado las desavenencias, como decía San Martín, y pongámonos a trabajar por la unidad de nuestro país y la unidad latinoamericana.
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1: Minutos han pasado de las 4 de la madrugada. Gracias por acompañarnos. Nos quedamos hasta las 6, les cuento. En la ciudad autónoma a esta hora 11 grados 6 la temperatura. El cielo está nublado, se esperan todavía algunas lluvias aisladas por la mañana. Máxima 17 grados. Nos metemos en parte de las efemérides historias de este primero de octubre. Hoy es el día del café. Así que hay que aprovechar bien y tomarse un cafecito. Es el día de las personas de edad, el día del vegetarianismo, es el día de la enfermedad de Gaucher, un trastorno genético, es el día de la urticaria crónica, una afección de la piel, y el día de la hepatitis C. Y en Argentina es el día del mar y de la riqueza pesquera. Sí, señor. En materia política, el 1 de octubre de 1777, Tratado de San Ildefonso, España y Portugal pactan los límites de sus colonias en América. 1813, Batalla de Vilcapullo, los realistas derrotan a los revolucionarios. 1814, Desastre de Rancagua, los realistas entran a Santiago de Chile. 1825, el marino José María Pinedo ocupa las Malvinas en nombre de Argentina. 1860, se promulga la reforma de la Constitución de 1853. 1924, nace en Estados Unidos Jimmy Carter, presidente en 1977. 1933, Monseñor Copello es designado primer cardenal del país. 1936, Francisco Franco es nombrado jefe de Estado de España. 1946, juicio de Núremberg, 12 líderes nazis son condenados a muerte y 3 a cadena perpetua. 1949, Mao proclama la República Popular China. 1956, nace en Inglaterra la geógrafa Theresa May, primera ministra en 2016. En 1988, en la Unión Soviética, Gorbachev es elegido jefe de Estado. En 1989, Dinamarca promulga la ley de unión civil entre parejas del mismo sexo. 2017, referéndum en Cataluña, 90% vota por la independencia. 2024, Sheinbaum asume como presidenta de México. En materia de cultura, 1 de octubre de 1541 nace en Grecia el pintor El Greco. En 1869, en Viena se emite la primera tarjeta postal. 1888, se publica la National Geographic. 1891, en Estados Unidos, abre la Universidad de Stanford. 1892, nace en La Plata el pintor Emilio Pettoruti. 1910, inaugura en Buenos Aires el monumento a Mariano Moreno. 1956, muere en Buenos Aires el escritor Pablo Rojas Paz. 1958, nace en Colombia el escritor Héctor Abad Facio Lince. 2012, muere en Inglaterra el historiador Eric Hobsbawm. 2025, muere en Estados Unidos la primatóloga Jane Goodall. 1 de octubre de 1903, nace en Países Bajos el violinista André Rieu, figura mundial, con interpretaciones como El Pastor Solitario.

En materia de innovación, 1 de octubre de 1881 nace en Estados Unidos el ingeniero William Boeing, el del avión. En 1908 sale a la venta el Ford T. En 1914 Amalia Figueredo se convierte en la primera mujer aviadora del país. En 1958 abre la NASA. En 1964 en Japón inauguran el tren bala. El avión Concorde en 1969 rompe por primera vez la barrera del sonido. En 1971 en Estados Unidos abre Disney World. 1971 en Inglaterra se hace la primera tomografía computada. 1982 en Japón se lanza el reproductor de CD. 1 de octubre de 1975 nace en Italia la cantante Bimba Bosé, sobrina de Miguel, con colaboraciones como Como un lobo.

4.51, vamos a seguir ahora con algunas referencias del espectáculo. 1 de octubre de 1920, nace en Estados Unidos el actor Walter Matthau. 1935, nace en Inglaterra la actriz Julie Andrews. 1943, nace en Francia el cineasta Jean-Jacques Arnaud. 1955, nace en Buenos Aires el actor Manuel Vicente. En 1958, nace en Buenos Aires el bajista Zeta Bosio. En el 59, nace en Buenos Aires el actor Nito Artaza. 1960, empieza a transmitir Canal 13. 1962, nace en Buenos Aires la cantautora Juana Molina. En el 69, nace el actor Zach Galifianakis, el de ¿Qué pasó ayer? 1992, se lanza Cartoon Network. Y en 93, se lanza MTV Latinoamérica. En el 2012, fallece en Buenos Aires el cineasta Octavio Guettino. En el 2013, muere en Italia el actor Giuliano Gemma. Y en el 2018, muere en Francia el cantante Charles Aznavour. En deportes, 1 de octubre de 1912, en Paraguay se funda Cerro Porteño. En 1929 nace en Buenos Aires el futbolista Ernesto Grillo. En el 49 nace en Buenos Aires el futbolista Jerónimo Sacardi. En el 75, en Manila, Muhammad Ali derrota a Joe Frazier. En 1977, Pelé se retira en un 2-1 del Cosmos versus Santos. En 1966, nace en Liberia el futbolista George Weah. Y en 1989 nace en Santa Fe el piloto Guido Falaschi. 1 de octubre de 1959 nace en Senegal el cantante Youssou N'Dour, de fama mundial, por su tema Seven Seconds.

4:53 de la mañana de este jueves 1 de octubre en la ciudad autónoma, 11 grados 6, nublado, la presión 1015.7, al viento del sur a 6 kilómetros, estuvo lloviznando y van a seguir las lluvias heladas durante la mañana, luego por la tarde y la noche mayormente y ligeramente nublado el cielo, máxima 17 grados. De a poquito nos vamos metiendo en una historia particular de la música del tango. 1 de octubre de 1935, nace en Ecuador el cantante Julio Jaramillo, llamado el Ruiseñor de América. Jaramillo creció en Guayaquil, escuchando los clásicos de su país, como Olimpo Cárdenas, Carlos Rubiro Infante y el dúo Villafuerte, y empezó a cantar junto con Pepe, su hermano mayor, y contra la voluntad de su madre. A los 15 años, Julio se unió a dos amigos para recorrer los pueblos de su provincia. A los 17 ya era conocido por su hermosa y cálida voz. No obstante, en alguna oportunidad se vio obligado a volver a su oficio de zapatero para sobrevivir. En 1954 grabó su primer disco, Pobre mi madre querida, en dúo con Frecia Saavedra, y su nombre comenzó a ser conocido. Luego vino el pasillo Esposa, del 55, y en dúo con Carlos Rubiro Infante, y ese mismo año llegó el salto a la fama con su versión del vals peruano Fatalidad, difundido por todas las radios del Ecuador y por las principales emisoras de otros países. La grabación de esta canción marcó el inicio de su carrera formal y de su reconocimiento y consagración internacional. Llegó en el 57 con el bolero Nuestro Juramento. Aprovechó el momento, hizo giras por América Latina, Ecuador, Colombia, Perú, Argentina, Uruguay, Chile. En los 60, gracias a su álbum Julio Jaramillo, el criollo romántico, su nombre llegó a la revista estadounidense Billboard, lo que lo acreditó como artista internacional. Como coronario de esos años, en 1966 incursionó en cine, en el film mexicano Fiebre de Juventud. Lamentablemente su aventura en tierras de Norteamérica no quedó exenta de escándalos por sus problemas por mujeres o que fue apresado varias veces. Es que más allá de la música, el ecuatoriano también resonó en los medios de comunicación por su vida personal. Se casó 5 veces y tuvo 27 hijos. En cuanto a su vínculo al tango, Jaramillo interpretó y grabó varios temas ciudadanos clásicos, a menudo adaptándolos a su estilo romántico, fusionándolos en tiempo de bolero, formando una especie de tangolero. De esta manera, hay versiones de temas como Dicha Pasada, Sin Lágrimas, Confesión, Más Allá del Vicio, Se Va el Tren y Nada Más, entre otras. Julio Jaramillo murió joven, el 9 de febrero de 1978, y sus restos recibieron una despedida pocas veces vistas, acompañadas en su Guayaquil natal por 250.000 personas. Después de su fallecimiento, su vida fue llevada al cine en el film Nuestro Juramento. Vamos a recordar al llamado Frank Sinatra latinoamericano, una de las voces más reconocidas de la región, que también tuvo su propio vínculo con el 2x4, con particularidad, claro. Vamos a escucharlo en este tango de 1926, con la música y letra de Guillermo Barbieri. Lo interpreta Julio Jaramillo. A ver, aprovechemos a compartir Dicha Pasada.

0: El recuerdo para quien nací en Ecuador el 1 de octubre de 1935, el cantante Julio Jaramillo, conocido como el Ruiseñor de América. Vamos a decir que este fue un tangolero, música y letra de Guillermo Barbieri. El título, Dicha Pasada.
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0: Y a las 5 de la mañana le damos la bienvenida a quienes se suman a esta hora a nuestra emisión, a este panorama de noticias de 2 horas que, como siempre, está emitiéndose de lunes a viernes de 4 a 6 con todo el equipo, con todo el equipo periodístico. Juan José Moro, Gonzalo Del Monte, Rolando Klemper, Rocío Kalenok, Camila Hassan, Mariano Fernández, Martín Millán. En la operación técnica, el señor Marcelo Dentice. Y hoy colaborando Esteban Villarreal, que está cumpliendo años igual. El tipo está acá, festejando y trabajando. En la producción, Eric Spolsky. En la locución y redacción, el señor Javier Villa, toda la madrugada, a cargo del rotativo del aire. Y ustedes, enviando, escribiendo breves mensajes de texto que vamos compartiendo al WhatsApp de Rivadavia 115-026-8630. En una jornada, primer día de octubre de 2026, jueves, que va comenzando con 11 grados 6 de temperatura, una máxima de 17 grados, con un cielo nublado, con algunas lluvias aisladas que van a continuar durante la mañana, viento del sur a 6 kilómetros. Luego mejora, a partir del mediodía el cielo va a estar mayormente nublado. Mañana baja un cachito más la temperatura, 8 de mínima, 18 de máxima. El sábado volverían las tormentas aisladas, por lo menos durante la mañana. En Mar del Plata, 8 grados, mayormente nublados, esperan chaparrones, máxima 12. 4 grados en Bariloche, lluvias, nevadas, máxima 10. Tucumán, 16 grados, cubierto, terminan tormentas y lluvias aisladas, máxima 21. Ligeramente nublado en Río Grande, 2 grados de temperatura, máxima 7. Formosa, 19 grados, nublado, máxima 25. Mayormente nublado en Salta, se esperan tormentas aisladas, máxima 21 grados. Algo nublado en Mendoza, máxima 20. Cubierto, con lluvia débil en Rosario, se esperan lluvias aisladas, máxima 21 grados. Enseguida estamos ampliando, y de aquí hasta las 6, todo lo que tenés que saber, pero algunos de los títulos te adelanto. Milei está en París, está con la celebración de la Semana Argentina, con gobernadores, con parte del gabinete. Hoy va a disertar ante empresarios y luego tendrá una bilateral con Macron. Diputados, se trató el proyecto por la soberanía de Malvinas. Debate en comisiones con algunos altercados y enfrentamientos. Ley de tierras. El gobierno trabaja en el blindaje del DNU 70/23. Dólar oficial, 1.540. Blue, 1.560. Riesgo país, 607 puntos. Finalizó la revisión del FMI que trabaja un desembolso de 800 millones de dólares. Coloquio de idea en Mar del Plata, mensaje de Milei desde París, pidió paciencia y prometió acelerar las reformas. Desde hoy, 1 de octubre, aumentan colectivos, subtes, premetro, peajes, prepagas, alquileres, luz, gas y agua. Cayó 1,2 el consumo en supermercados y 17,6% en autoservicios mayoristas de la ciudad autónoma. Segundo día del paro de los docentes y no docentes universitarios. Están tratando de que se cumpla la ley de financiamiento universitario. Bueno, ayer la justicia volvió a intimar al respecto al gobierno nacional. Se está preparando una marcha federal para el 15 de octubre. La justicia suspendió el desalojo de FATE. También postergó las elecciones en la UTA previstas para el 7 y 8 de octubre, previéndolas ahora para mediados de diciembre. El Frente Gremial Docente en Provincia de Buenos Aires paran en contra de la violencia contra maestros y profesores. Suspendieron el juicio contra Piti Álvarez, ordenan nuevas pericias psiquiátricas. Quini 6, tradicional, segunda, revancha, con 6 aciertos, vacantes. El siempre sale, 12 ganadores con 5 aciertos, llevan 31 millones cada uno. En materia internacional, intento de secuestro y atentado terrorista, un avión de Fly Dubai a Israel, la nave logró aterrizar en el aeropuerto Ben Gurión de Tel Aviv. Un terrorista, yihadista, se dice, quería estrellar el avión y matar a 180 israelíes. Era el copiloto del avión. En Brasil, hoy, debate de candidatos. Lula no va a participar en torno a las elecciones del domingo, en donde prácticamente está asegurado que no habrá ganador en primera vuelta y habrá una segunda el 25 de octubre. En deportes, primer amistoso de la selección argentina con nuevos jugadores. Le ganó 4-0 a Bolivia. El sábado enfrenta a Burkina Faso y el martes la despedida de Messi en el Monumental contra Benín. Hoy hay partido de Copa Argentina, Platense Estudiantes, 21-15 en Florencio Varela. El que gane enfrenta a Atlético Tucumán. Y el fin de semana tenemos carrera de Fórmula 1, Bahrein en Malasia. Mañana primera práctica, el domingo la carrera a las 4 de la mañana. Los temas que van conformando la actualidad de este jueves 1 de octubre. Pero quédate con nosotros, mate un cafecito, hoy es el día del café. Aprovechalo, vamos, un buen mate, si querés, o un mate cocido, lo que tengas a mano. Nosotros, a las 5-4 minutos, empezamos con Javier, con Marcelo, a ampliar lo que tenés que saber para estar muy bien informado.
3: Coloquio de idea, Javier Milei le pidió a los empresarios paciencia para ver los resultados y defendió el rumbo de su gobierno.
4: Nosotros vamos a terminar 18% arriba, es decir, que vamos a triplicar el crecimiento de la OCDE y vamos a estar creciendo a un ritmo 4.5 veces más fuerte que lo que lo hicimos en los últimos 100 años. Y esto lo hicimos eliminando el déficit fiscal de 5 puntos del PBI, bajando impuestos además por 3 puntos del PBI. No solo eso, sino que eliminamos un cuasi fiscal de 10 puntos del PBI. Y no solo eso, sino que sacamos a 12 millones de personas de la pobreza, porque ahora rebotó. Pero de vuelta, ahora se está recuperando el salario real y nuevamente va a volver a bajar.
0: Milei pidió por su reelección y minimizó una candidatura de Kicillof.
3: Mi rival soy yo mismo, dijo el presidente desde París al participar vía Zoom.
4: Imagínese de vuelta, repitiendo el resultado de octubre. Es decir, prepárense porque van a haber una cantidad de reformas que en 6 meses no la van a reconocer. No van a reconocer la economía de la cantidad de reformas que vamos a hacer. Es decir, nosotros estamos comprometidos en hacer a Argentina el país más libre del mundo y que en base a eso tenga la tasa de crecimiento más alta del mundo y que en lugar de converger en 30 o 40 años, lograrlo en 20. Así es que, digamos, de vuelta, Mi rival soy yo mismo. Dios, ¿qué me importa, digamos, los que atrasan 100 años y que además fracasaron siempre? Es casi insultante tener que debatir con un comunista.
0: El presidente dijo que las elecciones del año que viene serán definitorias. ¿Prosperidad o decadencia?
4: Estamos encaminados y lo que tenemos que hacer es pasar el año que viene. ¿Por qué es importante esto? Porque es el momento en que los argentinos van a decidir si quieren ser un país grande o un país miserable. Si quieren ser el país del progreso tecnológico y de la prosperidad o el país de la decadencia. Bueno, eso va a estar en manos de los argentinos, eso es maravilloso. Los argentinos se van a jugar el futuro en la próxima elección. Son los argentinos los que van a decidir su futuro. Esto es lo más importante. Yo no creo que los argentinos decidan ir para atrás.
3: Por su parte, los empresarios respaldaron el plan del gobierno, pero esperan la reforma tributaria.
0: Los ejecutivos valoraron el mensaje del presidente desde París y consideraron que estuvo en línea con sus expectativas. Sin embargo, plantean que aún está pendiente una reducción impositiva que ayude a mejorar la competitividad. También consideraron necesario que los cambios incluyan un acuerdo con gobernadores e intendentes.
3: Hablamos de la gira de Milei en París.
0: El mandatario disertará hoy ante líderes empresariales europeos en la sede de la OCDE sobre sus reformas económicas y el proceso de desregulación de la economía argentina.
3: También expondrán el ministro de Economía, Luis Caputo, y el presidente del Banco Central, Santiago Bausili.
0: Más tarde, Milei se reunirá con inversores y tendrá una bilateral con Emmanuel Macron en el Palacio del Elíseo.
3: El viaje concluirá mañana con el cierre de los foros comerciales y una distinción que el jefe de Estado recibirá por parte del Paris Economic Forum.
0: En el coloquio de idea, el presidente Milei se refirió al fallo de la Corte sobre la ley de tierras.
4: Nosotros de vuelta estamos en una república, hay división de poderes, la división de poderes funciona y si vivimos abogando y poniéndonos la bandera de la república, lo que decida la Corte Suprema de Justicia es decisión de la Corte Suprema de Justicia y yo no tengo por qué estar metiéndome en la decisión que tome la Corte Suprema de Justicia, porque justamente de eso se trata el republicanismo. O quieren que, digamos, empiece a torpedear o a favorecer lo que haga la justicia cuando después, digamos, vivimos llorando por republicanismo. Seamos coherentes, por favor. Me parece fantástico que la Corte Suprema falle lo que le parece correcto acorde a la Constitución Nacional. Digamos, esa es mi opinión.
3: La oposición busca una sesión especial contra el decreto del presidente Milei que habilita la venta de tierras a extranjeros.
0: Diputados del PJ, Provincias Unidas, la Coalición Cívica y la Izquierda evalúan llevar el tema al recinto el 7 o 14 de octubre.
3: Axel Kicillof criticó la decisión de la Corte que eliminó las restricciones para la venta de tierras a extranjeros.
0: Es el fallo de la infamia, sostuvo el gobernador bonaerense. Acusó al tribunal de tomar una decisión gravísima que afecta a la soberanía nacional y la voluntad popular.
3: Por su parte, Pablo Moyano también cruzó a los jueces de la Corte Suprema por este fallo sobre la extranjerización de tierras.
0: Dirigente camionero dijo que es un día triste y afirmó dieron un nuevo paso para la entrega de la soberanía del país.
5: Unos hijos de puta, esos tres viejos. Se hizo una lucha impresionante en el Congreso, tanto adentro como afuera. Y te das cuenta que somos dependientes totalmente de Estados Unidos y de los grandes empresarios. No es casualidad que este se vaya a arrastrar cada vez que va a verlo a Trump o el mismo ministro de Economía. Y bueno, estos son los beneficios que tenemos, ¿no? La entrega de las tierras. La verdad que es día triste y de mucha bronca, ¿no? Porque se había volteado esa ley en la calle.
3: Casi terminan a las piñas en la primera reunión de comisión por el proyecto de ley en defensa de la soberanía de Malvinas.
0: Juan Grabois y legisladores libertarios discutieron a los gritos, hubo insultos, forcejeos. La gresca se desató en defensa de la legisladora del Frente de Izquierda, Miriam Breckman.
3: El referente opositor increpó al santacruceño de la Libertad Avanza, Jairo Guzmán, para que no interrumpiera y dejara hablar a Breckman. Luego la discusión pasó a otro sector del recinto cuando el diputado tucumano Gerardo Juesen se levantó a los gritos y terminó cara a cara con Grabois.
0: La escena obligó a otros diputados a meterse entre los dos para separarlos y contener la pelea. Al final, la sesión se levantó en medio de otro cruce entre el presidente de la comisión, Carlos Zapata, y Juan Grabois.
6: Usted tiene un presidente que desde el caballo del comisario se dedica a insultar a todo el mundo y se escandalizan por lo que digo yo. ¡Hipócritas! ¡Mentirosos!
7: Le pido, por favor, señor diputado, retomemos el cauce de esta sesión.
6: ¡Dejá de apagarme el micrófono!
7: Se lo voy a seguir apagando hasta tanto usted no modere esos términos que se dirige a
6: pero
7: su padre.
6: Pero habla primero con Javier Milei y decirle cara. ¡Dejá de apagarme el micrófono, facho de mierda!
7: Escúcheme. Yo le voy a decir, presidente, en estos términos no vamos a continuar la reunión. En estos términos no continuamos la reunión.
6: Dejá de apagarme el micrófono.
7: Las circunstancias. Voy a dar por terminada la reunión.
6: Dejá de apagarme el micrófono. Gracias. Y hablamos bien.
3: Javier Milei cruzó a Juan Grabois. Esto es lo que enfrentamos a diario al tiempo que tiran piedras de tinta los imbéciles de la forma.
0: El presidente por redes sociales se refirió al escándalo en diputados que incluyó insultos, forcejeos entre la diputada libertaria Andrea Vera y Grabois.
3: En tanto volvió a escalar la disputa por Malvinas.
0: El gobierno británico respondió a la decisión de Milei de iniciar un arbitraje internacional contra el Reino Unido por la explotación de hidrocarburos en el Atlántico Sur.
3: El Reino Unido convocó a la embajadora argentina en Londres, Mariana Plaza, para protestar por las medidas del gobierno argentino.
0: Uma Kumaran, subsecretaria parlamentaria del Estado del Foreign Office para los territorios de ultramar, calificó la decisión como el último intento de socavar los derechos y los medios de vida de los habitantes de las islas y sostuvo que los isleños han elegido libre y democráticamente su futuro.
3: La empresa británica Rockhopper ratificó su decisión de continuar con el proyecto Sea Lion.
0: Al justificar su decisión, planteó que el Reino Unido y el gobierno de las islas calificaron las medidas argentinas como ilegítimas y carentes de justificación jurídica.
3: También hizo referencia a la israelí Navitas, operadora del proyecto, que confirmó que no se espera que los acontecimientos recientes tengan un efecto material sobre las actividades de desarrollo de la actividad.
0: El gobernador de la región chilena de Magallanes defendió la ruta marítima con las Islas Malvinas.
3: Tenemos todo el derecho internacional, afirmó Jorge Flies.
0: Argumentó que las relaciones comerciales con la administración británica de las islas son independientes del respaldo chileno al reclamo de soberanía argentina.
3: Calculó que en un mes podría zarpar el primer buque hacia el archipiélago.
0: Javier Milei volvió a tildar de ladrón a Lula 4 días de las elecciones en Brasil.
3: Salió de prisión. prisión gracias a un vicio de forma administrativa orquestado por un juez cómplice, dijo el presidente argentino en una entrevista con el semanario francés Le Point.
0: Milei respaldó a Flavio Bolsonaro, dijo que tiene grandes esperanzas en el triunfo del candidato de la derecha.
3: La justicia volvió a intimar al gobierno a cumplir con la ley de financiamiento universitario.
0: Juez Cormick amplió los fundamentos y ratificó su medida ante un pedido de revocatoria. El gobierno adeuda un aumento de más de 33% a los docentes.
3: Precisamente los docentes, en este caso de las universidades públicas nacionales, iniciaron en la jornada de ayer un paro de 72 horas.
0: Reclaman la aplicación de la ley de financiamiento universitario y una recomposición salarial muy por encima de la que determinó el gobierno.
3: La medida de fuerza se extenderá hasta mañana viernes. Alcanza a las casas de altos estudios de todo el país.
0: Anunciaron un sorpresivo paro docente de estatales en la provincia de Buenos Aires.
3: Protestan por la violencia contra los maestros y esto lo convocó el Frente Gremial, que incluye a SUTEBA y FEP.
0: La huelga se hará mientras la paritaria por aumento salarial está sin avances con el gobierno de Axel Kicillof.
3: Demoraron a Máximo Kirchner en el puesto limítrofe de Justo Daract en San Luis.
0: Circulaba en una camioneta con pedido de secuestro vinculada a la causa Otesur Los Sauces.
3: Y hablamos de la causa Vialidad. Máximo y Florencia Kirchner buscan frenar el embargo de sus bienes.
0: La justicia concedió un recurso de casación también a Sebastián José Sánchez, director de las firmas Otesur y Los Sauces.
3: José Luis Espert va en busca de su jubilación.
0: El exdiputado se presentó en las oficinas de ANSES para acogerse a una moratoria y poder realizar los aportes que le faltan. De acuerdo a los datos oficiales, solo tiene registrados algo más de los 4 años de las cargas sociales que les pagó el Estado cuando fue diputado.
3: De esta manera, Espert debería pagar toda la moratoria junta, es decir, el equivalente a los 25 años que le faltan, unos 9 millones de pesos para acceder a una renta mínima de unos 700 mil pesos.
0: La justicia postergó las elecciones de la UTA previstas para el 7 y 8 de octubre.
3: La medida es por un fallo de la Cámara Nacional de Apelaciones del Trabajo por las presuntas irregularidades detectadas en los padrones de los afiliados habilitados para votar. Fijaron como nueva fecha de votación el 17 y 18 de diciembre.
0: Jorge Macri envió el presupuesto 2027 a la legislatura porteña.
3: Confirma la baja de patentes, prevé una fuerte inversión en subtes y sostiene el aumento del ABL por inflación. La iniciativa proyecta equilibrio fiscal pese a la caída de ingresos.
0: La justicia suspendió el desalojo de FATE.
3: Concedió un recurso de casación en los tribunales de San Isidro que frenó la orden de desocupar la planta productora de neumáticos.
0: En paralelo, los trabajadores marcharon a un juzgado laboral porteño para exigir entre 6 y 9 salarios adeudados.
3: El gobierno de la ciudad anunció la apertura de inscripciones para el ciclo lectivo 2027.
0: La preinscripción comienza el lunes 5 de octubre, finaliza el 6 de noviembre. Las vacantes otorgadas podrán consultarse en el sistema en línea desde el 4 de diciembre.
3: El gobierno creó una unidad especial por la llegada del Papa León XIV a la Argentina.
0: El comité funcionará bajo la órbita de la Jefatura de Gabinete de Ministros con carácter ad honorem.
3: Estará a cargo de Mariana Bello, actual secretaria de Coordinación Legal y Administrativa del área. Su función será coordinar los preparativos, la logística y la seguridad.
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0: Cinco y 17, seguimos con información a esta hora en la Ciudad Autónoma de Buenos Aires. Récord a 11 grados 6 la temperatura, cielo nublado. Se esperan lluvias aisladas todavía por la mañana, máxima 17 grados. Portada del diario de Cuyo en este jueves, estos títulos.
3: Histórico, encuentran una zona con 10 veces más oro que lo habitual. Esto es un hallazgo en Gualcamayo. Minas Argentinas encontró una sección con 1,51 kilos de oro por tonelada de roca. Una concentración nunca antes vista en el yacimiento Hachallero, así se dice, y comparable a algunos sitios de Canadá y Australia. Más abajo, una fotografía nos muestra una expo, drones, robots y otras estrellas tecno en el campo. Y bueno, allí hacen demostraciones de distintas utilizaciones. Concurso, vuelven a elegir la mejor paella en el centro valenciano, Mario.
0: Apa, vamos.
3: Y hay que ir, sí, perdón.
0: Le hizo mal la paella.
3: Sí, no, el clima me está haciendo mal. Bueno, ganó la región Cuyo, Albardón dio el batacazo y avanza en la Copa País, y allá están los muchachos festejando.
0: Ajá.
3: Y esto no te lo podés perder, Mario, en San Juan, en White Club, toca allí Más Sola que Carola.
0: Ah,
3: y trae todo su rock barrial, así que atentos sanjuaninos, vayan corriendo a sacar las entradas, la van a pasar fantástico. En la ciudad de San Juan, capital de provincia, 13 grados 8 décimas la temperatura, la humedad 63%, cielo ligeramente nublado, se espera una máxima de 23 grados, también con cielo mayor a parcialmente nublado para el resto del día, pero atentos porque hay alerta meteorológico por fuertes ráfagas de viento.
0: Bueno, estado de salud de Mirta Legrand, el sanatorio Mater Dei emitió un nuevo parte, lo comenta, amplía Camila Hassan.
8: Mirta Legrand muestra una franca mejoría y ya está en una habitación común. La conductora de 99 años continúa internada en el sanatorio Mater Dei por la neumopatía que motivó su ingreso y, según el nuevo parte médico, se encuentra muy bien. El informe firmado por el director médico Enrique Chagüe señala que permanece en una habitación común y está acompañada por sus familiares, que agradecieron las muestras de cariño recibida durante estos días. La diva había ingresado nuevamente al centro de salud el pasado 18 de septiembre, después de haber recibido el alta de una internación anterior. El último comunicado había informado que evolucionaba favorablemente y que había terminado el tratamiento antibiótico. El Mater Dei anticipó que, de no mediar cambios, emitirá una nueva actualización este viernes, informó Camila Hassan para Radio Rivadavia.
0: Nos ocupamos de la portada de Popular, muchos títulos, la gran foto, el festejo de uno de los autores de los goles, de los cuatro goles, ayer de la escaloneta. Noche de cuarteto, pone Popular. El nuevo ciclo empezó con cuatro goles, varios debuts y una sólida actuación ante Bolivia en Córdoba. Marcaron Lautaro Martínez, Nico Paz, el capitán Cuti Romero y el Flaco López. Ahora, el sábado ante Burkina Faso y el martes la despedida de Leo Messi. También en materia deportiva, escándalo en Portugal, la foto de Cristiano Ronaldo. Pegó el portazo y abandonó la concentración. A saber que no era titular ante Dinamarca, dijo, bueno, me voy. Prometió contar la verdad.
3: Ahí va.
0: En otros títulos, financiamiento. ¿Qué? Abrió la puerta y se fue.
3: Sí.
0: Financiamiento universitario. Sí. Pidió el avión. Dijo, che, tráeme el avión. Financiamiento universitario. Justicia volvió a intimar al gobierno para que cumpla con la ley. Escala el conflicto por Malvinas. Levington, tras la denuncia por abuso sexual, se defiende. Un anuncio de una expareja. En San Martín y Tigre, dos femicidios en pocas horas. Israel investiga un ataque terrorista, lo que sucedió con el avión de Fly Dubai. Y también en San Luis, demoraron en un control vial a Máximo Kirchner. Títulos de portada del diario Popular. Recuerdo Loterías, la quiniela nocturna de la ciudad, la cabeza 6.167. Y en la quiniela nocturna de la provincia, la cabeza 8.848.
3: Mira vos.
0: 67 en la ex nacional, 48 en la provincia. Bueno, vamos a hablar de tenis. Mariano Navone está enfrentando un rival difícil. También juegan Fran Cerúndolo y Báez. Todo esto lo comenta, amplía Juan José Moro.
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10: Bueno, amigos del programa, ¿qué tal? ¿Cómo están ustedes? Vamos a la programación, a la actuación de los argentinos en el día de hoy. Juega el italiano Cobolli, que es el número 4. Zverev, debuta el incansable Zverev. El reciente campeón del US Open enfrenta a Cameron Norrie. Alex de Minaur frente a Mariano Navone, el tenista de 9 de julio. Atención, tiene un rival dificilísimo. Es 6 del mundo. Nos queda la participación de Fran Cerúndolo, que enfrentará a Vanden Schelpus, un jugador de Serbia. Y bueno, habrá buenas posibilidades para que el tenista se rehabilite. Y finalmente, el tenista de San Martín, Sebastián Báez, va a enfrentar a otro wildcard. Un abrazo, hasta mañana.
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1: Economía.
0: Aumentaron colectivos, subtes y peajes porteños.
3: Moverse por la ciudad o cruzar hacia la provincia será un 3,7% más caro. El boleto mínimo de los colectivos que circulan exclusivamente dentro de la ciudad de Buenos Aires pasará a 920 pesos con 48.
0: Las líneas de colectivos de jurisdicción provincial, el boleto mínimo pasará a 1.206 pesos con 39. El subte costará 1.817 pesos.
3: Los peajes de las autopistas de la ciudad para los vehículos livianos que circulen en hora pico quedarán de la siguiente manera. Autopistas 25 de Mayo y Perito Moreno, 6.785,16. Y en la autopista Ilía, 2.820,85.
0: El gobierno anunció que mantendrá los subsidios a la energía por la crisis en Medio Oriente.
3: La medida fue tomada en el marco de una disparada de precios internacionales movida por la guerra. Se sostendrá la bonificación en la electricidad y el gas y fue publicada hace instantes en el boletín oficial.
0: Tanto a partir de octubre de este mes, las tarifas de gas van a aumentar 2,24%. En cuanto a la electricidad, para los usuarios del AMBA subirán 1,64%, lo que desde el gobierno calificaron como un incremento moderado y en línea con la inflación, que fue del 1,7 en agosto, según el último índice del INDEC.
3: El dólar oficial cotiza a 1.540 pesos, el blue a 1.560, el riesgo país se ubica en 607 puntos.
0: El dólar mayorista registró su tercera caída consecutiva en medio de un fuerte salto en el volumen de operaciones.
3: Se dio 5 pesos hasta los 1.517, en tanto bajó el MEP, subió el contado con liquidación.
0: El Banco Central compró 160 millones en el mercado oficial de cambio.
3: Pese a que la autoridad monetaria concretó la mayor compra diaria de los últimos dos meses, las reservas internacionales brutas volvieron a caer.
0: El stock retrocedió 1.392 millones, cerró en 46.090 millones.
3: Mercado financiero con cierre negativo para septiembre.
0: El índice de acciones acumuló una pérdida cercana al 13% desde comienzos de año y cayó 8,4% en dólares solo durante el noveno mes.
3: Si bien en la última rueda del mes el Merval rebotó 1,3% y los bonos en dólares subieron un 0,5% promedio, los resultados generales mostraron un fuerte deterioro.
0: La misión técnica del Fondo Monetario terminó su visita a la Argentina.
3: En reuniones con funcionarios del gobierno revisó el programa firmado en abril del año pasado.
0: Por ahora el organismo no confirmó si la revisión fue aprobada. En un comunicado señaló que las conversaciones con las autoridades argentinas continuarán y que brindarán más información a su debido tiempo.
3: El resultado de esta revisión es relevante para las cuentas públicas porque si obtiene el visto bueno del organismo y luego la aprobación del directorio, Argentina podría recibir un desembolso cercano a los 900 millones de dólares.
0: Trascendió que el ministro Caputo incumplió las metas de superávit y reservas, pero el FMI mantuvo el apoyo político al programa de Milei y maniobró para cubrirlo.
3: Empeoran las perspectivas de crecimiento para 2026.
0: Estudios privados ya prevén menos de la mitad de lo que dice el presupuesto. A partir del derrumbe de julio y de la escueta recuperación que parece haber mostrado agosto, las consultoras volvieron a bajar sus proyecciones de PBI a menos del 2% para 2026 y 2027.
3: Cayó 1,2% el consumo en supermercados y 17,6% en autoservicios mayoristas de la ciudad de Buenos Aires.
0: Según el Instituto de Estadística y Censos porteño, la baja se registró en alimentos, bebidas, lácteos y carnes. Son datos oficiales del Instituto de Estadística porteño.
3: Nuevo Rigi. Toyota invertirá más de 1.300 millones de dólares en Zárate.
0: La automotriz recibió la aprobación. El proyecto contempla una nueva planta, más de 6.000 puestos de trabajo entre la construcción y la operación y exportaciones por unos 1.280 millones de dólares anuales. En la planta de Zárate, la firma planea construir la nueva Hilux eléctrica.
3: Mejoran, en tanto, las ventas de autos cero kilómetro durante septiembre y fue el segundo mejor mes de este año. El informe de Rocío Calenoc.
11: El mercado de autos cero kilómetro mostró una mejora en septiembre. Según datos de Acara, se patentaron 49.814 vehículos, casi 50.000 unidades, y fue el segundo mejor mes de 2020.

0: Primera vez en varios meses, esa diferencia. Rocío Kalenok, Radio Rivadavia.
1: El gobierno elevó a $35.000 el límite para importar autos eléctricos sin arancel.
2: La actualización también subió el tope a $18.000 para híbridos convencionales y enchufables. La medida alcanza a empresas de producción nacional e importadores.
1: El gobierno y Metrogas firmaron el acuerdo que extiende por 20 años la licencia para distribuir gas natural por redes.
2: El nuevo plazo llevará la habilitación hasta 2047. Resta un paso formal para que la prórroga quede firme. La ratificación mediante un decreto del Poder Ejecutivo.
1: José Luis Manzano, uno de los dueños de Metrogas, viene de bajarse de la compulsa por AISA. En su lugar entraron los Neus.
2: El gobernador de Santiago del Estero, Elías Suárez, anunció que otorgará un bono de 2.400.000 pesos a los empleados estatales.
1: El mandatario indicó que será abonado en tres cuotas de 800.000 pesos en octubre, noviembre y diciembre.
2: El gobierno volvió a postergar la suba de impuestos a los combustibles para contener el impacto en los surtidores.
1: Trasladó a noviembre la actualización pendiente de los gravámenes sobre combustibles líquidos y al dióxido de carbono.
2: La medida alcanza a la nafta y el gasoil y evita una presión impositiva adicional sobre los precios durante octubre.
1: La nafta está cara, pero no voy a bajarla, aseguró Horacio Marín.
2: Mi trabajo no es la inflación, dijo el CEO de YPF respecto a las presiones inflacionarias. Admitió que el conflicto en Medio Oriente, que disparó el petróleo, se extendió más de lo pensado y, por lo tanto, seguirá el buffer que contiene la suba en el surtidor.
1: Argentina vuelve a exportar carne bovina a Japón después de 20 años.
2: El ministro Caputo fue el encargado de anunciar la medida, a la que calificó como histórica.
1: Con el funcionario se abre un mercado de $3.000 millones.
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2: Los márgenes de la invernada y del engorde a corral registraron un deterioro en septiembre. La información del campo, de la mano de Martín Millán.
4: Muy buenos días, equipo del Panorama. Les comento, cae un 18% el margen de la invernada en el último mes. Los márgenes de invernada y del engorde a corral registraron un deterioro en septiembre, según el último informe de resultados económicos ganaderos de la Dirección Nacional de Producción Ganadera. De acuerdo con el informe, los resultados se encuentran presionados por el encarecimiento de la relación compra-venta, que se mantiene en niveles elevados, en torno a 1,46. En el caso de la invernada de alta producción, con una carga de 2,8 cabezas por hectárea, el margen bruto se ubica actualmente en 432.552 pesos por hectárea, frente a los 528.251 pesos registrados un mes atrás, lo que representa una caída del 18% mensual. A su vez, respecto de septiembre de 2025, el margen bruto de la invernada bajó los mismos supuestos y medido a valores constantes muestra una caída del 8% interanual. Martín Millán, Rivadavia Agro.
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1: 5.32, 11 grados 6, la temperatura en la Ciudad Autónoma de Buenos Aires, esperan lloviznas todavía durante la mañana, la humedad 77%, corre viento del sur, a 6 kilómetros, una máxima de 17 grados. Enseguida estoy con mensajes, al 115-026-8630. Antes, portada del cronista, estos títulos: economía busca despejar los temores financieros del 2027 y garantiza un menú de opciones para el dólar. Comenzaron las reuniones de la Argentina Week en París. Aseguran que habrá nuevos buffers disponibles para reducir los riesgos de una corrida. Milei sacudió la grieta ante empresarios que miran el largo plazo pero caminan con cautela. Planta para vehículos eléctricos. Toyota consigue el RIGI para una inversión de $1.341 millones. Acuerdan con Metrogas extender el contrato de concesión hasta el 2049. Harán obras por $187 millones. Títulos de portada del diario El Cronista. mensajes que llegan al WhatsApp de Rivadavia. Esto escriben nuestros oyentes.
2: La fotografía que nos envían también, la moto cargada, el casco colgando del manubrio, la banderita argentina en la parte de atrás, le falta el termo, el mate, tiene todo ahí,
1: sí,
2: el tipo.
1: Bien.
2: Buen día, equipo, otra vez rodando por mi patria, dice. Mirá. Rosendo de Formosa.
1: Qué bueno.
2: Le mandamos un abrazo grande.

0: que siempre sale de gira por ahí. Si no es con el Renault 12, sale con la motito.
1: Sí, con la moto.
0: Bueno, felicidades entonces, que la pase bomba. En Mar del Plata estuvo cortada la programación durante la noche, después volvió. Bueno, felicidades, mira. Ahí vamos entonces. Otro mensajito más. Hola, genio, soy Lidia de Mar del Plata, los acompaño mientras puedo, saludos. Bueno, cuando no pueda más, no los acompaña más.
1: Claro.
0: Buen día, muchachos, estuve desaparecido de los mensajes, mucho laburo y estaba full. Me gustó la selección, ¿eh? Seguirá siendo la escaloneta, seguramente, dice Néstor Muti, desde bien. Quilmes, Espeleta. Y nos manda una foto de su café con leche, un cacho a manteca, y no sé qué otras cosas, le manda ahí al pan y dale que va. Es un loco bárbaro, mire usted. Sí. Hola, equipazo de Radio Rivadavia, Mario, Javi, Marcelo, gracias por darnos día a día las noticias, malas, buenas y las que no también. Lindo, fresco por aquí. Qué vergüenza este congreso. ¿Quiénes nos humillan y que ni nos representan? Dice María desde Resistencia, Chaco. Muchas bendiciones para todos. Muchísimas gracias, estimada.
2: Chao, un gustazo.
0: Sí, igualmente. Buenos días, Rivadavia. Buenos días al rotativo, a sus conductores. Los estoy escuchando en la ciudad de Chepes, La Rioja.
1: Ah, mira.
0: Nos dejan bendiciones también y saludos. Este es el señor Jorge, que está ahí enchufado. Querido Javi, Mario, equipazo, buen jueves para todos. Juan Alejandro Carrizo, que nos manda una fotito de él, su mate y su termo.
1: Muy bien, perfecto.
0: Parece que la, viste que la gente, no sé, adora el termo, el mate, le saca foto al mate, al termo. Bueno, y allí están, entonces, disfrutando de la vida. Gracias a todos los que nos envían mensajes todos los días aquí a Radio Rivadavia.
1: Muy bien, les recuerdo que en Mar del Plata, para hoy, mayormente nublado, chaparrones máxima 12, Mariloche, lluvias, nevadas, tormentas y lluvias aisladas en Tucumán, Río Grande con buen tiempo, máxima de 7 grados, en Salta, tormentas aisladas, máxima 21.
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1: Por la peregrinación a Luján, Trenes Argentinos anunció servicios adicionales durante el fin de semana.
0: La línea Sarmiento tendrá entre 6 y 12 servicios extra, tanto el sábado como el domingo, desde Moreno hacia Luján y desde Luján hacia Moreno.
1: Además, sumará un único servicio especial de Moreno a Liniers durante la madrugada del domingo. Partirá 2:30 y tendrá parada en todas las estaciones intermedias.
0: Continúa la búsqueda de los kayakistas desaparecidos en Santa Teresita.
1: Oscar Barbero y Félix Mendieta fueron vistos por última vez hace más de una semana. Prefectura rastrilla por agua, aire y tierra.
0: La Cámara Federal de Casación Penal rechazó el último intento de Alberto Fernández para anular la causa por violencia de género iniciada por Fabiola Yáñez.
1: Los jueces determinaron por mayoría que los planteos de la defensa del expresidente son solo discrepancias sin fundamento legal sólido para voltear la causa. El expediente está en manos del juez Daniel Rafecas.
0: Difundieron un nuevo parte médico sobre la salud de Mirtha Legrand.
1: El comunicado oficial del sanatorio Mater Dei indica que la señora Mirtha Legrand se encuentra muy bien de la neumopatía que motivara su internación y en franca mejoría. Está en una habitación común acompañada de su familia.
0: De no mediar cambios, mañana habrá un nuevo parte médico.
1: Investigan la muerte de un soldado voluntario en un regimiento del ejército.
0: Tenía 19 años y cumplía funciones en el regimiento de infantería de montaña número 22, ubicado en Marquesado, San Juan.
1: El comunicado militar no especifica las causas de la muerte ni la identidad del soldado. Interviene la justicia federal. El ejército inició las actuaciones administrativas correspondientes.
0: Asesinaron a una joven de 20 años en Tigre y buscan a su exnovio, que ya había sido condenado por violencia de género.
1: La víctima, Aixa Dana Mili, fue hallada sin vida por su padre en su casa de Dique Luján.
0: El principal sospechoso es Alejandro Daniel Sofía, de 26 años, que le habría escrito a un amigo: me mandé una cagada.
1: Caso Loan. La justicia analiza volver a rastrillar dos lagunas en Corrientes.
0: La jueza Cristina Poser hizo lugar a un pedido de la querella que representa a la familia del niño. La medida tuvo aprobación parcial, dado que expertos deberán descartar un posible impacto hidráulico y ecológico por la complejidad de la tarea.
1: El debate oral retomará el próximo miércoles 7 de octubre.
0: La justicia confirmó que Facundo Moyano estuvo en el hotel donde investigan si violó la perimetral y se encontró con Arizaga.
1: Un informe estableció que el exdiputado se alojó allí entre el 31 de agosto y el 11 de septiembre.
0: El hotel entregó las cámaras de seguridad, aunque no encontró registros a nombre de la modelo.
1: La histórica disquería y librería Sibals podría ser demolida para construir la línea F de subtes.
0: El local, ubicado en Callao y Corrientes, está en riesgo por el proyecto que contempla la expropiación del inmueble, donde funciona desde hace 55 años. La empresa difundió una serie de placas en redes sociales para pedir apoyo y visibilizar su situación.
1: Polémica en la primera fiesta del chorizo a la pomarola.
0: En el festejo realizado el 26 de septiembre por el 115 aniversario de la localidad de Colina, partido de General La Madrid, se utilizaron baldes que habían contenido glifosato para trasladar los alimentos ofrecidos a los visitantes.
1: Desde el municipio lamentaron lo ocurrido, aunque aclararon que los envases pertenecieron a un producto fitosanitario comercializado al menos hace 20 años.
0: La ciudad comenzó la obra para sumar un espacio verde en Villa Urquiza.
1: Se trata de un parque de 5.900 metros cuadrados sobre antiguos terrenos ferroviarios. El espacio está ubicado entre Triunvirato, Roosevelt, las vías del ferrocarril Mitre y la estación de subte Juan Manuel de Rosas.
0: Durante décadas, el terreno estuvo ocupado por canchas de fútbol que tenían la concesión vencida. Esperan inaugurarlo para julio de 2027.
3: Internacionales.
1: Un avión de Fly Dubai con 180 pasajeros a bordo y con destino a Tel Aviv aterrizó de emergencia tras un intento de atentado por parte del copiloto.
0: Sobre las últimas novedades respecto del atentado, amplía la información Rolando Klempert.
2: A casi 24 horas del atentado contra un avión de Fly Dubai que volaba a Tel Aviv, se van conociendo algunos detalles que permiten echar algo de luz sobre lo que realmente sucedió ayer por la madrugada en ese Boeing 737. En primer lugar, se informó que el atacante fue identificado y que no es de nacionalidad omaní, como se dijo en un primer momento, sino que es de origen jordano. Tiene 31 años y desde hacía 9 meses trabajaba para esta compañía, que es una de las pocas habilitadas para conectar a Medio Oriente con Israel. Respecto al ataque en sí, se supo también que el agresor utilizó un cuchillo táctico de combate que logró introducir en la cabina de mando, vulnerando todos los controles de seguridad. De este modo, la versión de que había utilizado un hacha que algunos aviones tienen disponible en su kit de emergencia queda completamente descartada. Los grandes protagonistas de este verdadero milagro fueron el piloto, quien recibió heridas en el cuello y en el tórax, pero está fuera de peligro, dos pilotos que viajaban fuera de servicio y un agente de seguridad que iba entre los pasajeros de las primeras filas. Finalmente se informó que el piloto herido, que logró destrabar la puerta de la cabina de mando y frenar inicialmente el ataque, se llama Smith Mayar y es de origen indio. El primer ministro de Israel, Benjamín Netanyahu, lo calificó como un verdadero héroe. Informó Rolando Klempert, Radio Rivadavia.
1: Rusia amenaza a la OTAN con armas nucleares ante la tensión en Kaliningrado.
0: Por medio de una nota diplomática, Moscú acusó a la Alianza Atlántica de intentar aislar su enclave en el Báltico. Estaríamos listos para usar todo el arsenal, afirmó Vladimir Putin. Europa denuncia que el Kremlin usa el territorio para interferir señales GPS en la región.
1: Elecciones en Brasil.
0: Lula da Silva y Flávio Bolsonaro siguen empatados estadísticamente en una hipotética segunda vuelta.
1: El candidato de la derecha aventaja apenas por 0,1 puntos porcentuales al actual presidente, según la última encuesta difundida por Atlas Intel Bloomberg.
0: Si se celebrara una segunda vuelta, Bolsonaro obtendría el 47,7% frente al 47,6% de Lula.
1: En tanto, se supo que Lula no va a participar del debate televisivo entre los aspirantes previstos para hoy.
0: Lo confirmaron los asesores del presidente y candidato a la reelección, quienes comunicaron la decisión al canal O Globo, que históricamente organiza el evento. Los otros cuatro candidatos invitados al debate ya confirmaron su presencia.
1: El Vaticano declaró culpable al sacerdote argentino Carlos Miguel Vuela por abusos sexuales.
0: El fundador del Instituto del Verbo Encarnado, que murió en 2023, había sido denunciado por cerca de 20 jóvenes que formaban parte de la congregación. Los denunciantes señalaron episodios de abuso sexual, de poder y de conciencia.
1: Irán condenó a una artista por haber cantado sin hijab en un recital transmitido por YouTube.
0: para Stu Ahmadi y su equipo de músicos y técnicos acusados de ofender la decencia pública mediante la difusión de material obsceno e indecente, fueron sentenciados a recibir 74 latigazos. También se les prohibió realizar cualquier tipo de actuación artística y salir del país por el plazo de 2 años.
1: Francia renuncia al director de la Torre Eiffel tras el retiro de las trabajadoras por la visita de la secta Swaminarayan, una poderosa rama del hinduismo.
0: La decisión de apartar a las mujeres generó un fuerte repudio político y social en Francia y Europa. En tanto, una huelga mantuvo cerrada la torre.
1: La secta ya enfrentó otros cargos por explotación laboral extrema, tráfico de personas, misoginia y tensiones político-religiosas.
0: Giro de último momento. El Tribunal Supremo de Estados Unidos autorizó la ejecución inmediata de Krista Pike en Tennessee, pero hay novedades de último momento.
1: El gobernador Bill Lee le denegó la clemencia y la justicia federal dio luz verde definitiva. El procedimiento se llevó adelante, pero Krista Pike sobrevivió al intento de ejecución.
0: La primera mujer condenada a la pena de muerte en unos 200 años en el estado de Tennessee siguió respirando tras recibir las 2 inyecciones letales. El abogado de la reclusa confirmó que está hospitalizada.
1: Alerta por el cambio climático. El hielo marino de la Antártida está en uno de los niveles más bajos jamás registrados.
0: La superficie congelada alrededor del continente quedó casi 1.000.000 de kilómetros cuadrados por debajo del promedio histórico. Los científicos advierten sobre su impacto.
3: Deportes.
1: La selección argentina goleó 4-0 a Bolivia en un amistoso internacional.
0: Sin Messi, los goles para los dirigidos por Scaloni los hicieron Lautaro Martínez, Nico Paz, Cuti Romero y José el Flaco López.
1: Vamos a repasar los próximos partidos de la selección. Tenemos el informe de Mariano Fernández.
5: Repasamos en un minuto lo que le espera a la selección argentina tras el contundente triunfo ante Bolivia, porque la gira no se detiene y la cuenta regresiva no da respiro. Rodaje para la sangre nueva. El abultado 4-0 frente al conjunto boliviano le permitió a Lionel Scaloni probar variantes y darle minutos a las jóvenes promesas. Además de los grandes rendimientos de Nicolás Paz y Gianluca Prestiani, el amistoso sirvió para los ingresos de Román Vega, Valentín Barco, Franco Mastantuono y Santiago Simón, dándole rodaje a la próxima generación albiceleste. Próxima parada, el sábado, la delegación dejará suelo cordobés y regresará a Buenos Aires para afrontar su segundo compromiso de esta ventana internacional. Este sábado, a partir de las 21 horas, Argentina se medirá frente a Burkina Faso en el Estadio Monumental. Todos los caminos conducen al 10. El operativo de la selección apunta a la gran cita del próximo martes 6 de octubre. Esa noche, también en el estadio de River Plate, el equipo enfrentará a Benín en lo que será la histórica, emotiva y definitiva despedida de Lionel Messi con la camiseta celeste y blanca. Mariano Fernández, Radio Rivadavia.
0: Y seguimos con la información deportiva, en este caso la Copa Argentina.
1: Estudiantes y Platense definen al último semifinalista desde las 21:15 en Florencio Varela.
0: El ganador se enfrentará con Atlético Tucumán. La otra llave la integran Boca y Banfield.
1: El técnico del Genaice, Rodolfo Arruabarrena, preparó el equipo para recibir a Unión mañana a las 21:30.
0: Quedó a 5 puntos de convertirse en el puntero de la zona A, que lidera Instituto, quien será su próximo rival por el torneo clausura.
1: Eliminatorias del Mundial 2030. Argentina, Uruguay y Paraguay ya estarían clasificadas para ser anfitriones.
0: Las 3 plazas directas y el cupo para el repechaje se disputarán entre las 7 federaciones restantes de Brasil, Colombia, Ecuador, Chile, Perú, Bolivia y Venezuela. El próximo Mundial se disputará, como sabemos, en Sudamérica, España y Portugal.
1: El título que le faltaba lo otorgará a Lionel Messi, el título de doctor honoris causa.
0: El galardón es como reconocimiento a su trayectoria, humildad y representación del país. El histórico capitán de la selección argentina recibirá la máxima distinción de la Casa de Estudios. La ceremonia será el 6 de octubre en la previa del partido. partido despedida en River.
1: Boca se quedó con el superclásico femenino ante River.
0: Fue gracias al tanto agónico de su goleadora histórica Andrea Ojeda en el River Camp de Ezeiza. La visita se impuso por 2-1.
1: A los 41 años, Ojeda capturó un rebote del arquero y selló el triunfo para las Geneises. Se jugaba el minuto 92. Andrea Ojeda tiene más goles que Martín Palermo. Hizo más de 560 con la camiseta de Boca.
0: Cristiano Ronaldo abandonó la concentración de Portugal y estalló en un comunicado.
1: A su debido tiempo contaré la verdad, dijo el delantero portugués al salir del predio tras una charla con el presidente de la federación.
0: Su decisión ocurrió horas después de las declaraciones del entrenador sobre su situación dentro del equipo.
1: Comienza la preventa de entradas para el regreso del MotoGP al renovado Autódromo Gálvez.
0: Desde hoy y hasta el próximo miércoles 7, los clientes del Banco Ciudad podrán comprar de forma exclusiva sus entradas para el Gran Premio Ciudad de Buenos Aires, que marcará el retorno de la máxima categoría del motociclismo tras 28 años.
1: La competencia será la cuarta fecha del calendario y se disputará del 9 al 11 de abril, una vez finalizadas las obras de renovación.
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1: Bueno, hay un inconveniente, ¿no? Un incidente en la zona de Constitución, Garay y Santiago del Estero.
0: Exactamente, así está, bueno, cortada la calle precisamente porque este choque múltiple tuvo como protagonistas a dos coches particulares y un patrullero. Ajá. Allí los están atendiendo, también está la policía cortando el tránsito, está la gente del SAME. Bueno, hay un lío bárbaro, entonces... Juan de Garay y Santiago del Estero, allí está cortado.
1: Bueno, 11 grados 2 la temperatura en la ciudad autónoma a esta hora, cielo nublado, hay viento del sur a 6 kilómetros, una máxima de 17 grados, se esperan lluvias aisladas durante la mañana. Rápido repaso de la portada de La Nación, el título destacado del ámbito internacional. Intentaron estrellar un avión que iba a Tel Aviv e Israel, denuncian un ataque terrorista. El copiloto de un vuelo de Fly Dubai buscó acercar la nave con mayores israelíes tras atacar a un piloto. Fue reducido por pasajeros. Netanyahu apunta a un ataque yihadista. Dos notas, comentarios, el regreso del fantasma de los secuestros aéreos y al fin estábamos a punto de estrellarnos. En otros títulos de portada de Nación, Milei pidió paciencia para esperar el crecimiento. La nota de Carlos Paña en el escenario Brasil, una elección de dimensión global. Escala el conflicto por Malvinas. Londres cita al embajador argentino y rechaza un arbitraje. Es por la propuesta del gobierno de acudir a un tribunal de la ONU por la explotación petrolera. Con dos fotos, con recuadros, se completa la portada de La Nación. Deportes, un reencuentro con goles en el regreso de la selección. Le ganó 4-0 Argentina a Bolivia. Y espectáculos, Robbie Williams se enciende en Buenos Aires. La estrella británica del pop se presentará desde hoy en el Movistar Arena con su último disco. Javier.
0: Mario, le tengo que mandar saludos y un agradecimiento muy especial a todos los trabajadores del Hospital Alemán que nos han tratado con mucho cariño, con mucho afecto, aquellos que bueno han estado atendiendo a Susana Martínez. Les mandamos un abrazo grande a todos, la gente de guardia, los médicos, los enfermeros, las enfermeras, todo el mundo, gente de lujo, de verdad, muchísimas gracias.
1: Bueno, mucha fuerza para la familia, vamos.
0: Sí, señor.
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1: Sí. 5:52 para los que se van despertando. Gracias por acompañarnos. Quédate en Rivadavia. Ya en un rato llega esta mañana con Ignacio Ortelli y gran equipo. Nosotros, a esta hora, te actualizamos lo principal de este jueves 1 de octubre.
0: Coloquio de ideas. Javier Milei le pidió a los empresarios paciencia para ver los resultados y defendió el rumbo de su gobierno.
1: El presidente pidió por su reelección y minimizó una candidatura de Kicillof. Mi rival soy yo mismo, dijo.
0: El presidente dijo que las elecciones del año que viene serán definitorias. ¿Prosperidad o decadencia?
1: Por su parte, los empresarios respaldaron el plan del gobierno, pero esperan la reforma tributaria.
0: Gira de Milei en París. Disertará ante líderes empresariales europeos. Se reunirá con inversores y tendrá una bilateral con Emmanuel Macron.
1: El viaje concluirá mañana viernes. El Paris Economic Forum le entregará una distinción.
0: Fallo de la Corte por la ley de tierras. La oposición busca una sesión especial contra el decreto del presidente Milei que habilita la venta de tierras a extranjeros.
1: Axel Kicillof criticó la decisión de la Corte que eliminó las restricciones. Es el fallo de la infamia, sostuvo.
0: Pablo Moyano cruzó a los jueces de la Corte Suprema. Dieron un nuevo paso para la entrega de la soberanía del país, afirmó.
1: Juan Grabois y legisladores libertarios casi terminan a las piñas en la primera reunión de comisión por el proyecto de ley en defensa de la soberanía de Malvinas.
0: Milei cruzó a Grabois. Esto es lo que enfrentamos a diario, publicó en redes.
1: En tanto, volvió a escalar la disputa por Malvinas. El gobierno británico citó a la embajadora argentina en Londres para entregar una queja.
0: La empresa británica Rock Hopper ratificó su decisión de continuar con el proyecto Sea Lion.
1: El gobernador de la región chilena de Magallanes defendió la ruta marítima con las Islas Malvinas.
0: Javier Milei volvió a tildar de ladrón a Lula da Silva 4 días de las elecciones en Brasil y respaldó a Flavio Bolsonaro.
1: La justicia volvió a intimar al gobierno a cumplir con la ley de financiamiento universitario.
0: Los docentes de las universidades públicas nacionales iniciaron un paro de 72 horas.
1: Anunciaron un sorpresivo paro docente de estatales en la provincia de Buenos Aires.
0: Demoraron a Máximo Kirchner en San Luis. Circulaba en una camioneta con pedido de secuestro.
1: Por la causa vialidad, Máximo y Florencia Kirchner buscan frenar el embargo de sus bienes.
0: José Luis Espert va en busca de su jubilación. Averiguó en ANSES para acogerse a una moratoria. Debe 25 años de aporte.
1: La justicia postergó las elecciones de la UTA previstas para el 7 y 8 de octubre.
0: Jorge Macri envió el presupuesto 2027 a la legislatura porteña. La iniciativa proyecta equilibrio fiscal pese a la caída de ingresos.
1: La justicia suspendió el desalojo de FATE. Los trabajadores marcharon para exigir entre 6 y 9 salarios adeudados.
0: El gobierno de la ciudad anunció la apertura de inscripciones para el ciclo lectivo 2027.
1: El gobierno creó una unidad especial por la llegada del Papa León XIV a la Argentina.
0: Economía. Aumentaron colectivos, subtes y los peajes porteños.
1: El gobierno anunció que mantendrá los subsidios a la energía por la crisis en Medio Oriente.
0: El dólar oficial cotiza a 1.540 pesos, el blue a 1.560. El riesgo país se ubica en 607 puntos.
1: El dólar mayorista registró su tercera caída consecutiva.
0: El Banco Central compró en la jornada de ayer 160 millones.
1: Mercado financiero con cierre negativo para septiembre.
0: La misión técnica del Fondo Monetario terminó su visita a la Argentina. Anunciaron que brindarán más información a su debido tiempo.
1: Empeoran las perspectivas de crecimiento para 2026. Prevén menos de la mitad de lo que dice el presupuesto.
0: Cayó 1,2% el consumo en supermercados y un 17,6% en autoservicios mayoristas de la ciudad de Buenos Aires.
1: Nuevo RIGI. Toyota invertirá más de 1.300 millones de dólares en Zárate.
0: Mejoran las ventas de autos 0 kilómetro durante septiembre y fue el segundo mejor mes de este año.
1: El gobierno elevó a 35 mil dólares el límite para importar autos eléctricos sin arancel.
0: El gobierno y Metrogas firmaron el acuerdo que extiende por 20 años la licencia para distribuir gas natural por redes.
1: Santiago del Estero otorgará un bono de 2.400.000 pesos a empleados estatales.
0: El gobierno volvió a postergar la suba de impuestos a los combustibles para contener el impacto en los surtidores.
1: La nafta está cara, pero no voy a bajarla, aseguró el CEO de YPF, Horacio Marín.
0: Argentina vuelve a exportar carne bovina a Japón después de 20 años.
1: Por la peregrinación a Luján, Trenes Argentinos anunció servicios adicionales durante el fin de semana.
0: Continúa la búsqueda de los kayakistas desaparecidos en Santa Teresita.
1: Rechazan el último intento de Alberto Fernández para anular la causa por violencia violencia de género.
0: Investigan la muerte de un soldado voluntario en un regimiento del ejército en San Juan.
1: Asesinaron a una joven de 20 años en Tigre y buscan a su exnovio.
0: Caso Loan, la justicia analiza volver a rastrillar dos lagunas en Corrientes.
1: La justicia confirmó que Facundo Moyano estuvo en el hotel donde investigan si violó la piramidal y se encontró con Candela Arizaga.
0: La histórica disquería y librería Sibals podría ser demolida para construir la línea F de subtes.
1: Polémica en la primera fiesta del chorizo a la pomarola. Trasladaron el alimento en baldes de glifosato.
0: La ciudad de Buenos Aires comenzó la obra para sumar un espacio verde en Villa Urquiza.
1: Internacional, es un avión de Fly Dubai con 180 pasajeros a bordo y con destino a Tel Aviv. Aterrizó de emergencia tras un intento de atentado.
0: Rusia amenaza a la OTAN con armas nucleares ante la tensión en Kaliningrado.
1: Elecciones en Brasil, Lula da Silva y Flavio Bolsonaro siguen empatados.
0: Lula no participará en el debate televisivo entre los aspirantes.
1: El Vaticano declaró culpable a un sacerdote argentino por abusos sexuales.
0: Irán condenó a una artista por haber cantado sin hijab en un recital transmitido por YouTube.
1: Francia renuncia al director de la Torre Eiffel tras el retiro de trabajadoras por la visita de una polémica secta.
0: Giro de último momento. El Tribunal Supremo de Estados Unidos autorizó la ejecución inmediata de Krista Pike en Tennessee. La condenada sobrevivió a dos dosis letales.
1: Alerta por el cambio climático. El hielo marino de la Antártida está en uno de los niveles más bajos jamás registrados.
0: Deportes. La selección argentina goleó 4-0 a Bolivia.
1: Copa Argentina. Estudiantes y Platense definen al último semifinalista desde las 21:15.
0: Arruabarrena preparó al equipo de Boca para recibir a Unión el viernes a las 21:30.
1: Eliminatorias del Mundial 2030. Argentina-Uruguay. Paraguay ya están clasificadas para ser anfitriones.
0: El título que le faltaba. La UBA otorgará a Lionel Messi el título doctor honoris causa.
1: Boca se quedó con el superclásico femenino ante River.
0: Cristiano Ronaldo abandonó la concentración de Portugal y estalló en un comunicado.
1: Comienza la preventa de entradas para el regreso del MotoGP al renovado Autódromo Gálvez. Hasta aquí este panorama de noticias con Moro, Del Monte, Klemper, Calenó, Hassan, Fernández, Millán. En la operación técnica, Marcelo Dentice. Gracias, Marce. Junto a Esteban Villarreal, a quien le reiteramos el feliz cumpleaños.
6: Feliz cumpleaños.
1: La producción, Eric Spolsky. En la locución y redacción, toda la madrugada a cargo del señor Javier Villa. Javi, buen comienzo de mes, buen jueves para vos.
0: Igualmente, Mario, que tengan un día estupendo.
1: Para todos. Nos reencontramos mañana puntualmente a las 4 de la madrugada con 2 horas de pura información. Ya llega Ortelli, llega esta mañana la continuidad de las 6:30.

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0: ¿Qué tal? ¿Cómo están? Muy bienvenidos a este día jueves 1 de octubre de 2026. Son las 6:04 en toda la Argentina. Lo vamos a acompañar hasta las 9 cuando llega Nelson y hacemos el pase del que tanto disfrutamos con todo el equipo, como siempre, de Vamos Rivadavia. Por supuesto, estamos luego del gran panorama del rotativo del aire a cargo de Mario Portugal junto a Javier Villa, un verdadero equipazo que te fueron poniendo al tanto de todo lo que ha ocurrido en la Argentina en las últimas horas. Algo de eso vamos a intentar hacer nosotros en el transcurso de estas próximas 3 horas, con la mejor información, con los detalles de último momento, obviamente con el foco puesto en la visita del presidente de la Nación a Francia, la visita de Estado, con esta exposición del presidente Milei en la Argentina Week. En estos momentos está hablando el presidente de la Nación ante un foro de inversores, de empresarios, ante el grupo de gobernadores que lo acompañó, 13 gobernadores. Vamos a ver si hablamos con algunos de ellos en el transcurso de este programa, con, por supuesto, muchísima información. El presidente habló en las últimas horas también, no solamente en estos momentos está hablando, sino que ya había hablado antes, que dejó, obviamente, títulos muy importantes. Habló en el marco del coloquio de IDEA, con un mensaje virtual, es decir, no pudo ir, obviamente, presencial porque está en Francia, pero quiso estar y participar del coloquio de IDEA, que es el lugar donde se reúnen todos los años los empresarios más importantes de la Argentina. Este año con tal vez menor atractivo, porque no muchos de ellos forman parte de la comitiva presidencial, entonces no pueden desdoblarse, y justamente con la presencia del presidente de la Nación en Francia, que de alguna manera eclipsa lo que está pasando en Mar del Plata, ¿no? Como cada año. Títulos muy importantes del presidente de la Nación, ya con tono electoralista, con tono de campaña, pidió un segundo mandato para poder avanzar con todos los cambios estructurales. Pidió reformas como la baja de impuestos, algo que se le viene reclamando particularmente de sectores empresariales desde que arrancó su mandato. Nosotros también lo venimos haciendo, planteando que sin baja de impuestos no hay competitividad y no hay forma de que la Argentina pueda lidiar con esta apertura de importaciones que ha hecho el gobierno. Los empresarios lo vienen reclamando. A ver si podemos escuchar algo del presidente de la Nación en este momento, en el Argentina Week en París, ante un grupo nutrido de inversores, de empresarios. Por ejemplo, con definiciones, Luis Toto Caputo es el mejor ministro de la historia de Argentina. Hicimos el ajuste más importante. Nuestra economía se expandió y millones de argentinos salieron de la pobreza. Ahora escuchamos un instante para ver qué está diciendo el presidente de la Nación.
1: El orden macroeconómico y la libertad económica es lo que nos permite dar vuelta a la historia para poder aprovechar realmente todas nuestras capacidades. La misma Argentina que en el pasado temía quedarse sin gas en invierno, hoy firma contratos para abastecer a Europa. YPF, que viene de presentar su mejor balance en la historia, está desarrollando contratos de abastecimientos para Europa y además está en el proceso de desarrollar el proyecto Argentina LNG junto a la italiana Eni y a RXG de los Emiratos Árabes Unidos. Este proyecto prevé producir 12 millones de toneladas anuales de gas natural licuado desde Vaca Muerta. Durante estos últimos años, Europa aprendió lo costoso que es depender de proveedores poco confiables. Por eso hoy vengo aquí a transmitirle que Argentina puede y podrá ofrecerles energía abundante desde una región pacífica, alineada con los valores de Occidente y lejos de cualquier tipo de conflicto. Además, tenemos cobre, litio y urano en cantidades que nos ubican entre las mayores reservas del planeta.
0: Bueno, está haciendo una defensa del modelo económico, también de las oportunidades que puede ofrecerles desde Argentina a distintos países. Esta menciona que es un territorio pacífico, tiene que ver con que en Francia, como en otros tantos países de Europa, se sintió muy de lleno el tema de la guerra entre Rusia y Ucrania, porque hubo una crisis energética, ¿no? Entonces tuvo que cambiar el proveedor de energía a Francia, hubo realmente un problemón, sobre todo en el inicio, cuando, claro, antes le compraban gas barato a Rusia, con todo el tema de la invasión a Ucrania, tuvieron que dejar de comprarle, y así como tuvo el problema Alemania, también Francia, por eso lo decía el presidente, hablaba de los valores de Occidente. Bueno, vamos a ampliar después lo que vaya diciendo Javier Milei. Tenemos, por supuesto, lo que dijo en el marco del coloquio de IDEA. Tenemos una definición muy fuerte de Patricia Bullrich, nuevamente crítica y haciendo autocrítica de algunas decisiones que se tomaron en el gobierno, por ejemplo, la ley de inviolabilidad de propiedad privada, que incluía el capítulo de la ley de tierras, que incluía, obviamente, la posibilidad de que extranjeros pudieran comprar de manera ilimitada tierras en la Argentina. Hay una autocrítica, una crítica a lo que ha hecho el gobierno por parte de Patricia Bullrich. No es la primera vez que se desmarca. Seguramente esto va a continuar. Tenemos definiciones muy fuertes de Pablo Moyano. Nada nuevo, pero sí, realmente de manera muy despectiva, hablando de los jueces de la corte, despectiva en términos personales, utilizando las edades de los ministros de la corte para referirse o para descalificarlos. Nadie ha salido todavía a rechazar estos dichos de Pablo Moyano, nadie de su propio espacio, nadie desde el sindicalismo, la verdad, una verdadera vergüenza, haciendo referencia a la edad, y también olvidándose que él tiene un padre de edad similar o incluso superior a los jueces de la corte. Bueno, nada nuevo, ¿qué se puede esperar de una persona con pocos poco arraigo democrático, ¿no? Siempre con los atropellos, siempre con la violencia, siempre con el bloqueo, Pablito Moyano. ¿Qué se puede decir? Bueno, y por supuesto tenemos el capítulo bochornoso de Juan Grabois en el Congreso ayer, insultando a viva voz a todos los diputados. Me divertía escuchar ayer algunos medios que planteaban como que había sido una discusión y una pelea entre Grabois y otros diputados. Acá hubo un tipo que se sacó, que tuvo un brote, evidentemente, un brote, no sé si psicótico, pero un brote en sí, que pasó de 0 a 100 en 2 segundos y que empezó a los gritos y a los insultos. Yo no entiendo cómo algunos colegas ven, con independencia de la mirada, de la ideología, del sesgo que cada uno puede tener. Ayer hubo un hecho puntual, hubo un tipo que empezó a los gritos en la Cámara de Diputados y algunos planteaban como que había sido una discusión acalorada entre el presidente de la comisión, Zapata, y el propio Grabois. Cuando el presidente de la comisión estaba llamándolo al orden a un integrante de esa comisión que estaba sacado realmente. Pero bueno, estoy seguro que si esto lo hubiera hecho un diputado de La Libertad Avanza, lo hubiera protagonizado un diputado de La Libertad Avanza, los mismos estarían hablando de un escándalo de una persona poco civilizada. Y la verdad, las cosas hay que llamarlas por su nombre. Lo que vimos ayer fue un brote sacado completamente de Juan Grabois. El responsable de lo que pasó ayer fue Juan Grabois. No hay duda de eso. Pero no puede haber ninguna duda y no puede equipararse. Pero bueno, es la Argentina que se vive en estos tiempos, en la que hay unos y otros, están los fanáticos de La Libertad Avanza, están los fanáticos del kirchnerismo, y bueno, en el medio hay algunos que se dicen del medio y en realidad no son del medio, siempre son más cercanos al kirchnerismo, y hay un grupito chiquitito de personas que trata de marcar lo irracional de este gobierno y lo irracional del kirchnerismo. Sobre todo porque es la muestra, lo que estamos viendo, lo de Grabois, es la muestra gratis de lo que tuvimos 20 años. Entonces no es nuevo, no es novedoso, nadie se puede sorprender por lo que pasó ayer con Grabois. Sí, no se puede dejar de marcar, por supuesto. Bueno, título central de Clarín, de La Nación, es obviamente el ataque terrorista en el avión, este avión de Fly Dubai. Nosotros hacíamos referencia ayer en el inicio del programa a lo que estaba ocurriendo. Un piloto apuñaló al otro, quiso apoderarse del avión y estrellarlo. Afortunadamente el piloto logró abrir la puerta cuando se estaba por desvanecer y entraron pasajeros. Algunos dicen, bueno, eran reservistas del ejército, de las Fuerzas de Defensa de Israel, del ejército de Israel. Otros dicen eran pasajeros muy bien entrenados. Otros eran hablan de la pericia que tuvieron el otro grupito de pasajeros para poder llevar el avión a buen puerto, porque claro, con el piloto entre comillas bueno desvanecido y con el otro atacante reducido, nadie hubiera podido aterrizar ese avión. Aparentemente en la cabina había pilotos. Y uno se ríe porque dice, bueno, a veces en Argentina se pide un médico y de casualidad aparece. Imagínense pedir un, che, hay un piloto. Bueno, había dos pilotos, aparentemente aterrizaron en el avión. Un verdadero acto heroico de estos pasajeros israelíes. No entiendo por qué fue puesto en duda el ataque terrorista. No hay duda que hubo un ataque terrorista. Uno apuñala al otro y el avión se vino a pique en pocos minutos, en un minuto creo que bajó 7.000 pies. Imagínense estar dentro de ese vuelo y que la trompa del avión vaya para el suelo y los nervios y la angustia. Bueno, fue un ataque terrorista, no hay duda. Israel, por supuesto, lo rotuló de esa manera. Apareció uno de los héroes que logró reducir a este terrorista, apareció con Netanyahu, y finalmente fue normalizado todo. Y se vivió realmente como una proeza de quienes lograron reducir a este terrorista que había apuñalado al piloto principal de origen indio. Así se refirieron en Israel como un verdadero héroe, ¿no? El piloto principal. Así que muy interesante para después estar ampliándolo. Y por último, el capítulo que ayer comentábamos de la corte poniendo límite a la cautelar que se habían otorgado en instancias inferiores a la cautelar de los combatientes de Malvinas por la ley de tierras, por el DNU 70. Bueno, ayer empezó la movida de la política para derogar esa ley de ese artículo de la ley de tierras. Muy interesante la propuesta, y acá debo reconocerlo, la inteligencia de los senadores kirchneristas, que dijeron, che, si vamos contra todo el decreto 70 probablemente no tengamos mayoría, vayamos e intentemos derogar el artículo dentro de ese DNU que habla de la ley de tierras, y ahí vamos a conseguir mucho más apoyo. Se presentó un proyecto de ley en el Senado, una de las firmantes, Juliana Di Tullio. Bueno, todo hace pensar que pronto va a ser subsanado por la política, un verdadero problemón. Así que mucho para hablar en estas próximas tres horas, con una definición que tiene, entrecomillada, página 12, muy interesante, de que evitaron una catástrofe como la del 11S, la de las Torres Gemelas, recordarán, a propósito del episodio del avión que acabo de comentar. Bueno, muchísimo para hablar, tenemos un montón de cosas desde temprano, una nota muy pronto, así que voy a acelerar y a presentar a mis compañeros. Como siempre me acompañan el señor Guillermo Willy Cohen, Dani Gómez Rinaldi, Agustín Caviglia, Claudito Rico, Gonzalo Báñez, el doctor Juan Manuel Cerini, Carol Urdangarín y, por supuesto, una persona que hoy más que nunca se va a transformar en una persona clave para todos ustedes. Ya lo es, pero más clave aún, porque hoy les va a contar todos los aumentos que se vienen en octubre para que ustedes tomen nota. Estuvo haciendo la tarea, se anotó todos los aumentos para que ustedes puedan hacerlo, la señorita Romina Aldana. Romy, buen día, ¿cómo estamos?
2: Buen día Nacho, buen día para todos. Buen octubre, buen comienzo de octubre, sí. Ya, primero de octubre, qué increíble. Con mucho frío otra vez en la ciudad de Buenos Aires, distinto al día de ayer que recomendamos salir con alguna camperita liviana. Hoy me parece que algo más gruesito porque está fresco y hay viento del sur. La temperatura es de 11 grados una décima, la humedad está altita también, 78%, y cielo nublado, y no descartamos que puedan caer algunas lloviznas todavía durante la mañana. Llovió anoche también, leve, ahora lluvias aisladas es lo que indica el pronóstico, por lo menos durante la mañana, con un 40% de probabilidad, viento sur y algunas ráfagas de viento. con una máxima que va a llegar a 17. Vamos a ver, por ahora está fresquito con 11 grados de temperatura. Y ya hice los deberes, Nacho, ¿eh?
0: Mira.
2: Así que después, cuando quieras, tenemos detalle de todos los aumentos de colectivo, de subte, del peaje, de las prepagas. ¿Qué pasa con los alquileres también, Upa. ¿Eh? Así que, bueno, todo ese desglose.
0: Hasta los alquileres.
2: También.
0: Bueno, muchas gracias, Romy. Tenemos regalos, obviamente.
2: Sí, obvio.
0: ¿A qué número se comunican los oyentes para participar? Obviamente para intercambiar con nosotros. ¿Eh? No vengan solo por los regalos, por favor, ¿eh?
2: No, 11-50-26-8630. Después contamos bien, pero tenemos la cocina de Ana Mellino y tenemos un voucher de alojamiento en el Wyndham Garden Nordelta.
0: Uy, buenísimo, buenísimo. Uh-huh. Bueno, muchas gracias. Participen los oyentes. Y ahora sí, le damos la bienvenida, Romy, ¿te parece?
2: Sí,
0: al señor
2: ya,
0: Dani Gómez Rinaldi. Dani, buen día, ¿cómo estamos?
3: Buen día, Nacho. Buen día, oyentes. Mucha información del mundo del espectáculo. Ayer te conté precisamente que había dos famosos denunciados casi por cosas similares, abusos sexuales. En el caso de Joaquín Levington, fue acusado de abuso sexual con acceso carnal, de haber sido obligada a drogarse con cocaína. Y todo eso, movilizó al ambiente artístico. ¿Por qué? Porque, bueno, se trataba de Joaquín Levington, que actualmente es jurado del programa Es Mi Sueño, de Guido Casca. Y en el día de ayer dije que había que ser cautelosos. Había que escuchar, obviamente, a la supuesta víctima, pero también hay que escuchar a la otra parte. Bueno, en el día de ayer, finalmente, se conoció la postura de Joaquín Levington, que voy a leer unos pequeños párrafos, porque no lo hizo en forma oral, sino que lo hizo en forma escrita en sus redes sociales. Dice Joaquín Levington: ante la denuncia de público conocimiento, quiero contarles que esta persona, esta mujer, ¿no?, me viene acosando hace muchos años, incluso presentándose en la puerta de mi casa de manera violenta. Nunca fue mi pareja. Me resulta muy importante aclararlo, y nuestra relación circunstancial duró muy poco tiempo. Yo ya me denunció hace más de 3 años. Se presentaron pruebas en la fiscalía que demostraron que sus dichos eran falsos. Creí que era un capítulo cerrado. Incluso me pidió perdón a través de las redes. Continúa acosándome por Instagram, mandándome videos y fotos desnuda. Mi abogado tiene todas las capturas, y termina diciendo: cuando la bloqueo sistemáticamente, logra contactarme desde un teléfono nuevo. Estoy muy angustiado por tener que estar atravesando esta situación. ¿Te imaginas que no es muy agradable recibir una denuncia de abuso sexual?
0: ¿Qué te parece?
3: Para ninguna persona. Por eso, cuando se presentan estas denuncias, yo digo, hay que escucharla, pero también hay que ser cautelosos y no crucificarlo, ¿no es cierto? Al famoso o al no famoso.
0: Habló Guido Casca. Que tiene que haber un protocolo, ¿no?
3: Claro.
0: Si no hay una denuncia en sede judicial con pruebas, la verdad que... porque el buen nombre después no te lo devuelve nadie.
3: Esta mujer hizo la denuncia hace 5 años, porque ella sostiene que tuvo...
0: Y no quedó, y quedó en la nada.
3: Quedó en la nada, bueno, porque está, no se volvió a presentar y tampoco se sometió a las pericias en su momento.
0: Se denunció y no se presentó a confirmar la denuncia.
3: Exactamente, eso hace 5 años, y ahora vuelve con esto. Habló Guido Casca, que es el productor responsable donde trabaja él. Fue muy cauto también, lo escuchamos, es muy pequeño.
4: Con estos temas voy a ser muy, muy cauteloso, que es lo que hay que hacer, porque afecta a personas, así que no voy a hablar de esto por una cuestión de cautela y por ser bien, bien prudente, como me parece que hay que ser.
0: Muy bien, Guido.
3: Sí, la verdad, a mí me resultó muy raro cuando una persona te dice: mantuve una relación de 5 años y me obligaba a mantener relaciones sexuales y me obligaba, dice que él tenía capturas de video. ¿Durante 5 años permitís eso?
0: Claro.
3: De una mujer... adulta.
0: O sea, uno tiende, puede ocurrir, pero uno tiende a pensar que hubo un desenlace de poco amistoso entre esas dos personas y que puede haber otro tipo de condimento. Pero puede ocurrir, pero
3: resulta raro.
0: No, está muy bien que lo marque.
3: Bueno, nada, te quería comenzar con esto, sé que hay mucho contenido, después vamos a hablar de otros temas, hay una productora muy importante, recibe una mención muy importante, va a ser declarada doctora honoris causa, que se trata de la productora Lita Stantic, que es una productora muy famosa que estuvo relacionada a muchos éxitos cinematográficos. También te voy a estar hablando acerca de la preocupación que tiene un conocido productor teatral frente a la situación que estamos viviendo y que se va a vivir en el verano. Así que de eso y muchos temas más. También hay una actriz molesta.
0: Y Germina Valdés enojada.
3: Molesta con parte, con algunos miembros de la prensa, y creo que tiene razón, después lo vamos a charlar.
0: Bueno, muchas gracias, Dani. Hubo furor con Pierrito ayer, la presencia de este chiquito en el final del programa. una cantidad de visualizaciones en los videos que se han subido de Pierrito. Esperemos que hoy no venga, que no nos meta en lío. Mucha gente lo está pidiendo. Esperemos que no venga, que yo ya pedí acá en las autoridades de la radio que no lo dejen pasar. No se entiende de la mano de quién viene Pierrito.
5: Ojo, porque aparentemente es el hijo de alguien...
0: De alguien grosso. De la radio ya averigüé, no es de nadie.
2: ¿En serio? Bueno,
0: de la radio no es de nadie. Capaz que de afuera.
5: Capaz que es,
0: sí,
5: claro.
0: Sí. Ah, pero bueno, es un chico.
5: Cuidado.
0: Exactamente.
5: Cuidado.
0: Bueno, atención porque hay un corte total en Santiago del Estero y Juan de Garay. Choque múltiple en Constitución. Dos autos y un patrullero chocaron. Están remolcando en este momento el patrullero. Así que después lo vamos a estar ampliando, pero es un caos verdaderamente la zona, que es la zona, bueno, del lado de zona sur, que estás entrando, seguramente si bajás por en la autopista, exactamente.
2: Claro, claro, sí.
0: Tenelo presente a la altura de una estación de servicio. Bueno, señor Agustín Caviglia.
6: Gusto de saludarlos. Buen día para todos. Con una selección argentina que tuvo ese primer partido, ¿no?
0: Angelada.
6: Creo que, sí, ayer pasó eso. Creo que hubo una muestra cuando llegó el equipo el día martes. Y yo vi un público enamorado de la selección argentina. A pesar de que no estaba Messi, a pesar de que no estaba esa primera línea que tenían, o sea, los de Pola, los Paredes, una recepción muy, muy cálida de la gente, sí, en Córdoba. Cuando estaba Dibu Martínez, cuando estaba Cuti Romero, cuando estaba Lautaro, que pasan a ser hoy los referentes, pasan, sí, a ser hoy los grandes de esta selección argentina. Yo los pensaba como, bueno, está viniendo el capitán del Inter, la figura, probablemente Lautaro Martínez sea la figura del fútbol italiano.
0: Sí.
6: Sí, nosotros en la Argentina le perdemos quizás una referencia. Lautaro es, sí, la figura que tiene la Serie A. Está viniendo Dibu Martínez, elegido.
0: Y el emblema del Inter, ¿no?
6: Es el emblema.
0: Va camino
6: del Inter
0: a superar al Pupi Zanetti,
6: bueno,
0: si sigue así, ¿no?
6: Estamos hablando de una referencia, sí, de alguien icónico en Italia y sobre todo para el Inter.
0: Sí.
6: Estamos hablando de que Enzo Fernández ha sido la compra más cara en la historia del Manchester City. Estamos hablando de Dibu Martínez. Bueno, la selección argentina tiene nombres como para, no digo olvidar, no estoy hablando de dejar de lado, pero sí para encarar la renovación.
0: Con optimismo.
6: Con optimismo, con confianza, con un equipo que juega como lo hizo en el día de ayer. Entiendo que había estado Bolivia enfrente, que lo que se viene es Burkina Faso y Benín, y que la medición y el termómetro de saber para qué está este equipo todavía es difícil. La competencia es interna. La competencia es para ganarse un lugar dentro de la selección,
0: claro,
6: argentina.
0: Sí.
6: Y creo que hay que encontrar allí el motor, el combustible,
0: claro,
6: lo que estos futbolistas estarán buscando. Ayer debutaron 5 chicos. Ayer debutó desde titular Román Vega, aquel pibe que había surgido
0: muy
6: en Argentina,
0: bien,
6: hoy está
0: muy
6: en Rusia.
0: Bien. Muy bien.
6: Santi Simón lo hizo como lateral por la derecha. El chico surgió en River, que había surgido como un 8-7 y que hace un tiempo en México con Turco Mohamed está jugando en Toluca como lateral por la derecha. Porque debutó X Fernández, aquel volante que surgió en Boca. También Leo Flores,
0: claro,
6: y que fue muy halagado por el técnico incluso
0: muy
6: en conferencia
0: bien,
6: de prensa. Entró como si...
0: Bueno, como si hubiera jugado 50 partidos
6: en cual,
0: la selección.
6: Esa desfachatez que tuvo para irrumpir en la primera de Boca, bueno, lo hizo en selección argentina, y el otro fue Valentín Gómez, el chico que surgió en Vélez, el central, y que hoy está en el fútbol español.
0: Y la rompió Barco, el Colo Barco.
6: Colo Barco
0: fue impresionante. No tiene una posición fija, aparece por todos lados, defiende, marca, va al frente.
6: Todocampista, el famoso todocampista. Yo creo que hay una confirmación, obviamente, en Lautaro. A mí me gustó mucho el partido de Ezequiel Palacios. Ezequiel Palacios termina siendo en ese primer tiempo el que abre con 2 o 3 pases filtrados el partido para lo que fue el primero Lautaro, para lo que fue el gol de Nico
0: a los Paredes.
6: Jugando en esa posición. Sí, sí, él siendo el volante central de la selección argentina con un McAllister más liberado. Podría hablarte de nombres miles, podría hablarte de la renovación del lateral por la derecha con Jay y con Simón, porque Montiel estaba disponible para ser convocado
0: Jay,
6: y no lo fue.
0: Dije, ¿cómo no fue al Mundial Jay?
6: Pues, ¿sabes que todos dijimos lo mismo? ¿Cómo Jay?
0: ¿Cómo no?
6: ¿Y sabes qué es lo peor? Que en la preparación a la Copa del Mundo
0: estuvo
6: y todos hablaban muy bien de Agustín Jay.
0: Sí.
6: Y todos
0: ¿cómo
6: hablaban
0: no
6: muy bien.
0: Tuvo ese chico en el Mundial?
6: Lo que pasa es que a Scaloni, la verdad que señalarle esas cuestiones, hay que hacerlo, hay que mencionarlo.
0: Pero obvio que
6: pero
0: sí.
6: También hay que entender los motivos por los que él ha tenido. Bueno, dijimos Román Vega, no fue Medina finalmente lateral por la izquierda. Ayer Argentina
0: me parece mejor, ¿no?
6: Tiene el otra categoría, es otra calidad, ¿sí? Yo creo que en Medina encontrás firmeza, templanza, pierna fuerte. En Román Vega encontrás un lateral con mucho juego, con mucha técnica, que además puede ser central, como el caso de Medina. Pero allí los laterales siempre se habló de la renovación de la Argentina. Hablemos de lo que ha sido el partido, yo te decía, de Palacio. Nico Paz, que pasa a ser probablemente la referencia en la ofensiva de la Argentina. Y en el debe, Yo creo que quedó Julián. En el debe, sí. Me parece que Julián todavía es una temporada en la que no termina de arrancar.
0: Va a tener que

0: técnico de la selección argentina, sabrá qué juega su equipo.
1: La sensación que los chicos afrontaron el partido como toca, como tiene que ser de jugar con esta camiseta, todos quieren aportar su grano de arena y contento porque más allá del resultado se vio que el equipo tiene una identidad y juegue quien juegue la vamos a respetar y eso está bueno.
0: Identidad, la Argentina sí. Ayer goleó 4-0 a Bolivia, el gol de Lautaro, de Nico Paz, ambos en el primer tiempo, Cuti Romero cuando comenzó el complemento fue capitán el Cuti, el Flaco López en el final para el 4-0, la Argentina juega el sábado 9 de la noche ante Burkina Faso en el Estadio Monumental. Pasado ese partido, se espera la presencia entre domingo y lunes en el país de Lionel Messi para el partido del martes ante Benín, 8 de la noche en el Estadio Monumental.
2: Bueno, gracias, Agus. Llegando, Leo.
3: La verdad que me alegro mucho. Le mando un beso grande a todos los compañeros que ayer la descosieron contra Bolivia. Y bueno, la verdad, 4-0 ganamos, ¿no?
4: Claro.
3: O sea,
4: qué bien.
3: No me rompa la bola porque no voy a volver. Si ayer ganaron 4-0... No estando yo en la cancha, dejen de llamar a la vida madre, mandarle mensajitos.
0: Gómez Rinaldi.
5: Sí, sí. No, vos, Celia, no, un beso. Celia.
3: Vos, Rinaldi, el otro también, sí. Nacho Ortelli, que le escribe. La verdad que Argentina jugó bien. Si con Bolivia ya ganamos 4-0, con Burkina Faso van a alucinar, la verdad que. Y. No, te digo algo. ¿Qué? Hablando de Julián Álvarez, me enteré que le están dando factoraje.
2: ¿Por qué?
3: Porque corre al pedo.
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6: Choque múltiple en Constitución. Fue en medio de una persecución en Juan de Garay y Santiago del Estero. Colisionaron dos autos y un móvil policial que terminó impactado contra un poste a metros de una estación de servicio. Al menos 5 heridos ya trasladados, uno al Hospital Pena, 2 a Durán y 2 efectivos policiales al Hospital Británico. General Paz ya con tránsito intenso en Mataderos y en Liniers, sentido hacia el Río de la Plata. Trenes sin complicaciones, los aeropuertos operando normalmente. Desde Control de Tránsito, J. Leonetti.
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0: 6:36 en la Argentina, Romy, datos del tiempo.
1: 11 grados, una décima la temperatura, la humedad 79%, el cielo nublado y se esperan 16 grados de máxima.
0: Bueno, muchas gracias. Ya en instantes contamos todos los aumentos. Se vienen aumentos de todo, ¿no, Romy?
1: Y sí, de todo.
0: De colectivo, de subte, de colectivo en provincia de Buenos Aires.
1: Peajes.
0: De los peajes, tremendo, tremendo.
1: Alquileres.
0: Alquileres, prepagas, luz, gas.
1: Agua.
0: Bueno, agua.
1: Todo.
0: Aumentos de todo tipo. Así que anda, prepárate, anotá la libretita que Romy te lo cuenta en instantes. Vamos a escuchar algo de lo que sonó en el día de ayer. Habló Milei en el coloquio de IDEA a propósito de este pedido de paciencia que le hizo a empresarios.
2: Lo primero que hay que tener es paciencia. Los procesos de crecimiento no son instantáneos. Digo, de hecho, justamente esa es mi especialización en economía. Los procesos de crecimiento demandan mucho tiempo. La convergencia, Argentina en condiciones normales podría converger a ser una potencia como Estados Unidos en 30, 35, 40 años, pero eso requiere de un trabajo sistemático, duro, parejo, disciplina, y existen chances para acelerarlo y nosotros lo estamos aprovechando y lo estamos haciendo a pesar, digamos, de lo duro que puede ser la transición y la coyuntura frente a quienes tenemos enfrente, que son unos energúmenos que tratan de romper todo y que no tienen ningún problema en hacerlo.
0: Bueno, también se refirió al fallo de la Corte Suprema de Justicia, que en este caso favorece a los intereses del gobierno, pero claro, el gobierno tiene un tema político ahora porque la oposición está tomando fuerza, está juntando voluntades para derogar el artículo que fijaba la derogación de la ley de tierras. Audio 3, Javier Milei.
2: Nosotros de vuelta estamos en una república, hay división de poderes, la división de poderes funciona y si vivimos abogando y poniéndonos la bandera de la república, lo que decida la Corte Suprema de Justicia es decisión de la Corte Suprema de Justicia y yo no tengo por qué estar metiéndome en la decisión que tome la Corte Suprema de Justicia, porque justamente de eso se trata el republicanismo. O quieren que, digamos, empiece a torpedear o a favorecer lo que haga la justicia cuando después, digamos, vivimos llorando por republicanismo. Seamos coherentes, por favor. Me parece fantástico que la Corte Suprema falle lo que le parece correcto acorde a la Constitución Nacional. Digamos, esa es mi opinión.
0: Bueno, yo celebro, aplaudo con los pies, con las manos, con todo, lo que dice el presidente en este sentido. Ahora, el tema es qué hubiera pasado si hubiera fallado en contra de los intereses del gobierno la Corte, ¿no? Hubiera habido este llamado al republicanismo por parte del presidente. Obviamente es contrafáctico. Yo me permito dudar de ese republicanismo novedoso. De todas maneras, lo celebro, lo celebro. Bueno, también se refirió el presidente a algo que se viene hablando mucho de, bueno, qué va a pasar el año próximo. Se habla de el riesgo ante la posibilidad de que vuelva el kirchnerismo. El presidente, planteó que efectivamente si se repite el escenario de octubre, el año próximo la Argentina va a volar, en el buen sentido, y claro, lo que podría ser algo positivo de un dirigente diciendo mi rival soy yo mismo, o sea, mi rival no es ni Kicillof ni Cristina, soy yo mismo, en términos de un presidente que muchas veces le cuesta conectar con la realidad política, es más complejo. Escuchemos audio 4.
2: Imagínese de vuelta, repitiendo el resultado de octubre. Es decir, prepárense porque van a haber una cantidad de reformas que en 6 meses no la van a reconocer. No van a reconocer la economía de la cantidad de reformas que vamos a hacer. Es decir, nosotros estamos comprometidos en hacer a Argentina el país más libre del mundo y que en base a eso tenga la tasa de crecimiento más alta del mundo y que en lugar de converger en 30 o 40 años, lograrlo en 20. Así es que, digamos, de vuelta, mi rival soy yo mismo. Dios, ¿qué me importa, digamos, los que atrasan 100 años y que además fracasaron siempre? Es casi insultante tener que debatir con un comunista.
0: Bueno, el presidente también se refirió a cómo se prepara el año que viene para pasar el año electoral. Audio 5.
2: Estamos encaminados y lo que tenemos que hacer es pasar el año que viene. ¿Por qué es importante esto? porque es el momento en que los argentinos van a decidir si quieren ser un país grande o un país miserable, si quieren ser el país del progreso tecnológico y de la prosperidad o el país de la decadencia. Bueno, eso va a estar en manos de los argentinos, eso es maravilloso. Los argentinos se van a jugar el futuro en la próxima elección. Son los argentinos los que van a decidir su futuro. Esto es lo más importante. Yo no creo que los argentinos decidan ir para atrás.
0: El presidente, por último, enumeró todos los obstáculos que tuvo que pasar según su consideración el gobierno en estos 3 años. Habló, por ejemplo, de 7 intentos de golpe de Estado. 7, no 1, no 2, 7 intentos de golpe de Estado. Audio 6.
2: Todos los países de la región o todos otros casos exitosos en bajar la inflación han tardado más de 10 años. Nosotros, si no hubiéramos tenido que enfrentar el intento de 7 golpes de Estado, 40 leyes intentando romper el equilibrio fiscal, la gente haciendo actos terroristas en la calle y, digamos, y algunos jugadores de mercado con ganas de romper todo, digo, la inflación ya estaría empezando con cero hace rato. Ok, a eso después se le sumó el problema del shock externo. Bueno, ok, pero digamos, va a transcurrir.
0: Bueno, por último, el presidente tuvo un cruce con José del Río. José del Río es el secretario general, el líder periodístico del diario La Nación, que él lo entrevistaba en el marco del coloquio de Idea. Venía de insultar a María Eugenia Dufar, una colega a la que respeto, cometió la osadía de hacerse una pregunta, cometió la osadía de preguntar sobre la situación de Cristina Kirchner, de entrevistar a Máximo Kirchner. Esa fue su mayor osadía. Yo debo reconocer que no coincido con el argumento, el interrogante que planteó María Eugenia sobre la posibilidad de la candidatura de Cristina. Para mí, una persona que está condenada e inhabilitada no merece mayor discusión, no puede ser electa, porque así lo definió la justicia en muchas instancias y lo definió la Corte. Pero claro, en esta Argentina tan loca, pareciera que no se puede tener diferencias de punto de vista, y en la lógica amigo-enemigo, y en la lógica también del presidente, ya automáticamente María Eugenia Dufar, que fue parte integrante de los programas de Jorge Lanata, que fue una colega muy valiosa en esos años también, lo es actualmente, pero lo fue especialmente en el combate de la corrupción. Y yo me preguntaba, y me acordaba también, ¿dónde estaba en 2000, y creo que María Eugenia hizo el mismo planteo, dónde estaba el presidente en 2014, 2015, cuando yo estaba denunciando la corrupción kirchnerista? Y claro, la pregunta tenía respuesta. María Eugenia estaba trabajando en los equipos de la Nata y el presidente Milei estaba trabajando de economista para los equipos que llevaban de candidato a Daniel Scioli para la continuidad del kirchnerismo. Entonces, cuando se habla tan livianamente, se insulta tan livianamente, es imposible construir un país así. Es imposible. Así como era imposible con el kirchnerismo atropellando, marcando, mandándote la FIP, la ARCA, la CIDE y toda la oscuridad del kirchnerismo, es imposible construir un país del insulto. Se cruzó con José del Río porque le atribuía supuestas amenazas a colegas del diario La Nación, el presidente de La Nación. A ver, lo escuchamos.
2: Digamos, de hecho, hay 2 colegas suyas en el diario donde usted trabaja, donde una de ellas insultó a Sebastián Galeani y otra de ellas insultó a Rafael Ditela por hablar bien del gobierno. Entonces, bueno, ok, entiendo, digamos.
3: Le propongo ese tema, en tal caso, los hemos llamado, esto le aclaro, lo hemos llamado tanto a Galeani, no viene acá porque acá me interesa hablar un poco del país, de lo que viene, de las medidas que está tomando, pero solo para que usted sepa, lo hemos llamado tanto a Galeani como al señor Ditela y ambos nos han dicho que no hubo ninguna amenaza, pero no quiero irme por ahí porque me interesa lo que le interesa al auditorio.
2: En la estabilización. No fue una amenaza, los insultaron. ¿Querés que diga los nombres de las periodistas que fueron?
3: No tengo problema, se la puedo defender porque hablé personalmente con esas personas, pero me interesa que este auditorio tenga la visión de país del presidente de la Nación, ¿no?
2: O sea, vos le estás diciendo que vos me estás diciendo que Sebastián y que Rafael me mintieron a mí.
3: No le estoy diciendo eso, le estoy diciendo que ninguno de los colegas los amenazó.
2: Es lo que estás diciendo.
3: Bueno,
2: no dije que los amenazaron, lo insultaron por defender al gobierno.
3: Bueno, la estabilización al crecimiento, ¿cuál es para usted hoy el principal problema que...
0: Bueno, un abrazo grande a María Eugenia Dufar, también a José del Río. No entiendo por qué se pone tan nervioso el presidente de la Nación. La verdad, sinceramente, con mucho respeto, lo único que está planteando, y me parece muy bien lo que hizo José del Río, es defender a un grupo de periodistas que trabajan con él hace décadas. Es muy raro un periodista del calibre de los que tiene el diario La Nación insultando a un entrevistado, un economista, por un punto de vista favorable o no a algún gobierno. Es muy raro, no suelen ser así. Me parece muy bien lo que hizo José del Río, habla de su calidad de persona, también defender a su equipo, así que muy, muy importante eso que hizo. Y el escenario era tenso, ¿no? El coloquio de ustedes, imagínense, empresario de todo calibre, en otra sintonía, viendo de qué va el país en los próximos años y escuchando este episodio que realmente era increíble. 6:47.
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1: 6:52 en la Argentina, Romy, datos del tiempo.
2: Temperatura en Buenos Aires con cielo nublado, 11 grados 1, 6:30 ya amaneció, así que bueno, con 16 grados de máxima para hoy y quizás alguna lloviznita aislada pueda caer durante la mañana.
1: Bueno, sí, horrible el día, el cielo está horrible, sí. La verdad, el clima no está tan mal, está a 11 grados, pero
2: está medio frío para mí,
1: está fresquito,
2: frío.
1: Todavía sí, un poco fresco, pero el cielo está raro. Uh-huh. Bueno, está Carola con el microcampo, la presentamos, dale.
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1: Hola, Carola. Buen día. ¿Cómo estamos?
9: Nacho, chicos. Buen jueves. ¿Cómo andan?
1: Bien. ¿En qué parte de la Argentina estás?
9: Córdoba todavía.
1: ¿Estás por abordar en un ratito?
9: No, al mediodía me voy. Al mediodía parto para Rosario. Sí.
1: ¿A qué, a Rosario?
9: Sigue la gira. Hoy hay un evento muy importante que se hace a la noche, que sí. Organiza Sole Pastoruti, que hace la Fiesta Nacional de la Soja en Arequito, ahí cerquita. ¿Mira? De Rosario. Así
1: no,
9: que esta noche vamos
1: a estar ahí participando. No, pará, Carola, acabás de complicar nuestro vínculo con Sole. Sole, vos sabés que escucha el programa.
9: Sí, re.
1: Sí. Y vos me estás diciendo que Sole organizó una movida y no nos contempló a nosotros, solo a vos.
10: Claro, mirá.
9: Bueno, pero es la Fiesta Nacional de la Soja. Sole, ¿qué pensó? Para mí, vamos, hoy le pregunto, pero para mí, ¿qué pensó?
1: Ah, nos limpió.
9: La única que anda itinerante por ahí viene en representación de Nacho Ortelli. Carola, ¿o no? ¿No soy el campo yo acá en esta mesa?
1: Pero primero lo tiene que conversar conmigo, me parece, ¿no, Sole? Escúchame,
11: A mí,
1: Carola,
11: siempre me gustó más Natalia, ¿eh?
1: Escúchame una cosa. Nosotros que bancamos a Sole desde cemento, ¿no? Yo la banco a Sole, pero y claramente.
11: ¿Qué te
1: me vi
11: raro?
1: La película de Sole. ¿Vos viste la película de Sole?
9: ¿Cuál? ¿Manuelita?
1: No, no, Carola, ¿sabes qué? Hoy no te tienen que dejar entrar. Vos decirle a Sole, Nacho vio tu película y me recriminó que yo no la vi. ¿Cómo no viste la película de Sole?
9: ¿De qué época estamos hablando?
1: Año 98.
9: Bueno, yo tenía un año, a mi favor.
1: ¿Y qué? ¿Y después que no existe las plataformas, no existía Blockbuster en ese momento?
9: El tejedor no.
1: ¿No? Bueno.
9: El tejedor no había Blockbuster. Estoy re sólida de argumentos.
1: Mirá, yo en ese momento tenía la edad del sol.
9: ¿La edad de?
1: Del sol, se llamaba así la película, y vi la película, así que yo tenía la edad del sol. Claro, sí.
9: La voy a buscar, ¿estará en plataforma? Sí.
1: Se estrenó 1999, se hizo 1998, y bueno, fuimos con un compañero que era extra ahí, no sé, y la vimos, sí.
9: Ah, estabas acomodado, perfecto.
1: No, la fuimos a ver Unicenter. ¿Qué sé yo?
9: La edad del sol. Tenías una misma actor. Mirá, estamos viendo YouTube el póster, buenísimo.
1: Exactamente, la edad del sol. Mirá, la Sole Pastoruti. Una jovencísima Sole Pastoruti. O sea que Sole hoy nos limpió, Carola.
9: No creo. Yo no lo pondría en esos términos.
1: Una daga en el corazón me pegaste. Bueno, Carola, perdón, perdón que te como tu tiempo, tu espacio de informar a la gente de la soja en Chicago y todas esas cosas, y yo me meto con estos temas de convivencia.
9: La soja en Arequito, ¿no? Es tema, está perfecto. Igual me meto, si querés, con la soja en Chicago, porque también dio noticias que esta semana, la verdad, viene bastante errática. Ayer Chicago cerró con bajas para los principales cultivos, no todos, pero los principales cultivos, el trigo más de $5 atado a la caída fuerte del maíz, el maíz cayó como $8, así que mala noticia ahí, porque el USDA, el Departamento de Agricultura de Estados Unidos, dijo que Estados Unidos tiene mucho maíz, justamente, que hay muchas existencias, por ende, pum, bajó $8 el precio. La soja cerró negativo, pero apenitas $1, de todo eso el mercado local solo reflejó la cuestión del maíz, porque era bastante evidente, hizo que al mediodía los exportadores retiraran ahí sus, muchas al menos de sus propuestas, así que algo terminó reflejando. Ayer buena noticia, Nacho, dio Caputo para el campo, muy buena noticia, una novedad que Argentina espera hace 20 años, que es mérito, me animo a decir en esto, de casi todos los gobiernos que han hecho algo por poder comunicar esto ahora, que es que Japón le va a comprar carne a la Argentina. ¿Por qué nos importa esto? Porque Japón hasta ahora solo le compraba carne a la Argentina de la Patagonia, que es la zona donde no es necesario vacunar contra la fiebre aftosa. Bueno, ahora le va a comprar a todo el país, y te digo que hace 20 años literal, porque en 2006 iniciaron las negociaciones para que esto puede ocurrir, pero Japón es un mercado no solo uno de los principales compradores de carne vacuna de todo el mundo, sino un mercado muy exigente, pide como cortes premium de alta calidad. Bueno, es muy importante, insisto, para la Argentina esto que se anunció ayer, que va a comprar. Tiene aranceles altísimos, igual de importación, 38%, no es que mañana van a salir corriendo los exportadores de carne argentinos a venderle carne a Japón, y además Argentina tiene 5% de retenciones a la carne de novillo todavía, así que ahí va a arrancar, ya arrancó ayer un reclamo concreto al gobierno de qué buena noticia, pero tenemos este 5% de retenciones todavía. Más allá de eso, significa que se abrió la cuestión sanitaria y que ahora van a arrancar las negociaciones comerciales, arancelarias, pero no deja de ser una muy buena noticia para la Argentina que Japón haya dicho después de 20 años, ahora sí, amigos, les compramos carne vacuna.
1: Impecable, Carola, por la información, y bueno, tenés esta misión hoy con Gui, claro, sí. Transmitile mi dolor a la Sole. Que tal vez está escuchando, no creo, ya arranca siempre un poco más tarde, 7:30, a escucharnos, así que mandale un beso grande. Sí, decile que...
0: Un beso a Sole, ¿no?
1: Daniel, uh-huh. Daniel, ¿qué le dirías?
10: A ver, muy lindo el folclore.
1: Sí, uh-huh. Muy lindo. Claro.
10: Muy lindo el
1: revoleo del poncho.
10: Muy lindo el revoleo del poncho, uh-huh. Pero Soledad Pastoruti, junta tus ponchos y andate.
1: Beso grande, Carola. Pasala lindo.
9: Beso, gracias a ustedes. Chao, Nacho.
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14: Hora 7:01, cielo nublado en Buenos Aires, 11 grados una décima la temperatura actual, 79 el porcentaje de la humedad, la máxima estimada para hoy en 17 grados.
0: Javier Milei aseguró que no va a haber un plan platita para ganar las elecciones.
14: En su exposición durante la Semana Argentina en París, el presidente señaló que al populismo no se lo combate con más populismo.
13: Digamos, a nosotros nos sorprende cuando hay muchos que de cara a las elecciones del año que viene piden que hagamos una especie de plan platita para ganar votos. A ellos les contesto que el activo más importante de nuestro gobierno es su palabra. Y de ninguna manera traicionaremos nuestros principios para ganar algunos votos más. Al populismo no se lo combate con más populismo, sino con más libertad y más ortodoxia.
0: El Reino Unido convocó a la embajadora argentina en Londres.
14: Mariana Plaza recibió la protesta de las autoridades británicas al anuncio del gobierno de que acudirá a un tribunal de la ONU para frenar la explotación petrolera en las aguas circundantes a las Malvinas.
0: Benjamín Netanyahu dijo que es demasiado pronto para saber si Irán estuvo involucrado en el ataque contra el vuelo de Fly Dubai.
14: El premier israelí afirmó que el piloto que atacó a su compañero está siendo investigado en Arabia Saudita y que es posible que sea trasladado a Emiratos Árabes, de donde proviene y de donde despegó el avión.
0: Agregó que su país seguirá la investigación y posiblemente participará en ella.
14: Argentina venció a Bolivia en el primer amistoso de la fecha FIFA.
0: Se impuso 4-0 en el nuevo ciclo del equipo nacional con goles de Lautaro Martínez, Nico Paz, el capitán Cuti Romero y José el Flaco López.
14: El sábado se enfrentará a Burkina Faso y el martes será la despedida de Lionel Messi, ambos partidos en el Monumental.
0: Sorteo de la quiniela.
14: En la nocturna en la ciudad salió a la cabeza el 6.167 y en la provincia el 8.848.
0: 11 grados una décima la temperatura en Buenos Aires, la humedad 79%, el cielo está nublado. Para hoy se anticipa una máxima de 17 grados con una mínima de 10 y lluvias aisladas durante la mañana.
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16: Ya cargada la autopista del oeste desde altura Puente Santa Rosa, en el kilómetro 23, en dirección hacia la capital. Sigue restringida la circulación en Juan de Garay y Santiago del Estero, donde chocaron al menos dos vehículos y un patrullero, 5 heridos en el lugar. Aumento del transporte público. Desde hoy los colectivos porteños suben el boleto a 920 pesos y el subte cuesta 1.817. En tanto, en la provincia de Buenos Aires, los colectivos del urbano tienen un boleto mínimo de 1.206 pesos. Tránsito ya lento en la General Paz, zona de Mataderos y de Liniers, en sentido hacia el Río de la Plata. Comienza a cobrarse peaje en la Ruta 6, la autopista provincial que une Campana con La Plata. Tendrá el peaje tipo free flow, sin barreras, en los kilómetros 105 en Las Heras y 51 en San Vicente. Desde Control de Tránsito, J. Linetti.
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0: Hola, buen día, Nachito y equipo. Espero que tengan un buen día. Gracias por estar ahí, por despertarnos siempre con energías y sobre todo bien informados. Mi nombre es Viviana y mi DNI termina en 912. Que tengan un buen día.
1: Buen día, Nacho y equipo. Soy Cristina y mis tres últimos números, 879. Les deseo un hermoso día, un hermoso programa y que todos tengan un lindo fin.

0: 7:06 minutos en la Argentina. Romy, datos del tiempo.
1: Bueno, el cielo nublado, 79% de humedad, con 11 grados de temperatura, con viento sur a 8 kilómetros en la hora. Para el resto del día, bueno, por la mañana todavía alguna lluvia aislada puede caer, con algunas ráfagas de viento. Para mí, salir abrigados, porque si bien la máxima es de 16, está fresquito y no vamos a tener prácticamente nada de sol.
0: Bueno, muchas gracias, Romy. Está Gonzalo Báñez con el panorama internacional. Hola, Gonza, buen día, ¿cómo estamos?
2: ¿Cómo andas, Nacho? Buen día y buen día a todo el equipo. También, bueno, el tema central, Nacho, y lo mencionaste hace un ratito también, lo que está dejando y la investigación en torno a este intento de atentado yihadista, como lo catalogó Israel ayer, de el avión Fly Dubai. A ver, algunos temas a tener en cuenta. Los Emiratos Árabes Unidos se están sumando ahora la investigación como una investigación paralela a lo que pueda llegar a hacer Israel. Todavía las palabras concretas de Benjamín Netanyahu es muy temprano para determinar si Irán estuvo involucrado en este ataque. Hay una desconfianza por parte de Israel sobre las autoridades saudíes. Se conoce poco sobre los antecedentes, ¿no?, del copiloto. La información que trascendió ayer fue que se había sumado hace tan solo 9 meses a la aerolínea Fly Dubai, lo que obviamente llama la atención y conecta un poco también con esta posibilidad de motivación terrorista que podía llegar a tener, pero no hay información al momento sobre si tenían un antecedente, alguna vinculación, algún contacto con alguna organización, algún posteo en redes sociales, como suele ocurrir, o algo del estilo. Claramente esto, la cuestión de fondo es que lo que dicen los expertos es que, así como los atentados en el 11 de septiembre en las Torres Gemelas, o después la otra situación en unas montañas donde el piloto se terminó suicidando, cambió un poco la seguridad de lo que son las cabinas. Bueno, que claramente acá también después se verá, o se debiera ver algún cambio en lo que es la aviación, por el hecho de lo que ocurrió dentro de la cabina, ¿no? La posibilidad de acceder desde afuera, la posibilidad de socorrer al piloto o copiloto en caso de ser necesario. La información que compartió la aerolínea es que entraron 4 personas a la cabina a socorrer, a ayudar al piloto y a reducir también al copiloto, ¿no? Se tienen que conocer las cajas negras, eso también es otra de las cuestiones por las que se espera. Pero bueno, una situación, Nacho, que marca un contexto de tensión, un contexto de incertidumbre y un contexto donde también la política interna de Israel empieza a jugar, porque ahora hay elecciones legislativas a fin de mes. Benjamín Netanyahu renueva o pone en prueba su continuidad. No es claro que vaya a seguir siendo el primer ministro israelí, entonces ahí empieza también, en cierto sentido, la oposición de Israel a señalar a Netanyahu, a querer poner un poco en tela de juicio si efectivamente esto fue un atentado o si es como una parte de una operación política, lo que me parece que es un poco exagerado y viendo y considerando que hay una persona herida de gravedad como el piloto, hay una persona que es el copiloto, que es el autor material de todo este hecho. Claramente la investigación con respecto a un posible atentado es muy, muy viable y muy factible.
0: Bueno, yo veía con estupor ayer cómo a algunos les costaba mencionar que se trataba de un ataque terrorista, me hablaban de pelea entre pilotos, incidente, no solamente aquí en Argentina, en el mundo en general. Pareciera que cuando el ataque terrorista contra Israel es muy, muy complejo ponerle las palabras justas para algunos. Insisto, me parece un hecho muy grave, que apunta justamente a desalentar que, finalmente, Gonzaga, desalentar que la gente quiera ir a Israel, Porque justamente en un vuelo que iba a Israel pasa esto, y ya no se puede confiar ni siquiera en el piloto de la aeronave. Bueno, ¿a qué apuntan? A eso, lamentablemente. Y no hay que, obviamente, no hay que dejarse vencer por el terror, ¿no? Gonza, te llevo del tema de Israel a un tema que acaba de pasar, pasó durante la noche. Detuvieron al fiscal del caso Cerimedo en Bolivia por presuntos vínculos con el narcotráfico, luego de que Estados Unidos le revocara la visa. Detuvieron al fiscal que investigaba o investiga a Cerimedo.
2: Sí, efectivamente.
0: Roger Mariaca.
2: Sí. No te voy a mentir que vi solamente el título, claro, Nacho. Sí. Sí te doy un marco general, lo que es la justicia en Bolivia, que recuerdo lo habíamos mencionado inclusive cuando se dio todo este hecho de Cerimedo, el inicio de la investigación. La justicia boliviana está muy vinculada y muy sucia también, ¿no? Con respecto a distintos grupos narcocriminales. La coca en Bolivia es un eje central de producción y exportación también. Hay distintos grupos, sobre todo en la zona fronteriza, bueno, obviamente con Argentina, pero en las de distintas zonas fronterizas de Bolivia, que tienen una ascendencia muy muy importante, muy influyente, y la verdad es que puede haber ocurrido que Estados Unidos, que está focalizando su estrategia en materia de lucha contra el narcotráfico, haya identificado algún tipo de conexión. Además de que Estados Unidos también apoya, ¿no?, a Rodrigo Paz desde el primer momento, inclusive desde ya la campaña presidencial, y bueno, claramente debe haber habido algún tipo de denuncia por parte de la DEA o por parte de alguna de las agencias norteamericanas, pero sí suma obviamente un escándalo más y hace un poco más turbio, ¿no?, todo un proceso en donde el propio fiscal que tenía que investigar a el intento de asesinato de sicariato de Cerimedo, bueno, era también detenido. Así que una noticia de impacto en Bolivia que representa, me parece, un poco lo que es la situación judicial y política de un país que institucionalmente hablando es muy débil, muy frágil y viene mostrando estos lados oscuros de hace algunos años ya.
0: Totalmente. Impecable, Gonza, como siempre, como cada mañana, nos reencontramos pronto. Un abrazo grande.
2: Gran abrazo, Nacho.
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12: AEDO ya está en movimiento.
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0: 7:20 de la mañana con 11 grados de temperatura y oyentes que ya empiezan a comunicarse, a dejar su mensaje en el 11-50-26-8630, porque tenemos regalos para ellos. 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
1: 7:21 en la Argentina. Dame el audio de Patricia Bullrich haciendo una suerte de autocrítica al respecto de lo que fue este fallo de la Corte, diciendo, bueno, el gobierno también avanzó con un proyecto cuando todavía estaba pendiente este fallo de la Corte Suprema. Audio 14, Patricia Bullrich.
2: Hay un tema, ¿no?, importante, es un aprendizaje para nosotros. Si nosotros tenemos un decreto de necesidad de urgencia dictado por el gobierno y ese decreto aún está en la justicia, quizás haber llevado adelante la ley de propiedad privada en la que estaba el capítulo de tierras fue apresurado. Teníamos que haber esperado que la justicia hable, como habló ahora, del decreto 70 en el capítulo de tierras y recién después enviar esa ley. ¿Por qué? Porque si no vamos contra nuestros propios actos.
1: Bueno, atención con esto que dice Bullrich, que no es la primera diferencia que muestra con parte del gobierno, ¿no?, con parte de la mesa política. El enojo de Bullrich básicamente es con algunas decisiones que se toman en materia parlamentaria sin consultarlas tanto a las autoridades, tanto a Martín Menem como a ella en el Senado, y por otro lado también con los acuerdos políticos que definen Karina con Lule Menem sin el acompañamiento de otros o sin la opinión de ella, de la gente del PRO que se integró al gobierno, como Diego Santilli. Es básicamente los acuerdos políticos que quiere Lule Menem o que quiere Karina. Eso es lo que la enoja particularmente. Dame el audio ahora sí de Pablo Moyano. Fíjense cómo se refiere a los jueces de la Corte a propósito de este fallo contra la cautelar que habían presentado los combatientes de Malvinas.
3: Unos hijos de puta, esos tres viejos. Se hizo una lucha impresionante en el Congreso, tanto adentro como afuera. Y te das cuenta que somos dependientes totalmente de Estados Unidos y de los grandes empresarios. No es casualidad que este se vaya a arrastrar cada vez que va a verlo a Trump o el mismo ministro de Economía. Y bueno, estos son los beneficios que tenemos, ¿no? La entrega de las tierras. La verdad que es día triste y de mucha bronca, ¿no? Porque se había volteado esa ley en la calle.
1: Bueno, Pablo Moyano, que no es un nene, ¿no? También, alguien me decía, no solamente Hugo Moyano, no, teniendo a Hugo Moyano a su padre, no puede hablar de edad, sino Pablo Moyano no es un nene, no es un jovencito, y la verdad que centrar la crítica en la edad, ¿viste? Cuando a mí no me gusta cuando se habla tan despectivamente de las personas mayores, con independencia de lo que piensen, y utilizar el recurso de la edad para denostar, me parece un papelón para un dirigente político. Pero claro, Pablo Moyano, me dirás, no es un dirigente político. Pablo Moyano es un barra. Pablo Moyano es un tipo que hizo de los bloqueos en las plantas su capital de trabajo. Pablo Moyano en realidad no tiene el quit virgen, básicamente, ¿no? El currículum virgen, ¿no? 82 años tiene su papá. Mucho más grande que Horacio Rosati, mucho más grande que Ricardo Lorenzetti, que Carlos Rosenkrantz. En fin, Pablo Moyano, el salvaje, dando la nota. 7:24 y ahora sí le damos nuevamente paso a Dani Gómez Rinaldi.
4: Hace un tiempo atrás, tanto a Moria como a Susana le preguntaban los colegas, los noteros, una por la otra. ¿Y qué opinás de tal cosa de Susana? ¿Y por qué Susana no fue a verte en la obra? ¿Y por qué Susana Moria tal cosa? Bueno, lo mismo le está ocurriendo a Guillermina Valdés cuando cada vez que aparece en un evento, sea solidario o sea promocional, le preguntan por Tinelli. Un poco cansada, y creo que tiene razón, le contestó esto al colega. Le escuchamos.
5: Yo te hago una pregunta. ¿Cuándo viste a Marcelo le preguntás tanto de mí?
6: Cuando lo conseguimos, sí.
5: No te creo.
6: Le he preguntado de vos.
5: Muy machista esta sociedad.
6: No,
5: siempre,
6: ¿por qué?
5: Porque siempre a mí me agarran y me preguntan de mi sex, de los hombres, y a los hombres no le preguntan.
6: A Marcelo le preguntamos, bueno, últimamente por los temas de Milet, pero le hemos preguntado de vos.
5: ¿De los trabajos de Guillermina? ¿De cómo está Guillermina en el teatro? No. No es,
6: ¿querés que la próxima vez que lo escuche le pregunte?
5: No hay igualdad.
6: ¿Querés le pregunto?
5: No, no quiero que le pregunte, quiero que no me preguntes a mí.
4: No, yo le entiendo. ¿Sabes por qué le entiendo? Porque ¿por todo el tiempo le están preguntando, ¿y qué opinas de la biopic de, o del reality show que hace Marcelo Tinelli? ¿Qué opinas de Milet, de la novia actual? ¿Qué opinas que se separe? Y es todo el tiempo. ¿Entendés? Así que yo le entiendo a Guillermina que haya tomado esa postura. Es cierto, a Tinelli no le preguntan, ¿viste la última obra de teatro de Guillermina? La verdad que no. Así que bueno, entendible esa postura. Tal vez ahora los noteros necesitan ir a la pregunta en forma directa. Yo me acuerdo que en mi época, que no pasó tanto tiempo, eran 2-3 preguntas y después venía la de qué opinás de Marcelo Tinelli y tal cosa. Así que bueno, Guillermina Valdés, un poco cansada, está evaluando, por otro lado, está evaluando algunas libros para volver al teatro. Nacho, querido.
1: Gracias. Gracias, Dani. Un apunte de Agustín Caviglia.
7: Vuelvo con Selección Argentina, sí, para terminar en River, ¿sí? Porque de Selección Argentina se hizo ayer la presentación, la AFA hizo el descargo a lo que había sido la sanción de FIFA para tanto Leandro Paredes como Nahuel Molina. La de Thiago Almada ya está cumplida porque era tan solo una fecha de suspensión, pero fueron 10 para el capitán de Boca y para el lateral de la Roma. En la AFA entienden que ellos irán por la pena mínima va a 3 partidos, si consiguen esos 3 partidos la sanción de Leandro Paredes ya quedaría cumplida en esta fecha FIFA porque la Argentina va a completar esos 3 juegos antes de la ventana FIFA del mes de noviembre. Eso le puede llegar a traer algún problema a Boca con respecto a definiciones si es que Boca sigue avanzando y llega a la final de Copa Argentina por las fechas en las que se están hablando y quizás ese partido final y definitorio pueda calzar en la próxima fecha FIFA, en la cual Leandro Paredes, por las palabras de Paredes, por la palabra de Scaloni, sigue siendo parte de la selección argentina. De selección argentina, de jugar en el interior del país, a Scaloni, casi que en conferencia le dijeron, sos el único que le puede pedir cosas a Tapia, pedile que jueguen en el mal llamado interior, que jueguen en las provincias, y Scaloni le dijo que sí, que era algo que se había hablado. Yo creo que esto también va en sintonía que en el Estadio Monumental, con la presencia de Messi, 90.000 personas, el marco que da la cancha de River, vos jugás a partido y a estadio lleno en el interior del país, con una selección argentina que no es habitué. Bueno, pasa estas cuestiones de que va a ser un escenario más chico, más reducido, quizás con menos venta de entrada, vos puedas jugar a estadio lleno cada vez que estés en las distintas plazas de la Argentina. Así que veremos, no para la fecha de noviembre. En noviembre se cree que la Argentina va a estar jugando en el exterior, porque sobre todo también empieza a coincidir con lo que es la llegada del Papa. Entonces no creo que la Argentina aquí congregue partidos de esta magnitud. ¿Y por qué te decía que iba a terminar en River? Porque parte de la selección argentina es Santiago Beltrán, el arquero del Club Atlético River Plate, que ha sido noticia por estas últimas horas. Yo trato de traerte un poco de luz sobre lo que está pasando con Beltrán. De Beltrán vamos a escuchar que está y que es inminente la renovación. De Beltrán vamos a hablar de una oferta del Atlético Madrid. De Beltrán vamos a escuchar hablar de un canje con el

0: algunas otras opciones, quizás para matizar un poco esto y que para el oído del hincha de River no suene tan duro que no se pueda renovar al hoy su arquero titular. Está todo dado para que River no lo pierda y sí que pueda haber en algún futuro alguna venta. Es por eso que escuchamos de Bono, de Musso y de la renovación de Centurión para tener un arquero en ese plantel millonario.
1: Gracias, Agus, querido. 7:30, rotativo, ya venimos.
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3: 7:30 a.m. Cielo nublado en Buenos Aires. 11 grados. La temperatura, la humedad 72%.
4: Octubre llega con aumentos en transporte, prepagas y servicios.
3: El mínimo del boleto en la ciudad sube a 3,7% y cuesta 920,48. El subte 1.817 pesos y el premetro 635,95.
4: Las empresas de medicina privada aumentarán en torno al 2% y los alquileres se actualizarán entre el 17 y el 36%.
3: En cuanto a los servicios, habrá subas promedios de 2,41% en las facturas eléctricas y 2,46% en las de gas.
4: Escándalo en el plenario de diputados que debatía la ley de defensa de la soberanía.
3: Juan Grabois protagonizó un intenso cruce con legisladores libertarios a quienes acusó de vendepatrias y coimeros, por lo que la sesión se suspendió y se reprogramó para la semana que viene.
4: El FMI finalizó la revisión de las metas de Argentina.
3: La misión estuvo 10 días en el país y ahora resta que el directorio evalúe las observaciones para formalizar un desembolso por $800 millones.
4: Demoraron a Máximo Kirchner por circular en San Luis con una camioneta que tenía pedido de secuestro.
3: Viajaba a San Juan y la policía provincial detectó que el vehículo tenía prohibición de circular vinculada a la causa Otesur, pero el diputado pudo continuar luego de que se constatara de que el pedido no estaba vigente.
4: Cielo nublado en Buenos Aires, 11 grados la temperatura, a esta hora la humedad del 72%.
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5: Más cambios en Caballito por la llegada del Trambús. Habilitaron carriles preferenciales en Rivadavia del 4400 al 5100 entre Yatay e Hidalgo. Compartirán el espacio con colectivos. La línea roja continua en el asfalto significa que es un espacio exclusivo para transporte público. Con línea punteada, los autos podrán incorporarse para girar a la derecha. Ya tránsito intenso en Panamericana y en Autopista del Oeste rumbo a la General Paz. También marcha demorada en General Paz en la zona de Mataderos y de Liniers. Sigue el corte en Santiago del Estero y Juan de Garay luego de una persecución y choque con un móvil de la policía. Los aeropuertos funcionando normalmente, trenes sin complicaciones. Desde Control de Tránsito, J. Leonetti.
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3: Bueno, acaba de hablar el presidente de la Nación en el

0: La Argentina Week en París. Si somos reelectos, 2028 va a ser el mejor año económico de nuestra historia. Allí, en la capital francesa, en un evento organizado por el embajador argentino Ian Sielecki, en la sede de la Organización para la Cooperación y el Desarrollo Económico, está el presidente con un grupo de gobernadores que lo acompañó, fue invitado por Presidencia de la Nación, y uno de ellos es Rogelio Frigerio, gobernador de Entre Ríos. Lo tenemos conectado a Rogelio. Rogelio, buen día, ¿cómo estás?
1: ¿Qué tal? Muy buenos días ahí a todo el equipo y a la audiencia.
0: Bueno, Rogelio, primeras reflexiones de lo que son este primer día, mejor dicho, de presencia argentina en Francia, en París, con el presidente de la Nación. Usted estuvo ahí presente en el evento y en el discurso del presidente.
1: Sí, hoy fue la apertura formal del evento de esta Semana Argentina en París, pero ayer ya tuvimos varias reuniones con inversores, incluso también un encuentro en la embajada a la noche. Y la verdad que es bastante impresionante la cantidad de inversores que muestran interés real por la Argentina, ¿no? Obviamente a pesar de las dificultades que implica esta transición de un modelo económico a otro, evidentemente los inversores ven en la Argentina un enorme potencial y muestran mucho interés.
0: Bueno, usted tuvo un rol protagónico justamente en el gobierno de Macri como articulador político. ¿Qué mensaje cree que le llega a los inversores cuando viaja el presidente con gobernadores que no son de su partido político y que de alguna manera están en el mismo barco?
1: Bueno, primero lo ven como algo bastante inédito. En general no suele ocurrir ni en la Argentina ni en otros países federales que haya este nivel de acompañamiento a una misión argentina de un país en este caso en Europa. Y después las principales preocupaciones o cuestionamientos que hemos recibido, los que hemos tenido contacto con inversores acá, no pasan tanto por cuestiones económicas, puntuales, ¿no? Mm-hmm. Seguramente las haya, puede haber cuestionamientos o opiniones divergentes respecto a ciertos aspectos de la política económica, pero la verdad es que la cuestión política es claramente la más relevante en todas las reuniones, ¿no? ¿Qué pasa después? ¿Cuál es el nivel de apoyo real que puede tener este cambio de rumbo en la Argentina? ¿Qué posibilidades hay de que la Argentina vuelva atrás, vuelva a repetir los errores del pasado? Son los principales cuestionamientos o dudas por lejos de los inversores.
0: ¿Y qué les dice usted?
1: Lo que creo, ¿no? Que la posibilidad de que la Argentina vuelva atrás es prácticamente inexistente, porque es la gente, no los dirigentes políticos ni los funcionarios, la gran mayoría de los argentinos la que tomó la decisión, por lo menos a mi juicio, de que para atrás no hay que volver nunca más. Y eso es lo que hace robusto un nuevo rumbo en la Argentina, más allá de las dificultades evidentes que pueda tener en la transición, ¿no? Creo que la fortaleza de este nuevo norte de la Argentina no lo dan los políticos, no lo dan los funcionarios, sino lo da la convicción de la mayoría de los ciudadanos en la Argentina que tienen claro cuál no es el camino, ¿no? Que cuál es el camino que realmente no da soluciones. Obviamente todavía quedan dudas respecto a cuál sí es el camino, pero claramente hay una coincidencia mayoritaria en qué es lo que no hay que repetir nunca más en la Argentina, porque claramente se ha probado en innumerables ocasiones y nunca ha dado resultado.
0: Bueno, y justamente hay un interrogante que se hacen empresarios, inversores, es cómo después de la experiencia 2015-2019 en la que Mauricio Macri había llevado a la Argentina para otro lado, quería llevarla para otro lado, los argentinos volvieron a elegir a lo que los había traído a todos esos problemas, que es el kirchnerismo. Se preguntan cómo es posible que haya todavía un 30, un 40% de argentinos que sigan convalidando ese tipo de propuestas.
1: Bueno, tienen claro que todavía obviamente hay apoyo al populismo, pero también todos estamos convencidos, incluso los inversores que tienen menos información, que es una parte minoritaria de la
0: Claro.
1: Argentina, que vos hablas del 30%, bueno, yo me animaría a decir que hay otro 70% que claramente no quiere volver nunca más
0: Claro.
1: a esa forma de hacer política, el populismo, la demagogia, incluso la falta de transparencia. Entonces, me parece que eso está claramente sólido, ¿no? El saber hacia dónde no tiene que volver a ir la Argentina. Lo que queda todavía es fortalecer este norte, ¿no? Y realmente más temprano que tarde que este nuevo rumbo de la Argentina empiece a dar resultados concretos para la gente. La transición de un modelo al otro es muy compleja, complejísima,
0: Claro.
1: sobre todo para algunos sectores. Y eso hace que todavía persistan ciertas dudas, ¿no?
0: ¿Usted coincide con que si el presidente es reelecto en 2027, el 2028 va a ser uno de los mejores años económicos?
1: A ver, yo creo que la Argentina está muy cerca de un punto de inflexión, ¿no? Y ese punto de inflexión también está vinculado con cosas muy concretas como las exportaciones de la energía y incipientemente también del sector minero, que van a generar muchísimos dólares para nuestro país y van a eliminar la otra restricción de la que se hablaba siempre para crecer, que es la falta de dólares. No siempre se habló de dos cosas en la Argentina, del déficit fiscal, que era la madre de todos los problemas macroeconómicos de la Argentina, y de la restricción externa, es decir, de la falta de dólares. Déficit fiscal, creo que llegó para quedarse esta idea de que nunca más se puede gastar más de lo que entra. Y restricción externa, con este nivel de exportaciones que se prevén, que ya están concretándose, pero que se prevén incrementar muchísimo en el área de petróleo y gas y también incipientemente en el área minera, tampoco va a existir más. Entonces, sin desequilibrio de las cuentas públicas y sin restricción externa, yo coincido en que la Argentina no tiene techo en
0: Claro.
1: cuanto a su crecimiento. Pero bueno, todavía estamos en una transición a ese camino y claramente la transición no es fácil, si no, estas dudas claramente no existirían, ¿no?
0: Estamos hablando con Rogelio Frigerio, gobernador de Entre Ríos. Gobernador, ¿qué nos puede decir de su paso por París? Usted dice, arrancaron ayer algunas reuniones con inversores, con empresarios. Hoy siguió con lo del presidente. ¿Qué nos puede decir respecto a sus expectativas de inversiones y de anuncios para Entre Ríos?
1: Bueno, son muy buenas. También hay mucha expectativa en términos de inversores, no solo en las industrias extractivas, sino también en la agroindustria, y ahí mi provincia tiene mucho para contar y mucho para ofrecer, y ese ha sido mi trabajo ayer, hoy, y va a serlo mañana también. Nosotros tenemos un sector vinculado al campo que es el más competitivo del mundo, aún con impuestos que solo se cobran en la Argentina, como las malditas retenciones, aún con una infraestructura insuficiente, aún con regulaciones que todavía hay que hacer desaparecer y con una burocracia estatal que muchas veces conspira contra el crecimiento del sector privado. Y claramente, si nos imaginamos un futuro sin retenciones, con mejor infraestructura, sin regulaciones y sin una burocracia ineficiente, imagínense lo que va a ser el campo para la Argentina, ¿no? Y eso los inversores lo saben, pero bueno, siempre está bueno contarlo en primera persona y por supuesto intentar que esas inversiones lleguen primero a Entre Ríos antes que a cualquier otro lugar.
0: Totalmente. Gobernador, por último, ¿se pudieron reunir con el presidente? ¿Tuvieron un apartado con él? ¿Van a tenerlo? ¿Cómo sigue la agenda allí en el Argentina Week?
1: Sí, después del discurso, el presidente nos invitó a una reunión donde estuvo con sus ministros y con todos los gobernadores, 13 gobernadores y la vicegobernadora de Córdoba. Y bueno, fue una buena reunión. El presidente pudo también explayarse respecto a su visión del futuro, pero también de este presente complejo que todavía hay que atravesar y también de volver a plantear, como lo hizo en su discurso, la relevancia de la presencia inédita de tantos gobernadores que de alguna manera convalidan un rumbo, ¿no? Un norte muy distinto al norte del populismo que nos ha acompañado durante demasiados años en este último medio siglo.
0: Gobernador Rogelio Frigerio, gracias por su amabilidad como siempre.
1: Igualmente, muchas gracias por el llamado. Muy buenos días.
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0: 7 y 49 en la Argentina, nos vamos directo nuevamente a París, a Francia. Seguimos consultando distintas voces de las que acompañan al presidente de la Nación. Hablamos hace instantes con Rogelio Frigerio. Ahora está conectado Ignacio Torres, gobernador de Chubut. Gobernador, ¿cómo le va? ¿Cómo está?
1: Hola Nacho, buen día, ¿cómo estás?
0: Buen día, gracias por este ratito, gobernador. Sabemos que está con el tiempo limitado por la agenda con el presidente de la Nación. Recién conversábamos con Frigerio. Bueno, ¿qué expectativas, gobernador? ¿Hay posibilidades de anuncios para la Argentina, para su provincia en particular?
1: Sí. La realidad es que hoy vamos a hacer un anuncio muy importante que tiene que ver en el marco del RIGI con una... vendría a ser el primer RIGI convencional en la Argentina, que para una cuenca madura como la nuestra es fundamental. Los detalles obviamente los vamos a dar ahora en breve cuando vamos a la conferencia de prensa, pero sí te puedo adelantar que prácticamente vamos a duplicar la capacidad instalada de lo que hace la recuperación terciaria con plantas de polímero, que permite, entre otras cosas, ralentizar y revertir el declive que tienen las cuencas maduras. Eso lo hace excepcional, es muy distinto al no convencional, por ejemplo, de Vaca Muerta, y nos acorta los plazos para pasar del convencional al no convencional, que ya se está explorando los primeros 5 pozos en Chubut, y que en pocos meses vamos a tener datos que son fundamentales para lo que hace al futuro de la cuenca del Golfo San Jorge.
0: Básicamente eso va a generar, obviamente no, si no nos puede dar detalles, no, me disculpo antemano, pero va a garantizar un flujo de ingresos importantes para la Argentina y para su provincia particularmente.
1: Sí, es un círculo virtuoso, porque al exportar más,
0: claro,
1: obviamente eso es bueno para toda la nación, pero también para la provincia de Chubut. Esto es más trabajo,
0: claro.
1: Dinamiza la economía, pero hay que entender también de dónde venimos, porque en todos los RIGI de upstream no se habla o no se pone en consideración algo que fue bisagra realmente en julio del 2024 cuando se eliminó el precio sostén. No tiene que ver solamente con cuestiones geológicas. Nosotros tuvimos en Argentina malas políticas de Estado en materia de hidrocarburos, que en su momento, cuando el precio del barril estaba entre 90 y 100 dólares, como está ahora, se nos pagaba 48 dólares. O sea, eso que se embanderaban bajo premisas falsas de soberanía energética fue la peor estafa en la historia de la Argentina, de las provincias productoras de petróleo. En Chubut solamente tuvimos un perjuicio de más de 1.500 millones de dólares. Imagínate la cantidad de escuelas, rutas, hospitales que podríamos haber hecho con ese dinero. Y en julio del 2024, con la eliminación del precio sostén, nos permite, entre otras cosas, pensar en inversiones de estas características. También logramos eliminar los aranceles a los polímeros, que es fundamental para la recuperación terciaria. Y lo más importante, más allá de las cuestiones técnicas, simbólicamente, por primera vez pudimos conveniar un acuerdo de competitividad entre los trabajadores, a través de los representantes gremiales, que se comprometieron a operar de manera más competitiva, la provincia de Chubut, que nos comprometimos a bajar regalías, sobre todo en áreas marginales, la nación, que se comprometió y cumplió a eliminar las retenciones a la exportación de crudo convencional,
0: claro,
1: y las operadoras, que ese ahorro fiscal se comprometieron a reinvertirlo en la cuenca. Eso fue muy importante y es muy importante en el marco de la gran revolución que necesitamos en Argentina, que justamente es ser más competitivo.
0: Claro. Bueno, se están anunciando distintas adhesiones al RIGI, distintos proyectos. Caputo confirmó para una automotriz un para Toyota un Riggy. Usted nos está confirmando que van a anunciar un Riggy para su provincia en la cuenca, para sostener la cuenca del Golfo San Jorge, para los polímeros, pero ¿de cuánta plata, o al menos cifra, estamos hablando de miles de millones de dólares o es un número inferior?
1: No, sí es superior a los 1.000 millones de dólares.
0: Wow.
1: Y tiene una ventaja que es en corto plazo, no es una extensión a 10 años como muchas veces son algunos RIGI, sino que la ejecución de este RIGI en particular es rápida, ya se están construyendo las plantas de polímeros, así que va a tener un impacto en el corto plazo.
0: Claro, y un impacto en cuanto al trabajo, en cuanto a la activación de la economía en su provincia. Bueno, una noticia muy importante, trascendente hasta ahora, ¿no? Un nuevo RIGI en el marco de la gira. Gobernador, le consulto por tema político. Hace instantes hablamos con Frigerio, desde su rol como exministro del Interior de Macri, hablaba de la importancia de un viaje del presidente con gobernadores que no son de su partido político, que eventualmente votan cosas a favor y votan cosas en contra con sus diputados y sus senadores. Él lo consideraba inédito. Usted claramente tuvo idas y vueltas con el gobierno. ¿Cómo lo describiría usted a este viaje y qué le genera para los inversores en el vínculo que ha tenido en las últimas horas con inversores, con empresarios? ¿Qué impacto tiene cuando usted le dice, bueno, acompañamos al presidente a este viaje? ¿Cómo lo reciben?
1: Bueno, yo creo que en lo que hay que trabajar justamente es en la previsibilidad y nada mejor que mostrar que gobernadores de distintos signos políticos estamos hermanados en el marco de una agenda de desarrollo para generar inversiones en Argentina. Eso me parece que sí es muy importante más allá de la discusión política. Argentina tiene una volatilidad política que es muy dañina para la economía de nuestro país. Claro. El hecho de que cada 2 años estamos discutiendo elecciones y con premisas demagogas y muchas veces inconducentes es peligroso para quien tiene que venir a invertir a mediano y largo plazo. Yo creo que más allá de lo inédito, creo que hay que poner el foco en la madurez dirigencial, de más allá de las diferencias que se pueden tener o no, porque los gobernadores tenemos la responsabilidad de defender los intereses de nuestras provincias por sobre cualquier otra cosa, y eso nos lleva a acompañar algunas medidas y nos ha llevado también a rechazar otras. Creo que es muy importante no la foto, sino lo que hay detrás, que es garantizarle a quien quiere invertir en nuestro país que hay una dirigencia, que nos podemos sentar, nos podemos poner de acuerdo para garantizar seguridad jurídica y previsibilidad.
0: Clarísimo. Gobernador, por último, se anuncia este RIGI esta tarde, para dar mayores detalles a lo que nos acaba de confirmar.
1: Sí, a las a las 11 de la mañana se va a hacer el anuncio.
0: 11 de la mañana, Argentina. Ahora, sí. Claro, son las 8 acá. En 3 horas se anuncia para Chubut un RIGI. Impactante la noticia. Gobernador, por último, ¿qué opina de estas idas y vueltas entre el gobierno y el PRO? Usted es parte del PRO. ¿Está detrás de un acuerdo político?
1: Yo creo que hay que separar la discusión de lo distrital a lo nacional, y esas discusiones se tienen que dar de manera bilateral según la realidad de cada distrito. Estoy hablando de la provincia o el caso de la ciudad autónoma de Buenos Aires. Después, a nivel nacional también falta mucho. Hay tironeos que son lógicos en cualquier negociación o cualquier discusión política, pero a mí lo que me preocupa, y tomo a colación lo que te decía antes de esto de que cada 2 años se paraliza todo justamente por la cuestión electoral, se adelantaron mucho los tiempos. La realidad es que falta muchísimo para octubre del año que viene y hay un nivel de ansiedad en las definiciones políticas que no necesariamente es bueno para lo que hoy necesitamos en Argentina.
0: Claro, clarísimo. Sí.
1: Sobre todo para quien nos toca gobernar, que es muy distinto quien nos toca gobernar una provincia, un municipio o la nación, que por ahí quien tiene un rol netamente partidario y pone más énfasis en la discusión electoral.
0: Totalmente, totalmente. Gobernador Ignacio Torres, gracias por este ratito. Gobernador de Chubut, gracias.
1: No, por favor, gracias a vos y un abrazo a todo el equipo de la radio. Hasta luego.
0: 8 de la mañana en la Argentina, rotativo del aire, ya venimos.
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3: Ocho de la mañana, cielo nublado en la ciudad de Buenos Aires, 11 grados la temperatura, a esta hora 72 el porcentaje de la humedad.
4: Javier Milei afirmó que cierre electo 2028 va a ser el mejor año económico de la historia del país.
3: Así lo expresó durante su discurso en el Argentina Week en París.
5: Cualquier inversor que siga de cerca a la Argentina sabe que si nuestro gobierno es reelecto en 2027, 2028 va a ser el mejor año económico de nuestra historia. Y eso va a verse tanto en los mercados financieros como en la economía real. Hoy la Argentina quiere ser el país más promercado de Occidente. Y ya es uno de los que más crece. El camino que tenemos por delante es claro. No vamos a descansar hasta hacer a la Argentina el país con mayor libertad económica del mundo.
4: El presidente aseguró además que no va a haber un plan platita para ganar las elecciones.
3: Dijo que al populismo no se lo combate con más populismo y afirmó que está bien armado para enfrentar los intentos golpistas.
4: Agradeció a los 13 gobernadores que lo acompañaron en el viaje y sostuvo que demuestran que hacer grande a la Argentina está por encima de cualquier bandera política.
3: Además de su disertación ante líderes empresariales europeos en la sede de la OCDE, también tiene previstas reuniones con inversores junto al ministro Caputo y al titular del Central, Santiago Bausili.
4: Más tarde tendrá además un encuentro bilateral con su par de Francia, Emmanuel Macron.
3: El viaje concluirá mañana con el cierre de los foros comerciales y una distinción que Javier Milei recibirá del París Economic Forum.
4: En el coloquio de IDEA, los empresarios y banqueros expresaron su apoyo al rumbo del gobierno, pero advirtieron por la actividad y el empleo.
3: Entre sus principales preocupaciones, señalaron las dificultades que generan las tasas de interés, la presión impositiva y los problemas de competitividad.
4: Finalizó con escándalo el plenario de diputados que debatía la ley de defensa de la soberanía.
3: Juan Grabois protagonizó un intenso cruce con legisladores libertarios a quienes acusó de vendepatrias y coimeros, por lo que la sesión se suspendió y reprogramó para la semana que viene.
4: La oposición impulsa una sesión especial contra el decreto que habilita la venta de tierras a extranjeros y evalúa llevar el tema al recinto el 7 o 14 de octubre.
3: El Reino Unido convocó a la embajadora argentina en Londres.
4: Mariana Plaza recibió la protesta de las autoridades británicas al anuncio del gobierno de pedir un arbitraje de la ONU para frenar la explotación petrolera en Malvinas.
2: Economía.
3: El FMI analizó y finalizó la revisión de las metas de Argentina.
4: La misión estuvo 10 días en el país y ahora resta que el directorio evalúe las observaciones para formalizar un desembolso por 800 millones de dólares.
3: Octubre llega con aumentos en transporte, prepagas y servicios.
4: El mínimo del boleto de la ciudad subió 3,7% y cuesta 920,48. El subte 1.817 pesos y el premeto 635,95.
3: Las empresas de medicina privada aumentarán en torno al 2% y los alquileres se actualizarán entre el 17 y el 36%.
4: En cuanto a los servicios, habrá subas promedio del 2,41% en las facturas eléctricas y de 2,46 en la de gas.
2: Policiales.
3: Constitución. Al menos 3 heridos en un choque múltiple tras una persecución policial.
4: Informa Pablo Lugano.
6: Móvil. Un patrullero chocó esta mañana con un vehículo que circulaba por Avenida San Juan en dirección a Calle Lima. Pegó contra otro estacionado sobre la calle Santiago del Estero y atropelló a un trabajador municipal. Los ocupantes del móvil, perteneciente a la policía de la ciudad, y el hombre fueron trasladados a hospitales porteños, mientras que los ocupantes del vehículo colisionado resultaron
7: ilesos.
8: Y veníamos por Juan de Garay, cuando llegamos a la casi boca calle Juan de Garay, vemos qué pasa. Nosotros semáforo en verde, recién habíamos arrancado del otro semáforo, menos de 40, imagínate, una cuadra a la otra. Viene acá un auto oscuro, vuela, fácil a 100 venir. Y los dos decimos, ¿y eso? Cuando terminamos de decir eso, nos pega el patrullero y nos hace dar trompo. Era una persecución.
7: Desde Constitución, Pablo Lugano, Radio Rivadavia.
2: Internacionales.
4: Benjamín Netanyahu dijo que es demasiado pronto para saber si Irán estuvo involucrado en el ataque contra el vuelo de Fly Dubai.
3: El premier israelí afirmó que el piloto que atacó a su compañero está siendo investigado en Arabia Saudita y que es posible que sea trasladado a Emiratos Árabes, de donde proviene y de donde despegó el avión.
4: Agregó que su país seguirá la investigación y posiblemente participará en ella.
3: Rafael Grossi volvió a quedar bien posicionado en la votación para elegir al nuevo secretario general de la ONU.
4: El argentino consiguió 8 votos y se encuentra entre los candidatos con mayor respaldo detrás de la costarricense Rebeca Greenspan.
2: Deportes.
3: Argentina venció a Bolivia en el primer amistoso de la fecha FIFA.
4: Se impuso 4-0 en el nuevo ciclo del equipo nacional con goles de Lautaro Martínez, Nico Paz, el capitán Cuti Romero y José el Flaco López.
3: El sábado se enfrentará a Burkina Faso y el martes será la despedida de Lionel Messi, ambos partidos en el Monumental.
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4: El Servicio Meteorológico anticipa para hoy probabilidades de lluvias bajas hacia la mañana con máxima de 17 y mínima de 10. Para mañana, viernes, máxima de 18 y mínima de 8. Y para el sábado, nuevamente lluvias por la mañana con marcas entre los 19 y los 11 grados.
3: La temperatura actual, 11 grados, 72. El porcentaje de la humedad del cielo está nublado.
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10: Gran congestión en la General Paz, frenada en la zona de Liniers en sentido hacia el Río de la Plata. Choque en Lugones, una camioneta y una moto entre la General Paz y River en dirección hacia el centro. Autopista del Oeste con retrasos en la zona de Puente Barcala y también altura Puente Santa Rosa en dirección hacia la capital. Tengan en cuenta, aumento en los colectivos. El boleto mínimo porteño va a 920 pesos. En el conurbano, 1.206 pesos. También hay nuevos peajes en la ruta 6. Es Free Flow en el kilómetro 51 en San Vicente y kilómetro 105 en Las Heras. Aeropuertos funcionando con normalidad, los trenes sin alteraciones. Desde Control de Tránsito, J. Leonetti.
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0: 8:08 en la Argentina. Romy, datos del tiempo.
1: Bueno, bajó algunas décimas de grado. 10 grados 7 ahora, con una humedad del 73%. El viento del sudoeste a 13 kilómetros en la hora. Lluvia, parece que ya ahora deja de llover por momentos, pero pueden caer algunas lluvias aisladas durante la mañana, luego mayormente nublado y una máxima de 16 grados.
0: Bueno, muchas gracias, querida Romy. Ayer el ministro de Economía, Luis Toto Caputo, tuiteó: nuevo RIGI aprobado, el comité evaluador aprobó el ingreso al RIGI del proyecto de Toyota en Zárate, provincia de Buenos Aires, ahí tiene una fábrica, con una inversión de 1.341 millones de dólares, la inversión más grande de la historia en la industria automotriz argentina. Se trata de una nueva planta de producción de un vehículo 100% electrificado, tecnología hoy no fabricada en el país. Es un proyecto con fuerte perfil exportador que venderá al exterior 1.280 millones de dólares anuales, cerca del 70% de su producción. Además, generará más de 3.600 empleos, es un numerazo, 3.600 empleos durante su construcción y más de 2.600 en la etapa de operación entre directos e indirectos, más inversión productiva, más trabajo y más exportaciones para los argentinos. Esto tuiteaba Luis Toto Caputo. Después, se escucharon más detalles del proyecto. Es un proyecto, obviamente, que tiene la particularidad que se da en un contexto en el que el gobierno abrió las importaciones de los autos chinos. Ustedes saben que los chinos quieren copar todo el mundo. Toyota es una empresa que trabaja en la Argentina hace muchísimos años, tiene una identidad con la Argentina. De hecho, Toyota siempre se ha destacado por ser o liderar los rankings de ventas de vehículos en la Argentina. Y este ingreso al RIGI se da en ese contexto, ¿no? En el contexto de que un gobierno que abrió las importaciones para que lo que son los autos chinos, bueno, al mismo tiempo tiene una compañía que hace esta presentación para invertir justamente en vehículos que no se hacen en la Argentina de esta manera. Está conectado Gustavo Salinas, está con Gustavo Salinas, que es presidente de Toyota Argentina. Gustavo, ¿cómo te va? ¿Cómo estás?
2: Hola, Nacho, buen día, ¿cómo estás?
0: Buen día, gracias por este ratito. Acabo de nombrar y de mencionar el anuncio que hizo el ministro de Economía. ¿Qué sensaciones tienen ustedes? Me imagino es un anuncio, yo destacaba 1.341 millones de dólares. El propio ministro decía que no tenía antecedente en la industria automotriz.
2: Sí, realmente el anuncio de ayer es muy importante porque es un hito en el proceso que estamos llevando adelante para desarrollar un proyecto de inversión que, como lo dice el comunicado, requiere de alguna manera la mayor inversión que se haya hecho en la industria automotriz argentina. Y ahora, bueno, en función de la aprobación del RIGI, que para nosotros era un elemento determinante para este proyecto, seguimos trabajando con la casa matriz para cuanto antes poder tener una confirmación oficial del mismo y comenzar ya con su preparación.
0: Bueno, a ver, Salinas, le consulto por qué Toyota o por qué ustedes dan este paso en un contexto en el que yo decía, si se abren importaciones de autos chinos, el incentivo para ustedes que trabajan en el país hace mucho tiempo, hace un montón de tiempo generando trabajo, ¿por qué este anuncio tan fuerte? ¿Cuál es el compromiso de la empresa con la Argentina, no?
2: Bueno, estamos ya próximos a cumplir 30 años de operación en la Argentina y la verdad que siempre hemos tomado decisiones en momentos con distintos tipos de desafíos, pero siempre con una mirada y una visión de largo plazo. Esta es una más de esas, por ahí la más importante, porque el nivel de inversión de más de 1.300 millones es el más alto que jamás hayamos hecho, pero siempre con una visión y una perspectiva de largo plazo y recordando que nuestra operación en la Argentina tiene un sesgo exportador muy grande, ¿no? El 80% de la producción que tenemos en nuestra planta de Zárate las exportamos. Este proyecto nuevo apunta también a tener un alto componente exportador y en esa visión de largo plazo, confianza en Latinoamérica y confianza en la Argentina y sobre todo en lo que ha sido la performance de Toyota en nuestro país, bueno, la casa matriz viene respaldando fuertemente este proyecto y nuevamente lo del RIGI es determinante para poder tratar de llegar a una etapa final de aprobación con, esperamos, buen resultado.
0: Bueno, e imagino también que apuntan a competir fuertemente, ¿no? Más allá de la competencia que se abrió con la llegada de las importaciones, el compromiso también es el que maneja una Toyota tal vez le cuesta mucho dar el salto a otro tipo de vehículos, apuestan a eso.
2: Sí, en la Argentina es muy reciente la apertura de mercado y el ingreso de vehículos de orígenes nuevos, pero recordemos que Toyota es líder en el mundo y competimos ya con todas las marcas en las distintas regiones, ¿no? Entonces, para nosotros la competencia en ese sentido no es una novedad. El Hilux que producimos en Argentina es el vehículo más vendido en toda Latinoamérica. Hay mercados de Latinoamérica como Chile, Perú, Ecuador, que están totalmente abiertos a la importación de vehículos chinos y de cualquier origen. Y la Hilux producida en nuestro país es el vehículo número uno. Con lo cual, la propuesta de Toyota, que es muy consistente a lo largo de los años, que son vehículos de calidad, con servicio de calidad, tiene un público, digamos, muy cercano, muy leal, y al cual estamos trabajando permanentemente con renovaciones de producto y con mejoras, y esperamos que este nuevo proyecto apunte a satisfacer a esos clientes y mantenga el volumen de operación que tenemos en toda Latinoamérica.
0: Bueno, usted, Salinas, estamos hablando con Gustavo Salinas, presidente de Toyota Argentina. Hablaba de la aprobación de la casa matriz ahora, luego de esta aprobación del gobierno. Le consulto, evidentemente también en las casas matrices preguntan por la situación política económica. ¿Qué análisis están viendo aquí ustedes?
2: Bueno, en el caso de nuestra operación, este año, en el 2026, va a ser récord histórico de producción. Si Dios quiere, estamos trabajando incluso sábados para poder atender la demanda que estamos teniendo, con lo cual, desde el punto de vista operativo, estamos en un buen año. Desde el punto de vista del mercado, la demanda interna, por ahí el mercado está por debajo de lo que habíamos esperado para este 2026, pero creemos que ha habido factores de coyuntura que por ahí han limitado el crecimiento del mercado. Y tenemos la expectativa que en el 2027 el mercado continúe su senda de recuperación que había logrado hasta el 2025.
0: Detalle importante, el que me marca que ustedes están trabajando hasta los sábados.
2: Sí, nosotros hoy estamos produciendo sábados, incluso trabajamos tres turnos durante la semana y sábados para poder dar abasto al nivel de demanda que estamos teniendo este año. Te recuerdo, ¿no? En todos los mercados de exportación que estamos teniendo en Latinoamérica.
0: Claro. ¿La inversión sería posible si no hubiera RIGI?
2: No, el RIGI era un factor determinante para esta inversión, de ahí lo importante del anuncio del ministro el día de ayer, porque nos habilita el paso final que esperamos podamos concluir a la brevedad de poder confirmar este proyecto tan importante, yo diría, no solo para Toyota, sino para la industria automotriz argentina. Argentina es el cuarto productor mundial de pickups. Hemos logrado, la industria en su conjunto, desarrollar una base de proveedores fuerte que acompaña esta participación de la Argentina en el mundo de las pickups. Y bueno, y el proyecto este de anuncio que el ministro hizo ayer, que vamos a estar realizando con una inversión tan grande, yo creo que refuerza no solo la posición de Toyota, sino de la industria automotriz argentina.
0: Claro. Más allá de lo que se suele decir habitualmente de la apertura de importaciones, en el caso de Toyota hay algunos segmentos que al continuar con algunas restricciones a las importaciones sigue siendo beneficioso para su compañía.
2: No, en realidad hoy las importaciones están absolutamente abiertas, ¿no? De hecho, hoy tenemos ofertas de mucha mayor cantidad de marcas y modelos comparado con lo que existía anteriormente.
0: Claro.
2: Pero nuevamente, esto que ocurre ahora en la Argentina para nosotros no es novedad porque ya es lo que estamos acostumbrados a trabajar y a competir en los otros mercados en los cuales estamos trabajando.
0: Claro. Creo que lo tengo conectado. Está Willy Cohan, que todavía no lo habíamos presentado, pero lo quiero hacer parte también de esta conversación con Gustavo Salinas, con presidente de Toyota. Gustavo, si le parece, lo sumamos a Willy.
2: Sí, por supuesto. Va a ser un gusto hablar con Willy.
0: Willy, ¿cómo te va? ¿Cómo estás?
3: Hola, Nacho. ¿Qué tal? Un gran abrazo para vos. Abrazo para Gustavo también. Y básicamente, Gustavo, te quería preguntar que nos cuentes un poquito cómo está el mercado interno, es decir, cómo están las ventas internas en el caso de automóviles también, donde ustedes también participan, qué es lo que está pasando con el crédito, donde vimos que en los últimos meses el crédito prendario en alguna medida se desaceleró un poquito, y qué expectativas tienen para el último trimestre del año, ¿no?
2: Bueno, buen día, William, antes que nada. Mira, con respecto al mercado interno, si miramos los resultados del mes de septiembre, han sido un poquito mejor que el mes de agosto. El volumen total de mercado ha crecido con relación al mes de agosto, pero comparado con septiembre del año 2025 ha estado aproximadamente un 10% por debajo. Con lo cual, en el año, ¿no?, comparado con el año pasado, todavía no hemos logrado equiparar el mismo nivel de ventas. Este año va a terminar seguramente por debajo del año pasado. Ahí tiene un impacto lo que vos mencionabas de lo que es el factor crédito. Sabemos que en la venta de los bienes durables, especialmente los autos, el crédito es muy relevante, y todo lo que ha sido el nivel de tasa de interés y el impacto en la morosidad, creo que ha afectado de alguna manera la expectativa que teníamos de mercado para este año. Y la confianza, o lo que estamos viendo, es que en la medida que esto se vaya resolviendo en el mercado automotor, eso se debería haber reflejado, y de ahí lo que estamos viendo como idea de que ya en el 2027 la situación empiece a recuperar nuevamente.
0: Gustavo,
3: correcto, correcto.
0: Sí, Gustavo, ¿estás en Idea en este momento? ¿Estás en Mar del Plata?
2: Sí, estamos acá en Mar del Plata en el coloquio Idea, exactamente.
0: Me sumo a Willy, también después sigue Willy, pero te quería consultar, bueno, ¿Qué se está diciendo entre empresarios? ¿Qué estás viendo respecto al futuro político de la Argentina? ¿Los tiene preocupados de que haya una vuelta atrás, vuelta al pasado? ¿Les importa más las reglas claras como el RIGI pueden servir para subsanar este tipo de cuestiones? Me interesa tu visión sobre el tema.
2: Bueno, el coloquio este año plantea una visión y una propuesta de mirar los próximos 20 años de la Argentina para consolidar la estabilización, pero sobre todo el crecimiento y el desarrollo que tenga nuestro país, ¿no? Y en el marco de esa propuesta, la mirada creo que está siendo no cortoplacista, sino más bien cómo consolidamos este camino mirando el futuro. En ese aspecto, creo que los temas que se están conversando tienen mucho que ver con las tendencias que están a futuro, pero también sabemos que en los pasillos y en las charlas que estamos teniendo, siempre la coyuntura está presente, ¿no? Claro. Y la coyuntura, yo creo, no con una mirada del resultado en sí que tiene la coyuntura, sino el impacto que tiene la coyuntura para poder transitar y consolidar un camino mirando más hacia adelante. Claro. Y un camino que fuera de lo que es el marco político, de alguna manera siga manteniendo el orden macroeconómico, las reglas de juego, bueno, todas cosas que han ido mejorando a lo largo de los últimos años y que son esenciales para una buena gestión empresaria.
0: Claro. ¿Willy?
3: Por último, por mi parte, Gustavo, la interminable discusión sobre la política cambiaria y el dólar en la Argentina, ¿no? ¿Cómo están viendo desde el sector automotriz este debate? Es cierto que supongo que los costos de producción en términos de dólar probablemente deben ser bastante, bastante elevados. ¿Qué les dicen sus accionistas en tu casa matriz? ¿Cómo está ese debate desde tu punto de vista?
2: Bueno, vos sabés, Willy, que ese tema ha sido debate permanente a lo largo de nuestros 30 años de historia en la Argentina en distintos escenarios, ¿no? De tipo de cambio apreciado, de tipo de cambio devaluado, con lo cual no es novedad el hecho de incorporar el tipo de cambio como una variable relevante en nuestra operación, pero nuestra posición muy pragmática ante esa situación es, bueno, ajustarnos a lo que está bajo nuestro control, y esto es la eficiencia y la competitividad de nuestras operaciones. Si hoy el tipo de cambio nos puede estar afectando de alguna manera en nuestra operación de exportación, bueno, trabajamos en la mejora de productividad como manera de compensarlo, porque si nuestro negocio está sujeto al tipo de cambio coyuntural que va teniendo la Argentina, y proyectos como el que ha anunciado ayer la aprobación del RIGI serían completamente inviables, pues vos deberías proyectarlo, ¿sí?, en función de lo que es el tipo de cambio y cómo impacta en tu negocio. Con lo cual, te repito, para nosotros es una variable que observamos para manejar nuestros costos y la táctica de corto plazo, pero que en definitiva, en la medida que el tipo de cambio pueda estar apreciado, devaluado, bueno, trabajamos con nuestra competitividad interna para poder de alguna manera compensar esos efectos.
0: Gustavo Salinas, presidente de Toyota Argentina, gracias por este ratito.
2: Muchas gracias, Nacho. Un abrazo grande a Willy.
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4: 8 horas 25 minutos, 10 grados 7 décimas la temperatura, la humedad 73% y el cielo mayormente nublado.
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0: 8:27 en la Argentina, y ahora sí, le damos la bienvenida formal. Lo queríamos integrar a la charla con Gustavo Salinas, pero ahora sí le damos la bienvenida formal, como él se merece, porque está ahí del otro lado, incluso en el otro continente. 8:28 llega el señor Guillermo Willy Cohan. Vamos.
1: Alguna vez vendí artesanías por las playas, así que tal vez vuelvo a mi época de los 16, 17 años. No te digo que me iba mejor que con la economía, pero dentro de todo, zafábamos.
0: Buen día, Willy, buen día. ¿Cómo estamos?
2: Buen día, buen día, buen día. Ahora sí, Nacho, ¿qué tal? Un abrazo grande. ¿Cómo andan? ¿Qué tal, chicos? ¿Qué dicen?
3: Hola, hola, ¿cómo estás? ¿Qué tal? Buen día.
0: Muy bien, querido.
2: Muy bien,
0: tuvimos
2: muy bien.
0: Una mañana bastante accidentada, Willy, así que...
2: Pero con notas muy importantes. Obviamente la presencia allí de los gobernadores junto al presidente, todo un tema, sin duda, ¿no? Y a propósito de mi época como vendedor ambulante, bueno... Tal vez también puedo conseguir un rigi, que bien le vendría para el comercio, querido Nacho, ¿verdad?
0: Sí, bueno, Willy, ¿sabes que a tu vuelta sí. Te vas a encontrar con un nuevo personaje acá que está pasando por la radio últimamente, que bastante, tiene características bastante duras, ¿no?
4: Un poco democráticas. No, soy un nene.
0: Sí, bueno, sí, Pierrito se llama, Pierrito, Willy. Mira. Sí. Creo que se va a llevar bien con vos.
4: Tendría que comprarte un reloj, porque es poquito tarde hoy, ¿eh?
0: No, por culpa nuestra, no por culpa de Willy.
4: Tarde, porque, ¿viste?
0: No, Pierrito.
4: Papá está escuchando el programa, sí. ¿Eh?
0: ¿Y qué tienes?
2: No, bueno, yo estoy escuchando las historias de no sé si es Fierrito o
4: Fierrito.

0: Que puede, puede, ¿no?
1: De la no, claro, claro. Bueno, aprovechamos la apreciación del peso y el sí, atraso cambiario, sin duda. Eso es una gran cosa en este momento, ¿eh? Así que bueno, aquí estamos, Nacho. A propósito de ese tema, sin duda me parece que la política cambiaria no se va a modificar en absoluto. Uh-huh. Y creo que esos son los esfuerzos que están haciendo tanto el presidente como el ministro de Economía en todas sus presentaciones, hablando ayer ante los empresarios en el arranque de la Semana Argentina en París, hablándole a los empresarios de IDEA, lo mismo el ministro de Economía. Vos fijate, Nacho, que el centro del mensaje hoy, económico y financiero, sobre todo del presidente, del ministro de Economía, por un lado la paciencia. ¿Te acordás que ayer hablábamos de la importancia de la paciencia? Y eso es lo que el presidente, por supuesto, con un léxico tal vez un poco fuerte, a veces un poco agresivo, pero despejando esa discusión, hay que entender que, bueno, que sí, lógicamente, es cierto que los procesos de cambio tan profundos como los que está encarando la Argentina, y bueno, requieren de tiempo. Y por supuesto, la paciencia es importante, pero ahí es donde naturalmente aparece la incertidumbre, porque lamentablemente los argentinos, y muchas veces no hemos tenido paciencia, ¿no? Y sobre todo en materia política, y eso es cierto que para mucha gente que la está pasando mal, y bueno, tener paciencia es más difícil, ¿verdad? Y eso en todo caso es el factor de incertidumbre. Pero me parece que lo más importante, tanto de lo que está diciendo el presidente, lo que está diciendo el ministro de Economía, es que, bueno, que es como que ellos quieren garantizar absolutamente que no va a haber problemas con el dólar en el año electoral. Vos fijate que ayer Milei habló de una bazuca de dólares que van a estar disponibles para enfrentar, bueno, lo que el gobierno llama golpes de Estado o golpes de mercado o corridas cambiarias. Lo mismo el ministro de Economía, ayer hablando justamente en el marco de las reuniones en París, aseguró el ministro de Economía que están disponibles los 20.000 millones de dólares del swap del Tesoro de los Estados Unidos, que también están disponibles los fondos del swap acordado con China, que simplemente es levantar un teléfono y resolver el tema. También es cierto que en los últimos 2 días de septiembre, fue un mes para olvidar a nivel de los mercados y a nivel de la economía real, pero en los últimos 2 días el Banco Central aceleró la compra de dólares. El último día, ayer, prácticamente 160 millones compró el Banco Central, el día martes unos 70 millones, terminó el mes de septiembre prácticamente con 500 millones de dólares de compras del Banco Central. Es un promedio menor, por supuesto, al del primer semestre, pero hay como una obsesión, y me parece que lo bien que hacen el gobierno en ese sentido, de marcar que acá no va a haber ningún riesgo con el dólar, porque ¿qué es lo que cree finalmente el equipo económico y mucha gente también en el mundo financiero? También hay que recordar que el equipo económico tuvo la experiencia tanto del año pasado y del disgusto que ocurrió durante la experiencia de Macri, ¿no? En definitiva, mucha gente cree, y en alguna medida es posible, que finalmente la experiencia de Macri se frustró porque el dólar pasó antes de las elecciones de 17 pesos a 40 pesos. Por supuesto, cuando Macri pierde las PASO en agosto del 2019, el dólar ya se escapa a los 60 pesos, pero la convicción que hay es que si se logra mantener el dólar quieto, y bueno, con esto y con eso va a alcanzar para ganar las elecciones, independientemente de que haya algunos sectores que están en recesión, que haya problemas de empleo, que haya problemas, lógicamente, para bajar la inflación y la pobreza. Un poco lo que pasó también durante la era Menem, ¿verdad? Que en el 95, aún con todos los problemas que tenía la economía real, bueno, manteniendo el dólar quieto, Menem logró la reelección, ¿no? Entonces yo creo que lo que vamos a ver de aquí en adelante y lo que hay que entender del mensaje mensaje del presidente y del ministro de Economía es que, independientemente de todas las opiniones que pueda haber, el gobierno no se va a mover ni de la política cambiaria ni de la política monetaria. Vos fíjate que ayer Domingo Cavallo, que en alguna medida representa parte de la

0: opinión de los economistas pro mercado que están advirtiendo, bueno, con alguna preocupación el hecho de que no se caiga en una desilusión, es decir, que no tengamos este problema de que la sociedad no tiene paciencia y termine de alguna manera, y bueno, escuchando los cantos de las sirenas de los sectores más populistas, ¿no? Entonces Cavallo dice, bueno, cuidado con el nivel de actividad, cuidado con la inflación, cuidado con el empleo. Él está planteando en alguna medida, y bueno, aflojar un poquito la restricción fiscal. Decía ayer, digamos, equilibrio fiscal no quiere decir déficit cero, llegó hasta recomendar un déficit fiscal moderado para que la economía en alguna medida pueda reactivarse, pero está claro con lo que hemos escuchado del presidente, tanto el mensaje a los empresarios de IDEA, el mensaje que está dando allí en París y lo mismo el ministro de Economía, que aquí no va a haber ningún cambio y que la única obsesión es garantizar dólar quieto para ganar las elecciones. Me habrás escuchado, Nacho, a lo largo de muchos años decir siempre lo mismo. La verdad que la historia argentina en este caso le da la razón al gobierno. Todos los gobiernos que lograron llegar con dólar quieto al año electoral lograron ganar las elecciones y lograron reelegir, tanto el caso de Menem como el caso de la era Kirchner. Y al mismo tiempo, los gobiernos que llegaron a los años electorales con turbulencia en el dólar, y bueno, no lograron mantenerse en el gobierno, no lograron reelegir, o ni siquiera lograron poder presentarse a la reelección, como fue el caso de Alberto Fernández. Así que te diría que me parece que ahí hay que entender lo que está pasando y los mensajes del gobierno en estas horas, después de un septiembre, como te decía Nacho, para olvidar en materia financiera, en materia de la economía real, con la caída en la actividad económica, con la caída en los índices de confianza en el consumidor, lo que ha pasado, por supuesto, también con la caída de los activos, tanto los bonos, las acciones, la suba del riesgo país. Veremos si en octubre la cosa se estabiliza, ¿no? Hablábamos el domingo pasado con Fernando Marul, él decía que él veía que ya la situación había tocado un piso, hay que decir que un poco acertó, porque los últimos 2 días fueron de leve recuperación en los mercados. Es cierto que está ayudando un poquito el contexto internacional. A esta hora, por ejemplo, el petróleo ha caído un poquito, está en la zona de 92, 99, es decir, abajo de los $100. Los ADR de Argentina del sector financiero ayer recuperaron. El riesgo país se mantiene, te diría, arriba de los 600 puntos, pero dejó de subir. Así que bueno, habrá que esperar entonces si octubre trae mejores vientos financieros y económicos que septiembre, y si, como dijo el presidente, los empresarios y sobre todo el padrón electoral, que es lo que importa, van a tener paciencia y bueno, para transitar y navegar esta transición que por supuesto va a seguir siendo difícil, querido amigo.
1: Impecable, Willy, como siempre. Quédate, Willy, vamos a meternos en
0: Dale.
1: breve en otra nota contigo y vas a ser muy importante para esa entrevista. Romy, los datos del tiempo a las 8:38.
2: 10 grados, 7 décimas la temperatura. El cielo está mayormente nublado, la humedad 73%. Va a seguir mayormente nublado con máxima de 16 grados.
1: Bueno, ahora sí escuchamos a Dani Gómez Rinaldi.
3: Y los invito a todos, a ustedes y a los oyentes a escuchar este breve extracto.
4: Y ahora el besito de las buenas noches. Y a la camita, a la camita.
3: ¿Quién nos recuerda? Nosotros no. Esta generación, tal vez es más joven, exactamente.
1: Pepino Mazzullo.
3: Acaba de fallecer Pepino Mazzullo. Tenía 100 años. Durante 45 años le prestó la voz a esa creación, ¿no? Que fue el Topo Chico. Yo recuerdo de chico verlo. Conversar con Gachi Ferreira. ¿Recuerdan
1: claro,
3: a Gachi Ferreira?
1: Sí.
3: Gachi Ferrari, gracias. Y en los últimos años con Guillermina Valdés. También claro. Cuando Guillermina Valdés comenzaba su carrera, ella conversaba con el Topo Chico, que te invitaba a ir a descansar en los micros de la televisión.
4: Ay, ¿no me das el besito de las buenas noches?
3: Ahí está. Pepino Mazzullo, que fue quien creó ese tono infantil y esas pausas precisas para hacer los comentarios en las tiras diarias que tenía en la televisión. Bueno, no quería dejar de informar, de contar esto,
1: porque 100
3: bueno,
1: años para tenía, una generación, Pepino.
3: Exactamente, 100 años. Y durante 45 wow. años le prestó su voz.
1: Era fanático del Topollillo. Sí, yo fue mi primer...
2: ¿Lo tenías?
1: Lo veía todas las noches. Sí,
5: yo tenía el muñeco de...
2: Yo también.
1: ¿Vos tenías? Pues,
5: yo lo vi en la época...
1: Nosotros éramos pobres.
5: Con Mareco. Claro. Con Mareco, exactamente. Mareco. Y también largaron los fascículos. En mi casa creo que tenemos 3 tomos de los tantos tomos que habían hecho con los fascículos de los fascículos del Topollillo.
2: ¿Y recomiendo?
1: Sí, acá Juli Sánchez, nuestro colega, dice, ¿qué viejos que son.
5: No.
1: Qué respetuosa, pero, Juli.
5: Marcó generación, chicos.
1: Sí, veía el Topollillo, mi mamá me ponía el Topollillo.
5: Sí, hermoso.
1: Hermoso.
5: Cuánta nostalgia. Exactamente, mucha nostalgia. Eso y muy cortito, ayer fue el nuevo parte médico de Mirtha Legrand, que dice que está en franca mejoría de la neumopatía por la que fue internada en su momento y se está recuperando, y que vamos a tener un nuevo informe el viernes próximo, mañana.
1: Bueno, sí, el Topollillo lo arruinó Riquelme, ¿no? Sí, exactamente. Bueno,
6: él dijo que lo hizo porque su hija lo miraba, le gustaba y demás. Pues en aquel momento.
1: Muy familiar, un tipo muy familiar, ¿no?
6: Sí, en el medio estaba reclamando algunos premios, alguna venta tipo, y demás. Año
1: tipo
6: 2001,
1: que le, muy apegado a la familia.
6: Y Macri. Bueno, un festejo que se inmortalizó después, no solo con Riquelme, lo ha hecho Messi. Messi ante Van Gaal en Qatar. O Enzo Fernández ahora ante Inglaterra en la última Copa del Mundo. No sé si Cristiano Ronaldo se lo hizo a Jorge Jesús, que es el técnico de Portugal, o si Jorge Jesús, que es el técnico de Portugal, se lo hizo a Cristiano Ronaldo. Hay que saber gestionar el retiro, es muy difícil en cualquier tipo de profesión, y más cuando el físico, el cuerpo está metido en el medio, ¿no? Y la alta competencia. Cristiano Ronaldo ayer abandonó la concentración de Portugal, hizo un descargo a través de sus redes sociales. Él fue titular en el primer partido con Gales, fue reemplazado a los 20 minutos del segundo tiempo. No ingresó en el partido con Noruega, un partido donde él lo tuvieron en el banco suplente. Yo te lo contaba el otro día, donde lo tuvieron calentando durante 30 minutos, pero Jorge Jesús decidió que no ingrese. Y ayer, después de una conferencia de prensa, donde Jorge Jesús dijo que el que manda es él, que las decisiones las toma él, que no importa el nombre propio que esté fuera. Bueno, a partir de eso, Cristiano Ronaldo tomó sus valijas, se fue de la concentración, sacó un posteo, habrá un comunicado en breve, entonces, para saber entonces lo que se viene, y de esta forma entonces empezar a vivir lo que es la era post-Cristiano Ronaldo en Portugal. Es una leyenda del fútbol portugués.
1: Bueno, se viene el Gran Premio de Malasia. Colapinto habló de este exabrupto de Norris.
6: Sí, él ya empezó a mencionar, es el Gran Premio de Malasia, el nombre es de Bahrein, pero se va a correr en Malasia, es por el conflicto bélico y se había suspendido en aquel momento. Colapinto ya está allí en Sepang, donde se va a correr. Empieza a tomar, como hace habitualmente, el día previo a la conferencia y a lo que es la competencia, contacto con algunos colegas. Él habló de la sorpresa que le generó la declaración de Lando Norris cuando había pedido primero una suspensión, que algunos pilotos no merecían estar en Fórmula 1. Bueno, que lo entendió, también aceptó el pedido de disculpas, entiende los momentos, lo que es la tensión, y obviamente a partir de eso dar vuelta a la página. Lo que se viene será una nueva carrera en la Fórmula 1.
1: Gracias, Agus, ya venimos.
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0: 8:48 en la Argentina, Romy, datos del tiempo.
1: El cielo mayormente nublado en Buenos Aires, con 10 grados 7 décimas de temperatura, la humedad 73%, va a estar bastante nubladito el día con máxima de 16 grados.
0: Bueno, sigue Willy, allá del otro lado, en Venecia.
2: Sí, mira. aquí estamos, Nacho, por supuesto, sí señor. Bien. Con un día realmente espléndido también aquí en el norte de Italia, así que la verdad que maravilloso. Bueno. Casi te diría que me va a costar volver.
0: No, Willy, no, tenés que volver,
2: sí,
0: Willy.
2: Sí, ya sé.
0: Bueno, Willy, ¿te parece nos metemos en otra charla? Hablamos hace un ratito con Gustavo Salinas, presidente de Toyota Argentina, a propósito del coloquio de IDEA. Vamos a tratar de avanzar sobre qué se está viendo del sector empresarial en torno al coloquio. Está conectado Ignacio Sagués, es director de operaciones del grupo ST, uno de los grupos que trabaja junto a las empresas dando soluciones y facilidades para en temas de administración y con un tema central que a partir del 1 de noviembre va a ser foco de muchos, que es el Fondo de Asistencia Laboral, este fondo que les propone a las empresas que se fondeen progresivamente para luego afrontar contingencias laborales. Fue una herramienta que el gobierno impulsó para ayudar a las empresas a que se genere más empleo. Ignacio, ¿cómo te va? ¿Cómo estás?
3: ¿Qué tal? Buenos días, ¿cómo están?
0: Muy bien. Gracias por este ratito. Bueno, está justamente el coloquio de IDEA, están allí en Mar del Plata, reunidos empresarios. ¿Qué expectativas y qué desafíos tienen las empresas en este contexto político-económico, Ignacio?
3: Bueno, la verdad es que es difícil una sola respuesta a una pregunta tan relevante en el contexto. Hay todo tipo de desafíos. Tenés, desde un lado, empresas en profundos procesos de expansión, que por ahí tienen la necesidad de financiarse para crecer, otras que están en el otro lado del mostrador, más apretadas, como ahí con el consumo un poco más golpeado y que en los últimos años habían sido ganadoras y ahora no tanto, entonces tratando de reinventarse. Es un poco de todo lo que se ve acá en los pasillos, ¿no?
0: Claro.
3: Distintas posturas ante la coyuntura.
0: Bueno, muchas empresas, a partir de los cambios de la macroeconomía, están poniendo ahora el foco en la eficiencia, la eficacia, la buena administración. ¿Cómo ves esta transición, ¿no? Los cambios macroeconómicos, y cómo ves a las empresas adaptándose a esas cuestiones?
3: Bueno, lo que estamos viendo es, en general, es un profundo convencimiento de que hay ciertas cosas que deberían continuar independientemente de las elecciones, de lo que pase el año que viene. Y lo que sí vemos es que el FAL, que justo lo nombrabas cuando me presentabas,
0: sí,
3: el Fondo de Asistencia Laboral, que es parte de la reforma laboral, bastante entusiasmo, mucha curiosidad, se empieza a implementar a partir del 1 de noviembre. Y es una nueva herramienta que antes las empresas no tenían y que ahora pasan a tener. Es un nuevo activo que se crea a través de el aporte de un fondo con lo que eran con parte de las cargas sociales que las compañías hacen para el pago de su nómina. Y eso lo ven como una oportunidad. Así que con eso hay bastante entusiasmo.
0: Claro. ¿Willy?
2: Sí, Ignacio, un abrazo, aquí Willy. En general se ha hecho foco a propósito de esta idea del Fondo de Asistencia Laboral con que esto ayuda a las empresas, ¿no? La pregunta es hasta dónde, desde tu punto de vista, esto también ayuda a los trabajadores, en definitiva, y si esto va a tener un costo, es decir, si este dinero que se va a juntar para afrontar contingencias laborales le va a significar eventualmente un costo para el empleado. ¿Cómo se va a fondear eso? Nos gustaría que nos expliques un poco.
3: Bueno, voy primero a la segunda parte de tu pregunta. Esto no tiene un costo ni para el empleado ni para la empresa, técnicamente. Hoy ya las empresas están pagando sus aportes patronales por su nómina, y lo que va a pasar es, a partir del 1 de noviembre... lo que hoy las empresas aportan, una porción se va a detraer y se va a utilizar para ir fondeando el FAL, que va a ir a la cuenta de la empresa. Entonces, para el empleado no tiene ningún costo, para la empresa tampoco, ya después eso es la creación de un nuevo activo. La empresa pasa a tener más plata, que queda segregada en un costadito, para poder hacer frente a estos pagos, de querer utilizarlos, ¿no? La empresa no está obligada a utilizar lo que salga de este fondo para pagar las indemnizaciones. Y las indemnizaciones, si no las puede fondear 100% con el fondo, igual la empresa sus obligaciones se mantienen. Nosotros lo vemos como que es una buena oportunidad para los dos, para los dos lados del mostrador. Para las empresas, porque de lo que antes tenías que salir a fondear una indemnización de la manera que pudieras, ya sea con la caja diaria o hasta endeudándote, ahora tenés algo nuevo, un nuevo activo con el que no pagás impuestos, con el que podés deducir de tus ganancias y que genere una renta. Entonces, de ese lado, para la empresa es súper ganador. Para el lado del empleado, precisamente esos fondos solamente pueden ser imputados para el pago de indemnizaciones. Entonces hay un nuevo colchón de seguridad para el empleado. Y al mismo tiempo, si se facilita, es como que si se lubrica el proceso de entrada y salida de empleados, eso va a generar que sea mucho más fácil contratar y que las empresas tengan un incentivo a la contratación y a la generación del empleo en blanco. Yo creo que en ese sentido es un círculo bastante ganador lo que trae.
0: Claro. Estamos hablando con Ignacio Sagués, que es director de operaciones del Grupo ST, presente en el marco del coloquio de IDEA. Ignacio, tenés experiencia en muchas compañías, te sumaste al Grupo ST hace poquito. Hablabas hace un ratito de la previsibilidad, la importancia de la previsibilidad. ¿Cómo se pueden anticipar las empresas a los años políticos, a los años electorales? ¿Y cómo pueden mejorar la eficacia y en sus estructuras internas para poder afrontar o si se pueden de alguna manera escindir de lo que es un año electoral? ¿Qué consejos están dando ustedes?
3: Bueno, nosotros siempre lo que proponemos es una mirada integral de la situación de cada compañía. Cada industria es distinta, cada momento de maduración de la empresa en esa industria es distinta. Hasta la ubicación termina teniendo una ubicación geográfica donde operan, termina una influencia. Nosotros lo que queremos y lo que siempre proponemos es una mirada integral, como una radiografía de la compañía, mucho más basada en qué necesidades tiene que en el producto que yo tengo a mano. Respecto al ciclo político, creemos que hay una lógica y aquí hay bastante consenso en que hay ciertas cosas que se van a mantener independientemente del ruido. Y lo que vemos también es un compromiso de las compañías en este contexto, es, como decíamos, a más eficiencia, mejora de procesos, mejora en su gestión, modernización. Así que nosotros, dentro de ese marco, hay compañías que están en procesos de expansión muy grandes y se están preparando para eso independientemente del ruido político. Entonces, ahí están adelantando algunas decisiones de financiamiento, un poco por las dudas y porque saben que ahora ese financiamiento está y que no quieren esperar dos meses antes de las elecciones para financiarse de largo plazo, porque para ahí la tasa es más alta. Claro. Entonces, en general, lo que sí vemos es un proceso de adelantamiento de necesidades de liquidez, pero tampoco tan profundo.
0: Claro, claro. Willy, la última.
2: Sí, por supuesto. Volviendo, digamos, a este fondo de asistencia, Ignacio, ¿cómo va a ser la administración? Es decir, ¿quién toma las decisiones? ¿Toma la decisión la empresa en cómo se invierte ese dinero? ¿Cómo va a ser la disponibilidad? Y suponiendo que la empresa no tiene ninguna contingencia, gracias a Dios, no tiene que despedir a nadie, no tiene ningún problema, ¿qué pasa con toda esa plata que se juntó?
3: Bueno, es un momento súper interesante para las empresas porque ahora pasan a crear este activo y de alguna manera están eligiendo un administrador. Es decir, las empresas no se pueden autoadministrar su FAL, hay que elegir una compañía gestora de fondos comunes de inversión. Y este es un momento importante porque la gestora, el administrador de estos fondos es la persona que va a administrar tu plata. Y la performance, sus credenciales, su capacidad probada de gestionar activos es muy importante. O sea, no es lo mismo quien te lo administra, porque una diferencia de 1 o 2% por año en 10 años, especialmente si no tenés que hacer uso de los fondos del FAL, es un montón de plata.
0: Claro.
3: Entonces, esa plata es de la empresa para usos y fines en el marco de contratos de trabajo. O sea, no es que la compañía lo pueda utilizar para su giro comercial típico. Y hay hay un escenario en el que si la compañía hasta quisiera hacer una desvinculación, pero el fondo FAL le está rindiendo muy bien, puede decir, bueno, yo esto lo dejo para un día lluvioso, como un fondito de reserva, y si tengo que fondear una desvinculación lo hago por otro lado. O sea, se ha instrumentado el producto este con ventajas. No paga impuestos a los débitos y los créditos, ni por créditos ni por débitos, sirve para desgravar impuestos a las ganancias. Las ganancias que se generan dentro del fondo no son sujetas a impuestos a las ganancias. Entonces, la realidad es que nosotros tenemos la visión de que esto va a generar un producto que va a crecer en el tiempo y que va a ser exitoso.
0: Claro, claro. Clarísimo. Ignacio Sagues, director de operaciones del Grupo ST, gracias por este ratito.
3: Bueno, muchísimas gracias por la invitación.
0: Bueno, ahí pasaba, bueno, muy claro, ¿no, Willy? La explicación de cómo va a ser esta la utilización del fondo de asistencia laboral.
2: ¿No? Y me parece, Nacho, lo más importante es el hecho de que se le quita al empleador la espada de Damocles respecto de lo que significa, obviamente, la contingencia laboral, y eso puede ayudar a que se flexibilice la decisión de contratar gente. Me parece que eso va a ser, en definitiva, lo más positivo, ¿no?
0: Bueno, Willy, gracias, querido amigo. Perdón por tantas idas y vueltas. Siempre es un soldado al pie del cañón en este programa. Nos reencontramos mañana.
2: Nada que disculparse, nada, todo lo contrario. Todo acá, en todo caso, el que tiene sentimiento de culpa vengo a ser yo en este caso. Pero bueno, me tendrán paciencia y estaremos conectados todos estos días hasta que Sofía me deje volver. Es la culpable.
0: Bueno, Sofía, le perdonamos todo. Un abrazo grande, querido amigo.
2: Chau, chicos, un cariño enorme. Chau, chau.
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0: 9:01, ya llega el programa de Nelson Castro, Vamos Rivadavia, hoy a cargo de Gonzalo Báñez. Los dejamos con ellos, pero le agradecemos a Dani. Dani, último apunte, cortito.
4: Esta tarde le entregarán el doctorado de honoris causa a Alita Stantic, una mujer que ha hecho tanto para la producción cinematográfica desde los tiempos de María Luisa Bember hasta los últimos tiempos.
0: Gracias, querido Dani. Último apunte, Agus.
5: Juega Estudiantes de La Plata, y eso siempre es noticia. Lo hace con Platense, lo hace por Copa Argentina 21-15 en la cancha de Defensa y Justicia. Cuarto de final de Copa Argentina, el que avance, el que gane, enfrentará a Atlético Tucumán.
0: Y al Chiqui Tapia. Y a Atlético Tucumán. No, 9:02. Bueno, Pierrito, pará.
6: No, falta los ganadores.
1: Tenés razón. Bueno, rápido, Roberto, 252 el documento, se lleva la cena de Ana de Mellino, y Débora, 317 el voucher para el Wyndham Garden Nord Delta.
6: Qué lindo, Che. Bueno, gracias.
0: Pierrito, ¿dónde está tu papá?
6: Mi papá está de viaje ahora.
0: Ah, ¿y con quién se fue?
6: Y con las secretarias.
0: ¿Eh? ¿Con las secretarias?
6: Sí. Jessica, ¿sí? Natalia, Brenda, Wanda, Noemí.
0: Pero mucha asistencia necesita.
6: Sí, porque tiene mucho trabajo, papá.
0: Ah, bueno.
6: ¿Querés que te cuente el chiste de hoy? Es muy fuerte.
0: Te iba a decir.
6: Se lo voy a dedicar a la chica que trabaja acá, Carola de Garín.
0: No, Urdangarín. Urdangarín.
6: ¿No es Carola de Garín?
0: No.
6: Pensé que vivía en
0: Garín. No vive en Garín. No, es Urdangarín.
6: Ah, bueno. Sí. Bueno, esta resulta que es un productor agropecuario multimillonario.
0: Wow. Ah, bueno,
6: sí,
0: bien.
6: Y que tiene una nena, una hija, que la hija siempre le pedía de regalo animalitos. Entonces yo decía, quiero un pato, le compraba un pato. Quiero un perro, le compro un perro. Quiero un gato, le compraba un gato.
0: Ah, bueno, un padre bastante.
6: Sí, entonces le había ido muy bien en el cole, había pasado de primero a segundo grado. Dice, mi amor, qué bien. Dice, ¿qué animalito querés que te regale, papi? Una cebra.
0: ¿Una cebra?
6: Una cebra, pero ¿dónde? Y se fue a África el papá a buscar una cebra.
0: Ah, la pelota.
6: Y trae la cebra y la deja en la granja con todo el resto de los animalitos.
0: Sí.
6: Y la cebra no conocía a los animalitos porque ella estaba en África y no conocía a los animalitos.
0: La adaptación, claro. La cambiaron de cole.
6: Iba caminando. viendo a la señorita y se cruzó con una gallina. Ah, ¿sí? Sí. Y yo, ¿quién soy? Dice, yo soy la gallina. Dice, ¿para qué servís? Dice, yo pongo huevos y con eso hacen huevo frito, huevo duro. Y, ah, mira vos, sigue caminando la cebra. Sí. Y se cruza con la vaca. Y la vaca dice, ¿cómo quién sos? Yo soy la vaca. ¿Y para qué servís? Y yo doy la leche, con la leche se hace la manteca, el queso, claro, doy la carne útil para los asados.
0: Muy útil.
6: ¡Qué bien! Y sigue caminando la cebra y de repente...
0: Guarda.
6: Se cruza con un toro.
0: No, no, no.
6: Un lomazo el toro. Terrible, estaba lleno de cucarda.
0: No termina
6: estaba
0: bien esto, Pierrito.
1: De la posición,
6: ¿no? Y estaba premiado por la rural, recién llegado de la rural con unas cucardas terribles.
0: Vos sabés de lo que estás hablando, ¿no? De lo que estás contando. ¿Quién te lo contó este chiste?
6: Carola de Garín.
0: Ah, Carola de Garín. Ah, sí. Bueno, o sea, no tenés ni idea.
6: No, no.
7: ¡Salí de ahí, maravilla!
6: Y entonces la cebra lo mira al toro y dice, ¿y vos quién sos? Dice, yo soy un toro semental.
0: Sí.
6: ¿Y para qué servís? Dice, sacate

0: 26 minutos en la Argentina y le damos la bienvenida a Gonza Báñez.
1: ¿Cómo andas, Nachito? Buen día. ¿Qué mañana tuviste? Cargadísima.
0: Tremendo, ¿no?
1: Cargadísima.
0: No.
1: Te
0: también
1: escuchando
0: pido disculpas porque cambiamos los horarios hasta de Gonza.
1: Pero estuvo buenísimo. Estaba escuchando de casa, súper cargada de información y mucha entrevista muy buena.
0: Así bueno, Nelson está de viaje en Neuquén, vos lo vas a cubrir en el día
1: hoy
0: de
1: mañana,
0: hoy.
1: Hoy mañana me toca.
0: De manera siempre muy, muy interesante la conducción de Gonza Báñez.
2: Gonza,
0: Pierrito, ¿te quedaste?
2: Sí, no. Porque estaba terminando de juntar las cosas para irme y me dijiste, quédate.
0: No, no,
2: yo que vi otro chico.
0: No, bueno.
2: Che, ¿y dónde se fue el doctor Esquiara? ¿Está haciendo de vacaciones?
0: No, Nelson fue por ocupaciones laborales, claro, Pierrito, como tu papá. Como tu papá.
2: ¿También fue con secretarias?
0: No, Nelson va.
1: Eso es impoluto.
0: No, impoluto. Claro.
2: No sabía.
0: No necesita secretario.
2: Pero ya lo dijo eso, él.
1: La parte que es impoluto no hace falta.
0: Impoluto.
2: Ya los dio a conocer eso. ¿Qué dijo? No todo dice la vida, pero yo impoluto.
1: No. Pero no hace falta.
0: Claro, es una característica.
2: Bueno, lo felicito. Lo felicito.
0: Sí.
2: ¿Y dónde está el
0: nene? ¿Sabés, Gonza, que Pierrito es un nene que apareció ayer, en el día de ayer, en esta radio? ¿Sí? Que yo le pregunté quién era y me dijo que su papá era
2: mi
0: una
2: papá
0: persona
2: es
0: muy...
2: muy poderoso.
1: Ah, y no sabes.
2: Es muy
1: no poderoso. Se sabe todavía.
2: Ni vos no vas a querer saber tampoco porque.
1: Pero de
2: mi
1: qué.
2: Mi papá escucha la radio, ¿sabes?
1: ¿De qué ámbito es tu padre?
2: De la política.
1: Ah, o sea, un tipo pesado.
2: Y es empresario también.
1: Ok.
2: Y es dueño de medios.
1: Ah, bueno, un triple también. Sombrero. Bueno,
2: sí, bueno, como, pues, como varios, ojo, ¿no? Ojo que mi papá puede estar escuchando y puede comprar esta radio, ¿eh?
0: ¿Y por qué te dicen Pierrito?
2: Bueno, en realidad me dicen Pierrito así porque una
0: pues no
2: vez...
0: es tu nombre de pila.
2: No, es no, mi nombre de pila no lo puedo decir. Soy con mi papá, tiene todo nombre de otro. Yo también.
0: Okay.
2: En vez de dar mi nombre, digo Pierrito.
0: Porque
2: una vez hubo una entrevista a un abogado.
0: Sí.
2: Pierri.
0: A Pierri, claro, sí.
2: Que le hicieron una entrevista, se le hizo un señor que ya no está, que era Leo Rosenbasser.
0: Sí, murió Leo.
2: Sí,
0: pobre.
2: El de Oso.
0: Sí, sí.
2: Bueno, y se ve que ahí el que hizo Oso fue el hijo de Pierri, que estaba con él. Y le preguntaron por Ángeles, que había sido una.
0: Sí, un caso brutal.
2: Sí, y le preguntaron y el nene agarró y dijo.
0: ¿Dijo la verdad?
2: Claro, dijo, no, boludo, la mató Ángeles.
0: Claro, que Mangieri.
2: Mangieri. Y se hizo un silencio.
0: Y claro, porque lo mandó al frente,
2: chicos,
0: porque era el abogado.
2: Claro, los chicos. Repiten los que escuchan en la casa
1: y, dicen, ay, la verdad,
2: y no saben la gravedad de lo que están diciendo, como es el nene. Entonces, como a mí a veces me pasa lo mismo, porque yo a veces cuento lo que yo escucho cuando mi papá se reúne en el quincho, que hace los asados,
1: no, pero
2: los amigos
1: no que,
2: cuentan chistes,
1: no,
2: y así yo lo cuento, porque no sé qué quiere decir.
1: Las cosas en privado tienen que quedar en privado, si no tu papá
2: y si vos
1: los amigos.
2: Y vos contás cosas que no se tienen que contar.
1: No, yo
0: que
1: cuento.
0: Un punto, ¿no? Un punto, ¿no?
2: Sí, o sea,
0: muy bien, Pierrito.
2: Sí, se cree que soy boludo.
0: No, bueno. No.
2: Yo soy nene, nada más, pero no, ya sé las cosas.
0: Sí, Pierrito escucha.
2: No, sí, se ríe, ¿no? El que se ríe, el que solo se ríe.
1: Pero nosotros contamos las cosas aunque estén en privado porque entendemos que tienen que tienen un valor para la audiencia en general,
2: sí,
1: para el público.
2: Sí, por eso hay periodistas, como dice el presidente, que están ensobrados, porque tienen valor.
0: Ah,
2: okay. Dicen cosas que tienen valor. Vos sabés que yo lo digo, tienen... sale tanto.
0: Eso, ¿no?
2: Sí, bueno, eso dice
0: Pierrito.
2: Mi papá en casa.
0: Ah, dice eso tu viejo.
2: Sí, cuando estamos comiendo y a veces ves los noticieros, dice...
0: Se agarra la cabeza.
2: Esto está arreglado. Sí. Pero bueno, ¿qué quilombo que hay en el mundo, no?
1: No, está tranquilo el mundo. Ayer.
0: Ah, mira, sabe que habla de internacional.
1: Sí,
2: mi papá lo escucha. Cuando viene en el auto para el colegio, te escuchamos siempre, Nacho, en la mañana.
0: Bueno.
1: Ah, espero que esté.
2: Porque
1: que
2: no
1: esté,
2: le anda el CD, no le anda, papá.
1: No, sí. No el pendra,
2: dice, tenemos que escuchar a Nacho, dice.
1: Ahí el auxiliar pone.
2: Exactamente.
1: Con el
0: pero qué raro que siendo una persona tan acaudalada, tan importante, no le ande el equipo de música.
2: Bueno, tendrá que cambiar el auto.
1: Bueno,
2: tiene un auto viejo para disimular.
0: Ah, para que no lo afanen en la Panamericana.
2: Exactamente, porque está todo muy inseguro.
0: Ah, ok.
1: Lo importante es que siga escuchando Rivadavia, así que...
2: Siempre escuchas Rivadavia.
1: Sí, claro. Mira. Eso es lo importante.
2: Sí, vos que escuchás a la tarde.
1: Yo a la tarde, no ¿sabes qué? Me pongo ahí a fondo.
2: Te metí
1: pero...
2: un quilombo, ¿eh?
0: Pierrito, escúchame.
1: Anda yendo,
0: no te queremos. Y no te queremos comprometer, exactamente.
2: Me estás limpiando.
0: No, Pierrito, no.
1: Lo que sí, Pierrito, fíjate
2: no,
1: si en Constitución.
2: No,
0: ¿qué pasa?
2: Hola, pa. Escúchame, sí, no, me estoy yendo porque. Sí, es un boludo,
0: ¿viste? No,
1: ¿cómo?
0: No se enojó, Pierrito.
2: Sí, ahora me echa.
0: Se enojó Pierrito.
1: Qué personaje extraño que sumaste.
0: Hay que tener cuidado con Pierrito.
1: Y bueno, son esos personajes que van por un lado o por el otro.
0: Bueno, Gonza, tenemos un día muy cargado en materia política e internacional, ni hablar.
1: Sí, ni hablar. Pero sobre todo lo político. Me parece que estuvo muy bueno, ¿no? Lo de Francia. Bueno, lo de Idea, que me parece que es central. Hoy escuché también el discurso un poco de Milei. Esta cuestión de decir, bueno, va a ser el mejor año si somos reelectos, también plantea un poco la situación, bueno, como el Estado argentino, sí, ¿no? Tratar de buscar eso que siempre decimos, esa convergencia, que no sea blanco o negro o ir bandeando de punta a punta, pero bueno, los anuncios que por lo menos se están viendo son importantes.
0: Sí,
1: ¿no?
0: Muy importantes.
1: Y ojalá se pueda mantener ese mismo sendero y ojalá derrame después en más empleo y en actividad económica y todo lo que necesitamos.
0: Sí. En empleo sobre todo. Gonza, noticia de último momento, desalojaron la estación Constitución por un fuego que se originó debajo de una escalera. Aparentemente están desalojando todavía la estación de Constitución, la estación ahí donde llegan obviamente los trenes, también subte, el subte línea C, sí. Un fuego debajo llamas debajo de una escalera mecánica, se decidió evacuar toda la estación, obviamente hay sectores de muy poco acceso de ventilación, que se complica mucho porque las llamas que estábamos viendo y el humo sobre todo, hace escasa también la visibilidad, imagínate la respiración, ¿no?
1: Una llamarada importante, te digo, ¿eh?
0: Sí, obviamente ya están trabajando bomberos, pero hace instantes se produjo este episodio, hay videos que ya circulan por redes sociales de pasajeros que vieron los primeros momentos de esas llamas. Una noticia muy trascendente hasta ahora.
1: Parece que está cerrada también la estación, Nacho, así que atención con los que estén oyendo hacia Constitución porque están llegando hacia la Ciudad de Buenos Aires para trabajar o tengan que ir a tomarse algún tren a Constitución para ir hacia la provincia de Buenos Aires, que en este momento parece que está cerrada la estación, así que, obviamente todas las estaciones y las paradas de colectivo están empezando a recibir una mayor cantidad y caudal de pasajeros, ¿no? Así que bueno, esperemos que se solucione rápido.
0: Bueno, seguramente esto, Gonza, va a ser motivo de cobertura de tu programa. Lo esperamos a Nelson. Te escuchamos, por supuesto, nos quedamos escuchándote y nos reencontramos mañana, querido amigo.
1: Así es, Nacho, que te hagas un lindo jueves.
0: Un abrazo grande, buen jueves para todos. 9:14 los dejamos en manos del querido Gonza Báñez.

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0: Buenas, buenas, buenas. ¿Cómo anda? 9:21 de la mañana. Bienvenidos a Vamos Rivadavia. Nelson Castro, como recién dijimos, está cumpliendo compromisos profesionales, así que hoy y mañana los estaré acompañando en la conducción, pero lógicamente con este equipazo que siempre acompañamos a Nelson aquí en Vamos Rivadavia. Pero vamos a empezar el programa. Recién lo adelantamos con Nacho, una situación que se está dando en la estación Constitución con un incendio debajo de una escalera y la estación en este momento cerrada, así que vamos rápido con J. Leonetti. J., ¿cómo andás? Buen día.
1: Gonza, ¿cómo te va? Muy buen día. Bueno, está cortado el tránsito también, obviamente, en la Avenida Brasil. Esto es el frente de la terminal de trenes de Constitución. Están evacuando tranquilamente, te diré, la estación, una presencia de humo importante en una escalera mecánica que pertenece a Ferrocarriles. No es la escalera que va hacia el subte. De hecho, la primera aclaración para la gente que está en la zona, que tenga que moverse, el subte, la línea C, está habilitada, está operando. Por supuesto que hay que ingresar por el acceso de la plaza, porque han cerrado completamente, esto por protocolo, el hall de Constitución. Okay. Es un sector donde hay locales comerciales, hay una escalera, digamos, tradicional y una mecánica a la par. Allí es donde existió el principio de incendio, una presencia de humo muy importante. No queda claro cómo es que se inicia esto.
0: Jota, perdón, así que todo el hall cerrado. Todo el hall cerrado, o sea, para trenes y subte, todo el hall de la estación Constitución cerrado y evacuado.
1: Está cerrado y evacuado el hall de trenes de Constitución. Se puede acceder al subte a través de el ingreso, la escalera que está en la plaza. O sea, el subte está operativo y esto también sirve para evacuar a la gran cantidad de gente que estaba en la estación. Todavía no hay información de Trenes Argentinos respecto a los trenes que están llegando. Vos tenés el tren Roca que viene desde provincia y que viene con una gran cantidad de pasajeros. Y aquí hay dos posibilidades. Una es que detenga el servicio antes, por ejemplo, en el Politécnico Ocean, ¿sí? O mismo en Costec y Santillán, en Avellaneda, son las dos anteriores estaciones previas a llegar a Constitución. La otra es que hagan un corralito de seguridad desde los andenes hacia la salida por calle Lima. En la escalera, para que tengan referencia, cuando uno ingresa por Brasil, es una escalera que sube, no que va hacia el subte. Claro. Por eso el subte está operativo. Si bien está cerrado, obviamente la comunicación entre el hall de trenes y el subte está funcionando. Me pasa la información que están atendiendo ya al menos a una persona con un principio de asfixia por inhalación de humo. De hecho, ya está siendo trasladado al Hospital Tena. Esta es la información del SAME al momento. Cuando hay una situación en una estación de trenes, se activa el protocolo triage del SAME. O sea, antes de saber qué es lo que pasa, mandan una importante cantidad de móviles, además móviles de diferentes características, atendiendo que podría llegar a ser en una situación grave. Claro. Y por eso también se evacúa el hall central y el edificio de Constitución. Para evitar mayores inconvenientes, es un lugar con muchísima afluencia de público, de gente transitando. Entonces, lo mejor es cerrar la estación. Es correcto esto que han hecho para evitar que haya interrupciones en la asistencia. De momento está trabajando bomberos, está trabajando el SAME, una persona asistida por inhalación de humo trasladada ya al Hospital Pena, y por supuesto, el corte total de la Avenida Brasil, si bien ahí tenés varias vialidades, varias calles por donde pasan los colectivos, está generando obviamente complicación también para tomarse un bondi en la zona.
0: Eso te quería, para así puntualizamos bien. Entonces, los trenes en cuestión de servicio, entendemos que por suerte esto es una situación controlada con esta persona que está siendo atendida, que eso es muy importante, pero para puntualizar en la cuestión de los servicios, los trenes entonces todavía no está confirmado si están llegando a Constitución. Los colectivos en las zonas aledañas sí se están movilizando, tal vez estén cambiando las paradas, ¿no? Porque estoy viendo en las imágenes de la televisión que las en el frente de Constitución están dispuestos, lógicamente, las ambulancias y los autos del SAME. Entonces no hay un acceso a los colectivos. ¿cuál es la situación del transporte de colectivo? Y después el subte sigue en funcionamiento normal, ingresando a través de la plaza y no a través del hall central de Constitución.
1: Exactamente, subte operativo, los colectivos están desviándose por alguna de las vialidades, por supuesto que la calle Brasil, digamos, la arteria que está pegadita a Constitución está completamente interrumpida por el despliegue de bomberos y ambulancias, pero están pasando por las otras calles paralelas, los otros andenes, allí tenés varias isletas, ¿sí?, para poder levantar pasajeros, con lo cual puede haber un poquito de desorden, pero en líneas generales también se está pidiendo que los colectivos pasen por allí, no muy lejos de la estación, para evacuar a la cantidad de gente que estaba en la estación, claro. O sea, poder sacarlos de la zona. Nos confirman desde Trenes Argentinos que el servicio está normal, que no está sufriendo ninguna afectación, con lo cual cuando llegue el tren, me imagino que van a hacer esto que te decía, un corralito de seguridad para sacar a los pasajeros por el acceso de Lima. Entiendan que el ingreso afectado, o mejor dicho, en las escaleras donde estuvo este principio de incendio, el más cercano es el de Brasil.
0: Claro.
1: Entonces se va a ir hacia el viejo edificio. Cuando uno se pone frente a Constitución, en realidad, ustedes saben que la terminal son dos edificios, ¿no? Porque nunca se pudo terminar esa terminal, que es una obra inconclusa. Entonces van a salir por Lima, que es el viejo edificio, o sea, más cerquita de la autopista, en vez de por Brasil, que es a donde vas para el lado de la plaza. Bomberos está todavía trabajando en el lugar y reiteramos que el subte está operativo.
0: Excelente, Jota, muchísimas gracias. No se sabe todavía qué pasó, ¿no? Que lo que produjo el incendio debajo de la escalera mecánica.
1: Ya, en algún momento charlaron de la posibilidad de un cigarrillo.
0: ¿Un cigarrillo?
1: Si esto fuese así, estamos hablando de que no es el problema el cigarrillo. El problema es que la escalera mecánica no tiene el mantenimiento y la limpieza. Porque claro. Evidentemente, si una colilla puede prender fuego, la basura que quedó debajo de la escalera mecánica, evidentemente es una escalera mecánica que no tiene el mantenimiento y
0: acorde,
1: la limpieza. Pero no hay todavía un detalle. Lo que sí hubo durante un momento, por una cuestión de emergencias, se cortó la luz. Esto asustó también, claro, a los comerciantes.
0: Imagínate, de oscuras.
1: Se le apaga la luz de los negocios. Es un sector un poco oscuro donde sucede esto. O sea, no tenés los ventanales o la luz natural, con lo cual es todo luz artificial. Cuando se apaga la luz, ahí es donde empieza un poquito el susto por parte de comerciantes y pasajeros, empieza la evacuación y ahora entendemos que ya se ha restablecido la energía eléctrica en gran parte del hall.
0: Bien. Buenísimo, Jota, gracias por toda esta información. En un ratito nos volvemos a comunicar para actualizar y también vamos a estar con el móvil de Rivadavia allí en vivo en Constitución. Muchas gracias.
1: Por supuesto, Gonza, que la pasen bonito.
0: Bueno, ya nos estamos metiendo en el espacio de las noticias. En un ratito vamos a repasar toda la cuestión política, un jueves muy intenso con la agenda política, con el presidente y toda la delegación argentina en París participando de la Argentina Week, de la Semana Argentina, acá también en el foro de Idea del Mar del Plata con la reunión empresarial, muchas novedades en materia económica, también y lógicamente nos vamos a meter con el deporte, ayer jugó la Argentina con Carlos Suárez, el consumo y la economía, está Maru Capello y lógicamente Noé y Walter con toda la información. Y atención porque acaba de salir una respuesta de la Argentina al Reino Unido por un reclamo que ayer se dio a conocer también por la cuestión Malvinas, así que en un ratito también ya nos metemos con eso.

0: pena por inhalación de humo.
1: Nuevo paro de médicos residentes porteños.
0: Informa Pablo Lugano.
2: Móvil. La Asamblea de Médicos Residentes y Concurrentes de la Ciudad Autónoma de Buenos Aires ratificó el paro para este jueves 1 de octubre. La jornada comenzará a las 11 con una concentración en el obelisco y se dirigirá luego hacia el Ministerio de Hacienda de la Ciudad en reclamo de recomposición salarial. La medida es continuidad de la jornada realizada el pasado miércoles 23 de septiembre, cuando residentes de más de 25 hospitales realizaron un paro con cobertura de guardias y se movilizaron desde el obelisco hacia el Ministerio de Salud. Desde el Centro Porteño, Pablo Lugano, Radio Rivadavia.
0: Rogelio Frigerio dijo que es imposible que Argentina vuelva hacia atrás.
1: Por Rivadavia, así lo expresó el gobernador de Entre Ríos desde París al ser consultado sobre las preocupaciones de los inversores.
3: ¿Qué posibilidades hay de que la Argentina vuelva atrás, vuelva a repetir los errores del pasado? Son los principales cuestionamientos o dudas por lejos de los inversores. Es prácticamente inexistente porque es la gente, no los dirigentes políticos ni los funcionarios. La gran mayoría de los argentinos tomó la decisión, por lo menos a mi juicio, de que para atrás no hay que volver nunca más. Claramente hay una coincidencia mayoritaria en qué es lo que no hay que repetir nunca más en la Argentina, porque se ha probado innumerables ocasiones y nunca ha dado resultado.
0: Franco Colapinto llegó a Malasia y negó que sea su peor momento en la Fórmula 1.
1: Se refirió al accidente que protagonizó en Bakú y aseguró que hay momentos más complicados, al tiempo que consideró que fue un error simple pero que costó muchos puntos.
0: Cielo parcialmente nublado, 12 grados 2 décimas la temperatura, 68 el porcentaje de la humedad.
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5: Sigue siendo una mañana complicada para conducir con varios choques en la ciudad de San Pedrito y Echandía. También choque de un colectivo de la línea 101 con dos autos estacionados en Cafayate al 5200. En la autopista de Lepiane hay complicaciones y gran demora en el enlace con la autopista 25 de Mayo en dirección hacia el centro. Hay obras en la autopista La Plata-Buenos Aires en los kilómetros 51 y 52. En dirección hacia la capital bonaerense. En tanto, la autopista 25 de Mayo, un motociclista caído entre Portela y Eva Perón, en dirección hacia el centro. Lugones, imposible en dirección hacia el centro porteño. Esto está generando retrasos en todo el corredor de la General Paz, incluso también en el último tramo de Panamericana. Desde Control de Tránsito, J. Leonetti.
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4: 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Seguimos con Nelson Castro en Vamos Rivadavia.

9 de la mañana, 35 minutos, Gonza. Si hablamos de media luna, de verdad, sí. 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

0: 9:35, seguimos en esta mañana, que está entre nublada, que quiere salir el sol, que chispea un poco, sí. Está raro, ¿no? ¿No es?
1: Y anoche también con la lluvia, sí, y así con esa humedad que quedó.
0: Pero escúchame, ayer a la tarde había sol, era día primaveral, y de repente lluvia.
1: Y de repente llovió, pero viste, siempre que llovió paró, y qué va a pasar, ya les voy a contar. 12 grados 2, Gonza, la temperatura en la ciudad de Buenos Aires, el cielo que está parcialmente nublado, con lluvia, acá te dice el Servicio Meteorológico Nacional, en la hora anterior. 68, casi 70 es el porcentaje de la humedad. La presión bastante alta, 1019.2 hectopascales, y la máxima para esta jornada que va a alcanzar los 16 grados. Ahora, ¿qué va a suceder en el día de mañana? La situación va a mejorar. La mañana bastante fresca, 9 va a ser la mínima y 17 va a ser la máxima. En cuanto al sábado, volverían las lluvias. Y te digo, tormentas durante y chaparrones durante toda la jornada. Sí, ayer me marcaba que solamente la madrugada y la mañana, porque justo estábamos hablando de las personas que van a Luján.
0: Claro.
1: Bueno, ahora me está marcando toda la jornada. 11 la mínima, 19 la máxima. Prepárense porque el sábado va a ser a pura tormenta en la ciudad de Buenos Aires. Madrugada, mañana, tarde y noche. Después le cuento lo que va a suceder el día domingo. Y a los oyentes, vamos, ya los estamos invitando en el 11 50 26 8630, rivadavia.com.ar, en YouTube, que yo también ya me estoy conectando a saludar a toda la comunidad. Dejan los tres finales del DNI y como siempre están participando por la cena de mar de la cocina de Ana Mellino, que es exquisita. Así que repito, Gonza, 11 50 26 8630.
0: Excelente, bueno, ya saben que tienen que mandar ahí para participar. Bueno, vamos a abrir la mesa para empezar a desplegar todo el menú de información, noticias y contenido que tenemos aquí en esta mañana de Vamos Rivadavia. Recordamos, Nelson tenía un compromiso profesional, así que hoy y mañana no podrá estar acá con ustedes, así que nosotros vamos a hacer el esfuerzo, que para nosotros es un placer estar acompañándolos a ustedes. Walter Schmidt, ¿cómo andás? Buen día, que es día cargadito ayer y hoy, ¿eh? Política.
2: Sí, buen día, Gonzalo. Ya arrancamos temprano por la diferencia horaria que hay respecto de Francia, donde está el presidente Javier Milei.
0: Está haciendo madrugar Milei a todos ahora, ¿no?
2: Exactamente, un poco nos toca a nosotros, pero bueno, por lo menos está todo cocinado en parte, porque ya habló, dio su discurso en el Argentina Week, donde lo acompañaron una docena de gobernadores, y ayer, anoche, concretamente, estuvo, por vía Zoom, obviamente, en el coloquio de IDEA de Mar del Plata, salió, y más o menos la línea es la misma, Gonzalo. Milei está en campaña.
0: Claro.
2: Y parece habitual, o lo naturalizamos, porque día a día expresamos o replicamos cuestiones que tienen que ver con la reelección, pero falta un año y es raro. Es decir, más allá de muchas veces los insultos permanentes de Milei contra nosotros, los periodistas, los enojos o las descalificaciones, que vos, gobierno, salgas a hacer campaña electoral en el exterior o a nivel local un año antes, planteando la necesidad de la reelección y prometiendo, como hizo anoche y como hizo hoy, reformas, que van a venir muchas reformas porque quedarían cerca de tener mayoría en el Congreso, que va a ser el 2028 un año espectacular. Atrás en el olvido quedaron los 18 mejores meses de la historia, que eran estos, supuestamente, pero no lo son. Pero concretamente, esto de la reelección, esto de las promesas, si me reeligen, es obviamente una campaña electoral, y afuera tiene que ver justamente con tranquilizar a los mercados, en un contexto donde hay que recordar, porque no lo decimos nosotros, sino que son datos, que JP Morgan directamente advirtió que puede haber una recesión en los próximos meses si sigue la caída de actividad económica.
0: Que es un discurso parecido, lo de Milei, que pronunció hoy, a lo que había hecho también en Nueva York, ¿no? Con los empresarios, los economistas y los banqueros en ese almuerzo, de prometiendo un año aún mejor. Que, en cierto sentido, también me hace ruido la cuestión de lo que debiéramos priorizar acá en la Argentina es la cuestión del Estado, ¿no? La cuestión del gobierno, ¿no? Este tema de que no importa de qué color es el partido político o el gobierno, sino que lo que necesitamos son inversiones sostenibles en el tiempo. Obviamente el Javier Milei y el gobierno actual quiera reelegir, es lógicamente entendible, pero estaría bueno que no sea blanco o negro también la situación mirando a futuro.
2: Claro, el problema es que el relato del gobierno o la estrategia comunicacional quedó presa, digamos, de esa propia estrategia, claro, que tiene que ver con decir, bueno, si vienen los otros, concretamente el kirchnerismo, esto va a ser un desastre, claro, Rigo Cuca y demás, pero lo que pasa es que lo pusiste al kirchnerismo, a Kicillof o a quien sea en ese lugar, y los mercados, ¿qué dicen ahora? Y bueno, esperemos, claro, esperemos, porque si gana el kirchnerismo, como van a hacer las cosas distintas, entonces eso genera incertidumbre. Y reitero, normalmente quienes hemos cubierto, no sé, viajes presidenciales o en todo caso los discursos presidenciales en distintas épocas, un año antes de una elección, sí escuchás a un presidente hablar, obviamente elogiar su gestión, decir hicimos esto, lo otro, pero desesperadamente plantear el tema de la reelección, que mi rival soy yo, claro, etcétera, etcétera, y que lo otro es son energúmenos, como dijo anoche, respecto a entiendo que al kirchnerismo y a la izquierda, y que bueno, esto tiene que ver con una inseguridad o necesidad de plantear certidumbre que, bueno, lo va a dar ahora y lo va a seguir dando hasta octubre del año que viene, cuando sea la elección, ¿no?
0: Excelente, Walter. Bueno, después nos metemos también en los anuncios, porque hubo varios anuncios estos días, ayer y hoy sobre todas las cosas, la delegación, la comitiva con varios gobernadores allá en la capital francesa, así que después seguimos con esta situación. Caro Suárez, buen día, ¿cómo andás?
3: Bella mañana, Gonza. Vamos a hablar de las tarifas, porque hoy comienza una serie de aumentos, claro, ya lo estuvimos adelantando, exactamente, y octubre además trae incrementos en servicios públicos domiciliarios. Decíamos 2.17% de suba para la empresa que explota lo que es tiene la concesión de agua y saneamiento en el AMBA, pero además sube la electricidad y sube el gas. Y se acaba de conocer hace un ratito nada más cómo va a ser. La medida es la de extender lo que hace a las bonificaciones y a los subsidios. Recordemos que el gobierno decidió a comienzo de año quitarlas de manera escalonada, pero tomó la decisión a lo largo de los meses que fueron dando hacia adelante que se aplique una suerte de temporalmente beneficios. Estas bonificaciones se van a sostener por lo que se está viviendo en materia internacional cuando hablamos de energía, ¿no? Puntualmente del gas.
0: ¿Y el tema zonas frías ya empieza a impactar ahí o todavía no?
3: No, eso tiene que salir el cuadro tarifario. Okay. O sea, eso tiene una demora en su implementación. Por ahora rige como estaba hasta el momento, pero sí ya va a ser un cambio el que se va a aplicar. Volviendo a cómo va a ser este esquema de bonificaciones, más allá de los aumentos, se sostienen estos 200 kilowatts mensuales para la electricidad. ¿Para quiénes? Para aquellos que tienen ese mensaje en la factura que dice con subsidio nacional del Estado, que lo habrán visto en varias oportunidades, ese sello, bueno, para ellos aplica estos 200 kilowatts mensuales. En el caso del gas, recordemos que tomó la decisión de extender este mes el 50% de bonificación. ¿Y por qué hago mención a esto? Porque por el calendario se había estipulado que este mes no se iba a aplicar esa bonificación extra, pero debido a la cuestión económica lo van a hacer, y además la cuestión global, eso es lo que dice el informe. De esta manera estamos hablando de un 75%, como se ha visto en los meses anteriores, de bonificación. Puntualmente, ahora sí, la suba para la electricidad será del 1.64%, mientras que para el gas será del 2.24%. Los consumos que comienzan a correr desde el día de hoy,
0: Bueno, la mala noticia es de Caro para el principio del mes. No matar al mensajero, como siempre decimos.
3: Lo sacamos rápido.
0: Exactamente. Juan Matucci, ¿cómo anda? ¿Jugó la Argentina?
4: ¿Qué tal, Gonza? Bella mañana para todos. Victoria 4-0 de Argentina, contundente.
0: Tranquilo, ¿no? Caminando. Sí.
4: Yo creo que ni análisis reviste la victoria de la selección, porque fue prácticamente un entrenamiento a puertas abiertas. Bolivia se prestó para eso porque no atacó en ningún momento. Entonces, verdaderamente no hay mucho para analizar de una victoria contundente y lógica de la selección argentina. Un gol de Lautaro, un lindo gol de Nico Paz, Cuti Romero, que estrenó la cinta de capitán con gol también, y el Flaco López anotaron los 4 goles de Argentina frente a Bolivia. Lógicamente, a ver, lo único que va a ser importante en este trío de amistosos que va a tener la selección es la despedida de Lionel Messi. Claro. Nada más, ni los rivales, ni el rendimiento de la selección argentina, ni las caras nuevas que podamos ver, porque como no son rivales en serio los que enfrenta la selección argentina, no podés sacar un análisis certero. Entonces, sí, jugó Argentina, ganó y nada más. Me parece que lo importante arranca ya hoy de cara al fin de semana, porque hoy tenemos jueves de Copa Argentina y tenemos un lindo duelo. Estudiantes y Platense, que se han enfrentado mucho en este último tiempo. Recuerdo la final del año pasado del Trofeo de Campeones. Hoy se vuelven a ver las caras en el marco de los cuartos de final. El que pase va a ser semifinalista y ya va a quedar allí el cuadro confirmado. Una Copa Argentina que todavía no se oficializó, pero se sabe que la final se va a jugar un mes después de lo que estaba pactado. La final se había anunciado para el 4 de noviembre y finalmente para el 4 de octubre, perdón, y finalmente se va a jugar el 2 de noviembre. Boca y Banfield son dos de los semifinalistas. Estudiantes o Platense van a jugar con Atlético Tucumán, probablemente en Salta, pero hoy se define quién va a ser el rival de los decanos. Así que lindo partido para hoy, lógicamente preparándonos para un fin de semana que también va a tener Fórmula 1. Después vamos a estar hablando de Franco Colapinto. Derrota otra vez de la Ecuador de Marcelo Gallardo, ¿eh? El otro día perdió feo con Corea, hoy perdió por penales ante Japón, ¿eh? Así que después vamos a estar hablando también de todo lo que han sido los amistosos, de lo que se viene para la Liga de Naciones de la UEFA. Lindos partidos tenemos hoy, hay destacado también, así que bueno, entramos ya en modo fin de semana con un lindo partido esta noche.
0: Excelente, muchas gracias Juanma. ¿Cómo estoy de la garganta, che? Maru Capello, ¿cómo andás?
5: Bueno, buen día. ¿Cómo les va? Buen día para todos. Hoy les traigo un par de estrenos que después lo vamos a ir desarrollando, pero hay un tema que por un lado parece que sería recurrente y por otro lado hay que estar alerta a ver cómo continúa desarrollándose, que es esta denuncia contra Joaquín Levington.
0: Ah, sí.
5: Joaquín Levington, cantante de la banda Turf, y que ahora forma parte de Es Mi Sueño, el programa que conduce Guido Casca en las noches de Canal 13, apareció una denuncia de una mujer que ya la había hecho en el 2023, en donde habla de abuso sexual, de que lo obligó a consumir drogas contra su voluntad. Esa fue la denuncia que ella radicó. Ya la había hecho en 2023, no la había rectificado y ahora volvió nuevamente con la denuncia. Ayer habló Joaquín Levington, ahí estamos viendo
0: el posteo para los que nos están viendo.
5: El posteo, si querés, lo querés sí, leer, ¿no?
1: Que lo lea.
5: Estás más cerca para.
1: Ante la denuncia de público conocimiento, quiero contarles que esta persona me viene acosando hace muchos años, incluso presentándose en la puerta de mi casa de manera violenta. Nunca fue mi pareja. Me resulta muy importante aclararlo y no nuestra relación circunstancial duró muy poco tiempo.
5: Bueno, un poco esto, ¿no? Él dice que claramente esta mujer lo acosa, él tiene capturas de pantalla, dice que está como obsesionado con él. Y bueno, queda ahí medio todo en el aire, porque si es real lo que él dice, que es una situación que le había pasado hace unos años a Pablo Rago, ¿se acuerdan? Que hubo una falsa denuncia. La verdad que es preocupante, porque la mancha queda. Si no es una falsa denuncia, calculo que en estas situaciones, cuando aparecen denuncias reales, tal vez es un ardid decir esto no es real. Entonces, bueno, está toda esta situación sobre la mesa.
2: Sí, ahora estaba leyendo el posteo completo. Él dice una parte que se presentó en la fiscalía y se comprobó que las pruebas eran falsas. Habría que ver eso si es real, digamos, porque bueno, hubo una investigación judicial. No es una denuncia solamente mediática.
5: No, y de hecho, bueno, él dice que se presentó siempre de forma violenta en su casa. A ver, en el 2023 habían confirmado una instancia de apelación y ella no ratificó la denuncia ni tampoco asistió a la pericia. Llama un poco la atención. Tal vez, bueno, puede ser que en ese momento de trauma que uno vio todas esas cosas, no reacciona de manera tan esperable, digamos, ante una denuncia así. Es entendible de los dos lados. Si no es real y realmente lo que dice Joaquín Levington es así, es muy difícil sacarte luego esa mancha, sí, digamos, esa mancha, ¿no? Pública. Que te digan, bueno, vos hiciste esto, me hiciste ta, ta, ta, ta, ta, y cómo salís de ahí cuando alguien se obsesiona. En los últimos días hubo un montón de famosos, influencers, modelos, también lo comentó Homero Pettinato, ¿se acuerdan? El problema que tuvo con su novia, de ese señor que se aparecía en la puerta del streaming, le hacía señas como que lo iba a matar. O gente que se obsesiona con ciertos personajes. Es muy difícil manejar eso.
0: Sí, sí, y más en este momento. Bueno, en este momento de las redes sociales, no solo de las formas tradicionales, ¿no? Que puede llegar a ser la tele, la radio, sino hoy por hoy. Y las redes sociales te genera como esa cercanía también de sentir que sos amigo, entre súper comillas.
5: Claro.
0: Claramente no, no,
5: bueno,
0: ni
5: hay gente
0: cerca
5: que
0: de eso.
5: Se les ha presentado en la puerta, exacto, del colegio de los hijos porque ven movimientos, persiguen, ¿saben? Y después, si, supónganse que pasa toda esta situación de acoso al famoso y luego sale, no, me, tengo esta denuncia, pasó A, B y C. De nuevo, no lo sabemos, no, no podemos pararnos en ningún lado de la vereda de quién tiene razón y quién no, porque para eso está la justicia, pero es preocupante también cuando aparecen estos casos. El otro día Sofía Jujuy también contó algo que era muy tremendo, era un hombre que estaba obsesionado con ella, sí, que tenía problemas psiquiátricos. De hecho, la hermana de este señor que la acosaba le pedía disculpas y no sabía cómo tratarlo, porque bueno, claro, él no se quería medicar, no quería que lo internaran, y ella vivía con este acoso pleno y constante a todas horas del día, donde iba al gimnasio, a su trabajo, bueno, y uno vive con miedo. Entonces, ¿cómo reaccionas ante un acoso así, no?
2: Claro, lo que sería esto bueno es que, distinto igual. Viste que hay un proyecto de Carolina Lozada justamente para sancionar o penar las denuncias falsas.
5: Sí.
2: Digo, esto me parece que es urgente porque se repite, como decís, esta situación. Claro, exacto, porque sabés que si haces una denuncia falsa, y bueno, tenés
5: algo
2: tu pena. Porque si no pasa nada, digamos que quedan las manchas y queda la duda. Entonces,
5: claro,
2: bueno, es,
5: lo tiro en el aire y bueno, si queda, claro, queda. A ver, una cosa es la denuncia falsa contra alguien que conscientemente lo hace, y el tema de la salud mental también entra, claro, acá en juego. Porque si una persona con problemas psiquiátricos, la verdad que ahí no le podés meter una pena.
2: Claro.
5: Decir, bueno, a menos, sí, en
3: pero por lo menos
5: despecho
3: lo
5: uno se separó del otro y le mete la denuncia. Uh-huh. Ahí sí aplica lo de Carolina Lozada. Bueno, uh-huh, sí que es un tema, por eso se los traje para
0: compartir. Fíjate
5: cómo
0: se genera ese debate, esa conversación que,
5: claro,
0: está bueno darla. Bueno, 9:53 de la mañana, ya venimos.
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13: 9 de la mañana, 57 minutos. La temperatura actual en la ciudad de Buenos Aires, 12 grados 2 décimas. Humedad 68%. Presión 1019 hectopascales. El cielo parcialmente nublado.
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0: Bueno, un minuto falta para las 10 de la mañana, pero antes de ir a las noticias, al rotativo, quería comentar un comunicado que acaba de publicar la Cancillería Argentina. Lo hizo el canciller Pablo Quirno, respondiéndole a la respuesta del Reino Unido sobre esta amenaza de la Argentina de recurrir al Tribunal del Derecho del Mar por la cuestión de la exploración, explotación de recursos de hidrocarburos en las Islas Malvinas. A ver, ayer se conoció a través de un comunicado de la ministra británica para territorios de ultramar que se había llamado a la embajadora argentina en Londres y se le había presentado un reclamo en donde el Reino Unido rechazaba este recurso argentino ante la CONVEMAR, que es la Convención de las Naciones Unidas sobre el Derecho del Mar, entendiendo que buscaba socavar los derechos de los isleños. Eso es lo que dijo el gobierno británico. Hoy la Argentina rechaza esta posición y me parece muy acertado esto que en un párrafo manifiesta, en donde dice que el Reino Unido afirma que las actividades hidrocarburíferas unilaterales británicas en el área de disputa se llevan a cabo en plena conformidad con el derecho internacional, incluida la CONVEMAR. En ese contexto, lo que se pregunta a la Argentina es si el Reino Unido está realmente convencido de ello, nada tiene que temer de este tribunal. Es cierto, es parte del derecho internacional, de las reglas de haber adherido a la CONVEMAR, que lo hizo tanto la Argentina como el Reino Unido, y es parte también de un proceso que va a empezar. Hay dos etapas, muy corto se los explico. Una primera etapa en donde la Argentina está esperando que el Tribunal del Derecho del Mar dé lugar a esta medida cautelar, para simplificarlo, en donde el Tribunal le pide al Reino Unido que intervenga para que se frenen la exploración y explotación de recursos naturales, entendiendo que compromete justamente a recursos no renovables, hasta que se defina la cuestión de fondo, que esa cuestión de fondo se va a definir una vez que un tribunal arbitral se conforme y decida sobre todo este camino, que va a durar 4, 5, 6 años, es un proceso largo. Entonces son estas dos etapas donde el gobierno apuesta y apunta que haya una medida cautelar que se le dé lugar en el corto plazo, que puede ser en un mes y medio, hasta tanto se defina la cuestión de fondo. Pero es un frente nuevo que se abrió en el marco del derecho internacional y que viene a sumar más capítulos a este ida y vuelta entre la Argentina y el Reino Unido. No por la soberanía, sino por la exploración de los recursos naturales, que claramente tiene un impacto político también en el gobierno isleño. Ahora sí, nos pasamos un minutito de las 10 de la mañana, hora de las noticias.
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2: Hora 10, 1 minuto, cielo parcialmente nublado, 12 grados 2 décimas la temperatura, la humedad del 68%.
3: Bomberos y el SAME continúan trabajando en Constitución.
2: Informa Pablo Lugano.
4: Móvil. A las 8:50 de esta mañana se produjo un principio de incendio en el lateral de una de las escaleras de la estación de trenes del ferrocarril Roca de Constitución. Como consecuencia, uno de los ingresos sobre la calle Brasil se encuentra clausurado, lo mismo que la propia arteria. Un bombero voluntario fue trasladado por inhalación de humo al Hospital Pena. El servicio de trenes no sufre afectaciones y se desarrolla según sus cronogramas habituales. Lo mismo sucede con la línea C de subterráneos. Desde Constitución, Pablo Lugano, Radio Rivadavia.
3: El gobierno rechazó con un nuevo comunicado la postura del Reino Unido sobre Malvinas.
2: La Cancillería cuestionó a las autoridades británicas por considerar el pedido de arbitraje de la ONU sobre el derecho del mar de Argentina como un intento de socavar los derechos de alguien.
3: Señaló que la decisión de iniciar un procedimiento imparcial es el acto más responsable que puede realizar un Estado.
2: La Corte Suprema aclaró que su polémico fallo sobre la ley de tierras fue sobre un tema procesal y no sobre la cuestión de fondo.
3: El máximo tribunal emitió un comunicado en el que justificó haber dejado vigente el decreto presidencial que habilitó que inversores extranjeros adquieran tierras sin límite.
2: Explicó que aún hay procesos abiertos sobre el fondo de la cuestión y que cualquier ciudadano que considere inconstitucional a la medida puede presentar una cautelar.
3: Argentina es el país de la región que más cayó en un ranking de universidades.
2: Se trata del QS de América Latina, en el que 17 casas de estudio bajaron de posición, 8 subieron y 20 se mantuvieron sin cambios, hecho que los autores del informe atribuyen al impacto de las continuas presiones presupuestarias y de financiamiento.
3: La UBA, sin embargo, sigue siendo la Argentina mejor ubicada, con el 10º puesto a nivel regional.
2: Cielo parcialmente nublado, 12 grados 2 décimas la temperatura, 68% el porcentaje de la humedad.
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5: Ya controlado el incendio en la terminal de trenes de Constitución. En tanto, el ferrocarril Roca está completando el recorrido y el subte, la línea C, está operativa, pero ingresando directamente por la plaza. Si bien los colectivos están desviando a otras dársenas, porque todavía sigue desplegado bomberos y el SAME sobre la calle Brasil, no hay mayores dificultades. Al menos un herido trasladado al Hospital Pena por el SAME por inhalación de humo. Mientras tanto, repetimos, está habilitado uno de los ingresos, por lo menos al hall de Constitución, mientras que siguen trabajando en uno de los accesos por la calle Brasil. Mientras tanto, General Paz, con retrasos desde altura de Acceso Norte para ingresar a Lugones, luego de un choque a la altura de Udaondo, y también demoras en el corredor de la autopista de Lepiane, luego de una colisión en dirección hacia el centro. Los aeropuertos Ezeiza y Aeroparque funcionando normalmente. Desde Control de Tránsito, J. Linetti.
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0: 10 de la mañana, 6 minutos. ¿Sabías que hay un récord histórico del precio del oro? 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

0: 8 minutos pasaron de las 10 de la mañana. Nos vamos rápido a Constitución con Pablo Lugano para ver cómo está toda la situación después del incendio. Pablo, buen día.
1: Muy buenos días, Gonza. Estamos trabajando aquí desde Constitución. Todavía está cortada la Avenida Brasil, justo frente a la estación del ferrocarril Roca, aquí, sobre una de las entradas, la escalera mecánica descendente. Presentó un principio de incendio. Por lo que nos decían, salían llamas de una de las laterales, presuponen que hubo algún desperfecto eléctrico que hizo que el motor friccionara y por eso comenzaron las llamas. Las llamas no fueron demasiado altas, alrededor de medio metro a partir de la banda de la escalera mecánica, sin mucho humo, que es lo que más alarmó a quienes estaban bajando por esa escalera y quienes estaban llegando para ascender hacia la acera de la estación. Normalizado ya el servicio, nunca hubo interrupciones, mucho menos del ferrocarril, porque esto pasó sobre la vereda de salida de la estación de trenes, con lo cual no afectó lo que es el hall central ni el ingreso o egreso de pasajeros desde el tren Roca. Continúa trabajando bomberos, 14 dotaciones. Nos contaban que hubo un trasladado al Hospital Pena por inhalación de humo. Se trata de un bombero voluntario que estaba de civil, que estaba aquí, que intentó ayudar. En los primeros momentos aspiró todo ese primer humo negro, claro, que salía, y por eso fue trasladado. Nos contaba también el doctor Cohen del SAME porteño que no hubo una evacuación masiva, sino que de manera ordenada, rápidamente, la gente de seguridad de la estación clausuró esa entrada y salida, y la gente usó las otras puertas que hay, tanto sobre Lima, como la que sigue sobre la Avenida Brasil, también, claro, la de Calle Hornos, que ahí también en principio hubo un camión de bomberos para ingresar, que no fue necesario, rápidamente se liberó esa entrada.
0: Pablo, si te parece, repitamos entonces la situación de los servicios. Trenes, si llegan hasta la cabecera, subtes y colectivos.
1: Trenes y subtes normal funcionamiento de las dos estaciones, tanto la de la línea C de subterráneos como todos los ramales del tren Roca. Las dársenas de colectivos están funcionando de manera normal porque los colectivos paran, digamos, si vos mirás desde Lima hacia 9 de julio, paran sobre la mano izquierda, que tenés el 28, el 53, el 12, y lo que está afectado es la mano derecha de la Avenida Brasil. Todo el carril de la derecha cortado por bomberos y SAME.
0: Excelente, Pablo. Cualquier actualización, volvemos con vos.
1: Seguimos trabajando en Constitución. Un abrazo, hasta cualquier momento.
0: Hasta cualquier momento.
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1: Diez diecisiete de la mañana. No, ¿te parece que repasemos dónde nos pueden escribir? ¿Cómo va a seguir el día?
0: Todas nuestras coordenadas, Gonza.
1: Dale.
0: 10:17, bien decías, 11:50, 26:08, 6:30. Abrimos la ventana y contamos cómo está el tiempo en la ciudad de Buenos Aires. Va a ir subiendo muy de a poquito, paulatinamente, la temperatura. 12 grados 2, la actual en la ciudad de Buenos Aires. 68 es el porcentaje de la humedad, cerveza resolana, la presión 1019 hectopascales y la máxima para esta jornada va a alcanzar los 16 grados. ¿Qué va a suceder en el día de mañana? Sí, vamos a tener mínimas de 9 grados, fresquita, fresquita la mañana, y máximas que alcanzan los 17 grados con cielo parcial, algo nublado. Así es la primavera, Gonza.
1: Exacto.
0: Un poco inestable, ¿no? En cuanto
1: al
0: sol, por eso ayer nos sorprendíamos con que teníamos el sol por la tarde, la lluvias a la noche. El sábado llegan las tormentas, justamente ayer mencionábamos que iban a ser hasta la mañana, y al parecer, y según lo que nos está indicando el Servicio Meteorológico Nacional, 11 va a ser la mínima, 19 va a ser la máxima, y lamentablemente vamos a tener una madrugada, una mañana y una tarde-noche con lluvias, tormentas aisladas, chaparrones, y estas probabilidades de que suceda, ¿no? Pero el domingo mejora la situación, 10 la mínima y 17 la máxima. Los oyentes nos escriben, Gonza, ya tenemos muchos mensajes.
1: Qué bueno.
0: En el 11:50, 26:08, 6:30, y si querés te leo alguno.
1: Dale.
0: Por acá dicen hola, Gonza y equipo. Dice, esperemos esa comitiva en Francia que sea fructífera. Soy Elena desde Burlingame. Bella mañana, Gonzalo y equipo. Gracias por cuidar el prestigioso lugar y el programa de Nelson. Soy Graciela de Temperley. Lo haces muy bien, Gonzalo.
1: Bueno, muchas gracias.
0: Por acá también, buen día, Gonza, chicos, chicas. Toda la compañía o vuelta de lluvia, dice. Ay, qué horror la lluvia. Que tengan un lindo día y muy buen fin de semana para Nelson. Que lo pase lindo en su viaje. Acá nos deja el oyente que nos deja cariños. Dice que siempre interactúa con nosotros. Elena se llama. Un abrazo para ella.
1: Bueno, gracias a todos por acompañarnos. Nelson, efectivamente, hoy y mañana no va a estar acá, así que nosotros los vamos a estar acompañando a ustedes. Recién una de las oyentes mencionaba la cuestión de la comitiva en Francia. A ver, estos días la cuestión política y económica se está dividiendo entre lo que pasa en la Argentina Week en la capital francesa, en París, con una expectativa de inversión o de gran participación y encuentro con el mundo de inversores de Francia y de Europa toda, porque hay inversores que están viajando de toda Europa para intentar entender cómo viene la dinámica y el proceso, sobre todo económico, de la Argentina. Y la otra parte que se divide se concentra en las bellas playas de Mar del Plata, en realidad no en la playa, sino en los hoteles, pero en la ciudad de Mar del Plata, con el coloquio de idea, donde principalmente se concentra el mundo empresarial, ¿no? Que termina siendo el motor económico y productivo de nuestro país. Y allí está Valentina Berterreche. ¿Cómo andas, Valen? Buen día.
2: Hola, Gonza, equipo oyentes. Estoy en el Sheraton de Mar del Plata, sí, donde se está desarrollando el coloquio IDEA 2026, el foro empresarial y de debate político-económico más importante de Argentina. Esta es la edición número 62. Y si te parece, vamos a hacer un repaso de lo
1: Dale.
2: Que pasó ayer con el presidente Javier Milei, que cerró de manera virtual, en una videollamada, porque él estaba en París, la primera jornada del coloquio. El mensaje central, por lo menos, intentó que sea un pedido de paciencia. Dijo que los procesos económicos no son instantáneos, que los resultados de las reformas llevan tiempo. Le aseguró que Argentina es un país que puede convertirse en una potencia si mantiene este camino, de cierta manera, ¿no?, como un llamado a la reelección. en varios tramos apuntó contra la oposición y la acusó de intentar frenar o de dificultar las medidas de su gobierno. Y uno de los momentos más comentados y tensos fue el cruce con José del Río, que es director de contenidos de La Nación, que era la persona que lo entrevistaba desde el coloquio. Cuestionó Milei a los periodistas y a los economistas vinculados con los medios de comunicación, y la charla como que en cierto punto se alejó de los temas económicos y se enfocó más en la cobertura de los periodistas y la crítica a su gestión. Tenemos el audio. Escuchemos este cruce de José del Río con Milei.
1: A ver.
3: Digamos, de hecho hay dos colegas suyas en el diario donde usted trabaja, donde una de ellas insultó a Sebastián Galeani y otra de ellas insultó a Rafael Ditela por hablar bien del gobierno. Entonces, bueno, ok, entiendo, digamos...
4: Le propongo ese tema, en tal caso los hemos llamado, esto le aclaro, lo hemos llamado tanto a Galeani. No viene acá porque acá me interesa hablar un poco del país, de lo que viene, de las medidas que está tomando, pero solo para que usted sepa, lo hemos llamado tanto a Galeani como al señor Ditela y ambos nos han dicho que no hubo ninguna amenaza, pero no quiero irme por ahí porque me interesa lo que le interesa al auditorio. La estabilización.
3: No fue una amenaza, los insultaron. ¿Querés que diga los nombres de las periodistas que fueron?
4: No tengo problema, se la puedo defender porque hablé personalmente con esas personas, pero me interesa que este auditorio tenga la visión de país del presidente de la Nación, ¿no?
3: O sea, vos me estás diciendo que Sebastián y que Rafael me mintieron a mí.
4: No le estoy diciendo eso. Le estoy diciendo que ninguno de los colegas los amenazó.
3: Es lo que estás diciendo.
4: Bueno,
3: no dije que los amenazaron, lo insultaron por defender al gobierno.
4: Bueno, la estabilización al crecimiento. ¿Cuál es para usted hoy el principal problema que...
1: Bueno, ahí escuchamos, Valen, el intercambio entre Milei y José del Río. A ver, me parece que la posición del Río, incómoda, lógicamente, por ser el responsable... Sí. De la Nación, pero que muy prudente, entendible, lógicamente. Acá están los empresarios escuchando el rumbo económico de la Argentina. Y esa discusión que en muchos casos tenemos que tratar de salir, ¿no? De la pequeñez de me dijo esto otro. En un mundo donde el propio presidente también insulta, amenaza. No es una amenaza, acaso, decir, mirá que si no menciona a las dos periodistas, es una amenaza también. Sí. Entonces, en
5: si
1: ese
5: no se
1: contexto...
5: viven escenarios como los que vivimos con Grabois también, de violencia, más escenarios de violencia que no se pueden admitir.
1: Exacto. No se puede admitir, efectivamente. No se puede admitir la amenaza, el insulto, el agravio, la descalificación, eso seguro. Pero en un contexto empresarial... Y escuchemos al presidente, el camino político, la mirada que tiene.
6: Claro.
2: Sí, de hecho, es lo que decía el moderador, decía eso, ¿no? Todas estas personas están acá sentadas escuchándote para que hablemos de economía. Y Milei en un momento le dice, si querés te doy los nombres de los periodistas que se oponen y que quieren ensuciar al gobierno. Y bueno, fue un momento bastante incómodo, mucha tensión. Y desde la parte de prensa, repudio total, porque no era el lugar ni el momento.
1: Claro. Bueno, ¿cómo sigue todo hoy, Valen?
2: Hoy cambia bastante el eje de la agenda. Se empezó con la mañana hablando de inversión y estabilidad macroeconómica. Después hay un bloque dedicado a la justicia con Jimena de la Torre. El tercer eje es la educación. Se va a hacer un debate con especialistas, con funcionarios provinciales y referentes del sector privado. Y termina con Patricia Bullrich, senadora de la Ciudad de Buenos Aires, que va a exponer la agenda del Senado. Así que esta es como la parte más importante, el cierre. Es a las 12:45, Patricia Bullrich va a salir desde acá, desde el coloquio.
1: Perfecto. Buenísimo, Valen. Cualquier cosa, actualización, acá estamos atentos a tu cobertura de Mar del Plata.
2: Un saludo, gracias.
1: Muchas gracias. Caro.
5: Sí, hizo referencia también el presidente Walter ayer al dato de inflaciones que comienza un nuevo mes. Las consultoras seguramente ya están manejando un número superior al último que se conoció, que fue de 1.7. ¿Esto por qué? Por el impulso de los precios de alimentos y también de combustibles. Y mencionaba esto el presidente. Escuchemos.
3: Todos los países de la región o todos otros casos exitosos en bajar la inflación han tardado más de 10 años. Nosotros, si no hubiéramos tenido que enfrentar el intento de 7 golpes de Estado, 40 leyes intentando romper el equilibrio fiscal, la gente haciendo actos terroristas en la calle y, digamos, y algunos jugadores de mercado con ganas de romper todo. Digo, la inflación ya estaría empezando con cero hace rato. Ok, a eso después se le sumó el problema del shock externo. Bueno, ok, pero digamos, va a transcurrir.
5: Bueno, ya estaría empezando con cero si no fuese por todo esto.
6: Bueno, sí. Cuesta mucho analizar lo que dice Milei en los discursos porque utiliza palabras totalmente erróneas y grandilocuentes.
1: Y generalistas en algún caso. ¿Qué es un golpe? ¿Siete golpes de Estado?
5: ¿Siete intentos de eso, no?
1: Siete intentos de golpe
6: Gracias
1: de Estado.
6: Gracias a Dios no hemos vivido, vuelto a vivir un golpe de Estado.
5: ¿20.000 terroristas?
6: Exactamente. Sí, terroristas, sí. Golpes de Estado. La verdad que en realidad es un problema porque va en contra de la credibilidad de lo que dice. Claro. Si se expresara de otra manera, con los calificativos acordes, reales, bueno, tendría otro impacto, pero hablar de terroristas...
5: Y se corre el eje de discusión, ¿no? Porque básicamente lo que ayer se concentraban en los distintos empresarios y del sector, algunos les ha ido bien, como el caso energético, claro. Otros que están en la fase intermedia y otros que, en el caso de consumo masivo y demás, están en un momento muy complejo, muy complicado. Y el escenario es ver cómo pueden pasar esta situación, ¿no?
6: Claro, el canciller Pablo Kirchner envió un video, también porque está en París formando en el Argentina Week, y lo que concretamente pide inversiones.
1: Claro.
6: Pide inversiones porque hay que contextualizarlo. Hoy las inversiones son el 15,1 del PBI en la Argentina, pero esto es poco, no solo a nivel regional, sino para marcar un crecimiento sostenido en la economía, tenés que tener no menos de 25% de inversiones.
1: Ah, qué interesante eso.
6: Entonces,
5: han caído 11% el último año.
6: Si uno busca en los rankings de inversiones en Sudamérica, no irnos muy lejos, te das cuenta que Argentina tiene poca inversión hoy, más allá del RIG y todo lo que ocurre. Y bueno, Kirchner pidió inversiones, sobre todo para el próximo año, que bueno, eso es lo que es incierto en función de que, como hay reelección, no se sabe lo que va a pasar, pero hay el sector energético sigue avanzando en inversión.
1: Hoy se anunció, ¿no?, el RIG para Toyota, para lo que es la inversión, que después hoy lo escuchaba también al presidente o el CEO de Toyota Argentina, que decía que la casa matriz tiene que terminar de aprobar todo el proyecto, ahora ya con el anuncio que hizo Caputo, para invertir más de $1,000 millones en un nuevo sector productivo acá en nuestro país. Toyota es la principal automotriz,
6: ¿no? Sí, vende creo que el 70-80% al exterior, pero obviamente es mano de obra. Y también, Gonzalo, se anunció hoy Total Energy en Argentina, hoy justamente una inversión de $10,000 millones. Bienvenido sea. Tal cual. Que en los rangos falta todavía para reflejar un crecimiento sostenido.
1: Bueno, pero lo que voy, estos anuncios son buenísimos, están buenísimos, nos aporta, suman, pero esta otra cara política más local es lo que bien decía Walter, termina generando incertidumbre entre los propios empresarios que... Ya la mayoría de ellos, cuando uno habla con el mundo empresarial de afuera, te dice el famoso wait and see, ¿no? Lo que pase el año que viene, esperemos a ver las elecciones y después terminamos de definir. Pero si encima se le suma un contexto de que no es tan clara las condiciones o no es tan claro el diálogo o la situación interna en el país, bueno, suma más incertidumbre a una situación que la Argentina claramente no está transitando con total solidez este rumbo económico. Así que bueno, ahora seguimos en un ratito con la cuestión política, pero ya nos vamos a meter con el deporte, con el espectáculo y con todas las otras noticias y novedades en este jueves 1 de octubre. Ya llegó octubre, qué locura, cómo vuela el año. Pero ahora las noticias.

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1: 10:30 a.m. La temperatura en la ciudad de Buenos Aires, 13 grados 6 décimas. La humedad, 63%. El cielo está parcialmente nublado.
2: Está controlada la situación tras el incendio en Constitución.
1: Amplía Pablo Lugano.
3: Móvil. Un principio de incendio en la escalera.

0: Caputo dijo que el único riesgo en Argentina es perderse la oportunidad de invertir.
1: El ministro de Economía fue el primer orador de la Argentina Week en París y consideró que el logro de la actual gestión fue respetar los contratos y salvaguardar la propiedad privada.
0: ARCA reglamentó el Fondo de Asistencia Laboral.
1: Se trata del esquema previsto en la Ley de Modernización para asistir a los empleadores privados en el pago de indemnizaciones y otras obligaciones vinculadas con la finalización de contratos de trabajo.
0: La publicación en el Boletín Oficial indica que entrará en vigencia el 1 de noviembre de 2026 y alcanzará las declaraciones juradas correspondientes al periodo de vengado de ese mes y los siguientes.
1: Investigan si el piloto de Fly Dubai actuó por terrorismo o por un trastorno mental.
0: Emiratos Árabes inició las investigaciones para esclarecer las circunstancias y los motivos y determinar si se trató de un ataque con planificación previa.
1: Sorteo de la quiniela.
0: En la previa de la ciudad salió el 5.124 y en la provincia 1.738.
1: 13 grados 6 décimas la temperatura, la humedad 63%, el cielo está parcialmente nublado.
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6: Como todas las mañanas recibimos a Carola Urdangarín. ¿Cómo andas, Caro?
7: Hola Gonzalo, equipo, bella mañana de jueves para todos. Gonza, novedades que salen del Congreso Internacional de Maíz en Córdoba, justo frente donde ayer se jugaba el partido de la selección argentina. Ahí también ayer el gobernador de Córdoba, Martín Yallora, prácticamente daba por hecho que el proyecto de ley de biocombustibles, que ya tiene media sanción del Senado, va a salir también en diputados, aunque cuestionaba que en un país como Argentina, que cosecha 70 millones de toneladas de maíz, todavía haya que andar peleando, lo ponía en esos términos, para poder transformarlo en bioetanol. Según los datos del propio gobierno provincial, de cada 100 toneladas de maíz producidas en Córdoba, unas 63 se exportan como grano, 18 se destinan a alimentos y solo 19 se industrializan. Ahí está el desafío desde el punto de vista del gobernador. La provincia además acaba de alcanzar su récord de cosecha, 23 de las 70 millones de toneladas salen de esta provincia y por eso hace años vienen también pidiendo cambios en esa ley de biocombustibles. Yallora celebraba un punto bastante oculto del proyecto, que es que permite a las provincias productoras poner un surtidor e ir por el autoconsumo, y obviamente volví a hablar de retenciones en términos de malditas retenciones y pedía que se eliminen. Gracias, Gonza, como siempre, será hasta mañana. Carola Urdangarín, Rivadavia Agro.
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0: Buen día, Gonzalo. Muy bueno el programa. La verdad, les felicito cómo conducen el programa y las noticias que dan. Soy Roberto de San Martín. Muchas gracias.
1: Hola, buen día, Gonza y equipo. Bueno, ay, no, lluvia para los peregrinos. No, por favor, que no llueve. Cariños a Nelson. Bueno, soy Patricia. Que tengan un lindo día. Besitos, chau, chau.

0: 10:38 de la mañana, efectivamente, Patricio. Ojalá que no llueva tanto para los peregrinos, aunque no para mañana.
1: Ay, sí,
0: para
1: mañana.
0: El sábado, no, mañana no.
1: Exacto.
0: El sábado.
1: Nos adelantamos,
0: pero está
1: mañana mejora,
0: ¿no?
1: Claro, mañana mejora las condiciones del tiempo, 9 la mínima y 17 la máxima. Pero el sábado, según lo que dice el Servicio Meteorológico Nacional, 11 la mínima, 19 la máxima. Y por la madrugada, mañana, tarde y noche, vamos a tener tormentas y chaparrones aislados. Así va a estar el tiempo en la ciudad.
0: Bueno, confiemos en que cambie. Vieron que a veces de un momento al otro cambia el pronóstico,
1: sí,
0: cambia el clima, cambia el viento, lo
1: exacto.
0: que sea, y después deja de llover.
1: Ojalá suceda esto para los peregrinos, como recién decía el oyente, ¿no?
0: Ojalá,
1: se les dificulte el tema de la caminata.
0: Que recordemos, el sábado es la peregrinación a Luján.
1: ¿Vas? Sí.
0: No, hay que estar acá trabajando a la mañana, aparte, claro, vos también, me imagino. Sí.
2: ¿Estarías en estado como para ir a, pongamos la verdad sobre la mesa, señor Báñez?
0: Y no sé.
2: Porque Nelson va a hacer los últimos kilómetros.
0: Sí, Nelson está.
3: Podés ir cuando salís, igual, Onza, mirá que ya ahí paró la lluvia,
0: no,
3: todo.
0: Porque es levantarse muy temprano, ya llegás con energía.
2: No,
0: aparte, tengo que conducir el interno. Y después me viajo a Brasil el sábado, está por las elecciones.
2: Bueno, te vas directo. Vas caminando, llegás el sábado.
0: Tengo un sábado completito, mirá.
4: ¿Vos escuchaste eso de la fe mueve montañas?
0: Sí,
4: y
0: pero...
4: Y también a corta ruta, dice.
0: Corta ruta también. No lo probemos, por ahí, para el próximo año. ¿Y
3: ¿Cuántos
0: ustedes?
3: Kilómetros hay que caminar diariamente?
0: Ya que estamos...
3: Yo me pregunto, ¿cuánto hay que caminar diariamente como para llegar bien?
0: Ser preparados.
2: Es una muy buena nota.
0: Vos hiciste la peregrinación y...
2: ¿Querés contar tu experiencia?
0: ¿Con lo justo llegaste o...?
4: Sí, llego. Te juro que... El momento final es cuando bienvenido a Luján y así ya llegué, y es todo mentira.
0: Claro, ahí cuando todavía tenés un trecho largo, claro.
1: Cuando empezás a ver la
0: mentalmente,
1: cúpula.
0: Mentalmente.
4: Ahí es cuando te rendiste y ahí empieza el sufrimiento. Claro que vine con un... Fui varias veces, pero la última vine con un problema de meñiscos, así que no puedo volver.
2: Ah, bueno, ella te reincentiva para ir.
0: Qué bonito.
2: Eso es lo que tiene.
4: No, lo importante es que hay que prepararse. No, más allá de la broma.
2: No, de verdad.
4: En serio, más allá... hay que prepararse, y si te enteraste, voy el domingo, del sábado, no, porque es una caminata, no lo hagas,
2: no,
4: prepárate de acá para el próximo año.
0: No, y es preferible, si alguien quiere ir y no puede caminar, que vaya con alguna combi, algún transporte, traslado,
4: sí,
0: y participe en la misa.
2: O hacer
0: un tramo cortito.
2: Claro, más
0: exacto.
2: cerca.
4: Sí, pero si no, y prepararte en todo sentido, que tengas alguna persona que te asista, recordar que tenés que parar, cambiarte las zapatillas, el calzado, las medias, que parece un tema menor, pero ¿sabes cómo?
2: No.
0: Y no empezar, que eso es clave también, inclusive en las carreras, ¿no? En las maratones y demás, no estrenar un calzado, porque
2: mucha gente dice,
0: me voy a comprar unas zapatillas más cómodas para hacerlo.
4: No.
0: Y si estrenás el calzado ahí es tremendo, porque te vas a llenar de ampollas,
2: no
0: sabes cómo va.
2: Claro.
0: No, mejor ir con algún calzado cómodo que cada uno tenga.
2: Sí, es verdad.
0: Pero bueno, es lindo. Y seguramente hay un montón de gente, justo ahora ya un poquito más de un mes llega el Papa a la Argentina, así que está marcada esta peregrinación por un hecho especial. Así que esperamos y acá rezamos y acompañamos para que el sábado, por lo menos si llueve, que llueva poquito y sirva para refrescar nada más la caminata y que no sea algo que perjudique a los peregrinos que van a Luján. Bueno, nos metemos con el fútbol, ¿te parece, Tucci?
3: Sí, claro, con la victoria de la selección argentina, Gonza, 4-0 ayer ante Bolivia. A ver... yo decía, el análisis que se puede hacer está muy supeditado de lo que hubo enfrente, ¿no? Un
0: claro.
3: equipo que yo creo que ni cruzó la mitad de la cancha en un momento, sobre todo en el primer tiempo. Después, obviamente, Argentina, a medida que fue haciendo los goles, también fue tomando más confianza. Pero verdaderamente no creo que se pueda sacar demasiado cuando un rival no te patea el arco. De hecho, Dibu Martínez no tuvo una sola atajada en todo el partido. La única intervención de Dibu Martínez fue cuando tiró un pelotazo, pero para tocar la pelota, nada más. Y verdaderamente fue una fiesta de la selección argentina. Hizo 4 goles, pudo haber hecho varios más. El equipo jugó el compás de Nicolás Paz, me parece que fue...
0: Fue Nicolás, ¿no?
3: Muy bien, hizo un golazo. Creo que fue la gran figura junto a Ezequiel Palacios. Ezequiel Palacios jugando en su puesto, de 5. Aquí vamos a ver el primer gol para quienes están prendidos a nuestro canal de YouTube.
0: ¿Cómo
3: de
0: fueron
3: Lautaro
0: los goles?
3: Martínez. Lautaro fue el primero. Para mí estaba en offside Lautaro, pero bueno, después Argentina hizo 3 goles más. Y lógicamente...
2: El golpazo que le dieron a Lautaro.
3: Sí, tremendo golpe en la cabeza. Lautaro abrió la cuenta, Argentina se puso 1-0 en ventaja y después va a llegar el gol más lindo, me parece, de la noche, que fue el de Nico Paz, gran pase de Ezequiel Palacios y una definición por arriba del arquero Vizcarra para poner el 2-0. Hubo muchos cambios, sobre todo en el complemento. Entró el Colo Barco, jugó un ratito Enzo Fernández, entró Leo Valerdi, jugó Mastantuono, no tuvo un gran ingreso Franco Mastantuono. Entró el Flaco López, que hizo un gol. También Santiago Simón, que está jugando en México, el ex River. Sobre el final entró el chico Leo Flores, también tuvo la chance de convertir el chico de Boca, pero no pudo. Y verdaderamente Argentina jugó un ritmo de, más que amistoso, entrenamiento, ¿no? Claro. Entrenamiento. De las selecciones que va a enfrentar por delante, en la del sábado, aquí estamos viendo el gol de Cuti Romero de cabeza, el tercero, el 3-0, Cuti que estrenó la cinta de capitán en su tierra natal. Exacto, en Córdoba. Y también, a ver, tuvo una sólida actuación, pero no lo atacaron una sola vez, claro, como para determinarlo. Sí, con la pelota en los pies fue salida constante y Cuti fue...
2: Cuti tuvo un excelente mundial, ¿no?
3: Sí, una lástima cómo terminó el Cuti, sí, ¿no? El mundial saliendo con una lesión que nadie después terminó explicando, bastante
2: es
3: rara.
2: Cierto.
3: Pero bueno, en definitiva creo
0: el
3: que...
0: El Cuti fue que no tuvo parte médico
3: no tuvo parte médico mundial. No, a ver, lo que argumentan que fue un calambre que no le daban más las piernas ni para caminar... Y que lógicamente, ante esa imposibilidad, Argentina corría mucho riesgo porque...
4: ¿Él había llegado lesionado?
3: Él había llegado, sí, con muy poco tiempo de recuperación de una lesión en los partidos previos.
2: Claro.
3: Y además con un desgaste muy grande en el partido con Inglaterra. Claro. Que tuvo que salir Licha Martínez y él también. Entonces, estamos hablando de, lógicamente, jugadores que llegaron muy al límite con Inglaterra y que quizás no necesitaban un parte médico para... explicar su salida. El cuarto fue el Flaco López, pero decía, Argentina, de los tres rivales a los que enfrenta en estos amistosos, el que mejor está en el ranking es Burkina Faso.
0: ¿Mirá?
3: Más que Bolivia y más que Benín. Mirá, así que bueno, obviamente, el sábado Argentina va, seguramente va a ganar por una buena diferencia.
4: Burkina Faso le ganó a República Centroafricana.
3: Le ganó, sí, pero me parece que jugando en el Monumental Argentina.
0: ¿Dónde es? Ya el sábado es
3: el sábado en el Monumental, 21 horas, y el martes será el próximo, el de Benín. Para la despedida de Lionel Messi. Así que bueno, ganó Argentina, me parece lo más importante es el rendimiento de la camada joven, de los que vienen pidiendo pista.
0: Sí, que empiecen a rodar,
3: que
0: ¿no?
3: empiecen a rodar, que empiecen a hacerse protagonistas. Yo creo que Nico Paz, a ver, más allá de que, repito, fue Bolivia enfrente, que no pateó una sola vez al arco, Nico Paz está capacitado para ser el heredero de la 10. Después hay que ver los partidos que importan. Después hay que ver los eliminatorias, la Copa América del 2028. Pero me parece que es un chico que tiene condiciones, que juega en un equipo que ha crecido mucho en este último tiempo, como el Como de Italia. Salió del Real Madrid, o sea, no es que salió un repollo Nico Paz. Entonces me parece que es un chico que, más allá de que no tiene el acento argentino, que nunca lo vimos gambetear en una cancha de las nuestras, tiene las condiciones. Tiene las condiciones y además, bueno, su padre también jugó en la selección argentina el Mundial de Francia 98. Habló Scaloni, habló acerca de la construcción colectiva y de lo que se sigue gestando con la selección argentina, el técnico que va a seguir siendo el entrenador de la selección por los próximos 2 años.
5: La sensación que los chicos afrontaron el partido como toca, como tiene que ser de jugar con esta camiseta. Todos quieren aportar su grano de arena y contento porque más allá del resultado se vio que el equipo tiene una identidad y juegue quien juegue la vamos a respetar y eso está bueno.
3: La palabra de Lionel Scaloni después de la goleada de Argentina 4-0 frente a Bolivia anoche en Córdoba, sábado Burkina Faso en el Monumental, todavía hay entradas. Martes contra Benín, entradas agotadas, solo queda la reventa, así que pregúntenle a su dirigente de AFA, amigo, quién le puede vender alguna
2: claro.
3: Para poder.
4: Qué lío que sí.
2: Arma tu lío, bárbaro. Escúchame.
0: No manches el fútbol, Juanma.
2: No.
3: No, bueno, el fútbol lo manchan ellos.
0: No, tal cual.
3: ¿Qué vamos a hacer?
0: Estamos.
2: Ay,
0: estamos,
2: bueno, también. Te pido mil.
0: ¿Estás lista, Maru?
2: Sí, pero me parece que ayer...
0: Sí, por eso. Te iba a decir, después de la tanda.
3: La cara de Lara es
2: lo
3: como...
2: Lo que vos me pedís.
0: Chandler, no, la tengo a Lara Urquijo, nuestra querida
2: sí,
0: operadora.
2: Sí, sí, nos está tirando así...
0: Sí, sí, a los flechazos. Pero yo flechazos. Para que estés preparada nada más.
2: Por eso hago el indio, pues. Yo tengo...
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0: 10:53 de la mañana, le seguimos cuidando como podemos el espacio acá a Nelson Castro hasta las 12. Es cortito este parate, esta ausencia de Nelson. Ya hoy y mañana, el lunes, Nelson está de vuelta con nosotros. Así que no se preocupen por nuestro querido líder, conductor y guía, Nelson Castro.
1: Ah, es un líder espiritual.
0: Un líder, en todos sentidos, en todos sentidos. Bueno, ahora sí, Maru Capelo.
2: Bueno, hoy les traigo una recomendación para ir al cine.
0: A ver, me gusta.
2: Voy a ser sincero con ustedes y con los oyentes. Yo leí el libro de esta película, no vi todavía la película, pero la verdad que el libro es muy interesante. Está basado, la película se llama Verity. Okay. Ahí vamos a ir viendo el tráiler. Uh-huh. La autora se llama Colleen Hoover, que saben que es re fanática de estas novelas que son como mezcla de thriller con una cuestión romántica de fondo. La esposa de Messi, Antonella Rocuzzo. Ah, ¿vieron sí. que ella generalmente sube libros, que sí. lee, es fanática de Harry Potter y también de esta autora? Que es la misma autora de, ¿se acuerdan esa historia que hubo una denuncia de acoso con un actor de Blake Lively que sí. fue al, bueno, Justin Baldoni, y bueno, esa historia era una de las novelas de Colleen Hoover, y la otra que es muy atrapante, que sigue un poco con la dinámica de denuncias, abusos, parejas, pero siempre con un thriller y algo interesante para ir descubriendo, es esta que les digo que se llama Verity. ¿Quiénes son las protagonistas? Ahí la tenemos. Anne Hathaway, que tuvo un año espectacular.
1: Y eso, embarazadísima.
2: ¿Cómo?
1: Embarazadísima.
2: Sí, bueno, cuando hizo la película no, pero ahora está súper embarazada. Pero ustedes recuerden que cada vez que uno hace la película, tiene que hacer toda la promoción. Que es mucho. Uno dice, bueno, el glamour, qué lindo, vas, venís, viajás. Pero es mucho laburo extra, aparte de lo que haces para la película.
0: La promoción, decís, post-grabación de la película.
2: Claro, cuando sale la película, cuando la tenés que presentar en distintos mercados, porque te puede pasar que tenés que presentar el film a la prensa en Tokio, luego en Australia y después en Barcelona. Entonces estás recorriendo.
0: Es mucho tiempo también, porque no es un mes que lo liquidas y ya.
2: No, y los viajes son una cosa tras la otra, como son los viajes generalmente de cuando uno hace coberturas y demás, y dando entrevistas a los periodistas y demás. Pero bueno, yendo a la película y yendo a Anne Hathaway, tuvo este año, comenzó con El Diablo Viste a la Moda 2, que también tuvo su promoción, La Odisea, que hacía de Penélope, y ahora este film, y tuvo otro en el medio también, el film de Oak, sí, que es una película de terror, tuvo cuatro películas de estreno, que es un montón, para que todas se estrenen el mismo año y todas tengan la promoción, que a veces por contrato los actores dicen no participo de la promoción, generalmente todos lo hacen, pero ella se los puso todos al hombro y ahora está al parir. Está con una panza hiper embarazada y está yendo a todos los lugares.
0: Metió una aceleración, ahora por un par de años puede no trabajar tranquila, ¿no?
2: Ya anunció que va a ser, ¿se acuerdan? Días de Trueno con Tom Cruise. Bueno, anunció que lo va a hacer para el 2028, porque ahora va a esperar que nazca su bebé, su tercer hijo. Tiene 40 y pico de años, o sea, no es que es un embarazo de alguien que cuando seas re jovencito.
0: Claro.
2: Bueno, la película es la historia de una escritora que supuestamente tuvo un accidente de tránsito y murió, y entonces el libro quedó inconcluso. Es una escritora de thrillers, de películas, de historias de suspenso y demás. El marido quiere que esa historia que dejó inconclusa su mujer en el libro la termine otra persona, y ahí contrata a una escritora incipiente, que es Dakota Johnson, en la película la hija de Don Johnson y Melanie Griffith, para que termine la obra. ¿Qué pasa? Se tiene que mudar a la casa donde él vivía con su mujer, una mansión, chicos, espectacular, pero ahí pasan cosas, y las puedo contar hasta ahí. Este es el adelanto. El libro te lo devorás, es un libraco de casi 300 páginas, pero es muy así como que quieres saber qué va a pasar.
0: ¿Quién es el autor del libro?
2: Es una mujer, se llama Colleen Hoover, que es esta que te decía, que es también fanática. Yo y ahí Antonella Rocuzzo, no, hay millones de personas en el mundo, es una escritora estadounidense. Así que esta la pueden ir al cine. Es una opción para irla a ver.
0: Plan,
2: la repito,
0: plan.
2: Yo no la vi. Las críticas son medianamente buenas. Tiene buenos actores, con lo cual, bueno, le podemos dar una chance de verla, pero ya está en cine. Y Josh Hartnett, que es el actor de, ¿se acuerdan? Pearl Harbor.
0: Sí.
2: Que era Ben Affleck, y el otro actor era este muchacho.
1: Supo ser galancito y después desapareció.
2: Muy bien, que le seguís la carrera, sí. Josh. Desapareció el año pasado, hizo una película nueva de Shyamalan, intentó ahí un poquito, pero no terminó nunca de despegar. ¿Viste esos actores que parece que salen a comerse la cancha y quedan ahí en el medio? Así que acá es el protagonista y es re protagonista en la historia. Así que bueno, después me va a quedar un estrenito más, si querés lo dejamos para luego.
0: Dale, lo dejamos para luego. Muchas gracias, Maru, lindo plan de cine. Bueno, hago una actualización breve del vuelo Fly Dubai ayer, que fue el tema central de la jornada, casi obviamente de la agenda internacional. Se sabe poco, la verdad, al respecto. Rápidamente actualizamos. Israel denuncia un intento de atentado yihadista. El copiloto, de origen omaní, está retenido en Arabia Saudita, interrogado por las autoridades saudíes. No hay una, no hay claridad sobre todas las cosas, si hay alguna conexión con alguna organización o Estado. Inclusive hoy temprano Benjamín Netanyahu, el primer ministro israelí, dijo: es muy temprano para involucrar a Irán. Bueno, la primera vez, diría yo, ¿no?, que fue cauteloso en respecto a las acciones de Irán, pero al mismo tiempo dijo: en caso de que Irán esté involucrado, no dudaremos en tomar represalias y respuesta. Sí, también lo que se está debatiendo es cómo va a seguir también la cuestión es de los protocolos dentro de la cabina, ¿no?, del avión, particularmente porque nunca había sucedido algo de estas características donde el principal conflicto se diera entre piloto y copiloto. Por algún motivo que todavía no se sabe y no es claro, se pudo abrir la puerta desde afuera, si es que el piloto lo destrabó la traba de seguridad o la tripulación tenía el código secreto y por lo cual pudo terminar abriendo la cabina del piloto y terminaron salvando literalmente que esto no terminara en una tragedia enorme como podría haber sido con 174 personas, pasajeros, más de 180 con los tripulantes a bordo. Así que una situación en un contexto político en Israel complejo, porque ahora a fin de octubre hay elecciones, con toda una región que se mantiene en una tensa calma, muy tensa calma, porque siempre está al caer que pueda reactivarse algún tipo de operación por lo que pasa en el estrecho de Hormuz, y una relación de Israel con sus vecinos que no es buena. Inclusive ayer Arabia Saudita ni siquiera permitió que los vuelos israelíes vayan a evacuar o a recuperar a las personas que estaban en territorio saudí. Finalmente terminó siendo otro avión de Fly Dubai que viajó hasta Tel Aviv, pero esto marca un poco la fría cooperación que existe entre Israel y sus socios. Con Emiratos Árabes Unidos, sí, Israel tiene un acuerdo firmado, los acuerdos de Abraham en el 2022, que normalizaron las relaciones diplomáticas, por eso hay vuelos, por eso muchos israelíes eligen Dubái y otros puntos de los Emiratos Árabes para vacacionar. Y la postura de Israel es: queremos mantener estas líneas y estas vinculaciones de paz, no queremos caer en los enfrentamientos y los extremismos como este posible atentado que no hace más que cortar esas posibilidades de cooperación hacia el futuro. 11 y 1 minuto de la mañana, hora de las noticias aquí en Radio Rivadavia.
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4: Hora 11, 1 minuto, cielo parcialmente nublado, 13 grados 6 décimas la temperatura, 63 el porcentaje de la humedad.
5: El gobierno otorgará más subsidios a la luz y el gas para contener la inflación en octubre.
4: El Ministerio de Economía mantiene porcentajes y bloques de consumo con ayuda del Estado por encima de lo previsto frente al aumento de las tarifas, que será del 1,64% para la luz en el AMBA y del 2,24% para el gas en todo el país.
5: Coloquio de idea. Luis Lacalle Pou afirmó que un presidente debe tener paciencia, prudencia y equilibrio.
4: El ex jefe de Estado uruguayo sostuvo en su presentación que los acuerdos multipartidarios no son concesiones y que un mandatario tiene que ser factor primario de unión y no de separación.
5: La petrolera francesa Total Energies anunció una inversión histórica por 10.000 millones de dólares en el país.
4: Se trata de un plan a 10 años para potenciar el gas y petróleo en Vaca Muerta y Tierra del Fuego, que contempla el desarrollo de 3 áreas clave de hidrocarburos y la adhesión al régimen de incentivos a las grandes inversiones.
5: La justicia de Estados Unidos desestimó la demanda colectiva por la causa Libra y cerró la investigación contra Hayden Davis.
4: La jueza federal del Distrito Sur de Nueva York, Jennifer Rojón, rechazó la presentación realizada por inversores afectados por el desplome de la criptomoneda que el presidente Milei promocionó en febrero de 2025.
5: La magistrada consideró que los demandantes no lograron demostrar un patrón de actividad ilícita durante un periodo suficientemente prolongado.
4: Cielo parcialmente nublado, 13.6, la temperatura actual, la humedad del 63%.
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3: 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Ya son más de las 11 de la mañana.
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0: Bueno, ustedes saben que lamentablemente también para el nivel de música que Nelson los tiene acostumbrados a las 11 de la mañana, cuando no está Nelson, hacemos un recomendado blue, con otros gustos musicales que me permiten, ¿no?, un poco más de flexibilidad. Nelson hasta el momento no se quejó, así que hasta que no se queje Nelson o no plantee un reclamo formal frente a las autoridades de la radio, vamos a seguir aprovechando este espacio. Y dado que a mí me gusta un poquito más el rock y el rock nacional y ese otro estilo musical, que a Nelson también le gusta, pero Nelson prefiere compartir música de más alto nivel, tal vez en algunos casos. Pero bueno, hoy es el cumpleaños ni más ni menos que de Zeta Bosio. Zeta Bosio, obviamente, guitarrista y uno de los fundadores de Soda Stereo, bajista de Soda Stereo, uno de los grandes pilares de esta banda que claramente marca y ha marcado una época en Argentina. Pero ¿por qué no mejor que recordar y festejar el cumpleaños de Zeta Bosio con este emblema que es de música ligera? En el 1997, el día en el que el Gracias Totales quedó marcado para la historia.
1: Tengo una buena canción para cantar, a ver.

0: totales.
1: Temón, temón.
2: Gustavo Cerati, 1997, estadio River Plate, estadio Monumental. Un temazo, temazo, la verdad está buenísimo. Así que, bueno, nos tomamos hoy este cambio de rumbo para compartir un poco de rock nacional de estas bandas que creo que a todos nos llegan de alguna manera u otra, así que está buenísimo. En el cumpleaños de Zeta Bocio, volver a traer a Soda Stereo sobre la mesa. Así que, gracias, totales.
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8: 11 de la mañana, 15 minutos. La temperatura en la ciudad de Buenos Aires, 13 grados 6 décimas. Humedad 63%, el cielo parcialmente nublado.
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11 de la mañana, 16 minutos, Gonza. 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

0: días. Bueno, quiero felicitarlos porque lo están reemplazando muy bien a Nelson. Mi nombre es Cristina. Muchas gracias y sigan así con un buen programa.
1: Buen día, Nelson y equipo. Como siempre, escuchando Rivadavia mientras hago mi reparto de repuestos. Y hoy quiero mandarle un saludo especial a Gonzalo Báñez, que está reemplazando a Nelson y lo hace excelente. Así que, Nelson, puede quedarse tranquilo que tiene un equipo de primera. Un abrazo para todos. Mi nombre es

0: Qué lindo mensaje, gracias Julio, gracias Cristina. Nos llegan a lo más profundo de nuestro corazón escucharlos a ustedes.
1: Sí.
0: Así que gracias por acompañarnos, por compartirnos esas lindas palabras. Quiero completar todo el equipo que está acá en la mesa frente a los micrófonos, con todo el equipo que está fuera del estudio, que es fundamental y trascendental para sostener no solo el programa, sino la radio. Lara Urquijo en la operación, Julia Sánchez en la edición, Mateo Alí en redes, Agustín Fischkel en YouTube, Richard Capo, coordinador de producción, junto a Francisco Rioseco, Paola Procaccini y Dalila Del Vecchio en la producción, los locutores del informativo Mariano Martín y Alejandra Arestizábal, y el operador del informativo Gabriel Kruchowski, así que todos ellos también acompañándolos a ustedes en esta mañana de Vamos Rivadavia. Hay más mensajitos, me imagino,
1: exacto,
0: ¿no?
1: Exacto, sí, Gonza, en el 11-50-26-86-30, Jerónimo, desde La Plata, nos deja un saludo fuerte. Dice, Nelson no tiene que preocuparse por su ausencia, dice, porque Gonza también lo hace muy bien, está en muy buenas manos el programa, gracias. También le mandamos un beso a Veloso Eduardo, que siempre nos escribe. Nada más lindo que escucharlos a ustedes en las mañanas. Bella mañana, Gonzalo y equipo, el placer es nuestro de tenerte a vos, dicen. Vamos Rivadavia, saludos. Juan de Lomas del Mirador, gracias Gonza, con tu compañía, esperamos el regreso también de Nelson. Soy Sil desde Belgrano, que siempre nos escucha. Buen día, qué bien lleva Gonzalo el programa, muy dinámico y eficiente. Bueno, besos, gracias. Enormes. Bueno, y así muchos mensajitos, Gonza, repetimos, 11-50-26-86-30. Y recordemos que hoy, como siempre, se va la cena de mar, que es tan exquisita. A veces mandan fotos los oyentes de la cantidad, ¿no?, que les prepara Ana Mellino allí en Avenida Lope de Vega. Así que bueno, los tres finales de su DNI, atentos, y de esta manera participan.
0: Bueno, gracias a todos, y acá estaremos metiéndole toda la información, sí, que podamos en este espacio que tenemos acá en Radio Rivadavia. Vamos Rivadavia, mejor dicho. Walter, ¿te parece si seguimos con política?
2: Sí, Gonzalo, ayer se armó, y lo describimos, un gran revuelo a partir de un fallo de la Corte Suprema,
0: sí, sí,
2: que lo que hizo fue, de alguna forma, establecer que en este momento, si un empresario extranjero viene y se quiere comprar una provincia entera, lo puede hacer.
0: Sí.
2: Porque no hay límites para la compra de tierras para los extranjeros. Esto viene de hace mucho tiempo, cuando el gobierno de Milei asumió, presentó la ley Bases, que entre muchas reformas y modificaciones derogaba una ley que establecía que los extranjeros tenían un límite para la compra de tierras de hasta un 15%, ya sea un 15% a nivel nacional, provincial o municipal. Entonces la ley Bases derogó esa ley, entre otras cuestiones. Hubo una presentación que hizo una comisión de caídos de Malvinas en la provincia de Buenos Aires, que primero hubo un fallo y después finalmente una cámara lo tomó y declaró inconstitucional el texto del decreto respecto a este punto y lo dejó congelado. Por eso después el gobierno lo que hizo fue, a través de un proyecto de ley, insistir con liberar los límites para la compra de tierras por parte de extranjeros. Y finalmente también, que esto pasó hace un par de meses, la oposición se lo volteó. Con lo cual, regía hasta el momento ese límite del 15%. Bueno, la Corte, al declarar que esta comisión de caídos no tenía entidad como para hacer esa presentación y darlo de baja, esa presentación, lo que hace es justamente habilitar el decreto y, por ende, habilitar la venta sin límites de tierras a extranjeros. Bueno, esto generó un revuelo, una dura crítica de la oposición y demás. Y la rareza es que hoy la Corte Suprema sacó un comunicado, que es raro, no suele sacar comunicados para aclarar o esclarecer sus fallos.
0: Claro.
2: Y en este caso
0: habla tras los fallos, justamente.
2: Exactamente. Y en este caso habló de los que presionan sobre el tema con discursos de odio y descalificación en las redes sociales. Y concretamente lo que dijo es que solo se decidió un aspecto procesal, o sea, técnico, una cuestión técnica que se refiere a la legitimación de una asociación para obtener una medida cautelar. Es decir, aclaró que esto fue algo técnico. Ahora bien, hay que decir lo siguiente, porque aparte diariamente lo hacemos. Estamos en un país donde el poder judicial está claramente involucrado con el poder político, donde tenés jueces que viajan con funcionarios de gobierno, tenés jueces que planchan causas, otros que las aceleran en función de, digamos, el color político o en función de otros intereses. Tenés pliegos o ascensos de jueces cuestionados, pero que sin embargo la política se encarga de hacerlo. Entonces, dentro de esa suerte de esquema con un dejo bastante importante de corrupción que hay en el Poder Judicial, como lo hay en todo, digamos, en todos los poderes y en todos los ámbitos, incluso de la vida en la Argentina, sospechar que la Corte Suprema, digamos, no sabía lo que iba a generar con un fallo de este tipo, digamos, es totalmente válido, porque, digamos, todo es político, claro. Y los ministros de la Corte, Horacio Rosati, Carlos Rosengrad y Ricardo Lorenzetti, saben mucho de política, ¿no?
0: Pero a ver, para dejar aclarado esto, Walter, lo de la Corte no resuelve la cuestión de fondo.
2: Claro.
0: Es específicamente la medida cautelar en contra del decreto, pero es una cuestión en particular y no la situación de fondo, que era lo que se había discutido en el Congreso.
2: Exacto. Ahora bien, con esa cuestión que no es de fondo, sino que es técnica,
0: sí,
2: liberás un tema mal, que claro, había sido parte de un debate intenso político, donde la oposición aliada,
0: para el gobierno también.
2: Claro, donde la oposición aliada, no estamos hablando del kirchnerismo, estamos hablando de radicales, del PRO y demás, le voltearon ese artículo en un proyecto, justamente porque no coincidían. Entonces, teniendo en cuenta el tenor de la medida o la consecuencia que generaría a partir de que hubo un debate político intenso en los medios, en los distintos sectores y demás, y finalmente con esta decisión se va en sentido contrario, bueno, eso creo que lo tenés que valorar. Y me cuesta creer mucho que los miembros de la Corte no lo hayan tenido en cuenta. Por eso, claro, la aclaración, que no es suficiente. Ellos dicen, bueno, cualquier persona se puede presentar, digamos, una cautelar, no es que esto está invalidado y decir que esto es inconstitucional, perfecto, pero en el mientras tanto esto está habilitado y me parece que hay que tener una responsabilidad a la hora de realizar o firmar un fallo, porque tranquilamente se podría haber demorado, como se demoran tantísimas cosas que son quizás mucho más importantes que esta, pero bueno, en definitiva, esto es lo que generó, esta es la aclaración, pero obviamente no alcanza, ¿no?
0: Tal cual, tal cual. Bueno, muchas gracias, Walter. Les quiero compartir una, y lo abrir también acá a la mesa y a los oyentes que comenten, una situación, recién Richard me lo comentó, y la verdad que es interesante. A ver, les cuento el hecho. En 2025, en septiembre del 2025, en Trelew, Alexis Schmidt mató a un mecánico a balazos. Fue a juicio. Tuvo un trámite rápido, básicamente, porque esto pasó hace un año, un poquito más de un año, sí, exactamente un año. Fue condenado a 12 años de prisión, pero cuando fue condenado dijo, sí, reconozco lo que hice y sobre todas las cosas le quiero pedir perdón a la familia de Jonathan Prim, el mecánico asesinado por Alexis Schmidt. Escuchemos lo que decía.
3: Sí, no sé por dónde empezaba, muchacho, la verdad que nunca quise hacer lo que hice, nunca fue mi intención. Le pido perdón de todo corazón, nunca fue mi intención hacer lo que hice, muchacho. Nunca tuve nada en contra de usted, ni quise tenerlo. Le pido perdón, sé que lo que hice es irreparable, pero nunca fue mi intención, le pido perdón. Espero alguna vez me puedan perdonar. Nada más eso.
4: No te perdono, loco.
3: Gracias.
4: Pero este tiempo aprovecharlo y darle un buen ejemplo a tu hijo, que es chiquito.
3: Sí, gracias.
4: Que no siga el mismo camino que vos, para eso.
3: Gracias.
0: Muy loco,
2: wow. Fuerte, ¿no? Sí.
0: Fuerte, ¿no? Repito, el asesino mató a un mecánico, tiene un hijo chiquito, fue condenado a 12 años y frente al juez y frente a la familia del asesinado, se lo escuchaba al principio, conmovido, pidiéndole perdón, diciéndole que no tenía nada en contra de ellos y básicamente pidiéndole perdón. Y el hermano del asesinado dijo, yo te perdono, loco, pero dale un buen ejemplo a tu hijo en este tiempo que te queda, va a haber 12 años, bueno, pasará 6 años en la cárcel hasta que le den una prisión condicionada, una libertad condicional, lo que sea. Pero la verdad que no es común ver, ¿no? Este tipo de hechos en donde primero se le pide perdón de forma tan abierta y después el familiar dice, sí, te perdón, acaban de, hace un año nada más, no más que
1: claro,
0: un año.
1: Claro, no es que ya hiciste un duelo y pudiste entender que estás viviendo sin esa persona.
5: Se puede perdonar.
1: Habla de mucha valentía.
0: Es una buena pregunta, ¿no? Si se puede perdonar, qué sé yo, la verdad. Uh-huh. Ahora, por suerte creo que ninguno pasamos por una situación así, no, entonces
2: sí,
0: meterse en el... ¿no? Claro, meterse
5: hay que estar
0: en...
5: sentado y ocupar ese lugar, claro. Y ver que, en este caso, tu hermano fue la víctima y que hoy ya no está, uh-huh, y que ya no vas a estar toda la vida con vos.
0: Uh-huh. A ver, yo creo que es muy... está bueno... que se pueda perdonar en el hecho de entender que todo puede cometer algún tipo de error. Ahora bien, ese error, en este caso, es la vida de un ser querido, ni más ni menos que eso. Entonces,
5: las situaciones no lo modifican. Una cosa, digo, puede ser la consecuencia de un accidente de tránsito, ¿no? Que quitas una vida, y otra...
1: Es no, bueno, pero esta, en esta hay una intencionalidad.
5: No, por eso
1: no.
5: Digo, y en otra no como sé, esta... Sí.
2: Hay momentos de ira en situaciones cotidianas.
1: Bueno, está bien, pero no es un accidente.
2: Es adrede, vos lo querés ir a matar y vas y lo matás. No sé cómo es esta situación, pero hay momentos de ira que podemos sufrir todos. No digo que sea perdonable y demás, pero digo, describo la intencionalidad, la diferencia de la intencionalidad con momentos de conmoción.
1: Sí, con
2: que,
1: conmoción violenta. No, está bien, ¿no? Pero en definitiva... No sé, yo no perdonaría.
5: Ay, no, yo tampoco.
1: No sé, por eso está Dios,
2: difícil,
1: alguien superior,
2: difícil.
1: Espiritualmente mejor que yo, claramente, pero la verdad que sí él sigue vivo.
0: Tal cual.
1: Yo creo que me acuerdo mucho del caso de los rugbyers y Fernando Báez Sosa. Creo que algunos de los chicos pidieron perdón. Y bueno, está bien. Aparte, yo te puedo decir, está bien, te perdono, pero ya está, yo a mi hijo no lo vi más.
5: Claro.
1: Y sos la mamá y esas mamás que tienen a sus hijos presos, que también debe ser tremendo lo que deben estar pasando las mamás y los papás de esos chicos. Lo llevo a ese caso que tal vez lo tenemos más cercano, pues sabemos lo que sucedió y todo. Y no había una intencionalidad de matar, pero bueno, terminaron matando a un chico y el chico no está más.
0: Total.
1: Entonces
0: total.
1: Vos te levantás todos los días y la cama de tu hijo está vacía. Y los otros papás, que debe ser tremendo, claro, lo pueden ver a sus hijos en la cárcel. Y lo pueden dar un beso y pueden seguir sintiendo su olor, les pueden hacer un regalo, pueden estar con ellos y en algún momento tal vez salgan con una vida destruida también.
0: Total.
1: Pero, qué sé yo, ¿viste?
0: Sí, no sé. Hay hechos que no tienen vuelta atrás, la muerte es uno de ellos, y cuando está producido por algún tipo de asesinato o crimen,
1: ay, Dios.
0: Bueno, hay un accionar que lleva a esa situación. Entonces, el perdón... Por ahí es más interior que otra cosa.
1: Es probable.
0: Pero es difícil también esa situación. Pero bueno, por eso también nos gustaba la idea de poder compartir con todos ustedes esto que pasó en Trelew, repito, pasó
1: en Trelew.
0: Y creo
1: que, Gonza, perdón, tenés que tener un espíritu tan elevado. Yo me acuerdo de Juan Pablo II cuando había... que habían atentado contra su vida y lo perdonó al tipo que atentó contra él. Bueno, el Papa.
5: Claro.
1: O sea, no sé si yo hablo con total sinceridad de una persona.
5: No solamente, Maru, ¿te acordás que lo fue a ver?
1: Lo visitó, claro.
5: Le preguntó por qué hizo eso.
1: Claro.
0: Sí, totalmente.
1: Bueno,
0: gracias por sus comentarios. Y me imagino que del otro lado de la radio también están pensando y
1: opinando,
0: haciendo sus propios comentarios y opiniones. 11:31 de la mañana, vamos al rotativo y después una información les voy a contar de impacto, muy fuerte por una visita que vamos a tener aquí en la Argentina.

0: Amplía Pablo Lugano.
1: Móvil. Médicos residentes y concurrentes de los hospitales porteños se concentran en el obelisco para marchar hacia el Ministerio de Economía, donde solicitarán una reunión para pedir la recomposición de al menos el 30% del salario perdido en los últimos meses. Esto decía Macarena, una residente del Hospital Fernández.
2: Los residentes somos los que estamos sosteniendo diariamente el hospital, las guardias y a nuestros pacientes. Como no tuvimos respuesta desde la semana pasada a esta, volvemos a hacer un paro con cobertura de guardias y una movilización a Plaza de Mayo para tratar de tener alguna respuesta favorable o alguna mesa de diálogo como mínimo.
1: Desde el Centro Porteño, Pablo Lugano, Radio Rivadavia.
3: El ferrocarril Sarmiento reforzará su servicio por la peregrinación a Luján.
0: Funcionará este sábado y domingo en el corredor diésel Moreno Mercedes, con foco en el enlace hacia la Basílica, sumado a un viaje eléctrico excepcional rumbo a la ciudad para asistir la vuelta de los caminantes.
3: Audiencia pública por el aumento de la tarifa del agua.
0: El ente regulador convocó al 26 de octubre desde las 10 de la mañana en forma virtual para tratar la propuesta de AISA de incrementar el costo para el 55% de los usuarios.
3: Franco Colapinto dijo que su error en Azerbaiyán no fue grave.
0: El piloto argentino lo explicó de esta manera.
4: El error en sí es algo muy simple, es una bloqueada de la goma delantera derecha, frenás con 2% más de freno de lo que tiene que frenar o menos todavía y se bloquea y después no lo puedes parar, ya no hay mucha vuelta atrás y lamentablemente obviamente fueron consecuencias muy grandes, no hay que sobreanalizar, es un error muy básico, es obviamente una lástima por las consecuencias que tuvo y eso es lo peor o la parte más grande de todo, pero bueno, ya está, ahora hay que enfocarse en lo que viene y en sumar puntos en la carrera que viene.
3: Cielo parcialmente nublado, 13 grados 7 décimas la temperatura, a esta hora 60 el porcentaje de la humedad.
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0: recibimos a Dani Miche. ¿Cómo andas, Dani?
1: Buen día. Bien, buen día. Acá estamos. Saludos, todo perfecto. Bueno, ganó Fran Cerúndolo. Se está jugando los abiertos de China y de Japón. Horarios incómodos, partido de madrugada. Son dos ATP 500. Los chinos con una billetera enorme. Reparten 4 millones de dólares en premios, solamente en premios. Es agregarle lo que se paga en garantías. Un tipo como Djokovic, que después de 11 años vuelve al abierto de China. ¿Cuánta plata le tenés que dar a Djokovic para que vuelva a un torneo que no le mueve la aguja y que de hecho jugó 6 veces y ganó las 6 ocasiones? O sea, está invicto, pero bueno, los chinos tienen con qué. Hace un torneo muy grande, el abierto de China en Beijing, y después el Master 1000 de Shanghái, que comienza el próximo martes. Decíamos, victoria de Francisco Cerúndolo, partido duro contra el neerlandés Wojtek van de Zandschulp, al cual le ganó siempre. Quinto enfrentamiento, 5 victorias para el número 1 de la Argentina. 5-7, 6-4, 6-3, 2 horas 47 minutos duró el partido. Se instala Cerúndolo en los octavos de final. Va a jugar en la madrugada del sábado. El torneo termina el martes. Está todo desfasado porque, claro, como venimos de la Copa Davis, toda la gira asiática arrancó los torneos en vez de un lunes, un miércoles. Por eso está todo corrido. Decía, recién a madrugada del sábado va a estar jugando Francisco Cerúndolo los octavos de final contra Jakub Mensik. 2-0 el historial en favor del argentino. Las otras dos derrotas, perdió Mariano Navone contra el 9 del mundo, el australiano Alex de Minaur, 7-6-6-2, y perdió Sebastián Báez contra el chino Yu Zhengchang, 5-7-6-3-7-5, todo esto en el ATP 500 de Beijing. En Tokio, también ATP 500, perdió esta madrugada, partido de primera ronda, Tommy Echeverry contra el griego Stefanos Tsitsipas, 4-6-6-3-6-4, así que las novedades en la semana del tenis, donde nos queda solamente Francisco Cerúndolo en los octavos de final en el Abierto de China.
0: Buenísimo, Dani, completísimo, gracias.

0: Abrazo.
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3: Seguimos con Nelson Castro en Vamos Rivadavia.

0: Buenísimo, el recomendado. Genial. Claude Citibel 192.
1: Bravo por esa música, joven. Y te lo dice un pibe de 82. Abrazo para todo este equipazo. Soy Eric de Saavedra.
2: Hola, buen día, chicos. En reemplazo a Nelson, excelente. Bueno, mi nombre es Delia, de Villa Ortúzar. Abrazo grande y me encantó la música que pusiste. Besitos.

0: gracias a todos por los mensajes. Le vamos a pasar el comentario también a Nelson sobre la música y vamos a presionar un poquito ahí. No le cuenten después a él cuando vuelva para acá. Pero gracias por acompañarnos y por escribirnos. Les cuento lo que les adelantaba recién. El vicepresidente de los Estados Unidos, J.D. Vance, viajará en noviembre a la Argentina. Es una visita de altísimo nivel. Desde el 2017, cuando Mike Pence, el por entonces vicepresidente Donald Trump, en la primera gestión se reunió con Mauricio Macri, desde aquel momento no había una visita de alto nivel o de ese nivel, por lo menos en el arco político norteamericano, aquí en la Argentina. En marzo de este año recuerdo que estaba previsto el viaje de Marco Rubio, finalmente se terminó cancelando por lo que fue la guerra entre Estados Unidos e Irán, pero bueno, ahora nos confirman distintas fuentes oficiales, tanto en los Estados Unidos como en la Argentina, que este viaje de J.D. Vance, el vicepresidente norteamericano, se realizará en noviembre. No hay agenda confirmada, no hay fechas confirmadas, sobre todas las cosas, porque noviembre va a ser el mes también de la visita del Papa León XIV, así que vaya si va a ser un mes súper, pero súper intenso. Lógicamente se va a reunir con el presidente Javier Milei, habrá una especie de visita oficial con todas las con todo lo que en cuestiones de recepción y encuentros y reuniones eso conlleva también, así que a medida que vayamos teniendo más información se las iremos compartiendo, pero a esta hora lo importante entonces para compartir y confirmarles a ustedes es que el vicepresidente de los Estados Unidos, la segunda figura más importante en términos políticos en territorio norteamericano, visitará la Argentina en noviembre. Esto es un claro gesto de respaldo y de apoyo a la Argentina. Ahora estoy pensando también, mientras lo comparto con ustedes, va a ser en un momento donde ya esté consolidado, ya se va a saber quién fue el ganador de las elecciones de Brasil, que serán el 25 de octubre, la segunda vuelta electoral. Se había hablado un poco hace algunas semanas, Marco Rubio hizo una gira por los países que tienen gobiernos de derecha hace poco tiempo, básicamente Colombia, Perú, y también estuvo por lo que sería el norte más de América Latina, y no había venido hasta el sur. Había quedado ahí un poco trunco y pendiente una visita de alto nivel a la Argentina, que se terminará entonces por concretar en noviembre con el vicepresidente J.D. Vance visitando nuestro país. Bueno, te interrumpí, ¿no? Teníamos mensajitos
1: sí,
0: también.
1: Sí, teníamos mensajes y también tenemos que actualizar el tiempo. Dale. En la ciudad de Buenos Aires. Abrimos esta ventana y la vemos nublada, ¿no? Al menos esas nubes que están tapando el solazo. 13.7 la temperatura en la ciudad de Buenos Aires, 60 es el porcentaje de la humedad, el cielo parcialmente nublado. ¿Y por qué digo parcialmente nublado? Porque por momentos aparece el sol y se vuelve a tapar, máximas de 16 para esta jornada. Y mañana, arrancando ya el fin de semana, Gonza, oyentes, 9 va a ser la mínima. Así que si tienen actividades tempranito, abrigarse, como decíamos, la primavera inestable y la máxima va a ser de 17 grados. Mañana entonces vamos a tener estas condiciones climáticas. En cuanto al sábado aparecen las lluvias, lo habíamos mencionado, 11 la mínima y 19 la máxima. Los oyentes sí interactúan y mucho, Gonza, es cierto. Tenemos muchos conectados a través de YouTube que nunca los leemos, vamos a mencionar a algunos. Mauricio Marín, un beso para Claudio Morandi, un beso para Matías, Juan José, Eleonora. Bueno, para todos los que allí escriben, y bueno, se armó una comunidad bellísima, como así también los que nos lo hacen a través del 11 50 26 8 6 30. Por acá, nada más ni nada menos que mi piel totalmente erizada, dice, qué gran elección, Gonzalo, bueno, por bárbaro, el recomendado, bárbaro. Muchos elogios, espero que pasen mi mensaje por acá, nos deja cariños Nora, le mandamos un beso, ya besito se anota enorme. También para la cocina de Ana Mellino. Buen día, Gonzalo, Lalo y equipo, felicitaciones, Gonza, por el programa. Soy Julio, también Julio se anota por los premios. Rosita, que siempre aparece por acá, dice, bienvenido octubre. Muy bien, ¿eh? Y dice, bueno, falta muy poquito ya para hacer chinchín y decir feliz Navidad, feliz año nuevo, ¿verdad, chicos? Se nos va el año. Excelente programa y muy buen equipo, dicen por acá. Todo el equipo es hermoso, le mandamos saludos a Nelson. Por acá también, buenos días, Gonzalo, y para el programa de Nelson Castro. Soy José Luis desde Caballito. Bueno, a
0: bueno,
1: todos.
0: De todo. Muchas gracias.
1: Muchos, muchos.
0: Muchas gracias y nos encanta recibir tantos mensajitos y poder leerlos a ustedes. Bueno, últimos 10 minutos del programa, así que vamos a hacer una ronda de noticias final, no tan corta, pero noticias al fin. Empecemos, Caro, que nos había quedado pendiente algunas cositas.
2: Sí, es que se acaba de publicar la canasta del jubilado que elabora la Defensoría de la Tercera Edad. Tenemos imágenes para compartir y entender un poquito más, para aquellos que nos siguen a través de YouTube, de qué se trata esta distribución de gastos, donde ocupa el primer lugar medicamentos y gastos en salud, casi con el 25%, un cuarto de lo que un jubilado gasta, que está superando, escucha, Gonza, los 2 millones de pesos, ¿eh? El valor que se acaba de dar a conocer es de 2.090.646 pesos que tiene que reunir una persona, un jubilado, para poder enfrentar todos sus gastos en un mes.
3: Y la mínima no llega a los 500.000.
2: 505.000
3: pesos. 505.000
2: pesos.
0: La locura.
2: Claro, es justamente donde se pone esta comparación. Alimentos, el segundo lugar, 22% prácticamente, y un 17.5% para vivienda. En el apartado vivienda lo que hacen es contemplar las dos variables, aquellos que son propietarios y aquellos que son inquilinos, y tratan de obtener de ella una media.
0: Bueno, ayer escuchaba a unos jubilados que decían que alquilaban y pensaba, ¿cómo haces para sostener, a ver, con la jubilación?
2: Hoy un monoambiente está en promedio 500.000 pesos, que es lo que es el ingreso de la mínima.
0: Es imposible.
2: 4 millones de jubilados están cobrando justamente el haber mínimo. Y esto también es algo de lo que toma de referencia el informe. Aumentó de la última medición a la actual 38%. Y eso también te marca que estuvo 5 puntos porcentuales por sobre el índice de inflación. O sea, para entender un poquito más de lo que se trata. Ahí te hablaba de porcentajes. Pero cuando haces el desglose en pesos es interesante. Porque decíamos que medicamentos y gastos en salud ocupa el primer lugar. Claro, son 518.708 pesos, o sea, supera la mínima lo que le dedicas a este rubro. Y decíamos recién, alimentos, bueno, alimentos, 457.742 pesos, y en el caso de lo que hace a la vivienda, unos 364.969 pesos. Por eso aclaraba que es una media que se busca entre aquellos que son propietarios y aquellos que son inquilinos. Y luego hay rubros que son fundamentales y que muchas veces no se contemplan, como el caso de vestimenta o recreación, también lo que hace higiene. Fíjate, tan solo higiene son 125.000 pesos. Es decir, ¿pero por qué tan elevado? Porque tenés que pensar en un grupo etario que tiene determinadas cuestiones de requerimientos.
0: Claro.
2: Más allá de que algunos tienen asistencia a través de PAMI, hay que pensar en la totalidad.
0: No te cubre el 100%, claro.
2: Primero que no lo cubre en la totalidad, pero hay que pensar en la totalidad de las personas que estén en ese grupo de edad. Higiene decía 125.000, pero fíjate, transporte casi 130.000, pese a tener este beneficio del transporte público con el 55% de descuento. Recreación, casi también 125.000 pesos. El jubilado se olvida de la recreación. ¿Qué es la recreación?
0: Claro.
2: Hoy es fundamental, pero es parte de lo que también va a ser a su salud. Y servicios públicos domiciliarios, que totalizan unos 177.000 pesos actualmente. Algunos de los rubros para entender hoy lo que pasa en la Argentina. En el segundo día, que mañana seguramente vamos a hablar, del paro que están llevando adelante los médicos de PAMI.
0: Okay.
2: Y médicos en general y también odontólogos, que están pidiendo que se les actualice el valor de lo que están cobrando. Había una propuesta que ellos han desestimado por considerarla baja, y esta medida de fuerza llega luego de una reunión que tuvieron en abril y que no avanzó.
0: Pienso en la palabra paciencia, ¿no? Que decía Milei en su discurso que escuchamos recién en Idea. Bueno, ¿cómo se puede tener paciencia frente a esta situación cuando ahoga también el contexto y la realidad económica? Pero bueno. Juanma Tucci.
4: Bueno, Puka ha sacado
0: buenísimo
4: su sitio y sus redes sociales.
0: Hello.
5: Oh, yeah. Hi, hello, how are you?
4: En inglés. Y vamos a ver un video y después.
5: This is Boca.
4: Yo lo voy a poner.
0: I love Boca.
4: Yo después les voy a poner a prueba a ver si tanto que se ríen saben tanto del idioma o no. Primero vamos a ver y a escuchar el video y después lo compartimos.
5: Here, baby. Riquel me sabe inglés.
6: Everybody. Welcome to Boca Junior.
7: Welcome. My name is Lautaro Ilolo.
8: I am Jagger.
9: Welcome to Boca in English.
10: I'm from Paraguay.
11: From Chile.
12: I'm from Colombia.
13: I'm from Ecuador.
14: Follow us.
15: Thank you.
16: See you.
17: Come on, Boca.
18: Let's go, Boca.
0: Es espectacular.
5: Era come en Boca. Claro. Che, le dijeron que hiciste la IA, porque de último lo podían haber hecho con inteligencia artificial. Bien, y quedaba un poquito mejor.
4: Me parece que acá lo que se buscó es
5: la realidad.
4: Claro, lo genuino, ¿no? De los jugadores de Boca, de los que
0: peor hablan inglés y le dijeron.
5: Común.
4: A mí lo que más me encantó es que Lautaro Di Lolo dijera su apellido, porque viene siendo meme constantemente Lautaro Di Lolo con los saludos.
0: Ah, me lo
4: se ha generado en Instagram, sobre todo, y en TikTok.
5: En TikTok.
4: Un meme con Lautaro Di Lolo mandando saludos a distintas personas que le piden a la gente.
5: Y aparte,
4: a veces dice Di Lolo y a veces dice Di Lolio. Bueno, acá dicen que es Di Lolo. Pero bueno, en definitiva, un lindo momento. Boca atraviesa un buen momento deportivo y se permite estas cosas, ¿no? Cuando ganas, vos podés hablar en inglés, podés hablar en cualquier idioma, podés sacar un sitio en inglés y bueno, en definitiva es ahora Boca, Boca Juniors, en realidad es Boca JRS en la cuenta de Boca en inglés, que ya en un día tiene casi 100.000 seguidores, ¿eh? Así que los hinchas de Boca que están repartidos por el mundo van a poder seguir a Boca in English con, lógicamente, también todo lo que tiene que ver.
0: Es una movida de marketing.
4: Es una movida de marketing para ingresar en distintas latitudes, así que obviamente es algo bastante risueño. Bueno, Copa Argentina, que Boca tiene obviamente por delante. Sí. Tiene que jugar con Banfield, pero todavía no hay fecha. Eso es semifinal. Hoy lo que se pone en juego es el último pase a las semifinales. 21-15 en Florencio Varela, Platense y Estudiantes juegan, ¿eh? Juega Estudiantes después de todo lo que ocurrió en la final del sábado frente a Rosario Central. Un Estudiantes que arranca un mes de octubre determinante porque tiene los partidos con Flamengo, ¿eh? El 15 y el 22, la ida en La Plata, la vuelta en Río de Janeiro, así que es un mes muy importante y Platense se juega su última carta porque está muy lejos en el torneo local, está muy lejos en la tabla anual y si quiere jugar Libertadores, tal como lo hizo este año, tiene que ganar la Copa Argentina. Así que 9:15 p.m. dirige Facundo Tello, transmite Teis Sports, Platense y El Pincha.
0: Muchas gracias, Juanma. Maru.
5: Bueno, les decía que teníamos una recomendación en cine, que ya les dije, Verity. Y hoy acaba de llegar a Netflix Al Este del Edén. Vamos a ir viendo de fondo el tráiler. Recrea la Al Este del Edén, aquella mítica película que le dio la fama a James Dean, uno de los del club de los que murió jovencitos, con un director que fue muy polémico en su momento, que era Elia Kazan, que en su época, después en los años 50, fue acusado de ser macartista y de entregar nombres con listas negras de actores que eran comunistas. Bueno, independientemente de todo eso, nada tiene que ver con esta película. Es una historia de amor, podríamos decir, y de lucha entre dos hermanos que luchan más que nada por el reconocimiento de su padre. Es como una recreación un poco de un Caín y Abel, pero en tiempos de entre la guerra de secesión ahí la guerra civil en Estados Unidos. Florence Pugh es la protagonista, Mike Feist es quien lo acompaña. Es de esas películas, es de esas series que son 8 episodios, que te sentás y ves lugares preciosos, divinos. Es una historia trágica de amor con un montón de idas y vueltas, pero me parece que hay que darle una chance, así que súmense a al Hollywood sin ideas que recrea todo que está trayendo. Sí, porque también se viene la nueva sensatez y sentimiento, no, nuevo orgullo y prejuicio.
0: ¿Cómo estuvo la recomendación ese de Maru Eugenia Capello?
2: No, pero me estás reviviendo todo.
5: Cualquier cosa, chicos, me siguen arroba Maru Capello para más recomendaciones.
0: Información de lujo.
5: Lleva precio, lleva calor.
0: No, Maru in English.
5: Maru in English. Maru in English. Of course, my baby.
4: Come on.
5: Walter. Para nosotros supimos tener el rotativo en inglés. Es cierto. Con el señor conductor acá.
0: Muy bien, muy bien. Sí, sí, sí.
5: This is the
0: Radio Rivadavia.
5: Radio Rivadavia.
1: Sí.
0: News at the moment. Walter Schmidt.
5: Come on.
3: Bueno, vamos a un poco de populismo. Un poco de populismo para digamos,
0: para sacar el recordar. El populismo está en todos lados.
3: Exactamente.
0: Así que,
3: pero fíjate. ¿Qué pasó en Santiago del Estero? Obviamente, tierra Santiago, de Torbellino, pero sobre todo de Gerardo Zamora, que no es gobernador, pero es el caudillo que maneja Santiago del Estero. El gobernador, un delfín de Gerardo Zamora, Elías Suárez, acaba de anunciar de acá a fin de año un bono de 2.400.000 pesos. En tres cuotas de 800.000 va a ir pagando la primera cuota a principio de octubre. Pero también un bono de 300.000 pesos para beneficiarios de tarjetas sociales, uno de 165.000 pesos para tarjetas destinadas a personas celíacas, mirá qué especificidad, distribuyen varias cuotas, y también a planes sociales de emergencia. Y ojo con esto porque Gerardo Zamora quiere ser candidato presidencial.
0: Se empieza a armar.
3: Y ojo con esto porque este tipo de anuncios, obviamente en un momento complicado para la economía de mucha gente, hacen un contrapeso distinto a lo que es la gestión del gobierno. Obviamente cuida las cuentas, cuida el déficit,
0: las cuentas públicas,
3: el superávit, en realidad cuenta las cuentas fiscales, públicas, deuda y más. Pero hay otras provincias que se pueden dar el lujo electoralista de hacer esto. Santiago del Estero lo empezó a hacer. Habrá que ver si otras provincias logran hacerlo, siempre en función de marcar una antítesis con el gobierno nacional, otra situación, una ayuda o un plan platita, que, bueno, no hay que olvidarse que Massa en el 2023 con el plan platita, más allá de la responsabilidad acerca de la emisión y todo lo que generó después en la economía que lo heredó Javier Milei, estuvo a 3 puntos de ganar el primer vuelta. Claro. Digo esto, alerta con esto, se dio en Santiago del Estero, por ahora es un caso aislado, pero habrá que ver, digamos, a partir de diciembre si eso se toma como alguna práctica común en función de obtener votos.
0: Muy bien, a seguirlo entonces. Gracias, Walter. ¿No hay ganadores?
1: Sí, tenemos a nuestro ganador en esta oportunidad, Gonza, es Mauricio, desde Aedo nos escribía. 4:40 los tres finales de su DNI, se lleva a la cena de mar de la cocina de Ana Mellino y gracias a todos como siempre dejando mensajitos tan lindos en el día de hoy.
0: Bueno, muchas gracias por acompañarnos. Nos encontramos mañana, estoy yéndolo con lo último, con la voz, va y viene.
5: Así. Todo. Con nuestro Cuti Romero, lo viste todo.
0: Nos encontramos mañana, gracias a todos por acompañarnos y ahora venimos con el pase con Cristina.

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0: 12:05 del mediodía, ya la recibimos a Cristina Pérez. ¿Cómo andás, Cris?
1: Dije, vine temprano.
0: ¿Viste? Me quedan dos horas todavía, dijiste.
1: Claro, ¿qué? Me caí de la cama.
0: ¿Viste cómo se te van cruzando los horarios o los días? Bueno, hoy nos pasó también con Noé que estamos pensando lo que va a ser el clima, el pronóstico para la peregrinación a Luján. Dijimos, bueno, mañana no, como mañana es viernes, el sábado. Es como uno se va adelantando un poco a las cosas, ¿viste?
1: Claro, porque va a ser la previa del Papa.
0: Nada, también. Yo creo que va a haber un montón de gente este sábado. Bueno, hay que ver también porque está pronosticado lluvia, lamentablemente. Así que esperemos que no llueva tanto, al menos.
1: Y la gente va igual.
0: La gente va igual. ¿Viste? Pero hay alguno, viste, que por ahí sí hay mucho pronóstico.
1: Duro, se hace duro.
0: Hace poco me acuerdo que hubo una peregrinación, no sé si fue el año pasado o el anterior, que había sido con lluvia, porque me acuerdo de las imágenes.
1: Yo hace muchos años, cubrí una peregrinación a Luján con lluvia. De hecho, todavía tengo fotos, tendría yo 20 años, fotos con piloto.
0: Mirá.
1: Sí. Pero aparte, bueno, imagínate que... Y la hicimos toda con la cámara, pero bueno, duro.
0: Y me imagino, yo nunca hice uno. En un momento me gustaría, como experiencia.
1: Y sí, es fuerte, es muy fuerte. Sí, obvio. Muy fuerte. Sobre todo... cuando ves a la gente súper emocionada.
0: Claro, eso.
1: Sí.
0: Te debe contagiar. Con esa fe en grupo.
1: Y más en un año como este, ¿viste?
0: Un noviembre súper cargado va a ser, Cris.
1: Madre mía. Pará, quiero saber, te vas a Brasil, ¿no?
0: Me voy a Brasil.
1: ¿Cómo estás viendo? Es una elección...
0: Tremenda.
1: Tremenda.
0: Muy pareja, pero no solo con lo parejo. Ayer justo estuve ya indagando un poco más en profundidad, ¿viste? Cuando uno va haciendo doble clic. Hay, en primer lugar, una expectativa de segunda vuelta electoral. Hay algún sector, ayer me decían, del Partido de los Trabajadores, o sea, de Lula, que tiene esa ilusión de que suceda el milagro de llegar a los 50 puntos, que es lo que necesita para ganar en una primera vuelta electoral. Es muy difícil que eso suceda, pero tal vez esa ilusión o ese milagro que esperan responde un poco al temor que tiene el oficialismo de Brasil de la segunda vuelta.
1: Creo que se ilusionan en parte con que haya más fragmentación, con que haya menos polarización.
0: Sí, sí.
1: Y vayan más votos a los candidatos de la derecha que son de fuga de la polarización. El tema es que son tantas las cuestiones que impactan a favor y en contra de los dos.
0: Sí.
1: A favor y en contra de los dos, que se hace muy difícil el cálculo, sobre todo teniendo en cuenta que vos tenías hace 2-3 meses a Lula como seguro ganador.
0: Tal cual.
1: Y Bolsonaro acortó la distancia. A ver, para mí es muy difícil predecir y las encuestas la muestran en un margen técnico de error.
0: Sí.
1: A la diferencia.
0: Sí. Yo creo que lo que puede llegar a definir la elección, y que los dos lo saben, es la cantidad de votantes, el padrón.
1: Mira.
0: A más votantes, más beneficio, más chances para Lula.
1: Mira vos.
0: Esto es algo que está muy, muy establecido. Sobre todas las cosas, a ver, porque los sectores socioeconómicos medios más bajos, sobre todas las cosas, se descuenta que se van a volcar por Lula.
1: Claro.
0: Y son los que menos suelen ir a votar. Y ahí hay una estrategia que algunos, inclusive puertas adentro, están criticando, de movilización de esas masas populares, vamos a llamarle.
1: Algunas medidas tipo la cobertura para las deudas populares.
0: Y ahí responde esa estrategia.
1: La suspensión de las apuestas online.
0: El plan platita de Lula, del aumento de bolsa familia, que justo, casualidad, cae 5 días antes, o sea, el 15% de aumento es 5 días antes de la segunda vuelta electoral.
1: No le importa disimularlo, claramente.
0: No,
1: muestra la preocupación.
0: Obvio.
1: También.
0: Por eso sacó a jugar y a relucir eso, con el riesgo que significa lo de las apuestas, con el tema del fútbol, porque los clubes ahí levantaron la mano y dijeron...
1: Y pensás que tiene un déficit de 9% Brasil.
0: Ese es el tema central.
1: No está en una situación holgada. No. Es un déficit. Vos pensás que cuando fue la crisis del Plan Austral, Argentina tenía 8 de déficit.
0: Tal cual.
1: Es decir, es un número muy rojo.
0: Muy.
1: Es un número muy bravo.
0: Mm. Ese es el tema central, Cris, porque, a ver, vos mirás la economía brasileña, ok, está bien, crece 3 puntos y medio anual, la inflación está contenida, el real se apreció frente al dólar, bien que el dólar se depreció en general, pero cuando te fijas en el déficit fiscal, es enorme, y ahí es donde te dicen esto no es sostenible, este modelo no es sostenible, y a eso es que Bolsonaro está apuntando. Además de que hay una percepción también de los brasileños, que quedó sobre todo del remanente del COVID, de que están las cosas caras.
1: Claro.
0: Por más que no haya una inflación fuerte, marcada, pero como que cuesta, sobre todo de vuelta a esos sectores medios, ¿qué cuesta? Que vas al supermercado y está más caro, que vas a comprar algo y está más caro.
1: La inseguridad, ¿no? También.
0: Y que es un flagelo que siempre está presente.
1: En fin. A ver, sí. Nos toca de cerca siempre el destino de Brasil. Y creo que en este caso, a nivel regional, y también de cara a la pelea entre China y Estados Unidos, es una ficha pesada.
0: Tal cual.
1: Viste, es una ficha pesada. Hoy escribe de ese tema también Carlos Pañi. Mm. Pero para mí es realmente un acertijo. No sé lo que. No tengo claro cómo se va a desenvolver esta elección.
0: No hay.
1: Y por lo demás, me parece también que, juegan, digamos, las perspectivas económicas, porque también ese es el socio principal a nivel regional para Argentina.
0: Para nosotros, tal cual.
1: Entonces, cualquier perspectiva de crisis incluso no es nada... que nos pueda, digamos, dejar sin impacto.
0: Recordemos que seguimos sin embajadores en los respectivos países. Vitelli sigue en Brasil, Raimundi está acá en Argentina, no va a cambiar eso hasta que se defina la elección, pero estaría bueno, a ver, sea quien sea el ganador, obviamente con Bolsonaro no habría duda que la sintonía y la cercanía sería total, pero estaría bueno poder recomponer, sobre todo por esto que decís, ¿no? El impacto también a largo plazo que tenga.
1: ¿Y qué me contás de la visita del vicepresidente de Estados Unidos?
0: Fuerte, lo contamos hace un ratito. La verdad que un gesto muy, muy relevante, ¿no? De la
1: otro
0: Casa Blanca.
1: Gesto, ¿no?
0: Otro gesto. Me acordás de cuando, ¿te acordás que en marzo iba a venir Marco Rubio, que finalmente canceló su visita porque fue que empezó la guerra con Irán, entre Estados Unidos e Irán, que había quedado un poco pendiente la situación y la visita de alto nivel? 2017 fue la última vez que vino un vicepresidente de los Estados Unidos, Mike Pence, en aquel momento que se reunió con Macri. Así que claramente es un gesto muy, pero muy importante. Un año antes de las elecciones, con un Milei que después va a ir también al G20. Tengo entendido que ahora en octubre también Milei va a ir a Washington a recibir un premio.
1: Fecha?
0: De Vance. No. O por lo menos a mí no me confirmó, me dijeron. Está confirmado que va.
1: Me estaba fijando eso.
0: Pero no la agenda.
1: ¿Tendrá que ver con la visita del Papa o estará separada?
0: Es una gran pregunta. Vance es un católico muy
1: y aparte
0: muy
1: es el Papa. El Papa es norteamericano.
0: Yo creo que no habría una intención de eclipsar, ¿no? La visita del Papa.
1: Claro.
0: Tampoco se sabe si va a ser antes o después. Eso también sería un gesto, ¿no? Si viene justo antes
1: ¿Vos sabés
0: del
1: que
0: Papa.
1: A mí me había llegado que podía estar viniendo Marco Rubio, pero no lo pude confirmar. Y hoy cuando se supo esto digo, bueno, claramente era una visita importante, pero no me los imagino viniendo juntos. Vos sabés que son los dos contendientes por la...
0: Bueno, hoy no sé quién tiene más peso, ¿no? Si Vance o Marco Rubio.
1: ¿Peso o...?
0: Peso presente y a
1: o
0: futuro
1: favoritismo,
0: también,
1: porque
0: claro.
1: Yo creo que en términos de peso
0: eso.
1: Hoy, no tengo dudas
0: Marco Rubio.
1: Porque Marco Rubio es la mente geopolítica que se impuso en la política exterior de los Estados Unidos con Trump. Pero en las encuestas de cara a la nominación republicana van oscilando los dos. Solía tener cierta ventaja J.D. Vance.
0: Exacto.
1: Dicen que tiene buenos vínculos con Elon Musk, por ejemplo.
0: Sí, pero bueno, hay que ver cómo llegan el año que viene, que va a empezar a definirse.
1: Yo creo
0: eso.
1: Que tiene más chances seguir el Partido Republicano con una renovación, porque ya Trump no puede ser candidato, a lo que estamos viendo en el Partido Demócrata. No sé si tenés la misma sensación.
0: Siento que pasa algo parecido como acá en la Argentina, ¿no? En el hecho de, bueno, algunas cosas no están bien, pero cuando te das vuelta no hay nada.
1: Uf, entonces, no, y te diría que incluso está buena la analogía que haces, pero que incluso se parece en el término en términos de radicalización.
0: Tal cual.
1: Porque el Partido Demócrata está radicalizándose.
0: Sí.
1: Pero bueno, no te va a faltar laburo, no, Gonza. Mirá lo que es el mundo.
0: Meses divertidos, vamos a decir, porque nos gusta lo que hacemos, ¿no? Entonces, contar y analizar lo que pasa.
1: Les digo, la que se viene en estos dos meses, en términos de actividad y agenda política, electoral.
0: No, es impresionante.
1: Y te digo más, otra elección que impacta en Argentina es la de Israel y la de Estados Unidos.
0: Mira, ahí tenés 25 de octubre la segunda vuelta de Brasil, 27 o 28 la parlamentaria de Israel, principios de noviembre las midterms en Estados Unidos, visita de Vance, visita del Papa. O sea,
1: ¿quién viene primero?
0: Bueno, lo puse primero a Vance ahí, pero vamos a...
1: No, pero es también
0: sí,
1: un tema.
0: Sí, es.
1: Y yo no sé si no va a querer, vos decís que no lo eclipsaría. Es que yo no sé si lo eclipsaría o le daría todavía más
0: volumen. Puede ser.
1: Volumen político, porque sería la primera visita del Papa a las Américas.
0: Hay que ver también si el Vaticano acepta esas condiciones, ¿no? Ten en cuenta que, en definitiva, el Papa es un jefe de Estado y J.D. Vance es un vicepresidente.
1: Le preguntaron a León XIV el otro día cómo se sentía siendo un Papa norteamericano. El primer papa norteamericano, y él contestó, yo soy el papa que de paso es norteamericano, pero como diciendo, dijo así, I am the pope who happens to be American.
0: Ok.
1: Que de paso, que, claro, como diciendo, que es que era al revés.
0: Claro, interesante. Y el corazoncito peruano, lógicamente, también.
1: Sí, pero viste... Es una persona estructurada por esas dos mitades. No es que una opaca a la otra. Yo creo que su pragmatismo y su racionalidad en términos de marco de pensamiento son anglosajones, son norteamericanos. El otro día alguien me decía, es un hombre de la matemática, de hecho.
0: Claro.
1: Pero luego tiene la elección de misionero,
0: es cierto,
1: como pastor en Perú.
0: Tal cual.
1: Y que las dos cosas lo hacen, lo constituyen. A mí me gusta mucho este Papa, sí, independientemente
0: Y está marcando su impronta, rápido.
1: Rápido.
0: Rápido, rápido. Está dejando su huella y está mostrando el rumbo que le quiere dar a la iglesia.
1: Y sí,
0: aparte,
1: se pone a debatir cara a cara con no solo con Trump, sino con el otro día. Opinó sobre lo que había dicho Jensen Huang. Viste que él está preocupado por lo de la IA.
0: Ya, que sacó rápido la encíclica.
1: Y dejó claro que para él no tiene que ser absolutamente fuera de control, sino con resguardos. Y citó esto que había que dijo en algún lugar el dueño de NVIDIA. No sé si escuchaste.
0: No, esa parte no la escuché.
1: Acerca de agregarles a los chips ya estructuras de resguardo.
0: Mira.
1: Jensen.
0: No, pero fíjate que el Papa se mete y opine y recomiende su mirada es súper, súper relevante.
1: Qué dos meses que vienen, ¿eh?
0: Interesante, divertido. Obviamente acá en Rivadavia lo estaremos contando.
1: Sí,
0: Chris,
1: todo. ¿Viajas mañana?
0: No, viajo el sábado, así que mañana estoy de vuelta acá también porque Nelson mañana no viene y viajo el sábado a la tarde. Un viaje express, el lunes a la noche ya me vuelo.
1: Perfecto, acá vamos a estar siguiéndote y ansiosos de que nos cuentes todo a la vuelta.
0: Ah, sí, eso haré, Cris, eso haré y ahora te seguimos escuchando.
1: Fenomenal.
0: Que vas a tener un hermoso programa con un montón de cosas.
1: Mami.
0: Me imagino.

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0: Hola, hola, hola, hola, queridos amigos, bienvenidos a nuestros mediodías en Radio Rivadavia, Ya la nave sale en el aire porteño, En este día, yo ya no entiendo nada. Agarré el abrigo de nuevo.
1: ¿Qué hiciste, Cris?
0: ¿Qué me contás?
1: Tremendo, la lluvia de noche, que nos sorprendió también, el frío de hoy. Sigue fresquito, 14.8 en este momento, 59% la humedad, bastante viento, del sudoeste 19 kilómetros, el cielo un poquitito nublado, se va a nublar algo más según el servicio meteorológico y no están pronosticadas lluvias.
0: Ahora, voy a sumarme a lo de Leti. Me fijé cuál iba a ser la mínima de hoy y la máxima. Y la máxima es escuálida.
1: Exactamente, 16 grados. Ahí.
0: O sea,
1: ayer nos dijeron que iba a ser 19.
0: No va a subir mucho más. No. Ahora estaba en 13 y con sensación
1: 14.8 en este momento.
0: Bueno, ¿viste?
1: Sí.
0: Por eso, ojo que hoy es de esos días en que si no te abrigás, te va a pegar. Te va a pegar. Sí. Te va a pegar.
1: Es verdad.
0: A la 1, a las 2, a las 3, a las 4.
2: ¿Cómo va?
0: 4 goles, lindo.
2: 4 goles, sí, sí. Lindo espectáculo. Más que nada para la gente que quería ver a la selección argentina, que quería ver a la mayoría de los jugadores que formaron parte del último mundial. Lógicamente el partido, mucho análisis no reviste, ¿no? Una selección de Bolivia que no pateó una sola vez al arco. No tuvo disparos al arco de Dibu Martínez, que no, prácticamente no tuvo trabajo. Yo creo que ni se duchó Dibu ayer, porque ni transpiró. Pero bueno, Argentina ganó 4-0. Una linda actuación de Nico Paz. Me parece que a poco, dentro de los rendimientos de los nuevos, por así decir, más allá de que Nico Paz jugó el Mundial, me parece que la actuación del jugador del Como de Italia empieza a sumar puntos como para heredar la número 10. Falta mucho todavía y nadie la usó en el día de ayer ni nadie la va a usar el sábado con Burkina Faso. Pero ganó Argentina y lógicamente se va preparando para la gran despedida de Lionel Messi.
0: Yo creo que no se puede ni pensar, como que es hasta tabú pensar en la camiseta número 10 hasta que sea la despedida de Messi.
2: Sí, lógico, lógico.
0: Es como esas cosas, viste, que no se tocan. Cuando me den la orden, yo voy. Perfecto. Acaba de terminar la conferencia de prensa de Patricia Bullrich en el coloquio de IDEA. Y está nuestro hombre de la economía en esa reunión tan magnética para la política local. Gustavo, querido, ¿cómo estás? Cristina te saluda.
3: Cristina, equipo, muy buenos días. Acá estamos reportando desde Mar del Plata con vista al mar, nublado, frío. A veces llueve un poquito, pero firmes.
0: Se te escucha bárbaro.
3: El trabajo.
0: Se te escucha bárbaro.
3: No, pero en serio, hace un frío, bueno, para los ciudadanos de Mar del Plata no debe ser sorpresa.
0: Claro.
3: Pero a mí me agarró un frío bárbaro. Pero
0: sí,
3: estoy acá con la vista de Bols, divino todo, Mar del Plata hermosa, por supuesto.
0: Qué bien,
3: así
0: qué
3: que
0: bien.
3: Y vino el torbellino Bullrich pasó por acá, Cristina.
0: Contame.
3: Es impresionante, la verdad que cómo atrajo cuando entró acá al Hotel Sheraton, todas las miradas, un remolino de gente alrededor, mucho seguimiento de los periodistas, de los muchos periodistas que hay acá. Dio una conferencia de prensa, como vos decías, antes de la presentación formal que va a ser aquí en el coloquio de IDEA, pero ya con esta conferencia de prensa dejó varios platos servidos, digamos, como para comentarlos. Sobre todo porque habla de proyecto de reelección, que hay que defender el proyecto de reelección, pero en ningún momento nombró al presidente de la nación. Ella y sobre todo metiéndose también en temas económicos, en sintonía con varias voces que son críticas del gobierno en este sentido. Hay que darle más velocidad a la actividad económica, se tiene que notar en todos los hogares, hay que llegar más rápido a los lugares o a las empresas que necesitan. Habló de que tiene que haber ventajas impositivas que hoy están en poder de los RIGI, que tienen que llegar al resto de las empresas también. Es decir, con un tono muy demandante.
0: Sugerente.
3: Hacia la propia política económica que está
0: Qué
3: llevando
0: bárbaro.
3: Adelante tu gobierno, Cristina.
1: Qué bárbaro.
3: Así que, obviamente, le preguntaron si acá vino a declararse candidata a presidenta. Obviamente, eludió elípticamente. Dice, yo voy a estar donde haya que estar. Pero, te repito, defendió un proyecto de reelección para el gobierno, pero sin nombrarlo al actual presidente Javier Milei, que como todos sabemos está ahora en París, y ayer mismo dijo, tenemos que reelegir, por supuesto, tácitamente se ponía él al frente de ello, para que la sociedad pueda ver los frutos de este proyecto, en el cual reclamó, y eso también lo repitió la senadora Bullrich, paciencia. Me parece que esa es una de las palabras que se va a empezar a escuchar en estos días. Paciencia, porque los cambios son trabajosos, sobre todo teniendo una oposición que no te ayuda, y hay que bancar con la expectativa de que esto va a mejorar en el futuro, y sobre todo si la sociedad le vuelve a dar su apoyo en términos electorales el año que viene, Cristina.
1: Picante todo, Gus, si te parece en un rato
3: volvemos
1: a hablar, pero picante.
3: Ahora en un rato va a hablar ella frente a los empresarios, me imagino que ahí va a poder tener más tiempo para desarrollar sus ideas, pero sí, vamos a estar pendientes y salimos cuando ustedes lo dispongan, Cristina.
1: Dale, espectacular, se te escucha bárbaro desde allá, súper solvente, bueno, como siempre, un lujo tenerte, Gus, un beso y hasta luego.
3: Un beso y un abrazo para todos, chau chau.
1: ¿Qué tal? Picante, ¿no? La cosa. Si les parece, decimos los regalos y me voy al comentario, Leti.
0: ¿Cómo no? Tenemos la cena de mar para 5 personas de la cocina de Ana Mellino, también toallas de Franco Valente y entradas para el cine Multiplex.
1: Lights, camera, action, that's it. Estaba pensando que se están marcando algunos tonos, ¿no? Vamos a ver cómo sigue la presencia de Patricia Bullrich en el coloquio de IDEA. Pero fíjense esto, entre el incidente violento de Grabois sacado ayer en el Congreso y el discurso de Milei hoy en París, se anticipa también un tono. Se anticipa el tono de una durísima polarización que va a marcar la competencia electoral. Luego de que el diputado kirchnerista insultara y agrediera a varios legisladores en el plenario de comisiones, fíjense que el presidente sale a decir que el gobierno está bien armado para enfrentar intentos de desestabilización y golpistas.
4: Que el año que viene tenemos elecciones presidenciales y sabemos que en la Argentina los periodos electorales son temporadas de maniobras desestabilizadoras. Por eso dedicamos todo este año a adelantarnos y a prepararnos una bazuca de dólares compuesta por 20 millones de dólares que hemos comprado desde la elección del año pasado. 20 mil millones de dólares de compra de reservas, 20 mil millones de dólares del swap con Estados Unidos, 20 mil millones de dólares del swap con China, 15 mil millones de dólares disponibles en la posición de futuros, es decir, para que tengan un orden de magnitudes,

0: que Juan Grabois, anoche después del escándalo, reivindica su accionar violento, que de hecho, y esto es grave, porque obligó a interrumpir la continuidad del debate en la comisión, en el plenario de comisiones.
1: Nosotros vamos a ser peores, peores. No nos vamos a dejar correr por esta gente. A mí no me invalida para nada. Lo que me invalidaría sería quedarme callado cuando están
2: pero
1: vendiendo por plata al país.
2: Bueno,
0: vamos a ser peores. Escaló Grabois. Esto fue un botón de muestra, es lo que quiso decir. O sea, fíjense, ¿no? Mientras el gobierno intenta en París captar inversiones, las señales del kirchnerismo más duro también son mensajes al mercado. En sentido contrario, les dicen no inviertan nada porque estamos nosotros. Vamos a volver nosotros. Ese es en parte, este modelo nos sigue, ese es el mensaje. El presidente, acompañado por gobernadores, por 12 gobernadores, está buscando transmitir el consenso sobre el rumbo, ¿no? El gobernador de Entre Ríos, por ejemplo, Rogelio Frigerio, que habló hoy con Ignacio Ortelli, aquí en Rivadavia, reconoció que el interés por el potencial del país existe y mucho, pero que va de la mano de la preocupación por la situación política.
3: Los inversores ven en Argentina un enorme potencial y muestran mucho interés. Las principales preocupaciones o cuestionamientos que hemos recibido, los que hemos tenido contacto con inversores acá, no pasan tanto por cuestiones económicas, puntuales, ¿no? Pero la verdad es que la cuestión política es claramente la más relevante en todas las reuniones, ¿no?
0: Fíjense ustedes cómo la Argentina pendular es palpable en todos los escenarios, ¿no? También en el coloquio de IDEA, donde conviven los debates sobre la transformación del país con las inquietudes por la coyuntura. Y hoy, ¿no?, vamos a estar leyendo en clave también lo que pase con la presencia de Patricia Bullrich. A ver, en términos de lo que apoyan los empresarios, no hay duda que todos apoyan el ordenamiento económico. Aparecen los matices en cuanto al rol del Estado, en cuanto a las demandas de cambios impositivos para mejorar la competitividad. Creo que la demora de las inversiones está en el centro del debate acá y allá, en París. Todo indica, la realidad es que todo indica que la mayoría está esperando el resultado de las elecciones ante las dudas que abre el contexto que se presenta en términos domésticos. ¿Por qué? Porque si la economía hoy estuviera robusta y con los beneficios del modelo expandiéndose y ofreciendo prosperidad en forma general, hoy nadie dudaría que Milei va derechito a una reelección sin cuestionamientos. Imagínense que no hay ningún líder potente del otro lado. Pero claro, eso no está pasando. Entonces también ocurre que la presencia de Patricia Bullrich se lee también en el marco de las especulaciones por su futuro electoral. Y fíjense ustedes, decimos electoral y todavía no sabemos ni el formato, la forma en la que se va a votar. El gobierno está queriendo asegurar la suspensión de las PASO, cosa para la cual necesita sus aliados. Pero sus aliados tampoco tienen una respuesta en bloque con respecto a ese tema. Por ejemplo, en estas horas se escuchó a María Eugenia Vidal, una dirigente muy importante del PRO, diciendo que todavía el Partido Amarillo no desistió de hacer su propio camino en una elección presidencial, todo lo contrario.
4: Yo creo que lo mejor para el país, el gran servicio que le podríamos hacer al país, es que los argentinos tengan que elegir entre una opción como la Libertad Avanza y una opción como el PRO asociado a otros partidos, por supuesto, y no tener que elegir entre Javier Milei y Axel Kicillof, ¿no? Sí. Eso simboliza el retraso, volver para atrás, volver al pasado. Eso es lo que no queremos.
0: Esta declaración muestra también la diferencia de criterios que divide al PRO internamente, porque están los que quieren aliarse con el gobierno y están los que plantean armar una especie de reversión de Juntos por el Cambio con otro candidato.

0: Con lo cual, esto también es un mensaje sobre un momento de cierta inestabilidad, donde no están consolidadas o cristalizadas las alianzas. Por su lado, obviamente al peronismo lo afectaría que no haya una PASO obligatoria o no, porque tienen un enorme problema interno con Cristina Kirchner una vez más taponando una renovación. Y aquí, otro debate que se calienta, le abrió una arista de acción política a Cristina Kirchner más radicalizada, porque el otro debate que se calienta es el de la venta de tierras a extranjeros. ¿Por qué digo que esto le abre una arista a Cristina? Ya lo voy a explicar. Pero ustedes fíjense que hoy la Corte Suprema sintió el impacto de la controversia y salió a aclarar que su decisión al rechazar un habeas corpus que frenaba un artículo del megadecreto 7030 de Milei, que justamente liberalizaba la venta de tierras, no fue por el fondo de la cuestión, la decisión de la Corte, sino por un aspecto procesal de esa presentación, que se refiere a quién es un sujeto legítimo para hacer una petición de una medida colectiva. Entonces, la Corte dice, acá nadie está vedado de poner otra medida cautelar, de evidentemente no solo recurrir a la justicia, sino también de que mediante el Parlamento se haga algo con este tema. O sea, nosotros no tocamos el fondo de la cuestión. ¿Por qué salió a decir esto la Corte? Porque obviamente, al rechazar este habeas corpus, termina dejando habilitada la venta de tierras sin límites, que es un tema que el gobierno se vio obligado a excluir de la ley de inviolabilidad de la propiedad privada por falta de apoyo político, inclusive de sus aliados. Entonces, esta decisión de la Corte primero generó confusión porque no se entendía bien qué alcance tenía, después polémica, y después creo yo que fue la palanca de la cual se tomó el propio Grabois para hacer su incursión violenta en el Parlamento, denunciando que había connivencia entre la Corte y el gobierno y anunciando una marcha.
1: Nosotros, con la movilización de la gente, que va a repudiar masivamente lo que hizo la Corte en contubernio con el gobierno, es el centro del problema. Acá, ¿cuál es el problema? Habilitaron la compra ilimitada de tierras extranjeros. Ese es el problema.
0: A ver, todo lo que pueda ser contra la Corte es una causa de Cristina, no importa de qué se trate. El máximo tribunal, en el mismo comunicado donde explica su decisión, parece incluir una respuesta dirigida a estas declaraciones, porque habla, en tono de advertencia, de que las descalificaciones y el odio solo deterioran las instituciones y la democracia. Más allá de que esta frase le puede caber a varios, ¿no? Porque lamentablemente, de los dos lados del espectro político, vemos descalificaciones, inclusive muchas veces en el propio presidente, ¿no? Que ayer otra vez tuvo palabras altisonantes, descalificatorias para la oposición y la prensa. El ataque de Grabois a la Corte tampoco ocurre en un vacío. Se enmarca, además, en la ofensiva de Cristina Kirchner para deslegitimar la sentencia firme en su contra por parte del máximo tribunal, en momentos en que su situación judicial se complica, aunque ella parezca envalentonada para conseguir lo imposible que es ser candidata, a pesar de que está inhabilitada en forma perpetua por su condena por corrupción en el caso Vialidad. Las complicaciones en los tribunales para Cristina vienen por varios frentes. Miren, por un lado, el juicio de los cuadernos de las coimas. Miren lo que pasó hoy. Hoy, otra vez, nos quedamos impactados por que se conoció las imágenes de una bóveda que tiene la expresidente en su casa del Calafate. No se había visto esto. La fiscal Fabiana León pidió que se viera públicamente. Y ahí aparece, en la casa de Calafate, una puerta blindada que está simulada por otra puerta, pero que en realidad es una puerta de algo así como una bóveda, un búnker o un tesoro, donde se ven apiladas cajas de valores, porque son cajas de esas metálicas con llaves. Y ahí, en 2018, ¿se acuerdan? El juez Bonadío, en ese allanamiento, había encontrado carpetas de inteligencia contra políticos, jueces, empresarios. Entonces, juicio de cuadernos está bravo. Y el otro frente es el juicio por OTESUR, cuyo inicio es inminente, y en el que seguramente la Cámara de Casación va a decir algo sobre las recientes novedades que hubo, sobre si se realiza desdoblado o en forma conjunta, como exige el fiscal Diego Velasco, ya que así se investiga desde la instrucción, ¿no? Y que a criterio del hombre del Ministerio Público podría ser afectado si se desdobla. Porque para él esto es ambas situaciones, OTESUR, los sauces, son parte de la misma maniobra de lavado, con el mismo objetivo, con los mismos roles, con los mismos personajes, con la misma plata obtenida mediante la corrupción para ser blanqueada mediante una maniobra para que tenga apariencia lícita. Y ayer hubo una foto, creo yo, anticipada de las implicancias de este proceso, porque en San Luis Máximo Kirchner fue demorado, ¿no? 2 horas. Ellos intentaron bajarle el perfil a esto, decir que esto era persecución política, pero la realidad es que el vehículo en el que transitaba tenía pedido de captura por el caso OTESUR, del que él es uno de los principales imputados junto con su madre. Aunque el hijo del expresidente denunció intentos de disciplinarlos, el pedido de secuestro estaba vigente. Recién ayer lo bajó el juez José Michilini, que preside el Tribunal Oral Federal 5, bajo el argumento de que ese tribunal era depositario judicial, es decir, de que todos los bienes que aún mantienen en posesión los imputados no pueden ser vendidos, tienen que ser mantenidos en condiciones y deberían ser inmediatamente entregados al tribunal si éste así lo requiriera. Ustedes saben que antes de ayer, de hecho, también en San Luis, porque instaló San Luis un sistema más moderno de lectura de patentes que se llama LPR, secuestró otro vehículo que figura en esta causa, y al principio se creía que era un vehículo con titularidad de Cristina Kirchner. No, era un vehículo con titularidad de Austral Construcciones. Cuando yo chequeé esto en el expediente, que es un pedido de captura del año 2019 realizado por el doctor Julián Ercolini, no podía terminar de leer la cantidad de vehículos de Austral Construcciones, que son como 1.200, 1.170 y pico. En fin, la polarización, como verán, no deja nada fuera, y por momentos es un juego cómodo para el gobierno y para el kirchnerismo, ya que por un lado los convierte en las dos fuerzas protagónicas, terminan barriendo al resto en la polarización. La radicalización de Grabois y del kirchnerismo también le conviene al gobierno para exhibir lo peor del pasado. A Cristina, en tanto, le resulta fundamental mantener el poder interno en el PJ para ser la gran electora, y también por lo que yo acabo de contarles, por las causas judiciales, para mantener fuerza de presión contra los tribunales, ¿no? Creyendo que ante la posibilidad de un regreso del peronismo estos pueden ser más cautos. Esto es lo que hay de fondo. Ya sabemos, en la causa OTESUR, ayer lo demoraron, pero Máximo Kirchner puede ir preso.
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0: Y acá estamos, y ya, miren, se va sumando gente a nuestra mesa de las tardes. Querido doctor Claudio Zin, bienvenido.
1: Buenas tardes, ¿cómo les va? ¿Cómo andan? Hola. ¿Cómo están?
0: ¿Qué dice? ¿Qué cuenta?
1: Ay, mira, te cuento una historia. Estoy haciendo una profunda investigación sobre el tema del insomnio.
0: Bien.
1: Lo hemos hablado muchas veces.
0: Sí.
1: Pero no por haber hablado muchas veces sobre este tema, resolví algo. La verdad es que no pude resolver nada. Motivo por el cual me gustaría repetir y pedir la ayuda solidaria de todo el mundo. Si alguien tiene una solución para el insomnio, podría contarnos algún detalle.
0: ¿Contar ovejitas? No.
1: No.
0: No alcanza.
1: No. No, lo hice alguna vez, pero no. Sí. Llegué a las 257.724 y seguí despierto. No.
0: Te digo, hay un, para mí, y ahora después lo vamos a hablar y les pido a los oyentes que también nos ayuden. Me parece que juega un papel muy, muy importante el tema de las pantallas, de la excitación que te genera.
1: El estímulo.
0: El estímulo te deja despierto, usar el teléfono inmediatamente antes de dormir. Y la gran mayoría de las personas lo tiene en la mesa de luz. Y sí, lo ve en medio de la noche. El sí, que no lo haga, que levante la mano.
1: Imposible.
2: Nadie.
0: Solamente sol. Yo no puedo decir que no lo hago nunca. Casi nunca sí, pero nunca no puedo decir.
3: Yo ni siquiera lo dejo en la mesita de luz. Yo lo dejo en la almohada al lado.
0: Claro, Agus lo tiene en la almohada.
1: Pero él puede dormir.
0: No sabemos.
3: Yo duermo, por lo menos en los últimos días, dormí bien.
0: Claro. En los últimos días. Sí, vos, Claudio,
1: el
0: lo tenés.
1: Resto de tu vida, no.
3: No, sí me pasó hace dos semanas y media que por alguna razón siempre me levantaba a mitad de la noche y no me podía dormir y después me volvía. O sea, siempre me levantaba.
0: Y cuando te levantás, ves que hay en el teléfono, ¿no?
3: Primero reviso.
0: Bueno,
1: es que sí,
3: capturaron a alguien y lo vuelvo a dejar.
4: Es como un efecto reflejo. Yo me despierto
1: y agarro el teléfono.
4: Y agarro el teléfono. Claro. Y voy, tengo que ir al baño, por ejemplo. No me pasa muy seguido, pero si me levanto para ir al baño, para no prender la luz, me llevo la linterna del teléfono hasta llegar al baño.
0: No,
4: y
0: me muero.
4: Lo uso de linterna. Es como un efecto reflejo para mí.
0: Me lo imagino a tu chico en el teléfono.
3: A mí, por alguna razón, me ha servido mucho el hecho de usar antifaz para después dormir mejor.
4: Ah, mira.
0: Bueno,
3: incluso
0: yo
3: con ese tema.
0: Te digo, yo a veces. Es buena esa, yo a veces apelo a eso.
1: La de los antifaz de los aviones,
0: sí,
1: que te dan para dormir en los aviones.
3: Aparte, obviamente, ver todo en negro, o sea, con
1: oscuro,
3: un blackout total. También tengo uno que es circular, es como que te aísla completamente.
0: Y te obliga a cerrar los ojos.
3: Uh-huh.
0: Yo apelé a eso en una época que me costaba dormir. Pero bueno.
1: ¿Usabas el antifaz?
0: Sí.
3: Yo lo uso.
1: Te es recomendable.
3: Y me lo llevo a todos lados. Viajo, me lo llevo. Voy a algún lugar, me lo llevo. Siempre.
0: Yo también lo tengo acá. Lo tengo en la cartera, porque a veces digo.
1: Ah, no.
0: ¿Quieres que haga?
4: Y para los aviones es fundamental.
0: Claro.
4: Si querés dormir en un avión, cosa que no me pasa a mí nunca,
1: claro,
4: es fundamental. Yo, hablando de dormir, hoy dormí 8 horas y me siento mejor persona directamente.
0: No me hagas reír.
4: Hacía fácil 2 semanas que no dormía 8 horas de corrido. Y
0: pobrecito.
4: Me cambia la vida, estoy
0: sí,
4: con energía, ya estoy pensando, llego a casa, tengo que hacer
1: no
4: un
1: era el
4: trámite.
1: Mate, era el sueño.
4: No, era el sueño.
1: No es una broma.
0: Yo
4: voy
0: te
4: a entrenar.
0: Me tocó, pero me impactó de lleno el comentario de Claudio porque anoche me desperté a las 4.
1: Claro.
0: Y no me volví a dormir.
1: Claro.
0: Y hoy a las 7 me levanté a entrenar y entrené.
1: Sí, sí, sí, uno se obliga a hacer cosas, evidentemente,
4: claro,
1: para no perder.
0: Pero despertame en cualquier momento, pero haceme así por
1: claro,
0: la
1: porque, claro, claro, es el tema del día.
4: Sí, a mí me pasa que
1: totalmente.
4: Hay días que termino un streaming muy tarde, a veces son las 2 de la mañana.
0: Y hoy te quedás pipirí.
4: Y no llegás, tranquilo a dormir. Tenés que bajar y en eso también el celular influye porque.
1: Oh, absolutamente.
0: Pero
1: les quiero contar, con este tema de la pantalla, y después seguimos si ustedes quieren, con este tema de las pantallas, les quiero contar que yo soy prepantalla y pospantalla. Estoy estuve en las dos generaciones, en la vieja y en la nueva.
4: Claro.
1: Y en mi época usábamos el televisor y te dormías con el televisor prendido. Y yo en esa época dormía.
0: Claro, y cuando
1: ahora
0: no tenías
1: no
0: televisor se hacía bebés, ¿se acuerdan? ¿Viste cuando la familia tenía
1: claro,
0: 5 chicos?
1: Hay una linda
0: ¿qué
1: linda
0: le pasó a ustedes? No tienen televisor, decía.
1: No, es que sacaron los antifaces para tener.
0: Bueno, amigos, este fue un buen momento, te digo. me siento mejor, tengo menos sueño, mentira. Agus.
3: Sí, mirá, hay bastantes noticias. Lo que estaba revisando acá hasta recién es la detención del fiscal general de Bolivia, no sé si lo han visto, Roger Mariaca, de la cual Estados Unidos tiene mucho que ver, porque, a ver, a pesar que el gobierno boliviano descartó que la DEA haya participado, parece que es muy probable que la DEA haya participado. Estamos hablando de, vuelvo a repetir, el fiscal general de Bolivia, que fue detenido ayer por la noche, en esta madrugada, mejor dicho, en el aeropuerto Viru Viru de Santa Cruz, contra otros funcionarios del Ministerio Público de Bolivia. O sea,
0: pero si te detiene la DEA es porque presume que estás metido en el narcotráfico.
3: No fue la DEA, fue las fuerzas bolivianas. Digo, pero
0: vos me entendiste.
3: Sí, sí, sí. Es muy probable. O sea, a ver, lo que se lo acusa es de delitos de organización criminal, legitimación de ganancias ilícitas y tráfico ilícito de sustancias controladas. Al, vuelvo a repetir, el fiscal general de Bolivia. O sea, es un puesto muy alto, de mucho poder.
0: Es como el procurador, es el jefe de los fiscales.
3: Sí, y la detención, vuelvo a repetir, a ver, fue en la madrugada, el martes, entre el lunes y el martes, Estados Unidos lo había designado a él públicamente, a Mariaca, por actos significativos de corrupción. Le habían retirado la visa y algunas otras cosas más. Y este operativo se produjo después de que había circulado unos videos y unos audios de, ¿se acuerdan de este narcotraficante uruguayo, Sebastián Marcet, que tuvo mucho peso a nivel regional, donde decía que el fiscal general de Bolivia era su gran amigo y que, bueno, hablaba de unos pagos, pero bueno, para que se den cuenta cómo está la región y el nivel de corrupción que hay, incluso en los niveles más altos de la justicia.
0: Impresionante, impresionante, Agustín. Miren cómo está la cosa, ¿eh? Tenemos un día con tanta información. Acá me dice la señora del lujo que ella lee o medita.
1: Para dormir. Para inducir el sueño. Sí, perfecto. Eso es
0: yo buenísimo. Una época hice lo de leer.
1: Yo también.
0: Pero ahora estoy llegando muy cansada para leer a la noche.
1: Pero bueno lo que hice, porque ese es un muy buen inductor al sueño. No es que te aburrís, te dormís, ¿no? Sí. Te dormís sin pantalla.
0: Sí.
1: Sí, de acuerdo.
0: Bueno, acá estamos.
4: Libro físico, ¿no? Obviamente. No Kindle.
1: Claro, no Kindle. Claro.
0: Ese es otro tema, ¿ves? Porque tenés que prender una luz para uno.
4: Sí.
0: Y el otro es pantalla. Sí. Es todo depende de cómo te pegue.
4: Y si la luz es muy tenue, forzas mucho la vista y te puede doler la cabeza.
3: A mí me gusta obviamente el libro físico, pero la adicción mía a las pantallas, por decirlo de alguna forma, me hace que cada vez me cueste más mantener la concentración en el libro común.
4: Me pasa, sí.
3: Y eso es un gran problema.
0: Un gran problema, sí. Bueno, estamos jodidos, ¿no? Hoy no tenemos...
4: Sintéticamente hablando.
0: Vamos al rotativo y ya venimos. Pero juntos, jodidos pero juntos, no es lo mismo.
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6: Hora 13, cielo parcialmente nublado en la ciudad de Buenos Aires, la temperatura 14 grados 8 décimas, humedad 59%. El vicepresidente de Estados Unidos, J.D. Vance, visitará Argentina en noviembre para reunirse con Javier Milei. El objetivo es consolidar la alianza bilateral. El viaje representará la primera visita oficial al país de un funcionario norteamericano de ese rango en casi una década. Continúa el reclamo de médicos residentes al gobierno de la ciudad. Indicaron que son guardias eternas con paga mínima y que no llegan a fin de mes. Informa Pablo Lugano.
7: Móvil. Luego de concentrar en el obelisco, los médicos residentes porteños marcharon hacia el Ministerio de Economía de la ciudad para reclamar por la recomposición salarial. Martina es médica traumatóloga del Hospital Fernández y esto decía acerca de su actualidad económica.
8: Un residente hoy por hoy, la hora está más o menos entre 6.800 pesos como mucho, sin contar las guardias que hacen de 24 horas. Yo soy kinesióloga, nosotros como kinesiólogos tenemos guardias de 12 horas. es mucho el trabajo que hacemos diariamente y semanalmente para lo que se está cobrando, y la realidad es que no se llega a fin de mes. El 30-50% de los residentes alquilamos, tenemos que pagar gastos fijos y no se llega a fin de mes.
7: Desde el Centro Porteño, Pablo Lugano, Radio Rivadavia.
6: El dólar oficial cotiza a 1.495 pesos para la compra y 1.545 para la venta en el Banco Nación. El dólar blue se vende a 1.555 pesos en la City porteña y a Riesgo País ubican los 609 puntos básicos. Boca, que sueña con una histórica cuádruple corona, recibirá a Unión de Santa Fe. El encuentro será mañana a las 21:30 en la Bombonera por la undécima fecha del torneo clausura de la Liga Profesional de Fútbol. Sorteo de la quiniela. En la primera de la ciudad salió a la cabeza el 8.032 y en la provincia de Buenos Aires el 4.705. Cielo parcialmente nublado en la ciudad de Buenos Aires, la temperatura 14 grados 8 décimas, humedad 59%.
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3: 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Bueno. A ver, tiramos la moneda al aire. ¿Y qué sale en la pantalla del señor Tucci?
4: Bueno, sale obviamente lo más importante del día, que fue la presentación de la selección argentina, aunque hoy también tenemos un partido muy importante. Argentina ayer ganó con autoridad 4-0, un partido que es muy difícil analizar desde el juego, teniendo en cuenta que enfrente tuvo una selección que no pateó ni una vez al arco. Lo vuelvo a repetir porque, a ver, muchos se ilusionan y está bien con los chicos que van surgiendo, con las caras nuevas. Hubo un gran partido de Nico Paz. A mí me pareció determinante el partido que jugó Ezequiel Palacios y me genera una duda. ¿Por qué cuando Palacios jugó el Mundial jugó de 4, no? Cuando la mejor versión de Palacios es de volante central y tranquilamente pudo haber sido un buen reemplazo de un Alexis McAllister que no tuvo una buena Copa del Mundo. Pero bueno, son cuestiones que seguramente se verán con el tiempo. Argentina comenzó ganando con este gol de Lautaro Martínez que estamos viendo en nuestro canal de YouTube. Después llegó el segundo, el más lindo de la noche me parece el gol de Nico Paz, que bueno, ratificó lo que es un gran jugador al que lógicamente por ahí no le dieron tantas oportunidades porque juega en una posición en la que si juega él no jugaba Messi, básicamente, y me parece que es un chico que está destinado a darnos muchas alegrías a los argentinos. No tiene acento argentino, nunca lo vimos gambetear en una cancha de las nuestras, pero tiene el ADN, tiene el gen y su papá jugó en la selección argentina, así que me parece que tiene el crédito abierto para ser el dueño de la número 10.
3: Qué historia, ¿no?
4: Sí.
3: Qué historia esta de llevar el espíritu, la sangre, aunque no sea culturalmente nativo en el fútbol local. Es impresionante.
5: ¿Dónde jugó? ¿Por qué no? ¿Dónde jugó?
4: La historia de Nico Paz, Nico Paz nació en España, hijo de padres argentinos, su papá Pablo Paz jugó en la selección argentina, jugó el Mundial de Francia 98, pero en ese momento jugaba en Tenerife, él nace allí y después empieza a hacer categorías formativas en el Real Madrid. Debuta en el Real Madrid, juega un puñado de partidos y el Como lo lleva a préstamo. Claro. Y hoy en el Como es la figura y es uno de los mejores jugadores de la liga italiana.
5: Vi un partido de él este fin de semana en el Como y fue una cosa
4: fantástica. Brillante su momento en el Como. Lo llevó a la Champions, al Como, equipo que obviamente está reforzado por capitales extranjeros, pero que era un equipo que habitualmente jugaba en Serie B o Serie C incluso. Y bueno, es la figura del Como y ayer fue la figura de la selección argentina. Hubo un gol de Cuti Romero para el 3-0 de cabeza. Cuti que estrenó la cinta de capitán en su provincia, en su ciudad y obviamente fue, creo que de los más ovacionados por la gente, lógicamente por tratarse de un local. Y el cuarto fue del Flaco López, en un muy buen ingreso del chico Leo Flores. Muy buen ingreso del chico de Boca, que obviamente ya venía mostrando en Boca que estaba a la altura y que obviamente ayer también el rival, el contexto, haber entrado con el partido 3-0, le dio la posibilidad de mostrarse. Buena victoria de Argentina, que se prepara para el sábado enfrentar a Burkina Faso, que es a priori el rival, no voy a decir el más calificado, pero el que más arriba está en el ranking, más arriba que Bolivia y mucho más arriba que Benín, y obviamente el martes la gran despedida de Lionel Messi. Pero te decía, Cris, hoy 21-15 tenemos un gran partido por la Copa Argentina porque se define el último semifinalista y vuelve a jugar Estudiantes después de la final escandalosa que se dio en Santiago del Estero el sábado frente a Rosario Central. Así que 21-15 en el estadio Tito Tomaguelo de Florencio Varela, allí en la cancha de Defensa y Justicia. Platense y Estudiantes rememoran lo que fue la final del Trofeo de Campeones del año pasado. Hay un lindo enfrentamiento, pues está Palermo de un lado enfrentando a Estudiantes. A Platense es lo único que le queda a la Copa Argentina y Estudiantes se prepara para dentro de 2 semanas comenzar la serie contra Flamengo en las semis también, pero de la Copa Libertadores.
6: Muchas gracias, Juanma. Ustedes saben que es un día con definiciones que llegan desde los Estados Unidos. Ya les contamos junto a Gonzalo hace un ratito en el pase la visita del vicepresidente J.D. Vance. Estamos esperando la confirmación de, bueno, la fecha, la agenda, porque sabemos que es el mismo mes de la visita del Papa. Pero a esta hora hay otra noticia que llega desde la ONU, que vamos a ver qué alcances tiene, porque quien habló sobre Argentina y sobre Malvinas es el embajador de Estados Unidos ante la ONU, Mike Waltz, que destacó la relación que tiene Washington con los dos países. Dijo, con el Reino Unido hay una relación especial, pero con Argentina, dijo de Argentina, es un gran amigo. Argentina es un gran amigo. Esto fue en declaraciones al mismo canal que le hizo aquella entrevista al presidente Trump, donde queda en duda si Estados Unidos iba a revisar su posición. ¿Qué dice el embajador Waltz? Que Washington prioriza bajar la tensión entre Argentina y el Reino Unido por Malvinas, pero al mismo tiempo evita un posicionamiento oficial. O sea, no es que le dice al Reino Unido, nosotros los apoyamos, mantenemos la neutralidad. No dice nada en realidad. Es decir, evita un posicionamiento. Pero al mismo tiempo agrega que cree, dice, creo que buscaríamos desescalar antes de llegar tan lejos. ¿No? El tan lejos, llegar tan lejos, no sé si se refiere a una situación que incluso vaya a un terreno más complejo. Pero todo esto ocurre mientras Argentina y el Reino Unido cruzan medidas relacionadas con el yacimiento, el desarrollo petrolero Sea Lion. Y recordemos que nuestro país acaba de anunciar que va a recurrir a un arbitraje internacional. Y que la respuesta a esto por parte del Reino Unido fue, vamos a seguir adelante con el desarrollo. Argentina obviamente habla de que esto es unilateral y que la ONU pidió que no haya decisiones unilaterales en materia de recursos. La pregunta que yo me hago es, ¿qué significa desescalar en este contexto para Estados Unidos? ¿Hablar? ¿Bajar la tensión? Y obviamente, leyendo entre líneas, si es que acaso Estados Unidos va a presionar para algún tipo de negociación. No lo sabemos. Esto es lo último en el contexto de la saga diplomática de Malvinas, que desde hace ya un tiempo entró en el centro de la acción política del gobierno. Esta es la novedad, digamos, en esta hora. Agustín, vos ya adelantaste uno de los temas del momento que tiene que ver con Bolivia. ¿Qué más tenés por ahí?
7: Bueno, aparte de lo que está pasando en Bolivia, sigo con la región. Mira, bueno, dicho sea de paso, ¿para qué? Porque acaba de postear Marco Rubio justamente sobre el tema de Bolivia. Mira, justo lo acaba de tirar ahora. Dice, la administración Trump se mantiene firmemente junto al presidente Rodrigo Paz y al gobierno democráticamente electo de Bolivia, mientras toma acciones audaces y decisivas para combatir el narcotráfico, la corrupción sistémica y el crimen organizado transnacional en Bolivia. La semana pasada, en la histórica reunión de líderes del Escudo de las Américas, Estados Unidos reafirmó explícitamente su compromiso inquebrantable de salvaguardar la gobernanza democrática y la seguridad en nuestra región contra la influencia desestabilizadora de redes armadas narcoterroristas. Las acciones de Bolivia demuestran el tipo de liderazgo necesario para hacer que nuestro hemisferio sea más seguro, más fuerte y más próspero. A ver, esto es muy importante porque recordemos, Bolivia es nuestra frontera norte, ¿no?
6: No, y está el control de Evo Morales de las zonas relacionadas con el narco, que no lo pueden ni detener a Evo Morales a pesar de tener un pedido de detención.
7: Y la expansión del narco en Bolivia nos pega completamente de lleno a Argentina, en materia de seguridad, de salud, de todos los sentidos, ¿no? Entonces, es muy importante que Bolivia, a ver, por decirlo de alguna forma, se tiene que limpiar lo profundo y sacar todas esas cosas que dejó, fueron más de 20 años del régimen de Evo Morales, donde el narcotráfico se expandió muy, muy profundamente en casi toda Bolivia, y además, no nos olvidemos que también nos incumbe a nosotros todos los grupos terroristas que pasaron ahí por Bolivia. A ver, Bolivia firmó, llegó a firmar un acuerdo, un memorándum con Irán, donde Irán le iba a dar armas, incluso entrenar con drones dentro de territorio boliviano, lo que significa esto para Argentina, y hablar de los grupos que pasaron, como guerrillas, Hezbollah, o sea, toda la zona norte de Argentina, la frontera hay que cuidarla porque es una zona bastante peligrosa y con un caldo de cultivo muy interesante para organizaciones criminales.
6: Imagínate la triple frontera, se organizó en parte la logística del atentado a la AMIA. Pero sí, bueno, vamos a ver, no es menor este comentario, porque en el apoyo al presidente Paz, uno lee también si es que acaso hay alguna inestabilidad de la que no conocemos que está detrás de esto, ¿no? De esta movida.
7: Sí, sí, a ver,
6: no sé.
7: Bolivia sigue en aguas turbulentas porque, a ver, Evo Morales sigue libre, sigue siendo bastante revoltoso, entonces no se ha calmado nada. Sí, a la comparación de lo que vimos hace algunos meses, recordemos esas protestas que quisieron llegar a la paz, sí. Pero el problema sigue ahí y por eso Estados Unidos está muy de cerca siguiendo la situación.
6: Gracias, Agus, muchas gracias. Doctor Claudio Zin.
5: Un breve comentario acerca de lo que acaba de decir Antonetti, y tiene que ver con la historia de la producción de hojas de coca, ¿no? Los productores más importantes de hojas de coca en Sudamérica son claramente Perú, Bolivia, Colombia.
6: Sí, señor.
5: Y Bolivia, discúlpenme. Bolivia era exportador de hojas de coca. Ahora, desde la época de Evo Morales para acá, tiene laboratorios. Y exporta cocaína directamente, o exporta pasta base, o exporta lo que corresponde a exportar en este contexto de narcotráfico, motivo por el cual se convirtió en un país productor de hojas de coca a un país productor de cocaína, y por supuesto exportador de directamente el producto terminado. Antes, en la época de, no sé, del patrón del mal, de Pablo Escobar Gaviria, venían a Bolivia los colombianos a comprar más coca, más hojas para hacer cocaína en laboratorios. Pero así está la historia y nadie puede controlar esto hasta ahora, porque nunca hubo decisión política para controlarlo. Ahora sí voy a lo mío, si me permitís.
6: Dos por uno tengo hoy.
5: Dos por uno, porque hay un poco más de espacio. Te cuento.
6: Para mí, vos ya te estás
5: cosas.
6: Entrenando para cuando volvás a ser senador italiano.
5: En eso estoy.
6: Ya te conozco. Te conozco tanto. Lo tenés. Viste, ya lo tengo. Lo estoy viendo, viste.
5: A ver, les cuento esto. Ayer, el Ministerio de Salud de la Nación publicó una estadística acerca de cuántos médicos somos en Argentina. Finalmente se sabe, porque veníamos inventando cifras.
6: Okay.
5: En total somos 244.588, de los cuales activos 194.000, casi 200.000 médicos, que tienen como mínimo una matrícula, o nacional, o provincial, o algo por el estilo. Desde hace un tiempo, por supuesto, se pretende que los médicos tengan matrícula nacional para Para esto tiene que inscribirse en un registro nacional de profesionales de la salud del Ministerio de Salud de la Nación. Se inscriben ahí, cualquiera sea su origen de matrícula, figuran como médicos de matriculación nacional. Ahora, estos somos. Les cuento que siguen habiendo barreras para el ejercicio de la profesión. Y te cuento un detalle muy pequeño, pero no insignificante. Hay ahora muchas plataformas de telemedicina que tienen contratados médicos, que tienen la obligación de quedarse en su consultorio de tal hora a tal hora para atender las consultas que les llegan vía una plataforma, por computadora, por teléfono o por un tótem. La provincia de Buenos Aires, el Tribunal de Cuentas de la provincia de Buenos Aires, que está en la etapa del neolítico, no. Directamente sí, le pide a los médicos que hacen telemedicina con pacientes de la provincia de Buenos Aires que se matriculen en la provincia de Buenos Aires. El Tribunal de Cuentas de la Provincia de Buenos Aires, que está compuesto por una manga de burros, evidentemente, le pide a los médicos que desde cualquier lugar del país atienden a pacientes en la Provincia de Buenos Aires, tienen que estar matriculados en la Provincia de Buenos Aires. Esto es prehistórico, estamos hablando de hoy,
6: universal. Si una persona se quiere atender con un médico que está en Corrientes...
5: Sí, o en España...
6: ¿Le impediría esta decisión hacer una videoconferencia con el médico y tendría que viajar a Corrientes existiendo internet que le acorta la distancia?
5: Suponte, yo quiero hacer una entrevista, una consulta con el mejor especialista de sueño del mundo, que es un español que se llama Carlos Egea, que vive en en Bilbao, creo.
6: Pero no afecta tu libertad eso.
5: Pero claro, pero ¿cómo lo que no voy a poder...? A ver, ¿por qué no puedo hacer una consulta si el doctor Carlos Egea, experto mundial en sueño, el mejor, no se matricula en la provincia de Buenos Aires? Claro. ¿Pero quién se cree que son? ¿De dónde salieron?
6: No, pero me parece que aunque están pidiendo algo que no es materialmente posible, porque ¿cómo vas a controlar las consultas que quiere hacer cualquier bonaerense?
5: Claro, ¿sabes cómo hacen para controlarlo? Controlan las plataformas. Y si en las plataformas tenés médicos que no están matriculados en la provincia de Buenos Aires, te prohíben hacer la consulta.
6: Pero no pueden impedirte el acceso a internet.
5: Claro, pero sí le impiden a la plataforma que te conteste si no tiene un médico matriculado en la provincia de Buenos Aires.
6: No, te juro que es increíble.
5: No, yo entiendo que a ustedes les resulta difícil entender porque es inentendible. No, porque vuelvo a ver, son dinosaurios.
6: Es un delirio.
5: Estamos en una inteligencia artificial, aparece el Tribunal de Cuentas de la Provincia de Buenos Aires y dice, si no están matriculados acá en el Colegio de San Martín, pero dejarte de embromar, hombre.
6: Mira, la inteligencia será artificial, la estupidez es infinita.
5: Mala.
6: Y sí, ¿qué querés que te diga? Ya lo había dicho Einstein, hay solo una cosa más grande que el universo, la estupidez humana.
5: Exactamente.
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9: 13.26 la hora en Argentina, la temperatura en Buenos Aires 15 grados 4 décimos, 59% la humedad, viento del sur a 19 kilómetros con cielo parcialmente nublado.
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0: Bueno, esto es bastante macabro. Miren, hoy llevaron adelante la ejecución con inyección letal de una mujer llamada Krista Pike, una mujer de Tennessee, condenada por el asesinato de una compañera de clase en 1995, que estaba en el corredor de la muerte, la única mujer. Ahora, le inyectaron los dos fluidos letales y no funcionaron. A ver, para que ustedes tengan idea, después de hacerle las dos inyecciones, la mujer seguía con vida. Aparentemente, como visiblemente, como si estuviera dormida. Pero a esta hora, está diciendo la directora ejecutiva del Centro de Información sobre la Pena de Muerte de Estados Unidos, este suceso es el peor que hemos visto y no se parece a ninguna otra ejecución fallida de la era moderna. ¿Eh? Acaban de ordenar una investigación exhaustiva para determinar lo que pasó. Claro. Porque la mujer, a pesar de las dos jeringas con fármacos letales, seguía viva y estaban intentando, de hecho, salvarle la vida en medio de esta situación absolutamente fuera de todo registro.
4: Inédito. Las dos inyecciones letales consisten en un inductor al sueño, como si fuera una anestesia, como cuando te haces una colonoscopia, te inducen al sueño, y después te inyectan potasio, que es un electrolito que en dosis masivas o en concentraciones muy altas provoca un paro cardíaco.
0: A ver, es la segunda ejecución fallida este año en ese estado. Pero aparentemente esta situación de falla se da después de que retrasaran 9 horas la ejecución. Están viendo si algo de eso tuvo que ver, claro. Pero ella no perdió el conocimiento.
4: Ni siquiera el conocimiento. O sea, es muy raro esto.
0: Realmente un caso macabro. Vamos y venimos.

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1: Hora 13:31 minutos, cielo parcialmente nublado en la ciudad de Buenos Aires, la temperatura 15 grados 4 décimas, humedad 59%. Patricia Bullrich afirmó, es importante que este proyecto vigente pueda avanzar. Así se expresó la senadora de La Libertad Avanza antes de exponer ante empresarios en el coloquio de IDEA.
2: Los proyectos que han representado un modelo republicano, un modelo democrático, le ha costado más reelegir. Y al populismo le ha costado menos reelegir. Digamos, le ha costado más, no reeligió nunca. No reeligió Alfonsín, no reeligió De la Rúa, no reeligió Macri. Entonces es importante en este momento que este proyecto vigente pueda avanzar. ¿En qué lugar me va a encontrar? No lo sé, no es lo que me preocupa.
1: Caso Loan, mientras avanza el juicio, la justicia analiza drenar dos lagunas de la localidad correntina de 9 de julio. El análisis fue solicitado por la querella. Esta semana no hubo audiencias, por lo que el debate se reanudará el 7 de octubre. Horror en Berazategui. Encontraron muerta a una nena de 11 años y detuvieron a la madre, abuela y tíos. Nerea Geraldine Pereira fue hallada ahorcada en el baño de su casa, ubicada en la calle 19 entre 115 y 116. La autopsia preliminar detectó lesiones compatibles con golpes, hemorragia interna y signos

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3: Las vaquitas vienen llegando, de la mano del señor Martín Millán.
4: Gracias, Cristina. Equipo, buenas tardes. Bueno, y hoy es comentarte, Cristina, lo que tiene que ver con del campo a la góndola, pero ¿cómo es esto el tema económico concretamente? Por cada un peso que recibe el productor, el consumidor pagó 3 pesos con 84 centavos. Así lo informó CAME, que la participación del primer eslabón explicó el 26%, 25,7 para ser más exacto, de los valores de venta final. La brecha entonces de precios entre el origen y el destino de los principales productos agropecuarios se ubicó en 3,84 veces durante agosto. Además, la participación promedio del agricultor en el precio fue de 25,7%. Marcando de esta manera una caída de casi 2 puntos porcentuales frente a julio. Mira, CAME precisó específicamente, Cristina, que las brechas más pronunciadas se concentraron en los productos como, por ejemplo, el limón con 16 directamente, la naranja 15,7 y la mandarina en 13,4 veces. Por último, el valor de origen de la canasta, Cristina, presentó un crecimiento del 26,1% frente al mismo mes del año anterior. Números que tenemos que tener en cuenta de cuánto produce el productor, lo que le queda y cuánto paga el consumidor, Cristina.
3: Muy bien, muchísimas gracias, Martín. Hasta mañana.
4: Nos encontramos mañana.
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3: Atención, porque ya está hablando en el coloquio de IDEA, como adelantábamos, la senadora Patricia Bullrich, en medio de expectativas, especulaciones, rumores. A ver qué dice.
7: Digamos, hay que animarse a romper los esquemas que cuando vos los emparchás es como un tanque agujereado. El sistema previsional argentino, el sistema previsional francés, el que quieras, basado en el empleo fordista, está taylorista, para, si querés le digo, para no comprometerte a vos y a tu empresa, pero es la historia, fue una historia muy importante en la Argentina y en el mundo, ¿no? Esa historia de que vos nacías en una empresa y morías en esa empresa, ese modelo laboral está desaparecido. Y ahora con la inteligencia artificial ni te cuento, digamos, y con la... El territorio cada vez existe menos, ¿no? Es decir, existe, nos ponemos la camiseta, vemos la selección, pero como lugar de trabajo, el territorio cada vez tiene menos validez. Entonces, hay muchos cambios que necesitan reflexionar sobre un sistema previsional que es muy importante, porque va a haber más gente grande, es decir, que es muy importante cubrirlo, nuevo, totalmente nuevo. Si yo esto lo vengo pensando hace muchos años, lo planteo, hay que animarse a hacerlo, pero no podemos seguir con un sistema previsional que lo único que reparte, porque si vos ves la cuenta que te hice, es jubilaciones de pobreza. No podés sacar.

0: nada que no sea una jubilación de pobreza cuando vos tenés solo 6 millones bancando 20. Imposible.
1: Estamos en tiempo, pero yo me voy a seguir preguntando, Patricia, porque no podemos desaprovechar tu presencia.
0: Del almuerzo me espera,
1: la última antes que Luciana, que no sé por dónde está, me mate, pero hablaste por ahí dos preguntas en una y cortito es reforma tributaria o impositiva.
2: Bueno, lo interesante es que la está entrevistando el presidente de Ford, ¿no? Martín Galano. Y le están, digamos, consultando sobre la agenda de reformas pendientes, por lo que estoy viendo. Es como un déjà vu de cuando era candidata a presidente. Yo no quiero...
3: Lo mismo, estaba pensando lo mismo.
2: O sea, no quiero... escaparle o ser elusiva a las definiciones. Está haciendo un juego al fleje Patricia Bullrich porque claramente, a ver, ¿cómo se sintetizaría esto? Apoya al presidente, pero se prepara igual. Apoya la reelección del proyecto, pero se prepara.
3: Claro.
2: ¿Qué es el proyecto? ¿La reelección del presidente o si el presidente eventualmente... por alguna razón se piensa que no le va a ir bien, ella se postula? Esto es lo que hay detrás, ¿no? Este es el planteo estratégico de ella, que también es un planteo de presión interna para un gobierno que desde el ala política la desplazó en las decisiones más estratégicas, desinformándola en algunos casos, y también me parece para un gobierno que va a tener que tomar la decisión del compañero de fórmula, que no es algo que uno vea que a Patricia Bullrich la entusiasma, me refiero a la vicepresidencia, pero está todo en la mesa, ¿eh? Esto, la verdad, el tono de ella, la actitud, es una actitud de precandidata, es la actitud que le vimos cuando era candidata. En fin, qué picante que se está poniendo la competencia electoral. Digo por todo, ¿no? Porque ya vimos ayer el papelón de este sujeto tan violento, que a mí nadie me tenía que decir que era violento, porque
3: no,
2: yo ya
3: justamente.
2: Lo tengo súper calado. Pero es un violento deliberado, aunque ayer parecía que estaba un poco puesto, ¿no?
3: Pero tenía letra, ¿eh? Leía permanentemente.
2: Pero digo, estaba puesto. Parecía que estaba...
3: muy, muy agresivo.
2: Sí, bajo alguna influencia, no lo sé. A mí me dio pena que ese hombre no se sacara el crucifijo. Pues dijo tantas barbaridades con el crucifijo.
3: Forma parte de su dramatización, ¿no? De
2: claro, no uses a...
3: Que yo fui más amigo de Francisco que vos. ¿Qué garantía te da eso?
2: Mira,
3: sos un violento.
2: Para mí,
3: terrible.
2: El que si se quiere hacer el loquito, que se haga el loquito.
3: No. Grabois, ¿eh?
2: Por él dijo, a loco más loco. Eso dijo en la declaración. Yo creo que un poco se sobregiró porque quizás esta gente piensa que para los que están muy enojados con Milei, esto garpa como en su momento le garpó a Milei agarrar la motosierra y hablar de la casta. Yo creo que es distinto porque Milei era nuevo y esta gente ya es un disco rayado, una película gastada. Y todos sabemos cuál fue la película. Entonces...
3: El tema es que no podés descalificar, no podés argumentar descalificando. Vos no podés decirle a nadie tontito.
2: Es más que eso, Claudio. Bueno, tontito fue lo más suave que dijo.
3: Fue lo que así empezó.
2: ¿Entendés? Cerrá la puerta, dijo 20 veces. A uno no sé a quién le dijo, vos andá al gimnasio.
3: Sí.
2: Encima gordofóbico. Te juro, le dijo así.
3: ¿Qué le dijo eso?
2: No sé a quién le dijo, pero una locura. Y vuelvo. La escena no me extraña. La hizo acá en la radio la escena. Yo ya lo tengo súper calado. Pero es grave que un sujeto, que además de ser diputado, es dirigente político, impida que continúe un debate en un plenario de sesiones. Plenario de comisiones.
3: Sí.
2: Porque lo que hizo este señor es interferir con el normal desarrollo de un debate en democracia en el Congreso. No es una tontería.
3: No.
2: Y no importa las denuncias que tenga contra las personas a las que increpó, vaya a la justicia a denunciarlos. Esto es un circo, obviamente. Pero yo creo que se sobregiró y terminó, para mí, esto termina dándole ventaja al gobierno a la hora de exhibir lo que tiene del otro lado. De todas maneras, acá está metido todo el combo. El combo de Cristina, el combo contra la corte. Y el punto es que el hecho de que sea Grabois el que Cristina manda a hacerle de perro rabioso, recordemos que él fue su candidato en la PASO peronista, ella no lo deja competir a Scioli, ¿se acuerdan? Yo me acuerdo ese día lo entrevisté a Scioli y le dije, ¿usted me jura que no se va a bajar? Y me lo juró. Me lo juró, valía el juramento, valía 10 horas.
3: Sí, después es una fortuna eso.
2: Bueno, cuestión que Cristina Kirchner no le permite a Scioli ir a la PASO, pero le permite a Grabois. Sí. Entonces, ella lo está manejando. Grabois va por cuenta de Cristina. Entonces, lo que estamos viendo es que se está radicalizando, ¿no? Todavía más, Cristina. Pero ojo, porque él no interviene en cualquier momento. Y prestale atención a esto, que hasta ahora no lo escuché. Él interviene, supuestamente ofuscado, porque la estaban interrumpiendo a Miriam Bregman. Él la termina de interrumpir, después ya no habló más nadie.
3: No.
2: Pero digo, entonces ahí ves también esa alianza del kirchnerismo.
3: Con la izquierda.
2: Con la izquierda, que también es un mensaje a la interna, porque Kicillof está buscando competir con algún candidato de Cristina para ganarle y tener cierta legitimidad. Digo, todo este escenario muestra un comienzo picante de la carrera electoral, radicalizándose el kirchnerismo, y con un oficialismo que ve como más arduo y trabajoso poder tender los puentes que hasta hace dos meses parecían ser sencillos con los aliados para la reforma electoral, y que tiene este otro frente, que no sé si es el único, porque me pregunto, después de las declaraciones de María Eugenia Vidal, ¿está descartado Macri como candidato? Después de las declaraciones de María Eugenia Vidal, ¿qué daño puede hacer Hernán Lacunza como candidato si no se baja? Y después de este mensaje que está dando Patricia Bullrich. Y no se termina ahí. ¿Y Victoria? ¿Y Victoria Villarruel? Que anda por, al mismo tiempo que el presidente Milei está por Francia, ella anda por España. Así que está todo más que movido, ¿eh? Y esto recién empieza.
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1: Mensajes relacionados con el insomnio. Leti va a compartir algunos y el doctor va a completar su columna.
0: A las 21:30 apago el celu y lo dejo en la cocina. Esto dice Eli. Leer es lo que más me ayuda y sobre todo resolver algo en la cabeza que en la realidad no se puede concretar, dice Georgina. Hace más de 6 años más o menos que tengo insomnio y estoy explotada, nos cuenta Patricia. Estaría bueno no tener estrés en el trabajo, hacer actividad física en el día, cenar 2 horas antes de irse a dormir, desconectar el celu y tenerlo alejado del dormitorio, no utilizar las pantallas poco antes de dormir y descansar antes de cenar. Juan Ignacio. No luchar contra él porque esa presión te juega en contra. Cuando uno no puede dormir, hay que ponerse a leer o hacer otra cosa hasta que llegue el sueño. Yo hablo con el chat GPT sin ver la pantalla, dice Wilke desde Olivos. Escucho con auriculares desde la tablet por YouTube Literatura, María Luz desde Caballito. Pasaba 1 hora, no me podía dormir, agarraba el celular y ponía la mente en algún jueguito hasta quedarme dormido. Otras veces me despertaba tipo 2-3 de la mañana, como si hubiera dormido toda la noche, hasta que me aconsejaron tomar glicinato de magnesio 2 por noche y todo cambió. Eso a las 2-3 de la mañana, como si hubiera dormido toda la noche, hasta que me aconsejaron tomar glicinato de magnesio 2 por noche y todo cambió. Eso lo dice Marta desde el Delta.
1: Mirá cuánta gente se enganchó. Sí, claro. Igual me imagino, doctor, no hagas la prueba de hablar

0: con el ChatGPT cuando no te puedas dormir.
1: No, tengo que pagarlo primero. Estamos discutiendo con Agustín precisamente que tengo que pagar. Si pago el Pro, el Plus o el... ¿Cómo se llama el nuevo?
2: Ah, hay uno ahora que salió de $500.
0: Sí, ¿qué? Ese, ¿pero qué, ese, ¿qué hace?
2: Ah, pero es para los todo. Que hacen
1: hace todo.
2: Un uso muy, muy excesivo. Es un plan nuevo que salió la semana pasada. Bueno, antes de ayer.
1: Dos cosas muy cortas acerca de los comentarios. Agradecidos, por supuesto, porque nos ayudan a pensar. Segundo, veo que hay mucha gente que tiene este problema y esto no cabe ninguna duda. El 30% de la población mundial y un 13% de la población adulta en particular tiene problemas de insomnio crónico, no temporal ni pasajero, y cada uno se las arregla como puede. Miren, los médicos tenemos un problema muy serio, que no tenemos soluciones para todo. Entonces, cuando usted viene a mi consultorio, yo le digo, sí, dos horas antes de dormir tiene que dejar la pantalla, deje el teléfono en la cocina y duerma en el dormitorio, por no dormir en la cocina. Eso es. O de lo contrario, haga gimnasia o ejercicio durante el día, que eso lo relaja y libera endorfinas, y esos son inductores de sueño también. O eventualmente use un cuento para dormir, o use un manantial, ponga como de fondo música, baje la luz del ambiente donde está, porque la luz atenta contra... Todo esto nosotros lo recomendamos enfáticamente. Ahora, el tema es hacerlo. Yo me acuerdo, le decía a la gente, no, usted tiene que dejar de fumar, tiene que comer con poca sal y bajar 10 kilos. Claro, decirlo desde atrás de un escritorio es muy interesante, desde atrás de un micrófono ni le cuento. Ahora, el punto es si la gente lo puede hacer o no. Hay que intentarlo muchas veces. Nadie resuelve el tema del insomnio, que es una enfermedad, no es un síntoma. La enfermedad misma es el insomnio. A partir de hace unos cuantos años, los médicos reconocemos que el insomnio y la obesidad son dos enfermedades.
0: ¿A partir de cuánto tiempo de insomnio es enfermedad?
1: 2 meses. Ajá. 2 meses. Se convierte en una enfermedad crónica. Si durante 2 meses, casi por como mínimo 4 veces por semana, no conciliás el sueño como corresponde, no dormís entre 6 y 7 horas, u 8 si es posible, y o se interrumpe muchas veces tu sueño durante la noche, padecés una enfermedad que se llama insomnio. Hay que buscar la causa, que son múltiples, pero existen, y hay que resolver la causa y eventualmente después tomar estas medidas que inducen al sueño. Cada persona va armando su propia estrategia. Por ejemplo, como escuchamos en los oyentes, dejo el celular lejos para que no me moleste, o uso cuentos, o veo si no puedo dormir e intento leer, o apago la pantalla del televisor y pienso... O me pongo a pensar en cosas lindas eventualmente. O vuelvo a repetir, cada uno arma su propia estrategia. Inténtenlo y no se frustren si no ocurre. Porque no es sencillo el tema, no es sencillo. Hay productos que, y con esto termino, que atentan contra el sueño. Básicamente la cafeína. Por ende, tomar café, bebidas gaseosas con marrones, con cola... o cualquier tipo de bebida energizante atenta contra el sueño porque incorpora cafeína y la cafeína es un despertador natural o un despertador artificial.
3: Lo mismo que el mate, doctor.
1: Lo mismo que el mate.
3: El mate se dice que hasta las 6 de la tarde se puede tomar.
1: Es una buena recomendación.
3: Más tarde ya es complicado.
1: Es una buena recomendación. Todo suma, todo lo que ustedes puedan agregar suma para que finalmente tengamos una noche... Lo que no tienen que hacer es tomar inductores al sueño o tomar clonazepam, el Rivotril. Porque el Rivotril es una especie de interruptor, es como si pusieras un botón y apagaras tu cabeza. Pero tu cabeza no duerme, no descansa, solo se apaga. Y cuando despierta o cuando vuelve a conectarse conscientemente con la realidad, está molesta tu cabeza, primero porque le hiciste dormir evitando el proceso de sueño. Es como si apagaras la luz. Y eso no se puede hacer, no se debe hacer.
0: Hay algo clave, Claudio. ¿Qué es el hábito? Cuando vos perdés el hábito de dormir, imagínate vos, perdés, si decís 2 meses, si hay gente que tiene 1 año, 2 años.
1: 6 años, 7 años, 8 años.
0: Perdés el hábito, es reeducarte para dormir.
1: Exactamente, ese es un punto muy
0: atinado. O sea, es un tema que yo creo que estamos en un momento diferente a todos para abordar, porque toda tu vida debes haber hablado de insomnio. Pero
1: no,
0: ahora.
1: Yo te cuento, bueno. ¿Querés que te cuente? A partir de una operación que tuve en Italia, de un presunto tumor de pulmón que finalmente no fue, pero me operaron.
0: Pero no digo por vos, digo como médico.
1: Pero te cuento, no, pero te digo, sí, casos. ahí empezó para mí un tipo de estrés postraumático que me interrumpió el sueño durante mucho tiempo y no lo pude recuperar nunca totalmente.
0: Mirá vos.
1: Siempre hay un punto de partida, ¿eh? Bueno. No es que toda la vida uno es insomne, pero empiecen a pensar qué les causó o cuándo comenzó ese insomnio y lo van a asociar con algún hecho de su vida seguramente.
0: Gracias, Doc. Vaya a dormir, Doc.
1: Bueno, gracias.
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0: Bueno, ayer nuestra querida Maru Capelo en sus Cosas del Querer habló de qué hacer con los objetos de un ser querido, cómo gestionar los recuerdos. Un oyente, Adriana Francia, no vive en el país, Adriana, pero es oyente, me mandó dos de sus libros, uno para regalar a algún oyente, que están relacionados con esto. El libro se llama Superman murió en la ruta, y es un libro que ella escribe 40 años después de la muerte de su padre, donde cuenta cómo este hombre, que era una especie de Superman para muchos, era para ella todavía una historia que necesitaba desentrañar. Él apagaba incendios ajenos mientras su propia vida se consumía en una red de secretos y ausencias, y toma objetos, precisamente, unos anteojos Ray-Ban con un cristal roto, un disco de Sandro, una ficha de casino, un menú de una cafetería, fotografías, papeles sin valor aparente. Y acá tengo el ejemplar que ella manda para compartir con los oyentes, así que lo voy a poner en la bolsita para que vaya hoy con algún regalito, ¿eh?
1: Muy bien.
0: Con alguno de los regalitos que damos hoy. Gracias, Adriana. Y ahí se lo paso a Leti. Amigos, gracias. Vamos al rotativo y ya regresamos.
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3: Hora 14, un minuto, cielo parcialmente nublado en la ciudad de Buenos Aires, en la temperatura 15 grados 4 décimas, humedad 59%. El FMI advirtió que el crecimiento económico en Argentina se difunda de manera más amplia y equitativa a otros sectores. La vocera del organismo, Julie Kozak, en tanto, elogió el proceso de estabilización que lleva a cabo el gobierno. Causa Cuadernos. Revelaron imágenes de la bóveda de Cristina Kirchner en la casa del Calafate Santa Cruz. Fueron exhibidas durante el juicio oral y corresponden a los allanamientos realizados en 2018. Una de las cajas estaba vacía y la otra contenía libros y cuadernos. Un vuelo de EasyJet con destino a Londres fue obligado a desviarse a Roma. Ocurrió luego de que un pasajero le informara a la tripulación que dejó un dispositivo cargándose con una batería externa en su equipaje facturado. Comenzó la preventa de entradas para el MotoGP en su vuelta al renovado Autódromo Porteño. La máxima competencia internacional del motociclismo será del 9 al 11 de abril. Buenos Aires será la sede de la cuarta fecha. Cielo parcialmente nublado en la ciudad de Buenos Aires, la temperatura 15 grados 4 décimas, humedad 59%.
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0: Bueno, yo tengo la intuición, la corazonada, de que nuestra invitada de hoy por ahí nos va a ayudar un poco con el dilema del insomnio del que recién hablábamos. No lo sé, pero por ahí. Bienvenida Camila Sánchez Salinas.
1: Hola, ¿qué tal? Muchas gracias por invitarme.
0: Camila hizo este libro que es espectacular, se llama Entrena tu cerebro y es un libro de ejercicios. Realmente es una maravilla porque tiene actividades para hacer en todo sentido, para entrenar el cerebro. Pero lo primero que quiero decir es que así, jovencita como la ven, Camila es licenciada en psicología y especialista en neuropsicología clínica. Se formó en la UBA y en el Hospital Italiano de Buenos Aires, entre otros detalles de su currículum. Pero lo interesante de este libro es que va hablando de distintas funciones para entrenar de nuestro cerebro.
1: Tal cual.
0: Camila, contanos, si querés, para empezar, de las funciones ejecutivas. ¿Qué serían las funciones ejecutivas de nuestro cerebro?
1: Bien, las funciones ejecutivas son las funciones cognitivas más complejas, ¿sí?, que tiene nuestro cerebro, que nos ayuda a básicamente a regular la conducta, de poder trabajar en función de un objetivo, poder planificar las acciones que tenemos que hacer para alcanzar ese objetivo, tratando al mismo tiempo de como ignorar todo aquello que no corresponda con eso que tenemos que hacer. Entonces, como que requiere un trabajo coordinado de todo, digamos, de todas las funciones cognitivas, de recordar.
0: El foco sería.
1: Claro, en parte eso es el foco, de poder sostener el foco en eso que queremos lograr, en lo que estamos haciendo, recordar la información que sea necesaria para esa actividad. Pero digamos, el objetivo es como básicamente trabajar para un fin, ¿no? Para lo que cada uno quiera y poder como poner al servicio de todas nuestras capacidades y funciones para lograrlo, pero sí.
0: Para el que se desconcentra, ¿hay entrenamientos para el foco?
1: Sí, sí, hay un montón.
0: Por ejemplo,
1: principalmente es lo que se trabaja con los pacientes que tienen esa dificultad es determinar qué cosas lo sacan del foco, ¿no? Que a veces son cuestiones externas, estímulos que están a nuestro alrededor que tal vez nos distraen y con los que nos enganchamos y se va el foco para ese lado. Y también con cuestiones internas, ¿no? A veces los mismos pensamientos, las mismas preocupaciones que podemos llegar a tener también nos sacan del foco de lo que estamos haciendo. Entonces hay técnicas que se utilizan para poder trabajar sobre eso. Yo, el libro está enfocado más en adultos mayores, pero yo también trabajo mucho con adultos con trastorno por déficit de atención.
0: Ajá.
1: Y es algo que se entrena mucho, ¿no? Como es una de las primeras cosas, tanto lo atencional como lo ejecutivo, para trabajar con ese tipo de situaciones, de condiciones.
0: Debe haber crecido, ¿no?, el síndrome de falta de atención.
1: Y sí, hay. Yo creo que también ahora hay más información y hay como más profesionales entrenados en detectarlo y se diagnostica mucho más, creo que por eso. Y también, bueno, la creo que siempre, como hablamos, la forma en la que vivimos ahora con tantos estímulos, por ejemplo el celular, nos roba mucho la atención.
0: Recién hablábamos de la dificultad para dormir,
1: claro,
0: en parte por los estímulos. ¿Se puede entrenar el cerebro para ir a dormir?
1: Sí, bueno, ahí siempre en general en psicología se trabaja mucho cuando el paciente tiene alguna dificultad con eso, con pautas de higiene del sueño, ¿no? Como de a partir de cierta hora tener como una rutina en la que dejemos las pantallas, en la que incluso a veces se recomienda hacer ejercicios de respiración o de meditación como para empezar a relajarse.
0: ¿Cómo serían estos ejercicios?
1: Son ejercicios que justamente también entrenan mucho el foco, que es hacer una meditación a veces guiada o simplemente estar 10 minutos de estar concentrados y centrados en la respiración, ¿no? Y eso ayuda primero a recuperar el foco, de poner, entrenar un poco en donde uno va poniendo el foco, ¿no? Y en muchas personas eso también genera relajación, ¿no? Porque ahí se activa, digamos.
0: Empezás a bostezar.
1: Claro, por ejemplo. Y eso predispone bastante para el descanso. Sí.
0: Uno de los temas que generalmente más demanda tienen cuando uno menciona la posibilidad de entrenar el cerebro es la memoria.
1: Sí.
0: Pero también hay como mitos y leyendas en eso, ¿no? ¿Qué ejercicios realmente entrenan la memoria y cuáles son como parte del folclore, pero no inciden tanto?
1: Bueno, yo creo que lo que siempre, cuando uno tiene como esas ganas de entrenar o esas dudas o ganas de no perder obviamente la memoria, siempre el folclore tiene que ver con esto de hacer crucigramas, sopa de letras, ¿no? Como que la gente obviamente que hace mucho
6: sopa
1: de
6: letras,
1: eso.
6: Sopa de letras, hace mucho que no se ve.
1: Sí,
6: no, yo, se llama Sudoku, yo, te lo
1: Sudoku
6: compro,
1: también. No, pero me lo han dicho, ¿eh?
6: ¿En serio? Sí. Estás con gente muy grande, vos.
1: Que eso sirve mucho, pero tal vez no exactamente para entrenar la memoria, tal vez sí para entrenar el vocabulario, un poco las funciones ejecutivas también, la atención, pero realmente la memoria, por un lado, si empezamos a notar que hay alguna dificultad, hay que buscar apoyos en principio, ¿no? Como usar mucho agendas, bueno, el celular, ¿no? El calendario, lista de pendientes, ¿no? Como para recordar las cosas que hay que hacer y después tratar de todo aquello que tenemos por ejemplo, guardado en la agenda, igual ver si uno puede hacer el ejercicio de activamente recordar aquello que anotó como para probarse, ¿no? A sí mismo, a ver si eso lo retiene, teniendo la seguridad de que esa información no se va a perder porque la tengo registrada en la agenda. Pero eso es lo que funciona, digamos.
7: Acá, por ejemplo, encuentro, para la atención, ¿no? Primero vos proponés chequeando la activación, sistema de alerta. Antes de iniciar una actividad que requiere atención, leer, estudiar, cocinar, detenerse unos segundos y hacer las siguientes preguntas. ¿Tengo sueño? ¿Tengo hambre? ¿Me siento tenso o acelerado? Si la respuesta a alguna de estas preguntas es sí, puedes realizar algunas de las siguientes acciones. Estirarte, tomar agua, respirar profundamente durante un minuto prestando atención solo a la respiración, cambiar la postura. Elegir qué iluminar, dice. Elegí una actividad simple, por ejemplo, leer una página de un libro. Escuchar la radio, televisión o un podcast. Mirar una escena en la televisión o YouTube. Mientras la haga, intenta notar cuándo aparece una distracción, ruido, pensamiento, impulso. Volver de forma consciente a prestar atención a la actividad elegida. O sea, es como que vos proponés controlar lo que te va pasando en tu cabeza.
1: Claro, exacto. Sí. Y eso es un ejercicio que es una, tiene como una base de lo que se dice el mindfulness o la meditación, ¿no? Que es esto de que el mindfulness lo que entrena es notar cuando la mente, digamos, el foco se va hacia otro lado para poder traerlo, ¿no? Hacia el momento presente, que en este caso es la actividad que estamos haciendo, ¿no? Y se utiliza mucho el mindfulness para trabajar de mejorar esto que hablábamos antes, ¿no? De mejorar el foco de la atención. Por eso era un poco la propuesta de ese ejercicio. Y esas preguntas al inicio también, porque la atención es muy vulnerable a todas esas cuestiones, ¿no? Si descansamos mal, si no comimos, si estamos incómodos por alguna molestia en el cuerpo, como que nuestra atención, primero que tal vez no es el mismo tono atencional cuando estamos de cansados y cuando hay algún dolor o algo, nuestro foco se va hacia eso, ¿no? Entonces es más difícil prestar atención a otra cosa. Entonces a veces está bueno chequear eso, porque cuando están pasando esas situaciones, uno se termina frustrando y dice, ¿cómo puede ser que no pueda prestar atención? Y esto, y tal vez es porque me están pasando todas esas cosas que estaba bueno chequear o revisar antes, ¿no? Como para poder optimizar el momento en que me pongo a hacer algo.
6: O sea, esto que la sociedad pondera tanto, que es la multitarea, no es lo más adecuado para nuestro cerebro.
1: Y no, o sea, lo podemos hacer, obvio, porque tenemos esa capacidad. Claro, pero el hecho de alternar o de multitaskear entre cosas que son por igual de difíciles, o sea, que son demandantes.
6: Por ejemplo,
1: no sé, si yo, por ejemplo, ahora estoy hablando con ustedes y al mismo tiempo queriendo responder un mensaje, ¿no? Que las dos cosas me requieren atención porque tengo que estar atenta a la conversación, atento a lo que estoy escribiendo. Y ahí ya es difícil porque las tareas empiezan a competir, como las dos exigen la misma cantidad de recursos atencionales y ahí pasa que una empieza tal vez a ir peor que la otra, ¿no? Y ahí es donde aparecen errores, o tal vez lo podemos hacer, pero terminamos como muy cansados porque estamos consumiendo muchos recursos. Entonces, en realidad, siempre la recomendación es una cosa, la termino y recién paso a la siguiente.
7: Acá estaba viendo entre los ejercicios algunos que me hacen acordar a los ejercicios de lengua en el colegio. Porque, por ejemplo, acá, para activar la memoria episódica verbal, propone Camila elegir una noticia del diario, la tele o la radio. Si se la tiene a mano, volver a leerla o escucharla, tratando de prestar atención a los detalles y escribir todo lo que recuerdes sin volverla a revisar, ¿no? Uh-huh. Y hay un espacio para que vos escribas. Entonces luego, si querés sumar detalles, te propone responder en qué medio viste la noticia, cuál fue el periodista que la contó, de cuándo es, qué tipo de noticia es, quiénes son los protagonistas.
6: Justo encontraste eso.
7: Pero sabes que me pareció súper interesante.
6: Sí, yo no lo he escuchado.
7: Porque en el fondo, a medida que uno se va alejando del tiempo en que estaba en el colegio, en la facultad, deja de articular. Se desordena a menos que tenga un trabajo que lo obligue. Claro. Y hoy, incluso las personas que por ahí tienen que escribir, utilizan la inteligencia artificial, claro, o algo. Y es muy importante para fijar la memoria que vos articules.
1: Claro, tal cual.
7: Porque si no, el rompecabezas te queda desarmado.
1: Sí, sí, sí. Incluso también eso es un ejercicio que, esto que hablábamos antes de las funciones ejecutivas, que también lo entrena, porque cuando yo tengo que redactar, armar un texto que tenga un sentido, que quiera comunicar lo que, el objetivo que yo quiero comunicar, tengo que organizar la información, jerarquizarla, inhibir lo que no es importante. Entonces ahí también.
6: En este punto creo que es muy importante el tema de, lo escuché, te escuché y lo comparto porque lo conté acá muchas veces, el tema de no pretender ejercitar tu memoria con situaciones o con temas que son repetitivos. Por ejemplo, claro, yo hago un crucigrama, hace mucho que no lo hago y ese crucigrama que hago hoy me sirve. Ahora, dentro de 15 días hago siempre crucigramas todos los días, el circuito que yo estoy activando ya está, claro, ya está entrenado, listo. Claro. Cambia de tema, hermano, porque esto del crucigrama ya está. Ahora claro, vamos a otra cosa.
1: Sí, o aumentar la complejidad, que sea uno más difícil.
6: Que no sea repetitivo, claro, porque si no se vuelve parte de tu propia rutina.
1: Claro, o sea,
6: ¿no?
1: Sí, va a haber alguna activación, pero no va a ser la misma que al principio. Claro, va a ser algo más automatizado.
7: Y acá estaba viendo algo clave, porque mira, justo vos dijiste algo que sea novedoso, porque si es algo que ya sabes cómo se hace, no es un desafío.
1: Exacto.
7: Es decir, que sea un desafío. Pero hay un tercer punto que me parece que va al grano, que es la práctica. Puedo leer este parrafito, es chiquito. Dice, la práctica, repetir una actividad hasta volverla más familiar, también estimula el cerebro. La práctica fortalece circuitos neuronales y facilita que esas habilidades luego puedan utilizarse en otros contextos. Ahí está el gimnasio.
6: Eso se llama reserva cognitiva. Vos vas armando tu reserva con estas cosas. Vas armando tu capacidad de sobrevivir decorosamente después de los 120 años.
1: Antes también.
6: Antes también. Es una broma, es una broma.
7: ¿Y cómo o qué le recomendás a las personas? Dijiste recién que generalmente trabajás con adultos mayores.
1: Sí, sí, sí, sí.
7: A los que cuidan a los adultos mayores.
1: Sí.
7: Familiares o cuidadores.
1: Sí.
7: ¿Qué les recomendás para estimular todos estos niveles de gimnasia cerebral?
1: Claro. Sí, en primera medida es la recomendación tal vez es brindar algún ejercicio, o que por ejemplo los que fuiste vos leyendo los del libro, o también favorecer la autonomía, ¿no? En personas que tal vez tienen deterioro, de tener como la idea de decir, bueno, esto, por ejemplo, no sé, poner la mesa, o si hay alguna cosa que la persona puede seguir cocinando y eso, como tratar de que lo pueda seguir haciendo, tal vez con algunas ayudas y algo, pero tener como esa, poder distinguir, bueno, qué cosas puede seguir haciendo la persona para incentivarla a que la siga haciendo, porque eso también es una estimulación. Y a veces, obviamente que por el deterioro y una por la cuestión de cuidar a la persona, es como, bueno, mejor esto dejándolo, hagas más, como claro, sacar un montón de actividades, que se entiende que obviamente que es por el cuidado, pero a veces sin darnos cuenta como que le sacamos muchas posibilidades de estimulación, ¿no? Y principalmente la autonomía, ¿no? Entonces como decir, bueno, poder estar ahí presentes, viendo tal vez cómo desempeña la actividad o haciendo alguna modificación, porque eso también es un entrenamiento además de los ejercicios.
7: Claro,
1: no
7: que pensar formal, que esa persona que estás cuidando ya no puede progresar.
1: Claro.
7: No quedarse en una situación estancada.
6: Es un punto clave que ocurre con mucha gente mayor.
1: Sí.
6: Que, desarrolla una dependencia funcional con las rutinas que alguien le propone. Y no se mueve de ahí.
1: Claro.
6: Y aparece el temor de si me muevo de acá, me caigo, me pierdo, claro, o puede ocurrir algo, ¿no?
1: Claro.
6: Así que romper esa dependencia funcional agregando cosas,
1: claro,
6: agregando
1: claro, tal vez obviamente que sea un entorno de cuidado, pero sí como haciendo estas propuestas, claro, para que siga existiendo esa estimulación, sí.
7: Hay una cosa que plantea tu libro y es organizarse para estos ejercicios. ¿Cuántas veces? ¿En qué lugar?
1: Claro.
7: ¿A qué hora?
1: A ver, yo creo que para los que requieran así ejercicios de concentración, de atención, sí que sea en un lugar tranquilo, ¿no? Como para que uno pueda estar bien concentrado en esa actividad. Y un poco la propuesta del libro, de las fichas de cómo están armadas, es que uno tal vez, concentrarse un día y hacer una ficha, la idea, ya pudo haber entrenado varias cosas, porque siempre toda ficha arranca con un ejercicio de memoria, después un ejercicio de atención, otro de lenguaje, después volver a recordar lo que se vio en el primer ejercicio. Y ya con eso sería como una mini sesión de estimulación cognitiva, que hacerlo una vez por día creo que es suficiente, ¿no? Porque bueno, al menos ya pusimos, al menos aunque sea un ratito, ¿no? Como en desafío nuestras funciones cognitivas. Pero después también un poco la idea del libro es como presentar ideas para que también en lo cotidiano uno pueda estar entrenando.
7: Camila, sí. ¿Nos podés contar un par de casos de situaciones con las que te enfrentaste y encararon entrenamiento o gimnasia mental o cerebral?
1: Sí, habrá un caso que se me viene a la mente de con un paciente que ahora ya no lo atiendo más, pero que estuvimos bastante tiempo trabajando, que era un paciente que tenía demencia frontotemporal, que es un tipo de demencia que trae deterioro cognitivo, pero también muchos cambios conductuales, ¿no? De tal vez de volverse agresivos o desinhibidos.
6: Tipo Bruce Willis, que no es un Alzheimer.
1: Claro, exactamente. Y entonces, bueno, a él el entrenamiento agresivos o desinhibidos.
6: Tipo Bruce Willis, que no es un Alzheimer.
1: Claro, exactamente. Y entonces, bueno, a él el entrenamiento cognitivo obviamente le iba a servir mucho, pero justamente por estos cambios conductuales era, bueno, difícil que se motive, ¿no? Que, o que quiera poder hacerlo. Si, por ejemplo, ahí lo que abordé, me acuerdo, yo trabajé muy a la par con su señora, lo hacíamos virtual porque fue también en la pandemia que yo la atendía. Mirá después vos. Posterior. De que ella,
7: ¡qué duro!
1: Sí. Y pero un poco ahí la propuesta fue, bueno, yo hablaba muchas veces con ella diciendo, bueno, ¿a él qué le gusta? ¿Qué, como saber bien la historia de él, de a qué se había dedicado? Bueno, él vendía autos, le encantaban los autos, tenía una gran pasión por eso. Entonces, mi propuesta fue empezar a hacer ejercicios para estimular las funciones que yo consideraba que había que estimular, pero con esa temática, ¿no? Como buscando cosas que a él le gustaran, ¿no? Con respecto a los autos, hasta incluso que igual yo tampoco sabía mucho de autos, tuve que aprender mucho, como preguntarle a él a propósito, como para que él pudiera recordar esa información y que tuviéramos como oportunidad de compartirla, ¿no? Y
7: claro, desde lo feliz.
1: Claro.
7: Mirá vos.
6: Desde lo que causa placer.
1: Exacto, es algo que además que también lo motive para estar ahí, ¿no? Claro. Porque mucho, bueno, yo ahí nombré la demencia frontotemporal, pero también en la mayoría de las demencias los cambios no son solo cognitivos, sino conductuales, de que tal vez la persona se empieza a mostrar un poco apática, de no tener ganas de hacer las cosas, y eso entonces es en ese caso es más difícil, ¿no? Como motivarlas. Entonces ahí, como trabajar con la familia, incluso hasta mismo preguntándole al paciente, bueno, ¿qué cosas te gustan? Eso como para también que el momento del entrenamiento cognitivo sea un momento para pasarla bien, ¿no? Yo un poco trato de encarar siempre las sesiones de esa manera. Tengo también que actualmente los atiendo una pareja, que primero empezó ella con las sesiones y después se sumó el marido.
7: Mira.
1: Y la verdad que las sesiones nos pasamos riendo, ¿no? Toda la sesión completa, porque ellos son muy graciosos.
7: ¿Y qué problemas llevaron ellos?
1: No, tienen principalmente la esposa tiene deterioro cognitivo, así que bueno, un poco fue la idea comenzar con las sesiones, porque el objetivo de la estimulación cognitiva es tratar de sostener ese rendimiento ahí, ¿no? De que si es un...
7: De que no empeore.
1: Claro, o que empeore lo más lento posible.
7: ¿De qué edad estamos hablando?
1: A ver, no me acuerdo exacto, pero ella tiene creo que 82 y él es 2 años menor.
6: ¿Y podés definir deterioro cognitivo? Porque no todo el mundo sabe cuáles son las funciones cognitivas, o no las recuerda, y qué significa deterioro de esas funciones.
1: Y deterioro cognitivo es cuando ya hay unas dificultades en las funciones cognitivas y a la memoria, la atención, ¿no? Porque depende obviamente de qué tipo de tal vez de

0: qué tipo de deterioro sea, pero que hay un cambio con respecto al funcionamiento anterior, ¿sí? Que ya como que va más allá de lo que es el envejecimiento normal, digamos, cuando ya son olvidos que, por ejemplo, son más frecuentes, que tienen un impacto en la vida cotidiana. O sea, cuando ya tenemos un impacto, ahí es cuando ya hablamos como un diagnóstico de deterioro.
1: No es que me olvide la llave, la encuentro 20 minutos después y eso es un deterioro cognitivo.
0: No, no.
1: Claro.
0: No, exactamente. No, es cuando ya, por ejemplo, esos olvidos son todo el tiempo y que tal vez no recupero esa información, ¿no? Porque en general eso a veces nos pasa y tal vez nos ponemos a pensar un poco eso y esa información aparece. Bueno, eso es una situación esperable de que nos sucede a todos, ¿no?
2: ¿Recomendás escribir a mano algún momento de manuscrito en el día o subrayar los libros o lo que uno lee? ¿Eso ayuda?
0: Sí, ayuda porque es un momento en el que recodificamos la información. O sea, cuando, por ejemplo, estamos leyendo o escuchando algo, esa información la vamos de alguna manera aprendiendo, codificando, está ingresando, digamos, a nuestro sistema para que después se almacene y la podamos recuperar posteriormente. Y cuando hacemos esto de subrayar o de volver a decir lo que escuché, o de, como proponía el ejercicio que vos leías del libro, de decir, bueno, vuelvo a escribir a ver qué me acuerdo de esa noticia, es un momento en que también estamos como reaprendiendo esa información y se fortalece.
2: La fijas.
0: Claro.
1: Sí, sí.
0: Claro.
1: O la actualizas. A mí me pasó esta mañana, estoy preparando una conferencia y busqué un libro sobre un tema particular y lo empecé a releer. Y me di cuenta que estaba viejo. Me puse muy feliz porque me di cuenta que eso ya había pasado de moda y que podía tirarlo y poner mis propias propuestas.
0: Claro, ¿no? Claro, claro.
2: Bueno, la verdad que el tema es infinito, pero les muestro la tapa del libro de Camila Sánchez Salinas, Entrena tu cerebro. Lo que tiene es que es un manual de actividades prácticas, ¿no? Que es lo importante tal vez para quien quiere acometer esta tarea de cuidar su capacidad cognitiva, que me parece que es un tema para todas las edades.
0: Exacto,
2: más en esta época.
0: Exactamente.
2: ¿Eh? Sí, gracias, sí. Camila, por visitarnos. Y si nos puedes dejar este firmado para compartirlo con algún oyente.
0: Sí, obvio.
2: Excelente.
0: Gracias por la invitación. Y bueno, también les dejo al que quiera mi Instagram, porque ahí también soy de poner ejercicios como para.
2: Ah, buenísimo.
0: Sí. Es licdelicenciada.camisanchezsalinas. Ahí pueden encontrar.
2: Espectacular,
0: todo.
2: Espectacular. Eso sirve un montón, porque también te pueden hacer consultas.
0: Claro.
2: Así que acá te hago entrega de este para que me lo dejes firmado.
0: Perfecto, muchas gracias.
2: Gracias, Cami.
0: Gracias.
2: Vamos y venimos.
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27: Hora 14, 30 minutos. Cielo parcialmente nublado en la ciudad de Buenos Aires. La temperatura 14 grados 8 décimas. Humedad 61%. Juicio por YPF. Burford presentó una apelación ante la Corte Suprema de Estados Unidos para revertir el fallo. El Fondo de Inversión solicitó al máximo tribunal que analice la decisión de segunda instancia que dejó sin efecto una condena contra la Argentina por 16 mil millones de dólares. No hay que cobrar más impuestos al trabajo, aseguró Patricia Bullrich. La senadora libertaria habló sobre el empleo, la informalidad en el coloquio IDEA.
28: Tengo tres déficits: el déficit de los monotributistas, el déficit de los que trabajan en la informalidad, el déficit del Estado, bancados por 6 millones de trabajadores que trabajan en la formalidad. ¿Qué hay que hacer? Para mí, no hay que cobrar más impuestos al trabajo. El impuesto al trabajo es el 40% del salario. Vos pagás 60 al laburante y 40.
27: Inseguridad en La Plata, robaron y dispararon dentro de una camioneta, informa Rodrigo Porto.
29: Móvil. Ocurrió en el barrio Alto de San Lorenzo, dos delincuentes ingresaron, uno de ellos armado, simulando ser clientes, luego del robo se escaparon, hablamos con Laura, dueña del local.
30: En la primera que entró nos dio el aviso de que estábamos robados y dio dos pasos y disparó. Mi hija, que no quiere salir de la casa, que está asustada, que la obligué ayer para ir a entrenar porque no la quiero ver todo el día en la casa frustrada. Y bueno, nosotros que sabemos que seguir adelante. Y se llevaron bastante mercadería, carne, se llevaron plata en carne y se llevaron algo de efectivo que era mucho, 200 mil pesos.
29: La plata, Rodrigo Porto, Radio Rivadavia.
27: El Servicio Meteorológico Nacional anticipa lluvias superiores a lo normal para octubre, noviembre y diciembre. El litoral oeste de Santa Fe, Córdoba, centro-sur de Cuyo, La Pampa, oeste de Buenos Aires y noreste de Patagonia serán las zonas más afectadas. Cielo parcialmente nublado en la ciudad de Buenos Aires, la temperatura 14 grados 8 décimas, humedad 61%.
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0: 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Querido Agustín.
1: ¿Qué tal? ¿Cómo va? Mira, pasaron muchas cosas en este tiempo. No sé por dónde arrancar. Te voy a decir la primera. Primero, está hablando Trump ahora en la Casa Blanca en vivo en este momento. Hay una corresponsal justamente de la Casa Blanca en Brasil que le pregunta a Trump sobre las elecciones, que van a, recordemos, van a ser este domingo las elecciones. Y Trump se negó a tomar partido entre Lula y Flavio. O sea, raro porque siempre va con alguien. Dice que está siguiendo la contienda muy, muy de cerca y que es muy importante. Eso fue todo lo que de alguna forma él se atrevió a decir sobre las elecciones de este domingo en Brasil. Puede tener sentido porque, a ver, es muy probable que se vaya a una segunda vuelta electoral, ¿no? No creo que se defina este domingo. Después habló un poco de lo que tiene que ver con, aparte de lo de Irán, que hoy dio algunas notas y volvió a hablar sobre esto de la aniquilación, habló sobre el vuelo que vimos ayer de Fly Dubai. Él dice que tiene información que Irán podría llegar a estar detrás de esto. Dicho sea de paso, hace pocos minutos también salió un nuevo video donde se lo ve al piloto completamente ensangrentado y cuando lo bajan en la camilla desde el avión, que acaba de salir ese video y lo están publicando ahora en las redes sociales. Pero bueno, es lo que falta. Y después, otra tercera más, que esto tiene que ver con Messi, Messi se... Acaban de sacar un comunicado, el club, el UD Cornelia, que es el club que él compró, pero bueno, el club sacó un comunicado recién confirmándolo como el nuevo propietario del CD Eldense en España. O sea, es un nuevo club para Lionel Messi, el segundo club que va a comprar Messi. Tiene el Cornelia y ahora compró el CD Eldense de España.
0: Mirá vos.
1: Lo acaban de confirmar.
0: Vos sabés que... agrego dos cositas. Sí, impresionante. Agrego dos cositas con respecto al episodio del avión de Fly Dubai. Según los pasajeros, el copiloto que apuñaló al piloto del avión, luego de que le impidieran hacer lo que él había planeado, les pedía a los otros pasajeros que lo maten. Sí. Les pedía que lo maten. Y en medio de la conmoción por el hecho y con las heroicas acciones del piloto, que a pesar de estar gravemente herido, logró abrir la puerta, hubo una colecta para ayudarlo de $80,000 hasta ahora. Pero, bueno, todavía siguen las investigaciones, obviamente, por esto que pasó. Y es muy conmocionante. El premier israelí Benjamín Netanyahu se encontró con uno de los héroes, uno de los pasajeros que permitió salvar a 180 personas y con su familia también en la jornada de hoy.

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24: 14.42 la hora en Argentina, en Buenos Aires. La temperatura 14 grados 8 décimos, 61 el porcentaje de la humedad, con cielo parcialmente nublado.
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0: Coloquio de Idea, Mar del Plata.
1: Soy el custodio de tu... Bueno, bueno, vamos al encuentro del señor Gustavo Bazán, nuestro enviado al Coloquio de Idea. ¿Qué tal, Gus? ¿Cómo va la tarde?
2: Qué tal, Cristina? Ahora salió un poquito el sol, sí, algunas nubes dando vueltas, pero un poquito de sol, sigue fresco, pero mucho más agradable que cuando hablamos hace apenas 2 horas, Cristina, así que mejorando el riesgo climático. Bueno, sí, pasó Patricia Bullrich, que fue entrevistada ya en el marco del coloquio de Idea por el presidente de Ford Argentina. Y bueno, ahí tuvo un discurso bastante más institucional, pero dejó también algunas frases como para tener en cuenta, si bien no se metió en absoluto en lo electoral, señaló sí algunas cosas también respecto a la política económica. Por ejemplo, remarcó nuevamente que todas las empresas necesitan previsibilidad para invertir. Y acá introdujo un matiz interesante, dijo, la minería tiene un proceso de 30 años y por eso se les da un proyecto RIGI que les da estabilidad fiscal y de seguridad jurídica, si querés, por 30 años, pero mirá, fíjate lo que dijo Cristina, lo que dijo Patricia, una pyme que por ahí estampa metales o plásticos en el Gran Buenos Aires también tiene una visión de largo plazo, porque no quiere abrir hoy y cerrar dentro de 2 años o 3. Y ahí también hay que darle un largo plazo previsible, dando a entender que el concepto RIGI, más temprano que tarde, debería ser una condición alcanzable por todas las empresas de la Argentina. Y ella dice, porque si no, hay dos realidades distintas, y de los que quedan fuera del paraguas del RIGI tienen unas condiciones de competitividad muy, muy pobres en relación a la competencia externa. Dice, eso lo volvió a decir, lo dijo en la conferencia de prensa previa a esta exposición, lo dijo ahora, parece que es un tema central que está planteando, en línea con esto de que hay que darle más velocidad a ciertas cuestiones de la economía como para que los beneficios lleguen más rápido al conjunto de la sociedad, Cristina.
1: El juego de las diferencias, ¿no, Gus?
2: Sí, por supuesto, pero insisto, esta vez con un tono un poquito más institucional. También dijo algo importante, las leyes tienen que durar, no están pensados, o no hay que pensarlas, o no deben pensarse para que duren un mandato, uh-huh, y después estar en guardia para ver si el siguiente mandato presidencial, si es de signo contrario, las voltea. Esto no puede seguir pasando en la Argentina. Dice, las leyes son fruto de, digamos, de una discusión, de un debate, y no pueden tener como horizonte el final de un mandato, ¿no? Dando a entender justamente que lo que hay que terminar, y esto coincidió también con otro expositor que ahora me gustaría dedicarle un segundito, que es terminar con los péndulos en todo sentido, dice. O sea, no puede ser que un signo político vaya para un lado y en el cambio de gobierno se vaya o se dé un giro de 180 grados. Y te menciono esto porque habló Pablo Goldberg, que es ni más ni menos que ejecutivo importante en Nueva York del fondo de inversión BlackRock, que es uno de los más, sí, más grandes del mundo. Y fíjate lo que dijo Goldberg. Si hoy sacamos una foto hoy, 1 de octubre del 2026, de la Argentina, de los recursos naturales y estratégicos que tiene, de la situación del campo, del rumbo que se le está queriendo imprimir el gobierno a la economía, en los esfuerzos fiscales que está haciendo, etcétera, etcétera, dice, hoy, con esta foto, yo le doy investment grade. Pero si en vez de la foto paso la película de los últimos años y le tengo que bajar el copete a la Argentina y ponerla apenas 2 o 3 escalones por claro, arriba de del default. Él dice, la Argentina tiene que estabilizarse. Y fíjate lo que dijo también. Yo prefiero un país o una economía que crezca más o menos tranquila, 2-2.5% por año, pero durante muchos años, a una Argentina que crezca durante 2 o 3 años a tasas chinas y después se caiga como un piano. Dice, es más importante la estabilidad en el crecimiento que la velocidad del crecimiento. Fíjate que,
1: sí, tremendo.
2: Qué interesante definición que este hombre, imagínate que mueve decenas de miles de millones de dólares y mira todos los números de los países, hizo ahí, mostró unos cuadros, unos gráficos donde decía que frente a Cristina Kirchner hace como 15 años le mostró un gráfico donde Argentina estaba muy mal en todo sentido, y dice, ese gráfico hoy no ha cambiado demasiado, justamente por esta volatilidad, estas idas y vueltas con las políticas, y eso para el inversor extranjero es veneno. Y otra cosa que dijo, esto ya tal vez de más de coyuntura, dice, si los argentinos se dolarizan en las épocas preelectorales, ¿cómo podemos esperar que un inversor extranjero no lo haga también?
1: Tremendo.
2: Si ve a los argentinos dolarizándose, también se va a dolarizar. Así que, Cristina, la verdad que estuvo interesante la visión de Patricia Bullrich, como una persona que está ahí en una plataforma de despegue, quién sabe hacia dónde, y la visión de la gente que mira a la Argentina desde afuera y un poco nos puso los puntos, si se quiere, en el buen sentido de que, bueno, todo muy lindo con lo que se está haciendo, pero hay que dejar que pase el tiempo y que se consoliden los cambios y que los adopte el conjunto de los signos políticos,
1: claro,
2: que se vayan alternando, que no sea un cara o seca cada 4 años, porque así la Argentina no va a salir nunca más.
1: Impecable.
2: Así que bueno, este es un pequeño resumen, Cristina, de lo que se estuvo debatiendo en el coloquio de hoy aquí en Mar del Plata, ¿sí?
1: Impecable, el señor Gustavo Bazán. Muchas gracias, Gus. Que tengas una hermosa tarde. Nos reencontramos en la tele. Te mando un abrazo.
2: Dale, abrazo. Chau, chau.
1: Bueno, llegamos ahí, al borde. Mira, mientras en el coloquio de IDEA estaba una chica al rojo vivo, Patricia Bullrich, en el Palacio Elíseo había otra chica al rojo vivo, Karina Milei. Las dos se vistieron de un traje rojo hoy. En serio. Mirá lo que vemos las mujeres. En serio, te digo, mirá. Al rojo vivo las dos.
3: Ah, cierto.
1: Mamita. Mirá. Bueno, regalitos.
4: La cena de mar para 5 personas de la cocina Diana Mellino, más el libro Superman murió en la ruta, que es de Adriana Francia, son para Fernanda de Caballito 845, así termina su DNI. Las toallas de Franco Valente con las 2 entradas para el cine multiplex, para la Abu Cris de Villa Crespo 972, y el libro de Camila Sánchez Salinas, Entrena tu cerebro, es para Susana de San Martín 629, su documento.
1: Espectacular. Mua, mua, mua. Beso sonoro a las ganadoras y ya viene el pase con el señor Johnny Viale.
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0: está en el aire, señor Viale. ¿Cómo le va? Sí,
1: tengo el Twitter explotado. ¿Todo bien?
0: ¿Con qué se te explotó?
1: No sé. Los lectores propusieron contexto. No sé. Con esto de la bóveda de Cristina. El videito de Cristina tiene como 12.000 likes. No sé.
2: Qué bueno.
1: Cosa terrible. Hola, Cris. ¿Cómo estás?
0: Hola,
1: qué lindo ese vestido.
0: Gracias.
1: ¿Todo tranquilo?
0: Muy bien.
2: ¿Cómo se llama esa textura? ¿Tiene un nombre? Es la florcita de la...
3: ¿Qué es de seda? Hojitas. ¿De qué es?
1: No, de Cris.
3: ¿De qué es? Cierto.
1: Ah, está bien.
3: Muy bien.
2: En Walmart.
0: ¿Sabes que no sé
3: de... ¿No sabes qué es?
0: No.
3: ¿De dónde lo compraste eso?
2: ¿Es raso eso?
3: No importa si somos dólares.
0: Lo compré.
3: Banco Central está disponible.
0: Mucho en un viaje, pero...
2: Excitado.
0: Pero...
1: Muy excitado.
0: Este es como tranquilo. Es de retail.
2: Ah, me gusta. ¿Pero no te da frío?
0: No, pero tengo un abriguito,
2: ah,
0: sí.
2: Hoy está fresco, ¿eh? Sí.
1: Hoy hacía frío. Ahora no.
2: No, ahora sí.
1: Traje la campera mal. Error. No la estoy pegando con la ropa. A la mañana salí para hacer un trámite, me morí de frío. Salí sin campera.
0: Olvídate.
1: Ahora agarré campera, me morí de calor.
0: Y sí, porque pasás de del verano al invierno.
1: Claro.
0: Así,
1: no, una inestabilidad tremenda.
0: Tremenda.
1: Bueno, había bóvedas, había bolsos con euros, había estancias, eran socios.
2: Epa.
1: Lo dijo Jorge Lanata y tenía razón, ¿eh?
0: ¿Sabés que me parece muy importante lo que está haciendo la fiscal Fabiana León?
1: Muy bien, la fiscal, ¿eh?
0: Porque, ¿sabés qué pasa? Cuando vos no ves algo, crees que es una construcción de alguien más en estas épocas.
1: Claro, sí, la posverdad, ¿no?
0: Entonces, cuando vos mostrás en un juicio la evidencia, fíjate el otro día.
1: Sí.
0: Al lado de la cama tenían la puerta blindada.
2: La puerta penta.
0: La puerta blindada en el vestidor de la casa. Y me muero ese videíto de que Cristina contando el allanamiento, ¿te acordás?
1: Sí, pero ¿no tenés el video de la bóveda? Que es mejor antes que mostrar a Cristina, veamos la bóveda, ¿no? Para la gente, igual vos lo mostraste más temprano, ¿no?
0: Lo conté.
2: Contémosle a la gente que en el marco del juicio de los cuadernos,
0: claro,
2: trascendió el video de la bóveda de verdad de Cristina.
0: Que esto era en la casa de Calafate,
1: claro,
0: una puerta, ahí está, la puerta blindada estaba tras una puerta normal, como simulada.
2: Okay, bien, ¿eh?
1: Y adentro hay un montón de cosas, cajas con documentos.
0: Con los bastones presidenciales.
1: Sí.
0: Entre este material, fíjate, ahí están los bastones presidenciales. Entre este material, que hay varias cajas de las que se usan para guardar valores, ¿ves?
2: Wow.
0: El doctor Bonadío encontró carpetas de inteligencia.
2: Carpetazo contra todo el mundo.
0: Sobre políticos.
1: Los famosos carpetazos, ¿no?
0: Sí. Los famosos carpetazos.
1: Había información sobre Bonadío, sobre Arroyo Salgado, sobre la pareja de Arroyo Salgado, que no era Nisman, el anterior.
4: Sí.
1: Sobre Reutemann. Decía Reutemann Agendas, decía. Las famosas carpetas de la CIDE, ¿no?
2: Yo le pedí a ChatGPT, que esto le encanta a Cristina, que me haga un resumen de todas las cosas que encontró Bonadío en la bóveda.
1: Bueno, ¿por qué no lo buscaste vos?
2: Porque empezó a buscar en muchas notas de todo lo que había salido que había encontrado en la bóveda.
1: Qué
2: que
1: vago,
2: es básicamente,
1: ¿no?,
2: la misma fuente que es Clarín.com. Claro. En vez de entrar a 25 links, escucha esto. De Carlos Reutemann, de Narváez, de la Barrick Gold, transcripciones de comunicaciones vinculadas a la minera, del Citigroup EIPF, de Repsol, de Narsa, de Petrobras, movimientos bancarios de empresas... De Jaime Stevenson.
1: ¿De Narváez?
2: De Narváez, sí. Acordate que había perdido con Néstor en 2000.
1: O sea, lo espiaban a De Narváez y Cristina tenía las cosas guardadas en su casa de Calafate, en la bóveda.
2: Sí.
1: Es muy interesante, sí, ¿eh? Es una película.
0: Pero acá lo llamativo es que nunca se hizo una causa por esas carpetas.
2: No, verdad.
1: Claro.
2: Hasta donde eso se no hay.
0: Y eso es pesado. Porque es
1: ¿Y dólares?
0: Inteligencia
1: no
0: interior.
2: Hasta donde se
1: en la bóveda no había dólares. Ya no estaba. Porque es una bóveda que está en el piso abajo de la casa. Mide 1 metro de ancho por 2,50 de alto por 2 de profundidad. Yo hoy te mandé un planito, si lo querés poner, porque es muy interesante. Creo que está en Clarín. El plano nosotros lo mejoramos un poquito. Con una puerta blindada valuada en $13,000. Solamente la puerta de la bóveda vale $13,000, ahí lo tenés, perfecto. Ahí está. Ves que es como tiene tres plantas la casa del Calafate. Abajo está el gimnasio, dice salón ahí con algunas máquinas. Está el lavadero, está la caldera, la sala de máquinas. Y de costadito, una pequeña bóveda.
0: Saladita la puerta, ¿no?
2: Sí.
1: Solamente la puerta costaba $13,000.
2: ¡Fua!
0: Éxtasis de estas cajas.
3: Ahí está, buenísimo. Ahí guardaba toda la plata que le robaba a los argentinos.
2: No sabemos, se presentaban.
1: Hay
3: un mito en el Calafate, yo me enteré de esto hace 12 años, que se dice que hay una casa donde entraban con bolsas y que en el fondo de esa casa hicieron un pozo y están esos dólares en el fondo de esa casa. Y no me lo dijo uno, me lo dijeron cuatro personas, que el mundo sabe que esas bolsas eran para algo y no eran para que esa casa.
2: Bueno, ese mito siempre estuvo. Acuérdate que Marijuana estaba con la retroexcavadora.
1: No es un mito, está en la causa. Desmitifiquemos.
0: Algunos creen que la muerte del secretario de Cristina, Fabián Gutiérrez, tiene que ver con que sabía dónde estaba eventualmente el dinero.
1: Ernesto Clarence, digo, para no hablar de mitos, Ernesto Clarence en la causa Cuadernos dice: Daniel Muñoz siempre me mencionó que todo este efectivo estaba en archivos metálicos que se encontraron dentro de una bóveda en el subsuelo de la casa del matrimonio Kirchner. Esto ya lo había dicho hace mucho. En el Calafate había un olor a tinta muy importante. El destino final de dinero siempre era Calafate. Una vez habían juntado tanta plata que tuvieron que entrar los bolsos por la cocina de la casa del Calafate. Fabián Gutiérrez, nombrado recién por Cristina, el secretario asesinado, declara: recuerdo que en esos viajes, cuando llegábamos a la residencia del Calafate, cuando arribaba Muñoz, Néstor nos hacía retirar. En esa casa yo no vi bóvedas, pero existía un lugar bajando las escaleras donde había una puerta, placa de color blanca, cerrada, donde siempre decíamos que, entre los secretarios, ahí estaba la historia. Cuando los Kirchner llegaban de un vuelo, nos dirigíamos todos a la casa y al poco tiempo aparecía Muñoz. Cuando aparecía Muñoz, nos hacían retirar a todos por una hora aproximadamente. Esto está en la causa, no es un mito, ¿entendés?
3: ¿Ustedes saben dónde está? ¿Alguno fue a la casa de Cristina?
1: No.
3: Yo fui a la casa de Cristina.
1: A mí no me invitó.
3: ¿Perdón? Yo fui a la casa de Cristina.
1: ¿En qué contexto?
2: No me diga que leíste una charla de Cristina.
3: No. Fui varias...
1: ¿Estuve en la casa de Cristina?
3: Varias veces. No dentro de la casa. En la puerta de la casa.
1: Afuera
3: de la casa.
1: Te dije que habías entrado.
2: Pensé que eras un cuca arrepentido.
3: No, afuera de la casa.
1: Titulaste bien, pero era un fake total.
3: No. Estuve en la puerta de la casa y es un lugar bastante escondido, ¿eh? No es un lugar accesible. De hecho, ella tiene frente al lago, pero es un... Tenés que dar una vuelta, no llega cualquiera.
2: ¿A qué fuiste? ¿Como turista?
3: A dar charla.
0: Pero ya, la charla ¿dónde la diste?
3: Era para empresarios y comerciantes de Calafate.
0: Okay. Pero fuiste de tour a ver dónde estaba la casa.
3: Me llevó uno de las personas mostrarme la casa de Cristina, a mostrarme todos los hoteles que estaban abandonados.
1: Por eso hay tours.
2: Sí, hay tours, claro. Sí.
1: Lo contó Dani Santoro.
2: Hay chinos.
0: Hizo el OT Tour.
3: ¿Sí? Sí. Te juro, me mostró en ese momento me llevó. Hoy ya no, pero en ese momento, como estaba la nata con la investigación, me llevó a los hoteles que estaban abandonados y yo pude ver efectivamente no había nadie.
1: ¿Podés poner el audio de Cristina mostrando la casa? Cristina hace muchos años hizo un tour por su propia casa.
4: La ruta del dinero.
1: A ver.
5: Hola, estoy en mi casa de Calafate.
1: Hola.
5: Soy de noche procedente de Capital Federal. Y bueno, esta casa hace 3 semanas fue más que allanada, literalmente tomada por la gente que Bonadío envió acá. No para recabar información en la investigación de la causa que tiene a su cargo, sino simplemente como un paso más, como un capítulo más de humillación y de persecución.
1: Estaba cantado.
5: Se dijo de todo durante 3 días. ¿Qué subsuelos? ¿Qué cosas? Bueno, mira, yo quiero que me acompañes porque te quiero mostrar lo que pasó. Realmente pasó lo que dije que iba a pasar. Pero quiero que me acompañes.
1: Había
5: primero para que veas que en mi casa no hay subsuelos. Adelante, vení.
1: Es el piso abajo.
5: La planta baja de mi casa. Bueno, mi casa tiene planta baja, nivel intermedio y piso superior. Bueno, Estamos entrando a la planta baja.
1: La bóveda estaba en el piso abajo.
2: Y mira la antena que
1: ahí,
2: tenía.
1: Ahí, donde está entrando Cristina ahora. Escucha,
5: no algunos medios de comunicación, me voy a sacar la campera por acá, adentro. Hace calor, no para estar en patas y remera, pero sí para estar con un suéter y abrigada.
1: Te pega Magri.
5: Claro. Bueno, esto es lo que pomposamente algunos medios de comunicación hegemónicas llamaban el gimnasio.
1: ¿Y si es un gimnasio?
5: ¿Qué gimnasio? Una cinta.
1: Sí.
5: No me rompas nada, nene, por favor, que ya bastante me rompió Bonadío.
0: Lo que hago pido es el camarón.
5: Una cinta, una bicicleta, un no sé cómo se llama esto.
1: ¿Es un gimnasio?
5: Y otro aparato.
1: ¿Y cómo se va a llamar?
5: Esto es lo que se llamó pomposamente el gimnasio que está en la planta baja.
1: Dime si es un gimnasio.
5: De mi casa. De acá vinieron a buscar, sabe Dios qué cosas, de millones de dólares, lingotes, no sé, lo único que se llevaron fueron las bandas nuestras presidenciales, los bastones presidenciales mío, de Néstor y del expresidente Héctor J. Cámpora.
0: ¿Sabés lo que había ahí también?
1: ¿Qué había?
0: Que es muy impresionante la historia. Una carta de San Martín que se la regaló Putin. Y se la quedó Cristina.
1: Sí, que debería ser
0: se la quedó
1: al Museo San Martín, del Museo Histórico de la Nación.
2: Es una cleptómana, claramente, ¿no? Delincuente, por eso está Sopre, ¿no? ¿Qué te llama la atención? Que le regalen una carta argentina y se la quede ella si se quedó con nuestro fondo.
3: Johnny, igual me causa
2: los fondos públicos. Digas,
3: es un gimnasio, parece un campo de golf.
1: No, tremendo, tremendo.
4: Ahora cuando Cristina se entere que abajo donde estaba ella había un sótano, se muere.
1: Se muere, claro.
4: Y sí que había un sótano, no me dijeron.
1: Una bóveda.
0: Pero para, es que para mí ella, para mí lo que pasa es que como era la planta baja y de ahí la casa subía... Por ahí otro dijo, es el sótano, porque era la planta baja. No,
1: en los medios decían subsuelo. Es lo mismo.
0: Ella
1: es el primer piso. Es lo
0: cuenta
1: mismo.
0: Desde la planta más baja.
1: Es el piso abajo, es la planta de abajo. Es lo mismo, ponle el nombre que quieras. En la planta de abajo estaba la bóveda. Exacto. Cristina porque, decía, no hay subsuelo.
0: O sea, hoy se vio la bóveda, que es lo que ella decía que no existía.
4: Éxtasis.
0: Estas cajas.
2: Increíble.
1: Miriam Quiroga, declara Miriam Quiroga, era una persona cercana a Néstor Kirchner en la causa Cuadernos, no importa. Sí recuerdo haber escuchado durante un viaje al sur en el Tango 01 una conversación telefónica del presidente enojado y reclamando que se terminara la obra del Calafate porque tenía ya la puerta para una bóveda. Esto que decía, cómo inventan las bóvedas. Al final estaba la bóveda.
2: Estaba la bóveda. O sea, hoy acabamos de probar visualmente que había una bóveda. Y no se puede escribir de otra manera más que una bóveda.
1: ¿Y no? ¿Qué nombre le vas a poner?
2: Ah, pues te van a decir que es un ropero. Donde
1: el ropero
2: guardaba.
1: Era el insaurralde.
0: Blindado. Claro. Con una puerta de 13 lucas verdes.
1: Ropero era el insaurralde que tenía 10 millones de dólares.
2: Vestidor, claro.
0: Igual que fetiche los roperos, ¿eh?
1: Sí.
0: Porque...
1: Sí. La verdad que sí. Bueno, veremos. Esto es la causa Cuadernos. Continuará, pero es fuerte. La verdad que es muy lindo. Ah, ¿tenés a la nata? Cuando dijo, había bóvedas. Escuchá,
6: Lo que yo quiero decirles es lo siguiente. Había bóvedas, había bolsos con euros, había estancias, había evasiones millonarias, eran socios. Escuché a mucha gente... decir lo contrario durante 12 años.
1: Y todavía lo siguen diciendo, Jorge, que ya murió hace 2 años, Jorge, más o menos, o el año pasado.
2: Tenía razón, Jorge.
1: Siempre
0: no, ahora los abogados buscan que la fiscal, cuando pone estas pruebas, estas evidencias, que no terminen de mostrar el video porque no quieren que se vea públicamente.
1: ¿Habrá más?
2: Tiene que haber más, yo creo que van a ir.
1: Lo están como
2: administrando. Cuyo va a durar años, además.
1: O sea. No, pero digo, habrá más videos.
0: Hay una causa, la causa Cuadernos 2, creo que es, donde hay un testimonio de Manzanares. Hay una reunión entre Manzanares y
1: el contador.
0: Y el contador. Y otro más donde uno le dice al otro que. ¿Cómo se llaman los que se quedaron con. Los Eskenazi?
1: Ah, sí.
0: Que
1: sí.
0: Tenían una pileta de plata.
1: ¿Pileta de plata?
0: Pileta de plata.
1: Como tío MacPato, como se llama, Pato MacRico.
4: MacPato.
1: MacPato,
2: rico MacPato.
0: Dice, hay una pileta de plata.
1: Eso. Que se tiraba, ubicalo, que digo, ¿no? Sí, que sí, se sí. Tiraba una pileta
4: con monedas.
1: Qué lindo.
0: Imagínate la... Pero no, creo que tengo acá...
2: Yo cuando era chico leía la historieta y soñaba con navegar.
3: Eso se transportaría en avión, ¿no?
1: Tirarse monedas de oro, qué lindo.
0: Mira, acá lo tengo.
1: Sí. ¿No?
0: Era
1: piletas de plata. Mirá vos.
3: Tío Rico.
1: Tío Rico, sí, tío MacPato. Sí,
0: acá lo tengo.
4: La aventura de MacPato.
1: Pato MacRico, no sé. Ese.
4: No, tío.
1: Ay, bueno. Ese es Donald.
2: Claro. Hablaba bien, tío. Sí, pero hablaba bien.
1: Es de la misma familia.
4: De la misma familia, hasta los sobrinos.
1: Perfecto.
0: Mirá, la gente pensaba que cuando invertía Muñoz era Néstor. Quiero observar que la declaración que hice ante Stornelli el día 5 de febrero quedó una frase descolgada donde dice que por dichos yo digo que Gugino le entrega el dinero a Eskenazi. Eso no es así, fue un error de transcripción. Sí es verdad que Muñoz me dijo que había en algún lugar que desconozco una pileta con mucha plata.
1: ¡Qué guay!
0: De la que Muñoz y Eskenazi tienen llave.
1: Ah, es espectacular. Quiero ver fotos de esa pileta llena de plata. Pero me la imagino tipo una pileta enorme llena de plata. Dios, qué ladrón.
0: Y hay otra parte.
2: Qué chorro se
1: titula. Qué chorro.
0: Y hay otra parte que lo vuelve a decir en la misma declaración. Dice así: ese dinero se trajo acá, a Buenos Aires. Según dichos, ese dinero fue entregado a Sebastián Eskenazi. Verá,
1: los que compraron YPF, ¿no?
0: En un momento, Daniel se jacta, y es natural por la situación de vida que le tocó vivir, por la cantidad de dinero que le tocó manejar, si alguna vez había visto una pileta llena de plata.
1: Peta, bueno.
0: Me contó que había un lugar que no puedo precisar. Pasé Borges, bueno. De la cual solo tienen llaves Sebastián Eskenazi y Daniel Muñoz.
1: Mira vos.
0: Los 70 millones en el extranjero es apenas una porción. Calculo que el monto de inversión en el país es de 130 millones. Se refería a Muñoz ahí, ¿no?
1: Uh-huh.
0: Increíble.
1: Increíble. Che, una cosita breve, un comentario final antes de que te vayas. Qué nerviosos que están en la AFA. Porque hay un periodista que yo quiero y respeto mucho, que es Esteban Edul.
2: Sí.
1: No es Gastón, ¿eh? Gastón también.
2: El hermano. El chafe.
1: Es el hermano. Este se hizo famoso antes que Gastón. Esteban era TIC Sport. Bueno, ¿sabés lo que le hicieron en la AFA?
0: No.
1: Le difundieron el celular.
2: ¿En serio?
1: Y entonces recibió ayer 300 mensajes y llamados con amenazas de muerte. Porque había criticado el arbitraje del otro día, lo que pasó con Estudiante Rosario Central. ¿Te acordás que hicimos todo el chiste acá? Hicimos la entrega de la copa.
2: Fue una vergüenza.
1: La verdad que traje la copa del otro día.
0: ¡Qué fuerte!
1: Bueno, como el chico es comentarista, muy buen comentarista de ESPN, muy serio, no se casa con nadie, y fue duro en las redes sociales, le filtraron el teléfono. Y ahí está, no sé, buscalo. Dice, ayer habré tenido, ponele, 300 chats de mensajes y llamadas con amenazas de muerte y todo. ¿Quién habrá sido, no? Que le filtró el celular. O sea, si vos criticás a la AFA, o te hacen juicio, o te filtran tu teléfono.
2: O te operan públicamente.
1: Sí. Es mafia, ¿eh?
0: Tremendo.
1: Es mafia, en serio. Así que nada, mi solidaridad con... Ahí está, mirá, mirá.
2: Te muestra lo que son.
1: Mirá, todo eso son lo... Él lo mostró, hizo una captura. Claro. Mirá, mirá, mirá. Todo eso que estamos viendo ahí...
2: Por eso.
1: No para, no para. Claro. Son mensajes, además todo anónimo.
2: De Rosario, ¿no? La mayoría de los números.
1: La mayoría de Rosario.
2: Claro.
0: ¿No porque debería investigar un fiscal?
2: Ey, yo
1: ya
2: creo
1: en
2: que
1: este
2: sí
1: país, ¿para qué? Si
2: lo que pasa
1: no,
2: que
1: no pasa nada.
2: Después te mandan cautelares, ¿no?
1: Es grave.
2: Porque haces periodismo.
1: Mirá, no termina nunca. Claro.
4: Aparte el fiscal después tiene miedo que le viralicen el teléfono.
2: Por eso, te mandan cautelares, te filtran el teléfono, te quieren cancelar. Porque opina distinto a los demás.
1: Que así se lo dieron a grupos de Rosario Central, de la Barra Brava, y le dijeron matalo, decirle de todo. Pobre pibe, le estropearon el celular. Pobre ahora pibe. Tiene que cambiar el número de celular. O por unos días no usarlo.
2: La hasta suerte, que... la justicia está yendo a fondo contra esto, ¿no?
1: Y, bueno. No, la verdad que no.
2: Ah, mala mía entonces, perdón.
1: De hecho, el
2: estoy mirando otra película.
1: Uno entonces de los jueces que está investigando está con sí Maíques en París.
2: Está bravo el asunto.
7: Señor Fernández.
1: Acordás que... La discusión que tuvimos.
2: Y hoy no, hoy no va a poder estar en el Tribunal de Disciplina para suspender a Verón, que es lo que quiere el AFA, ¿no? Que lo suspendan a Verón. Se habla de 5 años, ¿eh?
1: Maíques, Maíques, papi.
8: ¿Cómo?
2: Se habla de 5 años porque es reincidente. Ese es el rumor que llegó a La Plata, que le podrían dar 5 años a Verón porque ya lo suspendieron 6 meses no, después del espaldazo.
1: No lo prohíben directamente.
2: Igual, a ver.
1: Como en Venezuela.
2: No puede haber ningún problema para Verón, porque Verón se va a la tribuna como un hincha, y él dice, yo soy hincha de Estudiante, como hizo en la final del Trofeo Santiago de Campeones.
1: Yo le propongo al Chiqui Tapia, que sé que nos escucha bastante, tiene siempre la oreja parada.
2: Tiene los satélites.
1: Mejor, no, escucha a él.
2: ¿Ah, sí?
1: Me contaron eso.
2: Mira vos.
1: Chiqui, ¿por qué directamente... no lo bloqueás a Verón, lo prohibís. Que no, ¿le ponés, cómo se llama, derecho de admisión?
2: Sí.
1: Derecho de admisión como dirigente. Tipo Maduro. Sí, él es amigo de Maduro, de toda esa gente. Entonces, dirigentes prohibidos, dirigentes posibles, los Secanuca, los Chupamer, los Alcahuete. Dirigentes prohibidos, los que me critican. Claro. Juan, Sebastián, Verón. Más fácil.
2: Estefano Di Carlo.
1: Estefano Di Carlo. Claro,
2: el Presidiño.
0: La AFA, un estado paralelo, ¿no?
2: Y sí, es muy bueno, presidente.
1: Es bueno, presidente.
2: Tiene cara de nenito, ¿viste?
1: Es muy, tiene cara de...
2: Sí, sí.
1: Es un niño.
9: No bueno, trates de entenderlo.
0: Bueno,
1: claro. Bueno, Cristina, son 15-15, con 15 segundos.
0: Contar qué se quiere comprar el señor Morales.
7: Sí, a mí también. Voy a hacer una revisión. O algún escritorio. Ahora está con cesto de residuos.
0: Cestos de basura. No,
7: sí, sí.
2: Pero, necesito comprar un cesto para mi casa.
7: Cesto de residuos.
2: Estamos charlando.
1: Es privado.
2: Claro. Ah, encima, mira lo que estoy buscando para reciclar.
7: Te voy a resumir. Bolu compras.
2: No, no es una bolu compras. No.
1: Siempre un cesto de basura. A ver, que tirar muchas cosas a la basura.
2: No es que estoy buscando el rompe documentos, ¿viste? Tiene toda la política en el despacho. Eso siempre tiene un rompe documentos.

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0: Dipache, porque le están haciendo bullying.
1: Quiero contarle a la gente que Dipache me pone muy contento, de verdad. Está viviendo una segunda adolescencia tan hermosa. Usa busito canguro, una remera de Joker. Está muy bien, está perfecto. Mira qué lindo que está Dipache.
2: Igual para, hay días y días.
1: Ah, a veces ahí te viene con, el, claro, con la llave.
0: Me mira y me dice, tené piedad. Con la cara me puso miedo. Voy a tener piedad. Pero, ¿estás saliendo a la cancha vos? No.
3: Pero hace, hace una adjetivación positiva una vez.
1: ¿Cuántos años tenés, Dipache, vos? ¿40 y?
0: Me copa la remera.
3: 76, pero mantengo joven.
1: No, pero tenés 45, 48. Estás muy bien.
2: Muy bien,
1: o sea,
2: Dami.
1: Antes su tipo 48 estaba destruido.
0: Me copa la remera, la verdad tiene onda.
3: Gracias.
2: Le falta la patineta, lo más.
0: Tiene onda porque me gusta Joker, me parece un buen personaje.
1: Me copa. Me gusta, está perfecto.
0: Además, vos te viste.
4: Aparte, vas contra el sistema.
1: Pero no lo estoy criticando, estoy describiendo el antagonismo que tiene a veces de vestirse como un señor muy grande y otra vez como un adolescente.
2: No sé. Celebra este tipo.
4: Pero para vos vas con esa remera de Joker a dar alguna charla.
3: No.
1: Ponés la llave para llegar.
5: Tiene la camisa celeste.
0: Igual vos, Lucas, vestí siempre como adolescente.
1: Siempre con jogging o con jean y con remera negra.
3: Yo al aire en TN te veo como adolescente, no sé por qué.
0: Un adolescente frustrado. Bueno, tenemos consigna, turca, querida.
2: Consigna. Bueno, ¿a quién pensás votar el año que viene? Epa, es la consigna del
0: día. ¿Arrancamos ya?
2: Sí. Tenemos en las opciones Javier Milei,
0: sí.
2: Patricia Bullrich,
0: epa.
2: Axel Kicillof,
0: epa.
2: Cristina Kirchner,
0: no puede.
2: Juan,
4: está presa.
2: Grabois,
0: upa.
2: Sergio Massa,
0: upa.
2: Daniel Haddad, Miriam Breckman u otro.
3: Otro puede ser Hernán Lacunza, ¿no?
1: Otro.
0: Sí, Hernán Lacunza.
3: Melco.
0: El pastor, que no es
2: claro.
0: Pastor.
4: Son colectoras.
0: Bueno, la gente que vote el que quiera.
2: Claro.
0: Igual ya lanzamos la campaña, qué fuerte.
1: Ya empezó la campaña, está claro que sí.
0: Bueno, pero qué rápido, ya encuesta, primera encuesta.
5: ¿Qué
0: bueno.
5: Se vota en octubre?
0: Se vota no en agosto, el año que viene.
3: ¿Puedo hacer una objeción a la consigna nada más?
0: Sí.
3: ¿Cristina quién? ¿Eres votable o no?
0: No.
3: ¿O tiene que esperar a la 1?
0: No, la pusimos porque, bueno, por la duda.
3: Pero no es votable. No es votable.
4: Yo le digo a los kirchneristas.
0: No, pero ya hay mucha gente para votar, Cristina.
4: La propuesta para los kirchneristas, ¿no? Porque se enojaron con Maru. La verdad, lo que tienen que hacer es ir a San José 11-11, le ponen una urna y le dan todos los votos a Cristina. Si son 300.000, vayan a San José 11-11.
0: ¿Con quién se enojaron?
4: Con Maru Dufar, ¿no se enojaron? Muchos.
0: Milei se enojó con Maru Dufar.
4: Bueno, algunos se enojó. Pero que participe, Cristina. Vayan a San José 11-11 y voten.
5: Ahora,
4: hay que poner 10 urnas.
5: ¿Se vota en agosto?
4: Entonces, lo que no vota.
0: Hay que ver.
5: ¿Y el balotaje?
1: No, en agosto. En octubre se vota.
0: No, la paso.
1: Ah, si hay paso, sí.
0: Si hay paso,
1: no va a haber paso.
3: Pará. ¿Vos pensás que no va a haber paso o va a haber paz?
0: Primaria abierta simultánea.
1: No lo sé. La verdad que no lo sé.
0: No se sabe.
4: No se puede gastar guita en una encuesta.
0: Tienen otros líos también en el gobierno. Bueno, ya tenemos la primera encuesta para la gente. Entonces, ¿cómo hace la gente para participar? Y tenemos premios, dale.
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0: Sin nombres, ¿vos ya tenés decidido tu voto o falta mucho, Wallman?
5: 80% definido.
0: Bien, listo.
5: Sí, ya no, 80%.
0: No sigas. ¿Dipache, ya tenés definido tu voto?
1: Falta mucho. Para nada, tiro
0: Turca,
1: Dipache,
2: mira. Me falta.
0: Te falta. Yo ya lo tengo definido.
4: Sí,
0: ¿vos?
1: Sí.
4: Bueno, menos mal que los tres.
0: Yo ya lo tengo definido.
4: Milei.
0: Vos, Milei.
4: Milei, no hay que votar otro.
5: Vos encantado.
1: Está bien que blanquees, yo te respeto.
4: Yo no puedo creer que sea tipo que duden a esta altura de lo que van a votar. ¿Es Milei o el kirchnerismo?
0: 80% decidido y dos en duda.
5: Pero porque pensé en las opciones que dijiste.
0: Está bien, puede ser otra.
2: No
0: importa. ¿Tenés decidido tu voto? No. ¿Tenés decidido tu voto? No.
1: La gente no está pensando.
0: Lejos. ¿Ni te interesa o te interesa un poco?
1: Gaby sabe a quién no va a votar, ¿no?
4: Yo
1: más
4: sé
1: que a quién va a votar. Claro,
0: bueno, sí, yo también sé a quién no voy a
1: por
0: votar.
1: Por eso, hay gente que
0: chicos,
1: empieza por eso.
0: Sin nombres, ¿saben a quién van a votar ya? No, ni idea. Claro, vos.
1: Tienen 20 años.
0: Vos están levantados.
1: Se quieren ir a.
0: ¿Sabés a quién vas a votar? ¿A quién vas a votar? No me digas a quién.
1: Más o menos.
0: ¿Lo estás pensando?
1: Más o menos.
0: Dalila
1: sabe a quién va a votar.
0: Dalila no la vi.
1: Escuchando otra radio.
0: Dalila, ¿cómo? ¿Qué?
1: Rock and Pop.
0: Bueno, perfecto. Nada, quiero saber si hay una idea, pero falta tanto, es verdad, sí. ¿No? La gente tiene otros problemas.
1: Pero es cierto que, esto por ahí suena fuerte, pero el gobierno termina en 2 meses.
0: ¿Cómo?
1: gestión termina en 2 meses. En noviembre termina la gestión. Ya.
6: ¿Qué tenés?
1: Sí, termina la gestión y después se pone
0: lo
1: todo
0: el gobierno. Lo van a recortar y te van a decir morando golpista.
1: No. El gobierno, en cuanto a la gestión intensa de trabajo, de laburo, de proyecto.
0: Pues siempre algún hijo de puta te puede recortar y te va a decir. No, yo te quiero ayudar, ¿viste?
1: Esto, ¿sabés quién me lo dijo? Además, un ex vocero de este gobierno que ahora no está entre nosotros. Me dijo, nosotros tenemos que gobernar hasta noviembre. ¿Por qué digo eso? No sé. ¿Por qué digo eso? El gobierno tiene 3-4 cosas que quiere meter ahora en el Congreso que son vitales. Después se arranca la campaña. No digo que se vayan a su casa. Okay, pero todo es foco campaña, el Congreso está en modo campaña y la política está en modo campaña. Funciona así el poder, muchachos.
0: Bueno, me parece muy, pero muy bien. Vamos a hablar de la Argentina brotada, ya que estamos, que va en línea con lo que estamos charlando. Mucho brote psicótico estoy viendo, ¿eh? Un brote psicótico, para que se entienda, es un episodio en el que una persona pierde, en mayor o menor medida, en mayor o menor grado, el contacto con la realidad. Es un brote. Te vas. Y puede tener distintas derivaciones, ¿no? Y yo creo que en Argentina, lamentablemente, es cada vez más normal encontrarse con estos estados mentales alterados. Estos relatos salvajes. De hecho, según la UCA, mirá qué dato interesante, casi 3 de cada 10 adultos urbanos padecen malestar psicológico. Padecemos, me incluyo. Y esto obviamente se ve reflejado en la política y en particular en el Congreso.
7: Que cierre el orto. Que no interrumpa, que no interrumpa él. Que no interrumpa él. Manga de chorro, vendepatria, soretes, colmeros de mierda. Soretes, colmeros de mierda. Vendepatria, entregadores. Vendepatria, entregadores. Vos andás al gimnasio, imbécil. Enano.
0: Bueno, esto es un brote psicótico. Si querían saber lo que era un brote psicótico, acá lo tienen, ¿no? 17 insultos en 60 segundos. Contabilizó ChatGPT, como le gusta a Lucas. Yo creo que son más de 17, yo conté como 40, ¿no? Y lo peor de todo es que se escuda en una supuesta amistad con el Papa Francisco. Dice, yo soy amigo del Papa. Al Papa nunca lo escuché patotear así a nadie, ¿no? Ahora, el problema de este hombre es que convirtió a la patoteada en un modus operandi, ¿no? O sea, para mí ya se enamoró del personaje del patotero. Porque acá tengo el historial de escándalos de Grabois. Yo contabilicé. Octubre 2020, toma del campo Los Echeverri en Entre Ríos. Diciembre 2022, toma del lago Escondido. Mayo de 2024, pelea los gritos con Ramiro Marra en TN. Junio de 2024, pelea los gritos con Leila Gianni en Comodoro Pi. Junio 2025, toma del Instituto Juan Domingo Perón y detención y procesamiento. Septiembre 2026, nuevo escándalo en el Congreso. Acá hicimos un muy breve resumen.
8: Dale fuerte la mano con un hombre. Fuerte, así blandita, blandita es de garca. Es de garca.
9: Por lo menos le roba a los pobres.
8: Es de garca, ¿no es cierto? Yo no le robo tampoco. Eso es de garca. Manito blandita es de garca. Yo no le robo a nadie.
9: ¿Viste cuando te dije la cara?
8: Bien, te felicito. Sos un macho bárbaro. Macho alfa.
9: Maleducado.
8: Macho alfa.
9: Maleducado.
8: Tú sí.
9: Maleducado.
10: Terminamos.
11: Ladrona sos vos. La ladrona sos vos. Y además como abogada sos barreta. No, yo estoy contento. Pero ¿sabés cómo se la
12: pudo?
11: Quedaron
12: chiquitito. Rompió.
11: Chiquitito.
12: Deja de extorsionar.
11: Muy chiquitito quedaron.
12: Mandándolo a un pantalón político, acá me una bolsa de comida.
11: Chau, cuca ladrona.
6: Dale, dale.
10: Chao, cuca ladrona.
6: Dale, flaquito. Dale, flaquito.
10: Chonchín. Dale. Bueno, vos sos un cerdo intelectualmente y moralmente, no físicamente. Sos un cerdo. Sos una mierda que le saca la comida a los pobres. Una mierda.
13: Hace unos minutos, un grupo de jóvenes del Movimiento Nacional recuperó este sitio histórico donde vivieron Perón y Evita. Acá Evita pasó sus últimos días. Acá bombardearon el 16 de junio, el mismo día que bombardearon la Plaza de Mayo. Este lugar murieron 20 personas y hace 7 días el gobierno oligárquico, gorila, proscriptivo, quiso robarnos la memoria. Y acá estamos nosotros para hacer el aguante, para resistir. Así que todos los que puedan venir a acompañar, a defender el lugar, bienvenidos serán. Aguantar los trapos.
10: ¿Por qué no decís que deje la merca?
14: Vamos.
10: Tienen que dejar la merca. Les hace mal la merca, chicos. Les hace mal la merca.
15: Son un papelón, boludo. Acá.
16: Lo que queda claro es que reparten tierras con afinidad política, como pasa con los mapuches. Porque, pero cualquiera que vea las concesiones. Pero a ver, ¿qué van a hacer?
10: Pero mira lo que decís.
16: Pero Juan.
10: Mira lo que decís, pero Juan, la verdad, yo no sé cómo no se te cae la cara de vergüenza para
16: mí,
10: decir que está mal darle tierra.
16: A mí se me caería la cara de vergüenza si en vez de ir a trabajar voy a pedirle al Estado que me dé tierras.
10: No. Pero, bueno, pero sos una sinvergüenza. Y que usted cuando dice los mapuches le dan tierra, es como si yo dijera los judíos le dan tierra.
16: No tiene nada que ver. Pueblo.
10: Usted
16: no.
10: Es una xenófoba, es una racista y es una clasista.
16: Ya. No.
10: Usted
16: no.
10: Es una delincuente. Está fomentando la delincuencia.
16: Por
10: planera,
16: favor.
10: Delincuente, mentirosa.
16: Pero me hace reír.
10: Xenófoba.
16: Ya voy, me hace, le juro que me hace reír.
10: Lo que quiera, pero usted es una mala persona, es una basura y es la clara representación de los problemas que tenemos en este país.
0: Uf, tremendo. Agotador, exasperante. 2 minutos de puro insulto. La verdad, bueno, así lo ve la sociedad argentina, ¿no? Hoy me puse a buscar alguna encuesta de este hombre y Sassi Burman me mandó ayer, tiene 60% de imagen negativa. Yo pensé que era peor, ¿eh? 60% negativa es poco, yo pensé que iba a ser peor. Y vos dirás, bueno, le das mucha manija a un personaje menor, mucho tiempo un personaje marginal, no tiene importancia. Cuidado que Grabois fue uno de los dos candidatos a presidente de la oposición, ¿no? Que eligió a dedo precisamente Cristina en 2023. Grabois. Es más, te quiero contar algo. Así como lo escuchás de violento, sacó 1.390.000 votos. Con lo cual, tristemente debo decir, hay muchos argentinos que se identifican con la violencia de este hombre. Muchos, 1.390.000, es mucho. De hecho, ayer corona este paso de comedia diciéndole tontita a una diputada y facho de mierda a otro.
17: ¿Nos decían que no se podía leer a la funcionaria?
10: No estoy leyendo.
17: ¿Vos sos el que no tiene que leer?
10: Tontita,
17: acá?
10: No estoy leyendo.
18: Señor diputado, no se excede en el lenguaje.
10: El Papa Francisco era amigo mío, no tuyo. El Papa Francisco era amigo mío, no tuyo. No le molestaba, no le importa, no era careta. Es mentira y hay que enojarse. Gente repugnando, no le pido disculpas nada porque es medio tonta, ¿qué va a hacer? La estoy escribiendo, no la estoy insultando. No, no voy a pedir disculpas. No voy a pedir disculpas. No voy a pedir disculpas. No voy a pedir disculpas. ¿Qué tiene que ver?
18: Señor diputado. Le pido, señor diputado, que baje el nivel de agresividad y continuemos normalmente con la sesión.
10: ¡Hipócritas! ¡Mentirosos!
18: Le pido, por favor, señor diputado, retomemos el cauce de esta sesión. De esta
10: ¿De qué va a apagar el micrófono?
18: Se lo voy a seguir apagando hasta tanto usted no modere esos términos que se dirige a
10: pero
18: su
10: ahora padre. Habla primero con Javier Milei. Deja de apagarme el micrófono, facho de mierda.
18: Escúcheme. No. Yo le voy a decir, en estos términos no vamos a continuar la reunión. En estos términos no continuamos la reunión.
10: Señor, deja de apagarme el micrófono.
18: La circunstancia. Voy a dar por terminada la reunión.
10: Deja de apagarme el micrófono.
18: Gracias.
10: Y hablamos bien.
0: Se acabó. Y había uno que decía, pero la picanteó el pavote este, sigamos. Que seguramente era un Kircho que no se animaba a decirle a Grabois que era un tarado. Ahora bien, más allá de Grabois, hay que entender que esto también es una misión que tenía el kirchnerismo ayer y que se repite una y otra vez. Cuando no tienen los votos en el Congreso, siempre recurren a la violencia. Siempre hacen lo mismo. Te doy los datos. 18 de diciembre de 2017, reforma previsional. Volaron 14 toneladas de piedra. Anularon la sesión. 10 de marzo del 22, acuerdo con el Fondo Monetario. Prendieron fuego el Congreso literalmente. Me acuerdo que hasta le tiraron piedras al despacho de Cristina. 1 de febrero de 2024, ley de bases. Graves incidentes en el Congreso. 19 de febrero de 2026. Otra vez, reforma laboral. Graves incidentes en el Congreso. Siempre hacen

0: Pellegrini, Juan B. Justo, Ricardo Balbín. Hoy tenemos a Natalia Saracho, cartonera. Lemoine, cosplayer. Este impresentable de Grabois. La del patito, que nunca me acuerdo el nombre. Lourdes Arrieta, que tiene un patito en la cabeza. Hoy el Congreso es esto.
1: Invito a los señores diputados electos por la provincia del Chaco, Guillermo César Agüero, Sergio Dolce y Rosario Goitía.
2: ¿Quién es Rosario Goitía? Sí, qué buena que está.
1: Invito a la señora diputada electa por la provincia de Formosa, María Graciela de la Rosa, a prestar juramento bajo la fórmula número 2.
2: Che, pero qué buena que está la de Justi. Che, qué linda la de uno.
3: Tiene que ver con que el presidente provisional de esta asamblea, el diputado Cipollini, comentó de una de las diputadas, qué buena que está, de tres diputadas, y eso está ya en todos los medios de comunicación. Algunas se ríen, algunas no les importan, pero la verdad, creo que las mujeres somos mucho más que un buen culo, un cuerpo, somos cabeza, somos corazón, somos idea, somos coraje y somos perseverancia por nuestra accionar adentro de esta Cámara.
0: Bueno, señores, el Honorable Congreso de la Nación Argentina, que el famoso diputado, el diputado Pajín, ¿no? Nunca mejor dicho. El templo de la palabra se convirtió en este conventillo barato, qué barato. Incluso apareció Mayra Mendoza en la Cámara de Diputados de la provincia izando la bandera con el pantalón de Boca. Chico, una cosa impresentable. No quiero ser pacato, porque ya me imagino, ah, oh, qué pacato, le molesta. A mí la verdad no me molesta, pero ya no les importa nada, son vulgares, chicos. No es la cancha. ¿Cómo vas a ir vestido de Boca o de River? No importa. ¿Cómo vas a ir vestido de fútbol a la Cámara de Diputados? Una impresentable Mayra Mendoza. No quiero ser pacato, porque estoy sonando muy pacato. Pero no podés ir vestido con la camiseta de fútbol, el pantalón. La verdad que no da. Son impresionantes. Ah, y la nueva moda es interrumpir, bardear, gritar, subir el volumen. Y la perlita es esta, ¿no? Yo diría que la respuesta es, la gente no lo respeta. No lo respeta. Acá tengo una encuesta de Q Social, confianza en el Congreso. Adivina cuál es el nivel de confianza de la gente en el Congreso. 10%. Solo 10 de cada 100 argentinos confían en el Congreso. Universidades tiene 60% de confianza. Y hay otro dato que muestra el clima general de la política, que es que en la apertura de sesiones de este año, chequeado.com contabilizó 56 agravios o insultos en los 100 minutos del discurso presidencial. Uno cada 100 segundos. Entre Milei y la oposición, entre los dos, 56 insultos. Uno cada 100 segundos. Es decir, el lenguaje agresivo este ya no es excepción. Se va convirtiendo en parte del paisaje político. Y nos vamos devaluando todos. Porque se devalúa la Argentina, el periodismo también. Incluso tenemos diputados como Romina del Pla, que creo que es del Frente de Izquierda, que ya directamente no dice Malvinas, dice Falklands. Mirá.
4: Ya lo dije en la sesión anterior. ¿Van a ponerles sanciones a Galperini, a Mercado Libre, que tiene acciones en la empresa que administra los negocios de la Falklands?
0: Ojalá, como decía Lucas ayer, él me decía, no, quédate tranquilo que es una ironía. Yo creo que no les da tanto para la ironía a esta gente, pero ojalá haya sido una ironía, porque si no estamos obligados a pensar que la corona británica le pone unos manguitos a la izquierda argentina. Que debe ser bastante barato, pero espero que no, lo único que falta que me entere que la corona británica le pone unos manguitos al PTS, ¿no? Y al PO. Espero que no, porque ya vimos periodistas pagos por Rusia. No quiero ver partidos pagos por Inglaterra, ¿no? Cuidado. La pregunta es, ¿de dónde viene tanto brote? Porque digo, ¿es solo Grabois o hay algo más profundo en Argentina? ¿Los políticos expresan lo que le pasa a la gente o la gente reproduce lo que ve arriba? O las dos cosas, el huevo o la gallina. Por ejemplo, suma que el presidente de la nación, Javier Milei, haga estas cosas en un coloquio de empresarios.
5: Dios.

0: hecho, hay dos colegas suyas en el diario donde usted trabaja, donde una de ellas insultó a Sebastián Galeani y otra de ellas insultó a Rafael Litera por hablar bien del gobierno. Entonces, bueno, ok, entiendo, digamos...
1: Le propongo ese tema, en tal caso, los hemos llamado, esto le aclaro, los hemos llamado tanto a Galeani, no viene acá porque acá me interesa hablar un poco del país, de lo que viene, de las medidas que está tomando, pero solo para que usted sepa, lo hemos llamado tanto a Galeani como al señor Ditela y ambos nos han dicho que no hubo ninguna amenaza, pero no quiero irme por ahí porque me interesa lo que le interesa al auditorio. La estabilización
0: no fue una amenaza, los insultaron. ¿Querés que diga los nombres de las periodistas que fueron?
1: No tengo problema, se la puedo defender porque hablé personalmente con esas personas, pero me interesa que este auditorio tenga la visión de país del presidente de la nación, ¿no?
0: O sea, vos me estás diciendo que Sebastián y que Rafael me mintieron a mí.
1: No, no le estoy diciendo eso, le estoy diciendo que ninguno de los colegas los amenazó.
0: Es lo que estás diciendo.
1: Bueno,
0: dije que los amenazaron, lo insultaron por defender al gobierno.
1: Bueno, la estabilización al crecimiento, ¿cuál es para usted hoy?
2: Está bien, José del Río, porque ya cansa. Va a llegar un momento que va a haber que ignorarlo directamente. Es agotador. Yo siempre lo digo con ánimo constructivo y de querer ayudarlo, porque quiero que a él le vaya bien para que a la Argentina le vaya bien. ¡Basta! ¡Basta! Es insoportable. Ese tema que tiene con los periodistas. ¡Insoportable! Pero no por mí. Por mí que siga pegándole a los periodistas... ¿Qué sé yo? No le sirve, no se da cuenta. No le sirve. Se estaba peleando con José del Río, que es el director de La Nación. El jefe de redacción, para que se entienda un poco. Presidente traslada al coloquio de idea su disputa con La Nación, que no le interesa a nadie. Es un tema de Milei y la hermana y tres más. O sea, un encuentro concebido para discutir, que está bueno, como decía ayer Morando, inversión, empleo, productividad, un lugar que es interesante, termina atravesado... incómodamente del Río hace lo que puede por un problema personal del presidente con 5 o 6 periodistas de La Nación que no sé ni quiénes son. Está enojado con Alconamón, con Pagni o con no sé quién, está enojado. Entonces, por momentos pareciera que el presidente pierde de vista el lugar que ocupa, muchachos. Confunde escenarios, confunde registros. Se llama una confusión de registro. Es importante entender que no, el mundo no es Twitter. En Twitter que haga lo que quiera, pero el mundo no es Twitter. No se puede comportar siempre tipo panelista intratables. Es el presidente. Es la palabra de un jefe de Estado y eso exige otra responsabilidad. De todas maneras, lo que me preocupa acá no es solamente Milei, sino todo. Es Grabois, es Milei, es todo, es un todo. Es el ejemplo que están recibiendo los pibes de todo esto que estoy mostrando. De todo. Porque los chicos argentinos hoy están pasando una crisis de valores y de educación muy grave. Y esto que escuchan, mucho no les suma. Mucho no les suma. Mira, dato del INDEC. 24% de los jóvenes de 25 a 29 años no termina el secundario. A eso sumale el ranking PISA. 73% de los alumnos argentinos de 15 años no alcanza el nivel mínimo en matemática. Y lectura, 55% no alcanza el nivel mínimo de comprensión lectora. Y a esto sumale UNICEF. 24% de los adolescentes de 12 a 17 años apostó online alguna vez. Más de 500.000 de chicos. 24% de los adolescentes de 12 a 17 años... ¿Escucharon lo que estoy diciendo? Apostó online alguna vez. Bueno, estos pibes... ven todos los días que sus políticos gritan, insultan, se descalifican, se amenazan, se burlan, se agravian, se interrumpen, se faltan al respeto. Ves dirigentes que confunden como carácter con violencia, muy confundidos, ¿no? Firmeza con agresión, debate con espectáculo, y repiten estas conductas después. Por ejemplo, el gobernador de La Rioja tiene una epifanía en vivo y en directo. Escucha.
3: Que algunos tenemos tanto y hay muchos que no tienen nada. Y sin embargo, la siguen llevando, la siguen remando. Te reciben con alegría. Te reciben con alegría, te reciben con emoción, te agradecen cuando no tienen nada que agradecer. Es nuestra obligación, nuestro deber, nuestra responsabilidad hacer esto. Y la verdad, por ahí, perdón por la emoción, pero por ahí uno se siente mejor cuando va y dice, no es familia, por lo menos que tiene luz, tal vez está a sus hijos, tal vez puesto refrigeración, por ahí un ventilador con ese calor, un vaso de agua potable, energía. No puede ser que haya algunos que tengan tanto, tanto, otros que tengamos mucho, como nosotros, y hay gente que no tiene nada. Por eso tenemos que ser solidarios, y eso es el peronismo.
2: Qué bar, tráigame un pañuelo, estoy llorando. El gobernador Quintela, de la provincia más atrasada de Argentina, que es La Rioja, después de Formosa, dice, algunos tenemos tanto y otros tienen tan poco. Esto la puta madre. Y sí, maestro, ahora te diste cuenta. Máximo tiene 11 mil millones de pesos. Insaurralde tiene 10 palos verdes, maestro, pele algo. Facundo Moyano tiene un piso en Belgrano y los acompañantes VIP. Y está en Madrid ahora. Lázaro tiene 400.000 hectáreas. Ah, pero la Patagonia. Cristina tiene como 30 propiedades y 200 pisos. Y La Rioja tiene 40% hogares sin cloacas. Algunos tenemos tanto y otros tienen tan poco. Y sí, porque es culpa de ustedes. Quintela, gobiernan ustedes hace 40 años este país. Lo chocaron todo. Quintela, tal vez la respuesta sea que la clase política, estimado gobernador, no está a la altura de las circunstancias hace muchos años. En lugar de llorar, piensen por qué pasa. Tal vez la respuesta sea que la Argentina brotada, porque es una Argentina mal de la cabeza, brotada, resulta exasperante, agotadora, mientras la gente pelea para llegar a fin de mes.
4: Te quiero decir lo último. La situación que se plantea no es una cosa que uno quiera. Se produce el desborde por la intemperancia de un diputado que evidentemente estaba pasando por un síndrome de abstinencia. Síndrome de abstinencia de piquete y de usurpación.
5: Ah, bien.
4: Entonces, creo que quedó suficientemente claro.

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0: 53 minutos. Está muy gris en la ciudad de Buenos Aires.
1: Gris, chicos. 16 grados, 3 décimas la sensación térmica, pero no se esperan lluvias para hoy, aunque no lo crean.
0: Está para comerse una media lunita, algo así.
1: Un tentempié.
2: 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Huevo duro.
3: ¿En serio?
1: 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El cuerpo está pidiendo proteína.
2: Siempre los huevos. ¿Qué haces con alguien que más consume huevo?
4: ¿Vos con uno solo qué haces?
0: A esta hora un huevo duro, no tiene nada.
3: Siempre proteína se recibe bien, por
0: claro. 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
0: Mi hijo desayuna huevo revuelto.
1: Es maravilloso,
2: yo también.
1: Claro.
2: A la mañana me huevo.
1: Muy bueno para la salud.
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0: Bueno, titulamos, Luquitas.
3: Estoy atónito, estoy atónito.
0: ¿Qué pasa?
3: Vamos a hablar un poco de dos cosas. Por un lado, de la señora Patricia Bullrich, la senadora Patricia Bullrich, que tuvo movimientos en las últimas horas ya como una precandidata a presidenta. Esto corre por mi cuenta, no digo que esté pasando. Yo veo eso, porque soy un perverso, veo eso. Y veo que cortan las cuadras del Sheraton para que llegue la senadora Patricia Bullrich, da un discurso, pide que se acelere la economía. ¡Ya hay una!
0: ¡Fue apresurado, dijo hoy!
3: Después, no quiero decir que vaya a ser candidata, pero hay como una cosa. Y hoy dijo, que también es raro, porque Patricia es senadora, que va a hablar con Monteoliva, la ministra de Seguridad, a quien ella dejó en su puesto, para que manden fuerzas federales de seguridad a Mar del Plata, porque la seguridad está detonada.
0: Está en modo presidente, ¿no?
3: Tiene razón igual, ¿eh? Yo hablé con la gente de Mar del Plata, el 90%, hoy me pasaron los datos, el 90% de la gente se siente más inseguro que el año pasado. 90%, y hay un problema, crecieron todos los indicadores de inseguridad. Pero ya que una senadora hable con un ministro para que manden más seguridad a un distrito, es un discurso no de senador, sino de un precandidato.
0: ¿Van a mandar fuerzas federales a Mar del Plata?
3: Eso es lo que va a pedir Patricia Bullrich, que es senadora. Después vamos a hablar. Bueno, vamos a hablar de eso y tengo un montón de haces bajo la manga.
0: Me parece muy, pero muy bien. Señor Daniel Avellaneda, por favor.
2: Bueno, vamos a analizar lo que dejó la goleada de la selección argentina con 5 debutantes ayer. Ya está en marcha la renovación. Lo vamos a despedir a Lionel el martes que viene en el Monumental, pero Messi pasó a la historia.
0: No.
2: Sí, pasó a la historia y ya hay que mirar hacia adelante.
0: Hay material, ¿eh?
2: Esto sí, está bárbaro porque hay jugadores buenísimos. Por ejemplo, Nico Paz, que la rompió.
0: Me gusta, ¿eh?
2: Lionel Flores, el pibe de Boca.
0: ¿Cómo juega ese chico de Boca?
2: Bárbaro, bárbaro.
0: Qué atrevido.
2: Valentín Gómez, central, que se formó en Vélez y que
0: juega
2: en Vélez.
0: Esperando que nombres a Ezequiel Palacios, ¿eh?
2: No, pero Ezequiel Palacios no es parte de la renovación.
0: Bueno, pero
2: Ezequiel Palacios
0: pero no jugaba, ¿eh?
2: Fue campeón del mundo.
0: Bien,
2: no, no estaba jugando porque estaba Paredes, estaba
0: de Paul. El pase que le mete a Nico Paz.
2: No, los dos pases.
4: Metió dos o tres.
2: Dos pases metió los primeros dos goles.
4: El de Julián también, ¿o no?
0: Es jugador,
2: sí,
0: ¿eh?
2: Sí, sí, claro.
0: Ese chico debería ser titular, Ezequiel Palacios, ¿eh? Un poquito más de ruedo.
5: ¿Quién va a ser el futuro titular en lugar de Messi?
2: Nico Paz.
5: Nico, ¿ya está?
2: Sí.
5: Ya está,
2: sí,
5: por
0: ya
5: hacer.
0: Bien.
2: Sí, porque, a ver, los jugadores con características similares a Messi, ninguno, ¿no?
0: Pero no,
2: es
0: no, no,
2: pero digo, el que juega.
5: En su momento fue Leo Rodríguez de Maradona, ¿lo recuerdo?
2: Miralo, miralo.
5: Bueno, profesor.
2: Si lo mirás con atención a Nico Paz, es muy difícil sacarle la pelota porque es un jugador indescifrable.
0: Tiene muy buen control de pelota y más
2: sí, alto. Baila con la pelota, maneja bien las dos piernas y además gira, protege, la cubre con el cuerpo.
0: ¿Te parece,
2: eso hablábamos ayer en el oral deportivo?
0: ¿Pachero Nico Paz?
1: Ay, chicos, no lo ubico de cara.
0: Ahí está, lo tenés al rubio. Porque están todas las chicas enamoradas de Nico Paz.
2: Nació en Madrid.
3: Me parece, no es el estilo de la turca.
1: No es mi estilo.
0: Es un rubiecito así, pachero.
1: Pero a mí me gusta más viril, más.
2: Es el hijo de Pablo Paz.
0: Muy princesa.
2: Es el hijo de Pablo Paz, ex jugador de fútbol, ex zaguero.
5: Buena selección también.
3: Sí, para ser rubio no es ser viril, porque no.
0: Y para la turca no, porque es de morocho.
4: Marcos Rojas.
5: ¿Ser colorado?
1: Sí.
0: Tampoco.
3: O sea, el actor.
2: No le gusta lo vikingo.
1: No, pero
3: el actor de Thor no es viril para vos.
1: No.
0: ¿Te gusta Morocho?
2: Chichita, ¿no?
1: Ah, me gusta así la cosa.
3: Dejo un partido a Chichita.
0: ¿Te gusta Morocho? ¿Te gusta Morocho?
1: Bueno, chicos.
0: Bueno, Nico Paz, entonces, ponle una fichita a ese chico Flores.
2: Vamos a analizar el partido de la selección argentina. Seguimos con la novela de Cristiano Ronaldo. Se expone a sanciones. Ya Jorge Jesús se cansó, le va a dar las 7 a Leao, sí, el técnico. Y después te voy a hablar de un partidazo que es esta noche a las 21:15.
3: Qué graf perverso que puso TN, terrible.
0: Para que termine, Dani.
2: Bueno, y esta noche un partidazo. Cuarto de final de Copa Argentina. Platense Estudiantes.
0: Para, es espectacular lo que acaba de encontrar sí. TN.
3: No sé quién es.
5: Es espectacular.
0: TN a esta hora.
5: Sí, es
0: no sé, no. Mis respetos. Ah, sí, esto okay. No lo tiene intruso, no lo tiene nadie. Acaba de entrar al hotel.
3: Para gracias TN. Lee el gracias TN.
0: Leo el gracias TN. Sí. Amalia Granata entró al hotel donde está Robbie Williams.
3: ¡Bravo, TN! ¡Qué bien puesto ese grabo!
0: Y hay un video.
4: Pero hay gente que a lo mejor se lo perdió.
0: Y está entrando. Efectivamente, Amalia está entrando.
4: Así se hizo conocida Amalia Granata.
5: Sí, obvio.
4: Amalia Granata pasó una noche con Robbie Williams.
0: Claro.
4: Cuando vino a Argentina. Claro. Y ahí recién, pero a partir de ese momento, ¿quién era la rubia que entró al hotel con Robbie Williams?
0: Claro. Yo pondría en rojo urgente esto,
2: ¿Te parece?
0: Es
2: no, más de chimento.
0: Y por eso, es buenísimo.
5: ¿Cuántos años después, Ari?
4: 15 años después.
5: 15 años
0: después. Acaba de entrar, a vos que a esta hora, Amalia Granata a ver a Robbie Williams.
3: ¿Está casada Amalia o está soltera?
4: No, está casada, tiene un hijo con Leo. Cuadrón.
3: Por ahí terminó como una onda.
0: Como la pata.
4: No, está blanqueado.
0: Borre, edítalo esta parte correcta.
2: ¿Quién está detrás de todo?
4: Ella le siguió escribiendo mails durante mucho tiempo.
3: Qué bien, Sanite. Borrapa, no sé.
0: Ay, Mamalia. No, pues están en vivo ahí en la puerta. ¿Qué hotel es este?
1: El
0: Faena.
4: Sí, porque salió en Puerto Madero. Y
0: la engancharon justo. Bueno, capaz fue a saludar.
3: Por ahí están jugando al ludo en este momento.
1: O por ahí fue otra cosa.
3: Sale un generala.
4: Pará, Robbie Williams, ¿qué está casado?
0: De
2: hecho, no le mostró el video a la mujer cuando cantó delante de los fans.
3: ¿Se considera infidelidad si ella está con Robbie Williams?
0: Sí, ay,
2: es un escándalo.
3: Si viene mi mujer y me dice, che, mirá, está todo bien con Luis Miguel, voy a estar un toque con Luis Miguel. Yo hasta le digo, bueno, Luis Miguel.
2: ¿Pero con toque qué? ¿Qué tipo de toque?
1: Claro,
2: ¿qué
4: toque? Full.
0: Pará, capaz es un cóctel. Estamos especulando cualquier cosa.
3: Es un truco barso, pará, no sé.
4: El dato es que entró al hotel.
2: Igual
4: ¿no?
2: esto viene
4: haciendo.
2: Bárbaro.
0: Y bueno, capaz pará. Hay un cóctel con famosos.
4: 22 años igual. Pasaron, no 15. 22 años.
0: Igual Amalia está bárbara.
4: Sí, sí.
0: Está muy bueno.
2: Esto viene espectacular.
0: Bueno, ahora me contan los otros títulos.

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1: Hora 16, cielo parcialmente nublado en la ciudad de Buenos Aires. La temperatura 16 grados 3 décimas, humedad 56%. Javier Milei fue recibido por su par francés Emmanuel Macron en el Palacio del Elíseo. La visita se da en el contexto de Argentina Week, el evento que organizó la Embajada Argentina y que busca captar inversiones. La oposición convocó una sesión en diputados para derogar el mega DNU de Javier Milei. Será el 15 de octubre. También tratarán la prórroga de la emergencia en discapacidad y los proyectos para aliviar a las familias sobreendeudadas. Vladimir Putin advirtió que podría utilizar todo tipo de armas en caso que la OTAN ataque el enclave del Kaliningrado. El presidente ruso sostuvo en el foro de Valdai que su país no tiene intenciones de atacar a nadie en las próximas décadas. Leonel Flores, tras su debut con Argentina, dijo: "Jugué tranquilo, no me importa quién tengo enfrente". El juvenil de Boca, de 19 años, sobre lo que le pidió Scaloni aclaró: "Me dijo que haga lo que venía haciendo en el club.
2: Muy tranquilo, contento por los minutos que me tocó jugar, por debutar con la selección argentina, que es algo que lo vengo buscando desde muy chico, muy contento".
3: ¿Qué te pidió Scaloni?
2: Que haga lo que vengo haciendo en el club, que juegue tranquilo, que encare, que no mire a quién tengo enfrente y que haga lo que hago siempre.
3: Se quedó ahí la última en el remate al arco.
2: Quedó ahí la espina esa de que podía haber entrado, se la encontró el arquero y nada, ya está, ahora esperar a que se dé vuelta y intentar que entre.
1: Sorteo de la quiniela. En la matutina de la ciudad salió a la cabeza el 3.743 y en la provincia de Buenos Aires el 9.105. Cielo parcialmente nublado en la ciudad de Buenos Aires, la temperatura 16 grados 3 décimas, humedad 56%.
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7: 4 de la tarde, 7 minutos, la temperatura actual 14 grados, la humedad 60%.
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0: 7 minutos, está un poquito gris en la ciudad de Buenos Aires.
1: 16 grados, 3 décimas la sensación térmica. Tenemos 5% de chance de lluvia, que es nada, chicos.
0: El domingo me tocó San Miguel a las 9 de la mañana.
1: El domingo va a estar lindo. Llueve solamente el sábado temprano.
0: Bueno, sí, juega Rome porque el domingo pasado se canceló por lluvia. Así que sí,
1: tocó.
2: Está difícil.
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2: Vamos.
0: Bueno, titula Infobae hasta ahora: crecieron las ventas de autos 0 kilómetros. Septiembre quedó a un paso de las 50.000 unidades y fue el segundo mejor mes en 2026. Pero en la comparación interanual, los números del año siguen siendo negativos. En este caso, las matriculaciones fueron 11% más bajas que la de septiembre 2025. Así que, bien mensual, mal interanual. Está en línea, mirá, qué interesante esto, Hernán Dietrich, que es CEO del grupo Dietrich, creo que es hermano de...
3: Hermano del ex ministro Guillermo, sí. Ahí el dato es que se venden menos autos convencionales, pero se venden cada vez más autos chinos, eléctricos.
0: Eso.
3: Es lo que está salvando la industria.
0: Quiero preguntarle a Hernán eso. Hernán, ¿cómo estás? Buenas tardes.
4: Johnny y Elenco, ¿cómo están? Buenas tardes.
0: Ah, tenés la misma voz que Guillermo.
4: Con ustedes.
0: Impresionante.
5: Sí. Habla igual que Guillermo. No tanto como Willy, pero bueno.
0: ¿Cómo estamos?
4: Por eso, papá, hermano, bueno, no importa.
0: Sí,
4: familia,
0: sí.
4: Familia dedicada a la industria automotriz aquí. Así que de una forma u otra estamos todos en el mismo barco.
0: ¿Hace cuántos años que dirigís el grupo Dietrich?
4: Mira, nosotros, pequeña historia, la empresa la fundó el viejo ya hace 62 años. Nosotros con Guillo lo trabajamos muy de jóvenes acá y bueno, trabajando a la par con Guillo durante muchos largos años. Él después se fue a la política y un poco yo seguí con el rol y rol actual de CEO del grupo, con los 12 años que Guillo estuvo entre ciudad y gobierno nacional. Y bueno, por suerte Guillo terminó, por suerte, quizás una aclaración, termina volviendo a trabajar un poco en la empresa Grupo Familiar a partir, como bien dijiste, del desarrollo de lo que es el desarrollo de las nuevas tecnologías y movilidad y sustentabilidad con las nuevas marcas, representando en nuestro caso BYD.
0: Eso así te iba a preguntar,
4: así,
0: ¿no?
4: Así es como estamos estructurados.
0: Vos de los chinos vendés BYD.
4: Así es.
0: ¿Los autos chinos están siendo como un boom en estos momentos en Argentina?
4: No, eso desde ya, y es un boom en el mundo. La realidad que lo que está pasando, solo un poquito para aclarar algunos números de los que dijiste, que están dichos a la perfección, pero siempre me gusta dar un detalle del por qué se viene dando lo que se está dando, y particularmente, como bien dijiste, el segundo mes del año. Nosotros desde nuestra cadena de valor, que es ser concesionario, generalmente medimos muy en el momento lo que es la boleteada, lo que es la venta, que después, de una forma u otra, es lo que se te termina transformando en los números que vos dijiste, que son los patentamientos. La realidad que hubo un mes muy particular, que fue julio, mezcla, yo te puedo decir, la mezcla de las vacaciones, alguna cuestión con el tipo de cambio, el mundial, que para todos es una alegría, pero a los fines de la distracción comercial tiene algún efecto, no es particularmente este mundial, sino generalmente lo sucede. Por lo tanto, la boleteada de julio fue floja para todos en general, más allá después de la particularidad de las marcas que podemos hablar, pero te hablo, digamos, average, ¿no? Una mirada más generalista. Entonces, eso tuvo un efecto en agosto, que en la registración de agosto, que en agosto, por suerte, y septiembre, se recuperó de esos valores, y es lo que te muestra este crecimiento, como dijiste, del mes a mes, de exactamente del 10.7.
0: Claro.
4: Que es una muy buena noticia, que no quita, que si te puedo poner una mirada, entre comillas, algo de lo que uno podría decir, está algo preocupado, que los volúmenes de venta interanual, como también bien dijiste, vienen aproximadamente, vienen un 13%, abajo respecto al año pasado.
3: ¿Cuánto vienen? ¿13 abajo?
4: Un 13 abajo respecto año, para hacer...
0: O sea, para que ya había sido un mal año.
3: O sea, Hernán, acá Lucas Morando, ¿cómo te va? Estás vendiendo menos autos convencionales. Vos vendés Volkswagen, creo que vendés Ford también.
4: No, pero ahí déjame ayudar un poquito.
3: A ver.
4: Pues yo te hablo de la macro, ¿no? La macro es la industria total, y después lo que está pasando, que, a ver, difícil creer que la nueva tecnología de las nuevas marcas, las marcas asiáticas, particularmente con la política que ingresaron el gran porcentaje de estos modelos y marcas, que fue con la licitación que ahora recientemente
3: reemplace la baja de lo convencional, eso querés decir.
4: Exactamente.
3: Porque son 50.000 autos chinos que pueden entrar por año en la Argentina hoy. Está bien.
4: No, lo que te quiero decir es que nadie se hubiese imaginado que esos 50.000 autos iban a ser por sobre la oferta, llamémosla, tradicional o legacy. ¿Por qué? Porque no es que esto está pasando en la Argentina y no pasó en ningún lugar del mundo. Te diría que la particularidad de Argentina es que está pasando lo mismo que pasó prácticamente en todos los países del mundo, con la salvedad que la velocidad que ha pasado en Argentina, te diría que es único, que no se repitió en el resto de los países y de la región. No soy Uruguay, Chile, México tienen penetraciones importantes de todo lo que es marcas asiáticas, pero se dio, te diría, en un periodo de tiempo
3: muy muchísimo rápido.
4: Más largo que exactamente. Entonces acá cualquier múltiplo que ves te distorsiona.
3: Ahora, Hernán,
4: todo.
3: El otro día me pasó con un pariente, con el hermano de mi cuñado, que vino con un BYD nuevo y estaba re contento, se compró el que es enchufable. ¿Por qué pensás que la gente se entusiasmó? ¿Porque tiene muchas prestaciones por un bajo precio? ¿Porque es algo nuevo?
4: No,
0: barato.
4: No, pero, a ver, hay muchas descripciones que uno podría decir. Lo que sí estoy diciendo, que la industria en general del auto se está reconvirtiendo. Después tenés los tiempos y las formas y esta cuestión de la licitación original del 2025 y 2026, que como bien saben estaba estructurada para un FOB de $16,000, y no todas las marcas, y particularmente las marcas, llamémosle legacy, que se entienda legacy por las tradicionales, quizás no tenían los productos preparados para poder entrar en ese nivel de valor FOB. Las que sí estaban más preparadas por la evolución que ha tenido el origen de la industria china, que, entre comillas, es una industria más joven, que se reconvirtió rápidamente en una tecnología de movilidad eléctrica y principalmente en movilidad híbrida, que es lo que está, de alguna forma u otra, siendo más exitoso a nivel mundial. Entonces hubo, entre comillas, esa oportunidad de ingresar estos 50.000 autos, 25.000 a nivel... Perdón, 100.000, porque fueron 50 y 50, ¿no? Que de los cuales, más o menos en el aire, para que se den una idea, están de esa licitación del 25 al 26, más o menos aproximadamente ya hay 68.000 autos patentados, de los cuales 50.000 son ahora en el 2026. Todavía queda un remanente.
0: Pero,
4: de autos,
0: Hernán,
4: Yendo a lo que
0: te preguntaba, Lucas, ¿por qué crees que se está dando este boom de autos chinos? ¿Por qué la gente está eligiendo? ¿Es por el precio?
3: Pues se ve la calle, ¿viste?
0: ¿Es porque son híbridos?
4: No, pues lo que te digo, es la combinación de las nuevas tecnologías, que el consumidor se está adaptando como todos. Todos nos acostumbramos de un teléfono X a un teléfono B. En los autos va a pasar lo mismo. Las marcas se están convirtiendo. Ayer es noticia de diarios. En Pacheco se presentó la nueva Ranger híbrida, Hilux ya informó
3: Ford,
4: lo que es el lanzamiento de lo que va a ser Ford, Ford Ranger, lo que va a ser la Hilux también eléctrica híbrida, lo de Amarok, próximo lanzamiento, también se sabe que va a ser con motor híbrido, es decir, que todas las marcas y todos los modelos están reconfigurando y reconfigurando su tecnología. Lo que sucedió acá es que hubo un ingreso muy masivo
3: muy
4: desde
3: golpe.
4: El punto de vista de cantidad de autos y, que no es menor, a precios, digamos, muy competitivos, que es lo que vos estás diciendo, competitivos y en un mercado muy de entry level.
3: Te hago una pregunta cortita
4: que hoy la gente está buscando.
3: Que el otro día lo contó Dipache acá. ¿Es cierto que el costo por kilómetro de un auto eléctrico versus un auto nafta es más o menos el 15%? O sea, vos gastarías cargando eléctricamente el 15% de lo que gastarías cargando la nafta. O sea, te ahorras un montón de guita por mes.
4: Es así,
3: 15%.
4: Eso sumado es así, es el dato más o menos, es el que se hacen las ecuaciones, porque obviamente no todo tiene el mismo costo de la carga eléctrica. pero más o menos es ese monto, y sumarle también al beneficio, que eso también es por provincias, del tema de patente y de peajes. Pero el ahorro definitivamente, y por eso son autos que están muy pensados y muy exitosamente, los resultados los tenés en las grandes urbes.
2: Muy interesante.
4: Pero lo que yo un poco, no es que quiera, entre comillas, aclarar algo de lo que no se está diciendo, pero la tecnología se está yendo a ese lado. Uno que tuvo la suerte de poder participar en marcas que nosotros representábamos y workshop. Yo recientemente vengo de Alemania, el año pasado estuve en Brasil, y ves que todo lo que viene va para con esa tecnología. Después podemos discutir el target de auto, en qué segmento está, valores y equipamientos y cuestiones de hoy está, lo que te diría, está en la mesa de todos, es la autonomía de estos autos, no la autonomía real, que es el desafío de las marcas, y esto cada vez va a ir evolucionando más. Pero ya, por eso, separando un poco la conversación de lo macro de industria, hemos tenido un buen mes de venta, un mes de registración, tenemos aspiraciones a que esto supere, digamos, la estructura, llamémosla, de oferta, la estructura de los volúmenes que está la Argentina involucrada, tanto del lado de la cadena de la producción como de la cadena de la distribución, que somos nosotros los concesionarios, estamos preparados para volúmenes mayores, y bueno, obviamente apostando a la Argentina con nuestras nuevas herramientas. Creo que la noticia ayer, donde se cambiaron los topeos y se reestructuró el esquema de esta licitación, abre el juego a más oferta, a más marcas, a más productos, y que en definitiva, todos como comerciante y como el lugar que uno está, como decía, dentro de la cadena de valor, es tener la mayor oferta posible con el precio más, llamémoslo, transparente, y ahí creo que todavía tenemos algún temita impositivo como país para poder seguir trabajando, y que la competitividad de la producción esté al alcance para estas nuevas productos y estas nuevas tecnologías que vienen avanzando de afuera, y que de una forma u otra se pase para competir con todos. De vuelta, aspirando a una industria mayor respecto, como bien dijeron al comienzo, que estamos con una industria por debajo del año pasado, que tampoco había sido una industria donde uno diría, wow, ¿no? En la Argentina, digamos, siempre hablamos de ese número más mágico de 700.000 unidades, que creo que es hacia donde en algún momento tenemos que volver a navegar.
2: Hernán, gracias, muy interesante este boom que queríamos analizar contigo. Te mandamos un gran abrazo, gracias por el tiempo.
4: A ustedes, gracias por contactarme.
2: Chao, querido, gracias. Hernán Dietrich, el CEO del grupo Dietrich. Entonces, repasando esta venta de autos cero kilómetro, que sube en septiembre, no interanual, pero que se apoya fundamentalmente, como decía él,
3: está empujando
2: en los autos asiáticos y eléctricos. 4:20, dale.

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0: 25 minutos, hay que tener cuidado, Turga, pues se ve todo, 14 grados en la ciudad de Buenos Aires.
1: Y 15 grados, dos décimas la sensación térmica.
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0: ¿Estás segura que no llueve, no?
1: Viste, se está despejando.
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0: Bueno, una del señor Avellaneda y ya voy con Wallman, ¿eh?
2: Bueno, primero te cuento con el tema Cristiano Ronaldo, que están jugando Dinamarca y Portugal. Lo está ganando 2-1 el equipo lusitano sin CR7.
0: Mirá vos.
2: Y la número 7, ¿sabe quién la lleva? Rafael Leao. Es decir, que nosotros hablamos, bueno, ¿quién va a llevar la 10 después de Messi hasta el partido del martes?
3: Pero la lleva con la 7 y con Cristiano en el banco.
2: No, Cristiano se mandó a mudar.
0: No está más que fuera.
4: Se fue.
2: En un termo de estos dos días.
0: No, las heridas que está pasando.
2: No, pues eso es un tipo del fútbol, por eso me llama la atención.
0: Se fue.
2: Te cuento, ayer el técnico le dijo que lo iba a poner 30 minutos, que iba a ir al banco, que quería probar otros jugadores, que no eran ni Maradona ni Pelé. El tipo se fue, se enojó y se fue. Y dijo que iba a hablarle a todos los portugueses y les iba a decir qué fue lo que pasó. Bueno, está jugando ahora Dinamarca-Portugal sin Cristiano Ronaldo. Lo está ganando 2-1.
0: Dejalo descansar. ¿Me haces el puntaje de Argentina? ¿Te puedo hacer rápido en estos 3 minutos?
2: Sí.
0: A ver, Emiliano Martínez, Dibu Martínez.
2: 6. No tocó la pelota, no le patearon la.
0: Agustín Xiay.
2: 6 puntos también.
0: Bien.
2: Sí, se mandó al ataque.
0: Ya cambiamos el. Cuti Romero.
2: Cuti Romero, 7 por el gol.
0: 8 le doy yo. Muy bien.
2: Exageras un poquito, pero
0: muy
2: bueno.
0: Muy bien.
4: Nuevo capitán.
0: Licha Martínez.
2: 6 puntos.
0: Cumplió. Román Vega.
2: 6.
0: No vi que jugó Román Vega.
2: Sí, Román Vega, lateral izquierdo. Juan el Zenit ruso, jugaba en Argentinos Juniors. Sí, es parte de la renovación.
4: Quiso River en un momento.
0: Ni lo vi a Román Vega.
2: Sí, jugó bien.
0: Alexis, bien.
2: Sí, Alexis, yo le pongo 7 puntos por la asistencia.
0: 7.
2: Sí. La asistencia.
0: Ezequiel Palacios.
2: No, Ezequiel Palacios, 9 puntos. La rompió toda.
0: 9 para Ezequiel.
2: Sí. Arriba, 2 pases gol, recupera la mitad de la cancha, los bolivianos no sabían qué hacer.
4: Se hizo cargo.
0: Gianluca Prestiani.
2: Ante la ausencia de Paredes. Prestiani, 7 puntos también. Sí, tirado por izquierda.
0: Algunas irrupciones, ¿no?
2: Si no, 6, si querés.
0: Nico Paz.
2: 10 puntos.
0: La
2: rompió. Es el heredero.
0: ¿Tanto?
2: Sí, no, 2 asistencias, la rompe toda.
0: 10 puntos para Nico Paz.
2: Me encanta. Gran jugador.
0: Julián Flojería.
2: Sí.
0: No es el Julián.
2: Igual contra Bolivia no le podemos pedir.
0: No, pero
2: 6 puntos.
0: Ya hace rato no es el Julián. En el mundo, no tuvo un gran mundial.
4: Tuvo una clara que está, demoró en definir.
2: Sí.
4: O el pase, no sé.
2: Sí. Y después, bueno, Lautaro 7.
0: Lautaro 7.
2: 7 por el gol.
0: Creo que entró Valerdi, pero jugó un ratito.
2: Sí,
0: Mastantuono
2: no
0: entró un ratito.
2: Mastantuono,
0: ¿no?
2: Sí, 6 puntitos. Mirá, debutantes ayer, 5, en el ciclo Escalón y llegaron a los 70. Román Vega, 22.
0: Sí.
2: 22 años, ¿no? Santiago Simón, 24.
0: Simón,
2: el River, que ya había estado convocado.
0: Qué increíble.
4: Hizo un centro como los que hacían River, que no llegaban a nada.
2: Valentín Gómez, 23 años, ex central de Vélez, ahora en el Betis. X Fernández, jugador que estuvo en Boca, ¿no? 24 años en el Bayer Leverkusen. Y además, Lionel Flores, extremo de Boca, que jugó en los últimos minutos, que participó en la jugada del gol de Flaco López. Y no entraron, con 23 años, Juliano Simeone, que ya lo conocemos, el hijo del Cholo que disputó el Mundial. Matías Solé y Santiago Castro, ambos de la Roma.
0: ¿Lo quemo o no?
3: Contalo.
0: Cuéntanos, que me da pena. Chicos, en teisesport.com se mandaron una macana, ¿eh? Yo los quiero ser vigilante.
5: Sí, se equivocaron.
2: ¿Qué pusieron?
5: Atención, portales.
0: No me gusta. Muy vigilante. Muy vigilante. Yo estoy mirando los nombres. Santiago Simón, 5. Muy poquito suyo. Solo un centro bajo, pedorro.
2: ¿En serio?
4: Capaz que es el nuevo estilo.
5: Y el bulto que tanto padeció el hincha de River.
3: ¿En serio?
2: ¿No? Se le escapó ese.
5: Sí, hacele
2: una captura.
5: Atención, editor.
0: Ay, se me fue. Pará. Le voy a sacar captura porque.
3: Pero lo hackearon, boludo.
0: Nah. No.
5: Debe haber aquí. Es el draft de la nota.
1: Poquito suyo. Solo un centro bajo, pedorro y al bulto que tanto padeció.
2: Ese es el verdadero periodista que está ahí.
0: Para dice por.com, no lo saqué en ningún lado.
1: No está mintiendo.
4: ¿Lo pensó o lo dije?
0: No quiero ser vigilante, pero chicos, no, chequeé lo que
5: se publicó una versión de la nota que no se tenía.
4: ¿Lo pensé o lo escribí?
1: Claro, el boceto.
5: Qué lindo que pasa con los políticos eso.
0: Estaba mirándolo y de golpe, qué bárbaro. A ver si hay alguna marcana más, ¿no? No, no lo matemos.
5: Avisale, avisale.
0: Ahora le escribo.
5: Atención.
0: No lo matemos al
3: cronista.
0: El que la escribió, que lo corrija.
5: Por ahí fue el editor que la corrigió y le mandó pedorro.
4: Ahora, ¿los demás no dicen eso, esas cosas? No.
0: Perdón, no, ¿te quedaba algo más?
2: No.
0: Muy vigilante, igual esto estaba de
2: contando. Estaba contando los jugadores que habían debutado y los que no debutaron. Todavía queda Santiago Castro por debutar, ex futbolista de Vélez.
5: ¿Está Fernando Bravo bien?
2: Pero si yo estaba escuchando... Estaba esperando terminar la columna deportiva, pero ahora tenemos el rotativo.

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1: Hora 16:31 minutos, cielo parcialmente nublado en la ciudad de Buenos Aires, la temperatura 16 grados 3 décimas, humedad 56%. Jorge Macri, sobre el escenario actual del consumo, dijo: hay sectores que están tensos. Desde París, Francia, el jefe de gobierno porteño indicó que bajó la recaudación en el ámbito financiero porque no creció la cantidad de crédito.
2: En el consumo, tenso. Efectivamente hay una baja de recaudación de ingresos brutos porque cayó mucho la recaudación en el sector financiero. El sector financiero bajó la tasa, pero no creció la cantidad de crédito. Ese es un problema porque hay menos volumen de negocios y lo que necesitamos con esta baja de tasas, haya colocación de nuevos créditos. Estamos ayudando en lo nuestro. Estamos ayudando inclusive al refinanciamiento de la economía familiar con líneas de crédito a las que 9 bancos privados ya adhirieron con baja de impuestos nuestros.
1: Cambios en el consumo. Por primera vez en la historia, la ingesta de carne aviar superó a la de carne vacuna. Según un estudio privado, alcanzó los 47 kilos por habitante. La variante ocurre en un contexto de precios elevados y menor ofertas de corte bovino. Ucrania utilizó por primera vez en combate un misil balístico táctico FP-7 en su defensa frente a Rusia. El presidente ucraniano Volodymyr Zelensky publicó un video del lanzamiento y dijo que pronto comenzará la producción. Hinchas resaltan la dificultad para conseguir entradas para el último partido de Messi con la selección. Informa Amanda Pizarro.
3: Móvil. Con una mezcla de emociones, mientras hacen largas filas en las afueras del Monumental para retirar entradas para los próximos amistosos del equipo comandado por Lionel Scaloni, así se expresaron algunos hinchas.
4: Voy para Burkina Faso, no fue complicado, realmente me sorprendió lo rápido que fue. Estoy muy feliz, es mi primer partido, vengo con un amigo muy especial, así que estoy muy emocionada.
5: ¿Entristece que sean los últimos ya de Messi, más allá de que el sábado no juegue?
4: Sí, me entristece, se le va a extrañar mucho en la selección, es el ídolo del país, así que sí.
3: Desde el Monumental, Amanda Pizarro, Radio Rivadavia.
1: Cielo parcialmente nublado en la ciudad de Buenos Aires, en la temperatura 16 grados 3 décimas, humedad 56%.
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0: 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Seguimos en Pan y Circo.

0: Unos datos proporcionados por la Cámara Argentina de Productores Avícolas, este año cada argentino consumirá alrededor de 430 huevos, lo que es un 8% más que en el año 2025. Eso significa que cada persona consumirá 32 huevos más que el año pasado. El aumento del consumo también viene acompañado de una mayor producción, ya que en 2025 se produjeron 406 huevos por habitante, mientras que para este año se espera llegar a los 440. Además, el sector avícola proyecta una facturación superior a los 2.200 millones de dólares durante todo este año. Sin embargo, desde la industria advirtieron sobre la falta de personal capacitado y también reclaman una reducción del IVA para el sector. Aramis Glauber, para Rivadavia Agro.
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0: 36 minutos nublado en la ciudad de Buenos Aires, Turca.
1: Sí, fresquito, 15 grados, dos décimas en la ciudad.
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0: Bueno, señor Damián Dipache, es muy bueno el tema que trae, ahora lo vamos a presentar. Tiene que ver con las deudas de la clase media, las deudas de las familias, tema que venimos tratando un montón en este programa. Hay una buena noticia y una mala, pero antes lo vamos a presentar, dale.
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0: La buena es que bajó un poquito, ¿no? La deuda.
4: Bajó el nivel de deuda, ¿por qué? Porque la deuda bancaria en comienzos del año, marzo 2026, era el 55,1% tenía deuda bancaria. Uh-huh. Hoy es del 48,7% a septiembre, último dato. Y en marzo, la deuda no bancaria era el 59%, hoy es del 56%. Y pensemos lo siguiente en el ciclo.
0: Un poquito se acomodó.
4: Esto es deuda. La morosidad muestra los datos del Banco Central que comenzó a bajar. Y hay un dato. Los de más de 90 días todavía están en quilombo, están refinanciando, reestructurando. Los de entre 0 y 90 días, se ve que no hay nuevos deudores, Johnny. El informe del Banco Central dice, bueno, no hay nuevos deudores que pasaron a morosidad. Eso es un dato bueno.
0: Bueno, mejor.
4: Se mantiene la deuda, pero no hay nuevos morosos.
0: Mejor,
5: no se crean nuevos deudores.
0: Morosos son los que no pueden pagar.
4: Deudores hay, pero no hay nuevos morosos.
5: No se crean morosos, claro.
4: Exactamente. Entonces, ¿qué sacamos? La radiografía siempre, dentro de los que tienen deuda no bancaria, ¿cómo se financian esas deudas no bancarias?
0: Ok.
4: Bueno, primera vez en la serie que el 34%... De esos hogares se financia con impuestos. No pagan impuestos.
0: La gente está dejando de pagar impuestos para pagar las deudas.
4: Para pagar las deudas.
0: Papito.
6: Se endeuda con los impuestos.
4: Te digo porque esto es algo
0: claro,
4: que decís.
0: En algún momento lo tenés que pagar el impuesto.
4: Sí.
0: Bueno, hay algunos empresarios que no los pagan y se compran canales.
5: Moratoria.
4: Bueno. No, basta.
0: Una ya está lista.
4: No, porque. Escucha, Dani. Están llegando embargo de Arca, llegan embargo de Arba.
0: No, por eso. Basta.
4: No puede llegar el embargo.
0: Sí. Sí.
4: Dos. Espera, eso es el 17,6% de la participación de la deuda total no bancaria. El punto número dos son préstamos personales fuera del sistema bancario. Cueva.
0: Claro.
4: 22,8% se financia de esa forma. Pero es casi el 50% de la deuda de hogares, los préstamos personales. Y eso es un costo financiero, una tasa muy elevada.
0: Uh-huh. ¿Qué más?

0: Le pido dinero a familiares y amigos, 23,5%.
1: Mucho, ¿eh?
0: Mucho.
1: De que lo, se llevan, cambia. Del total de hogares endeudados, el 23% se endeuda pidiendo dinero a familiares y amigos. Exacto.
0: Y el total de la deuda es el 18,6%. Está ahí. Che, ¿le debo a un familiar, le debo a un amigo?
1: Mirá vos.
0: Sigamos.
1: Sí.
0: No pago servicios.
1: Y eso es más chiquito, por lo que veo.
0: 1,9% es 1,8% total de la deuda. No pago cuotas educativas. Y hay
1: una cosa con sí. el tema servicios. Lo nuevo es que ahora te cortan. Viste, antes sí. vos podías no pagar sí. el gas, no pagar la luz.
0: El gas te lo sacan.
2: No pasaba nada.
1: Ahora te cortan.
0: Te sí. cortan el gas y tenés que traer el medidor de vuelta.
2: Y claro. si no, nadie claro, va a pagar.
1: Y cuando tema. Te cortan el gas, sí. son muchos meses. Sí. Viste, cuando hay
0: sí.
1: una fuga.
0: Sí, sí, sí.
1: Es lo mismo.
0: No, total. No, es un costo. Hoy hay que pagar la factura porque te lo cortan.
1: ¿Qué más?
0: No pago de cuotas educativas. 3,7% bueno. no paga. Mirá no, que 3,7% es un montón,
2: es
0: ¿eh?
2: Dramático,
1: es mucho, mucho.
0: Es mucho, porque vos tenés al chico en el colegio y no estás pagando.
2: De cada 100 personas, 4 no puede pagar la cuota
0: Exacto.
2: educativa. Es un montón.
0: Es un montón, ¿eh?
2: Un montón, es la educación de los pibes, boludo.
0: Para mí es un montón. No pago expensas. 1,9%, 2,5%.
1: Otro drama, porque la sí. expensa es solidaria y se arma sí. un lío bárbaro, ¿no? Perjudicas
0: sí.
1: a todos.
0: Sí. Compro. Esto me pareció también elevado. ¿Compro fiado o pido financiamiento en comercios? 9,3%. Le pide al chino, bancame, va al
1: o
0: comercio.
1: O financiamiento en comercio.
0: O financiamiento.
3: Hay cuotas en los supermercados ya.
0: Sí, sí claro.
1: Hace mucho.
0: Y no, casas de
1: con interés, obviamente.
0: Las casas de indumentaria.
2: No,
0: pero
2: vos decís sin interés, turca. Con
3: sin
2: interés.
3: Interés
2: ah, por
3: yo.
2: Eso no.
1: Cuotas sin interés.
2: Con
1: sí,
2: interés hubo siempre.
3: Sí.
2: Mirá. No, a mí no me pasa.
1: No,
2: me,
1: no sabía.
2: Me quieren
1: no
2: empomar cuando digo tres
3: hay
2: cuotas.
3: Hay días y días, pero sí.
2: Claro.
0: Okay. Hay casas de indumentaria, calzado, que financian al propio comprador. Che, mira, te lo dejo en tres cuotas claro. para que los pueda pagar y los financia el propio comercio. No pago o vendí el plan de ahorro del auto, que uh-huh. también me pareció alto. 3,1%. Sacaron el auto el año pasado.
1: Uh-huh.
0: No están pudiendo a 24 meses generalmente es un plan de ahorro. No está pudiendo pagar la cuota, el 3,1%.
1: Mucho.
0: Y es el 3,3% del total de la deuda.
1: Uh-huh.
0: Esta radiografía que hacemos siempre, ¿qué conclusión me da a mí?
1: Conclusión.
0: Sí. La morosidad comienza a bajar. Se está refinanciando, se está reestructurando. La deuda no está creciendo. Pero la radiografía te dice que está ahí, ahí la gente, ahí. Y se está financiando con préstamos personales, esto es un costo elevado. Y se está financiando no pagando impuestos o todavía bancando los familiares. Y hago la siguiente pregunta y la comparto en la mesa. Si el que todavía tiene la posibilidad de endeudarse lo hace este nivel de tasa, que es del 62%, un costo financiero total del 90%,
1: altísimo,
0: 120%.
1: Altísimo.
2: Cuando la inflación es 30, ¿no? O sea, es tres veces más que la inflación.
0: Exactamente.
1: Cuando bajen las tasas.
0: Si la deuda no crece, pero yo tomo más nuevo nivel de deuda y el salario va hacia la inflación futura, 20%, ¿no estamos en la ventana un nuevo problema de morosidad en los próximos meses?
1: Uh-huh. Sí, yo creo que sí. Yo creo.
0: Este es el gran inconveniente y yo creo que, ojo, el gobierno yo creo que toma situación esa. ¿Pero qué pasaría si baja la tasa de interés?
1: ¿Por qué no suben los salarios? Más fácil. ¿No sí. es esa la gran discusión?
2: Porque bajo claro. la actividad económica los empresarios venden menos y no pueden pagarle mejor a los
1: porque,
2: empleados.
1: Digo, la gente se endeuda porque no le alcanza.
2: Ese, me parece
1: que vamos todavía más para atrás.
2: Además lo que dije ahí,
0: no.
2: Pache.
0: Hay no. tres sectores que son los que mayor empleo, mayor participación en empleo, que es el 60%. Comercio, industria y construcción.
2: Claro, sí.
0: Esos son los que no crece la actividad económica. Los últimos meses estuvo mejorando
1: si
0: el salario.
1: Si creciera la actividad, ¿subirían los salarios?
0: Sí.
2: Y claro.
0: Porque si crece el nivel
2: había,
0: de...
2: Mira,
0: no, si crece...
1: Los salarios,
0: no,
1: había mucha actividad con el kirchnerismo y eran malísimos.
2: Bueno, no, te voy a dar un ejemplo de algo que te va a tocar de cerca pronto. Hoy hablé con un proveedor de cosas para el hogar, ¿no?
1: Sí.
2: Entonces me dice... Le digo, che... Están subiendo los precios. No, me dicen, no, al contrario, están bajando. ¿Cómo están bajando los
1: pero
2: precios?
1: Pero no se ven.
2: Claro. No están vendiendo y tienen que bajar los precios.
1: No, pero eso es precio. Yo te
2: claro,
1: digo,
2: pero si el tipo baja el precio y tiene menos margen,
1: eso ni hablar.
2: Minga le va a aumentar
1: pero
2: el sueldo a los
1: con
2: empleados.
1: Con el kirchnerismo había mucha actividad artificial.
2: Sí. ¿Y no subían tanto los salarios?
1: No, eran malísimos los salarios.
2: Claro.
0: Suponete lo siguiente. Vamos a hacer el análisis acá. El desempleo creció un poquito. Suponete que la actividad comienza a mejorar. Nosotros tenemos muchos auspiciantes en el medio. Y vos, cuando hay mucho desempleo, tenés muchos columnistas. En cambio, si hay mucha actividad y la publicidad crece y los medios empiezan a contratar...
2: Participás, claro.
0: Empieza a haber competencia. Sí,
2: obvio.
0: Porque baja el desempleo.
2: Acá no hay derrame.
0: Entonces dices, che, pará. Si a mí me están llamando de dos o tres medios,
1: sí.
0: yo puedo pelear mejor mi salario.
1: Claro.
0: Bueno, eso no está en este momento.
1: Claro.
0: Si la economía crece, hay mayor nivel de actividad en el empleo y baja el desempleo, el salario efectivamente tiene que ir al alza porque compite en el propio mercado.
4: Y pregunto.
1: Qué difícil trabajar así, ¿no? Sí, claro. Si vos tratando de articular y te mandan metamensajes por abajo.
4: Y pregunto, Damián, si eso de lo que habla Milei, de la transferencia de recursos, ¿no? Que hay industrias que funcionan mejor que la otra. Eso no puede derivar en que haya más laburo en otros sectores y no en los que están ahora.
2: Pues sí, campo de energía, claro, y tecnología que transfieran a la construcción. Y debería.
4: Es real, pero con el tiempo, ¿no?
0: Es real, pero va a tardar mucho tiempo. Probablemente tengas años. Y probablemente tengas un ciclo donde comercio, industria y construcción no lo reemplace Vaca Muerta, no lo reemplace la minería, y ese es el problema.
1: En Neuquén viven 800.000 personas. Ahora se proyecta que para dentro de 2 años va a haber 1 millón de personas con esta mudanza. Sí. Acá en el Coronobano tenés 17 millones. Entonces, 1 millón la tenés a full.
0: Total.
1: 17 millones de personas están complicadas. Sí. Entonces, una cuestión, está bien.
4: El tema es
1: se van a ir mudando. Es un modelo de país a largo.
0: Hay un elemento que no pusimos en la mesa. Y para mí es el más importante. Si hay una continuidad del ciclo económico, y yo hablo con el empresario, y no estoy hablando ni siquiera del gobierno, del ciclo económico, hay uno que es el más poderoso de todos los que hablamos. La inversión privada. Si hay inversión privada, se genera empleo.
2: ¿Y cómo está la inversión privada ahora?
0: Está cayendo.
2: ¿Por qué?
0: Bueno, porque justamente...
2: Por las elecciones.
0: No, por el ciclo justamente hay incertidumbre respecto... Yo no invierto. Claro, yo no invierto. Primero porque tengo capacidad instalada muy baja. Pero además, por el año y medio me queda la duda de si voy a invertir en un ciclo donde me van a poner cepo, control de precios, regulación, intervención del sector público.
4: La verdad que
2: hay elecciones, no saben si van a invertir. Gana un presidente, se tiene que instalar. Al otro año ya hay elecciones, no saben si va a ratificar o no. Después, es terrible.
0: Es así.
4: Pero si sigue el mismo ciclo económico y sigue el mismo gobierno, va a acelerar.
2: Ojalá.
4: Entonces, bueno, ahí está.
2: Claro.
4: ¿Qué vas a invertir para si no tenés idea quién va a ser el presidente?
1: Gracias, Dami. Lo cerramos, dale.
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1: 4 de la tarde, 47 minutos, la temperatura actual 14 grados, la humedad 62%.
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0: tarde, me retan a la noche. No 4 de la tarde, 52 minutos, Turquita.
1: 15 grados, 2 décimas en la ciudad de Buenos Aires.
0: ¿Tengo que empezar yo? ¿Sí? Una vez.
1: No, no.
0: Ah, lo tengo, este lo tengo. Me reta todo el tiempo. Todo el tiempo.
1: Qué día.
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0: Bueno, una del señor Ariel Waldman, por favor. Sí, Ari, querido.
2: Bueno, la gente, estos nombres no los conoce, pero esta hora de la tarde era la clásica novela Culebrón de Hugo Moser. Sí, de Hugo Moser, hay tantos creadores. Y el tema es, vos tenés la Joaquí, Luke Ra y Tiago Pesetaca. Son nombres que
0: me desconcierta Tiago Peseta acá. Otros dos ya más o menos estoy.
2: Bueno, a ver si me siguen, porque es una novela de la tarde. La Joaquí en pareja con Luke Ra.
0: Sí.
2: Íntimo amigo.
0: Para.
2: Pareja.
0: Despacio. Luke Ra es el de pelo verde.
2: Sí, el que canta cuartito.
0: La Joaquí es la de Masterchef, la cantante.
1: De cumbia.
0: Bueno, es más o menos.
3: La conoce todo el mundo por ser una cantante popular.
1: Butaquera.
0: Tiago Pesetaca, no sé cuál es.
2: Bueno, es un cantante también de. ¿Cómo se llama?
0: Un cantante.
3: Ese no lo tengo.
0: Son tres cantantes.
2: Pero muy exitoso.
0: Tres cantantes.
2: Dos son pareja.
0: ¿Quién?
2: Luke Ra con la Joaquí.
0: Luke Ra con Joaquí.
2: Sí. Y Luke Ra, muy amigo de Tiago Pesetaca. Pero ya, muy amigo, no como Maxi López e Icardi.
0: Más
2: hermanos, te digo.
0: ¿Y lo Icardió?
2: Bueno, ahí tiene que juzgar la gente.
3: ¿Esto es la Joaquí Waldman?
2: Sí. ¿Cómo? Yo no estoy escuchando.
0: Sí, sí, la Joaquí, sí.
2: Muy poquito para escuchar.
0: Sí,
2: No. Bueno, son pareja Luke Ra y la Joaquí. Hasta que Luke Ra le dice a la Joaquí, hasta acá llegamos. Ya habíamos contado que cortaron, ella lloró. Nos preguntábamos qué pasó, no hubo infidelidad. Cortaron.
1: Sí.
2: Y él estaba un poco triste, pero de pronto la noticia cambió.
0: Cambió.
2: Ella, que estaba llorando, deprimida, porque le había dejado Luke Ra, ¿con quién empieza una relación? O se empieza.
0: Con Tiago Pesetaca.
2: Pero con el mejor amigo de Luke Ra.
0: Y bueno, mirá, pero lo de Maxi López.
1: Espera, ¿puedo dar un detalle? Sí. Un detalle no menor. Cuando se separó, le pidió consuelo a su amigo.
2: Aquí no, Tiago Pesetaca. Tenés el de hoy, el que está. Mira, este es un video de archivo.
1: Ya, es un montón.
2: De Luke Ra con Tiago Pesetaca. Mira, de archivo,
4: A ver, yo lo amo a él.
5: No le vamos a contar nada.
4: Claro.
5: Joaquí no se va a enterar nada de lo que pasa en Camarines.
4: Igual un poco celoso estoy, Pero.
5: ¿Y esa?
2: Okay. Yo lo amo a él, como una relación entre ellos dos, hermano. Porque sí, Maxi López y Mauro Icardi no eran tan
0: cara
2: amigos.
0: De traidor el otro,
2: Bueno, pero vos decís que lo. Bueno, y ayer, cuando volvió al país, Tiago Pesetaca acá confirma su relación con la Joaquí, que es lo que estábamos esperando, mirá.
6: Sí, estamos en pareja.
1: ¿Estamos contentos?
6: Felizmente casados.
1: ¿Joaquí te gustaba de antes? ¿Cuándo comenzó todo esto?
6: No, yo la conozco a ella hace mucho tiempo.
7: Sí, que te haya tratado de traidor.
6: No.
7: Lugra, un amigo, ¿cómo lo tomás?
6: Nada, creo que cada uno tiene derecho a hablar y a decir lo que le parece.
7: Sí.
8: Tiago, pero vos, ¿te considerás traidor?
6: No, ¿cómo me considero traidor?
8: ¿Te pones por privado previamente?
6: Sí, no, hablarlo no, pero sí que... Sí, obvio.
1: ¿Fue así como dijo que esto comenzó cuando vos la fuiste a buscar al aeropuerto y ahí comenzó todo?
6: Yo estaba en España cuando ellos cortaron. Estaba en Berlín.
1: Careo.
8: ¿Se comportó bien con la Joaquí y Lugra?
6: No, yo la verdad no puedo opinar de la intimidad de nadie, la verdad.
0: No.
6: O sea, creo que es una falta de respeto hablar de la vida de los demás.
8: Pero vos lo considerás.
0: Y quedarte con la novia de tu amigo.
2: Ahora, la pregunta es, yo tengo un amigo, por ejemplo, que es también amigo de mi mujer. ¿La está mirando? Si el día de mañana corto, ¿él va a ir a buscarla?
0: Es raro, ¿no?
1: Es raro.
0: No, es raro.
3: Pero carancho es.
1: Lo terrible es que lo consuele. Luke Ra lo llamó y le dijo, che, boludo, estoy de duelo.
0: Mucho. ella.
3: Y mientras estaba
9: no tiene ningún tipo de
2: comida. No, mejor estaba abrazado, chico, a la novia.
0: Claro.
10: Bueno, no estaba, sé, pero digo,
2: estaba desnudo.
3: Yo creo que igual en los tiempos que vivimos estas cosas no son tan mal vistas como en el mundo que nosotros nos criamos.
9: Así estamos, porque no son mal vistas.
0: Y el otro no estaba con una Tuli.
2: Sí, está bien, pero eso no estar en pareja. Ah, ¿no?
3: Tuli Acosta.
2: En todo caso, Tuli Acosta y la Joaquín se odian.
0: Porque él también se mandó la suya.
2: Pero no es una amiga
0: el de pelo verde.
2: Pero no es una amiga de la Joaquín. Era amiga de él.
0: Mira.
2: No,
10: Tuli es amiga de Lucra.
11: Claro. En otra sociedad no se podía hacer visible esto.
3: No, claro. Después hubiera explotado todo.
2: Y también tenemos, digo, porque estamos todos locos los argentinos. También tenemos a dos compañeras de Gran Hermano.
0: Sí.
2: Una muy linda, Coti.
3: Coti Romero.
0: Coti Romero.
3: Sí. Un amigo, le encanta.
2: Que dijo que su amiga Romina Uri, ex
0: diputada.
2: Bueno, le comió dos novios. Mira, ¿la tenés ahí?
3: Terrible.
2: ¿A Coti? Ahí está, escucha. Mira, escucha.
12: Parejas, tipo, ella conoce a mis exparejas porque estuvo con ambos, pero no conoce lo que yo hacía.
0: Bueno, explotan las bombas por todos lados, ¿eh?
2: No, ¿cómo, Coti? Con...
12: Estuvo con el Conejo cuando él estaba conmigo y estuvo con Nacho antes de que él esté conmigo, obviamente. Pero,
2: ¿cómo estuvo con el Conejo cuando estaba con vos?
0: ¿Vos
2: hace una seña?
0: Bueno, no, que estaba tomando agua.
11: Sí. Ahora, el Conejo te metió los cuernos a vos con...
12: Sí.
11: Con
12: sí. Y eso fue lo que yo había contado. O sea, yo básicamente nunca hablé mal de ella, simplemente conté a lo que hizo. Si eso te hace quedar mal es porque realmente accionaste mal vos, qué sé yo.
2: No, pero se coman todos con todos. Así
0: que se va.
10: En la era de la inmediatez no hay tiempo para
3: lo que te digo, claro.
10: No hay tiempo para
3: se comen entre ellos, viste, hay autofagia.
2: Eran compañeras de Gran Hermano, supuestamente amigas.
0: Tiago Uriel Pacheco. Es Thiago PZK. PZK. Yo estoy conociendo a alguien. Ustedes lo dan por hecho. Ustedes creen que toda la gente sabe quién es Thiago PZK. Y así les va. Hay que explicarle a la gente quién es.
2: No, pero con ese nombre menos.
0: A ver, ya que sabes tanto, ¿por qué es PZK?
3: No tengo idea.
0: Entonces es Pateando Zonas Crew.
3: Ah, buenísimo.
0: No tengo idea lo que es.
3: Crew.
0: El nombre de grupo con el que empezó a rapear y competir en freestyle.
10: Mira.
0: ¿Viste? Ah, y ahora aprendimos algo.
3: Tenés que ir un día a una freestyle session.
0: Todo el mundo sabe lo que es PZK. Ay, qué sé yo. No sé.
2: Pero sí que era PZ kirchnerista.
0: Pateando Zonas Crew. Y bueno, y ahora sabemos de dónde sale Thiago PZK.
10: Claro.
0: Aprendimos algo.
2: Aprendiendo con panes.
0: Aprendimos algo. Bueno, nos vamos, sí, Turquita.
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0: Qué bárbaro. 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
3: Chau, querido.

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1: Hora 17, un minuto, cielo parcialmente nublado en la ciudad de Buenos Aires. La temperatura 15 grados, dos décimas, humedad 58%.
0: Nacionales.
1: El vicepresidente de Estados Unidos, J.D. Vance, visitará Argentina en noviembre para reunirse con Javier Milei. El objetivo es consolidar la alianza bilateral. El viaje representará la primera visita oficial al país de un funcionario norteamericano de ese rango en casi una década. Javier Milei fue recibido por su par francés Emmanuel Macron en el Palacio del Elíseo. La visita se da en el contexto de Argentina Week, el evento que organizó la Embajada Argentina y que busca captar inversiones. Patricia Bullrich afirmó: es importante que este proyecto vigente pueda avanzar. Así se expresó la senadora de La Libertad Avanza antes de exponer ante empresarios en el coloquio de IDEA.
2: Los proyectos que han representado un modelo republicano, un modelo democrático, le ha costado más reelegir. Y al populismo le ha costado menos reelegir. Digamos, le ha costado más, no reeligió nunca. No reeligió Alfonsín, no reeligió De la Rúa, no reeligió Macri. Entonces es importante en este momento que este proyecto vigente pueda avanzar. ¿En qué lugar me va a encontrar? No lo sé. No es lo que me preocupa.
1: La oposición convocó a una sesión en diputados para derogar el mega DNU de Javier Milei. Será el 15 de octubre. También tratarán la prórroga de la emergencia en discapacidad y los proyectos para aliviar a las familias sobreendeudadas. Continúa el reclamo de médicos residentes al gobierno de la ciudad. Indicaron que son guardias eternas con paga mínima y que no llegan a fin de mes. Informa Pablo Lugano.
3: Móvil. Luego de concentrar en el obelisco, los médicos residentes porteños marcharon hacia el Ministerio de Economía de la ciudad para reclamar por la recomposición salarial. Martina es médica traumatóloga del Hospital Fernández y esto decía acerca de su actualidad económica.
4: Un residente hoy por hoy, la hora está más o menos entre 6.800 pesos como mucho, sin contar las guardias que hacen de 24 horas. Yo soy kinesióloga, nosotros como kinesiólogos tenemos guardias de 12 horas. Es mucho el trabajo que hacemos diariamente y semanalmente para lo que se está cobrando, y la realidad es que no se llega a fin de mes. El 30-50% de los residentes alquilamos, tenemos que pagar gastos fijos y no se llega a fin de mes.
3: Desde el Centro Porteño, Pablo Lugano, Radio Rivadavia.
0: Judiciales.
1: Juicio por YPF. Burford presentó una apelación ante la Corte Suprema de Estados Unidos para revertir el fallo. El Fondo de Inversión solicitó al máximo tribunal que analice la decisión de segunda instancia que dejó sin efecto una condena contra la Argentina por 16.000 millones de dólares. Causa Cuadernos. Revelaron imágenes de la bóveda de Cristina Kirchner en la casa del Calafate Santa Cruz. Fueron exhibidas durante el juicio oral y corresponden a los allanamientos realizados en 2018. Una de las cajas estaba vacía y la otra contenía libros y cuadernos. Caso Loan. Mientras avanza el juicio, la justicia analiza drenar dos lagunas de la localidad correntina de 9 de julio. El análisis fue solicitado por la querella. Esta semana no hubo audiencias, por lo que el debate se reanudará el 7 de octubre.
0: Policiales.
1: Horror en Berazategui. Encontraron muerta a una nena de 11 años y detuvieron a la madre, abuela y tíos. Nerea Geraldine Pereira fue hallada ahorcada en el baño de su casa ubicada en la calle 19 entre 115 y 116. La autopsia preliminar detectó lesiones compatibles con golpes, hemorragia interna y signos de abuso sexual de antigua data.
0: Economía.
1: El FMI advirtió que el crecimiento económico en Argentina se difunda de manera más amplia y equitativa a otros sectores. La vocera del organismo, Julie Kozak, en tanto, elogió el proceso de estabilización que lleva a cabo el gobierno. El dólar oficial cotizó a 1.495 pesos para la compra y 1.545 para la venta en el Banco Nación. El dólar blue se vendió a 1.555 pesos en la City porteña y el riesgo país ubicó en los 635 puntos básicos. El Bitcoin cerró a 84.000 dólares.
0: Internacionales.
1: La reclusa condenada a muerte en el estado norteamericano de Tennessee, Christian Pike, sobrevivió a dos inyecciones letales. Tras el fallido procedimiento, la condenada fue trasladada a un hospital. En tanto, el equipo de defensa de la mujer de 50 años mencionó dificultad para acceder a las venas reventadas y el pentobarbital en mal estado. Ucrania utilizó por primera vez en combate un misil balístico táctico FP-7 en su defensa frente a Rusia. El presidente ucraniano Volodymyr Zelensky publicó un video del lanzamiento y dijo que pronto comenzará la producción.
0: Deportes.
1: Hinchas de todo el país se acercan hasta el Monumental con el objetivo de retirar sus entradas para el próximo partido despedida de Messi, informa Amanda Pizarro.
0: Móvil.
5: El enfrentamiento ante Benín tendrá lugar el próximo martes a las 20 horas en la cancha de River, donde será el adiós del capitán al seleccionado albiceleste. La palabra de los hinchas mientras hacen fila para retirar sus entradas.
6: Al de Burkina Faso. Hace como una hora estamos con mi amigo.
7: ¿Desde dónde viniste?
6: De Neuquén, solamente para ver el partido. Y pega un poco, ¿viste? Porque es... va a ser una era de un antes y un después por tantas alegrías que nos dio y
8: para mí tendríamos que todo tipo cantar Messi. Es una lástima que se vaya, pero bueno, si él lo decidió así, para mí está perfecto.
5: Desde el Monumental, Amanda Pizarro, Radio Rivadavia.
1: Comenzó la preventa de entradas para el MotoGP en su vuelta al renovado Autódromo Porteño. La máxima competencia internacional de motociclismo será del 9 al 11 de abril, Buenos Aires. Será la sede de la cuarta fecha.
0: El tiempo.
1: Para este viernes en la ciudad de Buenos Aires se espera una jornada con cielo algo nublado, mínima estimada a 9 grados, máxima 17. La actual en capital y alrededores, 15 grados 2 décimas, cielo parcialmente nublado, humedad 58%.
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9: De a poco comienza el regreso, Cantilo ya con tránsito bastante cargado desde Altura Aeroparque para tomar la General Paz en dirección hacia el Riachuelo, donde hay varios sectores con demoras en dirección hacia el Puente de la Noria. También para Panamericana, bastante cargada, sin reporte de incidentes, hay corte en Chiclana y Caseros por caída de un cableado aéreo, posiblemente TV por cable. Adelantamos, habrá obras en el puente de River esta noche desde las 22. AUSA va a cerrar el ingreso a Lugones desde Camposalles por demarcación horizontal. La alternativa será ingresar por la General Paz. Los trenes circulando a horario, aeropuertos operando con normalidad. Desde Control de Tránsito, J. Leonetti.
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0: nueva adquisición de Nancy.
1: Ah, gracias.
2: La dama de rojo.
1: Me vine de rojo.
0: Anda en el 580.
1: Anda en el 580, que es el auto que siempre quise tener.
0: Un auto divino, me encanta, te felicito. Yo me quiero comprar siempre uno y mi mujer, ¿para qué? Después no lo vas a usar porque es chiquito para vos.
1: Es chiquito, pero a mí me gustan los autos chiquitos.
2: ¿Pero entramos cuatro?
1: No, no entramos.
3: Nos hacemos chiquitas.
0: Me tenés que prestar, te doy el mío y me lo prestás para ir al telo a cada vuelta.
3: Bueno, me sacó dos cosas de encima.
1: Me saqué dos cosas de encima.
0: Bueno, terminamos con ese tema.
1: Le mando un beso a mi doctor Diego Jale, que es un maestro. La verdad, muy profesional, mucha paciencia tiene. Mucha paciencia porque otros te mandan directamente a andar a operar.
0: Hay que estar ahí.
1: Hay que estar.
2: ¿Cuánto se entra en un 580?
3: No,
2: me quedé con el anterior, porque ahora quiero uno.
1: Entran cuatro personas. Lo que pasa es que meterte ahí atrás.
0: Entraron cientos de personas.
2: ¿Cuántas?
0: Laura Parodi. Tenemos nuevo productor. ¿Cómo es el nombre del productor nuevo? Andrés Rébora.
2: Vamos, bienvenido.
0: Le voy a poner colo. Te tenés que cortar el pelo. Para volar acá. Porque ese se parece al que hace el programa de Boca.
2: ¿A quién?
1: No, es tu compañero.
0: Mollo. Se cortó como Mollo. No, dejá de joder. No puedes tener el pelo así. Tenés que prolijar un poco. Porque tenés muy corto y arriba se te hace una voz de vaca. ¿Entendés, Rébora?
4: Se usa así.
1: Pero claro, vos no entendés nada.
0: Pero no todo lo que se usa
4: queda bien, capaz.
0: No todo lo que se usa queda bien.
2: ¿Viste? Parece el locutor.
0: Y hace deporte. También un día lo vamos a traer para que hable de algo.
1: Ah, porque no tenemos deporte nosotros. No.
0: ¿Qué pasó? El infierno de Nerea.
2: Ay, sí, pobrecita.
1: Ay, no, está tremendo.
0: Otra mujer muerta más.
4: Una nena.
2: Muy feo. Y la encontró el padre.
0: ¿Los pañuelos verdes salieron ya? No. Vos te digo.
1: A mí, ¿yo qué culpa tengo con los pañuelos verdes?
0: No, porque, viste, salen cuando he conocido el tema, viste, cuando a las mujeres indefensas.
1: Pero no tenemos que apuntar contra las mujeres.
0: ¿Quién la mató? ¿El padre la mató?
3: No, claro, están detenidos la mamá, la abuela y los tíos maternos.
1: Claro, pero no tenemos que apuntar contra las feministas, apuntemos contra estos HDP.
0: No. En un momento, a ver, Flor de la B, que se ponga el pañuelo verde y salga a hablar de esta chica, que haga un programa hablando de esta chica. ¿O le importa lo que le pasa a ella nada más?
1: No sé, no voy a hablar por Flor de la B.
0: Yo hablo por mí.
1: Obviamente,
0: que yo soy mujer, madre argentina y la igualdad y el género. Bueno, que usen la tele para hablar de estas chicas que son. Todos los días aparecen chicas humildes y las matan. Que empiecen a apretar los huevos a los políticos. Pero ¿qué pasa? Que de golpe el colectivo de allá, el colectivo de acá se quedó sin línea. ¿Qué pasa que no se mueven, chicas? ¿Qué pasa? ¿No hay platuchuchi para moverlas? ¿Qué pasa con Miriam? ¿Cómo se llama?
2: Bregman.
0: No, la que era montonera. Miriam Lewin. ¿Qué pasa con toda esa gente que hacía el odio y esto y el otro? Desapareció todo. No hay plata, viejo. Le importa un culo, lo desaparecido todo. Son fenómenos ustedes. Bueno, no ustedes por vos, lo digo ustedes por ellos. Dios. Son maravillosos, ¿eh? Porque yo creo que es verdad que hay que dar pena de muerte a estos tipos, por supuesto. Hasta que no le des pena, mirá que yo estoy en contra de la pena de muerte. Pero hasta que no hagas cagar cuatro o cinco de estos, van a seguir cebaditos y van a hacerse los machos, falopeados, viste, golpeando a mujeres, cobardes, hijo de puta. Porque el que le pega a una mujer es porque es un cobarde, hijo de puta. Poneme carta de un león a otro. Después. El otro día te dije, por chico no barro, no van a escucharlo. Que dice, al no poder
1: matar a quien quisiera, descarga su poder sobre las fieras.
0: Bueno, lamentamos mucho por la chiquita, una mierda. ¿Y estas dos qué tienen que ver?
3: Está detenida.
0: Esta sola. ¿Quién era?
3: No, esta debe ser una familiar, supongo, la que están entrevistando.
2: Cuatro familiares detenidos.
3: Claro, está la madre, la abuela materna y los tíos maternos.
0: ¿Pero por qué la abuela materna?
3: No, a ver, no quiero dar muchos detalles. Apareció ahorcada, pero cuando le hacen la autopsia confirma que tenía lesiones en el cuerpo, lesiones compatibles con abuso. Entonces lo que están tratando de investigar es si fue un suicidio o qué es lo que ocurrió. Pero bueno, las
1: organizaciones están. A ver, fueron a decir se mató.
0: Yo te voy a contar una historia que nadie la sabe. El primer tipo que hizo efectos especiales, en el taller de Ricardo Vinci, a la vuelta de casa hicimos las bayonetas para el Santo de la Espada, Argentino hasta la Muerte y todas estas cosas. ¿Qué es ese ruido?
4: Acá, una computadora que nos está haciendo ruido.
0: ¿Esa es?
4: No, la mía no, una de acá abajo.
1: La de acá que está por explotar.
4: Sí, sí, la desenchufamos. Ah, desenchufa, ¿qué hacemos? No tocamos nada.
3: Ahora Laura llama.
0: Qué barro. Bueno, ahí a la vuelta de casa vivía un gordo, muy gordo, mórbido, se llamaba el Gordo La Paz. El Gordo La Paz es el que hizo los efectos de Argentina tras la muerte, Santo de la Espada, los superagentes, la mafia. De hecho, en la puerta de la casa de él estaba el forá de la mafia, la película de la mafia amarillo que había chocado la película. Bueno, resulta que le dieron, era del interior el tipo. Y un día se trajo una sobrina a vivir con él chiquita. No sé qué pasaba con la sobrina. La sobrina era un llanto. Una chiquita morochita con un... Andaba siempre con un vestidito de tipo batón, de esas telas baratas, villelita. Iba a ser los mandados. La tenía de mucama mal. De esclava el gordo. Y creo que la abusaba. Era del barrio, se comentaba. Ningún vecino se metió. La cara de sufrimiento de esa chica, de dolor. Todas las chicas, me acuerdo del barrio, en la edad de ella, iban a las fiestas, se compraban ropa. Y ella no hablaba con nadie. Pero ella pasaba en medio de las chicas cuando iban a las fiestas. Mirá, era para... Te partía el alma. Un día nos enteramos que se tiró bajo el tren. Ahí a dos cuadras de la casa estaba la vía. Se tiró bajo el tren. Un día habría que tocar el tema de los hijos sin padres. De los chicos que los cría la familia, porque hay familias que los crían. Mi papá fue un huérfano. Yo siempre cuento la historia de mi viejo, eran 6 hijos que tenía mi abuelo. Mi abuelo tenía mucha plata, era dueño de un tambo enorme, donde ahora es Del Viso, el club el argentino, el country argentino. Mi abuelo era un desastre, la abuela murió de cáncer, el abuelo tenía 80 mujeres. Andaba en un sulky con un Winchester en esa época, imagínate. Al presidente Justo le tiró una taba por la cabeza, un tipo reaccionario, vasco jodido. Cuando muere la abuela, él le regala un hijo a cada familia, los reparte. Por eso es que nadie entiende mi familia. 3 hijos cayeron en 3 familias multimillonarias. Entonces mis tías... Mirta Legrand y Grasa, la de mis tías. Entendemos que son abolengo.
1: Ah, es la cheta de la familia.
0: Abolengo. Pero los tíos, los hombres, fueron. Ernesto se quedó en uno de los campos administrativos y se comió todo, mala cabeza total. Que mis primos todavía siguen viviendo en Del Viso. Alberto es el de Anita, que la buscamos, mi prima
2: sí,
0: Anita.
2: Sí, la buscamos, sí.
0: El papá. Un tipo totalmente, un topo. Hablaba muy poco, nunca. Un día le dijo a la mujer, voy a comprar cigarrillos y volvió al año. Un loco. Y mi papá, que era el más chico, lo llevaron a una familia que a los 6 años lo tenía como peón de campo. Era la nena de la bolsita. Tanto es así que un día mi papá pidió el regalo de Navidad, porque todos los hijos del dueño del campo tenían regalo. Y él dijo, y a mí le pusieron mierda de gallina en la boca. Papá se acordaba toda la vida. Papá se levantaba a ordeñar a las 4 de la mañana, 5 de la mañana. Era boyero. De hecho, papá no sabía ni leer ni escribir. Llegó a Buenos Aires, allá, a Capital, porque a mí me dicen Del Viso, si Del Viso era pleno campo. Yo llegué a conocer pleno campo Del Viso. Y se lo tomaron el ferrocarril para lavar los vagones. Con la manguera, ¿viste esos pibes que lavan? Mi tío Armando, que era gerente del ferrocarril, se lo llevó a comer a casa un día, le dio lástima. Y ahí estaba mi mamá, que había muerto el padre hacía poco, y mi papá preguntó si mi mamá era la empleada doméstica. Pues mi mamá también estaba llorando. Ya, no, dice mi hermana que no puede superar lo del padre. Se enamoran y se casan. Y la noche de boda, en el tren que lo llevaba a Córdoba, con el diario, mi mamá le enseñó a leer.
2: Ay, mi amor.
0: Y papá llegó a tener la imprenta más grande de San Isidro, y era tipógrafo. El tipógrafo escribe letra por letra al revés. En la forma. Hay una cosa de la forma que se pone acá, así. Igual a esto.
2: Se como pone el control acá. Remoto.
0: Entonces,
2: sí.
0: Con el componedor, que me llaman, no sé, la gente que sabe, hay una cosa que el burro se llama. Y tienen todos los linotipos, las letras, hechas en plomo así. Entonces tienes que ir armando las letras al revés, porque cuando va
3: claro.
0: En la forma,
2: ay.
0: En la rama, mi papá no tiene una falta de ortografía. y escribía y leía. El pobre le había quedado un tema con esto de no ir al colegio. Entonces compraba libros y libros y libros y libros. Y yo tenía 9 años, me cayó un día con los, dice, tengo un regalo para vos. De hacer una bicicleta.
1: Claro.
0: Los 9 tomos de la historia de Argentina.
1: No más. Léetelos.
0: Sí.
1: Muy bien.
0: Léetelos.
4: Y porque es lo que no tuvo.
0: Claro. Después me habían comprado la colección de Fabulandia, que venían todas las fábulas y vos las ibas coleccionando y encuadrando una encuadernación. Una, ¿te acordás de
4: perfecta.
0: Eso?
2: ¿Agradeces?
0: ¿A quién?
2: A ver.
0: Y soy hecho por papá. Después me regaló la colección completa de Así Canta Argentina. No, Argentina Canta Así. Donde, entre otras cosas, estaba la misa de Ariel Ramírez, la misa criolla. Y siempre que aparecía algo de esto, él tenía, antes no me acuerdo cómo era, la boutique del libro, no, la. Que te daban, vos te hacías socio y te iban mandando libros y discos y todo. Y entre él y mi tío Armando, con esa gran biblioteca que tenía mi tío en la habitación de él, que parecía la del Fantasma de la Ópera, porque había una biblioteca antiquísima, había de todo, incunables, Juan Mondiola y Shakespeare, tenía todo. Y yo me encerraba a las tardes a leer ahí, que me parecía, mi mundo era ese. Ya, Juan Mondiola era amigo, ya cuando entraba lo saludaba. Pero lo que te quiero explicar es que mi papá odiaba esto de la familia sustituta. Porque mis tías, mi tía acá, claro, está Irma, Niata y Piruca. Irma y Niata, no sabes todo, para ellos es grasa, todo. Y Piruca conoció un hombre y vivió en Munro, era la gorda de la familia, porque estuvo criada en lo del Vasco Mataburro. El Vasco Mataburro era el padrino de los vascos, les pagaba el viaje para traerlos, y eso tenían que devolver con trabajo. Entonces esa Piruca la había tomado cuando murió el abuelo de mucamita y la violó a los 10 años. Me lo contó antes de morir mi papá, mi tía. Me llamó y me dijo, te voy a contar algo que lo sabe tu papá y yo nada más. A mí el Vasco Mataburro me abusaba, me violaba. Por eso, cuando me hablan todos estos pelotudos de algunas cosas, yo lo viví en la familia y sé lo que es. No me gusta enojarme. Pero pasó, pasa y pasará históricamente y hay que poner un corte definitivo. Hoy si me traes al Vasco Mataburro le vuelo la cabeza a un
2: toro. Sí, claro.
0: Entonces realmente lo que sufre esta chica criada como segundona, porque además viste que siempre se dice, no, esta no es mía, esta es de mi hija que vive en tal lado. Es horrible. Y el Estado tampoco las protege. Y terminan como terminan, ¿no? Entonces, realmente no todas, pero algunas chicas pobrecitas, ninguna se puede superar, porque cuando no tenés una familia de estructura, te ponen a trabajar a los 14 años, porque la idea es, che, y esta, que no se gana la guita ella, y lo que come, y o va en la heladera y dice, ¿qué comiste? ¿Dulce? No, eso para las chicas. Es terrible, chicos, lo que sufren, chicos. Yo te lo digo y conozco el vacío del pecho de sentirte humillado. ¿Entendés? Porque papá me lo contaba. La humillación permanente de no saber, no te defiende nadie. No sos de nadie. Entonces, es bueno concientizarse. No importa. Importa concientizar bien, profundamente a la gente y la cantidad de chicos que hay solos en la vida y que andan rodando por la vida y que nadie se hace cargo. Abrime el programa.
2: Nuestros oyentes se comunican al 11 50 26 8630, dejando sus 3 últimos del DNI, ya forman parte de nuestro club de Rivadavia, que estamos muy felices porque ya somos muchísimos, quienes tienen
0: sigan
2: la
0: sigan escribiendo, sigan metiéndose.
2: Sí, es tremendo.
0: Porque el socio no tiene privilegios, pero tiene diferencias.
2: Ajá.
0: Porque los concursos, si no, es para los socios los concursos, ¿o no?
2: ¿Es cierto?
0: Le dice, ¿qué te estás haciendo?
2: Ah, ¿estás mate?
1: Ay, sí.
0: No, te vi sacudiendo. Yo me
1: un mate, miedo. Un mate.
0: ¿Qué le pasa? Le pide, se aburre fácil.
1: No, porque no, se ve que es de los que saben hacer mate.
2: Ahora vamos. Bueno, tenemos premios el día de hoy. La cena de Mar de la Cocina de Ana Mellino para 5 personas puede ser tuya, Babi. Escuchá. El par de entradas para la obra Cuando Fran Conoció a Carlitos. Más, porque hoy tenemos estreno de productor, sí. Dice, ¿sabes qué?
1: ¿Qué trajo?
2: Trajo un par de entradas para el cine múltiple.
1: Oh,
2: así que gracias, Andrés. Ahí estamos, quiero el par de entradas para ir al cine. A ver, fui el otro día a ver una
1: película.
2: El último gran golpe, me gustó.
0: ¿De quién es?
2: Una película...
0: ¿Quién trabaja?
2: No me acuerdo el nombre del actor, después te lo digo. Pero muy linda película.
0: Yo la semana pasada vi El Último Gran Golpe, que me caí en la escalera del baño.
1: ¡No!
0: Aparecía, aterricé abajo. ¿Viste? Sí,
2: pero... Nunca me sale el nombre.
0: No, pero de pedo no me hice nada. Pero
2: ese, Russell Crowe.
0: Me comí 4 escalones.
1: ¿Otra vez? ¿En serio? Yo pensé que...
0: En la puerta me caí. Sí. Yo me caigo mucho, no sé por qué. ¿Será porque soy torpe?
3: Bueno, yo soy igual. Yo puedo estar caminando y chocarme con la luz. Soy re tonta.
0: A mi mujer se reía en Miami, que salí de un negocio y me estampé contra el vidrio.
4: Sí, sí, sí, sí. Ay, qué feo. ¿Qué pasó? Una vez me rompí la nariz, literal.
0: Hombre, 80 años, perdió el control. Uy, mirá.
3: Sí, tremendo.
4: Uy, sí.
0: ¿Mató a alguien? No.
2: Estaban todos haciendo...
3: No, pero tremendo.
0: Pero no digan nada, porque si no nos hacen renovar el registro cada 6 meses.
2: Está pasada. Bueno,
0: ¿abriste el programa?
2: Sí, señor. 11:50.
0: Estás diciendo que no tiene problema. Que no hay problema, el viejo dice que... No, 100 metros por la vereda. No. Bueno.
2: Ya están anotándose muchos. 11:50, 26:08, 6:30. Qué lindas anécdotas, Babi. Soy Patricia de Lomas de Zamora. Deja sus 3 últimos del DNI. Qué alegría. Muchas gracias. Gracias entonces por ser parte del club de Rivadavia, donde tenemos... Ah, Andrés, te tenemos que presentar a nuestro quién? Bernardito.
1: Ah,
2: sí, después lo vamos a ver.
1: Andrés, nuestro nuevo productor, ¿no? Sí. ¿Por qué no le duran mucho a los productores a Babi? ¿Se levantó? ¿Qué pasa, Babi?
0: Dicen que hay que pagarle.
1: Ah.
0: Dice que hay que pagarle una nueva. Una que falta que haya que pagarle.
2: Hola, Babi. Y las lindas flores que te acompañan.
4: Ay.
2: Que tenga una excelente, hermosa Jorge de Lanús. Una hermosa tarde.
1: Bueno, gracias, Jorge. Gracias.
0: Debe ser novidente.
1: No sabemos.
0: ¿Qué hay? Un chico saliendo abajo un auto. Ahí un
3: sí, son 9 los adultos heridos y 4 chicos.
1: En Salta.
3: Pero no ninguno de gravedad.
4: Ay, gracias a Dios.
0: Qué barbaridad.
2: Esto fue lo que estaba hablando.
4: Bueno, pero pasa a veces, ¿no? Descompensaciones o demás de personas manejando y milagro aparte que no allá.
0: Bueno, ¿qué más?
2: La mejor radio del país. Me acuerdo
0: de decía Carlitos González Prieto cómo se escucha esta radio.
1: Sí.
0: Me decía, boludo, donde subís a los taxis, sí. Donde va esta radio puesta, chicos. A ver sí, si sí. Nos ponemos la pila y empezamos a hacer bien los números. Y vos,
2: Sí.
1: Yo, mucha gente conocida nos escucha también.
2: Ah, sí, ¿no?
1: Sí.
0: Dice todo que sí, parece un perro colectivo.
5: No,
0: hay que medir todo. Bueno, sí, pero miren bien, chicos, mira, cuando vienen bien los números, decimos gracias y vos. Pero cuando vienen mal, decimos, medí bien y vos. Pero nada.
2: Claro, bueno, tienes razón.
0: Igual, bueno, como las que. ¿Cómo? Ah, claro.
2: Claro.
0: Bueno, ¿qué tenemos?
2: Babi, quiero participar. Soy Santiago. Santiago, gracias. Soleada, pero fresca tarde en el suroeste bonaerense. Profundo. Disculpa que sea reiterativo, pero me gustaría saber qué pasó con el préstamo del grupo Yoma de 100 millones de pesos al banco. ¿Eh?
0: ¿Quién?
3: ¿El préstamo Yoma?
2: Sí, del grupo de 100 millones de pesos a Yoma. Banco Nación. Sí, lo devolvieron, dice Santiago de Punta Alta.
4: Vamos a ver.
0: Había un periodista muy viejo que el hijo a veces habla del padre, que dice que el padre murió porque lo habían echado de un canal. No, murió cuando la amante de la familia de Menem le fue a tocar el timbre a la mujer. Ahí le dio el infarto.
2: Sí, parece.
0: No, no, ustedes no saben, los periodistas de espectáculos los respeto. No saben nada, las historias son mías. Llévenme, yo les voy a contar muchas historias. Soy la china sonrisa. Mire, China te contaba siempre una anécdota.
1: China tenía anécdota para todo.
0: Qué
1: linda.
0: Bueno.
1: Qué personaje.
2: No, acá hay un mensaje porque dice que Adriana Aguirre hoy en su programa dijo, estoy esperando a que me invite Babi, que también se ve que nos escuchó.
0: Qué lindo. Claro, es un amor.
1: Con Ricardo los dos. ¿Qué cantan?
0: Pero media hora, Media hora, no, 3 horas. No.
2: Yo,
0: a todos los que vienen les digo media hora y se van.
4: Bueno,
0: viste que se enquistan y dale, mire. El programa es dinámico, sí.
2: Me alegran la tarde. Quiero participar por todos los premios.
0: Yo te quiero decir, si me escucha Adriana Aguirre,
2: sí,
0: Ricardo,
2: escuchando.
0: Que los quiero entrañablemente.
2: Ok.
0: Porque ustedes son dos remadores.
1: Sí, muy laburadores.
0: Muy laburadores, sí. Son tan lindos los dos. Ay, me enternecen, te digo que los adoro de verdad, ¿eh? Porque ellos van a Carlos Paz, hay un teatrito así en Mar del Plata, sí, van a la televisión, te reman el programa. Un amor de gente, sí.
2: Bueno, y vos pensás las cosas bien, pero a veces, no sé por qué, parecería que mienten en los...
0: No, a veces, chicos.
2: Porque nosotros los escuchamos siempre y somos muchos los que escuchamos Radio Rivadavia.
0: Sí, mi amor, pero no, yo no defiendo a Ivope, pero hay que ser honesto. A veces miden una cosa, a veces la gente cambia de opinión, no sabes. Pero ellos miden lo que pueden, es uno solo. Para mí tendría que haber 20 medidoras diferentes.
2: Claro.
0: Vamos a...
2: Rotativo del aire. Francisco Martínez González, Patricia Constanzo.
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6: Hora 17:30 minutos, cielo parcialmente nublado en la ciudad de Buenos Aires, la temperatura 15 grados 2 décimas, humedad 58%. Javier Milei se reunió con su par francés Emmanuel Macron en París. Hablaron de inteligencia artificial, Argentina Week, anuncios de empresas francesas en materia de energía y las perspectivas de la economía argentina. Los aumentos también llegaron a los almacenes en este comienzo de octubre, amplía Rodrigo Porto.
7: Móvil. Así lo manifestó Mario, tiene un negocio almacén en Directorio y Mariano Bachá.
8: Acá la gente está muy endeudada, ya son más los que están pidiendo fiado, que le aguante, eso repercute en todo el consumo. El porcentaje promedio es un 2% lo que están aumentando los proveedores. Todavía no alcancé a recibir precios nuevos, me avisaron, pero todavía no compré a precios nuevos. Aumentó también helados, aumentó todo lo que es galletitas, harina, 2%. Todavía no compré porque la venta realmente está muy caída y calculo que hasta el 10 no va a arrancar y va a durar del 10 al 5 la venta.
7: Parque Avellaneda, Rodrigo Porto, Radio Rivadavia.
6: Allanamiento y tragedia en Posadas Misiones. Se tragó una bolsa con cocaína para ocultarlo y falleció minutos después. El joven de 19 años se descompensó y fue trasladado de urgencia al hospital Matariaga, donde los médicos intentaron reanimarlo durante aproximadamente una hora. Se terminó la entrega de entradas de esta jornada para los amistosos de la selección, informa Amanda Pizarro.
9: Móvil. Mañana se retomará el expendio de tickets en las afueras del Monumental de 9 a 15 horas. La palabra de los hinchas respecto a la dificultad de conseguir entradas para el partido de despedida de Messi.
10: Conecté 3 dispositivos, pero la primera que enganchó fue la tablet, que fue más complicado para conectarse.
11: Tuve que abrir varios navegadores, modo incógnito, otro navegador, otra computadora, el celular, para tratar de conseguir la entrada. Y uno llegó, media hora.
9: Desde el Monumental, Amanda Pizarro, Radio Rivadavia.
6: Cielo parcialmente nublado en la ciudad de Buenos Aires, en la temperatura 15 grados, 2 décimas, humedad 58%.
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0: gente. Bueno, sobre todo como venimos hablando, más que nada el tema de los servicios públicos. Para los que nos están mirando en YouTube, estamos viendo una plaquita donde se detallan exactamente los porcentajes. Los colectivos de CABA, un 3,7%, en provincia de Buenos Aires, 4,3%. El boleto de subte, 1.817 pesos.
1: Es un montón, es un montón.
0: Perdón, es un montón. Los peajes también aumentan un 3,7%. Las prepagas desde...
2: Pero si no hay inflación.
0: Bueno, ¿sabes qué? Hay más inflación en servicios que en bienes. Si vos vas y tomas los datos del INDEC y comparas cuánto subieron los bienes en comparación a los servicios, tenés una brecha de casi 9 puntos por arriba los servicios. Lo que dicen muchos analistas es que estamos viendo justamente esto, una inflación que se nota más en servicios, que además son cosas de las cuales no podemos prescindir. Uno no elige si paga la luz o no, ¿no? Realmente la tiene que pagar igual. Bueno, internet cable alrededor de 2,5%. Como decíamos, las prepagas tenés entre un 1,7% y hasta un 5%, más allá de que el gobierno pidió en reiteradas ocasiones que se mantenga en línea con lo que es el IPC. Y con esto, mira, en septiembre hay un observatorio de la UBA y el CONICET que elabora una canasta de servicios públicos que incluye luz, gas, agua y transporte, que para el AMBA se ubicó en el mes de septiembre en 268 mil pesos para un hogar promedio. Si vas a ver lo que es el aumento interanual de esta misma canasta, subió un 55% contra un 30% de inflación, es decir, 20 puntos por arriba. Entonces eso explica en parte por qué se da esto que vos decías, ¿no? Con respecto a que no se siente tanto lo que es la desaceleración de la inflación. Un dato más para cerrarte, el gobierno en septiembre tenía pensado reducir lo que es el subsidio al consumo de energía, finalmente para que eso no se vaya a inflación y no genere más presión sobre los hogares, lo va a sostener un poquito más la cantidad justamente de consumo que subsidia, intentando de alguna forma amortiguar el impacto que está teniendo en este momento lo que es el pago de servicios en los presupuestos, sobre todo de la clase media.
2: Muy bien. ¿Cómo anda, Nancy? ¿Qué tenemos?
3: Bueno, te cuento. Viste que empezaron a dar vuelta nuevamente los rumores que vinculaban a Roberto García Moritán con Virginia Gallardo. Sí. Esto había empezado hacía tiempo porque él empezó como a likearle muchas cosas y él anda un poco, viste, buscando famosa para que lo acompañe, ¿no? Como que está muy atento en esa situación. Y ahora se reavivaron. Marcelita Tauro dice que ella tenía información, que se venían frecuentando y demás, así que fui a la fuente. Hablé con Virginia Gallardo.
2: Ella es muy linda.
3: Entre paréntesis, Virginia Gallardo, le mandamos un beso porque nos escucha. Escucha siempre con Babi en la radio. Bueno.
2: Sí, yo la quiero mucho y es una muy buena compañera.
3: Sí, no,
2: muy
3: no.
2: buena persona y compañera.
3: Compañera de trabajo, me ha tocado trabajar con ella en Intrusos,
2: no,
3: en Socios.
2: No, y buena mina, es buena mina.
3: Pones el cartelito, la mejor compañera, ella.
2: Virginia, algo me habrá pasado que estoy tan bueno. Algo
3: está muy
2: bueno.
3: Hoy está bueno.
2: Péguenme un cachetazo porque...
4: No, porque ayer te fuiste
3: bueno,
4: vos.
3: Sí,
4: ¿no?
3: ¿Y qué? ¿Estaba bravo? ¿Qué pasó ayer? Yo no lo sé.
4: Nancy se fue.
3: ¿Y qué pasó?
4: La empezó a extrañar a Nancy, así que nosotros. Sí. Yo le contaba cosas de espectáculos, me brochaba.
2: No, sobró una hora del programa.
3: La muerte
4: te extrañó, te extrañó. No, dijo, no, no se puede.
3: Te quejaste de que hablaba mucho y al final, viste, me estabas extrañando.
2: Dije, no puedo seguir el programa, la verdad.
5: Sí,
2: dije,
5: sí,
2: no.
5: Iba, la falta que hace Nancy.
2: Porque la verdad, son tres marmotas.
4: No, nada le gustaba lo que decía.
2: Parejo
4: grabó,
2: dice.
4: Nada le gustaba.
2: Son tres tontas.
3: Una traemos el negativo de la economía, la otra
2: no
3: tuvo paso
2: para decirle. No, pero ella que siempre quería hablar y ayer tenía la pelota para jugarla y no la jugó. ¡Cállese la boca, mire, Verónica!
4: Hable. Y no te murió en la voz de Topollillo y me dijo que no estaba.
2: ¿Qué carajo me importa la voz de Topollillo? Mira, en un momento donde ayer casi voltean un avión sobre un país, me vino a hablar el Tano, que tenía 100 años además. 100 años tenía el Tano. Un tipo de 100 años, que lo único que hizo en tu vida. ¡Ay, Pezulín! ¡Qué bueno!
4: Era regreso la noticia.
3: Era lindo, o sea, dormí con el Topollillo.
2: Ya sabes, hizo un video antes de morir con el Topollillo. Se metía los dos. Yo me acordaba de
3: Bueno, lo importante
2: es que maneja,
3: hay que saber manejar, no cualquiera.
2: Maneja el ratón con estos dedos.
3: Claro.
2: Pensar que todos decíamos, ¿cómo hace? ¡Qué pelotudos que éramos! Yo tenía 16 años, no menos, 13. ¿Cómo se mueve el ratón ese? Ah, ¿será sí, eléctrico? Sí, sí. ¿Cómo nada?
4: Sí, también, por las patitas, ¿viste?
2: No, porque era telón negro atrás, mira.
3: Y venía así.
4: Ay, hermoso. Bueno, fue una re noticia que traje. Aparte, acababa de morir.

0: Claro,
1: sí, sí, sí. Todavía había una mosca en el párpado.
2: La primicia.
1: Vosotras, sí, las familiares, inevitables golosas, vosotras moscas vulgares me evocáis todas las cosas. O viejas moscas voraces, como abejas en abril, viejas moscas pertinaces sobre la calva infantil. En la aborrecida escuela, viejas moscas libertinas, perseguidas, perseguidas por amor de lo que vuela. Yo sé que os habéis posado sobre el librote cerrado, sobre el juguete encantado, sobre la carta de amor, sobre los párpados yertos de los muertos. Inevitables golosas, que ni labráis como abejas, ni voláis cual mariposas pequeñitas, revoltosas. Vosotras, amigas viejas, me evocáis todas las cosas.
2: ¡Ah!
0: Quería lucirse. Sí. Bueno, entonces te contaba que
1: prendes. Pero te sabes qué.
2: Te está cargando.
1: A ver si tenés un conductor que habla así sin leer.
0: No, el único, baby. Vos sabés que eso es único, claro.
1: La única que se viene conmigo es
0: su voz. Bueno, entonces te decías, frente a todos estos rumores, me comuniqué con Virginia para ver si era cierto, porque lo estaban dando por cierto ya. Y ella me dice, nada que explicar, estoy sola, dice.
1: No, conmigo.
0: Bueno, no sé si con vos te está viendo, pero ella me dice, estoy sola, y dice, y a este paso seguiré así. Claro, porque empezamos a charlar, la verdad que los hombres vienen cada vez más difíciles, dice que está imposible la cosa, y que a veces es mejor estar sola las mujeres. Pero descartamos, Moritán, no sigas buscando porque no.
2: No, claro, algo tiene.
1: Buscate una mujer que no conozca a nadie, otra es quilombo, Moritán, ya tuviste demasiado.
0: Ah, pero es que eres famosa.
1: Pero las famosas son imposibles, Moritán. Hay que seguirle el tren, igual que los famosos. Los famosos no se enamoran de nadie.
2: ¿Qué sé yo?
0: Pero vos te enamoraste.
1: De mi mujer, ¿no?
0: Y bueno, claro.
1: Pero después no, porque la mujer, ay, te amo. Ah,
3: claro, no sabes hasta dónde
1: hasta
3: es.
1: Dónde, ¿viste? ¿Hasta dónde?
3: Sí.
1: Como me decía Carlín Calvo, un día estaba haciendo el amor con una mujer. Y le dijo, decime, es una lucha, le dijo la mujer.
0: Ah.
1: No, loca, estás con el personaje.
0: Ah, claro. Bueno.
1: Hoy lo hablábamos con Carlito González Prieto. El día que te vas adelante de esto, no te dan bola ni pagando. Vas a la zona roja y te dicen, no, ya cerramos.
0: No sé si fuera de Greta Garbo que había dicho que los hombres se acostaban con Gilda y se despertaban con ella.
1: Pero claro. Claro,
0: porque se acostaban con el personaje. Y cuando se despertaban estaban
1: sí, pero la yo, mujer. Por ejemplo, hay tipos, por ejemplo, que Bruce Willis. Si Bruce Willis viene a destaparte la cloaca, ¿vos lo mirás? No. Es Bruce Willis, le queda bien la pelada.
3: Ah, ok.
1: Sí, pones el turco, el de esta, un televisor. Mañana lo pones al turco en una película.
3: Oh.
1: Que hace de policía y es un qué buen mozo que es el
3: turco. Es re buen mozo el turco.
0: Y bueno, sí.
3: Es arquitecto, es como tiene una tiene cosa ahí, tiene una actitud claro, así como.
0: No, bueno, pero es verdad que por ahí se potencia el hecho de que la gente, las figuras que están en la televisión y que
1: actores,
0: están en
1: puente,
0: como que cotizan
1: músico,
0: más.
1: El músico, el músico. Fito Páez, por ejemplo.
3: Ah, si no hubiera sido.
1: Fito
3: Páez
1: no puede coger ni pagando.
3: No, olvídate. No, ¿y Pablo Echarri?
1: ¿Y Pablo Echarri le pone dos diarios
0: bajo el brazo? No, te lo voy a preparar. Pablo Echarri es un bombón.
1: Pablo Echarri le pone dos diarios en la esquina bajo el brazo y es el chico sin despreciar.
0: Me compro todos los diarios.
1: Bueno, vos te gustas cualquier cosa. Tenías ese
0: morochona, sí, pero pará.
1: Con la barba esa de garga que tenía.
0: Morochona, sí, como Pablo Echarri. Está impecable, tiene todo el pelo.
1: Igual que este que ahora le pagó al pansexual.
0: Maxiglioni, sí, mi amigo Maxiglioni.
1: Está bien, pobre, pero lo agarrás en la calle de mecánico. Y hace así, ¿vale?
0: Bueno.
1: Te lo voy a tener para el lunes.
2: Sí.
1: Y no le da ni bola, la verdad. Mirá la cara.
3: Sí, sí, sí. Eso yo siempre.
1: A mí, boluda, soy un huevo duro. A mí me sacás el micrófono. ¿Qué? A mí, cuando yo hacía teatro, las minas me decían, ay, qué divino. ¿Qué ves de divino?
0: Bueno, pasa con la fama, pasa con el poder.
1: También. Me acuerdo cuando Menem decía que era el hombre más... estaba Julio Iglesias, Menem y no sé qué más.
0: Más sexy del mundo.
1: Claro, más sexy del mundo.
0: Bueno, sí, no, pero espera, pasaba eso que las mujeres lo que decían... Él, a ver, obviamente.
2: La energía.
0: No era hegemónico, pero tenía una cosa seductora que las mujeres...
2: El aura, como se dice
0: claro,
2: ahora.
0: Tengo
2: miedo de lo que vas a decir.
0: Y todas terminaban... Le pasó a Madonna.
1: Las mujeres y los hombres. Menem te daba la mano y te morías.
0: Claro.
1: No sé qué mierda tenía.
4: El poder. Veneno.
1: Pero, no. Pero venía acá y se sentaba en casa. ¿Qué
0: sí, divino? Se metía todos en el bolsillo enseguida.
1: Sí, un divino total.
0: Lo que me contaron de Madonna es que ella no quería, conociendo la fama de Menem, no quería ir a pedirle permiso.
1: No se acostó.
0: No, pero tenía que ir a pedirle permiso para poder usar la Casa Rosa. Entonces dice, no, que vaya a una isla, que tenían que ir a comer a mediodía, que hablaba con él. Y entonces ella tenía reticencia. Y se fue de ahí y lo contó incluso en una biografía diciendo que era un tipo absolutamente seductor.
1: Te voy a contar cómo fue.
0: Que le miraba el bretel del corpiño.
1: Ahí está. No. Te voy a contar cómo fue. No sí. Fue así. Fueron a la Casa Rosada a hablar con él. Alan Parker y ella. Porque él no iba a dar el balcón de la Casa Rosada. Y Alan Parker le dijo, bajate el bretel del vestido. Cuando se bajó el bretel, ¿cuándo graban? Entonces, pero no se acostó. No.
0: Lo que digo es, gente que estuvo ahí presente, decía, no, pero era una reunión en una isla que hicieron primero. Después fue la de la Casa Rosada.
1: No tengo la verdad.
0: Dice que ella fue y que al rato él ya la había seducido por completo.
1: Pero sí, además es un buen tipo, yo la adoré a Menem. Nunca lo voté, pero como amigo era espectacular. Yo, hoy casualmente revolviendo las fotos... me encontré con algunas fotos antológicas y tenía con Menem yo, el día de mi cumpleaños, en el Club Ribereño, un restaurante, una fonda que hay en San Isidro, que vino él, Paco Mayorga, mi suegro, todos. Habíamos 40, que está el financista este desaparecido de Pepino. ¿Te acuerdas que lo desaparecieron? No me acuerdo cómo se llamaba el chico. Está conmigo en la foto. Ah. Bueno, y está Menem. Entonces... me tiran un balde de champagne y nos agarra Menem a mí, se ve el estallido de champagne y los dos empapados cagándonos de risa.
3: Ay, qué lindo.
1: Era un gran tipo.
3: Claro,
1: gran
3: divertido. Tipo.
1: Muy divertido.
3: Eso es lo
1: Piola,
3: más importante.
1: Claro. Bueno, ¿qué tenés vos, Rubia?
4: Bueno, hoy se dio a conocer la decisión que tomó el Ministerio de Educación porteño, porque todo se remonta a una escuela, a la Escuela Granadero de San Martín, en el barrio porteño de Palermo, por una docente que había reingresado en agosto de este año después de una inhabilitación administrativa por haber sido condenada por la muerte de su bebé de 6 meses en el 2010. Regresó después de esta licencia, esta inhabilitación, más que nada, y ahora la sacaron de su cargo. ¿Por qué? Porque se la acusa de filmar en el aula a sus alumnos, de castigarlos si ellos no aceptaban y de hasta hacerles dibujar su DNI con los datos a donde ellos asistían y se lo tenían que entregar como si fuera un trabajo práctico.
1: Estamos hablando... Andrés me dice que el que está en la foto conmigo es Stefanini, el financista que mataron. Sí.
4: Estamos hablando de Roxana Carolina Cayo, de 53 años, que, como bien mencioné, en el 2010 fue acusada de la muerte de su beba de 6 meses, a quien dejó al cuidado de sus hermanos y se fue a bailar a un boliche y cuando regresó había fallecido. Se la condena, estuvo 4 años prófuga, se la condena por el homicidio culposo. Y la ley actual de la Ciudad de Buenos Aires lo que dice es que toda persona que haya sido condenada por un delito culposo tiene una inhabilitación, pero puede volver a su cargo. Esto obviamente generó muchísima polémica, sobre todo porque estamos hablando de una persona que tiene antecedentes y que a menos de un mes de haber regresado a su cargo, la vuelven a separar ahora por filmar a sus alumnos de sexto grado. A partir de ahí, lo que yo puedo hablar con gente del ministerio, lo que me dicen es, van a tratar de hacer este cambio por decreto de que ninguna persona que haya sido condenada por un delito culposo se pueda volver a dar clases, porque bueno, sin dudas, acá lo que faltó es un control mucho más exhaustivo de cómo está actualmente esta mujer. Generó muchísima repercusión justamente por los antecedentes y también por los hechos denunciados. Se abrió un sumario administrativo, fue separada de su cargo, no va a volver a dar clases, pero el daño ya está hecho 2 veces.
1: El daño está perdido. Bueno, ¿qué dice la gente?
3: Babi. Charry da para guarda de tren. Le ponemos gorra gris y está.
0: Yo la quiero mucho a Nancy Duplá, que no se ofenda. Siempre lo digo con buenas intenciones, pero a mí me parece sumamente buen mozo de toda
1: la
0: vida.
1: Con lo que vos trajiste a mi casa.
0: No importa. Yo me he equivocado varias veces, pero tengo buen gusto.
3: Yo soy pobre y fiero. ¿Qué hago? Pido ya el rifle.
1: Y para eso te doy la mano derecha, hermano.
3: No. Javier dice: el primer día que te escucho. Bienvenido, Ricardo. A la
1: bienvenido,
3: noche.
1: Ricardo. Ya nos encontramos en el club de Radio Rivadavia.
3: Anda tus tres últimos del DNI, Ricardo. No, no lo cargaste acá. Bueno. Nosotros tenemos un club que es el club de Radio Rivadavia, donde sos socio solamente con mandar tus tres últimos del DNI. Y te, bueno, participas por premios, sorteos, eventos. Ver a Babi cantar, ¿no?
1: ¿Qué tenemos, Nancy? Estoy harto de escuchar estupideces.
0: Bueno, tenemos mucha preocupación. Te explico por qué. Hablo que Carlos Rottenberg y... Viste que Carlos Rottenberg en Mar del Plata tiene 6 salas.
1: Sí.
0: Bueno, hasta el momento solo 2 espectáculos confirmados. Es decir, estamos en octubre. En octubre normalmente ya está definida toda la temporada de Mar del Plata. Ya están previstas todas las obras. Carlos venía sosteniendo desde hacía rato que más allá de que hay muy buena cartelera teatral acá en Buenos Aires, el hecho de que no haya ficción en televisión hace que la gente no tenga quien ir a ver al teatro.
1: ¿Qué pasa?
0: También.
1: Que, la verdad que te digo, a mí de muy buena fuente me dijeron que todo lo que dicen los programas, que los teatros explotan, es mentira.
0: Hay cuatro o cinco
1: obras que explotan, el resto se cagan de hambre. Lo que pasa es que hay que ver con qué te conformas. Porque yo veo chicos que salen a hacer stand-up y meten 150 personas. Realmente, para un artista no te mueve el espectáculo con 150.
0: No,
1: tiene
0: no,
1: que
0: claro.
1: tener una media de 400 para arrancar.
0: Y más cuando eso, pues una cosa es una unipersonal
1: claro.
0: y otra cosa es montar una claro. obra con todo
1: llevar
0: lo que
1: todos
0: significa.
1: Los aparatos.
0: Y más Mar del Plata, porque en Mar del Plata tenés que incluir el alojamiento, viáticos, es caro. Bueno,
1: no te da, ¿eh?
0: Claro, no da. Y hay mucha preocupación, insisto. En general, para esta altura, la gente ya empieza a planificar sus vacaciones y aprovechan el fin de semana largo del 12 de octubre como para ir y reservar.
1: Ahora, te digo una cosa, Nancy. Yo ponele que me voy a Junín a hacer teatro.
0: Sí.
1: Entre hotel, porque yo soy productor con FEN.
0: Claro.
1: Entre hotel, nafta, peajes.
3: Comida.
1: Comida. Para, somos 4 o 5 siempre. Vea que comida y otros gastos, cuando se la cuenta, más lo que se lleva a la sala.
0: Claro. Y vas a pérdida.
3: Vas a pérdida. Pagás
1: a mí, como, porque hace 3 años no hago teatro. Me dice, ¿por qué no salimos, chicos? No me sirve. La verdad que claro, llego cansado para hacer radio, llego cansado para hacer televisión, que es lo que me mantiene.
0: Claro.
1: Entonces no me sirve. Ahora, si hubiese sido como en otra época, que vos volvías de la gira y guardabas guita, servía. Pero hoy,
0: claro,
1: aunque,
0: para hoy
1: una te digo, con 400 personas, ¿qué son? 12 millones, 400 personas.
3: ¿A valor de qué entrada?
0: Llenando todos los días.
1: 40 lucas, ¿cuánto estás? 50 lucas.
2: Ya te digo.
0: No, las entradas giran desde 30 las baratas hasta 100 y pico las más caras.
1: Bueno, yo para un espectáculo con
2: ¿cuánto?
1: Un personal, 40 lucas, 50, me da vergüenza, porque sos vos solo con un bolso.
2: ¿40 mil pesos?
1: Sí, son 12 palos. 12 palos, la
2: 16.
1: mitad... No, 4x4, sí.
2: 16 millones.
1: Sí, 16 millones. Se lleva la mitad de la sala.
3: Claro.
1: Un 40%, un 30% de la sala. Ponele 30. Hay salas, si son importantes, 30. Son 3x6, 3x3, una 4. 4 palos, 800, 5 palos se lleva la sala. Más tu productor se lleva el 50%. Menos el mío se lleva el 60%. 50%. O sea, que los 12 que te quedan, 11... El tipo se lleva 5.
0: Claro.
1: A bote que. Pero de ahí, de los 16, escuchen bien, tienen que sacar nafta.
0: Claro.
1: Habitaciones de hotel. Morphic 2 días. Peajes. El desgaste del auto, que aunque nadie lo vea.
0: También
1: los
0: sí.
1: neumáticos.
0: Sí.
1: Vos tenés que, cuando estás de gira, cada 2 meses cambias neumático.
0: Uh-huh.
1: Entonces, realmente, yo me acuerdo una vez que le puse 4 Michelin a la camioneta. Yo tengo una camioneta Mercedes. Y me fui a hacer al casino de Rosario para acá, ¿qué queda?
0: Victoria.
1: A Victoria. Hay 60 kilómetros de ruta, ¿no? Y no le se había comido el intendente la última capa de asfalto. O sea, era todo como pedregullo.
0: Sí,
1: claro.
0: sí. Como si fuera ripio.
1: Llegué y me dice el valet del casino, perdón, ¿usted vino con esas gomas? Le digo, sí. ¿Las vio usted? Digo, me las cambiaron. Lisas y rotas con agujeros.
3: Fortuna, listo.
0: No,
3: pero
1: ya son las escenas. 4 Michelin, hoy
3: claro,
1: son 2 palos.
3: Ya llegar ahí, ya listo.
1: O 3 o 4.
0: Ya está.
1: Mierda me hizo. laburé para las cubiertas.
0: Ya no hay negocio. Bueno, pero diste trabajo.
1: Bueno, pero vos no sabés, no, el hijo de puta del intendente de ese momento era. No. Ahora vos sabés qué jodido que es la gira, porque además la gente se cree que te va de joda.
0: Claro.
1: Tenés que cambiarte en cualquier lado, dormir en cualquier lado, comer tarde, salís.
0: Si la gente viera los camarines, lo que son.
1: Oh. Sí. No, viste, un trapo. Salís cada a escena cosa. Y las luces no andan, el sonido no anda. Es un desastre. Entonces, viste, es un sacrificio. Y el sacrificio para no traerte nada a mi casa.
0: Sí.
1: O hago, como le dije a Fede, una cada 15 días.
0: Claro.
1: En Piccadilly.
3: Hacelo acá.
1: Ah,
0: sí,
3: no
0: acá.
1: No, es que la gente del interior es muy buena. Por ejemplo, sí. Rosario llené toda la vida.
0: Sí, bueno. Es lindo.
1: Pero bueno, vamos a ver cómo anda este año. Pero ahora no hay plata, chicos. No hay plata para el teatro.
0: Bueno, lo que te contaba es esto. Rottenberg, por ejemplo, dijo que solamente tiene dos obras confirmadas, que serían Las Hijas, la obra que protagonizan Flor Peña, Sole Villarreal y Pilar Gamboa, y La Función que sale mal, que es con Diego Reinhold, Freddy Villarreal, Dan Braidman y otros
1: actores. Esa tiene mucho movimiento técnico.
0: Claro, sí. Y es una de las que está catalogadas como las más divertidas, la gente se ríe mucho, me parece que va a funcionar bien en el verano. Y después, fuera de eso, lo único que sabemos que está más o menos confirmado es Papá por Siempre, con Campi y la Chepi, que decían en principio que iba a ir para Mar del Plata. Me mira acá Vero, dice, puede tener otra información. Siete Auras, que es el espectáculo de Flavio Mendoza, que lo estaba presentando ahora en una carpa en el Casino de Puerto Madero. Y la revista del Cervantes. Esto sería lo único que por ahora vamos a poder ver en Mar del Plata.
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1: Hagan la letra más chica, sí, mañana lo hago por braille.
3: No,
1: vos no fuiste, vos no fuiste.
3: Mañana
1: vino de comercial.
4: Pero
1: esto.
4: Si mañana.
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1: No discutan, por favor.
3: Ay, ¿cómo
1: no,
3: son, quiero que me lleve a dar una vuelta en su auto nuevo son? Y me dice que no, que está apurada.
0: No, te digo
3: que
0: sí, que vamos a ir, pero para eso tenés que venir con tiempo, que salgamos, que vayamos de Rotetium con el Topolino nuevo. No podemos así, ¿viste?
1: Ahí van a levantar.
0: Olvidar. Entonces,
3: una vuelta manzana.
1: Una veterana en un Topolino color rojo Ferrari.
3: Qué lindo
1: la
3: que
1: Ferrari.
3: Nivel,
1: ¿eh?
0: Qué lindo, lindo, sí.
4: Tope de gama.
1: ¿Qué dice la gente?
3: Bueno, Babi. Te cuento. Nancy, levanta la puntería. Pablo Echarri, por favor, dice Walter.
0: Pero ¿por qué tenemos lindos galanes nosotros?
3: Pero levanta la puntería.
4: A ver,
3: dice
4: si
3: que
4: no, Pablo Echarri.
1: Chicos, murió Calvo, no hay más galanes.
4: Pero Babi, tiene que haber alguna
0: generación.
4: Nuevo.
0: Por ejemplo, vos decís, no es tampoco ejemplo, pero me gusta mucho que se está por casar ahora.
3: ¿Ah?
0: Es Esteban Lamote.
3: Sí.
0: Esteban Lamote.
4: Babi se
0: toda.
4: Muere. Ahora traiga para tomarle, por favor, la presión porque se está descomponiendo.
1: Yo creo que yo lo quiero a Esteban. Pero
0: Esteban tiene esa cosa de masculino.
1: Es macanudo el chico.
4: No, es un copado, pero yo otra cosa sé, es un
0: tiene rock encima.
1: Yo creo que el tipo ve. No, yo creo que en Esteban Lamote ven al tipo bestia en la cama con un pene muy grande.
4: Se llama, eso quiere decir tejotea.
0: Tejotea.
1: Porque bueno, no sí. Tiene pinta de galán finoli.
4: No, tiene pinta
1: de carnicero que se
4: corre.
0: No, pero sabes que tiene un algo. A mí me pasó porque él tuvo una época que fue cuando hizo la novela.
1: Espera, ahora vamos a.
0: Bueno, después lo contamos.
3: Vamos al rotativo del aire de Francisco Martínez González.
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6: Hora 18, cielo parcialmente nublado en la ciudad de Buenos Aires. La temperatura 15 grados 4 décimas, humedad 57%. Luis Caputo anunció una inversión de 1.200 millones de dólares para aumentar la producción de petróleo en Cerro Dragón, Chubut. Así se expresó el ministro de Economía durante la Argentina Week en París.
7: Esta es la combinación de, por un lado, tener estabilidad macroeconómica y, por otro lado, dar las señales de precios adecuadas. Si no, estas inversiones no vienen. Y también tener una política industrial como el RIGI. Como decíamos con el presidente, es la política industrial más importante de Argentina, de por lo menos las últimas décadas. La combinación de esto, como el diálogo entre los diferentes sectores, hizo posible algo que casi que lo estamos naturalizando en Argentina, que hasta hace muy poco era para nada normal en nuestro país.
6: Causa vialidad. El fiscal Diego Luciani dijo que las presiones del poder político son muy fuertes. Afirmó además que se trató de un caso de éxito porque la justicia no le cedió la última palabra a la corrupción. Alerta roja en el este de España por lluvias torrenciales. Se esperan hasta 250 litros por metro cuadrado. En Valencia, Castellón y Tarragona suspendieron las clases y actividades en zonas amenazadas. La emoción de los hinchas al retirar las entradas para el partido despedida de Messi, informa Amanda Pizarro.
8: Móvil. Reiteramos que mañana se retomará el expendio de tickets en las afueras del Monumental de 9 a 15 horas para los amistosos de la selección. El sábado se enfrentarán con Burkina Faso y el martes con Benín, donde será el adiós del capitán a la escaloneta.
9: Venimos de Costa Rica porque habíamos pensado venir a una capacitación de fútbol y no podíamos perder la oportunidad de ver a la selección argentina, por supuesto. Teníamos que aprovechar la oportunidad para ver este partido que es imperdible.
10: Sacamos el día que las pusieron a la venta, el jueves, para el sábado Burkina Faso. La queríamos sacar para el martes, pero fue imposible. San Martín baja lateral. Primer partido de Argentina para mis hijos. Tremendo.
11: Sí, la verdad una locura. No puedo creer todavía. Muy emocionado. Éramos 4 buscando entrar. Y justo mi primo que estaba ahí de casualidad, porque yo soy barbero, se fue a cortar el pelo. Probamos de su celu y él pudo conseguir. Nada, sí, olvídate. ¿Cómo no voy a llorar? La despedida de Messi. Está loco.
8: Desde el Monumental, Amanda Pizarro, Radio Rivadavia.
6: Cielo parcialmente nublado en la ciudad de Buenos Aires. La temperatura 15 grados 4 décimas. Humedad 57%.
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13: Demoras en Cantilo desde altura a Aeroparque para llegar a General Paz y luego toda la traza en sentido hacia el Riachuelo está con demoras importantes. Trenes y subtes están funcionando a horario. Panamericana supercargada en dirección norte, sin reporte de choques, sí en el Bajo, en Paseo Colón y Moreno en dirección hacia el sur. Está restringida la circulación luego de una colisión. En tanto, la autopista La Plata-Buenos Aires se libera el kilómetro 11 sentido hacia Capital luego de que hubo un vehículo detenido. Lo mismo en Juan B. Justo y Loyola, ahora habilitada nuevamente la circulación. Aeropuertos operando con normalidad. Desde Control de Tránsito, J. Leonetti.
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0: Vamos, ¿qué tenemos?
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2: vamos. Bueno, Babi, hola chicas, como siempre, tan divertido el programa, Babi. Me gustan mucho los galanes de cuando yo era chica, en esa época. Juan José Camero, Eduardo Rudy, Rodolfo Bebán.
0: Ella llama a las viejas chotas.
3: Bueno, le dijo al final quién era su galán. Y no ese, Pablo Echarri.
0: No,
3: La Mote.
4: No, estábamos hablando de La Mote.
0: Pero la cosa es que Eduardo Rudy cambió el cuero 20 veces ya. Porque Eduardo Rudy ahora tendría 130 años.
2: Charry es un lindo chico, pero me gusta más como actor. Cuando hizo con Damián de Santo, Alma Mía, estaban los dos re lindos. Un abrazo.
4: La gente se enganchó.
2: No. ¿Entendés? Tenés que pegan.
4: Pero lo que te explicaba de La Mote, que vos me interrumpiste. Lo que te explicaba de La Mote es que él, cuando hizo Educando a Nina, pasó a ser como el Gerardo Romano de los 90, que estaba todo el tiempo en cuero. Lo mostraban en cuero todo el tiempo. Entonces ahí sí vos decías, oh, qué lomo que tiene. Pero antes de eso, antes de que mostrara el cuero, a mí me pasó de encontrarlo en un festival de cine que vos decías, este chico tiene algo. Tiene como una energía. Viste que hay gente que es la energía lo que te seduce. Eso.
0: Bueno, yo cuando hice Contrafuegos aparecí en cuero.
4: Ah, claro. Y ahí te cambió.
0: Sí, ahí la gente se volvió.
4: Claro.
0: Las minas se volvieron locas.
2: Sí, claro.
0: Porque estoy muy marcado.
4: ¿Y sí?
0: Tengo, por ejemplo, una lámpara de púa que en la espalda.
4: ¿Por qué se están riendo?
0: Bueno, vamos. ¿Qué tenés, nena? Dale algo más.
2: Qué
0: el
2: lindo.
0: Programa se está cayendo en picada.
2: Pero bueno, Gabriel le dice, qué lindo, no importa tanto lo estético, sino la forma de ser, ¿eh?
4: Claro.
2: Babi, querido, sos
0: eso,
2: único.
0: Eso es lo que dicen los feos. Los feos dicen, el otro día escuchaba una mina que decía que cuando entraba Brad Pitt a una fiesta, las mujeres se alejaban un metro y medio del marido.
4: Claro.
0: ¿Entendés? Se alejan de... Qué putas son.
4: No.
0: ¿Cómo te vas a alejar de tu marido? Lo vas a dejar solo. Sí, imagínate... Yo estoy con mi mujer y entra Brad Pitt y me deja.
4: ¿Y porque
0: me ha dejado por mucho menos de Brad Pitt, cualquiera que entra, ¿viste?
4: Pero para que la comparación no sea más tan fuerte, ¿viste? Entonces te dejas un poquito, porque bueno.
3: Uy, qué feo lo que dijo.
0: Qué feo, ¿eh?
3: Qué feo. Sí.
4: Igual, pero por ejemplo, te voy a decir algo. Brad Pitt es muy lindo, pero no me seduce.
0: Él me lo dijo,
3: Nancy, viene Brad Pitt.
0: Dice, no voy a la Argentina porque no le gusta a Nancy.
4: No, le falta sex appeal a ese muchacho.
0: Sí, trata. Si un día viene a Argentina, no lo ofendas. Si te mira, te saluda.
4: No,
0: lo saluda.
4: Che,
0: ¿por qué el Papa ayer no saludó a un cura negro?
3: No lo vi.
0: No, véanlo.
3: A ver,
0: busquen el saludo al Papa donde desprecia a un cura, a un obispo africano. Mírenlo. Chicos, puede ser que se estén todos y ustedes no vean nada.
4: Pero,
3: porque vos lo viste en TikTok.
0: ¿Pero qué estudiaron periodistas en periodismo
4: pero
0: con la Pitman?
4: No, pero pasa que cuando yo estudiaba la materia TikTok no estaba.
0: No es TikTok. Yo lo vi en televisión también, tres veces lo pasaron. ¿Estas son periodistas de dónde? ¿De dónde?
3: ¿No?
4: ¿Por qué nosotros?
0: Cuiden el laburo acá. Perdón, cuiden el laburo acá, que si tienen que ir a otro lado, la raja.
4: Bueno.
0: Cuiden muy
3: bien. Claramente, no, él está en una segunda fila ese...
0: ¿Qué dice ahí que lo despreció?
3: Dice, ¿racismo o un saludo que no ocurrió?
0: ¿Viste?
3: Sí, pero no están diciendo que no lo quiso saludar.
0: No, y no, le sacó la mano, le quedó el negro.
3: Pero no es el único que no saludó,
0: bueno, no importa,
3: no saludó
0: pero,
3: a otros también.
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0: ¿La canasta de Juan te la dije ya?
2: No.
0: Bueno, está en Beiró, 4.955 de votos.
2: Ajá.
0: Beiró, 3.491 de voto, y Eduardo Comesaña, 2.542, José Ingenieros, provincia de Buenos Aires.
2: Rico.
0: ¿Estas cosas lo dijimos?
2: No lo dijimos.
0: ¿Viste? No dijimos nada.
4: No dijimos nada.
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4: Nada, ya estamos.
0: Ya estamos, ¿no? Mirá vos. ¿Por qué no le marcó al negro? Ah, mira. Bueno, eso es un productor. Ustedes dos, chicas, vayan que están pidiendo la panadería a la esquina.
3: Perdón,
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3: interés general.
0: Chao, chao, chao. ¿Qué amenaza? ¿Sabes cuánto hace que te queremos ya y no hay nadie?
4: Ay,
0: qué feo que te digan eso. Qué feo que te digan eso. Bueno, dale, dame vos, dame una noticia de espectáculo como la gente.
3: Se enojó, se enojó.
0: Dame una noticia de espectáculo como la gente que venda. Nos estamos cayendo. No puede ser que la antena de esta radio esté sobre mis hombros, que el rating esté sobre mis hombros. Y ustedes se rascan a dos manos.
2: No, va. Bueno,
4: mira, tengo mucha noticia yo siempre acá con Mica, porque bueno, siguen las novedades con respecto a los casos espectáculos judiciales, policiales, show, no sé cómo definirlos. Se conocieron algunos chats que había presentado como prueba Joaquín Levington a la justicia en 2023 cuando esta chica Paula lo denunció en aquella oportunidad. Y fueron bastante llamativos. ¿Por qué? Porque la denuncia se había hecho el 4 de diciembre de 2023, ella llamó al 911, la empezaron a llamar para que hiciera la denuncia, y ella había contado que él la había invitado a su casa, que la obligó a tomar droga y que tuvo sexo, supuestamente, contra su voluntad, mientras otras dos personas lo filmaban. ¿Qué pasa? Después de que se hace esta denuncia, obviamente intervienen abogados, interviene la justicia, todo lo que ocurre en estos casos. Y él presenta unos chats donde ella le insistía a él para verlo. Esto es después de la denuncia. Y él le decía no, porque además estaba el abogado de por medio y estaba la causa. Y ella le insistía, le decía, ¿quién se entera si yo voy hasta allá? Te voy a hacer el mejor, lo voy a decir en otros términos, sexo oral de tu vida, voy sin el teléfono para que no puedan tomar el registro de en qué lugar estaba, etcétera, etcétera. Es muy llamativo lo que está pasando con esta causa, como también lo que está pasando con la causa de Maxi Ghione. Maxi sigue detenido. Se supone que en cuanto haya una audiencia y él pueda testimoniar, lo van a liberar, no va a quedar detenido en el lugar donde está. Pero cada vez llama más la atención el testimonio de este muchacho, aparecen otras personas diciendo haber sido víctima de algún tipo de presión de este muchacho que lo denunciaba. ¿Por qué? Porque de alguna manera intentaba sacar dinero, quizás, porque nadie quería que se haga pública o que contrataban sus servicios. Y también llamó la atención lo que se supo del abogado que lo está representando, porque el abogado había pertenecido a la fuerza policial y lo habían sacado de ahí por una denuncia también de abuso.
2: Ah, bueno.
4: Entonces es como que está muy, muy enrarecido el tema. Lamentablemente hace varios días que venimos hablando de espectáculos mezclados con policiales. Ahora también hay novedades con el caso de Moyano, porque Mercedes Ninzi dijo que no hay registro en migraciones de la salida de Moyano. Y hay fotos de Moyano en España.
3: Entonces, qué escándalo eso, ¿eh?
4: Claro.
2: Eso es terrible.
4: Por otro lado, bueno, Mica tiene la información de que se demostró que hubo contacto acá, aparentemente, con Candela a través de los celulares.
3: Tres, wow. Encima. Tres.
4: Claro.
0: Chicos, lo de Moyano, ponen plata, arreglan con los jueces. No va a pasar nada.
3: Pero, Babi, ¿cómo una persona va a salir del país
0: pero
3: y que no quede registro?
0: Estamos en Argentina,
3: registro.
0: El poder de Moyano. El poder
3: es un
0: de Moyano,
3: escándalo. Eso es verdaderamente un escándalo.
0: El poder de Moyano, que ha volteado el gobierno.
4: Sí.
0: ¿Entendés? No va a hacerle la capacha al hijo.
4: Pero pará, ¿cuál sería el sentido? Yo trato de entender esto. ¿Cuál sería el sentido que no figure el registro cuando él tiene que informar el viaje
0: lo
4: por
0: que
4: la causa que
0: es
4: tiene?
0: Que nadie se entere que Moyano salió.
5: Bueno, por eso es que hubo mucho enojo. Los abogados decían, ¿cómo le llegó la imagen de que Moyano se estaba yendo?
4: Pero cualquier persona se había
0: informado. No, bueno, pero ellos no pensaron en eso.
4: Ah, bueno, no van a pensar que no, bueno, le van a sacar, no, una,
0: sí,
4: foto.
0: Pero ellos pensaron.
4: Así como le sacaron una foto a Moyano con esta chica en enero comiendo en un restaurante de Puerto Madero, le
0: pero
4: sacaron
0: ellos
4: una
0: pensaron,
4: foto.
0: A ver si te das cuenta que en este país hay muchos que están cebados de poder. Como Máximo Kirchner con la camioneta. Que creen que no le va a pasar nunca nada. Hay un turista, le saca una foto y los cagó. Pero ¿qué? Vos fijate. El tipo estaba solo, con esa valijita. Bueno, un turista le saca una foto y te caga. Pero el periodismo, ¿dónde pide? Migraciones. Che, Moyano salió del país. Entonces ellos se cubrieron desde ahí y les quedó el culo al descubierto a nosotros.
4: Pero verá, digo, el personal de migraciones, que sabe que queda totalmente expuesto frente a esta situación.
0: El personal no, el jefe de migraciones, que debe ser puesto político, y hay un llamado que le dice, haceme la gauchada. ¿Sabes cuántas veces? Haceme la gauchada, hermano. Una vez yo iba a subir al avión. Cuando voy a subir al avión, me dicen, tenés vencido el pasaporte. No podés subir. ¿Cómo? tengo que decir. Sí, no te he vencido. No, me di cuenta que se me había vencido hacía 20 días. Me fui porque te lo hacen rápido, ¿viste?
4: Claro, sí, hay una expresa. Sí.
0: Estaba toda la cola. No, hasta las 8 de la noche no abren. ¿Cómo? Si es express, tiene que estar todo el día abierto. No, los señores no estaban en el Ezeiza. Llamé al ministro de Seguridad.
4: ¿Seguridad?
0: En 2 minutos bajó un comisario, venga por acá, vete, abra,
5: el pasaporte. Es terrible, si no tenés contacto.
0: Claro.
4: Es tremendo.
0: Yo pero, lo digo por mí.
4: No, pero va, lo de los contactos lo entiendo perfectamente porque lamentablemente muchas cosas funcionan así. Ahora, habiendo una causa judicial.
0: No, nena, acá no hay causa, hay poder.
3: Impunidad.
4: Impunidad, porque no puede, aparte no puede ser tan inocente de pensar que nadie le va a...
3: Si ya, o sea, no se encontró Nancy ese registro todavía, yo no sabía eso.
4: ¿Qué
3: estoy
4: cosa?
3: Boquiabierta de que él salió del país.
4: Esa información que dio hoy Mercedes Ninzi. Dice que ella pidió el registro de egresos, ingresos del país y no figura y como que
5: supuestamente los abogados habían dicho que habían informado porque justamente tienen que pedir una autorización.
4: Pero a ver, hay un trámite, Pabio, vos sabrás esto, sí, para determinadas personalidades que pasan, no hacen la cola como, o sea, cualquier hijo de vecino, sino que hacen un trámite rápido, pero lo hacen. No es que no hacen el trámite.
0: No, este hizo el trámite común creyendo que se iba a escabullir, nunca había salido, no se sabe nada, dónde estará. Y lo casaron.
4: Sí, listo. Sí, a menos que haya ido solamente al free shop a comprar unos perfumes y después haya salido.
3: No podés, no, si no, no tenés un pasaje, no
4: podés. Bueno, pero él puede comprar el pasaje y no usarlo.
0: No, no sé.
3: Claramente.
2: Es una vergüenza.
0: Estoy
2: haciendo
0: chiste. No tratemos de entender lo inentendible.
5: No me sorprendería.
0: Bueno, veo qué dice la gente.
2: 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Así que pueden hacerlo a través del 11:50-26:08:06:30. Muy bueno tu editorial de anoche. Felicitas. Ya tenemos a Bernardito. Mirá.
0: Ahí está, mirá.
2: Es hermoso.
0: Ahí está, anda.
2: Babi dice: felicitaciones, sí, al editorial de anoche, Hugo, del Chaco.
0: Y esta noche otra, a las 11 de la noche. Me estoy haciendo pis.
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5: Babi, querido, un fuerte abrazo. Hablamos del Abierto de China, que se está jugando en Beijing. Es un ATP 500. La victoria de Francisco Cerúndolo, el número uno de la Argentina, le ganó al neerlandés Fotik van de Sanschulps 5-7, 6-4 y 6-3 después de 2 horas 47 minutos de partido, aprovechando los 53 errores no forzados del neerlandés y además aprovechó la paternidad. Jugaron 5 veces. Y las 5 veces ganó el tenista argentino, que en la madrugada del sábado, por los octavos de final, va a enfrentarse contra el checo Jakub Mensik, 14 el ranking mundial, 2-0 el historial en favor del tenista argentino. Lamentablemente perdieron Mariano Navone contra el 9 del mundo, el australiano Alex de Minaur, 7-6 y 6-2, y Sebastián Báez contra el tenista local Yun Cheng Yang, 5-7. 6-3 y 7-5 ganó Zverev. Esta noche juega Novak Djokovic. Si el serbio gana y el alemán hace lo propio, se van a enfrentar en los cuartos de final de este torneo. Recordamos que Zverev tiene grandes chances de terminar el año por primera vez como número uno del mundo, desplazando a Jannik Sinner y a Carlos Alcaraz. A propósito del español, él está jugando el otro torneo de esta semana, el Abierto de Japón en Tokio. Alcaraz hoy le ganó a Alex Mikkelsen y se clasificó para jugar los octavos de final, donde va a enfrentarse con el italiano Matteo Arnaldi. Recordamos que en Tokio perdió Tommy Echeverry contra el griego Stefanos Tsitsipas 6-4 en el tercero. Babi, volvemos con el tenis en cualquier momento.
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0: Muy bien, encontraron al asesino de...
1: De Aisha, ¿no? Es una joven de 20 años que fue asesinada por su expareja. Obvio. Tenía una perimetral, un botón antipánico, la encontró el padre, Babi. El padre volvió a trabajar y la encontró a su hija muerta.
2: ¿Es la que le habían dicho que se esconda?
1: Sí.
3: Sí, él
2: cuando pasó la denuncia le dijeron que se esconda.
3: El 26 de julio él había salido de la cárcel justamente por haber sido condenado por lesiones y amenazas.
1: Porque
3: a la
1: había
3: víctima.
1: Hurtado antes. El protocolo que tiene la justicia para los casos de violencia de género.
0: No hay.
2: No, siempre se llega tarde.
0: Esto es lo mismo que la payasada del botón antipánico. Cuando vos apretás el botón ya estás muerto. Porque sí, esto es como cuando te ponen perimetral. No, claro, pero el día que se te acerca te mata.
1: Hace 3 meses salió de la cárcel este
3: no, julio, el 26
1: este
3: de julio.
1: Pibe de 26 años.
4: ¿Y ella ¿Qué pasa con las denuncias, no?
0: Nada.
4: Hace un año antes le había denunciado.
3: Mira, él estuvo en la cárcel.
1: No pasa nada, no pasa nada. Y muchas veces conozco casos de mujeres que quieren ir a hacer denuncias y no se las toman porque están con otro tema, o no le dan la prioridad o no le dan... la contención que necesitan también. Sí,
2: depende del lugar. Esto fue en Tigre. Acá en Capital, en la OBD, atienden 24 horas y por ahí tenés que esperar si hay mucha gente, pero te atienden y se tienen que dar el botón antipático en el momento, te lo dan.
0: Pero no sirve el botón antipático, ¿no te das cuenta?
2: No, está bien. En algunos casos no sirve. Alguna cosa puede evitar. Igualmente son casos muy difíciles.
1: No, pero supongamos que te fuiste de tu casa con un violento y tenés que esperar, no sé, dejaste tu cita, tenés que esperar 8 horas para que te atiendan.
0: Es en el mundo, en el mundo es el hombre tan pelotudo en Latinoamérica, tan machista.
2: No, en España también, en España también es muy fuerte la violencia.
4: Sí, depende del castigo que pongan, porque si acá vas a hacer una denuncia y se te ríen y te dicen, oh, no, estamos ocupados. Bueno,
0: en muchos casos que te toma denuncia es más violento que
4: bueno, entonces también es difícil.
0: Pero yo veo que, a ver, dentro de las cosas que me inculcaron poquita a mi familia, que a una mujer de chiquito se decía, no, a una mujer no se le levanta la mano, te decían por tu prima de 3 años que vos le pegabas en la arena, ¿cómo le pegaste a tu prima? Vos sos loco. Hoy no se le dice a los chicos, eso no se hace.
4: Sí, claro, sí que se le dice, sí.
0: A una mujer no se le pega, no se la maltrata. Es más, se acabó el asiento del colectivo para una abuela, se acabó el buen día, buenas tardes. Viste, yo digo esto y parezco antiguo. Fascista, parezco un pelotudo, ¿no? ¿El qué? América Latina. Y el latino es muy machista. Es muy machista. Mira, pero realmente a mí me... Bueno, también tenemos Medio Oriente, que la lapidan.
2: Por eso estaba pensando en eso también, ¿no? Que ahí lo justifican desde una cuestión religiosa, cultural.
0: Pero una cultura de mierda, ¿viste? Pero ¿Qué? ¿No tienen madre los tipos que salen un carozo?
3: No, y es lo que hablamos siempre, la educación. No hay educación. No existe en la Argentina para todo tipo de índole. No estoy hablando solamente de educación, de sumar 2 más 2, 4.
0: Hay otro tema.
3: No hay educación.
0: Hay otro tema que no tiene nada que ver con esto. Uy, no sé por dónde entrarlo, por qué me metí en esto. Pero es... Le juro por Dios que no es por algo habrá sido o ella lo provocó, nada que ver con eso. Pero también la mujer está violenta.
1: La gente en general.
0: La gente. Bueno,
2: la gente,
0: pero
2: la
0: gente mujer está también está violenta.
1: Todos, yo creo que todos.
0: ¿Entendés? Porque yo creo que en cambio de hacer la denuncia le pega un sartenazo. Y seguís viviendo con un tipo que te va a matar porque es más fuerte, ¿entendés? Entonces, la gente está loca, no sabe. A ver, la convivencia está desequilibrada, el diálogo. Vos mirás ayer en el Congreso. Dicen, callate, tarada, tonta, estúpida.
3: Bueno, que eso es lo que ella, se representa.
0: Y vos, pajero, drogadicto. Es una locura.
4: No, sí. Si nos fijamos quiénes nos representan, en los hogares deben ser un desastre.
0: Bueno, el presidente mismo.
4: Claro.
0: Pero digo, es una cosa que yo la verdad que no... Las chicas mismas, la mujer está violenta. A la salida de los boliches se cagan a trompadas, se tiran un ladrillo en la cabeza.
3: Es una sociedad violenta.
1: Es una sociedad violenta.
0: A veces pienso, el hombre irá a la destrucción de esto. O sea, hay un punto en que vos no tenés retorno. Esto es lo mismo que sacar un arma. Cuando vos sacás un arma, no tenés retorno.
4: Claro,
0: es que
4: ya está, usala porque ya está. Usala.
0: Y la violencia no tiene retorno, ¿entendés? Entonces yo veo que todo se arregla.

0: Y uno tiene el instinto de decir, vení que te ayudo, porque ella trataba de escapar, y no te metas. Porque no sabes qué puede llegar a pasar si el otro va y te pasa el auto por encima, no le interesa.
1: Ayer me iba a bajar. Pero digo, voy a la gaveta, saca un revólver y te pega un tiro. Están locos.
2: Obvio. La gente está muy mal.
1: ¿Te acuerdas ¿Se acuerdan la película de Douglas, Día de Furia?
2: Sí.
1: Todo el mundo no se aguanta nada. Y viste, hay coro de gritones.
2: Pero es como decías el otro día, Babi, la gente está mal, ¿entendés? Entonces vos como decís, no llegan a fin de mes, no pueden comer, tienen hambre, no puedes pagar los impuestos. Entonces estás alterado y la gente está manejando un auto y está alterado, ¿lo das cuenta? Te toca.
1: Yo me doy cuenta donde vivo. Estamos todos mirando la casa por las cámaras todo el tiempo. Bueno. Mirando para los costados, mirando para atrás, mirando para arriba. Un llamado. ¿Qué pasó? Sí. Viste, el otro día llamé a Rosario, a Rochi, y no me dijo hola. Me dijo, ¿qué pasó? Nada, hija, no te asustes, te quería pasar un dato. ¿Entendés? Entonces, qué sé yo.
3: Qué bárbaro.
1: Me preocupa mi hija, que vive con el hijo sola. ¿Entendés? Ella está sola, pobrecita María, con el, no pobrecita, pero está sola con su hijo en un departamento. Pero me asusta todo. No sabés con qué te podés encontrar, porque además es tan impiedoso todo. Porque no es que pasó un tipo y le rompió la puerta una patada. Le entraron ¿entendés? ¿Qué sé yo?
2: Es un segundo, sí.
1: Estamos todos y no nos damos cuenta. Yo me doy cuenta de noche que duermo con un solo ojo. Y escucho un ruido afuera y ya, viste, antes estaba Alma que ladraba.
2: Claro.
1: Pero ahora con Mía, que no tiene idea de lo que está pasando, viene a dormir con nosotros, ronca, ¿viste? Entonces, duerme.
2: Mi amor.
1: Se tira para arriba y duerme. Le digo, pero un día, hija, estás de perro trabajando acá.
3: Hacé valer tu lugar
1: de perro.
3: Guardián. Perro guardián, me dijeron.
1: Morfá como un león. Le tiré pedo como un elefante. Y lo hace
0: dormí como un bebé.
1: Dormí como un bebé. Le digo, hacé de perro. Avisá, por lo menos. Ella me espera ahora. Les cuento, ¿no?
0: A ver.
1: Cuando yo llegaba a trabajar, Alma me esperaba atrás del vidrio de la puerta. Toda la noche. Ella se iba a dormir en un sillón que ya lo hizo pelota. Ahora yo llego a trabajar y ella me espera atrás del vidrio en el lugar de Alma.
0: Y de todo lugar.
1: Y hasta que yo no. Bueno, vamos a dormir y se viene conmigo a dormir. Hasta ahí no duerme.
2: Ocupó el lugar de Alma, mirá.
1: Sí,
2: ocupó
1: hace todo. No, es una maravilla. Los perros son.
2: Ah, Dios.
1: Es lo único que me enternece en el mundo. La inteligencia de estos animales. Es increíble la inteligencia de los animales. Nos han superado holgadamente. Porque además, ellos tienen sentimientos.
0: Ellos son incondicionales. Porque
1: ellos te quieren. El hombre no quiere a nadie. Ahora se quiere todo por interés.
0: Claro. Ellos no esperan nada.
2: Totalmente incondicional. No esperan nada. Solamente
1: ahora,
2: que
1: qué terrible,
2: un poco
1: qué,
2: de...
1: qué terrible, ¿no? Yo te digo que no sé a dónde vamos a llegar con la violencia.
2: No hay mucha violencia. No,
3: a ningún lado.
2: Estamos bien enojados.
1: Encima, disculpen, pero esto no es bajada de línea política. Tenemos un presidente. En cambio de decir, somos todos argentinos. Los soretes, las mierdas, la basura. Estamos locos.
2: Entonces, para las nuevas generaciones, ven como eso, como algo normal, ¿no?
1: Había un dicho, ¿no? La violencia engendra violencia.
2: Obvio.
0: Claro.
1: Obvio. Yo, cuando era violento, que era un personaje, de un tipo que se peleaba con todo el mundo se peleaba conmigo.
2: Claro.
1: Y ahora todo el mundo me quiere. Porque ya ahora soy un tipo pacifista. Sí. Se me murió el personaje. Pero es una prueba social que hice, ¿no?
0: Sí.
1: Vos, acción y reacción. Vos, nuestro compañero que empieza a trabajar.
2: Andrés.
1: Hay alguna figura. A ver, pibe, dale. Y bueno, el pibe te va a cagar donde pueda. Tenés que tratar de ser cordial con toda la gente en la calle.
0: Sí, bueno, pero uno recibe siempre lo que da.
1: Claro, pero,
3: no siempre.
1: Pero si vos tenés un poder que te da palos, que te basurea, incluso Cristina Kirchner, aquellos, no, loco, han hecho mierda a la sociedad.
3: Bueno, es que es lo que decíamos, por eso la polarización funciona a la perfección en una sociedad como la nuestra, porque estamos tan radicalizados, lo tenemos tan metidos
1: además
3: en nuestro ser
1: de un pueblo
3: cultural.
1: Con falta de personalidad. Porque el pueblo que tiene personalidad elige el camino que quiere tomar dentro de los caminos. El que no tiene personalidad se junta de un lado o del otro para el grupo, se arma el clan, el gran hermano.
3: Bueno, pero por eso, Babi, los tibios o los moderados tienen mala fama en la política. ¿Te acordás? Incluso dentro del PRO decían los halcones, las palomas. O sea, un conciliador, un dialoguista era mal visto.
1: Bueno,
3: y
1: yo
3: así
1: hablo de Macri, con todos los defectos, el tipo no gritaba.

0: Era un conciliador, un dialoguista, y lo sacamos cagando porque no podemos tener un dialoguista en un país donde todo tiene que ser un tipo que te diga, ustedes los hijos de puta que no tienen plata. Eso le gusta, ¿viste? Ahora cuando vos sos dialoguista, hablas tranquilo, bajito, querés explicar...
1: Sos un tibio.
0: Ilia, afuera. Perón, hay que agarrar un garrote y salir a pegar garrotados. General, qué fenómeno, ¿viste? Ahí está. Anda.
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4: Terminé mi bachillerato ya por el año 40-41. ¿Qué mensaje recibimos de aquellos grandes maestros? No quiero nombrar a uno, o a 10, o a 20. El mensaje que nos dieron primero es que no se consigue nada sin esfuerzo. Así que nosotros realmente teníamos que estudiar fuera de clase, en nuestras casas, fuera de hora. Es decir, no se consigue nada sin esfuerzo.
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0: voy a dar un dato a Nancy.
1: Dime.
0: Recién las cámaras de televisión estaban en la puerta del Faena porque sí. está Robbie Williams y sí. entraba Amalia Granata.
1: Exacto.
0: Salvo que mi mujer me esté cagando con el representante de Robbie Williams y Granata con Robbie Williams.
1: Sí.
0: Estaban las dos en el cumpleaños sí. de la mujer del doctor D'Alessandro.
1: Claro.
0: De la abogada. Por eso estaba Janina La Torre y todo.
1: Claro, estaba todo. Pero qué coincidencia.
2: Justo.
1: Porque viste, después de 20 años vuelve a la Argentina para presentarse, va a estar cantando 3 días. Y va, se muestra.
0: Pero de pedo,
1: Se muestra en la puerta del Faena para cantando. Salió a cantar un tema que es. Ángel cantó.
2: Ángel.
1: Cantó Ángel con todos los fans ahí en la puerta para mostrarse para que Granata vea que él estaba ahí.
0: Claro.
1: Y ahora Granata va.
2: Bueno.
1: O sea, si ustedes piensan que esto es casualidad.
0: No, chicos, no digan eso porque está muy mal. Primero es compañera nuestra en la radio. Segundo, Leo es mi amigo y lo amo. Y ella está enamoradísima de Leo. Tercero, se cae en Robbie Williams. Y cuarto, que fue fortuito. Era un cumpleaños ya preestablecido.
1: Sí.
0: No, ya sé. Pero lo digo para que, por la prensa de mierda, que fueron enseguida a ver si entraba. Pobre, ella, Amalia está con otros temas que no es. Robbie Williams.
1: No, pero ya pasó hace mucho, Robbie. No, ella se ríe. Lo que tiene de bueno Granata es eso, que se ríe de todas las cosas que todos hemos hecho de jóvenes.
0: Robbie Williams.
2: Te hubiera encantado, mi amor, como
1: pero, claro.
0: Bueno, ¿qué tenés?
1: Qué coincidencia.
0: A ver,
1: pero bueno.
0: Voy a preguntar a mi mujer.
1: ¿Qué está haciendo? Preguntarle si está con Robbie Williams.
0: Sí, exactamente.
1: Claro.
0: Escúchame acá, estoy viendo el monitor que están las cámaras en el Faena, porque Amalia Granata entró al Faena, está Robbie Williams y está vos también, casualmente.
1: Sí.
0: ¿No estarás saliendo vos con Robbie Williams?
3: No, Babi.
1: Y puede ser.
0: Ahí está, vamos a ver.
1: Puede ser.
0: ¿Se contesta?
2: Si contesta,
0: bueno,
2: no tarde.
0: Les cagué la primicia de mañana, porque mañana iba a decir que Granata se encontró con Robbie Williams.
1: No,
0: se encontró con D'Alessandro. Bueno, ¿qué tenemos?
1: Pero no sé si Robbie, cuando se entere que ya está ahí, no sé. Bueno, a ver, habló Luis Ventura porque recordemos que el hijo menor de Luis Ventura, Antonito, de 12 años, estuvo atravesando un tema de salud y estuvo internado la semana pasada. Él tiene un cuadro de base que es una
0: encefalopatía crónica
1: no evolutiva. Bueno, el tema es que estuvo en la Trinidad, hubo mucha preocupación.
0: Quiero aclarar lo que ha hecho Luis por ese chico.
1: De todo.
0: Un padrazo.
1: De todo. De
0: ¿Y
1: todo.
0: Entonces?
1: Sí. Bueno, entonces estuvo internado, hubo mucha preocupación, entonces Luis salió a explicar qué era lo que había pasado. Dijo, él había dejado de ser él y algo había cambiado, digamos que se dan cuenta por las reacciones que él va teniendo. Pero que después de estudio y mucho laboratorio, los parámetros que no andaban bien empezaron a normalizarse, así que finalmente, bueno, llevó tranquilidad que está bien. Pero son algunos sustos que cada tanto tienen y están muy encima, tanto la mamá
0: también,
1: Fabiana Luzzi, como Luis Ventura, que están pendientes todo el tiempo, ¿no?
0: Bueno.
1: Es una persona con una salud delicada.
0: Delicado, pero muy cuidado.
1: Muy cuidado, exactamente.
0: Bueno, vos.
2: Bueno, está avanzando el juicio por la desaparición, la presunta sustracción y ocultamiento de Loan, pero en las últimas semanas, en las últimas horas se dio a conocer que la querella pidió a la justicia drenar 2 lagunas. ¿Por qué? Cuando hablamos de un chico desaparecido, por más que se avance en el juicio, la búsqueda continúa, ¿sí? Sigue vigente para, obviamente, tratar de hallar al pequeño. Pero ¿qué es lo que pasa? Con algunas de las testimoniales que se estuvieron dando en el juicio, la querella pidió drenar 2 lagunas. 2 lagunas, se llama la 1 y la 4.
0: Hay que drenar 2 lagunas.
2: Es tremendo. Por eso mismo nunca se hizo. Sí, se había empezado a principios de este año, se había continuado con ese intento en otras, pero no se logró en su totalidad. Estas habían sido rastrilladas al comienzo de la causa, que se mencionaba de un chico desaparecido. Se rastrillaron, no dio ningún resultado, pero ahora lo que quieren es drenar. ¿Saben que al pasar ya más de 2 años,
0: no
2: creen que haya elementos suficientes? Pero sí, con algunas testimoniales que se iban a conocer en el debate.
0: Para, pero te hago una pregunta.
2: Sí.
0: Las testimoniales que dijeron 2 lagunas.
2: No, lo que dicen es que producto de algunas antenas de alguno de los acusados que impactaron en la zona, creen que justamente podría haber algún elemento que con el drenaje podrían revelarse.
0: Esto es pérdida de tiempo.
2: Sí, Sí, yo pasó mucho tiempo, mismo, ¿eh? Pasó muchísimo tiempo.
3: Es como para la tribuna, ¿no? Porque claro, es como decir, estoy haciendo, ahora, haciendo nada, algo, pero claro, no estás haciendo nada.
2: Sí, es
3: nada.
2: Que en realidad, bueno.
3: No sabés qué hacer, mejor dicho, qué te acerca a lo que sucedió.
0: ¿Seguro la chica de Chaco que le hicieron picadillo para hacer chorizo?
2: Sí, sí, Cecilia.
3: Qué tremendo.
2: Sí, que a ver, por ejemplo, ese caso llegó a un juicio con una condena.
3: Sí,
2: no,
3: que
2: no hay cuerpo, no hay cuerpo.
0: Este es el único país donde las mujeres desaparecen, los chicos desaparecen.
1: Es tremendo. Nunca más. Se haga el juicio y que no se sepa dónde está el chico.
2: Porque lo han desconocido. Ahí es un caso que trascendió.
0: A ver, mire.
1: Sí, sí. Lo que pasa es que, bueno.
2: Que fui este año a Corrientes, las cosas que me han contado.
0: Chicos, miren, yo voy a contar que se paró todo, ¿no? Hace unos 15 años iban a comprar chicos al norte.
2: Sí.
0: Y había juezas que te hacían los papeles.
2: Pero si los pasos fronterizos
0: claro,
2: no tienen.
0: Y sigue estando. ¿Eh?
3: Hace algunos meses en Misiones. Una mujer había dejado a sus hijos en guarda del padre, que era la expareja, y el tipo se los quiso vender y fue la propia madre la que fue a denunciar. Dijo que ella, por temas de consumo y económicos, no podía tener a los chicos, que el padre sí, y se enteró...
2: Por una camioneta.
3: ¿Qué? El padre, o sea, el hombre con el que ella tuvo sus hijos, los quería vender por una camioneta.
0: Ay, Dios. Pero vos cómo entendés que hay gente que tiene tres hijos en un mes. Si para adoptar te tienen años... Y esta gente de buenas a primeras del norte se traen dos, tres hijos al año y al año del hermanito.
1: Pero,
0: y
1: David,
0: al otro año tienen para ellos.
1: Eso no sería lo que más me preocupa, porque son chicos adoptados que van a ser criados.
0: No, para ser legal.
1: Estamos 100% de acuerdo. A mí lo que me preocupa son los chicos que son comprados para abusar, para trata de personas, que los sacan del país.
3: Hay pibitas, no hay que comprar pibes.
0: Hay chicas y chicos adoptados que viven peor que un esclavo.
3: Todo.
0: Porque bueno, todos, voy a decir algo durísimo, adoptan chicos en el norte y creyendo que no va a pasar, y cuando los chicos vienen con el rasgo del norte, no queda bien en el country, y ya los empiezan a mirar con indiferencia. Y los del country te dicen...
4: No es tuyo, ¿no?
0: Entonces, además... No, hay que perfeccionar la ley de adopción ya, estos tarados
3: sí, total,
0: que
3: total.
0: Están todo el día discutiendo. Sí.
2: En todo
0: cambio,
2: queda antiguo, todo
0: una persona,
2: siempre.
0: En cambio de estar 10 años para que le den un pibe. Mirá Polino, el pibe podía haber estado mejor que en
1: Polino,
0: un palacio.
1: Polino, Pepe Cibrián, hay muchos casos. El caso... sí.
0: En cambio de tenerte 10 años, adoptalo, pero no. El tema es que los hogares de tránsito son un negocio.
1: Sí.
0: Porque esa gente cobra para tenerlo. Y hay pibes que crecen adentro de un hogar de tránsito.
3: Para que los...
0: Y hay a un productor mío de Merlo, tenía una nena que se la dieron en adopción. Al año la llama la jueza y estaba la madre de la nena biológica y la señora.
1: Sí.
0: Y dice, bueno, acá la señora quiere retomar el chico.
1: Claro.
0: Y se lo tiene que dar. Entonces, esta mujer se volvió loca. Ya era su hija. Entonces esta dijo, bueno, si me dan, creo que eran 30.000 pesos por mes en ese momento, ¿sí? Un año más, que ya es lo que hace falta para la cosa, y se la dejó. Y la jueza lo aceptó. Te digo, es una mierda. La ley de adopción es una mierda. Prefieren que los chicos estén tirados a que tengan un hogar.
3: Totalmente.
0: No se lo dan a un matrimonio gay porque es gay. Y se lo dan a un golpeador, a un violador, a un abusador. O esto como Loan, todo borracho, gente, no los padres. Pero Loan estaba en medio de gente de mierda.
3: Sí, no son... No.
1: Pero es verdad, lo que hace es priorizar los derechos de los padres biológicos por sobre los derechos de la criatura. Porque vos fíjate que cuando un chico está en un hogar, como marca Babi, con que un pariente lo vaya a ver una vez al año, ese chico ya no entra en estado de adoptabilidad. O sea,
3: estupidez.
1: No puede estar dado en adopción porque todavía tiene un vínculo con su familia biológica. No, hay que priorizar el derecho de ese chico de estar en un hogar y de crecer en una familia.
4: Es terrible.
0: Ahora, ¿vos qué preferís? ¿Tenerlo en un hogar de tránsito? Yo siempre discuto con una amiga de mi mujer, perdón que la nombre, no la voy a nombrar, por supuesto. Tiene dos mellicitos de la comunidad judía que se los dan en tenencia, en guarda, porque
3: en guarda,
0: la madre
3: sí.
0: Es un desastre.
3: A Entonces, veces pasa que hasta que consiguen
0: sí, pero,
3: un hogar...
0: No, pero hace 3 años que andan dando vueltas con los pibes. Se los lleva una semana a una, 2 días a la otra. Entonces viene y te cuenta, ay, hoy me trajeron los mellizos. No, pará, no juegues a la mamá.
1: Claro.
0: No es un muñeco, es un chico. Póngalo en un solo hogar.
2: Necesitas saber que es una familia.
0: Claro, entonces juegan un rato y los tengo. Te están jugando a la mamá. Y no puedo decir esto porque me putean todos. Pero los chicos necesitan una familia estable, ¿viste? ¿con quién crezco? No puede ser que lo tengo visto un poquito con uno, porque y ya, ay, hoy lo vi, es un bombón. Y quédate. Le dije un día, ¿por qué no los adoptás? Y no, porque...
3: Claro. No, lo que a veces pasa es que para no institucionalizarlos, se los dan a familias de guardas. Pero, a ver, lo mejor es que esté con la misma familia de guarda hasta que...
0: ¿Pero qué tanta guarda? Dásele a una familia que vos ves que rinde acá, a ver qué condiciones tiene que rendir.
3: Bueno, pero para eso hay que, es lo que decías, discúlpame, hay que cambiar la ley.
0: Si vos tenés un matrimonio que viene a buscar un chico, ¿qué buscás? El psicofísico, el psicológico, el perimetral, sí, el informe de dónde viven. ¿Cómo? Porque yo te puedo citar en un palacio, te digo, mira, yo vivo acá, el chico vive acá, y después me lo doy y me voy a vivir a la isla. Entonces, viste, realmente es un negocio los hogares de tránsito, chicos.
1: Mira, el caso de Luisa Albinoni te lo mencionaba porque a mí me conmovió mucho. Ella quiso ser mamá toda la vida, sus parejas no la acompañaron en ese proyecto de adopción, se quedó sola y le costó mucho adoptar. Tuvo que recorrerse en ese momento todo el país porque cada localidad era, claro, distinta. A la nena que adoptó, la había conocido 5 años antes. ¿Vos sabés lo que es 5 años en la vida de una criatura? 5 años que la nena podía haber vivido en la casa, claro, que después agradeció muchísimo, porque además se aman y la nena está, me feliz, imagino, de la, claro, vida con Luisa, que le dio todo lo que podía y más. Pero digamos, ¿por qué tuvo que esperar tanto tiempo esa criatura para tener su hogar?
0: Además, después de 5 años de verla y no verla, es distinto el vínculo.
2: No, la nena no, ¿qué sabe qué es ese vínculo? No, pues, sabe.
0: Ya no sabe cuánto le dura. Porque la chica está en una incertidumbre, 5 años, que
2: imagínate,
0: no sea 100, ¿no es?
2: Hacer un vínculo de 5 años y que después te digan, no, que no.
1: Pero, no, digo, desde el momento en que la conoció, la vio, hasta que, bueno, le dijeron, bueno, tenés una hija, y se dio cuenta de quién
0: verle,
1: era.
0: Vos tenés que verle la cara, no todas, pero algunas juezas de familia, oficiales de familia, que van con la carpeta, que no hacen nada. Esto es como el que hace informe de ambientales. Esto es como la psicóloga de los colegios, ¿viste? La psicóloga de los colegios, ¿eh? No saben nada. Dice, no, le pusimos a la psicóloga del colegio. Son bestias que no se les importa el pibe para nada. Van a tildar, a cumplir horario. No, es un desastre. Vamos.
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5: La hora 19, 1 minuto en la ciudad de Buenos Aires, 14 grados 3 décimas, la temperatura 58, el porcentaje de humedad, el cielo está parcialmente nublado.
7: Hace instantes detuvieron al principal sospechoso del femicidio de Aixa y los vecinos atacaron la camioneta en la que fue trasladado.
5: Lo encontraron en la casa de su abuela, en una zona descampada de Tigre. Se trata de su exnovio de 26 años, Alejandro Daniel Sofía. Había cumplido una pena por violencia de género. La fiscal de la causa, Mariela Mioso, dio algunos detalles.
8: ¿Cómo llegaron a él hasta acá? ¿Cómo dieron con él?
9: Pudimos establecer por medios de comunicaciones, telecomunicaciones. ¿Sí?
8: Telecomunicaciones.
10: ¿Cómo estaba escondido?
11: La familia le dijo desde ayer que estaba acá. ¿Por qué? ¿No se quedaron o por qué no pusieron la campana acá?
9: Ya llenamos este lugar y no estaba.
12: ¿Usted
9: no
12: nos puede decir su nombre, por favor?
9: Sí, Mariela Mioso.
8: ¿Mariela? ¿Acá habían allanado acá ya?
9: Todos lados.
8: ¿La casa de quién? ¿La casa de quién es? ¿Cómo? ¿Saben? ¿La casa de quién es?
9: Es la casa de la abuela, ¿sí?
8: La casa de la abuela.
9: Sí.
8: De
9: esta abuela. Bueno, les pido que si me dejan terminar de trabajar, así es. Después podemos dar las declaraciones.
12: ¿Sí?
9: Ahora vamos a allanar, estamos allanando acá.
7: En Argentina, el 10% de los hogares de mayores ingresos gana 13 veces más que el 10% del segmento más bajo.
5: Los datos corresponden al segundo trimestre. El informe del INDEC también señala que la concentración de recursos bajó en comparación al inicio del año.
7: El Banco Central compró otros 93 millones.
5: El stock bruto subió a 2.199 millones y cerró en 48.289 millones de dólares.
7: El cielo está parcialmente nublado en la ciudad de Buenos Aires. La temperatura 14 grados 3 décimas.
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10: Choque la autopista 25 de Mayo a la altura de José María Moreno en dirección hacia Liniers. En tanto, en el peaje Ituzaingó de la autopista del Oeste se liberó la calzada luego de un siniestro. Panamericana con marcha demorada en la zona de Martínez y de San Isidro en dirección hacia el norte. Después del acceso Tigre empieza a agilizarse un poco la circulación. Tengan en cuenta autopista La Plata-Buenos Aires con tránsito intenso, sin reporte de incidentes graves. Los trenes vienen completando su recorrido, subtes a horario, y los aeropuertos Ezeiza y Aeroparque operan normalmente. Desde Control de Tránsito, J. Lianetti.
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2: 19 horas 8 minutos, la temperatura 13 grados, la humedad 58%. Mañana viernes.
3: Decime.
2: Mínima 9, máxima 17, no hay lluvia a la vista. Y además el sábado sí se viene una probabilidad de lluvia durante la mañana 100%.
3: ¡No!
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0: palabras.
1: Muy bien. ¿Qué tenés vos? ¿Alguna encuestita? No hay, ¿no?
2: Ahora te traigo una encuestita, pero antes te quería contar que arrancó formalmente la Argentina Week en París. Ya tenemos anuncios.
1: A ver, ¿cuántos miles de millones? ¿Cuántos
3: ya llegaron?
1: ¿Cuántos extremistas entraron?
2: Vamos a decir los anuncios y después la letra chica. ¿Te parece? Bueno, sí. En esta jornada se anunciaron alrededor de 12 mil millones en inversiones para energía, petróleo, gas.
1: ¿En cuánto tiempo?
2: Y minería. Bueno, una de las inversiones que tiene hasta 10 mil millones de dólares comprometidos es en un proyecto a 10 años. Bueno, entonces ahí está un poco lo que...
1: Son 1.000 millones por año.
2: Está un poquito lo que decíamos ayer, ¿no? Que más allá de que sí se anuncian estos montos exorbitantes, no es que de repente van a ingresar...
1: ¿Qué es minería?
2: Minería, gas, petróleo, energía.
1: Tenemos siempre lo mismo.
2: Mira, es interesante lo que estás diciendo, porque... no me lo vas a decir, estoy esperando.
3: Siempre es interesante lo que Babi dice.
1: Siempre es interesante.
2: Siempre es interesante, bueno, porque el FMI...
3: Cayó tarde, ya estaba en otro canal.
1: Se despertó la vieja. Bueno, entonces...
2: El FMI, que está realizando la tercera revisión del acuerdo que tiene vigente con el presidente, con el gobierno de Javier Milei, mejor dicho, bueno, pidió, en otras palabras, que la recuperación económica llegue a otros sectores. Sabemos, ¿no?, que el PBI tuvo una caída en el segundo trimestre, que ya los datos de julio muestran caída, e incluso hay algunos indicadores de consultoras privadas que están midiendo malos números para construcción y comercio, claro, entre otras
1: porque
2: cosas.
1: Porque siempre ven en lo que es nuestro tesoro.
2: Esta semana lo dijo el JP Morgan, que podría haber recesión técnica durante el tercer trimestre. Ahora lo que dice el FMI es que la reactivación económica llegue a otros sectores. Habló Caputo. Si querés lo escuchamos o te lo...
1: No, que vos quieras.
2: Bueno,
1: no,
2: vamos a escuchar vos cortito lo que decía Caputo y te cuento también alguna de las definiciones que dejó el presidente Javier Milei.
4: Bueno. And I'm not going to go in detail on this because it's going to take time, but I certainly encourage you to do it because this is a very important chart. Very important. On the columns.
1: Bueno, todo inglés en la
2: pigma. Bueno, Caputo fue hoy el primer orador, inauguró justamente la gran jornada donde se hablaron, como te decía, de estos sectores que busca potenciar en un contexto donde además Europa es importante porque demanda lo que es energía. Entre otras cosas, los funcionarios argentinos dijeron que puede ser Argentina un proveedor seguro justamente de energía, minerales también críticos. En particular, ya se había firmado un principio de entendimiento el año pasado con Francia. Dijo muchas cosas Caputo y Milei. De los títulos más importantes de la jornada, bueno, tiene que ver con lo que esperan para el 2027. Milei dijo que tienen una bazuca de dólares para el 2027. Después de que Caputo haya dicho también durante esta semana que no creen que van a tener una gran demanda en el 2027, o en otras palabras, una corrida cambiaria, pero que se están preparando como para si fueran a tenerla. Por eso esta bazuca de dólares. 2028 será el mejor año económico de la historia si el gobierno es reelecto, ¿no? O sea, si no es reelecto,
1: ahora,
2: no.
1: Porque yo no entiendo esto. Ya tendría que ser el mejor y si no lo reeligen volvería a ser el peor. Pero no si lo eligen después ser el mejor, ¿no?
2: Bueno, si lo eligen, 2028 será el mejor año económico de la historia. Fue lo que dijo el presidente Javier Milei. Mañana también va a haber una jornada importante y se espera que haya algún otro tipo de anuncios para, bueno, hacer un balance general.
1: Hoy estuve con alguien muy allegado a Caputo. Muy. Me dijo, están locos en el gobierno.
5: ¿Y sí?
1: Es un gobierno de disparate.
5: Bueno. ¿Qué votamos? El que lo votó.
2: Decía el gobierno, dijo Milei que tiene...
1: Puede ser que si se postula a Haddad... O el otro chico.
3: Dante Gebel.
1: O el otro.
5: Galperín.
3: O Brito.
1: Brito. La gente... A ver, no van a ganar, pero les van a sacar muchos votos.
3: Sí.
2: Dijo Milei que tenían una bazuca de dólares para el 2027. Decíamos, hay compromisos de pago de deuda por más de 20 mil millones de dólares. Y septiembre, justamente, una de las cosas que está mirando el mercado es que fue el segundo mes de menor acumulación de reservas. El gobierno sigue comprando dólares, pero a menor ritmo, y ese es uno de los grandes signos de pregunta. De todas formas, algunos funcionarios dicen que de acá a fin de año van a comprar más, aprovechando lo que va a ser la liquidación de algunos sectores exportadores.
1: O sea, le sacan plata al campo y venden el litio, por otro lado. O sea, le sacan la plata al campo en efectivo y venden el litio a 10 años. Está bien.
0: Y bueno, lo interesante es que los presidentes siempre en el último año de gestión empiezan a hacer campaña, ¿viste? Él está haciendo toda la campaña al revés, porque la gente ahora, los que lo votaron, ni loco lo vuelven a votar. No sé, digamos, está haciendo todo al revés.
1: Ojalá le vaya bien.
2: No, ojalá,
1: si le va bien a él, yo por lo menos conozco 4 o 5 periodistas que se están llevando con pala.
2: Bueno, no nuestro bien. Caso.
1: Bueno, pero es el 5%. Cuando empiece a estirarse y sea el 95% del otro lado, vamos a ganar mucha plata.
0: El ciudadano tendría que ganar plata.
1: Porque el tipo que gana 150 palos por mes.
0: Pero el ciudadano estaría más bueno.
1: No, jubilado. Por lo carajo.
3: Empecemos con nosotros.
1: Yo quiero para mí. Claro, yo estoy como el gobierno. Me chupo un huevo. Que caiga quien caiga.
0: Ah, ok.
1: ¿Tenemos tanda? Vamos, la hacemos.
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0: Buenas tardes, Babia Checopar y equipo. Soy Marcela de Tigre, mi documento termina 937 y quiero ser socia del club del señor Checopar, genio y figura. Buenas tardes, saludos a todos. Marcela de Tigre.
1: Hola, Babi. Hola, chicas. Nancy, mira, si hubiera una epidemia que no hay hombres en este mundo, seríamos todas mujeres y un solo hombre y sería Charlie, ni loca. Aparte de aspecto de sucio. Un par de veces que lo vi, las uñas tenía sucias. No, Charlie, no. Hay un montón de hombres mucho más lindos. Tiene razón, Babi. Cuando murió Carlín, era el hombre más lindo de la Argentina. Otro como él no va a haber. No hay chicos galanes. A ver, tiren nombres. ¿Qué pasa? Bueno, Roxana 293. Un cariño a todas. Besitos.
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3: Hola, Babi. ¿Cómo te va? Habla Jorge Pompeya, 76 años, 795, mi tres último número del DNI. Soy socio de Rivadavia y me encanta todo lo que decís, te escucho siempre, anoche también te veo. Así que bueno, estoy con vos, soy fanático, hace 20 años que te escucho en la radio. Te mando un beso grande, abrazo fuerte y beso para todas las chicas hermosas que tenés a tu lado.
4: Te sigue siempre el giorno.
5: Esto hermoso.
6: Somos hermosas.
5: Bueno,
6: menos competencia tengo, viste, porque la señora esa se baja. Dice: si somos todas mujeres y queda un solo hombre, Charlie, hoy una menos.
5: No, es que vos sos una la novelita, menos.
7: Sí, creo que vos
5: sos.
6: No, chicas, la verdad, por favor, nadie lo ve. No entienden nada.
5: Además, viste cómo tiene la pera ahora que está viejo.
8: Sí, se puso grande, está canoso.
5: No, pero además tiene la cara de viejo ya de jubilado.
6: Yo bueno, también estoy vieja.
5: Bueno,
8: ¿para sí. quién era el actor que estuvo? ¿Algún actor que estuvo? Es Baraglia, estuvo incluso en.
5: No,
8: en
5: una... Leo no, para Leo. Es un pintor.
8: Baraglia estuvo también. En Tinder, digamos.
7: Está bien.
8: En un momento estuvo en Tinder.
6: No, usan Tinder, usan otras aplicaciones.
8: Bueno, pero estuvo en Baraglia.
6: Más selectas.
5: ¿Para qué?
6: Para conseguir pareja.
5: ¿Qué? ¿Con esa facha?
8: ¿Viste? ¿Viste?
6: Mira, mírame a mí con esa facha.
8: Estoy muy selectiva.
7: ¿Estuviste en Tinder, Nancy?
6: No, estuve en una que se llamaba Inner Circle. Ajá. Que es así, veníamos media pandemia, qué sé yo. Entonces, una amiga, veníamos charlando, le digo, che, decirle a tu novia me presente a algún amigo como la gente. Entonces, ella lo había conocido en esta aplicación, que es una aplicación paga. A mí, por ser celebrity, no me cobraban.
7: Ay, me muero.
6: Pero tienen que tener ciertos requisitos para que te acepten.
7: Mira, la cuestión es que ella
6: me convenció, viste, era una época que no podía ir a ningún lado. Entonces me convenció, me bajé la aplicación, cargué los datos, qué sé yo, y decían, bueno, vamos a analizar tu perfil. Al otro día de la mañana, me despierto, decía que habían aceptado mi perfil y tenía millones de mensajes de hombres.
8: Sí.
6: Que se iban enojando porque decían, ¿para qué te entras acá si no me contestás? Pero yo no podía solamente contestar mensajes.
5: Eso es muy peligroso.
6: Y salí con uno que...
7: Tan peligroso no era.
6: No. Mirá, te voy a contar porque se hizo pública. Uno con el que salgo, aparecían famosos ahí también. ¿Sabés quién estaba ahí?
7: ¿Quién?
6: Tu amigo Pablo Novak estaba.
5: Ah, mira.
6: Pablito estaba ahí también, sí.
5: No se escucha.
6: Estaba David Cablín, también lo encontré.
8: No me suena.
6: Estaba, había varios famosos que me fui chocando ahí por el camino. Entonces salgo con este señor.
5: Johnny Viale.
6: No, a Johnny no lo vi. Capaz que estaba porque yo no lo vi, viste, bueno. Entonces era la época que solo podías estar por la calle. Entonces tenías que tomar el Shake Wake. Vamos a tomar un café, take away, agarramos el cafecito, vamos caminando, una vuelta a manzana, y la vuelta a manzana me bastó para darme cuenta de que yo no quería saber nada con ese caballero.
5: Sí, pero escúchame, el que se cuelga ahí es un pelotudo.
6: Bueno, pero vos empezás a charlar y decís, bueno, qué sé yo, por ahí alguna coincidencia.
5: Pero el tipo que está ahí es un perdedor nato.
6: No todo, ahí
5: pero
6: todo.
5: Sí, nena, si vos querés levantarte una mujer, vas a la calle, más si no conocido.
6: Pero la pandemia no se podía.
5: Perdón, pero, y bueno, pero ¿qué? Porque pandemia vamos a coger en cautiverio. ¿Está loca vos? No, es una locura. Además,
7: se usó en algún momento. Yo hace como 10 años lo usé. Tinder
5: que de cosa que encuentro.
7: Yo también lo usé.
5: En tu historia, en tu historia.
7: Nada, cero. Tuve dos novios nada más.
5: Hay dos fotos que estás vestida.
7: No, nada que ver.
6: Yo con ese domazo estaría en moda todo el tiempo.
7: Dígame, Para más,
9: cállese la boca. Pero yo también tuve Tinder.
5: ¿Y qué? ¿Y saliste con Tinder?
9: Sí, con Tinder, sí. Siempre igual una charla, pasada ubicación, todo, porque qué sabes, ¿sabes si la otra persona que está?
5: ¿Y alguno concretaste?
9: Sí, con uno avancé, bastante. Y,
8: pues, yo creo que una amiga mía sale con esa aplicación. Le digo, mandame la ubicación, avísame todo, me agarra mucho miedo.
6: Es eso, pará. Eso es fundamental. No necesariamente alguien de la aplicación. Cualquier persona con la que vos salgas por primera vez, ahora, hay un montón de recaudos
5: que
6: tomamos. Hay un montón de recaudos que tomamos. Mandar ubicación en tiempo real, mandar nombre, apellido, teléfono de la persona con la que vas a salir, a alguien de mucha confianza, y después un código. Cada tanta, una vez por hora, por ejemplo, vos tenés que mandar un mensaje como diciendo que está todo bien. Y si no está todo bien, manda, llama al 911 y manda a alguien.
7: ¿Alguna vez le pidieron a alguna amiga que la llame para irse de una cita? No. Yo lo he hecho. No. Como llamame, decime que pasó algo, que me tengo que ir ya, no.
6: Y eso es viejo truco.
7: Sí.
5: Yo lo único que te digo, es que tenés que valorarte muy poco para estar en Tinder.
8: Pero bueno, ustedes
5: dicen no porque ustedes lo hicieron.
8: No, yo no
5: pero
8: lo
5: para
8: hice,
5: mí que pero... lo veo de afuera no, es valorarse muy poco.
6: Pero yo te entiendo, Babi, porque yo soy grande también. Pero te voy a explicar esto. Los hombres de tu generación encaraban. Los hombres más jóvenes, por todos los cambios sociales que hay, hasta tienen miedo de encarar. Entonces, porque tienen miedo, porque se lo puede tomar a mal la otra persona, porque si le dicen algo, porque se
5: Mira, yo estuve viudo 2 años, yo iba al supermercado, me venía con 4 teléfonos.
7: Pero porque vos
9: sos
5: Babi
9: también.
5: No soy ganador, pero la gente te habla y vos le hablás.
6: Pero cambió la forma, la gente ya no te habla directamente, sino a través de las redes o aplicaciones. A mí me ha pasado que me escriben y me dicen, ah, te vi en tal gala, sos divina, quiero
5: ¿en tangada? Con...
6: No, en tal gala o en tal evento. Bueno, después de haber visto en tangada también.
5: No, me
6: después de haber visto en tangada. Bueno, pero vos decís, a ver, si me viste en ese lugar, ¿por qué no te acercaste en ese lugar a hablarme?
7: Le dio
6: y de última yo te daba mi teléfono si me interesaba seguir la conversación. Claro. ¿Por qué voy a hablar con una fotito de un perro?
5: Además, claro, viste, esos que te ponen la foto de cualquier cosa, el mar. Una palmera y el mar. ¿Qué es eso?
9: Pero no es que vas por la calle, va. A mí me pasa, yo no voy por la calle y la gente me tira sus números.
6: Claro, teléfono. No, el hombre ya no encara, Babi. Ese es el gran problema. El problema son los hombres que ya no encaran.
5: A mí siempre me gustó una mujer, encaré. Te va bien, te va mal, pero yo encaro.
6: Claro, bueno.
7: No tuvimos esa suerte.
5: ¿Eh?
6: Ahí está. Bueno, mira, nueva generación.
9: Me lo tiré 3 veces.
5: Pero ¿qué tiene de más? Hola, ¿cómo te va? ¿Te contestan? ¿Te pones a hablar?
6: Bueno, pero
5: te
6: si...
5: digo, no tenés que ir a la cama, pero tengo una amiga, qué sé yo.
6: Claro, pero lo que buscan ahora es a través de las redes, de alguna manera, entablar un diálogo y después recién se animan a invitarte a salir o algo. ¿Qué sé yo? La gente joven, claro, Babi, ¿yo
5: se
6: qué
5: les
6: querés?
5: Hace difícil a ustedes conseguir pareja, ¿eh?
7: La verdad que
5: además
7: sí.
5: Además que la gente es muy exigente, ¿no?
7: Sí.
5: Pero sos tan exigente y caes en Tinder. Que los pares sueltos.
9: Pero no, pero es por diversión.
6: Ahí buscas.
5: Porque vos le presentás un amigo que está soltero, buen tipo, y la verdad no me gustó.
9: Pero mira. Capaz no busca después, para pareja.
5: ¿Eh?
9: Algunos no buscan para
5: ¿y para
9: pareja
5: qué buscan Tinder? Tinder? Si los de Tinder son todos para ver si pueden culiar.
7: Para mí, mientras más grande sos, es más difícil conseguir.
8: Nunca es difícil. No. Siempre hay uno que está en tu misma situación, uno que se separó, no una que sé. Se separó.
9: Tiene que conocer.
7: No, porque uno tiene más rollo.
8: Pero nosotros
5: hay que ver que uno tiene primero saber. Mirarse en bolas adelante del espejo, yo siempre digo, y ver lo que es.
6: Claro, a ver qué puedo pretender con
5: después
6: esto.
5: Después que ve lo que sos, decís, bueno, a ver lo que quiero. Porque si vos te crees que sos Brad Pitt, yo tengo un tipo conocido, que tiene 40 años, boludo.
6: Sí, mirate vos.
5: ¿Y vos quién sos, boludo? ¿Te viste la panza, el pito corto? ¿Se da cuenta de lo que sos?
6: El otro día yo le decía a las chicas una frase que andaba dando vuelta entre mis amigas, que decía, si no sos Ken, no busques Barbie.
5: Ah, escúchame,
8: claro, está buena la frase.
5: Si ni más lejos en verano, los tipos le ven los pies.
8: Ay, no.
5: Sí,
8: no,
5: para pichones de cóndor. No hay nada más horrible que los pies, ¿viste?
9: Pero
5: hasta los míos detesto. No, pero lo ves en yo, la pata flaca, el culo caído. ¿Qué te crees eso? ¿Qué pretendés? Entonces, le presentás a una mujer y dice, no me gusta mucho. Y claro, no, esperá, ahora cuando, ¿cómo se llama la que era la mujer de Brad Pitt?
8: Ay, Selena.
5: La llamo Selena. Que le voy a presentar a Julito.
8: Sí.
9: Y va a decir que sí, Julito, ¿eh?
5: No, pero no, la verdad te digo eso, ¿eh?
7: Pero los hombres son más pretenciosos que las mujeres.
5: No, está loca vos, las mujeres tienen una arandela de bronce en el culo. Es más,
7: eso, tener una arandela de bronce.
5: Con el auto, a ver qué auto tenés. que
8: las mujeres se fijan.
9: De hambre, Luis.
5: Pero olvidate.
9: Yo ahora no tenemos ni auto, un transporte, el 65.
5: Pero ya enganchaste este pibe. Porque
9: pero está bien, pero yo no me explico.
5: Bueno, pero bueno, usted no puede ir de mochilero. Bueno. Pero lo que te estoy diciendo es que cuando salí con una. Es más, ¿tenés un BM? Es 2001,
8: ay, no.
5: ¿No? ¿Sabes el modelo del auto? Ay, ¿qué
9: no, es de las tuyas.
7: Jamás, a mí nunca. Cuando mis épocas de soltera jamás me fueron a buscar, siempre he ido con mi auto a todos lados.
5: Bueno.
7: Ah, siempre. No.
8: Es mejor tener tu independencia.
7: No, aparte estás dependiendo del otro que aunque te traiga.
5: A la salida donde fuiste, ven el auto y no, tiene un auto de mierda.
8: Y bueno.
5: Se fijan en la pilcha, en las otras mujeres, se fijan en el reloj.
6: Vos has salido con mujeres interesadas.
5: Claro, salí por Tina como vos, ¿viste?
9: Bueno, sí, acá estoy.
5: Ah, mira, yo tenía un monólogo de los solos y solas, ¿no? Que decía que el tipo se separa, va a hacer cama solar, se broncea bien, se pone carmela en el pelo, se abre la camisa hasta el pecho, se pone oro fine en las cadenitas con oro fine.
9: Qué horror.
5: El que se llamaba Jorge se llama George.
8: Ah.
5: El que se llamaba Francisco se llama Panchi. Y se van a bailar a City. Con el traje tropical, viste, la remerita ajustada. Vuelven a hacer todo el culo caído.
8: Bueno,
5: ¿Y qué se enganchan esos hombres? Las descaderadas, de más de 50 años divorciadas, que tienen la rodilla que parecen dos trompadas en el barro, que se van con la minifalda, el culo caído y perrean, viste, bailan. La ve de lejos, parece una pendeja, la ve de cerca, es un cadáver. El pelo planchadito, viste, se hacen las nenas, se creen. Es como un volver a los 15 años para ellos. Bueno, entonces lo que hay que hacer es, cuando vos entras a un solos y solas, lo primero que tenés que mirar en las mujeres son los dedos de los pies, porque si vos le ves en la uña del dedo gordo, que está pintada, parece el techo de un Fiat 600, viste, que se les pone medio redondón con los años. Bueno, una capa es más de 40, dos capas más de 50, tres capas más de 60.
8: La cara de
5: le vas la edad le vas planteando, ¿no? Entonces, ¿cómo te llamas? Margaret. Margaret.
8: Claro,
5: Margaret. ¿Qué Margaret? Te pones a hablar con Margarita, con un whisky, se hace el banana. ¿Con quién vivís? ¿Cómo te llamas? Paul. Bueno, Pablito, ¿cómo vivís? No, viste, ahora estoy viviendo con mi vieja porque
9: no. Claro, me separé de mi mujer.
5: Me separé y le dejé el departamento de Libertador a ella.
9: Qué deprimente.
5: Estoy viviendo con mi vieja. ¿Y estás con auto? No, porque me entregan el BM ahora y vendí el mío, lo dejé en la agencia. Ay, te juro, Margaret, que estoy perdido sin auto. Entonces, bueno, siguen hablando y como los dos son dos perdedores. Van a un telo, ¿no? Dicen, ¿por qué no vamos a terminar la noche en otro lado? Aunque sea para charlar, porque entonces él dice, se hace el boludo. Dicen, bueno, busquemos algo por acá. Y Margaret dice, mira, casualmente una amiga me contó que acá a la vuelta hay uno.
6: Claro, sí, sí.
5: Entonces
6: acá
5: arrancan,
6: la vuelta, nosotros los conocemos.
5: Arrancan para el telo, entran, ¿y qué dice Margaret?
6: ¿Qué dice?
5: Primero llega el tipo, que no tiene un mango, es un fracasado total. Y viste que en el hotel siempre está el mismo tipo atrás del vidrio.
8: Ajá.
5: Buenas noches, una habitación. Por... Sí, una habitación. Y te dice, con jacuzzi, no, dámela así.
8: Ah, de jacuzzi, vamos a bañarnos.
5: No, vamos a seguir. No. Entran al telo y ella le dice al tipo, le prende la luz y ya sabe dónde está. Y le dice al tipo, cuidado con el escalón. Entonces, ella va al baño, él se ducha, se acuesta en el baño y se la mira en el espejo del techo y dice, qué bárbaro, estás en tu mejor momento. Y ella sale con el toallón envuelta y dice, al final me trajiste acá, ¿no? El dicho de todas las boludas. Entonces se sienta al borde de la cama y la acosta, vení, acuéstate, no sé qué. Se saca la toalla, se acuesta y se le cae la

0: nuestra. Porque la mina, que no tiene tampoco agua caliente en la casa, aprovecha, se queda una hora en la ducha, pero ellos llevan los shampoos, el peine, la cofia, el jabón del bidet para lavarse los dientes, viste, todo. Bueno, la historia es que, ya el nombre, Solos y Solas, es una mierda.
1: Y bueno, sí.
0: Ya entras perdiendo. Porque ¿sabés cuando ganás? Cuando no estás solo. Cuando intuyen que tenés a alguien, empieza la competencia.
2: Y claro,
0: pero aparecen cuando todos. Saben que venís en perdedor,
3: aparecen todos.
0: ¿Entendés?
2: Porque es si lo mismo sale que con ella, algo tendrás. Es lo, y quieren descubrir,
0: es lo mismo
2: qué.
0: Que pasa en los medios. Si a vos te están llamando de otro medio,
2: sí,
0: te pelean por vos. Ahora, si no te llama nadie, te dicen, te podemos dar las 3 de la mañana.
1: Cuanto más trabajo tenés, más te llaman. Más te llaman, al revés, a todo lo que uno necesita.
0: ¿Viste? Siempre hay que decir, tenés algo, mira, estoy terminando una relación, ella quiere volver. Entonces ahí se enloquece, la yegua, y empieza, bueno, veámonos, a ver qué pasa, ¿no? Entonces, ahora, si vos decís, no, estoy solo, no tengo nada, dice, bueno, cualquier cosa, llamame, vemos si salimos, ¿viste? Pero hay que estar, es como pescar, ¿viste? Hay que saber dónde tirar el anzuelo, con qué encarnar para sacar qué, una cosa, un bagre, un carcuto, un dorado.
1: Un bagre.
0: Claro, y la vida es como el bagre, no hay que hacerle asco a nada.
1: Ah.
0: ¿Entendés? Bagre, bagre, un dorado. Bagre, bagre, un dorado. ¿Eh? Todo lo que venga, ¿viste?
2: Sí, sí.
0: ¿Qué va a hacer? Palo y a la bolsa. Porque si vas a esperar el dorado, no pescas más.
2: No.
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1: 19:43, la temperatura 13.7°, humedad 63%. Se nos viene un viernes lindo con una máxima de 17, fresco. Sábado lluvia, 18 de máxima, pero el domingo sale el sol y vamos a llegar a los 20 grados.
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1: Bueno, muy bien. Estamos terminando el programa. ¿Qué tenés, Nancy?
2: Hablando de relaciones, todo lo que venimos hablando recién. Vos viste que empezó Masterchef esta semana. Te ahorro que te mires los primeros capítulos, porque ya sabemos que el primero que se va es Pachu Peña, que se equivocó en una entrevista que dio, dijo que se iba de gira con Liz Torte, entonces sabíamos que, bueno, es el primer eliminado. Pero le está yendo muy bien de rating. Arrancó el primer programa con picos de 14.7, segundo programa ya pasó los 15 puntos. Ayer no hubo programa porque hubo partido.
1: Hubo peleas de la Bernacchi, ¿no?
2: Bernacchi, bueno, pero es parte del show.
1: Se quedó.
2: Se hizo que se iba, que se quedaba. Bueno, el juego que tiene que ver con el programa. ¿Pero qué está pasando en este programa? Hay rumores de chichoneo, de acercamiento entre Juli Poggio, la conoces, es gran hermano, actriz también. Julieta Poggio, muy linda, muy conocida. Mira, de la generación de Alfa era.
1: Ah,
2: y
1: qué suerte.
2: Por otro lado, Luke Ra, que recordemos el del entuerto con la Joaquín, que se había separado, que se fue con la mejor amiga. Que
1: si lo pelotudo.
2: Bueno, hay rumores de que ellos están juntos. Ese porque los pelotudo. Ven muchos juntos.
1: ¿Qué en la mina comen mierda? ¿Cómo pueden enamorarse de ese pibe que es?
2: Es carismático.
1: Qué carismático. Deja de joder. Puede vender pastillas arriba del tren.
3: Ese es otro. Si lo ves fuera.
1: Dejate de joder, ¿viste? Déjense de joder. Tenemos una televisión de llomería, todo berreta. Bueno, dale.
2: Bueno, entonces hay rumores de que están juntos, hay muchos que lo dicen. Yo hablé con gente del canal que está ahí en medio de la producción y me dijeron, mirá, se los ve muchos juntos, muchos creen que están teniendo algo, claro. Y Julieta habló al respecto, porque Julieta está de novia con Francisco Maida, un joven con el que está hace tiempo ya, ignoto. Sí, pero sí. Es su novio.
1: Ignoto se ve en Marina Gold.
2: El tema es que ellos tienen una pareja abierta.
1: Con lo cual
2: Julieta tendría permiso si le interesa para picotear en otro
1: ¿qué la pareja abierta? ¿Le decía a tu novio me voy a culiar con otro?
2: Depende del pacto que haya en la pareja. Algunos,
1: Dios mío.
2: Lo importante es que la relación es de ellos dos, hay una relación de amor, un proyecto de vida, una familia,
1: vos tengas más con otro a casa no volvés.
2: Bueno, pero...
1: ¿Qué porque, proyecto de vida?
2: Bueno, estamos hablando...
4: Tiene que haber un acuerdo, si no, obviamente no.
2: En esos acuerdos, en algunos casos, el acuerdo es que vengas y te cuentes. Estuve con tal, hice tal cosa.
1: Es una porquería, es una mierda eso.
2: El acuerdo es que yo no me entere. O por en algunos casos es que sea el tercero, sea alguien no conocido por la pareja, ¿entendés? No es que si vos estás con Pelo, vas a estar conmigo, no.
1: ¿Pero qué me estás explicando, Nancy? Bueno, pero eso es imposible... Eso es la justificación de ser un pelotudo.
2: Bueno, pero a ver, antes lo que pasaba era que había muchos hombres que eran infieles y finalmente estaban teniendo una pareja abierta, pero solamente de un lado, porque la mujer no hacía lo suyo. Acá es como que se equiparó la cosa.
1: Yo conozco muchos casos que los tipos no son infieles, la mina culea con todo el mundo y se lo cuenta. Y el tipo sufre y se hace el abierto. Hay un personaje de Capusotto que la mina, que después se martilla al choto, que dice, la mina le dice, ay, me voy con un amigo, pero no vuelvo porque hacemos un campamento con los amigos toda la noche. Sí. Ah, muy bien. ¿Y cuántos son? Son cuatro amigos y yo. Oh, muy bien, porque queremos probar bañarnos en un lago desnudo. Todo. Muy bien. Se termina de hablar, va a la habitación y se pega un tiro en los huevos. Es muy bueno. ¿Eh?
5: Padre progresista.
1: Pero por eso lo que te digo... Sí. Es que muchas veces yo conozco tipos de pareja abierta que los tipos sufren como perros.
2: Y bueno,
1: pero para no perderla se tienen que bancar las guampas.
2: Yo no me la bancaría, pero bueno, ellos hace tiempo que están así, a ellos les funciona.
1: Una vez, un galán muy conocido ya fallecido salía con una mujer de novio y un día la va a buscar con su auto y ella estaba en el auto... De un famoso conductor. Después fue el marido. Entonces ella baja del auto, no pensó que le iba a enganchar. Y va y dice, ay, disculpa, me estaba hablando nada más. Y él le dijo, salí que tenés mucho olor a. Y la dejó.
3: Sí, obvio.
2: El galán era pirata también.
1: No importa, bueno.
3: ¿Cómo no importa?
2: Una de vuelta. Con todas las que hizo el galán, una que le venga de vuelta.
1: Lo ideal es que... Yo te voy a decir algo porque vos lo contás frívolamente. Y es mucho más profundo.
2: Y hay sentimientos de por medio.
1: Siempre las parejas abiertas, igual que los swingers, terminan divorciados.
2: Puede ser, sí.
1: Porque no volvés. Eso de que gorda, dale, traigamos un tercero, no volvés.
5: No.
1: Entonces que no se hagan los espléndidos, porque la falta de código que tiene esa gente, es que juegan al límite, y cuando jugás al límite, esto es como jugar a la ruleta rusa, un día te la pegas. Bueno. Juegan al límite, no, nosotros somos dos matrimonios, nos vamos de vacaciones.
4: ¿Vos preferís que te sean infiel y no te enteres entonces, o tener una pareja un poco más flexible?
1: No, lo ideal es que no, cada uno haga su vida y no tenés por qué contarle al otro.
4: O sea,
1: pero prefiero que no, prefiero que no te cuenten nada ni contar nada. ¿Qué es peor que decir, no, anoche estuve, viste, con nada?
5: Pero no, charla, por ejemplo, hablando en serio, ¿lo charlarías?
1: No.
5: Fin de mesa, todo, claro, no se charla de mesa.
1: No, supuestamente no hay nada.
5: Ok,
2: claro, supuestamente. No me quiero enterar.
1: No, siempre puede haber.
5: Ok.
1: Pero siempre no puede haber, que es lo lindo de la pareja. Uh-huh. Ahora, el estar peleando siempre para que otro no te gane el lugar. Pero claro.
2: Bueno, yo siempre digo lo mismo, ¿no? Cuando vos ya pensás que tenés a la otra persona segura, es cuando la empezaste a perder.
1: Pero esto de estos pendejos, que no les importa, además, porque yo veo que se van a bailar solas las viernes, las minas van a tequila, van acá, van allá, ahí las manosean, las tocan, viene uno, la abraza, le toca las tetas. Y el novio, no, él se quedó en casa porque estaba cansado.
2: Bueno, pero él también sale.
1: Y ellos por lo general son muy boludos porque se van a jugar al fútbol con los amigos. Por supuesto que tienen sus piraterías. Mm. Pero las minitas tienen un casamiento, va ella sola, porque él baila toda la noche. Y digo, realmente está bien, pero no digamos estamos en pareja. Digamos, estoy vivo.
5: Pero yo salgo a bailar. ¿Eh? Sola, con mis amigas.
1: Bueno, pues, yo la verdad soy tu marido, no te dejo.
5: Perdón,
1: Babi. Bueno, pero si no le interesa, no le interesa a vos.
2: Ay, Babi, no. Se terminó eso de que no te dejan. No hay que pedirle autorización al marido.
1: Autorización, es una cuestión de
2: no te dejo.
1: No, pero es una cuestión de criterio. Mi mujer se va.
5: Pero yo puedo bailar con mis amigas, perdón, ¿no?
1: Mi mujer se va a bailar con las amigas. Y yo no es que nada, digo, ok, empezamos a terminar.
2: Bueno, eso es lo que digo yo, o sea, nadie le puede prohibir al otro hacer nada. Ahora uno decide si la otra persona es la persona con la que uno quiere estar. Es en base a las actitudes que el otro tiene.
1: A mí no me lo quita nadie de la cabeza de cuando, no es por vos, no me importa. Pero cuando ella se va a bailar y al tipo no le importa, se va a dormir, no le importa la mina. Es así. ¿Vos sos varón?
2: No sé, no equiparemos celos con
1: no,
2: amor.
1: No, es así. Es así, flaco. Entonces no te van a defender en la vida.
4: Pero ¿no te parece que está bueno que cada uno en la pareja tenga su lugar?
1: Sí,
4: Pero
1: yo te pregunto, ¿qué es la pareja para tener lugar? ¿Ir a bailar?
4: No,
1: ¿o es un proyecto en común? ¿Qué?
4: Supongamos que es el cumple de Mica, ¿no?
1: ¿Qué?
4: Supongamos que es el cumple de Mica y ella quiere ir a bailar y vamos
2: todas
4: sus compañeras de trabajo. ¿Qué va a hacer mi novio si no la conoce y no va a otro novio?
1: No, por supuesto, vaya.
4: Además.
1: No, pero yo te digo como soy yo. Yo no te voy a decir que no vaya. Anda.
2: Pero a la vuelta.
1: Flaco, todo tiene un costo en la vida. ¿O vos te crees que es tan fácil? No, vos y ya está, se acabó. No, todo tiene un costo. Se va degradando la cosa. Pues vos no sabés si al otro le jode y se hace el boludo. Y dice, no, yo no me importa. Sí le importa. Sí le importa. Si no le importa, me chupo un huevo. Esto es como cuando
3: tenés una. Me parece que son arreglos de pareja, claro, también.
1: No, pero es como cuando tenés una minita y te dice, anoche salí con un ex amigo, qué bueno, mejor así me la saco.
5: Pero una pareja no es una atadura.
3: Claro.
5: Yo, por ejemplo, ahora me voy a comer con unos amigos.
1: No, para, estamos hablando de bailar, no de comer.
5: No, está bien, pero es lo mismo.
1: Mira, cuando vas a bailar, estás en un lugar de manoseo, estás en un lugar de. Vas al baño, ya, ¿eh? Es una selva, ¿no? Es la selva, boludo. ¿Vos te crees que los tipos que van a tequila solos van a bailar entre ellos? Dejate
5: joder. Igual estamos hablando de tequila.
1: Bueno, de cualquier boliche, bamboche, es lo mismo. Hay tipos solos que van a ver que pueden pescar, entre ellos están tus amigas.
5: Bueno,
1: vos.
5: Pero de este lado se dice que no.
1: ¿Sabes cuántas
5: piñas pegan en el boliche?
1: Ahí tenés.
5: Bueno,
1: pero ¿por qué pegaste piña? Vos te agarraron.
5: Está bien, pero
1: entonces,
5: yo digo que
1: a mí
5: no.
1: Que toquen a mi mujer.
5: Bueno, pero es otra cosa.
1: Está loco vos. No son modernos, chicos. Están equivocados.
5: No es moderno.
1: El día que tengan un hombre al lado que les diga, a mí no me gusta, se van a sentir mucho mejor.
4: ¿Sabes hace cuánto no voy a bailar?
1: Bueno.
5: Yo también.
4: 6 años.
1: Y bueno.
2: Ah, yo fui la semana pasada.
4: Seis
1: bueno,
4: años.
1: Pero,
4: ¿qué?
1: Perdón, vos.
4: ¿Qué? Y tengo 30, imagínate.
1: El esta noche me voy a bailar con
3: no,
1: los amigos.
3: No, y tampoco me gustaría que lo haga él. Pero claro, por eso digo, son acuerdos de pareja. Son, si a otro no le molesta, bueno, a mí me molestaría que se vaya sí. solo a bailar o yo.
1: Y esta noche estoy en A24 todos a las 11 de la noche delante del televisor.
3: Ok, ok.
1: En A24.
3: Ok.
1: ¿Quién ganó los premios?
3: No, primero te quiero leer un mensaje. Martín dice, si yo fuera Mina... Lo invito a pasar una noche de locura. El tipo más facha del medio es Babi Echecopar.
1: Lo sé, querido, gracias.
3: Bueno, vamos con los ganadores. ¿Quién se lleva la cena de mar de la cocina de Ana Mellino López de Vega al 2600?
1: Bien.
3: Jorge, 340, los tres últimos del DNI. ¿Quién se va al teatro? A ver, ¿cuándo Fran conoció a Carlitos? En el Tabariz. Roque 414. ¿Y quién se lleva el par de entradas para el cine multiplex? Rubén 970. Andrés, nuestro productor, se pone en comunicación con ellos. Ya está todo arreglado. Bueno,
1: esta noche a las 11 los espero a todos en A24. No me fallen.
3: No.
1: Nos vamos. Ahora voy a hablar con vos. Nos vamos. Dios mediante. Y gracias por haber estado. Chau.

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1: La hora 20 en la ciudad de Buenos Aires, 13 grados 7 décimas, la temperatura 63, el porcentaje de humedad, el cielo está parcialmente nublado.
2: La justicia de Nueva York desestimó la demanda colectiva contra Hayden Davis por la causa Libra y ordenó cerrar el expediente.
1: La resolución cuestionó la forma en que fueron planteadas las acusaciones de fraude y asociación ilícita. La decisión no implica, sin embargo, una conclusión sobre si hubo o no fraude en el lanzamiento de la criptomoneda.
2: Detuvieron al fiscal general de Bolivia que investigaba a Fernando Cerimedo y que Estados Unidos acusó de recibir sobornos de narcos.
1: Se trata de Roger Mariaca, a quien Washington le había quitado el visado, al igual que a otro fiscal que también fue arrestado. Evo Morales advirtió que es una maniobra para liberar al ex asesor de Milei.
2: Sorteos de la quiniela.
1: En la vespertina de la ciudad salió el 9.562 y en provincia 8.702.
2: El cielo está parcialmente nublado en la ciudad de Buenos Aires. La temperatura 13 grados 7 décimas.
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0: Buenas noches, ¿cómo les va? Bienvenidos a una nueva edición del Oral Deportivo. Aquí estamos en Radio Rivadavia, AM630. Primero de octubre, llegamos al mes 10. Uf. Justo cuando se despide el 10 de la selección argentina. Va a ser el martes, por supuesto, en el Monumental contra Benín. Un rival que quedará en la historia, grabado a fuego. Un equipo 93 en el ranking, que será el último adversario de Messi con la camiseta de la selección argentina. Vamos a escuchar a los jugadores que ya empiezan a despedirlo. Empiezan a despedir a este crack. 21 años en la selección. Se lo va a extrañar. Pero lo vamos a analizar con nuestros compañeros, con Fernando Preti, con Lucas Apolo, con Maxi Benossi. Lo que vimos ayer, estuvimos en el minuto a minuto del partido aquí en la Oral Deportiva, pero después en el análisis, cuando uno vuelve a su casa, dice, bueno, vamos a verlo más detenidamente. La verdad, está bien, me vas a decir, es Bolivia, ¿eh? Sí, es Bolivia. Y durante toda la etapa Scaloni se jugaron amistosos con rivales de medio pelo para abajo. Hubo alguna excepción. Pero después Argentina fue campeón, ¿eh? Fue campeón en la Copa América dos veces. Fue campeón en la finalísima ante Italia. Salió campeón del mundo, ni más ni menos. Llegó otra vez a la final. Yo la verdad que no creía que Argentina podía llegar tan lejos. Vos se lo preguntabas a cualquiera antes del Mundial. Y por ahí alguno te decía semifinales, cuartos. Pero la rompió Messi. Y hoy hay futuro, porque debutaron cinco chicos, cinco jóvenes, menores de 25 años, sub-25. Y hubo tres en el banco que no entraron, que tienen 23 y 22 años. A uno ya lo conocemos, el hijo del Cholo, Giuliano Simeone, que incluso hasta se metió en la final del Mundial y que jugó varios partidos. Pero hay jugadores como para decir, bueno, a no desesperar, ¿eh? Porque la renovación, el recambio, este refresco que necesita la selección argentina, que es muy lógico en el fútbol, ¿no? Los años pasan para todos y nadie creía que iba a llegar tan pronto el retiro de Messi. Si todavía nos damos vuelta y lo vemos con cara de compungido, sentado en el banco en el Mundial 2006, cuando Pekerman decidió no ponerlo en el partido con Alemania. Y ahora, de repente, en un flashback, vamos viendo cada momento de cada camiseta de Messi, de cada look, del pelo largo, el pelo rubio, la barba, y este último Messi, notable en su mejor versión, en la madurez, en el final casi de su carrera, que será más pronto que tarde, tal vez sea en 2028, veremos. Vemos un Messi extraordinario. Pero bueno, Messi también en su carta de despedida, aquella que escribió donde contaba que se retiraba de la selección, dice, hay chicos que vienen detrás, hay gente joven, y yo lo vi muy bien a Nico Paz, por ejemplo. Muy bien Nico Paz, lo vi bien a Barco cuando entró, lo vi bien a Mastantuono, que tal vez el Real Madrid era demasiado tan pronto, y en la Fiorentina está encontrando ese nivel que en algún momento tuvo en River, y tal vez en unos años estemos en presencia de un jugador, de ese jugador que vio la Casa Blanca y que se llevó rápido en 50 millones de dólares del millonario. Y está X Fernández, y debutó Santiago Simón, que ya había sido convocado, pero no había tenido la oportunidad de jugar con la camiseta celeste y blanca. Bueno, y un montón de otros chicos que de a poquito van entrando. Bueno, Román Vega, 22 años, un lateral que se mete. Giai, que ya había debutado en la selección argentina, que estuvo cerca de jugar el Mundial. Todos jóvenes, menores de 25 años. Entonces, esto a mí me hace pensar que es una de las razones por las cuales Scaloni decide quedarse, ¿no? Porque, a ver, se lo dijo a Maxi Benossi el otro día en la conferencia de prensa, después de dar un poquito de vueltas en algunas preguntas con los colegas. Pero cuando Maxi le preguntó, es como que se reveló. Y ayer también habló en la conferencia de prensa. Y hay algo que es muy importante también. El equipo tiene identidad. Hablábamos ayer, ¿no? Del escalonismo. Esa mezcla entre el menotismo y el bilardismo. ¿El escalonismo qué es? Es la identidad, la nuestra, le decían los viejos periodistas, el caso de gran Horacio Pagani, Pucho, bueno, y todos los periodistas de aquella época que quedaron encantados con aquel equipo del 78, con el 82, ese quiebre ideológico que, como siempre en la Argentina, o sos de uno, sos de otro, estás de un lado de la vereda o estás en la otra. Bueno, acá une lo mejor. No, estamos hablando de Bilardo, Menotti y Scaloni, que tiene su propio sello. Y de eso habló el técnico de la selección argentina ayer, en una conferencia de prensa, que la verdad que estuvo interesante, como la que hizo en la previa. Y se viene Burkina Faso, que es un equipo un poco más fuerte que Bolivia, ¿no? Ayer fue una goleada 4-0, podría haber sido más holgada. Se viene Burkina Faso, un equipo que es 62 en el ranking. Después Benín, ya lo contamos, sí, pero Burkina Faso tiene jugadores...
1: Por encima de Bolivia.
0: Claro, tiene jugadores en Europa, en la Premier League, por ejemplo, tiene un par de futbolistas. Entonces es como para analizar, Te prendiste con el cigarro, ¿no? Y seguiste, ¿Cómo está, Hola, Tony Moris, ¿está bien? Está Tony Moris en la operación. Bueno, voy a saludar a mis compañeros, al señor Fernando Presti, al señor Lucas Apolo. Tenemos un gran programa hoy.
2: Sí. ¿Cómo estamos, Dani?
0: Bien, muy bien. Porque se viene un partidazo y vamos a estar con el minuto a minuto. Creo que hoy va a estar Rafa Álvarez, nuestro productor. Por suerte, se sumó Andrés Révora, a quien le damos la bienvenida.
2: Bienvenido, Andrés.
0: Sí.
2: Hincha de Banfield.
0: Sí, estemos en presencia de un hincha de Banfield, lo cual yo creo sospechar quién lo puso acá.
2: Contale lo que hablaban... Contale lo que hablaban de Banfield en Copa Argentina.
3: Claro. Ya lo dan por muerto. Ya que está Andrés, ¿me podrás decir si es Banfield o Bonfield? ¿Cómo se dice? ¿Banfield o Bonfield?
0: Sospecho que el señor Andreani tuvo algo que ver con la presencia de un correligionario del taladro, ¿no?
3: Vos decís que no es casualidad.
0: ¿Tiene algún apodo el señor Révora? Garza.
3: La Garza. Okay.
0: No, pues yo la conozco a su hermana, que es compañera en el diario Clarín, Mechi, ¿no? Pero no sabía el apodo Garza.
3: La Garza, mira.
0: La Garza Révora, muy bien. Révora. ¿Por qué le dicen Garza? No se sabe. ¿No? Bueno, estos son los personajes que tenemos acá en Radio Rivadavia. Sí, bueno,
3: había un Garza famoso, ¿no? La Garza Álvarez.
0: La Garza Sosa. Uf. Un delincuente era. No, claro.
3: Mirá vos lo que me acordé, por favor.
0: ¿Usted tiene más o menos la misma vinculación que la Garza Sosa? No. Ah, no estuvo en Sierra Chica.
3: Menos mal.
0: Cierra la ventana.
2: Las cosas llevan su tiempo.
3: Ese es lindo.
0: O sea, tenemos otro estandapero, como Presti, que hace chistes.
3: Bien, bienvenida Garza, entonces.
0: Bienvenido, Estuvimos, la verdad, muy contentos con todos los productores. Arrancamos con Chicho, después vino Lucho, dos tipazos. Bueno, lo tuvimos a Bosonchuk.
3: Ah, Bosonchuk.
0: Y ahora tenemos al gran Toto Ganen, que es un fenómeno que está en YouTube. Después pasó Pipo nos estuvo acompañado, Pipo Pérez, durante un mes, y ahora está el señor Révora. Esperemos que se quede, ¿no? Mirá que acá tenemos mucho. Tenemos que llegar hasta los 100 años del Oral Deportiva, cumple 93 en noviembre.
3: No duran porque la vara es muy alta.
0: Es un equipo, este es un equipo exigente. Además está Rafa del otro lado, ¿te imaginas?
3: ¿Sabes qué?
0: Bueno, me dicen que Rafa Álvarez va a estar en Florencio Varela. Creíamos que iba a ir a Antuña, pero va a ir Rafa Álvarez.
3: No veo objetividad.
0: ¿Sabés qué me dijo hoy
3: en la conexión? No veo objetividad.
0: Me llamó Rafa y me dijo: Dani, tengo que ir yo a ver a Platense con Estudiantes. Pero pará, yo quiero que vos grites los goles. Si hay goles de Carrillo, por ejemplo, que parecía que no iba a jugar y juega. Si hace un gol Carrillo, que lo grite como lo tenés que gritar en la cancha. Sí. Porque vos vas a transmitir en el minuto a minuto de la Oral Deportiva.
3: Claro.
0: No,
3: a ver, vamos a poner los niveles. ¡Gol de Platense! Y no... Ahí está bien.
0: Sí.
3: Ahora, gol de Estudiante.
0: No, así no. Esto no es una radio partidaria.
3: Exactamente. Uf, mirá vos, ¿para qué nombre?
0: No es FM Calamar, es Radio Rivadavia. Acá hubo tipos que relataron fútbol. Como el gran José María Muñoz.
4: Y sí.
0: Juan Carlos Morales. Walter Saavedra. Tantos cracks, No puede ser que el tipo diga... Gol de Estudiante. Si le hacen un gol a Platense.
3: Claro.
0: Tiene que tener objetividad, viejo.
3: Exactamente. Pero bueno, es arriesgarse.
0: Y bueno, sí, pero es arriesgarse. Pero es lo que hay. Es lo que hay. No le puedo decir que no a Rafita.
3: No, jamás.
0: No le puedo decir que no. Bueno, vamos a estar con el minuto a minuto de Platense Estudiante de La Plata. Cuarto de final de Copa Argentina, espera Atlético Tucumán.
3: Sí, señor.
0: Y después, Boca Banfield, que va a ser el 4 de noviembre. Ese mismo día también se va a jugar el partido de Platense con Estudiantes. Hay que ver, porque el fixture es muy, muy amplio, ¿no? El calendario lo manejan como quieren en la selección argentina. Y digo la selección argentina porque en fecha FIFA generalmente se ponen esos huecos y esos partidos. Y la AFA aprovecha para decir, bueno, a ver, tenemos un huequito, lo ponemos. Va a depender de lo que pase con Boca.
3: Exactamente, porque también está el tema de la Copa Sudamericana, en donde estará jugando semifinales. Está también el tema de cómo andará Boca en el clausura, ¿no? En la parte de los playoffs. Por eso, hay un montón de fechas, un montón de frentes, y sin embargo todavía no se sabe muy bien cómo va andar la AFA poniendo los distintos las distintas fechas del calendario, porque hay que saber cómo le va a Boca en esta Copa Sudamericana, sobre
2: yo
3: todo.
2: Yo creo que a esta altura del fútbol argentino vamos a estar como la NBA, que cada 25 en Navidad los jugadores están jugando partidos de básquet. Porque la verdad que el calendario es cada vez más chico y hay cada vez más campeonatos. Bueno, no saben dónde meterlos.
3: No te vayas a la NBA, andate a la Premier. La Premier están capaz pasando Nochebuena y Año Nuevo porque saben que...
2: Digo lo de básquet porque suelen ser de noche.
0: La Premier es distinto porque ya tiene una tradición. Está el Boxing Day, que generalmente es el día de Navidad. Este año no, excepcionalmente se hizo el 26 de diciembre. Pero excepcionalmente, generalmente el día de Navidad. Los tipos festejan distinto a nosotros. Acá es se sienta a la mesa, la pantagruélica comida, ¿no? Sí. Cena pantagruélica, claramente. Y después, regada, ¿no? Bien regada. En otros lados hay otro tipo de espíritu navideño, es diferente. En algunos lados abren los regalos al día siguiente. Acá, el que puede encontrar los regalos en el arbolito, porque se los trajo Papá Noel, rompe todos los papeles.
3: 0-1.
0: 0-1, ya están los pibes ahí encima.
3: Exacto.
0: ¿No? Se tiran como un scrum, por suerte hay mucha gente que puede hacerlo, y si no, el momento de pasarlo con la familia. Se vive de otra manera la Navidad, por eso tiene otras tradiciones en Europa.
3: Sí.
0: ¿Qué puede? No, ¿ya la Navidad? ¿Ya?
3: Bueno, estamos en octubre, o ya nos estás empezando a hablar con quién la pasó la
0: Navidad. Bueno, en algunos países se festejaba hasta hace poco la Navidad ahora. No, bueno, mira lo que me pongo.
3: Porcelana. Agua. Mirá que hay tema de Navidad.
0: Puede
3: ¿no?
0: ser.
3: Hay distintos, pero.
0: ¿De Luis Miguel cantando la Navidad? Ah, muy bien, sí. Qué bien. Ah, excelente.
3: No sea bueno.
0: Excelente.
3: Luismi.
0: Muy bien, siempre, siempre. Me encanta Luismi.
3: No,
0: sí. Me encanta. Y María Carey también.
3: Yo
0: ¿no?
3: tengo todos los discos, de los dos lados. Tengo.
0: ¿Sí?
3: De Luismi, de los dos lados.
0: Bueno, ya está llegando el señor Maxi Venosi con información importante.
3: Bueno, porque ayer dejó mucha tela que cortar, Dani, esta mirá, selección, ¿no?
0: Qué grande. Le mando un saludo a Ricardo Varas, crack, gran relator de la campaña Arsenal, muchos años.
3: Mira.
0: Que ahora está en Jujuy, con los chicos de Street Dance. Contame un poquito, Ricky, ¿cómo es eso? ¿Estás bailando
3: baile
0: en la calle? ¿Cómo es eso? ¿Vos das clase? ¿Vos bailás? Le mandamos un saludo grande. ¿Dónde están? En Jujuy. ¿Por qué Repetidora no se escucha, Ricky? Contame. Grande, Ricky, un
2: Dani,
0: fenómeno.
2: Y de la gran mano tipo. Con lo que hablábamos ayer, también sumó un nuevo capítulo, la novela de Cristiano Ronaldo y Portugal, ¿no?
0: También, es cierto, vamos a hablar de eso, porque primero, que, a ver, yo creo que lo que pasó hoy en Copenhague, con la victoria 4-2 de Portugal, con las caras de los jugadores, con los festejos,
2: la alegría,
0: con Leao usando la 7, porque es increíble lo que contábamos acá ayer. Scaloni decía, no, la 10, mientras esté Messi, la usa Messi. Partidos amistosos, nadie va a usar la 10. El 6 se calza la 10 y después se verá en los próximos amistosos. Como decía Maxi, contaba, por ahí no necesitas usar la 10. Ponérsela en la fecha FIFA de noviembre, marzo. Cuando arranquen las eliminatorias, sí. Y capaz que hasta junio del año que viene, no sabemos quién es el 10 de la selección argentina, porque quizás Scaloni aprovecha que no necesita ponerle la 10 en el dorsal y bueno, y dice, no le vamos a tirar una presión, una mochila al nuevo 10 de la selección argentina, que para mí puede ser tranquilamente Nico Paz por cómo jugó ayer, después lo vamos a analizar.
3: Sí.
0: Se la daría a Lautaro, porque la usa en el Inter. no voy a retroceder en chancletas, pero lo vi jugar a Nico Paz ayer y digo, este le calza bien la 10. Pero veremos, vamos a darle un poquito más de tiempo.
3: Después lo decimos eso. Después porque hay un ejemplo claro que reciente de una 10 famosa que se la dieron a un pibe, después te cuento.
0: Dale.
3: O y, te la recuerdo.
0: Y le dan la 7 a Leao. O sea, ¿qué?
2: En una misma ventana.
0: ¿A dónde fuiste?
2: Fue hace un día, Ronaldo.
0: ¿A dónde te fuiste, Cristiano? Ahí lo ¿te fuiste viendo ayer?
1: Quiero saber, de esa situación.
0: Tomá, acá tenés la 7. Leao, usala vos. ¿Qué? ¿Cristiano? Pero los CR7 fans, porque todo tiene fanático, por supuesto. Está lleno de fanatismo esto, ¿eh?
3: Demasiado para mi gusto. El fanatismo fanático, todo.
0: No va. Tiene que ser bueno. Más equilibrado, muchachos.
4: Exacto. ¿Cuál es el problema?
0: Uno opina diferente. No hay que ponerse loco, ¿no? Sí. Son opiniones.
3: Es que el fanático ese es el problema. Claro, no exacto. Acepta el pensamiento del otro. Por eso, bueno,
0: los fanáticos de Cristiano Ronaldo se bajaron en masa en el Instagram de la Federación Portuguesa de Fútbol, ¿no?
2: Le bajaron medio palo de seguidores.
0: Impresionante.
3: Mientras no se les baje los portugueses, ¿después qué le importa a los fanáticos? Claro. Porque acá el tema es...
0: ¿Sabés qué se sintió Cristiano Ronaldo? ¿Sabés por qué se sintió traicionado? Porque él cree que Jorge Jesús es el técnico de la selección de Portugal porque lo dirigió en el Al-Nassr, ¿no? Porque estuvieron juntos en el Al-Nassr. Entonces hay algo ahí que parece ser que está molestando a Cristiano Ronaldo.
2: Más allá del episodio igual que pasó entre Ronaldo y el técnico, acá lo que pasó hoy entre Portugal y Dinamarca demuestra que también el plantel no lo sostuvo.
0: No.
2: Para nada lo bancó, porque si te das vuelta y otro jugador, otro compañero, otro delantero que en teoría te tiene un poco de compasión, usa el número que usaste toda la vida... Cancelo hizo el gol y la verdad que hizo caras como demostrando que acá no pasa nada, estamos nosotros.
0: Y Bruno Fernández se lo vio tan feliz en la selección de Portugal desde hace
2: parecía como
0: mínimo
2: si fuese
0: una década.
2: Como si fuese un peso, Cristiano.
3: Ya no se había hablado o no se había sentido este ambiente en el Mundial de que le estaban haciendo una especie de bullying a Cristiano Ronaldo. ¿Te acordás que se había hablado en su momento? Sí. No le dan la pelota, sí. ¿Qué pasa?
0: Sí, igual, a ver, los que lo conocen dicen que es un tipazo, ¿eh? CR7. Pero tiene el ego de la gran figura. Algo que no tiene Messi.
3: Exactamente.
0: Entonces uno lo compara a Cristiano con Messi porque son dos megacracks. Son los que están cerca de los 1000 goles profesionales, ¿no? Entonces los compara. Y ven que Messi tiene otra actitud, ¿no? Ya en la madurez con 39 años y Cristiano con 41. Pero bueno, faltará esa palabra. Esa palabra de Cristiano Ronaldo, porque hasta ahora se comunicó vía Instagram. Rafa, no sé, no te escucho por la cucaracha. No me hablaste. Bien, pensé que me habías hablado.
3: Lo que digo, Dani, es que el ídolo, por más ídolo que sea, si su ego lo supera, no hay institución más grande que eso.
2: Nada, más que una selección. Fer.
3: Selección, institución. Yo siempre voy a estar a favor de las instituciones. Son mucho más grandes que el ídolo de turno.
0: Sin duda.
3: Y
0: para algunos te dicen que Portugal era inexistente antes de Cristiano Ronaldo. Y tal vez, pará, en algún momento jugó Eusebio. Miren un poquito hacia atrás, que era un fenómeno. No, la pantera de Mozambique.
3: No, eso inexistente es una palabra muy fuerte. Bueno, ¿cuánto hace que existe la selección de Portugal?
0: Por eso.
3: De toda una vida.
0: Bueno,
3: existe.
0: Está bien, que Cristiano Ronaldo es un fenómeno, un gran goleador.
3: No se duda.
0: Y que es el jugador franquicia, o fue el jugador franquicia de la selección de Portugal durante tantos años, que hizo un montón de goles, jugó un montón de partidos, bárbaro, buenísimo. Ahora, llega un momento en que el técnico dice, quiero probar con otros jugadores, y bueno, tenés que aceptarlo.
3: Seguro, como... O irte a un costado, como hizo Messi.
0: Sí, exacto.
3: Por eso Messi es el ídolo que es. Porque siempre Messi puso por delante la selección a su persona.
0: Sí.
3: Siempre. Y eso demuestra la clase de ídolo que sos. Porque vos, como dice Dani, bueno, según dicen, Cristiano Ronaldo es un tipazo. Yo no dudo que sea un tipazo. Pero definitivamente con sus actitudes demuestra que no es un gran ídolo, que es un ídolo con pie de barro. Definitivamente. Porque las instituciones están primero que todo. Después vienen las personas. Por eso el fútbol es un deporte en conjunto, no individual.
0: Tal cual.
3: Más que eso no puedo explicar.
0: Quiero escuchar a Scaloni y va a ser la consigna para nuestros oyentes, que ya deben estar en gran cantidad del otro lado, porque son un montón, la verdad, los que nos siguen aquí en Radio Rivadavia. 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
2: Dentro de poco cumplimos años, ¿no, Dani?
0: Sí, el 7 de noviembre, que bueno, es el día de Canillita y el día del periodista deportivo. Así que el día del Canillita, que ahora se reconvirtió también, ¿no? Porque en los kioscos el diario por ahí se vende un poquito menos. Avanzado, ¿no? La digitalización y todos ya tenemos la noticia con la inmediatez, pero el Canillita es clave. Y también el día del periodista deportivo, ¿no? Así que, bueno, ya saben, esperamos regalos, ¿no? Claramente. El que quiera, acá, nos trae algún regalito. Solo regalos, ¿eh? Por favor, les pido, otra cosa no.
2: A veces el conductor a veces el conductor está
0: asustado. No, ¿cómo, ¿no? En efectivo, ¿no? ¿Qué dice del otro lado?
2: El vuelto.
0: ¿Qué quiere que pase su alias? También es una vergüenza, Rafa. Rafa Justo Plata. No, qué barbaridad. Te digo, el tipo no tiene límites, ¿eh? No tiene límites. Lo bajó Antuña para ir a Florencio Varela. Ahora pasa el alias.
2: Hay que pagar los viáticos, Dani.
0: ¿Sabés por qué pasa la gorra? Porque
4: pagá la
0: plata. El tipo está canchero porque se fue a Uruguay, se fue a Brasil, se fue a Colombia. El tipo anduvo de gira con Platense.
3: Mirá,
0: ahí está. Estamos viendo la foto de Rafa en YouTube. Les contamos que también nos pueden ver por ahí. Un Rafa.
2: Programa
0: un Rafa
2: que pasa, reventado. Programa que envejece 10 años, Rafa.
0: Ya lo tenemos a Rafa de Florencio Varela. A ver. Claro, con la guita que levantó.
3: Tremendo.
2: No de operativo.
0: Pasando el alias.
2: No de operativo policial, Rafa.
3: ¿No tuvimos en Estados Unidos un cronista que también pasaba la gorra?
0: Sí, usted también pasaba la gorra.
3: ¿No?
0: Es verdad.
3: No,
0: sí.
3: Yo no.
0: Señor,
3: yo jamás. Yo, 0-0 siempre. Hijo de la
0: lo vemos a Rafa. Le contamos a la gente que está escuchándonos por radio, por la aplicación o por la web. Un Rafa con un habano, un vaso de whisky, los calzones de Platense y una bata de Platense. Y atrás toda la rufla esa que lo acompaña con
2: el show.
0: Con los rifles, ¿no? Esperando para disparar. ¿Qué pasa? ¿Está Rafa de Florencio Varela?
5: ¿Cómo andan? Buenas noches, ¿cómo les va?
0: Bien, qué bien se lo escucha, es como si estuviera acá al lado.
3: Y la gente que hay, escucha.
0: Impresionante.
3: Tremendo, ya
0: ¿cuánta
3: se llenó
0: gente llegó?
3: El Tito se llenó, ¿sabes? Tremendo.
0: Impresionante.
5: Cientos de personas arribando al Tito Tomaguillo.
3: Que falta el miles.
2: Con las dos hinchadas.
3: Cientos de miles, ¿no?
5: No.
0: Linda cancha la de Florencio Varela.
3: Está
0: ¿no?
3: muy linda.
0: ¿Sabes
3: muy
0: que está bien la cancha de Defensa y Justicia? Ahí va a jugar San Lorenzo.
2: Y bueno, el sábado. Dos partidos en la semana.
0: Sí, cómo creció el Halcón, ¿eh? La verdad, impresionante. Sí. En 1971, el Halcón de Varela estaba en la C, ¿no? Le dicen el Halcón, obviamente, por lo que es el colectivo.
3: El colectivo no, que no corre más, pero bueno. Dicen igual dicen que parece que lo compra otra línea, ¿eh?
0: Bueno.
3: Parece.
0: Mejor, ¿no? Porque es importante que haya mucho traslado.
3: Y el predio deportivo que tiene Defensa y Justicia también es uno de los...
0: Bueno.
3: A nivel internacional está.
0: Bragarnik tuvo mucho que ver con eso, ¿no?
3: Sí.
0: Porque mucho lo apunta a Bragarnik. A mí me gusta los empresarios que invierten en el fútbol, ¿no? Que invierten en el fútbol y en infraestructura, sobre todo. Porque obviamente que esto no lo hacen por amor al arte.
3: Y no.
0: ¿No?
3: Algún rédito tienen que sacar.
0: Pero por supuesto, anda a laburar vos gratis.
3: Por eso.
0: No, el tipo hizo un emporio, es el agente jugador más importante de la Argentina, no hay duda. ¿Hay algún otro? Más importante que Bragarnik.
2: Y más de 200
0: fútbol. Mi amigo Olier, es bueno. Le mandamos un saludo grande, pero me parece que todavía le falta. Todavía le falta para ser como Bragarna, ¿eh?
2: Sí.
0: Después hay otros agentes. Otro conocido, colega, Goñi. Goñi.
3: Sí.
0: Goñi la rompe, Goñi. No, con Dibu está también. No,
3: lo que pasa es que Bragarnik tiene una cantidad importante de nombres en el fútbol argentino. Y en el sudamericano también.
0: Claro, exacto.
3: Además de contar también con clubes en el exterior, ¿no?
0: Sí, tal cual. Bueno, vamos a escuchar a Scaloni. Después lo saludamos de nuevo, Rafa, con las formaciones. Quiero escuchar a Scaloni hablando sobre los pibes, sobre los debuts. Y habla de Flores también, que me encantó Flores. Ese pibe Flores es un fenómeno.
3: Le dije que iba a jugar unos minutos.
0: Sí, pero pará. El pibe Flores... Hay que llevarlo de la mano.
2: Como
0: ese pibe tiene futuro europeo.
3: Sí.
0: Ese pibe va a ser clave en la selección argentina. Obviamente la viene rompiendo en Boca. Tuvo algunos desniveles porque los chicos debutan, tienen un pico y después bajan.
3: Claro.
0: No, le pasó a Beltrán, ¿no? Que lo pedíamos para la selección argentina y lo seguimos pidiendo a Beltrán. Ya contó Maxi que se va a ir. a jugar a Europa, seguramente a fin de año. Por eso ayer le renovaron contrato a Ezequiel Centurión y seguramente irán a buscar un arquero. Habló de Bono, el marroquí, se verá. Pero tuvo un pico y bajó. Y ahora bajó un poquito también. Vos después me vas a contar si va a ser titular o suplente mañana contra Unión, cuando arranque la fecha, la undécima fecha. Me encantó Flores, me gustó Nico Paz, Román Vega, interesante.
2: Palacios.
0: Hablamos, no, Palacios sí, pero Palacios no, bueno, es parte, voy, de la renovación. Palacios es la confirmación.
2: Exacto.
0: Sí, sí, sí. Porque él, aparte, fue campeón del mundo. Prestiani, 20 años, ya había debutado, pero jugó muy bien. Mastanturno, 19, escucha, Barco, 22. Giai tiene 22, casi se mete en el Mundial. X Fernández, en el Bayer Leverkusen, con 24 años. En el medio, donde De Paul, a mí me parece que De Paul, yo entiendo que el motorcito, ¿no?
2: Sí.
0: Es un jugador clave. Fue un jugador clave, pero hoy De Paul tiene que hacer lo mismo que Messi.
2: Y dio indicios a Scaloni de que, bueno, tanto él como Lo Celso.
0: Y Paredes quiere estar y se lo merece porque la rompe.
2: Y pero Paredes tiene un buen presente.
0: Pero está bien, tiene un buen presente. Pero son grandes ya. Sí, el próximo Mundial.
2: Bueno, pero también tiene que haber jugadores,
0: sí,
2: de la vieja guardia. Tiene que haber una pequeña vieja guardia.
0: Sin duda.
2: Dibu Martínez,
0: sí.
2: Cuti Romero, pero la edad tampoco, que tiene 34, 35. Tiene que haber jugadores.
0: Porque los tienen que acompañar.
2: Claro que sí.
0: A los Flores, a los GI.
2: Claro que sí.
0: A los X Fernández. Bueno, y Flores 19, Prestiani 20, Mastantuno 19, Barco 22, GI 22. El Flaco López tiene 25, pero se está metiendo, ¿no? Ya se metió en el Mundial. Giuliano Simeone, 23. Soule, 23. Y Santiago Castro, 22, de la Roma, ¿no? Porque sí, nos olvidamos, sí, de algunos jugadores. Y están, sí, ahí. Y hay pibes en las juveniles que también son interesantes y que a futuro. Por eso, bueno, yo creo que Scaloni se queda. Porque Scaloni ve que hay futuro.
3: Exacto. Yo creo que ahí pasaba. ¿Te acuerdas? Me pregunto, ¿cuál será el incentivo de Scaloni? Tener que volver a formar un grupo.
0: Lo de formar.
3: Ahí está. Eso es lo que se buscó, porque a nivel competitivo, Argentina es esto.
0: Sí.
3: No va a tener unas eliminatorias como corresponde, porque ya está clasificado. El incentivo es esto, formar un nuevo grupo y formar a estos pibes y hacerles entender otra vez de que la camiseta de la selección argentina es otra historia. Es la gloria, acá no hay plata, acá hay bronce. Y eso es lo que tiene que hacerle entender a los pibes.
0: Con un plus que van a vivir estos pibes. Ya se sacaron el peso encima. Porque no era lo mismo el recambio. Hace una década, cuando venías de perder finales, una década, que ahora.
2: Exacto.
0: Que ya hay un ciclo de 8 años, que, a ver, salvo alguna catástrofe, va a ser de 12, o una decisión personal, puede ser del propio Scaloni, va a ser de 12 años, y esto es lo que necesita cualquier proyecto, estabilidad, ¿no? Saber quién está en la conducción, quiénes son los talentos, con quiénes podés contar, que no haya sobresaltos, y me parece que esto es lo que logró Argentina, ¿no? Que es un mérito de Menotti, sin ninguna duda, que a Tapia no lo vamos a demeritar acá, podemos hablar y decir cualquier cosa de Tapia en un montón de aspectos, cómo organiza los campeonatos, los favores que hace con los árbitros, las voluntades que reúne a partir de ciertas situaciones, como por ejemplo viajes cuando juega la selección argentina.
3: Linda foto anoche con los dirigentes, sí, de los clubes cordobeses.
0: Sí.
3: ¿Eh?
0: Después pone la foto de Tapia con los dirigentes cordobeses, porque claro, como se jugó en Córdoba, a mí la verdad que Fassi me decepciona. Entiendo igual a Fassi desde el punto de vista político. Yo lo entiendo a Fassi. Ahora, a mí me da un poquito de escozor cuando yo veo que disparás, y entiendo que es política y a veces algunos quieren ir más a fondo, otros dicen, ¿para qué me voy a meter en este quilombo? Y retroceden. Digo, tenés que ser coherente, ¿no? Plantear las diferencias. Eso me parece que es clave, ¿no? Retroceder. A mí mucho no me gusta. Hola, Maxi.
4: ¿Cómo le va? ¿Cómo está?
0: Bien, escuchemos a Scaloni y lo que hablaba sobre
4: un comentario, lo de Fassi, pero después se lo hago.
0: Ahora me lo haces. Pero escuchemos a Scaloni hablando de los debuts, y de los pibes que jugaron ayer y entre ellos Flores.
6: Le pedimos a los chicos que vengan a las selecciones, que lo que hacen en sus clubes, y él hace eso en su club.
7: Entonces, si viene acá y no hace eso, te estaríamos preocupados. Entonces, tiene que hacer eso porque lo hace muy bien y hay que cuidarlo, que es lo más importante de todo, porque tiene una edad donde hay que cuidarlo, hay que estarle cerca, hay que contenerlo. Yo sé que ahí en Boca el Vasco, el Mono Marquí, que son amigos, lo tratan bien y saben cómo tratarlo porque es un talento que hay que cuidarlo.
0: Ahí está, habla de Flores, un talento, sí, que hay que cuidarlo. No lo había escuchado Scaloni, pero sí, va por el mismo camino.
3: Es que yo creo que no es casualidad lo que dice Scaloni, porque estuvieron hablando de Flores, por ejemplo, Diego Marquich y Walter Samuel, y nosotros ya veníamos contando el Vasco Rabarrena hablando de Flores. ¿Se acuerdan, no? De la época del tatuaje, sí, gigante, donde hubo una bajada de línea, donde hubo una... que lo dijo el mismo Scaloni, ¿no? Una KAP. Lo dijo en una conferencia,
0: sí,
3: producto de eso. Hay que cuidarlo, es un diamante en bruto. Las cualidades todas, un futuro enorme, pero el presente es donde hay que cuidarlo para ese futuro.
0: Bueno, yo quiero saber, le voy a dar la consigna a los oyentes, ya lo saludo a Maxi. 11-5-0-26-8-6-30. ¿Quién es la cara de esta renovación de la selección argentina? Ya nombré varios, Nico Paz, que la rompió ayer. El otro día preguntábamos quién tiene que usar la 10. Muchos dijeron Enzo Fernández. Enzo Fernández es una realidad, no es la renovación.
3: No.
0: Es joven, está bárbaro eso porque está en su prime.
3: Sí.
8: 25 años.
0: Claro, espectacular. Uh-huh. Está bárbaro, pero viene jugando desde el Mundial de Qatar, antes del Mundial de Qatar, impresionante. Nico Paz la rompió.
3: Sí.
8: Mundial de Qatar.
4: No, Mundial de Qatar.
0: Mundial de Qatar. Pero digo,
4: en los amistosos previos.
0: Claro, bueno.
4: Claro. De hecho, fue campeón del mundo antes de jugar eliminatorias.
0: Increíble. Sí,
8: y debutó oficialmente por Tecó México.
3: Y párrafo para Nico Paz, porque digo, che, a ver, mirá la tontería que va a decir pero verlo ayer cantar el himno nacional.
0: Sí, pero alguno.
3: No, pero escúchame, el pibe nació en Tenerife. Pero digo, sí, ese sentido de pertenencia cantando el himno nacional a mí me conmovió de Nico Paz.
0: Yo digo, algunos dicen que no puede usar la 10 porque nació en España. Vamos, muchachos.
3: No, por favor, no tenés que ser,
0: sos fútbol. Sos futbolero.
3: No. ¿Qué tiene que ver?
0: Te banco a morir.
3: Futbolísticamente Messi nació en España. ¿Qué tiene que ver eso?
0: Dale.
3: No.
0: ¿Cómo no va a usar la 10? Si esa es argentino. Sí,
4: pero
0: si eligió jugar para Argentina, tiene que usar la 10, claramente.
3: ¿Cómo cantó el himno ayer?
0: Si lo decide Scaloni. Si lo decide Scaloni, tiene que usar la 10.
8: Sí.
0: Y ya está. No importa si nació en Madrid o acá a la vuelta. No, en colegiales. Es lo mismo. El tipo es argentino. Si no, sí, si hubiera jugado para España. Te puedo hablar con acento español.
4: Nació en Tenerife por una circunstancia de vida, que el padre estaba jugando ahí.
0: Exacto.
4: Laburando ahí. Y bueno.
0: Y como muchos de los hijos de la crisis.

0: el Aston Villa.
1: ¿Sabes qué me hace acordar a Centurión?
0: Y sí,
1: con una pequeña diferencia.
0: Sí, no, pero no, ahora con la Z.
2: Se puede encarrilar.
0: Que no se come la
2: Z. No.
1: Claro.
2: Pero se puede encarrilar. Todavía es muy joven.
1: Y sí, pero pará, tiene que tener ganas de encarrilarlo el cuerpo técnico.
2: Bueno.
1: Porque si no lo convocaron hasta ahora. Porque es un jugador para tener en cuenta en esta renovación.
2: Ahora.
1: Y perdió su lugar.
2: Tenés que ser un barrilete fuerte, ¿no? Para que en el fútbol inglés seas barrilete, ¿no? Porque ahí en el fútbol inglés.
0: Sí.
2: Bajada
0: sí,
2: de línea, claro. Espada de Mocles.
0: Sí,
2: acá no se jode.
0: Yo creo que también Lionel Scaloni.
1: 22 tiene.
0: Lionel Scaloni y toda la selección argentina. Siento que no hay un jugador egocéntrico que rompa con la unión en el grupo. Y yo creo que los Garnacho y que se me ponga a pensar algún otro jugador se me va a ocurrir. Pero estos jugadores que son. Quizás que. Recuerdo cómo se fue Garnacho del Manchester United borrando todas las fotos. Bueno, salió de este club de Manchester. La verdad que un pibe que hace esas cosas en un club. Después refleja lo
1: sí,
0: mismo en la
1: selección. Sí, lo que pasa es que tampoco tiene mucho lugar en Aston Villa, ¿no?
3: Y no aprovechó
1: 31
3: su,
1: minutos.
3: Y no aprovechó su oportunidad desde, claro, justamente de la conducta, porque Scaloni lo había convocado, lo llevó a algunas giras. Y vos fijate que, si bien Scaloni busca que los jugadores jueguen, más allá de dónde, pero primero que jueguen, después ver el rendimiento, pero hay jugadores que tuvieron por ahí rendimientos no dispares o no, y que igual lo siguió bancando. Porque bueno, sostuvieron una conducta, una disciplina como para estar en la selección, que no fue lo que ocurrió con Garnacho.
1: Sí, se estaba leyendo lo que se pagó por Garnacho, no lo recordaba. Le pagó el Chelsea 47 palos al Manchester United. Y después, claro, y después lo cede al Aston Villa, ¿no? Para reemplazar, claro.
0: Hace poco, enero.
1: Sí, sí, sí, para reemplazar a Morgan Rogers. 120 millones de euros pusieron por
0: Rogers.
1: Claro, obvio, no, por Garnacho.
0: Sí, igual no. También es una risa, Rogers, 120 palos, ya el mercado tiene un...
1: Bueno, ese es lo que se paga.
0: Una inflación.
1: Vale lo que se paga.
0: Yo creo que hay...
1: Basta de discutir al mercado.
0: No,
1: el mercado
0: pero,
1: no tiene discusión.
0: ¿Sabes qué, Dani? Yo creo que hay...
1: Si tu pase cuesta 10 palos, y bueno, lo que pedís, si te lo pagan...
0: Yo creo que está el mercado Europa y el mercado Inglaterra. Me parece que el mercado de Inglaterra es otro. Se pagan cada cosa por cada jugador, que la verdad que no puedo explicar, pero que es entre clubes de Inglaterra.
1: Sí. Sí, bueno, está bien. Es lo que se paga ya acá. Tenemos otro mercado, en Brasil hay otro mercado. Hay un valor por el que se paga. Pero escucharon a Scaloni.
2: Sí, sí, sí.
1: ¿Quién es la cara de la renovación? Yo nombré varios futbolistas.
2: ¿Quiénes?
1: Claro. ¿No? ¿Quiénes les parece que son la cara de la renovación argentina? Ya debutaron 5 pibes.
3: Sí.
1: 5 jóvenes, en realidad ya no son juveniles. Román Vega...
3: Simón.
1: Claro, Santiago Simón. Con 24 decíamos que fue convocado otras veces, pero nunca había podido debutar.
3: Claro.
1: Valentín Gómez,
3: sí.
1: Formado en Vélez.
3: Buen proyecto.
1: Lo que
3: también,
1: hizo Boca, ¿no? Muy buen.
3: Estuvo a punto Juan River.
1: Exacto, también.
3: Por el tema de la revisión médica, ¿no?
1: Y se fue a Betis. X Fernández.
3: No vino.
1: Que jugó un fenómeno. Y Lionel Flores, que claro. Lo estaba mencionando el jugador de Boca.
2: ¿Cómo está Carboni? Valentín Carboni. ¿Cómo anda?
1: Y debería volver en noviembre. ¿Sabes lo que bien que vendría Carboni en ese Racing?
3: Olvídate.
1: Con otro entrenador.
0: ¿Y qué vas a decir, Dani?
2: No le gustaba.
0: Tenía hasta diciembre.
1: Sí, va a seguir.
0: Va al préstamo.
1: Sí, pero lo renovaron el préstamo. Lo dio el préstamo porque estaba roto y tiene que jugar en Racing. Tiene que jugar en Racing.
2: Es un pibe que también...
1: Con un buen técnico, no digo que Gustavo no lo sea. Gustavo fue un gran entrenador de Racing. De hecho, ganó 2 títulos internacionales. Imagínense... Ahora, con un técnico que aproveche la categoría de Carboni, que Carboni cuando llega está tímido en Racing.
2: Sí.
1: ¿No? Le costó adaptarse al fútbol argentino. Pero con tiempo yo creo que es un jugador a tener
3: sin
1: en
3: duda.
1: Cuenta. De hecho, estuvo convocado en la selección.
2: Por eso pregunto, claro
3: sí,
2: que sí.
3: Sí, estuvo convocado.
2: Sí, sí, sí.
1: Lamentablemente.
2: Pero puede llegar a formar parte de este recambio. También es un pibe. ¿Cuánto tiene?
1: 22
2: o 19.
3: No, 21. Es tremendo la cantidad y el abanico de jugadores
0: 21,
3: que
0: 21.
3: Hay.
0: Ahí lo tengo.
3: Y que es una de las razones por las cuales Scaloni va a seguir. Porque ve que hay material para la renovación, para el cambio. Ve también hambre de gloria en los que ya estaban.
2: Ese es el incentivo que decíamos. ¿Cuál será el incentivo?
3: Que siguen queriendo ganar.
2: Claro.
3: Y el incentivo de estos buenos pibes. Porque, y los que no convocaron todavía, que sé que los tienen en el radar.
2: Es
3: muchos
2: que
3: de estos
2: arranca,
3: europibes,
2: más.
3: ¿No? Con padre argentino
2: claro.
3: O madre argentina.
1: Mira, y escuchemos a McAllister hablando de la renovación. Uno también de la vieja guardia, como decía Lucas.
3: Uh-huh.
1: Permanece en el plantel de la selección.
4: El cambio obviamente es grande, porque antes nosotros llegábamos al vestuario y éramos de los más chicos. Hoy por hoy entras al vestuario y sos uno de los más grandes. O estás ahí.

0: dentro de ese grupo. Pero nada, creo que el comienzo fue muy positivo. Como dije ya en varias ocasiones, se nos va Leo, que es el mejor jugador del mundo, el mejor jugador de la historia y el jugador que nos hacía la diferencia. Y bueno, vienen chicos nuevos que tienen mucho talento, que tienen muchas ganas, y a partir de eso tenemos que generar un equipo que defienda bien y que juegue bien a fútbol.
1: Bueno, ahí está, la renovación es grande. Qué fenómeno que es McAllister. Yo lo conozco de muy chico a McAllister y ya se veía que el pibe la iba a romper. La iba a romper, y además muy educado, habla bien en castellano, habla bien en inglés, sí, expresa. Sí. Digo, jugadores...
2: Muy buena formación.
1: Jugadores de otra altura, que da gusto escucharlo hablar.
3: Sin duda.
1: 27 años tiene y ya es uno de los referentes de este vestuario, ¿no?
4: Tal cual. Tuvo conflicto en el Liverpool porque le dijeron que no iban a renovar. Hay que ver igual, como si...
1: La está rompiendo.
4: Ese tema. Bueno, justamente.
1: ¿Dónde justamente conseguís un jugador así? Gole todos los partidos. Tal.
4: Justamente por eso.
1: Bueno, tal vez lo empujan.
4: Igual, contrato que vence en 2 años, muchachos, no hay que vencer
1: sí,
4: en 6 meses.
1: Pero yo creo que tiene que ver también con... Fíjate qué cruel es el fútbol en algún aspecto,
2: sí,
1: ¿no?
2: Sí.
1: Porque a los 30 años parece que ya no se ve. Parece que no se ve para nada. Nosotros estamos hablando de renovación. Y De Paul tiene 31, 32 años tiene, ¿no? O sea, puede seguir jugando a un alto nivel.
4: No, lo de Paul pasa por nivel, me parece.
1: Lo de Paul pasa porque ahora, se fue a Miami con Messi.
4: Claro.
1: Y tendría que haberse quedado en Europa.
2: Porque pero está en otra.
1: Claro, está bien, pero pará, bueno, son decisiones de vida.
2: Son elecciones y está bien.
1: Y sobre las decisiones de vida,
2: ahora,
1: lo demás...
2: No te enojes y después no son más convocados.
1: Claro, exactamente.
2: No te enojes.
1: Si estás jugando el Intercountry...
2: Y bueno.
1: Juega contra el Columbus Crew.
2: Con 30 y pico de años, bueno... Claro, y no te van a convocar.
1: Sí, lo extraño un poco a Marinelli. ¿Sabes que lo extraño un poquito a Marinelli?
2: En breve aparece.
3: Ya viene, en cualquier
2: mañana,
3: momento aparece.
2: Mañana aparece,
1: escúchame, sí. Nadie
2: mañana
1: levanta,
2: vuelve.
1: Nadie levanta la bandera de la MLS, ¿no?
3: No, como él no.
2: Como él no, sin duda.
5: Yo levanto la bandera de la MLS.
1: Ahí está,
3: aunque no lo veamos, Marinelli.
4: Y del ascenso,
3: está.
4: Con las dos designaciones de los otros, me hubiese gustado escucharlo.
1: ¿Cómo va a venir Marinelli después de estas vacaciones? Se tomó, ¿no?
4: Sí, fresh. Sí,
1: está recargado,
2: Recargado.
1: Está liquidado.
3: No, no. Vuelve con todo. Para mí vuelve con todo. No.
1: Me contaron alguna cosita de Ferro hoy.
3: ¡Apa! ¡Qué silencio, ¿no?
1: ¡Ah! Mire cómo me apretaron atención,
3: Claro.
1: Me contaron alguna cosita de Ferro. Che, ¿ascenderá Ferro?
2: Papá.
4: Son 6
1: puntos.
3: Pero si no está...
4: Son 6 puntos de ventaja, Dani.
2: No, pero tenés que jugar la final. O sea,
3: claro,
2: pregunto. Vos podés salir primero.
3: Claro. Después tenés el mano a mano.
1: ¿Cómo se llama el presidente de Ferro?
4: Doble match point.
2: Baigorrotei.
1: Baigorrotei.
2: Patricio, sí.
1: Bueno.
2: Junto a Darío Silva, vice 1, que es el suegro de Marcos Acuña.
3: Bien. Pero este es el que va a asumir ahora.
2: Claro.
1: ¿Quién perdió las elecciones?
3: ¿Pero ya asumió al toque? ¿Ya está? ¿O hay que esperar
2: que
3: termine
2: cuando
3: este?
2: Asume.
1: Rafa sabe a dónde voy. ¿Quién perdió las elecciones? No, Pandolfi se fue.
2: Claro, sí. Pero no, sí. Ponía otro de su riñón.
1: Bueno, Pandolfi tuvo muchos años en Ferro, ¿no?
3: Sí, bueno. El oficialismo perdió.
1: Bueno, por eso pregunto, ¿va a ascender Ferro?
3: Y va camino a eso.
1: ¿Con el nuevo presidente? Digo, no por hablar más. No por hablar mal del nuevo presidente, porque no lo conozco. Me dicen que es un fenómeno, Pato. Así le dicen. Me dicen que es un fenómeno. Pero yo lo que digo es, si va a poder ascender, pues tal vez.
2: Vos
1: yo
2: decís que no sé, esto lo
1: yo
2: molestó,
1: no sé si a la AFA quería que gane. ¿Cómo se llama?
2: El presidente. Baigorrotei.
1: Baigorrotei.
2: Sí.
1: Baigorrotei. Sí, y todo felicita. No sé, bueno, vamos a ver. Ojalá que
2: haya
1: pulcritud, ¿no? Porque hemos visto
2: no
1: unos partidos.
2: Bueno, pará.
1: Unos partidos del ascenso hemos visto.
2: Se estaban quejando. Ferro juega con Madryn mañana.
1: ¿Madryn?
2: Con Deportivo Madryn.
1: ¿Acá?
2: Acá. Pero pará. ¿Hora? Se estaban quejando porque el árbitro a las 7 de la tarde.
1: ¿Quién es el árbitro de ese partido?
2: Nahuel Viñas, que tiene unos cuantos antecedentes a favor de Madryn. Pero escandalosos, ¿eh? Hasta el punto que una vez lo suspendieron.
1: Bueno.
2: Imagínate lo que fue.
1: Pero tuve que abrir esta ventana porque es el espíritu de Marinelli. ¿Te das cuenta? Aparece el tipo y yo justo me acordé de lo que me contaron hoy. ¿No? De Ferro. Bueno, ojalá que ascienda Ferro. Me encantaría que ascienda Ferro también Morón por... A ver, me encantaría que ascienda Morón por Venosi, por Marinelli. Pero me gustaría también que ascienda Ferro...
2: Bueno, pueden ascender los dos.
1: Porque yo nací en Caballito, en realidad, y fui socio de
2: Ferro. Hay dos ascensos,
3: claro.
1: Bueno, ojalá, todos quieren ascender.
3: ¿Quién viene por el otro grupo?
2: Uno va para el interior. Y Tristán Suárez está primero y Gimnasia de Jujuy segundo.
3: Ok.
1: Tristán Suárez me parece que...
3: Mirá la mano de...
1: ¿No? ¿Me asciende? ¿Con el gato, no? ¿Quién se lo come? Bueno, está ahí el tema.
6: Tres palo, palo.
1: ¿Quién es el árbitro de Tritán Suárez? ¿Tenés ahí el arbitraje?
2: Sí, lo tengo que buscar.
1: Perdón, te tengo que preguntar esto. Rafa, yo entiendo que el programa va para este lado ahora. ¿No?
2: Sí, es increíble. Lo tengo que buscar.
1: Te digo, esto es más interesante, lo que está pasando en el ascenso, que lo que está pasando en Primera División.
2: Sí.
3: Universo Ascenso. Por no decir otro. Universo Ascenso, la sección de...
1: A ver, ahí está.
3: Laboral Deportivo.
1: Designación de árbitros del fútbol argentino.
3: Sí.
1: ¿Gonzalo Pereira?
2: No lo tengo.
1: Sí. ¿Contra Quilme?
3: Gonzalo Pereira. Gran amigo Gonzalo Pereira.
1: Tres para el Mangrullo.
2: Y en Jujuy es donde mandan uno de primera.
3: Amigo,
2: ¿no?
3: Amigo de...
1: Traeme la entrada, ¿no? Ahí cerca de del periodo de Seiza.
3: Echenique. Es amigo
1: Echenique,
3: Gonzalo.
1: Temperley con Gimnasia Jujuy.
2: Ah, ese es el segundo y tercero. Bueno, puede salir favorecido Suárez.
1: No, Dóvalo, ya lo contamos ayer. Bachacarita
2: Patronato.
1: Bachacarita para ver qué pasa, ¿no? A ver cómo llega Bachacarita, San Martín.
2: No.
1: Bueno, la consigna. Y después vamos a seguir escuchando a Scaloni. Porque habló sobre la renovación y también McAllister. Pero dejó mucha tela para cortar el técnico de la selección ayer. Cuando terminábamos la oral deportiva. Terminó el partido. Con el gran relato del señor Manuel Antuña, le mandamos un abrazo grande. A pesar de Rafa, ¿eh? A pesar de Rafa, que lo limpió para ir a Florencio Varela. Bueno, y habló Scaloni y dejó mucha tela para cortar. Habló de la identidad del equipo. Habló sobre qué haría si Messi le pide seguir. ¿Usted se imagina una charla que Messi diga, che, tenés que seguir, ¿no? En la selección argentina? No creo que sea esa charla, es muy respetuoso a Messi. Hay un spot de los jugadores buenísimo en homenaje a Messi. Ya empiezan las lágrimas.
2: Sí, sí, muy bueno.
1: Ya empiezan las lágrimas de una generación que lo vivió a pleno a Lionel. Con entradas agotadas, ¿eh?
2: Sí.
1: Entradas agotadas, no hay. No
2: nada.
1: Hay. Bueno, vamos a ir a la tanda, ¿les parece bien?
2: Dale,
3: sí.
1: Y a la vuelta, antes del rotativo, tenemos más información con Benossi de River, con el señor Presti sobre Boca, con el señor Lucas Apolo sobre San Lorenzo, van a estar Borsa y Mati Waldo con Independiente y Racing. Vamos a tocar con el partido que empieza ahora, que es un partidazo, Estudiantes Platense. Bajan el volumen y escuchan la hora deportiva, como hacen todas las noches. Pero tenemos un montón de información. No sé cómo vamos a hacer en dos horas, que nos quedan.
3: Entra.
1: ¿Entra todo?
3: Sí, obvio, claro, como siempre.
1: Tanda y ya venimos.
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9: En esta era en que el facilismo, digamos, invade muchas áreas, que los jóvenes aprendan que no se llega a nada sin esfuerzo. No existen los genios. Sí, habrá alguno que tiene un poquito más de neuronas que el otro, pero si no pone trabajo, esfuerzo, dedicación, sacrificio, no llega a ningún lado. Así que ese sería el primer tema.
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0: Hola, La Oral Deportiva. Hola, Dani Avellaneda y equipo. Acá la Yoli de San Martín. Sí, Nico Paz me gustó. Creo que me gustó mucho. Y a Flores, chicos, no lo inflen mucho porque lo van a desviar ustedes mismos, los periodistas. Y la cinta de capitán tiene que llevarla Enzo Fernández. Así que eso, así lo pienso yo, chicos. Chau, chau. Todas las noches estoy esperando acá que digan la consigna.
1: Dani Avellaneda, La Oral Deportiva. La revelación para mí es Flores. Lo escuché anoche, bueno, soy no vidente, lo escuché anoche y la verdad que se ha pasado jugando el changuito ese. Te mando un fuerte abrazo y te van con toda, Dani Avellaneda. Gabriel de Santiago del Estero. Un abrazo grande a todos.
2: No, Daniel. No. En Ledesma estamos escuchando, ya te digo, para que justo acabo de tocar el volumen, por la 100.9, en Libertador General San Martín, que pertenece al departamento Ledesma, es el ingenio azucarero que hace azúcar, papel y alcohol. Street Dance hace mi hija, obviamente, y yo la estoy llevando a vender sándwich de pollo con todos sus compañeros, porque viajan a la ciudad de Córdoba a competir, y hay que juntar plata, obviamente, todos los chicos. Así que hemos llamado a todos lados para que me compren sándwich de pollo a los chicos y vamos a entregarlos ahora. Te escuchamos por la 100.9, aguante Radio Rivadavia. He trabajado con Ricardo Ciosi ahí y es un placer escucharlos.
3: Un saludo grande al amigo Ricardo Varas desde Ledesma, Jujuy. Mirá. Impresionante, ¿eh? Con la repetidora.
4: Se me pianta un lagrimón cuando nombró Ricardo Ciosa. Ricardo Ciosa, mi mentor.
3: Bueno, fue profesor mío también en la escuela de periodismo, la extinta escuela. Algunos dicen la escuelita de Araújo y Niembro.
4: No, escuela
3: ¿cuánto
4: superior.
3: ¿Cuánto malandra salimos de ahí?
4: Escuela Superior de Ciencias Deportivas.
3: ¿Usted también estudió ahí?
4: Primera camada, con el señor Gustavo López.
3: Impresionante. Preti, no sabía que había estudiado en el mismo lugar que yo.
4: Sí. ¿Sabe quién se recibió conmigo? Si le digo el nombre que se recibió conmigo, voy a decir no. Y estudió conmigo, ¿eh?
3: ¿Quién?
4: Cacho Recasens. ¿Se acuerda de Cacho Recasens?
3: Sí, claro.
4: Gran hombre que representante de jugadores. Un día dicen, che, hay que traer una figura para hacerle una entrevista. Era el grupo, 7 grupos. Yo me metí con Cacho, seguro. ¿Sabés a quién trajo para que le hagamos la entrevista?
3: ¿A quién?
4: Al Piojo López.
3: No, ese fenómeno.
4: Ni más ni menos. Hicimos una nota al Piojo López porque lo representaba a Cacho.
3: Que aparte era bravísimo. Claro. El Piojo López en esa época.
4: Lo trajo.
3: Te miraba torcido, ¿eh? No era fácil entrevistar al Piojo López.
4: Nos sacamos 11, no 10.
3: Qué impresionante. La verdad, el recuerdo, Ricky Varas. ¿Dónde compran los sándwiches de pollo para...?
4: Sándwich de pollo,
3: claro, sándwich de pollo debe ser riquísimo.
4: Tienta,
3: porque tiene que ir el Street Dance, la hija, compite en Córdoba, hay que juntar fondo, vamos, Decime, a ver. No, ya debe haber bajado el auto, pero si escuchás, avísame y les convocamos a la gente a que le compre los sándwiches de pollo.
4: Si es que no los vendió todos ya,
3: Sí, lo debe haber vendido, olvidate. Gran relato, Ricky Varas. Y ni hablar, sí o sí, a que en paz descanse, un fenómeno. El tipo.
4: Mi mentor.
3: Era un animal de radio.
4: Tremendo.
3: Y un gran maestro. Te sin enseñaba duda, lo que era el comentario deportivo. De lo mejor, de la verdad, de la radiofonía argentina. Se nos fue muy pronto, lamentablemente, pero bueno, qué coincidencia, ¿eh?
4: ¿Vio,
3: ¿cuántos tipos, cuántos malandras salimos de ahí?
4: Mamita mía.
3: ¿No? Algunos dicen, yo tengo varios, sé que apunta y
4: señor Lieberman también.
3: Sí, por supuesto. Claro. Lieberman, Pacini. Sí. Fernando Carlos, ¿cuántos?
4: Más,
3: ¿no?
4: Más.
3: Impresionante. Te dicen.
4: El Gordo Rivelo.
3: Lo mal que hicieron con esa escuela, ¿no? Bueno. Dejaron huellas muchos, ¿eh?
4: Sin duda.
3: Bueno, ahí está, ¿eh? Así que un saludo grande a todos los egresados de la Escuela de Araújo y Niembro.
4: Es sed,
3: sí. La consigna: 1150268630. 1150268630. ¿Quién es la cara de la renovación? Y les voy a anticipar algo. Para el arranque de la segunda hora, los jugadores ya eligieron al sucesor de Messi, al heredero, a quien va a llevar la número 10. Sí, ya está. No hay más discusión, lo eligieron ellos. ¿Se lo contamos? Ahora, después del rotativo del aire, ya venimos.
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6: A las 9 de la noche, 12 grados 5 décimas, la temperatura en Buenos Aires, 65 el porcentaje de la humedad, el cielo está algo nublado. Estados Unidos pidió desescalar la tensión entre la Argentina y el Reino Unido por Malvinas.
7: El embajador estadounidense ante la ONU, Mike Waltz, aseguró que Washington intentaría evitar una escalada ante un eventual conflicto. Destacó los vínculos que Estados Unidos mantiene con ambos países. La recaudación subió 3,7% por encima de la inflación en septiembre.
6: Los ingresos tributarios fueron de 21,36 billones de pesos. El anticipo de ganancias impulsó la recaudación del fisco. El IVA volvió a caer, retrocedió 5,4%.
7: Elecciones en Brasil.
6: Denuncian una posible injerencia de Estados Unidos en plena recta final electoral. Apuntan al gobierno de Trump. El gobierno de Lula pidió a la Policía Federal y a la Procuraduría que indaguen el presunto apoyo de Washington a grupos opositores.
7: Cielo algo nublado en la ciudad de Buenos Aires. 12 grados 5 décimas la temperatura.
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